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2: Termina esta edición de Radiograma. Les queremos agradecer que se hayan informado con nosotros. Que estén bien. Cuídense.
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6: Arrancamos nuestro resumen deportivo con lo que ha ocurrido, con lo que va a ocurrir en el Mundial y por supuesto a nivel local, donde ya tenemos un partido en desarrollo, Audax Italiano en La Serena, en la última fecha de la primera rueda. Roberto Enrique Vallejos, muy buenas noches.
7: ¿Qué tal? Buenas noches, gusto saludar amigos. Sí. Viviendo esta vibrante jornada mundialista.
6: Sí.
7: Que esperamos que responda en todo su esplendor.
6: Por ahora no sé si ha calentado tanto motores.
7: Para nosotros los chilenos estamos mirándolo de afuera.
6: Mirando de afuera, pero bueno, yo le comentaba aquí a Nibaldo, a Néstor hace un ratito en Radiograma, hay tres grandes partidos para mí en la fase grupal, sí. ¿No? Que uno de ellos se juega mañana, el Brasil-Marruecos. Atractivo. Fundamentalmente atractivo porque Brasil es uno de los candidatos, creo yo, para muchos. Brasil.
7: Está en el grupo.
6: Está en el grupo de los candidatos. Ah. Y Marruecos ha hecho una muy buena Copa del Mundo en Qatar, terminando cuarto, llegando a semifinales.
7: Sí, y recientemente ganó en Chile el Campeonato Mundial de la
6: Sub-20.
7: Y todo el mundo habla de ese trabajo,
6: claro,
7: que viene,
6: claro,
7: realizando y que a lo mejor lo puede reflejar en este Mundial siendo una sorpresa.
6: Vamos a ver.
7: Junto con Costa de Marfil, que, claro, creo que son los dos países que están pensando en ser revelación.
6: Bueno, eso vamos a ver, analizarlo con los partidos que se vienen. Otro encuentro interesante es el de Portugal-Colombia y, por supuesto, España con Uruguay, ¿no? Esos son tres partidos destacados.
7: Equipos sudamericanos que son los que nos interesan también.
6: Exactamente. Nos vamos a ir a México, en este caso con el enviado especial de la radio. Allí estuvo en el partido inaugural de México con Sudáfrica. Felipe Espinal, gusto en saludarte, Felipe.
8: Amigos, ¿cómo están? Un abrazo para ustedes a la distancia. Quiero decir algo de lo que estaban hablando.
6: Sí.
8: El de ahorita no me parece tan malo, ¿no? El de ahorita puede ser más parejo. Y el Brasil-Marruecos me parece que es un partido atractivo en el papel.
6: Tú hablas del el de Estados Unidos-Paraguay, que se viene ahora, el de las 9 de la noche, dices tú.
7: Sí, estoy de acuerdo. Sí.
8: Me parece como más parejo. Y el Marruecos-Brasil me parece un partido atractivo, por lo que hoy se está mostrando Marruecos.
6: Sin dudas. Ese será mañana a 6 de la tarde en el New Jersey. Partamos por lo de ayer, en todo caso lo de México con Sudáfrica. Tú estuviste allí, has visto que la gente se ha volcado a apoyar a la selección mexicana. Siempre uno dice México amaga y después se queda. ¿Cómo lo has visto tú a esta selección mexicana? Y por supuesto el ambiente que se vive allí en la capital, ¿no? En este caso la Ciudad de México.
8: No, yo creo que el ambiente mejoró mucho tras el partido de ayer. Hoy la gente...

0: yo más optimista a trabajar, a la calle, a colmar todo. Ayer celebraron hasta altas horas de la noche. Es un partido contra Sudáfrica, ¿no?
1: Claro.
0: Estamos siendo muy realistas, pero yo no me quiero imaginar donde ellos, a ver, avancen hasta cuartos, semis, y no es tan descabellado. Si ellos quedan primeros del grupo, el fixture no es tan malo acompañándolo a la semifinal. No es tan malo, no es tan malo. En el papel no es tan malo, pero después veremos qué pasa.
2: Sí, lo que pasa es que no olvidemos que a todos los cabezas de grupo le hacen más bien dicho, los que son además sede, no solamente cabeza de grupo, además
1: anfitriones,
2: son los de la sede. Obviamente, si uno revisa de cada uno de estos países, Canadá, de Estados Unidos y de México, es abordable, especialmente en la primera parte. El tipo de rivales que tiene México no son invulnerables. Claro, ayer Corea del Sur demostró que es complicado,
1: sí,
2: pero también se le puede ganar, no hay inconveniente. Y la República Checa también. O sea, México haciendo las cosas bien, veremos de qué manera Aguirre encuentra la vía, puede dar más de alguna sorpresa.
1: Claro. Sí, eso es posible. Ya, y después el de Guadalajara se vivió lejos, en todo caso, lejos de la Ciudad de México. Pero allí, Corea, ¿puede ser que amague, tú crees, considera, Felipe, ahí a los mexicanos después del triunfo de anoche?
0: Tienen una virtud y tienen algo en contra. A ver, la virtud, para empezar por lo positivo, creo yo, que es el tema de su velocidad. Un equipo muy rápido es el coreano, muy rápido, te mata en 2 segundos, pero por arriba tiene mucha deficiencia, demasiada eficiencia, y por ahí es donde México puede aprovechar y puede dar el golpe sobre la mesa. Pero si no, se los comen de rapidez, porque los coreanos son muy... Y el de esta mañana, bueno, el del mediodía de hoy, el de la tarde de ustedes,
1: sí,
0: me parece que dieron el... Bosnia dio el batacazo, ¿no? Bosnia dio el batacazo contra Canadá, y el favorito en el papel por ser el local era Canadá, sin duda. Pero miren, ¿saben qué? No me pareció tan malo, no me pareció tan malo para un país que es pequeño, un país pequeño, y que la verdad viene haciendo las cosas bien.
1: A ver, Canadá y Bosnia empataron a 1, digámoslo, ¿no?
2: De hecho, estaba ganando casi durante todo el partido.
1: Durante todo el partido, el segundo tiempo, Canadá incluso tuvo una pelota al palo, incluso lo pudo haber ganado el partido, hay que decirlo, lo pudo haber ganado. Canadá no ha ganado un solo partido en un mundial desde México, pasando por el anterior en Corea, en Qatar, no ha ganado un partido.
2: Creo que este es el primer punto.
1: El primer punto, y en todo caso, ahí está en un grupo que tampoco uno dice los papeles puede ser tan... Suiza sí, porque es Qatar y Suiza, ¿no? Los cataríes, yo creo que, o sea, abordable, si no puedes ganar un mundial a Qatar, no estás para esto, ¿eh?
2: Suiza puede complicarlo más.
1: Puede ser,
2: sí.
0: Pero estás hablando de un país de 3 millones de habitantes, como es Bosnia. Es pequeño, ¿no?
1: Sí, claro.
0: Que está pegando un batacazo en una Copa del Mundo.
1: Sí,
0: sí, es cierto, ¿no? Ante un país muy grande, un país anfitrión, y le pegó bastante duro.
2: Felipe, pero estamos hablando de una región, de un país que era parte de un país mayor,
1: exacto,
2: como Yugoslavia.
1: Y muy futbolizado.
2: Era muy futbolizado.
1: Sí.
2: Y se dividieron, sí. Y todos de alguna manera tienen algo importante en el deporte. Son países pequeños, como tú dices, pero todos están unidos por un mismo concepto en la parte deportiva, porque Croacia, sabemos que el que más representativo, ha tenido buenas actuaciones en los mundiales. Y los demás, bueno, yo creo que Montenegro le está faltando más desarrollo, pero obviamente que vienen de una zona que era constitutiva de Yugoslavia y que obviamente le permite tener esa relación deportiva que algún minuto le dio bastante historia.
0: Eso también es cierto, ¿no? Eso también es cierto, la gran Yugoslavia. Lo que pasa es que al momento de dividirse, pues quedaron más, o sea, a ver, quedó el equipo más flojo a partir del mundial del 94, 98, por ahí estamos hablando.
1: 94 Estados Unidos, 98 Francia.
0: No, exactamente, por ahí. Y después ya fue desapareciendo y pues cuando tú miras el papel, el mapa, dices, es un país de 3 millones de habitantes, no es un país tan grande. Inclusive me sorprendió la gente llegando hoy al estadio, ¿no? Pues,

0: fue impresionante las calles de Toronto hoy para ellos.
1: Sí, pero digamos que Uruguay también tiene 3 millones, no falta nunca, casi, no. A los mundiales. Y Chile tiene 20 millones y a tres mundiales que no va.
2: Oye, Felipe, a ver, el domingo hay un partido en Monterrey. Monterrey recibe el primer partido de mundiales, Suecia-Túnez. Es el partido que va más tarde, 10 de la noche o la nuestra, Suecia-Túnez. Y allí va a jugar, tú te quedas allí en México, ¿no? En el Distrito Federal estos días.
0: Sí, yo me quedo, subo a Guadalajara y vuelvo y bajo y después ya voy para Estados Unidos.
2: Ah, sí, señor. Pero tú llegas a ver, por ejemplo, a tu selección, en este caso Colombia, frente a Uzbekistán, en el Estadio Azteca el miércoles próximo, ¿es eso?
0: El miércoles, y después subo también a verlo en Guadalajara, el 23.
2: O sea, ahí va con Colombia, ahí va Felipe Espinal, siguiendo los pasos de una selección que juega muy bien, sí. Que es subcampeona de América, que está en un grupo igual complejo. Es un grupo complejo ahí con Portugal, ¿no? Está ni más ni menos. Ese es uno de los partidos que nos gusta y que estamos esperando aquí en Chile ver el Portugal-Colombia. ¿Cuándo es ese partido? Tú lo tienes en agenda para ver más adelante, ¿no? Es el partido final, ¿no?
0: 27.
2: Claro, es el 27. Sábado 27. Aquí está, 7:30 de la tarde. Eso es en Miami, en el Hard Rock Stadium.
0: En Miami.
2: Sí, señor. Aquí lo veo.
0: Sí. Pero ¿sabes qué? No nos digamos mentiras, el favorito para este grupo es Portugal.
2: Y sí.
0: Favorito y sí. Por todo y con todo es Portugal. A ver, la selección después de la Copa, de la selección Colombia después de la Copa América, bajó demasiado el nivel. Y lo pueden notar ustedes en la eliminatoria. Después de ganarle, mejor dicho, a Argentina en Barranquilla, nunca más creo que le costó. Terminó clasificando por unos ahorros, porque son 6, por muchas variables que queda la eliminatoria, y porque pues cuando nosotros le ganamos a Bolivia, ya el pico de las demás selecciones decían que ya estaban clasificadas. Hablo de Uruguay, Argentina, Brasil, ya estaban clasificadas, ¿no? Entonces, terminamos, pero a mí como tal el fútbol ahora de la selección no, es que me convence.
2: Felipe Espinal, volveremos contigo para más contacto allí mundialeros en la Ciudad de México. Un abrazo grande, Felipe.
0: Abrazo, amigo, un abrazo enorme.
2: Chao. Roberto, mañana vamos rumbo al Brasil-Marruecos. Se pone en marcha el grupo C de la Copa del Mundo. En la previa habló Carlo Ancelotti. ¿Cómo está Neymar? Vamos a escuchar al técnico de la Canariña.
3: Bueno, la situación de Neymar está lavorando molto forte per cercare di recuperare il più presto possibile. Pensiamo che l'aspettativa è che recuperi, che possa rientrare nel gruppo la prossima settimana. Ma quando abbiamo chiamato Neymar, l'abbiamo chiamato non solo per le sue qualità tecniche, che sono indiscutibili, ma anche per l'esperienza, per l'esempio che può rappresentare per i giovani che abbiamo dentro questo gruppo.
2: E hay que esperar en todo caso ya para el otro fin de semana, juega Brasil, ¿no? O sea, la siguiente semana, a ver si llega Neymar. Por lo pronto, para mañana no está.
1: Pero si estaba en duda para que estuviera en la selección, no podemos ponerlo de que es o no es, está como titular.
2: Pero él lo ya dice, Ancelotti lo dice, no solo es por su técnica, es importante, sí, en el camarín.
1: Sí, pero, el camarín, pero, no, dijo, pero sí, es un cuento de ello interno. Pero para nosotros el espectáculo es verlo en campo de juego. Y no estaba considerado en su momento para estar, porque él bajó su nivel. Él ya ni siquiera con Santos logra tener una buena actuación en Brasil. O sea, actúa por el nombre. Y aquí hay muchos jugadores como Ronaldo, que tiene ya 41 años, y actúa por el nombre. No actúan ya como esas grandes figuras.
2: Sí, pero llegan igual. A ver. En el caso de Ronaldo puede ser también el caso de Messi. Pero llegan ya como titular. Ellos llegan como titular, Neymar no.
1: Sí, pero Messi tiene una forma de juego que es diferente a la de Ronaldo, que está esperando que le pasen la pelota para pegarle adentro. No, Messi elabora, viene un poquito, engancha, se pasa a dos jugadores, hace un juego. Y Neymar, hay que verlo, porque no lo hemos visto. Se comenta en Brasil que en su momento futbolístico es bajo. Entonces hay que verlo ahora. Bueno, recordemos que él hace problemas.
2: En la clasificatoria no estuvo. En la eliminatoria no estuvo.
1: Sí, por eso. Y, no estuvo. Y él hace lío cuando está en el campo de juego. Entonces no es fácil poder, porque ya son pasados y se les trae para lo que se le ha llamado como Last Dance, que es el último baile.
2: El último baile.
1: El último mundial.
2: Es el último baile de varios. Ancelotti, el miedo que puede haber con Marruecos enfrente, ¿el miedo existe o no? A ver qué dijo Carleto.
3: El miedo es un componente importante de vida, porque si tú no ten miedo, te encuentras el león, te parece un gato. Entonces, el miedo es una parte fundamental, es un salvavidas. Obviamente, son momentos que tú ten preocupación para que tu equipo pueda hacer un mejor juego posible, pero también mucha, mucha confianza. Yo de natura soy muy optimista, yo creo que el equipo está bien preparado para el juego de mañana, estamos bien preparados para la Copa del Mundo.
2: Sí, a ver, mañana tenemos Qatar-Suiza, 3 de la tarde, esto es en San Francisco, 6, a las 6, New Jersey, Brasil-Marruecos, después Haití con Escocia, 9 de la noche, en Boston, y a las 0 hora, están jugando en Vancouver, esto en Canadá,
1: así es,
2: Australia y Turquía. Y ya después el domingo tenemos gran parte de encuentro. Ahí ya empezamos con algunos partidos tempranito en la tarde. Tempranito. Por ejemplo, a las 13 horas Alemania con Curazao. Esto es en Houston. A las 4, Países Bajos, Japón en Dallas. Mirá la cantidad de partidos. A las 7, Costa de Marfil, Ecuador en Filadelfia. Y a las 10 de la noche, Monterrey, lo dicho, Suecia con Túnez. Habló en la previa Alan Franco, el lateral de Ecuador. Ecuador va con, en este partido, con Costa de Marfil. Tiene en el grupo también Alemania y Curazao.
1: Complicado.
2: Muchos dicen Curazao es el rival más débil del grupo.
1: Sí.
2: Escuche lo que dijo Alan Franco.
4: Nos enfocamos en Alemania, en Costa de Marfil, y por ahí estamos dejando un poco de lado a Curazao. Que todo el mundo ve como que fuera Curazao el fácil del grupo, y creo que a mi pensamiento no es tanto así, pero nosotros vamos partido a partido.
1: Ahí está, ¿eh? Y para los sudamericanos son todos complicados.
2: No, es que en el caso de Curazao lo hemos dicho, muchos jugando en los Países Bajos.
1: Sí, bueno.
2: Tiene a Dick Advocat.
1: Congo también tiene jugadores actuando en Europa, y lo que vimos de Congo no era de temer.
2: No era de temer, pero el partido amistoso.
1: Para Colombia no creo que sea un problema ni Congo ni
2: Uruguay. En un partido amistoso, hay que verlo por los puntos. Sí. Espere, porque el Mundial trae sorpresas, Roberto. Ya, ese es el Mundial.
1: Sorpresa trae la vida.
2: Ese es el Mundial, Roberto Enrique. Y tras la pausa, a lo nuestro, al torneo nacional. 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Pausa. Y enseguida le comentamos, ¿cuándo juega su equipo? Hay dos que están jugando. Audax La Serena, 19 minutos, primer tiempo en la Florida, 0-0. El resto de partidos se lo repasamos tras la pausa.
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2: A ver, Roberto Enrique, vamos en esta fecha 15. Esta es la última de la primera rueda. Audax La Serena. Audax La Serena. Uno dice, ¿cómo está Audax Italiano? Está abajo en la tabla. Está abajo en la tabla Audax Italiano. Tiene 15 puntos. Cobresal 13. Concepción y La Calera 11. Está complicado La Serena. Audax. Pero La Serena está un puesto arriba. Está con 17, tampoco está para relajarse mucho. Es decir, dos equipos que se podrían ver, están mal, pero se podrían ver peor si pierden el partido de hoy. Por eso el encuentro, ¿eh?, de que se está disputando, tiene importancia estos tres puntos. lógicamente.
1: Tiene que haber eliminado la Copa
2: Sudamericana.
1: De la Liga, ¿no?
2: Y la Copa de la Liga también. No, no, Sudamericana y Copa de la Liga. O sea, claro, en forma.
1: Solamente prácticamente ahora de sacar su problema.
2: Ahora tiene solo esto y Copa Chile. Copa Chile que la próxima semana ya empiezan a jugar los equipos. Ahí estaremos también, Roberto Enrique, mira, con todas las Copas Chile durante el Campeonato del Mundo. ¿Qué tenemos para mañana?

0: atención, mañana, lindo partido Coquimbo Higgins. Juegan mañana a las 12:30 este partido. Se modificó horario, cuidado, ¿eh? Este iba por la tarde o noche y se adelantó para las 12:30. Coquimbo en este momento es segundo igual que Católica, a 10 unidades del líder Colo-Colo, que juega por la tarde 5:30 con Cobresal Monumental. A las 3 también le damos Everton Palestino. Estaremos transmitiendo ese partido en Sausalito. Otro palestino, ¿eh? Palestino que ya estaba eliminado de Copa La Liga, eliminado de Copa Sudamericana. Tiene que empezar a sumar en el torneo nacional.
1: Bueno, está séptimo con 21 puntos.
0: Por eso, ahí podría meterse en torneos internacionales. Sí, ahí está. Ñublense Huachipato mañana. Este partido va a las 20. 12:30 tenemos Concepción Limache. Esto ya el domingo, ¿eh? 12:30. Atención, Concepción, que tiene que sumar frente a Limache, que estuvo cayéndose en el torneo. Se quedó. Limache se quedó estancado allí. Ya está. Hoy está en la sexta posición, ¿no?
1: 21 puntos junto con Palestino y Ñublense.
0: En un momento estaba ahí peleando con Colo-Colo, ¿te acuerdas, Roberto?
1: Llegó hasta el primero.
0: Ahí se quedó, estancado. Bueno, 12:30, veremos si suma en la Esther Roa del domingo, 12:30 con Concepción. Unión La Calera, la U, también transmisión de la radio, 3 de la tarde el domingo. Y también estaremos con el cierre de esta fecha 15, el domingo, 5:30, Universidad Católica frente a la Universidad de Concepción.
1: Última fecha de la primera rueda, fundamental. Para cada uno de los equipos tratar de terminar lo más arriba posible y acortarle distancia a los de arriba, a Colo-Colo. Pues veremos que si saca adelante su tarea. Si no la saca adelante, será importante para los que están ahí secundándolo poder sumar desde a tres.
0: De a tres, claro.
1: Hay 10 puntos de diferencia.
0: Son muchos los puntos. Mira, habló hoy Fernando Ortiz. Vamos a ver qué dijo sobre Javier Correa. Que puede jugar mañana contra Cobresal, pero que después tiene que ir a declarar en el tribunal. Y si lo sancionan, tiene que cumplir en el torneo nacional cuando retorne en el mes de julio. Escuchemos al técnico del Cacique.
2: Con Javi, bueno, he visto que se ha retractado en un video en las páginas oficiales del club. Es la verdad y lo que siente Javi en ese sentido, así que él está tranquilo. Que como un ser humano todo tiene ese momento de situaciones que quizás la calentura, como él dice, sobresale, pero él está enfocado el día de mañana, si tiene la posibilidad de jugar, así que estoy tranquilo en ese sentido.
0: A ver, declaración de Ortiz diciendo es lo que siente. No, eso no es lo que siente.
1: Debiera decir
0: eso. No, o sea, la declaración de Javier Correa no se la cree ni él. O sea, lo de Correa real es lo que dijo el domingo. Que después haya sido de alguna manera presionado para grabar ese.
1: O tema legal, pero dice
0: te ordenado. Ordenado es otra cosa, pero que eso es lo que siente. No, Ortiz.
1: Y todos los jugadores son de las mismas actitudes. Y después dice, perdón. No, porque ya el error ya está cometido y ellos ya tienen que aprender. Correa no es como un jovencito, ya es un hombre mayor que sabe cómo es la historia. Entonces, ¿por qué lo hace? ¿Cuál es el motivo? ¿Qué quiere? ¿No jugar? ¿No ir al estadio? Pero dígalo en todas las palabras.
0: Yo creo que debe ser consciente que después de esas declaraciones durísimas, se expone. 10 fechas no le van a dar, ¿eh? Olvídese las 10 fechas, eso que pidió. No.
1: Pero 3 sí, puede ser.
0: Puede ser. Estaremos el próximo martes, cuando. Parece que es telemático igual, ¿eh? Parece que eso lo vamos a confirmar. Creo que es telemática la sesión del Tribunal de Disciplina. Una más de Ortiz. Dice que la segunda rueda siempre fue lo más complicada, ¿eh? Al margen de los 10 puntos que llegó a diferencia.
1: ¿Cómo? La otra vez Colo-Colo con Quintero, remontó 10 puntos de la Chile, salió campeón.
0: Pero fue con Almirón.
1: ¿Almirón fue?
0: Sí, en el 2024.
1: Bueno, con Almirón,
0: sí,
1: entonces. Sí. Pero le remontó 10 puntos en segunda rueda.
0: Y, sí, tenía muchos partidos pendientes también. Bueno, tenía muchos partidos pendientes, pero ganó. Cuando se hablaba de la diferencia, esa de la U.
1: Pero les ganó a todos.
0: Lo remontó. Bueno, y la U pinchó también, hay que decirlo. Sí, con Gustavo Álvarez.
1: De eso se trata. Porque si esto Colo-Colo empieza a pinchar también, como dices tú,
0: sí.
1: Bueno, lo van a alcanzar.
0: También puede ser. Escuchemos al técnico del Cacique.
2: Las expectativas son siempre las mismas con respecto a esta institución, salir campeón. Eso lo dijimos desde el principio de temporada. Sabemos que siempre las segundas rondas son mucho más difíciles porque se terminan los campeonatos internacionales y se viene la zona de partidos decisivos de descenso, y eso es un tema que también al jugador le llena la cabeza en tratar de hacer las cosas bien. Entonces va a ser mucho más difícil y nosotros tenemos que estar mucho más preparados física y mentalmente.
0: Sí, acá hay un tema porque después viene la Copa Chile. La Copa Chile, ¿con qué jugadores va a jugar Colo-Colo? Porque, por ejemplo, yo creo que
1: todos para... Todos los que corresponden, si hay que exponer.
0: Tengo duda. Porque ¿por qué para... ¿sabe qué no es fundamental?
1: Serio. El público va a pagar la entrada igual, va a ir a los
0: pero
1: partidos.
0: Tú tienes que ver Copa Chile, qué es lo que te va a dar a Colo-Colo, lo que le va a dar...
1: Va a pelear un cupo de la Libertadores con el tercero.
0: Colo-Colo ya lo va a tener.

0: ganado por el torneo nacional. Roberto.
1: Bueno, pero
0: va a
1: digo,
0: ser secundario la Copa
1: Chile. Pero digamos, ¿qué sería lo serio? Para colocarlo
0: va a tener que jugar en el Monumental con suplentes.
1: ¿Tú crees que es serio eso?
0: No. No, ya, pero tengo
1: entonces,
0: mi duda.
1: Entonces nosotros, no, eso sería lamentable, que no tomen en serio esa participación ni al público que va a ir al estadio, me parece que no es justo.
0: Ya, va a jugar con Recoleta, con la Unión Española, que son los rivales que tiene Colo-Colo en el grupo.
1: En el grupo.
0: Sí. 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
0: de la construcción. Ya volvemos.
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0: Algunos datitos que tienen que ver con el Mundial. Paraguay vuelve después de 16 años. La última fue en Sudáfrica. El técnico era un técnico argentino como hoy Alfaro. Era Gerardo Martino. El Tata Martino.
1: Falló en Rusia, en Qatar.
0: En Brasil.
1: Ah, ¿en Brasil?
0: No estuvo en Brasil, no estuvo en Rusia ni en Qatar.
1: Ahí están los tres.
0: Ahí está.
1: O sea, le va a pasar lo mismo que a Chile.
0: Claro.
1: Entonces, no
0: pero un,
1: tres,
0: un mundial.
1: Vamos a llegar el 30 al mundial.
0: Y parece que van todos. Ahí sí, hay posibilidad de quedar fuera.
1: Claro,
0: oiga,
1: abierta.
0: Pero hay un antecedente de Estados Unidos-Paraguay. Jugaron una vez en un mundial. Y fue en Uruguay 1930. Lo estábamos viendo con
1: Ronaldo. ¿Cuándo? 1930.
0: Y le ganó Estados Unidos 3-0. Y mira la casualidad.
1: Estaba como reportando ese.
0: No, yo estaba ni los planes de mi bisabuelo estaba. Oiga, el técnico en esa época, en Uruguay 30, era argentino también, José Manuel Durán. Mira el dato.
1: Mira.
0: Y perdieron 3-0 con Estados Unidos, los paraguayos, que van a jugar en un ratito nada más frente a Estados Unidos, una de las anfitrionas. Roberto, hoy presentaron a José Ignacio Navarro. ¿Quién es él? Director deportivo del Sevilla. Y se le preguntó en conferencia, ¿qué pasa con Alexis? ¿Alexis renueva o no renueva con el Sevilla Fútbol Club? Escuche lo que le dijo.
5: Estamos en conversaciones con su agente. La intención de tanto de Alexis como de nosotros es llegar a un acuerdo. Estamos ahí un poco en conversaciones para darle lo máximo que el Sevilla le puede dar en estos momentos y lo que Alexis y su entorno entienden que debe de recibir. Estamos en esa fase de comunicación.
0: Lo que le van a dar a Alexis es menos, claro. Sí, menor. Eso iba a decir.
1: Porque él se hizo rogar un poco, ¿te recuerdas?
0: Sí.
1: En la vez pasada, y lo que mostró en el campeonato era lo que pensábamos que iba a ocurrir.
0: Sí.
1: Que iba con la falta de ¿cómo se llama?, de hacer las pretemporadas, iba a tener la posibilidad de lesiones, tuvo lesiones, después perdió ritmo, no era concurrido.
0: No era titular,
1: jugó. Y apareció últimamente en dos partidos que hizo su gracia. Y se volvieron locos con él.
0: Que no fue poca cosa porque sirvió para salvar a Sevilla el descenso, pero es menor. El contrato es menor y estará en él y en Felicevi. En este caso.
1: Tenemos que aceptar a Felicevi.
0: Claro, Felicevi, que es el representante, si acepta o no esta oferta o si emprende regreso. Se habla de la U, se habla de la vuelta a River Plate. Sí.
1: Pero no tiene ganas de seguir en Europa.
0: Claro.
1: Por lo del viñedo que tiene en Italia, sí. Que le gusta mucho.
0: Exacto. Entonces habrá que ver si es eso, resignar parte de lo económico, seguir al menos en el Sevilla una temporada más. Roberto Enrique Vallejo, llegamos al final, 20:30, nosotros a lo nuestro. Juega el Audax con la Serena, 30 minutos 0-0. Mañana estamos desde temprano en Sausalito con Everton Palestino, las 3 y luego en el Estadio Monumental, ahí con Roberto Enrique, con Alonso Farías. Para Colo Colo Cobresal, el domingo juega la U en la Calera, también estaremos. Y la Católica de Claro Arena con la U de Conce. Tenemos una jornada súper movidita este fin de semana, Roberto.
1: Así es.
0: Que le vaya muy bien. Descanse mucho y cuídese del frío. Nos vemos en instantes. Claudia Salas ya está lista para hoy en la radio. Que le vaya bien. Ahí estaremos informando sobre Estados Unidos, Paraguay.
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1: ¿Cómo están ustedes? Muy buenas noches. Llegó nuestro querido viernes. Nos preparamos para el fin de semana. Les agradecemos por habernos acompañado, sobre todo en mi primera semana, y toda la buena onda que nos han mandado a través del WhatsApp. Nos vamos a estar leyendo, cuéntenos cualquier cosa y también van a ser parte de nuestras entrevistas porque tenemos tremendos invitados esta noche. ¿Cuántos grados tenemos a esta hora en Santiago? 11,2 con cielos cubiertos. Y ya les voy a contar cómo se viene el fin de semana en la capital, porque no podemos revisar, no alcanzamos el pronóstico para todo Chile, aunque nos encantaría. Bueno, mañana vamos a seguir con cielos cubiertos y una máxima de solo 16. Rico igual para quedarse acostado viendo una serie. El domingo vamos a tener cielos parciales con 21 grados, una tónica que se va a mantener durante la próxima semana. Hablan de una posibilidad de lluvia para jueves, viernes y sábado de la próxima semana, pero encuentro que eso ya es adelantarse un montón. Estamos a 12 de junio y hay varios eventos que se conmemoran esta jornada y les voy a contar algunos de ellos. Este me parece muy relevante porque el 12 de junio de 1929 nace Ana Frank. Esta niña judío-alemana que obviamente hoy día todos conocemos por su diario de vida, su cuaderno que ella nombró Kitty y que le regalaron para su cumpleaños número 13. Ellos tuvieron que ir a vivirse a Ámsterdam perseguidos durante la Segunda Guerra Mundial y esconderse en el anexo detrás de la oficina de su padre Otto. Entonces empezó a escribir en este diario varias cosas. El miedo, por supuesto, a ser descubiertos. Los problemas y conflictos propios del encierro y la convivencia en un lugar bastante reducido, ¿cierto? Los primeros pensamientos sobre el amor. El deseo de ser periodista y escritora famosa. Y esto es muy relevante. Bueno, lamentablemente hubo una traición, fueron descubiertos por la Gestapo y enviados a campos de concentración. De hecho, 2 años más tarde muere Ana Frank, producto del tifus, en uno de ellos. Pero su padre, que fue el único que sobrevivió, vuelve a Ámsterdam y le entregan el diario de su hija. Él lo publica y entonces finalmente Ana Frank, que murió a los 15 años, se transforma en una famosa escritora. Bueno, tenemos también un 12 de junio, de 1964, el líder sudafricano Nelson Mandela es condenado a cadena perpetua por su lucha contra el apartheid. Finalmente pasa 18 años en la isla Robben, donde tenía una celda muy pequeña, tenía una litera, pero dormía sobre el piso de piedra, no tenía agua corriente, estaba obligado a hacer trabajos muy intensos y solamente tenía derecho a visita una vez al año durante media hora. De hecho, no pudo asistir al funeral de su hijo y tampoco de su madre. Luego fue llevado a otra prisión, en total fueron 27 años tras las rejas y les cuento que en el 11 de febrero de 1990

0: A las 4 de la tarde con 14 minutos exactos, sale como un hombre libre de la mano de su esposa, convirtiéndose en un símbolo entonces nacional de la resistencia. Hoy, 12 de junio, también se celebra el Día Internacional del Doblaje para rendir homenaje a todas aquellas personas que se dedican a poner voz distintas a personajes de forma profesional y que nos encanta verlos cuando conocemos personajes detrás de Homero Simpson, de Garfield, bueno, de tantos personajes y sobre todo de las películas de animación. Y también, un día como hoy, tenemos el cumpleaños del exfutbolista y técnico Nelson Acosta y de la cantante chilena Ana Tijoux, que nació en 1977. Vamos ahora a tomar contacto con un auditor. Él es Miguel y tiene problemas con una fuga de agua porque le robaron el medidor. Ha tratado de comunicarse con Aguas Andinas, pero no tendría respuesta. Así que vamos a ver qué es lo que pasa y si nuestro llamado agiliza un poco las cosas. Miguel, buenas noches.
1: Buenas noches.
0: Lo escucho un poco bajito y queremos saber primero qué fue lo que pasó.
1: Lo que pasó es que anoche, 10 para la 1 de la mañana,
0: ¿ya?
1: Las vecinas vinieron a avisar que me han robado el medidor del agua, que está pegado a la reja y lo vimos por la cámara que tenemos. Uh-huh. Y lo sacaron en 3 segundos, 4, 5 segundos, nos cantó la persona, sacó y arrancó en bicicleta. Y en la villa sacaron dos, como a 100 metros más de el otro pasaje, sacaron otro más. Sí, que en la misma hora, entre 10 para 1 y la 1.
0: Sí, claramente tienen persona. Expertise en sacarlos, porque fueron bastante ágiles. ¿Les había pasado antes? Sí.
1: No, había rumores que en la villa frente han robado. Mm. Había muchos rumores aquí en la villa. Y mi señora me dijo, ahí que ando rumores, Miguel me dijo, ayer en la tarde, me dijo, y le dije, ya, vamos a tener que poner largo, vamos a tener que ver cómo lo puedo hacer para poner largo, y en la noche no.
0: ¿Y Aguas Andinas qué le ha dicho, o no se ha podido comunicar de lleno con nadie?
1: Yo llamó a mi hija anoche,
0: ¿ya?
1: Como a la una y media, ya le contestaron, le dieron el número de registro, todo un montón. Yo llamé a las 6 de la mañana, porque no fui ni a trabajar, porque no tengo agua dentro, no tengo agua, no tengo nada. No
0: me
1: tengo
0: imagino.
1: Que andar consiguiendo agua para el baño, a todo.
0: Obvio, sí, una tremenda limitación.
1: Yo llamé a las 6 de la mañana.
0: ¿Ya?
1: Y yo le dije, oye, señorita, pero anoche me dijeron que eran 12 horas lo máximo. Ya, le dije hasta la 1. Llamé como a las 12 del día. Y no, tampoco, también me dijeron, no, espera un poquito, tiene que llamar. Yo dije, pero ¿cómo le dijeron, cómo tanto rato va a hacer las 12 horas? Me dijo, que no puede hacer nada, pues. Le dije, pero es que ¿cómo le dijeron si no, qué pasa? Porque ¿cómo no tenemos una cuadrilla? Le dije, ¿cómo tiene una cuadrilla que manden? No hay. Ya, llamé como a las 3. Llamé como a las 3, vienen unos vecinos a cortar el agua, no podemos cortar el agua porque la llave pasó. Está redonda y no se puede tocar, no hay espacio para cortarla, porque anoche yo traté de cortarla, corté un poquito agua, porque estaba muy
0: y su vecino que también le robaron, no, tampoco ha tenido respuesta.
1: No, ahí ya fueron, vinieron como a las 11, 12 y se arreglaron y estamos a menos de 100 metros.
0: Mire, no, bueno, va a llamar de nuevo, me imagino, ¿no?
1: No, sí, llamé hace poco. ¿Sí? A las...
0: ¿Qué le dijeron?
1: 7.
0: ¿Qué van?
1: Me dijeron que esperara una hora y que llamara como a las 9.
0: ¿Nos avisa más ratito si es que se lo fueron a arreglar?
1: Ya, yo le aviso.
0: Ya, ojalá que esto sirva para agilizar la cosa.
1: Y ya, a ver
0: que
1: le respondan, gracias.
0: También y salgan responsables. Que estés bien. Chao, chao.
1: Ya, hasta luego.
0: 20:40, tenemos tremendas entrevistas hoy. Un libro... Yo voy en la mitad, se mueren lo que es. Necesita Pancho Ortega para contarnos de eso. Vamos a una pausa y ya volvemos hoy en la radio.
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1: Estás escuchando Hoy en la Radio, también saludamos a todos en Biobío TV. Son ya las 20:46, vamos a pegarle una mirada a WhatsApp. Tenemos a Mónica.

0: Nelson Mandela. Vamos a seguir avanzando porque vamos a conversar con Alexandra Pardo. Ella es abogada materno-laboral. Esto respecto al proyecto de responsabilidad parental anunciado por el presidente Kast. Hola, Alexandra. Muy buenas noches. ¿Qué tenemos por ahí? Bueno, vamos a mejorar la comunicación. Queremos hablar de este proyecto que dicen que más que sancionar a los padres o tutores, busca reconciliarlos con sus hijos, con los jóvenes. Pero la idea es que ellos se hagan responsables ante las incivilidades, quiero decir, cometidas por los menores de edad. Se hace la distinción, por supuesto, entre delitos, donde ahí la responsabilidad es individual, y estas incivilidades que pueden ser los grafitis, los piedrazos, quebrar un vidrio, beber en la vía pública, etcétera. Ahora sí, estamos en contacto con Alexandra. Buenas noches.
1: Hola, Claudia, ¿cómo estás? Buenas noches.
0: Bien, ¿y tú? Muchas gracias por contactarte con nosotros a esta hora en Bío Bío.
1: Bien. Buenas noches también a todos los auditores que están escuchando.
0: Sí, y que nos pueden contar también los auditores qué les parece este proyecto. ¿Cómo lo ves tú?
1: Sí, mira, este es un proyecto que, bueno, tenemos que entender que los proyectos de ley en una primera instancia son presentados, pero están destinados también para una discusión legislativa. Por lo tanto, lo que se ingresa no necesariamente tiene que ser lo que finalmente se promulga y se publica en el Diario Oficial.
0: Claro, va a haber indicaciones también, hay harto, se tiene que definir también qué tipo de incivilidades, bueno, las sanciones que a priori ya hablan de 5 UEFs, por ejemplo, para los padres, pero ese número aumenta si es que deciden no participar del proceso, y ahí tendrían que pagar una multa mayor y que va a ir a una cuenta de ahorro de los jóvenes. O sea, hay hartas cosas que de todas maneras sí hay que discutir, pero a priori, ¿qué te parece esto de que un joven que cometa una incivilidad tenga que ser de alguna manera no auxiliado, pero también que los padres se hagan parte de este proceso, tomando en cuenta que son menores de edad y que ellos tienen la responsabilidad?
1: Sí, mira, en una primera instancia podemos estar de acuerdo con el proyecto, porque aquí tenemos que entender que los padres tienen responsabilidad respecto de los actos de los hijos.
0: Claro.
1: Por lo tanto, en ese sentido, es un proyecto que va de la mano, porque la idea no solamente es sancionar, sino que también la idea es ayudar a muchas de estas familias que no tienen las herramientas suficientes para poder controlar a los hijos, hijas y a los adolescentes, que de alguna manera ya se encuentran un poco extraviados, por alguna manera.
0: Sí, sabemos que hay muchos jóvenes que de hecho están desprotegidos, que no hay una figura materna o figura paterna presente, que eso los ha llevado, por ejemplo, a cometer este tipo de actos, a estar en las calles, drogándose o tomando la vía pública. Entonces, claro, por eso se trata de hacer un trabajo en conjunto, ¿no? Yo creo que el problema también hay que verlo desde la raíz, no sé, desde el punto de vista sociológico, sí. ¿Qué está pasando con esos jóvenes? Porque también uno se pregunta, ¿los papás sabrán lo que están haciendo? ¿Hasta qué hora están en la calle? ¿Que están metidos en estos actos de violencia muchas veces? ¿Que las bombas molotov? Bueno, ahí estamos hablando de delitos, pero claro, uno trata de imaginar, la mayoría de las veces los padres están más o menos encima, de que estés estudiando, de que vuelvas a la casa, qué sé yo, pero sabemos que hay jóvenes que no tienen esos cuidados tampoco.
1: Exacto, porque aquí tenemos que entender, y tal como tú lo estás afirmando, que el punto de discusión va mucho más allá de un proyecto de ley, sino que aquí tenemos que entender que existe una crisis en los cuidados. ¿Qué significa eso? Que no necesariamente las madres, los padres, los cuidadores, porque este proyecto de ley también está destinado a los cuidadores y a las cuidadoras, están junto a los hijos, también a los pupilos. Eso tenemos que tenerlo muy claro, porque muchas veces los horarios extendidos de trabajo no permiten estar con los hijos, y ahí entramos con otra ley que existe actualmente, que se encuentra vigente, que pasa con la ley de conciliación. El objetivo justamente es, por un lado, buscar la corresponsabilidad de los padres, pero también tenemos que tener en consideración que los padres tienen responsabilidad respecto de los hijos. Por lo tanto, lo que tenemos que buscar es que exista sintonía en todos los proyectos de ley que se van a presentar y las leyes que ya existen en vigencia.
0: Sí, ahora esto también hay que entender lo que tiene etapas. No es que inmediatamente se vaya a sancionar a los padres y que se va a aplicar un criterio que todavía desconocemos, porque como tú dices, esto es un proyecto que necesita ajustes, discusión, etcétera. Pero en primera instancia, efectivamente, se cita a los padres y es muy relevante su actitud. porque

0: El tribunal dictaría accesos a programas de salud mental, por ejemplo, para estos jóvenes, viendo de dónde viene el problema de raíz y para que haya un tratamiento respectivo que puede ser psiquiátrico, psicológico, en fin. Hay programas también de revinculación familiar, ya que hablábamos de que esto puede tener un contexto de que quizás, obviamente, ese joven no tenga las mejores condiciones en su casa. Tampoco. ¿Y qué pasa? Porque la idea es que hay un trabajo preventivo antes de aplicar la sanción. O sea, existe esa posibilidad, o al menos existirá en muchos casos. Pero hay padres que a veces deciden no colaborar y ahí vendría la aplicación de multas. Y algunos dicen incluso, bueno, de hecho hay papás que saben en qué están metidos los hijos y que muchas veces apoyan que salgan a reivindicar sus derechos a las calles, etcétera, que obviamente uno apoya las marchas y en democracia podemos manifestarnos. Pero obviamente que las marchas deben ser aprobadas por la intendencia y que la violencia no da en ese tipo de contexto. Pero hay padres que efectivamente avalan ese tipo de comportamiento.
1: Sí, así es. Y tal como tú lo estás diciendo, son ciertas herramientas que se le van a entregar a los tribunales de familia para que protejan a estos niños, niñas y adolescentes. La idea siempre es evitar reparar, sino que lo que se tiene que usar, por lo menos este proyecto de ley lo que se busca, es tratar de alguna forma proteger a estos niños, niñas y adolescentes, sino que y ese es como el objetivo de este proyecto de ley, más allá de sancionar. La sanción viene al final, pero lo que busca es la protección, en definitiva, porque existen muchos de estos niños, niñas y adolescentes que se encuentran vulnerados en sus derechos.
0: Sí.
1: Y ahí lo que tiene que hacer el Tribunal de Familia, tal como lo estás diciendo tú, los va a derivar a distintos programas. Programas de apoyo que ahora los tribunales de familia, los centros de medidas cautelares, si bien los puede orientar, pero también en este sentido lo que se busca más que nada es prevenir.
0: Exactamente, es que tomen conciencia también, o sea, por algo estamos hablando de responsables legales, ¿no? Muchas veces en los colegios no se habla del padre o madre, sino que del apoderado, del tutor, el tutor, y siempre va a ser el responsable legal porque estamos hablando de menores de edad. En ese caso, tiene bastante sentido que los padres se hagan parte, sobre todo porque ya todavía no estamos hablando de la sanción, pero del proceso que viene antes, que puede ser reparatorio, porque pueden ser jóvenes con carencia y que efectivamente les puede venir muy bien el tratamiento al cual lo deriven, que como decíamos puede ser psicológico, psiquiátrico, pueden ser psicopedagogas. Hay instancias, digamos, antes de llegar a la sanción, que tiene que ver más bien con la no colaboración eventual de los padres.
1: Exacto, y también tenemos que entender que se van a, por lo menos, la idea es que también existan programas de habilidades parentales, no tan solo orientadas a los hijos, a los niños, niñas, adolescentes,
0: claro,
1: sino que también entender que existen muchos padres, madres, cuidadores, cuidadoras que carecen de las herramientas para poder estar con los hijos. Y también por lo menos el proyecto debiera contemplar esta clase de programas que refuerzan estas habilidades parentales o marentales.
0: Sí, bueno, se supone que cuenta con eso, que son los programas de revinculación familiar, y que ahí pensamos que obviamente están entendidos para toda la familia, no solamente para los jóvenes, para los adolescentes o para los niños.
1: Exacto.
0: ¿Hay una vulneración, en todo caso, en este caso, de los derechos de los niños y adolescentes, por ejemplo?
1: Mira, en cierto sentido podríamos decir que podría darse esa situación. Sí,
0: ¿en qué caso?
1: Una situación, una vulneración, porque aquí estamos en presencia de que es el Estado quien decide cuándo se tiene que proteger o no a un niño. Y no es el padre. Actualmente, ¿quiénes tienen que recurrir, por ejemplo, al centro de medidas cautelares o a un tribunal de familia? Son los padres o son terceras personas, que puede ser, por ejemplo, un tío, una tía, un abuelo, un profesor, etcétera. Pero ahora va a ser el Estado quien puede derivar directamente a un tribunal de familia.
0: Claro, porque en el fondo la ley traslada esto desde el juzgado civil al tribunal de familia.
1: Claro.
0: Y en esa instancia, cuando se habla del derecho de los niños, acá, no sé, me imagino que se mantiene tomando en cuenta que la sanción va a ser para los papás. porque se habla, por ejemplo, de una sanción, incluso si los papás ya no quieren colaborar, y que sabemos que eso, me imagino, que va en perjuicio del niño, porque hay una falta de control en la casa, etcétera. La multa va a ser mayor, 700.000 pesos aproximadamente, si uno lo convierte desde la UEFE, y que va a ir una cuenta de ahorro de ese adolescente, que obviamente a la cual no va a poder tener acceso hasta que tenga 18 años.
1: Así es.
0: Y uno se imagina que al menos, no sé cómo lo ves tú, la sanción económica ya les pueda doler si es que no quieren participar en las instancias anteriores, pero vamos a ver si es que esto llega a ser ley, cómo va a funcionar. Yo me imagino que la mayoría de la gente se inclinaría a los distintos programas que hay, tanto para el joven como para la familia, antes que gastar esa plata que no es menor.
1: Sí, normalmente, por lo menos lo que pasa actualmente en los tribunales de familia, que la misma, los mismos padres, madres, curadores, lo que están buscando es asistir a estos programas y evitar claramente, y el proyecto de ley lo que contempla, evitar claramente esta sanción pecuniaria.
0: Hay casos en que...
1: No
0: en
1: todas las personas.
0: Sí, perdón, Alexandra, hay casos en que pueda ser injusto para los padres, por ejemplo, o para las madres, que a veces además son madres solteras, que se ocupan de trabajar y además de sus hijos, y que se ven superadas por esta situación, que obviamente han tratado de controlarlos de alguna manera, y no funciona. Y que paguen ellas, tomando en cuenta que también lo están pasando mal, tratando de sacar a su hijo de la calle o de ese tipo de incivilidades. Claro, uno dice, pucha, en verdad tendrá que pagar. Me imagino que ahí también se va a analizar caso a caso.
1: Sí, yo también considero lo mismo. Por eso es importante que todos estos proyectos pasen a discutirse en la Cámara de Diputados, luego al Senado, porque es en esa instancia donde se va a poder determinar si, qué pasa, por ejemplo, en estos casos donde los padres han hecho todo lo posible para poder proteger al hijo. Sí. Y ha sido imposible. Sí, probablemente en la Cámara de Diputados o en el Senado se van a establecer excepciones.
0: Claro, de todas maneras. Mira, nos escriben auditores. Marco Villarroel dice: Claudita, buenas tardes. ¿Por qué hablan de carencias infantiles si esta generación es la que ha tenido mayor acceso a todo? Nosotros sí tuvimos carencias y no anduvimos quemando buses ni locales comerciales. Ahora aclaramos que obviamente a lo que nos referimos con Alexandra es a las carencias afectivas, ¿cierto? A vivir hechos de violencia o violencia intrafamiliar en sus hogares, por ejemplo. No estamos hablando de si tuvieron acceso a los juguetes o no.
1: Exacto, tenemos que ampliar un poquito. Tenemos que entender que no todas las personas...
0: No todos los hogares son bien constituidos, y hay jóvenes que salen a la calle también porque el ambiente en la casa es peor incluso.
1: Exacto, y tenemos que recordar que en nuestro país existe un gran porcentaje de hogares monoparentales. No tenemos que desconocer eso.
0: Es cierto. Muy bien, te queremos dar las gracias, Alexandra Pardo, abogada materno laboral, por conversar con nosotros. Que te vaya muy bien.
1: Muchas gracias, Claudia.
0: Nos vamos al informador y ya volvemos en Hoy es la Radio.
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4: ¿Cómo están? Muy buenas noches. Bienvenidas y bienvenidos al informador de las 21 horas. A partir de este momento, Bio Bio TV está autorizado para transmitir programación para mayores de 18 años. El presidente de la Comisión de Constitución de la Cámara, Jaime Mulet, llamó a rechazar una indicación transitoria visada en el Senado para nombrar a casi 60 notarios y conservadores pendientes mediante el sistema antiguo. Los detalles con José Riquelme.
5: El diputado y presidente de la Comisión de Constitución de la Cámara Baja, Jaime Mulet, manifestó su tajante rechazo a la indicación transitoria aprobada recientemente por la Comisión del Senado. La enmienda legal, que cuenta con la urgencia legislativa del gobierno, busca destrabar mediante una disposición intermedia la designación de cerca de 60 ternas pendientes para los cargos de notario y conservadores que quedaron congeladas en medio de la transición institucional del sector. La polémica propuesta otorga facultades especiales al Ministerio de Justicia y Derechos Humanos para concluir los nombramientos rezagados bajo las reglas previas, exigiendo únicamente una declaración jurada de los postulantes donde aseguren no registrar inhabilidades. Para el diputado, la introducción de esta norma a última hora resulta muy compleja, considerando que el Congreso Nacional debatió por más de 5 años una reforma profunda para erradicar precisamente los vicios del antiguo modelo de selección. 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
1: Un carabinero resultó herido en medio de un accidente de tránsito registrado en la comuna de Cerrillos. La información con Jaime Sepúlveda.
2: Con lesiones graves resultó un funcionario de Carabineros tras un accidente de tránsito registrado acá en la comuna de Cerrillos, intersección de Avenida Los Rázuriz con calle Don Orión, en donde por causas que se investigan, estos funcionarios se trasladaban a bordo de una motocicleta y un vehículo que aparentemente adelantó un bus del transporte público, lo chocó uno de estos funcionarios policiales de manera frontal, el cual resultó con diversas fracturas, fue trasladado vía aérea hasta el hospital institucional en donde está siendo atendido en estos instantes. Las indagatorias quedaron a cargo de la sección de investigaciones de accidentes en el tránsito de esta misma institución para determinar la dinámica de estos hechos y en donde, de manera preliminar, el conductor del vehículo involucrado que habría generado esta maniobra tras chocar violentamente a esta motocicleta, aparentemente iba bajo los efectos del alcohol. Es uno de los antecedentes que van a estar en carpeta de investigación, por lo cual se espera que la Fiscalía instruya a distintos equipos para conocer si el día de mañana afronta o no el respectivo control de formalización con respecto a su presunta responsabilidad. Bio Bio, la radio.
1: Y a esta hora se registra una segunda alarma de incendio en un campamento de Antofagasta. Darien Liberona desde esa ciudad nos amplía.
3: A esta hora el cuerpo de bomberos de Antofagasta se encuentra trabajando en una segunda alarma de incendio en la intersección de las calles Santa Rosa de Guara y Juvenal Morla, esto es, en el sector Norte Alto de la comuna de Antofagasta. Se trata de una emergencia al interior de uno de los campamentos que se encuentran en el sector alto de la comuna, donde hasta el momento se encuentra un total de 5 unidades del cuerpo de bomberos trabajando en el sector, en el terreno, además de 4 unidades que acaban de salir de apoyo. Se trata de una emergencia que comenzó pasadas las 19 horas de este viernes, un incendio que generó una masiva respuesta a nivel comunal y, por supuesto, se trata de una noticia completamente en desarrollo y ampliaremos este informe apenas esté disponible la información desde el cuerpo de bomberos de la comuna. Desde Antofagasta, Bio Bio, la radio.
1: Valparaíso fue escenario de una propuesta que busca destinar a las comunas parte de los recursos generados por la actividad portuaria. Gloria Bamondes desde Radio Bio Bio en Valparaíso con la información.
4: Hoy se presentó en Valparaíso una propuesta que busca que los recursos generados en los puertos permanezcan en las comunas portuarias y no solo quede en el nivel central. La iniciativa fue abordada durante la Asamblea General de la Asociación Nacional de Ciudades Puerto y Borde Costero de Chile. El implantamiento apunta a aumentar los recursos municipales y financiar proyectos que beneficien directamente a las comunidades. La alcaldesa de Valparaíso, Camila Nieto, sostuvo que las ciudades portuarias reciben el impacto de esta actividad, pero que las riquezas que generan no se reflejan en los presupuestos comunales. En la misma línea, el alcalde de Iquique, Mauricio Soria, afirmó que gran parte del comercio internacional del país se realiza a través de los puertos, pero que considera necesario avanzar una distribución más equitativa de esos ingresos. La propuesta también fue respaldada por dirigentes vecinales de Valparaíso y será impulsada ante el gobierno como una forma de fortalecer la inversión y el desarrollo de las comunas portuarias. Desde la región de Valparaíso, Bio Bio, la radio.
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1: Inicia un nuevo partido en el Mundial 2026 entre Estados Unidos y Paraguay. La información con Diego Osorio.
6: Tal cual, está debutando una de las anfitrionas Estados Unidos en la ciudad de Los Ángeles frente a la selección sudamericana, en este caso frente a la Paraguay de Gustavo Alfaro. En este caso estamos observando alineaciones Estados Unidos con la figura de Christian Pulisic como máximo estandarte en ataque, el hombre del Milan, ahí recibiendo a la Paraguay de Gustavo Alfaro, que ya tuvo su primera aproximación, partido ida y vuelta, comenzó en Los Ángeles con Sanabria y Enciso como delanteros, tratando de buscar la sorpresa al equipo paraguayo. En todo caso, están jugando ya los primeros minutos de partido, están 0-0 en Los Ángeles, ese es el grupo B. O C, en todo caso, grupo C de la Copa del Mundo, recordando que en el B hoy debutó la otra anfitriona, Canadá, empatando a uno con Bosnia-Herzegovina.
1: 21 horas con 6 minutos, el cielo en Santiago se encuentra cubierto, la temperatura es de 11.2 grados Celsius y la humedad alcanza un 62%. Siga con nuestra programación, muy buenas noches.
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0: Hay gol de Estados Unidos en el partido frente a Paraguay. Se está iniciando, Claudia Auditores, el grupo C de la Copa del Mundo. Una de las anfitrionas, Estados Unidos, en Los Ángeles. Estadio colmado, extraordinario. Es uno de los estadios más grandes de este Mundial. Le está ganando Estados Unidos a Paraguay 1-0, un autogol de Bobadilla. Quiso rechazar, en todo caso, el balón y no hizo más que introducirlo en la propia portería. Un juego que comenzó por la izquierda. Estados Unidos buscando el segundo gol, es más que Paraguay en el comienzo, y no se llevan disputado aún 10 minutos, muestra ya supremacía. Una de las anfitrionas ya de este Mundial le gana a una sudamericana, Paraguay, por un tanto contra cero.
1: ¿Y el partido estuvo bueno, más o menos, Diego?
0: El partido recién comienza. El primer acercamiento lo tuvo Paraguay.
1: Van 10 minutos.
0: No, van 10 minutos de partido. Y a partir de allí, bueno, supremacía total de Estados Unidos, que maneja el encuentro, ataca por derecha, por izquierda. Realmente se la está viendo mal Paraguay. Es un equipo sudamericano que en todo caso tiene su fuerte en la defensa, ¿no? Así, de alguna manera, ha logrado justamente esta clasificación, gran parte de la clasificatoria sudamericana. Y sin embargo, está viéndose superada en los primeros minutos de partido. Queda mucho encuentro. Y aquí estaremos, por supuesto, Claudio, informando.
1: Sí, pues cada vez que haya alerta de gol. Ahora Diego se sentó acá en el locutorio. ¿Y qué fue lo primero que dijo? Yo no voy a ser tal como Felipe.
0: Exactamente.
1: Que se puso a cantar karaoke.
0: Karaoke, sí, no, soy muy malo en todo caso para cantar.
1: Diego tiene sus límites.
0: Exacto.
1: Gracias, Diego.
0: No, por favor.
1: En cualquier momento.
0: El deporte es lo nuestro, claro. Sí, que sí, esté sí. Muy bien, chao.
1: Chao. Son las... Siempre se me pierde la hora en este computador. Las 21:13 y yo les quiero mostrar el libro que me estoy leyendo, que va a ser mi panorama de fin de semana, miren. Catrala. Ustedes no tienen por qué saberlo, pero yo tengo una fascinación con la historia de la Quintrala. De Catalina de los Ríos, de Ebesperger. Lisperger. Ya. Catrala se llama este libro. Debo confesar que como lo tengo hace un par de días nomás, llegué a la página 100, pero lo leía hasta en las luces rojas. Se muere lo bueno que es. Es lo nuevo de Francisco Ortega, que nos visita hoy para contarnos más detalles sin tanto spoiler. Pero me tiene atrapadísima. ¿Cómo estás? Bienvenido.
2: Muy bien, gracias por la invitación, Claudia.
1: Te lo juro. Que me tienen atrapada, o sea,
2: no,
1: literal.
2: Te creo, porque te salió con mucho entusiasmo sí. La recomendación.
1: Yo al principio cuando dije Catrala, dije, listo, esto ya me gustó. Sí. Ahora, cuando empecé a notar que efectivamente es muy tu estilo, muy terrorífico, muy descriptivo, dije, chuata, se viene. Y efectivamente, venía hoy día en la radio, y paré en una luz roja a seguir mi lectura e hice esto. ¡Ah! Así de bueno está el libro.
2: Bueno.
1: Ya, quiero saber de dónde nace esto de la Quintrala y por qué quisiste retratarla como una chupasangre, básicamente.
2: Mira, hace unos 10 años atrás, quizás más, hay varias razones. Un encuentro de escritores en el Centro Cultural de España sobre literatura gótica, literatura de terror, como que llegamos a una conclusión muy rara, a pito de nada. Lo parecido que es el nombre Catrala o Quintrala a Drácula. Dra, tra, tiene las dos consonantes con la R. Y como que, pa, y dije, sí, se parece. Además, la historia de la Quintrala se parece mucho a la historia de la condesa Elizabeth Báthory, que fue una de las inspiradas. Bram Stoker escribe Drácula inspirada en la historia de Elizabeth Báthory. Lo que toma de Vlad Tepes es solo el nombre.
1: Yeah.
2: Toda esa historia de que el conde es el cine, pero la novela solo toma el nombre y que es un hombre.
1: Okay.
2: Pero la historia la toma de Elizabeth Báthory, que es una condesa húngara a la que acusaban también de brujería, de tomar sangre. Entonces,
1: muy similar. Pero
2: entonces como que... Y después, en las vueltas de la vida, yo fui asesor histórico del reality 1810 en Canal 13.
1: Mira.
2: Y me tocó ir con Raquel Argandoña varias veces a grabar y le pregunté sobre si acaso era verdad que durante cuando grabaron la teleserie de la Quintrala pasaban cosas extrañas.
1: Ah, ¿y estuvo en esa teleserie?
2: Ella fue la protagonista.
1: Ah, no sabía.
2: Y ahí me contó, pero nada, bueno, vamos a dejarlo hasta ahí nomás.
1: Ya, pues, ¿pero penaban o no?
2: Sí, penaban.
1: ¿Qué hacían? Es que a mí me encantan esos temas.
2: No,
1: ya.
2: Penaban, se movían cosas solas y ella me cuenta que otra actriz, Malú Gatica,

0: Dice que
1: Tremenda.
0: para encarnar a un personaje tan cargado hay que pedirle permiso. Y le pidieron permiso a través de Ouija y todas esas cosas. Entonces,
1: Wow.
0: la Quintrala tiene una cuestión muy fascinante. Porque, a ver, quizás es la mujer más famosa de la historia de Chile. Todo el mundo ha escuchado a la
1: Sí,
0: Quintrala. Sin
1: totalmente.
0: embargo, yo cuando escribí esta novela y estaba investigando, me encontré con una sorpresa súper rara. No hay ningún libro monográfico histórico de la Quintrala.
1: No.
0: Los cuatro libros de la Quintrala son todas novelas: la de
1: Sí,
0: Benjamín
1: sí,
0: Vicuña
1: sí, sí.
0: Mackenna, la de Magdalena Petit, la de Mercedes Valdivieso y la de Gustavo Frías.
1: De hecho, cuando yo me obsesioné, yo tengo déficit atencional y parte de los rasgos TDA es que nos obsesionamos con algo que nos gusta y te
0: Sí.
1: haces experto en
0: ¿Y
1: eso.
0: cuál libro leíste?
1: No, espérate, y empecé a buscar literatura, po, pero
0: ¿Ya?
1: yo quería algo real, o
0: Quería
1: sea,
0: ahí
1: no
0: un
1: sé,
0: ensayo.
1: quería un
0: Yo también me
1: ensayo.
0: encontré con esa cosa que
1: Entonces,
0: no hay
1: no
0: ensayos de la
1: hay.
0: Quintrala.
1: Empecé a buscar para que fuera lo más realista posible, de lo que había pasado en esa época, de su personalidad, si era cierto que tenía estos esclavos, que maltrataba, lo que fuera lo más realista posible. Y empecé a escribir un guión con un amigo para hacer una serie, porque encontrábamos que todo era demasiado
0: Es
1: ficcionado.
0: heavy, es un personaje del cual se puede hacer una serie tipo Game of Thrones porque
1: Absolutamente.
0: tiene todos los elementos. Además que es un personaje que tiene, a ver, por un lado, que es la lectura que hace Mercedes Valdivieso, que en el fondo, ¿qué tan cruel era la Quintrala? ¿Era tan cruel como cuentan o era tan cruel como el resto de los hombres con los que
1: Claro, porque claro
0: grandes
1: que al hombre se le permitía de todas maneras a estos patrones de fondo
0: y ahí
1: y
0: las
1: latifundistas, qué sé yo, pero a las mujeres probablemente no, y por eso llamaba la atención.
0: Y no solo por eso. A ver, la Quintrala era la dueña de prácticamente todos los territorios, desde La Ligua hasta Rancagua y llegaba hasta Mendoza. Tenía demasiado poder. Suma eso a lo siguiente: su sangre picunche y alemana, mujeres chilenas del siglo XVII. 1,50 m, 1,60 m, piel morena, clara, ojos café, cabello pardo. La Quintrala medía 1,60 m, 1,70 m, ojos verdes,
1: Sí.
0: blanca, pecosa, pelo rojo.
1: Sí, llamaba demasiado la atención.
0: Era como un fantasma.
1: Sí.
0: Era muy distinta. Guapa, poderosa, deseo, celos. Tal vez muchos de sus crímenes, que eventualmente sí, los debe haber, hay testimonio en la audiencia, pero también habla harto de que quizás mucha difamación
1: Es que,
0: de
1: ¿sabes qué?
0: hombres que le
1: Sí.
0: tenían, o de incluso mujeres que le tenían
1: Y
0: celos,
1: hombres despechados
0: o hombres
1: también.
0: despechados. Entonces debe haber mucho. A ver.
1: Yo creo que esto es un poco como el juego del teléfono y que al final se fue armando demasiada mitología porque hay
0: Es
1: rumores.
0: exactamente.
1: Sí, es como cuando hay gente que literalmente tiene una imagen de ti y que juran y que te describen como que te conocieran y tú no lo has visto en Pelea de Perro. Imagínate la Quintrala, que es un personaje histórico.
0: Mira,
1: Entonces yo creo que eso se fue
0: y el
1: alimentando.
0: primer libro que se escribe en la Quintrala, que es el de Benjamín Vicuña Mackenna, en 1867, él toma lo que le contaba a su nana de la Quintrala, que
1: Ya.
0: era como una especie de fantasma que se aparecía en la cañada y que se llevaba a los niños. Entonces él empieza a investigar sobre la historia real de la Quintrala y escribe esta novela histórica que es muy, muy de su época, pero todo es blanco y negro. Ella es mala y la iglesia es buena. Y además, Vicuña Mackenna, liberal de ideas progresistas para la época, ocupa a la Quintrala en el fondo para hablar de los pecados de la gran clase, de los terratenientes de la colonia. Entonces, de verdad de la Quintrala no hay un buen ensayo histórico.
1: Sí, porque todas las personas tienen sus matices. O sea, igual se me ocurren personajes históricos de Chile y el mundo que para mí son 100% malos y en
0: Sí,
1: fin.
0: los
1: Pero
0: hay.
1: sí, igual todo el mundo tiene sus matices y qué sé yo. Entonces la Quintrala yo me imagino que también.
0: Exactamente. Ahora, yo acá quise acercarme a través de la literatura.
1: Sí.
0: Quise hacer un retelling, como le llaman ahora, usando Drácula de Stoker para recontar la historia de la
1: ¿Puedo
0: Quintrala.
1: contar un poco
0: Sí,
1: nomás?
0: dale.
1: Ya.
0: Es tu programa.
1: No, pero tú eres quien nos va a contar los detalles, pero ya, piensen en la Quintrala. Pero esto parte con el relato de Guillermina Musso, ella está en Argentina y su familia en el fondo es como corredora de
0: Sí,
1: propiedades,
0: sí.
1: ¿no? Entonces ella tiene que viajar a Chile porque tiene una clienta muy especial que quiere comprar muchos terrenos o territorios
0: En Buenos
1: en
0: Aires.
1: Buenos Aires. Entonces ella viaja y llega a esta hacienda bien roñosa ya, súper misteriosa, qué sé yo.
0: Perdida hacia el interior de Putaendo.
1: Claro, y se encuentra con esta mujer mayor y se da cuenta que en las noches pierde la conciencia. Y la primera noche se despierta con unos puntitos acá mágica Talina.

0: le dice, Misia Catalina le dice, es que acá hay zancudos, por ejemplo. Pero ella empieza a darse cuenta que todos los días pierde un poco de energía y que Catalina se ve más joven. Es lo único que les voy a contar y no les estoy haciendo ningún spoiler. Ahora te doy la palabra. ¿Por qué se te ocurre esto de tener a esta persona bajo el yugo de la catrala y que ella comunicara todo esto a través de cartas que al final probablemente no llegan a Buenos Aires, pero que van dejando su testimonio?
1: Mira, súper buena pregunta, porque te puedo contestar dos temas de la novela respecto a esto.
0: Ya.
1: ¿Por qué cartas y diarios? Y esto? Porque es un homenaje a la novela gótica tradicional como Frankenstein, perfecto, como Drácula, que está escrita esa buena. Pero también por falencias narrativas. ¿Por qué? Yo tengo 51 años, hombre, del siglo XXI. Tengo que escribir como una mujer de 27 años, argentina, de 1917. Busqué muchas maneras. Y ¿sabéis qué? El diario, la carta, me permite escribir sin diálogo. Me permite escribir desde el yo, pero desde un yo omnisciente, muy narrativo, en lugar de lo dificultoso que es escribir para un autor hombre como mujer. Es muy difícil ponerse en el punto de vista, además, de una mujer de 1917.
0: Sí.
1: Por otro lado, ¿por qué una mujer de 1917? 1917, Buenos Aires es súper cosmopolita. Chile no tanto. Esta es una, bueno, baja en el inicio, no te quiero spoilear mucho, pero hay un momento en que comienzan a averiguar quién es Guillermina Musso. Y mira, Guillermina Musso, efectivamente...
0: No me conté quién era.
1: Es una de las primeras... No, corta. Es una de las primeras egresadas de Derecho de Buenos Aires.
0: Ah, ya. Ok.
1: Y estuvo vinculada con los primeros grupos feministas.
0: Ah, perfecto.
1: Entonces, ya. Es una mujer de nuevas ideas que llega a un lugar muy folclórico, muy ancestral, y que se encuentra con una mujer de viejas ideas.
0: Pero ella podría...
1: Choque,
0: sí,
1: de ideas.
0: De viejas ideas, pero muy power para su época.
1: Sí, ella. Entonces, es muy
0: una
1: power.
0: Una feminista igual podría comprender algún aspecto de la Quintrala.
1: Sí, pero ella, pero la Quintrala es muy hija de su época.
0: Sí, ella es muy mala.
1: Sí, entonces yo que también quería que no solo fuera un choque de personajes, sino un choque de ideas.
0: Sí, sí. Yo cuando me enfrento a este libro, cuando leo, digo, Catrala, yo dije, ay, qué bueno, porque también, como he buscado material de archivo...
1: Tú sabías que le decían Catrala también,
0: sí,
1: que era el nombre de su esclava.
0: Absolutamente. Dije, ya, ¿con qué me voy a encontrar? Porque no tenía idea. Empiezo a leerlo y cuando en las primeras páginas Guillermina menciona que escuchó un tué-tué por la ventana, y dije, ya, acá me voy a morir de susto, esta tiene que ser una lectura de día. A mí el terror es mi género favorito, pero te confieso que creo que nunca me he leído un libro de terror. Bueno, sí, cuando muy chica, yo estoy fascinada. Es demasiado bueno. Es como medio gore igual, harta sangre. A mí
1: sí.
0: La sangre me da la pálida, pero lo bueno es que como no la veo, la estoy leyendo, es mucho más llevadero.
1: Tiene temas gore, pero también tiene mucho de ambiente, en ese sentido. Y tiene una cosa, no sé si te diste cuenta, nunca se habla ni de vampiros, ni de hombre lobo.
0: No.
1: Todo tiene que ver con el folclore chileno.
0: Exactamente.
1: Tuetues, chonchones, culebrones y todas esas,
0: sí,
1: cosas.
0: Sí. Tenemos a nuestros auditores queridos. Mira, la Romy dice, me encantan estos temas, podrían hablarlo los viernes. Yo también encuentro. Y dice, y coincido, no creo que haya sido más violenta que los hombres, solo que para la época era una mujer violenta. Historias reales versus el mito, pone. Dice que le gusta mucho. Tenemos también a Clara Luisa que dice, hola Claudia, según la teleserie de La Argandoña, la Quintrala junto a sus esclavas Rufina y no recuerdo la otra, practicaban el vudú. ¿Es cierto? ¿Se practicaba el vudú en el Chile de antaño?
1: No, eso es como libertar la telenovela. Lo cierto es que las tías de la Quintrala, ellas estaban en contacto con la bruja Talagante, que era una machi picunche, que supuestamente las educó, pero en paganismo, no en vudú ni ninguna de estas brujerías más conocidas.
0: Ya, ¿y cómo vamos con el libro?
1: Muy bien, el libro ya va en una tercera edición, lleva dos meses en cartelera. Es que Julio Rojas, el guionista, me dijo, hay que hacer la película, que presentó el libro.
0: Es que, por favor, por favor, hagan la película.
1: Que él presentó el libro y como que dijo eso. Y,
0: ¿sí?
1: Y bueno, mañana voy a estar en Temuco. Uh-huh. Para los auditores de Temuco.
0: En el Planeta de Autores.
1: El Planeta de Autores Fest, desde las 3 de la tarde va a estar Alberto Fuguet también, Daniela Tears y Javiera. Se me olvidó el nombre de Javiera, es una autora nueva que no conozco, pero somos cuatro autores que vamos al Planeta Fest en Temuco, en la librería Mira Libros, desde las 15 horas en Temuco.
0: Ya, me parece súper. Oye, ¿en serio podrían llevarlo al cine?
1: Sí, no, depende de mí.
0: Juanet,
1: a mí me encantaría.
0: Yo de todas maneras lo iría a ver. La Catrala, ¿sabes qué? El segundo capítulo, porque esto estamos muy metidos en Chile y yo quería que todo el rato se quedara en Chile, en esta hacienda de Catalina de los Ríos, pero después Guillermina se sube a un... No Guillermina. Hay un tren nomás.
1: Hay un tren. Sí.
0: Un tren que va a toda velocidad como si estuviese escapando de algo y choca. Y sí. Cuando dicen, en tal parte se subieron 16 personas con no sé cuántos cajones con tierra, fue cuando dije, ¡ah! Y encontré la relación y dije, no, ¿qué va a pasar ahora? Voy en la página, te sincero, 95 y solo spoileame, ¿sigue siendo vampira?
1: Es que no te puedo contar porque hay un juego con un personaje argentino, histórico argentino muy relevante.
0: Ah, ya, sí. O sea, tiene varios giros, sí, sí. Esto. ¿Cuánto te demoraste en escribir el libro?
1: Me demoré esto es una obsesión de 10 años, pero la...
0: Te creo,
1: la,
0: porque da para mucho.
1: Y una primera versión donde Guillermina era hombre, la escribí en hace como 5 años. Y luego la reescribí después de ver en cine la última versión de Nosferatu y dije, uy, de la película de Robert Eggers. Y ahí como que la terminé y me ha demorado como un año más o menos.
0: Oye, y yo quiero saber si existe la Casa de la Quintrala, porque este es el ingenio, ¿no?
1: Esta es una casa inventada que se llama, yeah, que se llama La Encantada.
0: Ah, verdad, La Encantada, sí, La Encantada. Pero, porque está el molino.
1: Sí, está el molino. Hay una en Huechuraba.
0: Sí.
1: Que tiene un... Has bajado, ¿no?
0: No, pues quiero ir, quiero saber.
1: Hay una chica que se llama Daniela Méstica. De repente invítala, que hace todos los tours de...
0: O sea, la tuvo Julio.
1: De Bajo Tierra.
0: Sí.
1: Y ella lleva a la Casa de la Quintrala y tiene los sótanos y tiene los grilletes todavía ahí como mancha y todas esas cosas.
0: Broma. ¿Eh? Quiero ir demasiado.
1: Hay una en La Ligua.
0: Sí, el ingenio de La Ligua.
1: Está en el Parque La Quintrala, La Reina, que es como ya, hay casas, pero se supone que hay como que uno puede ver el fantasma y todo, se ven cosas raras como luces en la noche.
0: Lo que me da lata es que lo que dice acá es que la mayoría está súper deteriorada.
1: Súper deteriorada, súper deteriorada.
0: ¿Cómo no se van a conservar?
1: Porque en Chile tenemos muy mala...
0: Terrible, si Catalina de los Ríos hubiese existido en Europa, mira, tendríamos una casa espectacular.
1: Pero mira lo que hace,
0: un tremendo atractivo.
1: Mira lo que hace Rumania con el Castillo de Drácula. Mira lo que hace Escocia con el lago Ness. Mira lo que hace. Y acá tenemos un montón de turismo patrimonial friki, por llamarlo de alguna manera, que se le podía sacar N provecho. Es lata hablar todo,
0: sí,
1: con...
0: Absolutamente.
1: Pero es verdad.
0: Tenemos que empezar a despedirnos. ¿Nos puedes recordar entonces dónde te encuentran mañana en Temuco?
1: Mañana en la librería Mira Libros, desde las 3 de la tarde. También voy a estar en la librería Antártica, creo que el martes, también de Temuco. Y bueno, acá en Santiago, casi... Si me siguen en las redes, @F Ortega, sí. Estoy diciendo dónde estoy haciendo actividades, firmas y charlas y todas esas cosas.
0: Ya, cuando me lo termine te prometo una reseña, al menos en historia de Instagram.
1: Ya, pues vale, te lo agradezco.
0: Ya pues, chao, chao, gracias por venir. 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Nos vamos a la música. Puerto Orquesta con Denise Malebrán, Limito con el Sol.

0: gol de Estados Unidos en la Copa del Mundo. Sí, señor, gol de Estados Unidos, marca el segundo. Folarin Balogun, el futbolista que actúa en el Mónaco, la liga francesa, el segundo para Estados Unidos. Ya en el minuto 31, Estados Unidos supera ya 2-0 a Paraguay. Una selección estadounidense que es muy superior, ha tenido incluso opciones y han anulado otra conquista en posición adelantada de Pulisic. Muy superior se ve, al menos en estos primeros 32 minutos de partido, a Estados Unidos sobre Paraguay. Lo gana 2-0 en Los Ángeles, un estadio con capacidad para 70.000 espectadores. Claudia, brillante en este caso, con una actuación realmente formidable.
1: Sí, tú habías dicho que Estados Unidos estaba con todo en este partido.
0: Con todo, se está notando tremendas diferencias en lo futbolístico, yo diría también ya en lo físico, en 32 minutos, este es el debut de estas dos selecciones. Estados Unidos en el grupo C lo gana, y atención porque la diferencia, si esto continúa de esta manera que estamos observando, podría ser incluso mayor. 2-0 lo gana Estados Unidos ante Paraguay en la Copa del Mundo 2026.
1: Muy bien, cuando haya otro gol, volvemos con Diego.
0: Va a haber más, Claudia.
1: Sí, seguro, sí, así como van.
0: Exactamente.
1: Muchas gracias. Vamos a una pausa, ya volvemos. Hoy en la radio vamos a hablar de chocolates, qué rico.
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4: Eso, opinen. Estamos atentos al WhatsApp. Vamos a hablar de chocolate. Cuéntenos cuál es su favorito, no la marca, por supuesto, sino que el tipo de chocolate. Hay gente, aunque no lo crean, que no les gusta. Bueno, vamos a hablar de la historia del chocolate, por supuesto, y les traemos un chocolate muy especial que se llama Cocoa Roots. Y vamos a conversar con su fundador, Luis Vergara. ¿Cómo estás?
5: Hola, muy bien, ¿y tú?
4: Muy bien.
5: Qué bueno.
4: Oye, queremos saber de dónde nace este emprendimiento, que miren lo lindos que se ven, por favor. Que son, al final, son como, hay de todo, porque no hay solamente almendras, pero hay cranberries, hay frutos rojos, arándanos, recubiertos en este chocolate.
5: Bueno, nace como poder crear algo distinto, poder acercar el chocolate a todo el mundo. Porque generalmente lo que pasa es que cuando uno va a comprarse un chocolate rico, tiene que ir a una chocolatería, tiene que salirse de su día a día y romper la rutina. Y nosotros dijimos no. Hagamos el esfuerzo, entremos al retail y cosa que todo el mundo pueda acceder a un chocolate rico, de primer nivel, hecho en Chile, por chileno, para chileno.
4: ¡Qué bueno!
5: Y eso es Cocoa Roots.
4: ¿Y dónde lo están vendiendo entonces? Que tú dices que no es como que hay que irse a la chocolatería fina a encontrarlo.
5: No, hoy día estamos en el retail, estamos en dos supermercados, dos cadenas de supermercados, estamos en una tienda de servicio, nos encuentran en algunas como cafetería, emporio. Y la idea de nosotros es poder democratizar el chocolate para todos.
4: Qué bonito. Miren, este lo voy a dar vuelta porque parece como si fueran esas piedritas para adornar las plantas. Perdón, no estoy hablando al micrófono. Esas piedritas que ponen en las plantas como decorativas. Así de lindas se ven, parecen piedras, pero es chocolate. Y nos están escribiendo nuestros auditores. A ver, dice... Victoria Quilodrán dice: amo el chocolate amargo con sal de mar, cosa más buena. Yo también, a mí me gusta en general el chocolate amargo de chica, recién empecé a comer chocolate de leche como de, ahora de adulta, que ahora como mucho chocolate, y el chocolate negro con naranja me fascina.
5: Bueno, en general lo que pasa cuando tú mezclas algo cítrico con algo indulgente, como lo hacemos nosotros con los cranberry, con los arándanos, se te genera en el paladar una experiencia espectacular de sensaciones distintas.
4: Sí.
5: Y eso es súper valorado por el consumidor.
4: Sí, y los que dicen como no, igual raro chocolate con sal de mar, la sal siempre potencia los sabores cualquiera.
5: Exacto.
4: O sea, si tú te tomas un chocolate caliente, háganme caso, le ponen una pizquita de sal y no saben lo rico que va a quedar.
5: Tal cual.
4: ¿Cierto?
5: Sí.

0: Ya, quiero saber cómo ha recibido el público esto.
1: La verdad que lo ha recibido súper bien, porque si tú te fijáis, bueno, pusimos harta gana y harto empeño en el packaging.
0: Sí, si precioso, porque como... además te regalan eso y uno dice, ay, qué lindo, qué pro. Y efectivamente piensas que es de una de estas chocolaterías.
1: Exacto.
0: Topísimas.
1: Lo ha recibido súper bien porque es distinto. Porque uno cuando va a un supermercado, va a una tienda de conveniencia, ya las marcas ya están las ahí de memoria. Y cuando llega alguien con algo distinto para regalar y cuando después lo abren y calza que el packaging es bonito y el producto se ha encachado, es distinta la sensación en la boca, te mezcla chocolate y después, por ejemplo, con el almendra, tú lo mordí y el bite, la mordida, es una almendra tostada y ves dos chocolates. Ves el chocolate negro dentro y el chocolate blanco por fuera.
0: Es como esas cosas, pero no voy a decir la marca.
1: Congeladas.
0: La gente conoce esas frambuesitas congeladas que son las más ricas que hay y me están dando ganas de ir a comprarme una para comer muy día acostada. Son esas frambuesas congeladas que vienen recubiertas de chocolate blanco y encima chocolate de leche o chocolate amargo.
1: Tal cual.
0: Es lo mismo, pero que no lo tienes que guardar congelado y lo puedes llevar a cualquier parte.
1: O sea, ¿cierto? Por ejemplo, ayer fue un asado en la noche y un amigo llegó y ya traje este producto congelado. Yo llegué con mi chocolate. Y se empezaron a derretir, obviamente, los otros, y los de nosotros duraron toda la noche y dijeron, puta, Lucho, qué rico poder contar con algo que no dure para toda la noche y distinto.
0: Sí, está bueno. Ya, y cuéntanos qué sabores hay, porque yo veo estos que, como yo decía, parecen piedritas, muy bonitas. ¿Qué variedades tenemos tanto al interior como en el recubierto?
1: Bien, nosotros tenemos cuatro sabores en donde jugamos con almendra tostada, que son bañadas los dos chocolates, como te decía antes. Tenemos cranberry, que son bañadas con un chocolate rosado, que de hecho es el producto que más vendemos porque es el que más llama la atención, que es el que está ahí cerca tuyo. Ajá. Después tenemos cranberries también bañadas en chocolate blanco, pero con pintitas por fuera. Y por último, arándano, que también es cubierto con chocolate, siempre con ambos chocolates, pero más rosadito, un poquito más clarito que el otro.
0: Hay, bueno, hace un tiempo se puso de moda este chocolate que no sé si le dicen rubí, que es el rosado, que en el fondo es chocolate blanco, imagino que con pigmento.
1: Sí.
0: ¿No?
1: Sí. Ese está full de moda.
0: ¿Y cómo lo has recibido?
1: Porque la gente busca...
0: ¿Pero el sabor es como de chocolate blanco? ¿O como medio berry?
1: No, es como más tirado al blanco.
0: Ya.
1: Es más tirado al blanco. Lo que pasa es que te lo pinta un poco distinto.
0: Sí, po.
1: Pero a la vista te da una sensación, pero en la boca es parecido al blanco.
0: Le da como una onda igual.
1: Y a nosotros lo que nos pasa es como el color rosado llama tanto la atención, el cranberry es nuestro producto número uno.
0: Ah, mira.
1: Sí.
0: Ya, y tú dices, los venden entonces en distintos lugares. Quiero saber por dónde nace tu inquietud por el chocolate... Que bueno, tiene sus raíces en Mesoamérica, después llegó a Europa, que se preparaba de otra manera, al principio le ponían picante. Tiene una historia espectacular el chocolate. Bueno,
1: ¿y el
0: ojo,
1: chileno?
0: Porque lamentablemente, al estar básicamente destruyendo todo nuestro ecosistema, eso está perjudicando mucho las plantaciones de cacao, lo cual hace que además esté no solo más escaso y por ende mucho más caro, ¿cierto?
1: Sí, y ahí pasan dos cosas. Los chilenos somos secos al chocolate. O sea, cuando tú ves el consumo de chocolate en Chile, sobre 2 kilos anuales. O sea, somos buenos para el chocolate, ¿ya?
0: Y yo contribuyo mucho a que aumente ese porcentaje, te voy a decir, porque 2 kilos no es nada, encuentro yo.
1: Pero por 18 millones de personas es un montón.
0: No, sí, sí sé. Me refiero, para mí, 2 kilos de chocolate...
1: Se hace rápido. Un
0: par de fines de semana, dame. ¿Ya?
1: Y en relación a la sustentabilidad, nosotros somos parte de un programa que se llama Cocoa Horizon. Todo el tema del cacao es algo muy manoseado en el mundo, ¿ya?
0: Sí.
1: Y lo que estamos nosotros presentes es, nos preocupamos no solo de la persona que saca el cacao, sino que el programa se preocupa de la familia, sobre todo de la mujer que está detrás. Porque generalmente sabe que el hombre que está sacando cacao, etcétera, etcétera, y la mujer y los niños, este programa se preocupa mucho apadrinarlo, de darle herramientas y puedan salir adelante. Entonces nosotros nos preocupamos de pertenecer a un programa, ocupar un chocolate primera, que pertenezca a este programa, ocupar, como lo podéis ver, packaging que sea reutilizable, como el frasco de vidrio. Los doypacks son resellables, lo podéis ocupar, le podéis dar un doble uso, el cartón lo podéis reciclar. Entonces que todo combine y podamos poner nuestro granito de arena en la mesa más allá de un producto rico.
0: Sí, bueno, hay hartas chocolaterías que se están tomando este rumbo verde y que lo encuentro súper positivo. Cintia dice, me encantan los chocolates con alto porcentaje de cacao y los bombones rellenos pintados. Mira, Cintia, acá tienes, no bombones rellenos pintados, pero sí tenemos estos chocolates que adentro tienen sorpresas, como los arándanos, las almendras. ¿Qué más me dijiste que tenían?
1: Cranberry.
0: Cranberry. Oye, el cranberry además hace muy bien, es un súper alimento, tengo entendido. Y tenemos por aquí otro mensaje que dice, espérame, que el mouse me está fallando un poco idea. Dice, a mí me gustan todos los tipos de chocolate, no discrimino ni en forma ni en sabor y cuando puedo tampoco en precio. Te cuento, Claudia, que hubo un tiempo que me comía una barra de 250 de una marca buena, que no nombré.

0: tuvo un boom de precio muy alto, muy muy alto, y hoy día el sabor chocolate y el chocolate hay una distinción enorme, no solo en sabor sino que en precio. Sabor chocolate es un sucedáneo, no es chocolate.
1: No, pues no es chocolate.
0: Y lo que nosotros apuntamos es poder democratizar y poder acercar chocolate real a todos. Y el esfuerzo obviamente lo estamos haciendo nosotros en margen, porque queremos que todos puedan acceder y premiarse, como comerse una barra de 100 gramos, 200 gramos. No hay nada más rico que estar viendo una película y comerse un chocolate. O después comerse con un cafecito un chocolate.
1: Sí.
0: Pero el chocolate es premiarse. Es decir, ¿sabéis qué? Quiero parar la rutina, quiero parar este mundo loco en el que vivimos y poder comerme mi chocolatito y respirar y relajarme.
1: Mira, tenemos un auditor que se llama Julio que dice: hola amigos, quería saber si el chocolate con 65% de cacao amargo ayuda a la diabetes, ya que soy fanático de ese chocolate. O sea, mira, así como que te va a ayudar, no te va a ayudar, pero mientras menos azúcar y mayor concentración de cacao es mejor. Ahora, hoy existen chocolates que no tienen azúcar.
0: Sí.
1: No sé si son recomendables. Si yo no te lo puedo recomendar, le tienes que preguntar a tu médico.
0: Exacto.
1: Pero ojalá que hayan alternativas para ti, porque que lata tener que privarse de chocolate, cosa más buena, ¿cierto?
0: Así es.
1: ¿Alternativas sin azúcar las ven, por ejemplo, a futuro?
0: Viene en futuro muy pronto.
1: ¿Y qué más viene? ¿Sabes lo que yo quiero pedir?
0: Se vienen cositas, como dicen.
1: Se vienen cositas, me gusta. A título personal, te voy a pedir esas mismas. ¿Cómo le dicen esas pelotitas? Como
0: grajeas,
1: ¿cierto?
0: Sí.
1: Te voy a pedir las mismas grajeas, pero de chocolate amargo.
0: Pueden venir.
1: Sí, pueden venir.
0: Pueden venir.
1: ¿Y por qué optaron por el chocolate blanco? ¿O fue como ya, la primera tirada le damos al chocolate blanco? Que en todo caso en Chile se consume un montón.
0: Sí, lo que pasa es que el chocolate blanco te ayuda a pintar también la pelota.
1: Ah, para que quedaran más lindas.
0: Pues tú cuando vas a una góndola son todos color leche, son todos café. En cambio, cuando tú le pones el chocolate blanco te llama la atención. Por ejemplo, la almendra es marmolado. Si tú te fijáis, tiene los colorcitos bien bonitos y bien atractivos. Y por eso apuntamos también a tener algunos productos con chocolate blanco.
1: Sí. Pilar dice: hola, ¿y quién se come los míos? A mí no me gusta, prefiero un pastel de hoja. Saludos. Yo me como sus chocolates, señora Pilar. Mándelos para acá nomás, cada vez que le regalen. Mire, tenemos distintos formatos. Tenemos este rosadito. Miren, ya los vamos a mostrar. Que encuentro que se ve muy tierno. Es muy... Aquí. Es como muy femenino para regalar, ¿cierto? A mí me importa mucho el packaging en general de las cosas, sobre todo cuando las regalo. Así que yo encuentro que este está súper. Y este es grajeas de cranberries. Cranberries bañadas en chocolate blanco rosado y en chocolate de leche. O sea, son ambos, efectivamente. Exacto. Cocoa Roots. ¿Nos puedes repetir dónde los podemos encontrar? Porque nos están preguntando acá en el WhatsApp.
0: Estamos en dos cadenas de supermercados y aprovecho de darle gracias a los programas que apoyan a las pymes, 100% nuestro de una de las cadenas y el otro Soy Pyme. Que es Líder y Unimark. Estamos en Aramco, en las tiendas de donde uno va a echar bencina.
1: Sí.
0: Estamos en varias cafeterías, estamos en tiendas gourmet.
1: De repente dicen: oye, ¿sabéis qué? Te invito a mi cumple. Y uno, chuta, es que no tengo nada cerca, no tengo ningún mall. O el fin de semana que el mall está repleto y te vas a la estación de servicio y encuentras estos chocolates que se ven preciosos, súper buen regalo.
0: Es que la gracia es poder... Hay un concepto que está en inglés, pero lo hacen en castellano. Es como un one-stop shop. Es poder encontrar todo en un solo lugar. Si hoy día no tenemos tiempo.
1: Esa
0: ojalá
1: idea.
0: Poder ir al supermercado. Tengo que comprar arroz, tengo que comprar pañales, un par de cerveza, un pedazo de carne. Uy, y compro el regalo ahí mismo.
1: Sí.
0: Se le hace fácil al consumidor.
1: Tal cual. Luis Colina dice: dicen que los chilenos somos muy buenos para comer chocolate. Y lo que no nos gusta, que nos inviten a tomar chocolate. Y ahí pone: toma chocolate, paga lo que debes. Y güey, sí. Tenemos por aquí a... otra auditora que nos manda foto porque nos está viendo por BioBio TV y nos manda una foto de ella comiendo chocolate porque la tentamos. Dijo: me dieron ganas y saqué lo que me quedaba. Ahora, gran valor que ella dice que saca lo que le quedaba, porque yo encuentro que si hay algo difícil en la vida,
0: guarda,
1: es abrir un chocolate y no terminártelo.
0: Exacto.
1: Dejar guardadito para después. Es que cero posibilidad.
0: Es muy difícil porque es impulsivo a morir.
1: Sí, pues es que
0: comí, pum, sacado.
1: Sí, adictivo. Es sensual el chocolate también, ¿o no?
0: Es sexy, sí.
1: Sí, sí. Por eso también yo creo que se usa tanto como regalo para el Día del Amor y ese tipo de cosas, ¿no?
0: Sí.
1: ¿Cómo lo hacen ustedes? Yo siempre me pregunto. Cuando a veces yo voy a comprar donuts, ponte tú, y se ve como las líneas donde las procesan, yo digo: ¿cómo lo harán para no comer donuts todo el día los que trabajan acá? Y si tú tienes una pyme y básicamente es tu negocio, ¿cuánto chocolate se come en tu casa?
0: Nosotros somos buenos para los chocolates.
1: ¿Ya?
0: Porque esta es una empresa que tengo con mi señora, estamos los dos.
1: Sí, que no pudo venir porque los niños están enfermos.
0: Sí.
1: Ya vamos a estar hablando en este mismo programa sobre el auge de las enfermedades respiratorias, lamentablemente.
0: Sí, le mando un saludo a mi señora, la Feña.
1: Que
0: gran valor.
1: Que está viendo por BioBio TV, me imagino.
0: Así es. Nosotros somos muy buenos para las cosas dulces. O sea, cuando vamos a un restaurante, nosotros partimos por los postres. Y en base al postre, o sea, vemos qué es de postre y después vemos hacia atrás. Pues nos encantan las cosas dulces.
2: Que, pero no

0: No es que pidas el postre
1: no,
0: primero.
1: No, no, no, no.
0: Porque yo lo he hecho. Porque a veces como tanto que después el postre lo pido igual, pero no lo disfruto tanto. Entonces a veces se pidió el postre antes y después... Sí,
1: no, nosotros miramos el postre para poder llegar para allá.
0: Bueno, yo me preocupo también. Es que eso estamos haciendo también los chilenos. Que cuando elegimos un restaurante, o no sé, quizás soy solo yo, que soy ansiosa, yo siempre reviso la carta antes de ir al restaurante e incluso el Instagram para ver las fotos de los platos, para ver si se ven buenos o no. Y siempre reviso si tienen postres que a mí me gustan, que básicamente tienen que tener chocolate y tienen que tener manjar. Estoy viendo la tele porque estamos en modo mundialero y parece que necesitamos cortina musical porque hay alerta de gol.
2: Y es el tercero para Estados Unidos. Vuelve a marcar Folarin Balogun. Atención con este hombre. Dos goles ya en el campeonato del mundo. El moreno delantero de Estados Unidos ya pinta para ser una de las figuras de este mundial. Atención, es tremendo. Y además, frente al arco no perdona. Lo están sufriendo los paraguayos. Muy superior, hay que decir, a Estados Unidos. Tremendamente superior. Tranquilamente se pudo ir ganando 4-5-0. 3-0 le hizo precio, creo. Tiene que cambiar Gustavo Alfaro para el segundo tiempo. Una especie de reseteo tiene que hacer de esta selección paraguaya si no quiere salir con más goles en la bolsa en el segundo periodo. Primer tiempo finalizado en Los Ángeles. 3 Estados Unidos, 1 de las locales. 0 Paraguay al descanso. Y vamos a ver lo que nos depara, Claudia, el segundo tiempo, porque realmente fue un suplicio para la selección paraguaya.
0: Diego, en el segundo tiempo, ¿cuántos goles crees que va a haber?
2: Ah, es difícil.
0: Porque
2: ya la porra ya, ya perdí.
0: ¿Ya perdiste la
2: polla? Sí, sí, porque en este caso puse 2-1, que ganaba Paraguay. Sí, yo le puse ganador a Paraguay.
0: Bueno, bueno, ayer también Felipe le tenía más fe a Paraguay, no sé por qué.
2: No, Felipe, yo creo que no es una buena vara en todo caso para, okay, claro, para medir si vamos bien o mal, en todo caso.
0: Okay.
2: Solamente le digo algo. Ajá. Hay tres integrantes de toda la, de Bio Bio, la radio, ajá, tres integrantes que no han sumado puntos hasta aquí.
0: ¿Quiénes?
2: No. Puede decir...
0: El jefe.
2: No.
0: Ah, no, pensé que te había puesto problemas.
2: Uno de los jefes, en todo caso, editor. Señor Rodrigo Quintero es uno de los tres que no ha sumado aún.
0: Ya sé que yo una vez...
2: Bueno, el otro no es sorpresa que el señor Cristian Gil.
0: Yo una vez me gané una polla millonaria de la Copa América en otra pega.
2: Sí.
0: Y fui la única ganadora, me llevé muchas lucas. ¿Sabes cuál fue la técnica que usé?
2: A ver, ¿cuál?
0: Apostar en contra de Chile, po. Obvio. Porque todo el mundo estaba en modo, obvio, blanco, rojo, y obvio, siempre con toda la fe. Entonces yo aposté en contra de Chile.
2: Sí, lo que pasa es
0: ¿y
2: que
0: gané?
2: Está bien, eso lo veo muy bien. Pero el señor Giriño, por ejemplo, que le tengo un aprecio muy grande, él no puede poner ganador a Sudáfrica. Sudáfrica pinta para ser una de las peores selecciones del Mundial y le puso que le ganaba a México, por ejemplo, ¿no? Por dar un tanto de ejemplo. Después hubo partidos que sí, era difícil, por el caso Corea-Checa, ayer era complicado igual de pronóstico. El de Canadá hoy ante Bosnia, bueno, muchos le pusieron el empate.
0: Oye, Luis, ¿y tú eres futbolero?
3: Más o menos, pero más por los niños.
0: Ya, ¿y por quién vas en este Mundial?
3: España.
0: ¿España? ¿Y tú, Diego?
2: Yo debiera ir por Argentina, entre de casa.
0: Sí, verdad, por la pregunta.
2: Debiera ir por Argentina, pero creo que no va a ganar Argentina el Mundial.
0: Fíjate que yo pensaba que sí, pero Felipe, yo no sé nada de fútbol, ahora me guío por Felipe, que es mi guía espiritual,
2: sí,
0: y me dijo que tengo que ir por Portugal.
2: Y es una de las... Sí, puede ser. Mira, yo con tal que no gane Brasil e Inglaterra, el resto... Cualquiera, en todo caso,
0: ¿serio?
2: Por la rivalidad que existe, ¿no? En todo caso.
0: Ya, bueno, sí. Bueno, Argentina o... Sí.
2: Yo me la juego por España.
0: Sí. Igual que tú.
2: Sí. Sí, yo creo que España tiene un equipo fuerte.
3: Muy sólido.
0: Ya, y ahora juégatela como tomando en cuenta que va ganando Estados Unidos, sí, 3-0. ¿Cómo va a terminar el partido?
2: Mira, yo creo que puede ser 4-5-0. Sí, estamos. Okay. O sea, si no cambia Paraguay.
0: Sí.
2: Porque Paraguay sale. Yo creo que no tiene por dónde. Así nomás, Claudia. O sea, para
0: sí,
2: que la
0: no,
2: gente
0: claramente
2: lo entienda. No creo, o sea, lo mejor que puede hacer defender en todo caso para que no le conviertan más goles.
0: Cierto.
2: Muy superior, externamente superior. Estados Unidos puede marcar más.
0: Sí.
2: En el segundo tiempo puede marcar más. Y atención, porque puede ser una de las selecciones revelaciones.
0: Mira, muy bien, ya nos veremos
2: como
0: de
2: lo
0: nuevo.
2: Como lo fue Marruecos en Qatar, ¿recuerdas?
0: También, exactamente.
2: Terminó cuarta, terminó en semifinal.
0: Sí, yo hago la que me acuerdo, pero en verdad no tengo idea. Pero sí, claro, ya Diego, ¿no?
2: Perdió, no, sí, perdió con Francia.
0: Sí, yo te creo, pero
2: perdió
0: yo.
2: Perdió con Francia en semifinal, estuvo ahí. Y después
0: que
2: sí.
0: Francia es lo más.
2: Y después. Ah, sí,
0: ¿sí?
2: Cuidado también, no habría que descartar las llegas con buen equipo.
0: Sí. Ah, Ale Le Bleu, vamos entonces.
2: Ahí está.
0: Ya pues, Diego, nos vemos en cualquier minuto cuando hay otra alerta de gol.
2: Esté muy bien, ahí está, volvemos, chau.
0: Chao.

0: Y nos toca despedir a nuestro querido Luis Vergara, Fundación de Cocoa Roots, que nos trajo todas estas sorpresas exquisitas que, por supuesto, acá ya le están echando el ojo. Que les vaya increíble con este emprendimiento, nos encantó.
1: Muchas gracias, gracias por la invitación, gracias a todos. Nos pueden, ojalá, agregar a nuestras redes.
0: Obvio, dinos cuáles son.
1: En Instagram, Cocoa Roots, con K. Nos pueden ver en nuestra página, pueden comprar por internet, en los retail que dijimos.
0: ¿Ya?
1: Y invitar a darse un gusto.
0: Eso.
1: A premiarse o a premiar a alguien.
0: Eso. Y comer sin culpa.
1: Tal cual.
0: Muchas gracias.
1: Gracias a ti.
0: Buenas noches.
1: Chao.
0: Son las 21:58. En noticias de último minuto, Donald Trump asegura que un líder del tren de Aragua murió en un ataque de Estados Unidos. La operación habría eliminado al niño guerrero, de acuerdo al presidente. Voy a pasar rápidamente por WhatsApp a ver qué nos cuentan nuestros queridos auditores. Ah, bueno, algunos están hablando de fútbol, porque por acá habían personas que necesitaban de nuestra ayuda. A ver. Ah, uno quería denunciar la baliza que le están dando a Paraguay. Se me pierden, hay tantos WhatsApps. Bueno, ya, entonces después de la pausa les voy a contar, porque me están hablando entre el chocolate y los pedidos de ayuda, y yo los quiero leer a todos. Ya, acá tenemos.
2: Sí.
0: Están pidiendo ayuda para la empresa CGE por un reclamo que no les han atendido. Esto en la comuna de Pirque, sector El Clarillo. Dicen que llevan 10 horas sin luz, francamente. Vamos a seguir muy atentos. Nos dicen, Biobío siempre nos da la información correcta. Para mañana hay preemergencia ambiental. ¿Sabrán ustedes cuál es la restricción vehicular para mañana? Nos pregunta. Bueno, vamos a estar haciendo todas las averiguaciones, pero por ser sábado, me tinca que eso no corre, ¿no? Bueno, son las 21:59. Nos despedimos por un ratito porque nos vamos al informador.
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7: Están muy buenas noches, bienvenidos al informador de las 22 horas. Terminó el primer tiempo entre Estados Unidos y Paraguay en el marco del Mundial 2026. Diego Osorio nos cuenta más.
8: Es así, con una goleada de momento de Estados Unidos muy superior, un equipo que comenzó ganando rápidamente con un autogol de Damián Bobadilla y luego apareció la figura de Folarin Balogun es un futbolista de 24 años, delantero, que actúa en el Mónaco, que marcó dos goles, uno mejor que otro, en todo caso, muy superior. La selección estadounidense están disputando este encuentro válido por el grupo C del Mundial en la ciudad de Los Ángeles, ante 70.000 espectadores. Estados Unidos lo gana por 3-0 ante Paraguay, al cabo del primer tiempo, muy superior, una de las anfitrionas del campeonato del mundo. Falta la segunda parte, pero ya toma amplia ventaja el cuadro estadounidense.
7: Y en otras noticias, el Ministerio de Obras Públicas inició el operativo invernal para mantener la conectividad en pasos fronterizos. Los detalles con Ignacio Maave.
2: La Dirección de Viabilidad del Ministerio de Obras Públicas inició su operativo invernal para mantener la conectividad en rutas y complejos fronterizos del país durante la temporada de bajas temperaturas. En este contexto, el subsecretario de Obras Públicas, Nicolás Balmaceda, visitó el campamento Guardia Vieja, en la comuna de Los Andes, donde se encuentra desplegado parte del personal y la maquinaria encargada de despejar nieve.

0: mantener operativa la ruta 60CH y el paso a los Libertadores. Según informaron las autoridades, por este corredor circulan diariamente entre 1.000 y 1.200 camiones, además de buses y vehículos particulares, convirtiéndolo en la principal conexión terrestre entre Chile y Argentina. El operativo liderado por el MOB contempla más de 20 funcionarios y una flota de equipos especializados para enfrentar nevazones y emergencias climáticas. Todo esto en el marco de un plan coordinado entre Chile y Argentina que se extenderá desde la región de Antofagasta hasta Magallanes. 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
1: Seguimos con información relativa al Ministerio de Obras Públicas porque la cartera reforzó el plan de invierno en el paso fronterizo Los Libertadores para resguardar la conectividad con Argentina durante la temporada invernal. Gloria Bahamontes desde Radio Bio Bio en Valparaíso con los detalles.
2: Autoridades del Ministerio de Obras Públicas reforzaron el plan de invierno en el paso fronterizo Los Libertadores de los Andes. Esto con el objetivo de mantener la conectividad y evitar interrupciones en la principal ruta terrestre de Chile y Argentina. La visita se realizó en el campamento Guardia Vieja, en la comuna de Los Andes, donde equipos de vialidad se preparan para enfrentar nevazones y emergencias climáticas en la ruta 60CH. El operativo contempla labores de despeje de nieve, mantención de rutas y apoyo en las contingencias para asegurar el tránsito de personas y mercancías durante el invierno. En la instancia, el subsecretario de Obras Públicas, Nicolás Balmaceda, destacó la importancia de esta conexión internacional para el intercambio comercial y el ingreso de carga argentina hacia los puertos chilenos. La jornada incluyó además una revisión de obras de ampliación del puerto terrestre de Los Andes, iniciativa que busca aumentar la capacidad para camiones y reducir problemas de congestión en el corredor internacional. Desde el mundo académico también valoraron la implementación de estas medidas, señalando que mantener operativo el paso fronterizo resulta fundamental para evitar impactos económicos y logísticos en esta zona. Desde la región de Valparaíso, Bio Bio, la radio.
1: Y esta noche aún se registra caída de nieve en la alta cordillera de Bio Bio. La información con Mario Tapia desde Radio Bio Bio en Los Ángeles.
3: Esta noche se ha informado que Vialidad y MOB Provincia de Bio Bio mantienen maquinaria pesada precisamente en sectores cercanos al volcán Antuco y además también hacia Alto Bio Bio, debido a las intensas nevazones que están afectando la parte muy alta de la cordillera, según se indicó. En todo caso, no hay problemas de caminos aún, no hay que despejar ninguna vía porque la nieve caída hacia la precordillera es menor durante la jornada de este viernes, según se ha indicado. Se esperan mayores nevazones para las próximas horas, aún en la alta cordillera de Alto Bio Bio, pero no así en la precordillera, donde se ha manifestado que han caído no más de 6 centímetros de nieve durante la jornada del jueves y viernes. 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
1: Y en noticias del exterior, hace algunos minutos, el presidente de Estados Unidos, Donald Trump, anunció la muerte del conocido como Niño Guerrero, Héctor Guerrero Flores, considerado el líder máximo de la banda transnacional nacida en las cárceles de Venezuela, Tren de Aragua, calificada como terrorista por Washington. Bajo mi dirección, el Comando Sur de los Estados Unidos lanzó un enérgico ataque rápido y letal para ejecutar con éxito a Niño Guerrero, el infame líder del Tren de Aragua, una de las organizaciones terroristas más sanguinarias del planeta Tierra, dijo Trump. Según el presidente de Estados Unidos, la acción fue coordinada con sus amigos de Venezuela, con quienes colabora de manera excelente. Como resultado, los terroristas del Tren de Aragua ya no cuentan con refugio seguro en Venezuela ni en ningún otro lugar. Bajo mi liderazgo encontraremos a estos despiadados asesinos y capos de la droga donde quiera que estén y los enviaremos a las profundidades del infierno, que es donde pertenecen, cerró el presidente de Estados Unidos. 22 horas con 6 minutos, el cielo en Santiago se encuentra cubierto, la temperatura alcanza los 10.1 grados Celsius y la humedad es del 66%. Siga con nuestra programación, muy buenas noches.
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1: Estamos de vuelta. ¿Tienes problemas con tu auto? 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
2: Sí.
1: Son las 22 con 15 minutos. Vamos a tomar contacto con el doctor Pedro Astudillo, un broncopulmonar de Clínica Indisa, porque el MinSal ha alertado respecto al pic de enfermedades respiratorias y hace un llamado urgente a la población de riesgo a vacunarse. Doctor, ¿cómo está? Buenas noches.
3: Hola, Claudia. Muchas gracias por la invitación. Muy bien.
1: Gracias a usted por conectarse. Preocupa la positividad de los exámenes respiratorios, que llegó a un 48,4%, que es la cifra más alta este año.
3: Claro. Bueno, eso sí va subiendo progresivamente y es a expensas de fundamentalmente virus influenza. Influenza A está como el virus predominante en este momento y acompaña influenza B, que está en plena alza, a otro virus que estaba ya desde marzo, como el primero, que es el llamado virus rinovirus. Esos tres virus se reparten y, por lo tanto, dos de los tres virus son influenza. Si bien para el rinovirus no tenemos vacuna, para influenza sí. Y ahí es donde está el gran llamado, porque efectivamente estamos quedándonos muy lejanos a lo ideal de cobertura de la vacuna. Es decir, cuando uno necesita vacunar a un número determinado de gente, a ese se le da el valor de 100%, y qué porcentaje de ese se ha vacunado se llama cobertura. Y a esa cobertura no estamos llegando.
1: No.
3: Estamos especialmente en algunos grupos, como las personas de 60 años y más, que deben vacunarse todas. Incluso en ese grupo hay riesgo de muerte con la influenza.
1: Sí. De hecho, pese a que la cobertura en general de la influenza alcanza 73% a nivel nacional, cerca de 7,6 millones de personas, hay preocupación de las autoridades porque hay un estancamiento en los grupos más vulnerables. El personal de salud supera el 90% de inmunización, los niños de 6 meses a 5 años 59,1%, las personas de 60 años y más 58,8%, las embarazadas 63% muestran una base que dicen es peligrosamente lento, ¿no? ¿Por qué no vacunarse está tan disponible? O sea, hay empresas donde te vacunan gratis, está la farmacia que la podemos comprar, está la farmacia, quiero decir, si tenemos una amiga enfermera, alguien que nos pueda aplicar la vacuna, lo podemos hacer, para los grupos de riesgo es gratuita. ¿Qué está pasando?
3: Ese, el punto más importante yo creo que es ese. Los grupos de riesgo tienen garantizada su vacuna gratuitamente, no tienen más que solicitarla. Una persona acredita su edad con su carnet de identidad, tiene 60 años y más y tiene el derecho de vacunarse gratuitamente. Por lo tanto, no hay una buena razón que esa persona pueda dar para no vacunarse. Yo creo que aquí hay varias cosas que ocurren. Primero, hay gente que dice yo me vacuno y me resfrío igual. Bueno, el resfrío no está protegido por la vacuna. La vacuna protege contra la influenza, pero nos puede dar la influenza aún estando vacunados.
1: Sí.
3: Pero si uno tiene dos grupos, tiene 1,000 personas vacunadas y 1,000 no vacunadas, en el grupo vacunado hay notablemente menos influenza, menos graves, menos consultas de urgencia, menos hospitalizaciones, menos entradas a cuidados intensivos con ventilación mecánica, menos neumonías como complicación. Es decir, si a mí me preguntan en qué grupo de los dos quiero estar, obviamente quiero estar en el grupo de los vacunados.
1: Lógico.
3: Además,
1: incluso no en el grupo de riesgo, cualquiera de nosotros que le da influenza si estamos vacunados, no nos va a botar a la cama o no nos va a pegar tan fuerte como si no tuviéramos,
3: claro,
1: la vacuna. Y uno pensaría que eso ya está incorporado después del COVID, cuando todos nos vacunamos, y a la mayoría igual nos dio COVID, pero por lo menos era menos probable que uno se muriera de COVID, que uno terminara hospitalizado, que se saturaran las urgencias, que eso es lo que también se está buscando evitar. Y existe además un test rápido. O sea, si tú tienes una sintomatología, antes de exponer a tus compañeros de trabajo, qué sé yo, puedes ir a comprártelo a la farmacia.
3: Claro, y las visitas a la urgencia son fundamentalmente porque la influenza se presenta con mucha fiebre. Estamos muy alto, pero la segunda quincena, y por eso el apuro y la urgencia de vacunarse, es porque la segunda quincena de junio, es decir, próximamente, en una o dos semanas más, vamos a estar en el pic anual de influenza. Y ahí hay muchos cuadros virales infecciosos con fiebre alta. Y la fiebre, sea un niño, sea un adulto, generalmente genera un problema familiar importante. Las mamás, los cuidadores de los niños que están con fiebre siempre se preocupan mucho. Esta no es una enfermedad que si uno está vacunado vaya a causar grandes complicaciones. En la mayoría de las personas puede no causar grandes complicaciones también, pero puede tener 5 o 6 días de fiebre que se acerca a los 40 grados. Entonces, es un... Y con gran compromiso del estado general, duele el cuerpo, duele la cabeza, hay mucha tos. Es decir, la influenza pega. La mejor manera de ilustrar eso es que en la jerga antigua de nuestro país se le llamaba el garrotazo a la influenza. Eso ilustra un poco de cómo golpea y cómo pega, porque efectivamente genera un cuadro. Y que además de eso, cuando pasa la influenza y uno ya se siente con la tarea de poder volver a las actividades normales, puede estar decaído con gran fatigabilidad 2 semanas hasta 3 semanas después.
1: Sí.
3: O sea, lo deseable naturalmente es vacunarse. Y claro, los grupos de riesgo llegan hasta quinto básico en el caso de los niños y está vacunado un porcentaje bajo. Los mayores de 60 años y está vacunado un porcentaje bajo. Las personas embarazadas y está vacunado un porcentaje bajo. Es decir, en todos los grupos más importantes. Ahora, el personal de salud en el lugar donde uno está se vacuna de inmediato.
1: Claro,
3: entonces,
1: lógico.
3: Tiene 90%.
1: Tenemos que pensar.
3: Pero además, además el reconocimiento por conocimiento del tema, que la gente del personal de salud se vacuna casi toda.
1: Sí.
3: O sea, uno sabe cuáles son las dificultades y cuáles son los problemas. Y bueno, han conspirado los grupos antivacunas también. Hay que reconocer que a veces... Pero eso es un...
1: Sí,
3: es un error. Ahora,
1: de todas maneras, es un tema que vamos a seguir tocando, doctor. De hecho, está invitadísimo para que venga en otra ocasión porque estamos en un pic de enfermedades respiratorias. Tenemos que despedirlo porque hay una noticia de último minuto que nos preocupa. Que le vaya muy bien.
3: Muy bien. Gracias a ustedes por la invitación.
1: Sí. Comenzaron a reportarlo nuestros auditores. Se trata de un incendio en San Isidro 151. Nos mandan videos y fotografías. Se trata de un incendio fuera de

0: control en un departamento y nuestros equipos, de hecho, ya se encuentran en ese lugar para reportarnos. Así que tomamos contacto con Jaime Sepúlveda. Jaime, buenas noches.
1: ¿Cómo estás, Claudia? Gusto de saludarte. Muy buenas noches. San Isidro, con la intersección de Padre Alonso Ovalle, es esta emergencia que se genera por parte de personal de bomberos. Estamos viendo las imágenes en vivo a través de Bio Bio TV, donde se decreta esta primera alarma de incendio en un edificio de departamentos. Supera los 20 pisos, pero aparentemente la emergencia se habría situado en el piso 2 aproximadamente, que mira en dirección hacia el norte de la región metropolitana. Es ahí en donde hace algunos minutos había quizás bastante fuego, pero por la gran cantidad de voluntarios que han llegado a este lugar, lo primero que se realizó obviamente es la evacuación de este edificio de departamentos, ya que por la cantidad de humo que subía hacia los puestos superiores, había que evacuar de manera rápida y expedita a las personas, a los habitantes de este edificio. Lo que hemos ido notando, eso sí, que ya afortunadamente se ve una cantidad de, no se logra percibir desde el lugar donde nos encontramos fuego, solamente hay una humo que está emanando desde este lugar, y aparentemente podría entregar una buena noticia con respecto a desde que a poco se comienza a tratar de controlar esta emergencia. De luego de eso ya se debe generar lo que es, Claudia, analizar cuántos departamentos han sido afectados, pero todo esto habría comenzado en primera instancia, Claudia, en el piso 12. Ahí se habría situado esta emergencia en la que está trabajando actualmente personal de bomberos.
0: Perfecto. ¿Te parece, Jaime, que retomemos el contacto en algunos minutos para ver cómo va avanzando? Sabemos que despacharon varias unidades y de manera muy, muy rápida, ¿no?, de parte de bomberos.
1: Sí, líneas abiertas. La complicación es que es como es un edificio de departamentos, hay muchas personas habitando este lugar. Exacto. La evacuación debe ser rápida y es un número bastante importante. Es por eso que rápidamente se sacó a todos los habitantes. Se está trabajando en este lugar y frente a cualquier, obviamente, actualización que podamos tener con personal de bomberos, como siempre, nos volvemos a conectar.
0: Bien, muchas gracias por tu reporte, Jaime.
1: Que esté bien, buenas noches.
0: Vamos a quedar muy pendientes también a lo que sucede en Antofagasta. Información de último minuto muy lamentable. Se trata de una tragedia, un incendio en un campamento que deja a un menor fallecido y 49 damnificados. Más detalles al regreso de la siguiente pausa.
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1: 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Estamos de vuelta, son las 22:31 y les contábamos antes de irnos a la pausa la actualización respecto a este devastador incendio que ocurrió cerca de las 7 de la tarde en Antofagasta, en un campamento en el sector de Santa Rosa de Guara con Juvenal Morla, y que ya se ha confirmado deja a un menor de edad fallecido, además de las 49 personas damnificadas y 9 viviendas completamente destruidas. La propagación fue muy, muy rápida y por ende la institución debió declarar primera y posteriormente segunda alarma de incendio, despachando así numerosas unidades de apoyo. Y yo les contaba entonces, se ha confirmado 49 personas damnificadas, al menos hasta el balance que hay a esta hora, correspondientes a 30 adultos y 19 menores de edad, uno de ellos lamentablemente fallecido. Les mandamos un abrazo, los acompañamos y por supuesto vamos a estar pendientes a cualquier actualización. Les agradecemos por supuesto a nuestros auditores que siempre nos van poniendo sobre alerta en nuestro WhatsApp. Y a propósito de eso, nos escribe, dicen que a las 21:55 se registró un accidente de tránsito en la ruta 78, dirección a la costa, kilómetro 28 aproximadamente, que vehículos de emergencia están trabajando en el lugar y que el tránsito está bastante lento, tomando en cuenta que se viene el fin de semana y hay muchas personas que

0: circulan por ese sector. Nos avisan también del incendio en Santiago Centro, nosotros ya lo habíamos reportado antes de la pausa, y estaría controlado en este momento gracias a las múltiples unidades de bomberos que llegaron hasta ese lugar. De todas maneras, nos mantenemos muy pendientes respecto a esa situación. Ustedes escucharon una canción buenísima por lo demás, y yo les quiero contar más sobre esta, pero sobre todo también de esta tremenda cantante, Cassandra Paz. La vida me trajo hasta aquí, que habla de la importancia de vivir el momento presente. Este es un tirón de orejas para todos. ¿Cómo estás? ¡Ay! Se me llegaron a caer los conos a propósito del tirón de orejas. Bienvenida.
1: Gracias, Claudio. Muchas gracias.
0: Bueno, cuéntanos, ¿de qué se trata este proceso creativo? Sabemos que es tu tercer álbum de estudio, que tienes mucha carrera y mucha música a tu haber. Pero este proyecto en particular, ¿de dónde nace?
1: Este tercer álbum, nace, como el título lo dice, de esta etapa de mi vida en la que me he movido bastante. Estuve 4 años viviendo en México, sí. Entonces es un álbum que se hizo acá y se hizo allá también.
0: Se hizo entre, claro, tú eres de O'Higgins,
1: sí,
0: aguante la región de O'Higgins, y estuviste moviéndote los últimos 3 años más o menos entre México y Chile, y claro, ahí aparece. O sea, hay una inspiración también mexicana.
1: Sí, de todos modos.
0: Ay, qué entrete.
1: El focus track, por ejemplo, lo que se ve en el videoclip es con Tufik, un cantante mexicano, ya, que produjo también la canción. Con él nos conocimos en pandemia y a través de Zoom compusimos una canción. Entonces ahí empezó una amistad y fue muy loco.
0: ¿Solo amistad?
1: Sí.
0: Ah, ya, yo soy copuchenta, me encanta preguntar esas cosas.
1: Él es casado.
0: Ah, ya. ¿Y dónde se grabó el video? Qué bonito.
1: Se grabó en Puebla, él es de Puebla.
0: Ah.
1: Sí, un equipo precioso. Y no solo esta canción, también hubieron otras canciones del álbum que se produjeron allá, productores colombianos también. Hice una colaboración con Cohetes, que es colombiano pero vive en México, por ejemplo.
0: Ah, mira.
1: Y así, muchos elementos de acá y de allá, y también por eso el nombre, como la vida me trajo hasta allá y hasta aquí,
0: eso,
1: y donde quiera que esté.
0: ¿Qué se vive en México para un artista, para un cantante? Sabemos que varios al final se van para allá.
1: Sí, porque México te recibe de brazos abiertos, sobre todo los chilenos. Mm. Le tienen mucho cariño. Y nada, al ser un país tan grande, como que hay espacio para todos. Y los mexicanos tienen una cultura muy especial del fan.
0: Ellos, ah, ¿en serio?
1: Súper, es increíble. Es como si son fan de alguien, son así con todo su corazón y
0: muy entregados.
1: Súper, completamente.
0: ¿Cuánto les abre la puerta también a ustedes o a las mujeres en general cuando van a México, tomando en cuenta lo querida que es allá en la Ferte?
1: Ah,
0: ¿crees que hay alguna influencia?
1: Sí, nos reconocen al tiro, nos relacionan como la Ferte, porque es un gran personaje, sí, allá y está posicionada.
0: Total, tremendo, sí, referente.
1: Pero también, además, no sé, 31 minutos, por ejemplo. Totalmente posicionada.
0: Sí, no, una locura allá.
1: Sí, sí, es una locura.
0: Y al final uno lo empezó a ver después del Tiny Desk. Empezamos de nuevo a fijarnos en 31 minutos y a ver lo que causaba en otros países, justamente como México. Ahora, este álbum tiene 13 canciones y me llamó la atención que tiene 3 registros en cassette, que sí, lo encontré fascinante. Cuéntanos de eso.
1: Sí, yo me encontré con esta colección de cassette. Bueno, siempre supe que mi tata materno se dedicó siempre a grabar sus canciones, él componía, nos hacía a nosotros cantar y grabar y todo, pero no le había tomado tanto el peso. Y ahora ya de adulta para mí se volvió como una reliquia, algo sumamente especial. Oh, además, mira, entender que desde ahí también viene lo mío. O sea, desde chiquitita.
0: Parte de tu historia.
1: Por supuesto, y mi mamá salía a trabajar y yo me quedaba en su casa.
0: Sí.
1: Entonces,
0: eso pasa mucho que cuando hay abuelos que crían finalmente, sí, a los nietos, ¿cierto?
1: Sí, me crié con ellos, sí, y con él, y con esta cosa juguetona y la música siempre. Entonces, tengo mucho de él.
0: O sea, se, sí, escuchaba mucha música en tu casa.
1: Mucha, sí.
0: Quiero que saber en qué momento te llega, porque uno cuando va creciendo y madurando, por suerte, vamos dejando a veces la ansiedad. Siempre dicen que quedarse muy pegada en la nostalgia del pasado es medio deprimente, que estar siempre pendientes del futuro solo nos genera ansiedad porque no sabemos lo que va a pasar mañana y que hay que tratar de vivir el presente. Por ejemplo, partir el lunes no pensando en una cuenta regresiva hasta el viernes, sino decir ya, cada día tiene su afán, este lunes va a ser buenísimo, el martes y qué sé yo. Y no sé, si estamos en una comida con nuestra familia, estar conscientes de que qué rico que tengo toda mi familia acá reunida. Uh-huh. ¿En qué momento te diste tú cuenta de esto, de la importancia de vivir el aquí y ahora? Porque en estas sociedades tan ajetreadas y donde, uh-huh, el ritmo es tan rápido, cuesta igual.
1: Cuesta un montón y cuesta también, no sé, apreciar el momento en que estás con tu familia, pero también apreciarlo más desde los sentidos, como la comida que estás disfrutando, sí, en tu paladar.

0: como el aroma que estás sintiendo. Creo que el disco, y esto que yo hablo del presente, es muy sensorial.
1: Tiene que ver con el disfrute también,
0: Eso,
1: entonces.
0: mucho placer. La primera canción se llama Este placer. Y habla de eso, ¿cachai? El viento en la cara cuando andas en bicicleta, la luz por los árboles, el agua tibia, que he tenido la suerte de bañarme en esas aguas, qué sé yo. Así puedo seguir en realidad, la fruta en tu boca, los sabores exquisitos, el café en la mañana, como.
1: Sí, y vamos a seguir hablando de placeres, pero hay alerta de gol.
2: Hay alerta de gol y es para Paraguay. Descuenta el seleccionado paraguayo. Una serie de cambios que ha introducido Gustavo Alfaro, su entrenador. Le dio resultado Mauricio. Mauricio es un jugador brasileño, nacionalizado paraguayo. Marca el hombre del Palmeiras entonces el descuento 3-1, minuto 73 de partido. Paraguay buscará un nuevo descuento, tratando de meterse en el encuentro, tal vez para definir ya el compromiso. De todas maneras, Estados Unidos en contra busca ya definir este pleito. Va 3-1 a falta de 16 minutos para el final, Klaus.
1: Y por lo menos ha habido goles, así que ha sido entretenido.
2: Exactamente,
1: ¿cierto?
2: Y de una selección sudamericana, que nos alegra tanto.
1: Muy bien.
2: Volvemos.
1: Ante cualquier gol, tenemos alerta.
2: Exactamente, volveremos. Que estés bien. Chao.
1: Bueno, Cassandra, te habrás dado cuenta que acá estamos en modo mundial.
0: Sí,
1: Sí,
0: me
1: ¿no?
0: cuenta.
1: No sé tú, pero acá sí. De todas maneras, tenemos un ojo acá y uno en el partido.
0: Me parece estupendo.
1: Estábamos hablando de los placeres. Tú decías, no sé, sentir la comida, los olores, los sabores. Que a veces uno, no sé, yo al menos, me siento frente a la tele a ver una serie a comer. Y uno come grandes cantidades y come rápido, qué sé yo. Qué importante también es volver a los sentidos, ¿no?
0: Claro. Muy propio del mindfulness, como esta
1: Eso
0: filosofía
1: mismo,
0: oriental,
1: sí.
0: que te enfocas desde el sentido a estar aquí y ahora. Y claro, y también, paralelo a eso, la vida me trajo hasta aquí, también releva todo lo que es mi historia. Partiendo por mi tata, mi papá también es músico y compositor.
1: Ay, qué bonito.
0: Sí, rodeada por
1: Sí.
0: ambas familias de música. Entonces, todo lo que he vivido me ha traído hasta donde estoy y darle un propósito y una razón. Como muchas veces no estamos conformes con lo que estamos viviendo, nos cuestionamos o pensamos que no debió haber sido así, pero como que yo elijo creer que todo pasa por algo. Y
1: Más que cuestionarnos el por qué me pasó esto, el para qué, qué me va a
0: sí.
1: enseñar, qué puertas me va a abrir.
0: Y que debe ser así de alguna forma, por un misterio de la vida. También para mí, la vida la escribí con mayúscula. Para mí es muy importante eso porque es como la divinidad, para mí, la
1: Claro,
0: vida. ¿Entiendes?
1: sí.
0: Como Dios, el universo, lo que le quieras llamar, pero hay algo más grande y sagrado que nos guía.
1: Y que siempre, y que eso hace que no siempre vayamos a encontrar respuesta, no tenemos por qué tener
0: Exacto.
1: respuesta para todo. Y muchas veces vamos a, no sé, quizá llorar o vivir un duelo eterno por algo que nos pasó, pero nos tenía que pasar y no sabemos por qué. Y quizá nos va a dar rabia que nos pasó. Pero quizás salirse de esa emoción que te atrapa para decir, bueno, ya, tratemos, que no es fácil, sigamos para adelante porque algún día le vamos a encontrar sentido al para qué, no al por
0: Exacto.
1: qué, porque el por qué puede seguir doliendo, pero te lleva a algo más, ¿no?
0: Sí, la aceptación.
1: Sí, totalmente,
0: Sí.
1: totalmente. Ya, ¿y a ti te pasó algo que te marcó o para acercarte a este camino o simplemente fue una inquietud espiritual?
0: Me han pasado muchas cosas.
1: Ay, bueno, sí, ¿a quién no? ¿A quién no?
0: Pero yo creo que en el momento de este disco, yo creo que fue el viaje a México el que me marcó también.
1: Ya.
0: Fue me movilizó muchísimo emocionalmente mi vida, también cuestionarme lo que yo quería, hacia dónde me voy a dirigir, tomar decisiones porque estaban todas las posibilidades ahí sobre la mesa y yo tenía que elegir y no sabía como que esa dificultad y esa. Volvemos al misterio de la vida, ¿cachai? Finalmente me regresé a Chile, estoy aquí, no tengo idea.
1: ¿Qué te depara el futuro?
0: Sí, y tampoco en un momento decía, no sé si está bien o está mal, pero si es por algo, ¿cachai?
1: Ya,
0: Solo
1: pero
0: es.
1: claro, pero tampoco es como una veleta. O sea, en el fondo tú sabes o no sabes si es que te quieres quedar en Chile, si es que quieres volver a México, ¿te inclinas por alguna?
0: Mi sueño es irme a España.
1: Ah, ¿viste? Ahí ya sabes y ahí te enfocas y lo decretas y lo manifiestas y la próxima vez vamos a hacer un contacto por Zoom desde
0: Eso.
1: España.
0: Decretado.
1: Eso.
0: Viste, la vida me trae a todas partes.
1: Sí, ¿viste?
0: Después voy a estar en España.
1: Ya, lo encuentro muy interesante, o sea, sabes más o menos para dónde vas.
0: Sí.
1: Y a propósito de eso, supe que nos traes regalos, dos canciones.
0: Sí.
1: Toma agüita nomás. Quiero saber con cuál vamos a partir. ¿Trajiste tu guitarra?
0: Traje mi guitarra con esta.

0: Ay, no me acuerdo el nombre de esto, pero me lo regaló y me lo hizo un amigo, Yáñez en Instagram.
1: ¿Ya?
0: La correa de la guitarra, así se llama. Diseñado especialmente para mí, mira, tiene una naranja.
1: ¡Ay, qué lindo!
0: Tiene los colores del video bonito. Es preciosa y es primera vez que lo voy a usar. Así que eso quería destacar.
1: ¡Qué lindo!
0: Yáñez.
1: Yáñez.
0: Después voy a subirlo a mis redes. Y la canción que quiero cantar, si tú me lo permites, es de mi primer disco. ¿Y por qué es de mi primer disco?
1: Un poquito más hacia el micrófono.
0: Aquí. Mi primer disco se lanzó un día como hoy, 12 de junio, el 2020.
1: ¡Ah, mira!
0: Y a propósito de lo que estamos hablando...
1: Tenemos una nueva efeméride para hoy día.
0: Eso. Como la vida me trajo hasta aquí y toda mi historia, así también empezó este camino. El disco se llama Otoño y habla de soltar lo que ya no nos está sumando para dar espacio a lo nuevo. Más bien soltar para transformarnos.

0: Bravo, qué linda canción.
1: Gracias.
0: Es preciosa.
1: Muchas gracias. ¿Me voy a sacar los audífonos?
0: Sí, obvio. Que te, tú estas canciones las haces para ti, me imagino, en parte. No solamente sí. Para el público, sino que para recordarte cosas, ¿cierto?
1: Siempre.
2: Ay, dije la
0: embarrada. Sí, no, tranqui. No importa, después lo arreglamos. Lo importante, más que el audífono, es tu correa preciosa que, sí. Que te hizo tu amigo, ¿cierto?
1: Yáñez.
0: Y que te trajo toda la suerte, además, y que la estrenabas sí. Hoy en Radio Bio Bio.
1: Tienes buena memoria.
0: Sí. Cuéntame, ¿de qué te...? ¿Qué es lo que querías recordar con esta canción? Lo hemos hablado antes en este programa que muchas veces se escriben canciones a modo mantra. De hecho, recordábamos que Dua Lipa se acaba de casar con un hombre estupendo regio que le hace súper bien, resuelto, y que ella escribió una canción después de haber tenido varios pololos medio pasteles. Y ella escribió una canción diciendo que iba a encontrar un hombre espectacular, resuelto, que iba a ser el amor de su vida, porque dijo, la voy a cantar tanto que eso me va a suceder.
1: Heavy.
0: Y lo logró. Se casó esta, la semana pasada. ¿Tú me qué es lo que te querías...? Sí, viste, vos escribís nomás. La próxima canción es de amor. ¿Qué querías recordar para ti en esta canción?
2: Cuando escribí esta canción, uh-huh. Era más el acto de soltar, porque yo soy muy como de cargar cosas por mucho tiempo, soy muy melancólica, como que adicta un poco al drama y la nostalgia. Entonces, ya más adulta, uno se da cuenta de que esas cosas no están siendo tan sanas. Uh-huh. Y es de eso habla

0: Este ya va a pasar del final de la canción. Es como una naipa al corazón y un recordatorio también. O sea, al final todo pasa, lo bueno y lo malo.
1: Sí. Te escriben, bueno, tú hablabas que en México además la gente es muy fan.
0: Sí.
1: O sea, son apasionados. Y me imagino que te escriben de repente y que debe ser gratificante que te digan, ¿sabes qué? Esta canción me ayudó a superar una ruptura, o estoy en un proceso difícil, estoy transitando por una depresión, o qué sé yo, y que efectivamente tus canciones tienen un impacto en ellos.
0: Sí, esos mensajes son súper potentes. Esta canción Otoño, una canción del primer álbum también que se llama Resquemor, y una canción del segundo álbum que se llama Agua, son las que más calan en el corazoncito de otras personas y me llegan mensajes agradeciéndolo. También que han pasado por depresiones y la escuchan mucho, como que las han ayudado a ciertas cosas, que son un nanay para ellas también, y eso es muy emocionante.
1: Sí. Cuéntanos qué se viene.
0: ¿Qué se viene ahora? Bueno, estoy lanzando mi tercer álbum. Se vienen en conciertos.
1: Ya, queremos saber dónde. Ah, todavía no se puede.
0: Todavía no se puede. Pero para que estén atentos a las redes sociales, Casi Naranja y en Instagram, estoy dando todas las noticias y subiendo el contenido. Se vienen videoclips también de las canciones del disco.
1: Ay, qué bueno, porque tu video estaba precioso, así que queremos ver más.
0: Gracias.
1: ¿Y ya empezaste a grabar los videoclips?
0: Empezamos ya prontito, esta semana.
1: ¿Y esos se iban a hacer en Chile?
0: Sí, ya no viajo, ya no tomo un avión por buen tiempo.
1: Buen tiempo. ¿Y las locaciones, está todo listo?
0: Sí.
1: ¿Una pista?
0: Yo viví mucho tiempo en Valparaíso.
1: ¡Ay, qué lindo! Ya, o sea, sí, claramente van a ser videos muy, pero muy bonitos.
0: Es parte de esto, sí.
1: ¿Qué es el momento, no sé, hay un antes y un después en tu carrera? ¿Quizás fue tu llegada a México?
0: Uy, qué buena pregunta. Ha sido todo un proceso gradual, pero creo que, por ejemplo, un hito importante para mí fue telonear a Morat en el Movistar Arena.
1: ¡Wow!
0: Sí. Que
1: no,
0: fue grande. Sí. De ahí como... Quizás un antes y un después por el hecho de la confianza que se generó en mí, como darle la importancia que requiere este proyecto, como validarme también por otras personas que me permitieron hacer eso.
1: ¿Y qué te decía Morat? Porque imagino que cuando se telonea te dicen algo respecto a tu música.
0: No, pero no lo pude conocer.
1: ¡No!
0: No siempre es posible conocerlo.
1: Pucha, como cuando Princesa Alba teloneó a Dua Lipa y que la pudo conocer, me dio tanta envidia y no viste a ninguno.
0: No vi ninguno, no. Oh.
1: Ya, y el público, porque me imagino que igual da susto cuando vas a telonear un artista mucho hiper conocido, que tú decís, pucha, me van a pescar, que yo siempre digo, si tú ya pagaste la entrada y estás ahí en un estadio o en un recinto como el Movistar o lo que sea, ponle onda, y sea quien sea que esté teloneando, o sea, escucha, aplaude, pesca, ¿o no?
0: Sí, por supuesto, es lo que se espera, no es obligación y también se entiende, ¿cachai?
1: No, yo encuentro que sí, yo los voy a obligar, yo los voy a obligar por respeto al artista nacional.
0: ¿Pero sabes qué? Habían unas niñas, no recuerdo el nombre ahora, pero si me están escuchando les mando mucho cariño, como un grupo de niñas con toda la onda que decís tú. Así ellas estaban eufóricas y a mí como que no me conocían, pero cantaban mis canciones porque se pusieron a buscar la letra ahí mismo.
1: No, ya, ¿viste?
0: No, hermoso.
1: No, comprometidísimas, jugadas totales.
0: Sí.
1: Qué amor. Ya, vamos con la segunda canción.
0: Ay, ya.
1: Me encanta. Con tu guitarra y tu cuerda especial, recién estrenada.
0: Recién estrenada.
1: Escuchamos a Cassandra Paz en Bio Bio Unplugged.

0: ¡Wow! Cassandra Paz, qué vozarrón.
1: Muchas gracias, Claudia.
0: Y además, ¿sabes qué me encantó? La letra. Y la última pregunta, Copuchenda, que te voy a hacer. ¿Pudiste ser mi vida, solo fuiste mi amante? ¿Es un palo para alguien?
2: Lo fue.
0: Ay,
2: lo
0: qué fue bueno. Es que es un encuentro total, porque puedes hacer catarsis y en tus canciones, desahogarte y que el gallo se vaya a la punta del cerro. ¿Sí o no?
2: Sí. Todas mis canciones son súper honestas. Son
0: me encanta
2: de lo que
0: eso.
2: Me pasa,
0: ¿sabes qué? La voy a empezar a escuchar, tu canción.
2: Dale.
0: Porque a uno le gusta cuando escriben algo que nos representa o nos representó a todas en algún momento, ¿cierto?
2: Sí.
0: Así que partieron. ¿Cuál es tu Instagram?
2: Casi Naranja.
0: Vayan a escuchar entonces Casi Naranja, y además que tenemos este tremendo lanzamiento, estas 13 canciones que nos llaman a vivir el presente, ¿cierto?
2: Eso. Muchas gracias.
0: Gracias a ti. Un abrazo grande, que lleguen muy bien. Cuídense.
2: Muchas gracias. Que estén muy bien. Chao.
0: Chao. Son las 22:56. Bueno, nuestro WhatsApp, hay gente que me está retando. Voy a mirar qué hora es para ver si alcanzo a ayudarlos, ¿no? No alcanzo, porque quiero que escuchemos otra canción de Cassandra. Así que nos vamos a ir a la música a la vuelta, porque me están pidiendo que llegue la restricción para mañana. Se las voy a dar, porque yo los quiero mucho. Ahora, si me piden las cosas con amor, más rápido busco la información para ustedes.
3: Por favor.
0: Así que vamos a escuchar a Cassandra Díaz con Tinder. ¡Qué buen nombre!
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3: Muy buenas noches, bienvenidas y bienvenidos al Informador de las 23 horas. Continúan los trabajos de bomberos tras un incendio que se registra a esta hora en pleno centro de la capital. Jaime Sepúlveda nos amplía.
4: Continúan las labores de personal de bomberos con respecto a este incendio que se registra acá en el sector centro de Santiago, Padre Alonso de Ovalle con San Isidro, en donde el fuego, de acuerdo a la última actualización de bomberos, se registra en el piso 15 de un edificio de departamentos, afectando aparentemente también al piso 16. Es por eso que rápidamente se realizó la evacuación de la totalidad de este edificio de departamentos para evitar una situación más compleja hacia las personas que residen en él. Hasta el instante vimos la concurrencia del SAMU Metropolitano, quien está asistiendo al menos a dos personas que aparentemente podrían presentar algún tipo de lesión. Con respecto al incendio, aún se ve humo emanar desde este lugar, no se ven llamas, aparentemente gracias al actuar bastante rápido de los funcionarios de bomberos. El tránsito completamente interrumpido acá en el centro de la capital es lo que se logra ver a través de las imágenes de Bio Bio TV. Muchas de las personas que lograron evacuar de este sector están obviamente a la espera de que se indique que esta situación se encuentra completamente controlada con respecto al trabajo que está desarrollando parte del Cuerpo de Bomberos de Santiago. 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
3: Por homicidio frustrado a un carabinero de servicio, fue detenido un motociclista luego de irrumpir en una actividad de un jardín infantil en Valdivia. La información con Carlos López desde Radio Bio Bio en esa ciudad.
5: Fueron auditores de la radio que alertaron de un hecho que ocurrió en el sector de Collico de Valdivia cuando niños, parvularias y también apoderados estaban participando de un pasacalle entre el recinto educacional hacia la playa del sector. Fue en ese orden de cosas cuando carabineros y también seguridad pública municipal realizaban un corte de tránsito cuando de forma sorpresiva un motociclista pasó por actividad y en el momento en que iba a ser fiscalizado se abalanzó con su vehículo sobre una funcionaria policial que logró esquivar a este motociclista. De ahí se montó todo un operativo de seguimiento a esta persona que finalmente resultó detenido por el delito de homicidio frustrado a carabineros de servicio. De acuerdo a lo informado por la policía uniformada, por este hecho no hubo personas lesionadas, aunque sí hubo daños a algunos vehículos cuando el motociclista huía del lugar. También hay que indicar que el imputado no registra antecedentes penales, tiene 22 años, pero aún así mantenía toda la documentación de su motocicleta vencida, un caso que está investigando la Fiscalía en la ciudad de Valdivia. 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
3: Vamos con información del deporte porque Estados Unidos derrotó por 4-1 a Paraguay al cierre de su partido por el Mundial 2026. Diego Osorio nos cuenta más.
6: Es así, Valeria, fundamentalmente un gol prácticamente en la última jugada, el minuto 98 ya de Giovanni Reina para un 4-1 lapidario de una selección estadounidense muy superior a Paraguay que rápidamente abrió la cuenta a los 7 minutos con un autogol de Damián Bobadilla. Luego apareció la gran figura, Balogun, que el delantero del Mónaco, que marcó 2 tantos en el primer tiempo. De esa manera, el cuadro estadounidense se fue al descanso ganando por 3-0. Ya en el segundo ingresó un brasileño nacionalizado paraguayo. Hablamos de Mauricio, futbolista del Palmeiras, que marcó el descuento, el 3-1. Y lo dicho, ya en la última jugada, en los descuentos prácticamente la última, Giovanni Reina pone entonces el 4-1 para una de las anfitrionas en Los Ángeles. Estados Unidos debuta en el Mundial derrotando, goleando 4-1 a Paraguay. 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
3: Seguimos con otras noticias. El CERNAC emitió una alerta de seguridad por estufas Mademsa con fallas. Los detalles con Ignacio Maave.
7: El Servicio Nacional del Consumidor emitió una alerta de seguridad para 4 modelos de estufas a gas marca Mademsa debido a un posible defecto en el regulador de presión, el cual podría provocar fugas de gas e incluso incendios. El Cernac informó que los productos fueron comercializados entre abril y junio de este año y que actualmente más de 9.000 unidades permanecen en manos de consumidores. Según los antecedentes entregados, la falla podría generar el desprendimiento de una pieza del regulador mientras la estufa está en funcionamiento, situación que podría derivar en una liberación de gas y la posterior generación de fuego. Hasta el momento se han registrado 3 incidentes en Chile, uno de ellos con resultado de incendio. Por esta razón, las autoridades llamaron a suspender inmediatamente el uso de los equipos afectados y gestionar su devolución a través de los canales habilitados por la empresa. 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
3: El diputado Carlos Carvajal anunció el envío de oficios a la Asociación Chilena de Municipalidades, al Ministerio Público y a la Contraloría tras desbaratar una red de corrupción en la Municipalidad de Alto Hospicio. La información con José Riquelme.
8: El diputado Carlos Carvajal calificó como grave el operativo policial que ocurrió al interior de la Municipalidad de Alto Hospicio, el cual dejó al descubierto una red de corrupción dedicada al tráfico y clonación de documentos públicos. Frente a este escenario, el parlamentario anunció que ingresará oficios fiscalizadores dirigidos a la Asociación Chilena de Municipalidades, al Ministerio Público y a la Contraloría General de la República, con el fin de dimensionar el alcance de este tipo de delitos a nivel nacional. La acción de fiscalización surge luego de una indagatoria conjunta liderada por la Fiscalía Local y la Policía de Investigaciones, la cual logró la detención de un grupo delictual integrado por al menos 5 funcionarios municipales, quienes operaban en complicidad con familiares y civiles externos. La organización se dedicaba a falsificar y comercializar licencias de conducir y certificados de aprobación, los cuales oscilaban entre 400.000 y 600.000 pesos por documento. 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
3: 23:06, el cielo en Santiago se encuentra cubierto, la temperatura alcanza los 9.8 grados Celsius y la humedad es del 68%. Siga con nuestra programación, muy buenas noches.
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10: 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Nos estaban pidiendo por WhatsApp la restricción vehicular para mañana, porque mañana sábado 13 de junio hay preemergencia ambiental. Las autoridades están haciendo un llamado a que las personas tomen las precauciones del caso. Por ejemplo, hay mucha gente que yo no los entiendo, pero los admiro, que salen a subir los cerros los sábados de la mañana. Bueno, dicen que ojalá lo eviten o tomen las precauciones del caso. Y respecto a la restricción para los vehículos con sello verde, como mañana sábado, no aplica. Pero en el caso de los autos sin sello verde y motos 2002, se mantiene la restricción permanente de transitar al interior del anillo Américo Vespucio a todos los vehículos y se suma la restricción a 6 dígitos fuera del anillo, que es la provincia de Santiago, más las comunas de Puente Alto y San Bernardo. Y los números corresponden a 0, 1, 2, 3, 4, 5, 6, 7 y 8 al interior del anillo Américo Vespucio, quiero decir. Y fuera del anillo, en provincia de Santiago, además de San Bernardo y Puente Alto, 2, 3, 4, 5, 6 y 7. Ahí está la información que me estaban pidiendo. Y ahora quiero que ampliemos un poco, porque ha hablado el presidente de Estados Unidos, Donald Trump, respecto a este bombardeo estadounidense que abatió al Niño Guerrero, el líder del cartel criminal Tren de Aragua. El líder de esta mega banda internacional enfocada en el tráfico de personas y narcotráfico fue eliminado, dicen, comillas, en un ataque cinético, rápido y letal por parte del Comando Sur de los Estados Unidos. Fue lo que detalló el presidente de ese país en un mensaje donde también sostiene que el Tren de Aragua es responsable de una de las más sanguinarias del planeta, dice. Durante mi campaña me comprometí a expulsar a estos monstruos de nuestro país, dijo Donald Trump, y a hacer justicia a las familias de sus víctimas, incluyendo a la pequeña Jocelyn Nungaray, que es una chica de 12 años que recuerda, y a otra víctima, Laken Kelly, de 22. La publicación en redes sociales por parte del presidente, porque se comunica mucho a través de Truth Social, es un video de 10 segundos que muestra una vista aérea de un edificio con el techo de color verde rodeado de vegetación poco antes de una explosión que genera una nube de humo. Y en las imágenes no se distingue claramente a ninguna persona, pero ellos han señalado y confirmado que generó la muerte del jefe del Tren de Aragua, el Niño Guerrero.

0: información que ha sucedido esta noche y que entrega. Ahí está. Estaba la alerta de seguridad justamente por el niño guerrero, tenemos la confirmación, desde Estados Unidos. Vamos a ver cuántos grados tenemos a esta hora en la capital. 9,9 grados. 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
1: Sí, pues.
0: ¿Nos vamos a la música o a la pausa, querida Fran? A la pausa. Ah, a la música. Ya, vamos a la música cuando son las 11 con 13 minutos hoy en la radio.

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1: 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Ya, yo les quiero contar de un panorama. Lo estoy buscando acá porque tengo toda la información, pero desde ya les aviso que esto comienza el miércoles 17 de junio. Se trata de un recorrido poético, musical y patrimonial por la historia de los chinchineros de las regiones de O'Higgins y Valparaíso. Y se trata de Tumba y Retumba, memorias de un bombo chinchinero, obra escénica que rescata y pone en valor uno de los oficios más emblemáticos de la cultura popular chilena. Y esta gira contempla 9 funciones gratuitas dirigidas a estudiantes como a público general. Lo encuentro precioso, siempre pedimos más panoramas culturales, así que es una tremenda oportunidad. De eso vamos a hablar con Paulina Cepeda, cantora, chinchinera, compositora, educadora de profesión, miren qué lindo. Y con Israel Beltrán, chinchinero. ¿Cómo están? Bienvenidos ambos.
2: Hola, hola, mucho gusto.
3: Hola, hola.
1: Buenas noches. Hoy encuentro tremendo lo que están haciendo. Me decía la Paulina que con suerte le queda voz porque he estado grabando todo el día, así que muchas gracias por venir. Porque tengo entendido que vamos a cantar en vivo. Estamos en Bio Bio Unplugged. ¿Te parece si empezamos con una canción?
2: Claro que sí. ¿Vamos?

0: Eso.
1: ¡Bravo! Me encanta lo que están haciendo para visibilizar también y dar a conocer incluso a muchos jóvenes que no saben tanto de este oficio que nació en 1920 ya, ¿cierto? Y que es tan bonito. Cuéntenos cómo nace el proyecto.
2: Mira esto.
1: A ver, ¿quién prefiere? Es más tímido nuestro querido Israel.
3: No,
1: pero igual todos van a tener la oportunidad de contarnos. Primero quiero saber

0: Visión de la Pauli.
1: Mira, esto nace hace muchos años, justamente con el objetivo de visibilizar a los compañeros chinchineros, que es un arte, mira, esto es un arte maravilloso que viene de lo más profundo del pueblo chileno. Yo diría que, me atrevo a decir que junto al circo tradicional, son como de lo más popular que hay y que se desarrolla, es una cultura. O sea, ser chinchinero no es solo tocar un bombo o saber incluso ejecutarlo como baile.
0: Es un
1: arte, no es solo la danza,
0: sí.
1: No es solo el arte, sino que también hay una cultura detrás. Es una forma de subsistir, es una forma de en que uno conoce la ciudad, en que uno conoce el trabajo artístico callejero con los demás colegas de las otras disciplinas que se desarrollan en la calle. Es conocer las dinámicas que permiten que uno pueda trabajar de manera segura y eficiente, porque eso es un trabajo, o sea, tiene que ser sustentable.
0: Lógico.
1: Y bueno, ha estado como más en boga los últimos años. Yo aprendí en una escuela carnavalera y llegué a esto de adulta. Entonces fue involucrarme y conocer una realidad totalmente diferente y con todos los pros y los contras y esas dificultades que acarrea a veces el llegar a un espacio. Es como irse a otro país. Es una cosa así, es como llegar a una cultura totalmente aparte.
0: ¿Cuáles son esos contras?
1: Los contras es como en los distintos lenguajes, yo diría principalmente. Es como de repente hay maneras en que nos relacionamos en un plano como, no sé, ahí los chiquillos nos dicen a nosotras las mujeres, casi todas, nos dicen las universitarias.
0: ¿Por qué?
1: Porque somos universitarias, porque tenemos estudios.
0: Ah,
1: en
0: perfecto.
1: Cambio los chinchineros, como trabajan de niño, exacto, muchos ni siquiera han terminado el colegio, algunos lo terminaron.
0: No
1: hay unos,
0: sí,
1: pocos que han llegado a la universidad ahora, en la última generación. Pero hay una diferencia de nuestros lenguajes, de nuestras como maneras de relacionarnos, porque es como juntar, no sé, por alguien así. No digo que uno sea del barrio alto, porque yo no me considero del barrio alto, porque yo vivo en Puente Alto, vengo de una familia donde, bueno, mi mamá todo estudió, mi papá también, mi papá no terminó, pero fueron los primeros de su generación que estudiaron.
0: Claro.
1: Pero eso ya marca una diferencia con compañeros que realmente hacen de esto una forma de subsistencia 100% y han sido familias de muchas generaciones. Ahora tú me preguntabas cómo nació.
0: Uh-huh.
1: Esto se dice que, bueno, llegan, mira, hay varias teorías, pero llegan organilleros de Europa como empresas, como un modelo de negocios y contratan a chilenos para vender juguetes cancioneros, recorriendo las calles con la música. Pero también dicen que llegan por ahí en forma parte algunos hombres orquesta. Entonces como que hay algunas imágenes de como bombistas con cascabeles, con acordeón. Pero al parecer este bombista que llega con el organillo llega acompañando al organillo.
0: Ah, hay algo de mito. No,
1: y acá empieza,
0: claro,
1: a bailar. Y hay varias historias. Se habla de una mujer que llega con un organillero, que es Rosa Esther, que aparece, bueno, ahí justo estaba la imagen cuando la mencioné en esta historia. Y claro, algunos dicen que es un mito. Uh-huh. Una vez me dijeron, no, si yo la vi en unas imágenes. La mencionan varios cultores antiguos en algunas investigaciones. Y bueno, está muy entretenida la obra, muestra varias maneras en que se transmite. Y esto surge porque nosotros queríamos posicionar al chinchinero, darle como mayor relevancia. Uh-huh. Y bueno, el Isra es chinchinero, es cultor natural del oficio, toca de los 5 años.
0: Eso te quería preguntar, Israel, tu historia. ¿Cuándo nació? Porque claro, acá nos decía la Pauli, las mujeres son las universitarias y los hombres en general son los que estuvieron en la calle desde muy chicos, ¿no?
2: Sí, claro, claro. Bueno, no, yo partí con mis hermanos tocando, ellos me enseñaron a tocar el bombo.
0: ¿Ya?
2: Somos 7 hermanos y de los 7 somos 3 chinchineros.
0: Yeah.
2: Y claro, yo soy el menor de ellos y después nos fuimos a vivir a la casa de los chinchineros, llegamos a la casa de ellos, empezamos a hacer amistad con la mayoría de la gente, así que empezamos a relacionarnos en ese mundo y claro, primero empezamos con cajitas de cartón, después con bidones, era más que nada por la necesidad de niños, o sea, éramos 7 hermanos, mi mamá sola, y al final después nos empezó a gustar. Ya después nos metimos más en el tema del chinchinero hasta que empezamos a viajar, a conocer lo que era el trabajo. Yo hoy día fabrico bombos chinchineros y creo que estoy al nivel de cómo lo llaman los chinchineros, como estar al nivel,
0: claro,
2: de ellos, de un chinchinero de tradición. O sea, Ya no es como el típico chinchinero que anda con el organismo.

0: Y sigue la melodía, sino que ahora el chinchinero actual o el chinchinero que anda en las calles, en el Paseo Mada, que son súper secos.
1: Sí, son sequísimos.
0: Nadie que no sepa tocar, o sea, al Paseo Mada no va a llegar cualquier chinchinero, o sea, hay que saber hacerlo para poder llegar y enfrentarse a un grupo tan bueno.
1: Sí, ¿y cómo fue? Porque tú eras muy chiquitito, ¿no? Tenías 5 años.
0: Sí.
1: Criarse un poco en la calle también.
0: Bueno, creo que se hizo habitual y claro, se aprenden cosas buenas, cosas malas, pero creo que este oficio es lo más lindo que ha pasado dentro de los trabajos que he tenido, porque también he trabajado patronado, como mencionaba Paulina, igual, bueno, ahora estoy terminando mis estudios, pero también
1: Qué
0: estuve en un momento
1: bueno.
0: donde claro, uno se desordena, la adolescencia y todas esas cosas, pero
1: Etapas de la vida.
0: claro. Pero llega el momento en que uno decide ya meterse como en el tema de querer ser un artista, más que el
1: Claro.
0: chinchinero, porque al final la gente nos ve en la calle con un bombo y nos ven al Israel, pues ven a un chinchinero.
1: Cierto.
0: Y como nosotros tratemos nuestro trabajo, es como nos van a tratar también, pues. Y si
1: ¿Y
0: nosotros.
1: cómo lo están tratando? Hoy día, ¿cómo la gente está recibiendo ver esto en las calles?
0: Sí, bonito igual, pues. Igual hay harta gente que admira bastante nuestro trabajo y aprecia este arte maravilloso. O sea,
1: Es
0: ahora es
1: lindo
0: cuando.
1: porque la gente se pone alrededor de los chinchineros, se arma un
0: Sí.
1: círculo, ¿no?
0: Sí.
1: Que es bien especial, le llama mucho la atención a los niños, algunos se enfrentan por primera vez a eso y no entienden qué está pasando, ¿no?
2: Así es. Nosotros hemos tenido experiencias bien bonitas, hemos tocado en escuelas rurales, así. Una vez fuimos a Río Hurtado y fuimos a la escuela Pichascas y habían 3 niños. Y como dijiste esto de niños que lo ven por primera vez, yo recuerdo sus caritas y nosotros tocando en un patio de escuela en medio de la montaña y claro, eso también sucede cuando uno viaja, porque el chinchinero es transhumante, o sea, viaja por todas partes. Hay chinchineros en varios lugares de Chile como que viven ahí, pero aunque hay muchas regiones que no tienen chinchineros, los conocen porque uno viaja, los recorre, va de pueblo en pueblo. Bueno, con el organillo igual se recorre bastante, pero el chinchinero va a los centros turísticos, fiestas costumbristas, se trabajan lugares en donde hay harta gente.
1: Claro. Y Israel, ¿cómo se traslada esto que nace en la calle a una obra con este recorrido que van a hacer?
0: Bueno, con Paulina. Bueno, Paulina tenía un poco la idea ahí, como que empezó a picarme la guía y el bichito y ya, pues le pusimos bueno con el tema de la obra y claro, hoy en día la obra no es de nosotros, es de una colega, por decirlo así. Ella es dueña de la obra y es como parte de una historia, porque no es un sueño cumplido aún, pues, no es algo que sea de nosotros, es como. Es un montaje que se está haciendo sobre la historia mía, porque al final es mi historia la que se está contando. Y ahora hay varias presentaciones donde,
1: O
0: bueno,
1: sea, no la sientes tuya, pero es tu historia.
0: claro, o sea, varias presentaciones que se van a hacer ahora gratis, donde mis compañeros van a dar lo mejor de ellos, o sea, son buenos trabajando en esto, cada uno de los que está en el grupo y admiro mucho esa
1: Y debe ser
0: valentía.
1: lindo que se
0: Esa valentía,
1: cuente
0: esa valentía, yo
1: en la
0: admiro
1: calle.
0: bastante esa valentía porque yo le digo, el mundo del chinchinero es rudo. O sea, no es un artista cualquiera, el chinchinero es marginal. Hoy en día el chinchinero sí ha escalado y se ha hecho más profesional, pero el chinchinero en sí es de la calle, es de la
1: Sí, pues.
0: población, es de la gente de escasos recursos. De ahí viene el chinchinero, ¿me entiendes? O sea, no es fácil llegar y meterse.
1: ¿Es muy
0: Y
1: cerrado?
0: más que cerrado es como un tema de respeto y celoso, ¿me
1: Perfecto.
0: entiendes?
1: Ah,
0: Porque
1: ya.
0: hoy en día como ha llegado mucha gente de afuera, llegan y lo hacen de mala manera, se aprovechan de la ignorancia del chinchinero que no tiene estudio, pero por lo general ya se ha hecho también habitual, lo mismo que mencionaban delante, que la misma gente que viene con estudio y con educación ayuda a los que saben poco.
1: Ay, qué bonito.
0: Y eso es la idea.
1: Vamos a leer algunos mensajes de nuestros auditores. Claudio Ortega dice: Hola, buenas noches. ¿Cuál es el origen del nombre chinchinero?
2: Qué bonita historia. El nombre de Chinchinero se le atribuye a Margot Loyola.
1: Ya.
2: En una fiesta en San Bernardo. Estaba la familia Casanova. Esto me lo contó a mí la familia Casanova.
1: Ah, ya.
2: Y después lo corroboré, claro, con Don Osvaldo Jaque, que con quien yo he estado trabajando, que es un investigador que conoció a Margot y es muy cercano. Entonces fue muy cercano. Y la familia Casanova a mí me contó que ellos estaban tocando en, no sé si era una fiesta de cueca o el festival de folclore que hacen. Uh-huh. Y Margot Loyola estaba ahí como de jurado y dijo, estos chinchineros. Y es una onomatopeya al platillo. Porque los chinchineros, o sea, uno entre los compañeros no se dice el chinchín, se dice el bombo.
1: Ah, ok.
2: Es el bombo, pero popularmente se le reconoce como chinchín a partir de esto que se masificó mucho.
1: Sí.
2: Y yo creo que también ahí, bueno, es muy fuerte la onomatopeya del platillo.
1: Como... O sea, yo pensaba que era como el chinchín del ruido del platillo que se pasó a chinchinero, nada que ver.
2: Pero es que no vino de los chinchineros. Siempre se le llamó bombo bombista, de los bombistas.
1: Ah,
2: ya. Y los bombistas, y después empezó a llamarse chinchinero y se hizo muy popular. Yo también creo que el chinchinero es muy responsable de una de las formas de aplaudir la cueca.
1: ¿En serio?
2: Sí, porque hay dos formas de aplaudirla, como en los tiempos fuertes, que es como... que es lo que haría el bombo en el chinchinero.
1: Sí.
2: Y el aplauso que hace el platillo, que es como le aplaude la mayoría de la gente.
1: Sí. Como el clásico, ta, ta. Es verdad.
2: Y se hacen los dos aplausos. O sea, es como, no se sabe por qué está uno y el otro. Pero los dos son parte de la oralidad, po.
1: No sé si nos tienen otra canción. Porque Oscar, en nuestro WhatsApp, dice, él nos escribe desde Yay Yay, y dice que se le llenaron los ojos de lágrimas con su canción. Dice, es tan hermoso el oficio del chinchinero.
2: Así es.
1: Tenemos otra canción para Oscar y todos nuestros auditores y televidentes, por lo demás.
2: Claro que sí. Voy a cantar una cueca que la cantamos con la Pati originalmente. Le voy a bajar un tono a ver si quería acompañar. O voy a estañar ahí la mesa.

0: Y que la Cami Rojas armó en una. En esta
1: o sea,
0: cuota.
1: Hay de todos acá plasmado. Queremos saber. Miércoles 17 de junio comienza esto, ¿no?
0: Y comienza en la escuela de Peumo.
1: Ya.
0: Después nos vamos a la escuela de Cawil.
1: Ya.
0: Y de ahí empieza una itinerancia de vacaciones, panorama de vacaciones.
1: ¿Verdad que se vienen las vacaciones de invierno? De los niños, ¿cuándo partan las vacaciones de invierno?
0: No el viernes 19.
1: ¡Ay, qué envidia! ¡Qué suerte, ¿no? Qué suerte estar en el colegio! Sí. Ah, entonces tenemos panorama de vacaciones de invierno.
0: Panorama de vacaciones para la sexta y para la quinta región.
1: Tenemos un pedacito, nos quedan 2 minutos, pero un pedacito de tu canción que me decías.
0: Claro que sí. Esta sí habla del oficio, el resorte, que es lo que hace que los platillos del chin chin funcionen. Y los elementos que uno...

0: ¿Qué regalo nos entregaron hoy día a todos los auditores que están fascinados escuchándolos también? Gracias por visitarnos. Tumba y Retumba, Paulina Cepeda, Israel Beltrán, que les vaya increíble.
1: Muchas gracias. Les invitamos a seguirnos en nuestra red social Memoria Chinchinera.
0: Memoria Chinchinera.
1: Perfecto. Además, ahí vamos a pronto, después de la obra, se viene un proceso de investigación. Vamos a mostrar un documental con Historia Vidas Chinchinero.
0: Ay, aquí
1: la Historia
0: Libra.
1: Va a haber un cuadernillo digital pedagógico donde van a poder
0: descargable.
1: Ay, bajar los profe.
0: Ya, pues va a ser muy interesante. Vamos a quedarnos.
1: Ahí vamos a venir de nuevo.
0: Acá, pero es que acá están invitadísimos, por favor, cuando quieran. Vamos a una pausa, son las 11:40. Ya volvemos, esto es Hoy en la Radio.
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2: 11:47 les estuvimos contando respecto a este incendio en un campamento de Antofagasta, donde hablaban preliminarmente de 49 damnificados, pero también de un menor de edad fallecido lamentablemente. Darían Liberona nos cuenta más.
3: Una tragedia lo que se está viviendo en el campamento Un Techo para Latinoamérica, tras confirmarse el fallecimiento de un menor de edad producto de este voraz incendio.

0: significados y lamentablemente el fallecimiento de un menor de edad. A esta hora, bomberos se retiró del campamento afectado por este incendio. Continúa la presencia del laboratorio de criminalística de Carabineros, realizando así las pericias para determinar la dinámica de este siniestro. Desde Antofagasta, Bio Bio, la radio.
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3: ¿Quieren saber cuántos grados hay en Santiago? Si no quieren saber, se los voy a decir igual, para que nos salgan abrigaditos. Tenemos 10 grados y mañana vamos a tener una máxima de 16, completamente nublado. Alguien por aquí, que se llama Claudia Sala, se va a quedar acostada viendo series y comiendo chocolate. ¿Qué irá a hacer Nicolai Stañaro? Me tinca que va a dormir, porque tiene trasnoche. Bienvenido.
4: Es lo que me vamos, a hacer. Qué gusto saludarte, Claudia, qué gusto conocerte.
3: Sí, por primera vez.
4: Quiero darte la bienvenida de manera personal a Bio Bio la radio, a la familia de la radio. Así que, bueno, espero que en estos días te hayas sentido cómoda, te hayas sentido bien con los invitados, bueno, con el contacto del auditorio, que es lo más esencial que tiene esta emisora. Así que, bueno, desde ya, entonces, no va a ser la primera y última vez que nos veamos.
3: Obvio.
4: Vamos a estar por lo menos los fines de semana y...
3: Sí, qué lindo, Nico. Gracias por la bienvenida. ¿Eh? Efectivamente, muchos compañeros de Radio Bio Bio me han contactado, no sé, algunos por WhatsApp, otros por Instagram, como, hola, bienvenida, ahora somos compañeros, qué sé yo. Todo el mundo ha sido demasiado tierno. Bueno, el equipo, ¿para qué decir, cierto?
4: Un 7,
3: Y los un 7, no, es que son lo máximo. Y los auditores también, muy apañadores. Lo que me gusta mucho de esta radio, porque he estado en otras, bueno, que además me acompañó en mis jóvenes años de reporteo, porque uno iba siempre pendiente de lo que estaba pasando en las calles con la Bio Bio, y también por mis colegas de la Bio Bio con los que reporteaba, era el contacto con los auditores, que así finalmente es. Esta radio se hace muy en conjunto con la gente que nos escucha y que finalmente es el espíritu de Radio Bio Bio.
4: Exactamente, así que bueno, esa es de la gente de la que nos nutre precisamente de todo lo que pasa en el...
3: Absolutamente. A propósito de eso, Luzma nos dice, corte de energía eléctrica nuevamente en sector Avenida Mata con Arturo Prat. Preguntan si sabemos el motivo, lo vamos a googlear ahora ya. Lo vamos a buscar en X. Nos avisa Jorge Gutiérrez que en Copiapó están sin radio desde temprano. Así que muchas gracias por avisarnos, Jorge. Vamos a ver qué es lo que pasa con eso. ¿Y qué va a pasar esta noche?
4: Bueno, vamos a tener en el trasnoche de la radio, vamos a estar como todos los días sábados hasta las 6 de la mañana. Y, bueno, a propósito de que también nos vamos a unir a la fiebre del Mundial, a pesar que no se siente tanto en Chile, porque claro, la Roja... Duele decirlo, pero no clasificó, eso ya lo sabemos y lo tenemos que reconocer. Pero sí, ustedes lo pueden percibir en las calles, tú lo has percibido también en la calle, Claudia, auditores, y también de mucha gente cercana, la fiebre del álbum del Mundial.
3: Ay, sí, tú coleccionas laminitas del Mundial.
4: Mira, la verdad es que hace mucho tiempo que no colecciono laminitas, pero sí estoy participando de un clásico de la radio, La Polla Mundialera.
3: ¿Y te ha ido bien o mal?
4: Reguleque.
3: Hay varios que están
4: mal en ahí. Tengo un resultado exacto, tengo un ganador y dos ya sin aciertos. Pero ahí estamos ahí, más o menos.
3: Oye, goleada de Estados Unidos, 4-1.
4: Goleada de Estados Unidos, 4-1, claro.
3: ¿Te la esperabas? ¿Ahí perdiste o ganaste?
4: 2-0. Le ha hecho 12 a favor de Estados Unidos.
3: Igual más o menos le ha hecho un tanque.
4: Ganado, claro, exactamente.
3: Sí, bueno, un poco sí.
4: Veamos mañana cómo le va a ir, por ejemplo, que va a ser el partidazo de mañana, el de Brasil con Marruecos. Así que vamos a ver cómo va a estar el Brasil.
3: ¿Quién quieres que gane ahí?
4: Bueno,
3: ¿quién quieres que gane ahí?
4: Brasil.
3: ¿En serio?
4: Brasil, yo creo que Brasil, sí.
3: Porque
4: sí,
3: hay gente que no le gusta que gane Brasil porque encuentran que es como muy típico.
4: Sí, puede ser, pero ojo, no hay que mirar menos a Marruecos, porque Marruecos, de aquí, de un tiempo a esta parte, ha sido la revelación en todos los torneos, por lo menos desde el último Mundial de Qatar, así que ojo con Marruecos.
3: Ya, ¿y algún partido como más entre del fin de semana, aparte de Brasil y...?
4: Yo creo que ese...
3: Ya, entonces ahí, ¿a qué hora es?
4: Eso es a las, creo que a las 5 o la... No, eso es la... Bueno, vamos
3: a verificar. En realidad te preguntaba por si iba a salir asadito, pero yo creo que a la hora que sea...
4: Claro.
3: Sí, de todas maneras, ¿o no?
4: Sí, de todas maneras.
3: Sí, sí. Esa es una gran
4: buena hora para hacer asado o para salir con los amigos también para ver el partido entre Brasil y Marruecos, ¿cierto?
3: Yo le he preguntado, 5 de la tarde. A las 5 de la tarde, yo le he preguntado a todos mis nuevos compañeros mundialeros de Bio Bio quién gana el Mundial. Y me toca preguntarte, Tínico.
4: Yo tengo un favorito, para mí, Países Bajos
3: ya
4: o España.
3: a Arturo.

0: hecho España.
1: Sí.
0: Yo quiero que gane Portugal.
1: Pero Portugal porque, está muy, sí, muy mencionado, sí.
0: Pero en verdad porque Felipe me obligó. Pero yo antes quería que ganara Argentina, pero porque encontré total, no sé, nos queda muy cerca y encontré total que hayan ganado el último mundial, las canciones de los argentinos, que la... ¿Cómo le dicen la no sé cuántito ETA? La... Tú deberías saber, po.
1: ¿Cuál? ¿Cuál? ¿Qué cosa?
0: La, ¿cómo le dicen a como los hinchas?
1: La hinchada.
0: No,
1: la...
0: no, no, espérame.
1: No, no, no, no. Bueno, así como nosotros tenemos la marea roja, claro, nosotros tenemos la marea roja, tenemos la... Ah, sí, también, la plaga, ¿o no?
0: ¡No!
1: La plaga argentina, no.
0: No quiero que se acabe mi programa sin encontrarla.
1: Pero mientras tanto... En el fondo lo que vamos a conversar con una empresa especialista en detección y tendencia de redes sociales de cómo los chilenos y chilenas toman el pulso del mundial. A ver si
0: la escaloneta, perdón.
1: La escaloneta.
0: La escaloneta.
1: Ah, la escaloneta, sí. Claro. Ya veo. Claro, en honor obviamente a Lionel Scaloni, que es el actual DT argentino. Bueno, veamos cómo le va a Argentina. Yo no le... Vamos. O sea, yo personalmente... No lo tengo como candidato para la final, pero sí puede llegar a cuartos de final o a semi.
0: Bueno, yo me tengo que despedir. Esta fue mi primera semana. Hoy es la radio. Espero que haya sido de su agrado. Del mío sí, al menos yo lo he pasado muy bien. Estoy muy contenta. Le quiero agradecer a los auditores por su buena onda y a todo el equipo de Radio Bio Bio, especialmente los que trabajan en mi turno, que han sido lo máximo. Es un equipo precioso y es muy agradable trabajar aquí. Habiendo dicho eso, me despido porque es viernes y mi cuerpo lo sabe. ¿Significa qué? Tengo sueño, no que me voy a ir a carretear. Y quedan en las mejores manos con Nicolai Stagnaro y el Trasnoche. Hasta aquí, hoy en la radio. Nos reencontramos el lunes a las 8:30 de la tarde.

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1: Cruzamos el umbral de la medianoche para dar la bienvenida a un nuevo día con nuestra música chilena. Aquí está el conjunto Tierra Chilena, que le canta al curanto.

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1: La Corte de Apelaciones de Santiago revocó la prisión preventiva de la ex ministra de la Corte Suprema, Ángela Vivanco, quien permanecía recluida en la cárcel de San Joaquín en el marco de la trama bielorrusa. Carabineros lamentó la decena de funcionarios que han sido detenidos en las últimas semanas por eventuales delitos de corrupción. En Valdivia, la justicia condenó a un cabo segundo de la Armada acusado de violar a una funcionaria de la misma institución luego de una ceremonia de ascenso. Un menor de edad fallecido dejó un voraz incendio en un campamento de Antofagasta. Gabriel Zaliasnik asumirá la Embajada de Chile en Israel. El gobierno confirmó su nombramiento. El exministro de Hacienda, Mario Marcel, será el primer expositor ante la comisión que analizará la acusación constitucional presentada contra Nicolás Grau. Sin recibir aún la propuesta de la oposición, la Comisión de Hacienda del Senado se prepara para una semana clave de audiencias en la tramitación de la Ley de Reconstrucción Nacional. Amplio rechazo generó las declaraciones del ex asesor de campaña de Janet Jara, Darío Quiroga, quien comparó al ministro Jorge Quirós con Diego Portales, aludiendo a que este último fue asesinado. Ya son 22 los seremis desvinculados de sus cargos en los primeros tres meses de administración de José Antonio Kast. El Tribunal Supremo de Renovación Nacional abrió una causa interna contra Percy Marín por su presunta participación en la difusión de registros íntimos de la senadora Camila Flores. El Ministerio de Salud informó que un 86% de avance presenta el plan de alerta oncológica. En noticias del exterior, el presidente de Estados Unidos, Donald Trump, anunció la muerte del conocido como Niño Guerrero, Héctor Guerrero Flores, considerado el líder máximo del Tren de Aragua, banda transnacional calificada como terrorista por Washington. El primer ministro de Pakistán, Shehbaz Sharif, anunció este viernes que se ha alcanzado un texto definitivo y consensuado para un acuerdo de paz entre Irán y Estados Unidos. En los deportes, Audax Italiano y Deportes La Serena empataron a uno en el comienzo de la 15ª fecha del torneo de Primera División. Esta tarde, el líder Colo-Colo recibe a Cobresal en el Estadio Monumental. Y Estados Unidos debutó en el Mundial con victoria por 4-1 ante Paraguay, mientras que Canadá no pasó del empate a 1 frente a Bosnia-Herzegovina. Hoy destaca el partido entre Brasil con Marruecos en Nueva Jersey.
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3: Doce de la noche, 7 minutos.
1: ¿Cómo están ustedes? Muy buenos días. Bienvenidos a Radiograma en esta edición de medianoche a través de nuestras 43 estaciones desde Arica a Punta Arenas. También saludamos a quienes nos escuchan y nos ven a través de BioBio TV y por BioBioTV.cl, además de nuestra señal que llega a los 5 continentes por BioBioChile.cl. Saludamos a todos nuestros auditores y auditoras de nuestro país y el exterior. 800-810-810, nuestra línea telefónica completamente gratuita, llamada sin costo alguno desde distintas partes de nuestro país. Además, está disponible nuestro WhatsApp más 569-9200-7888. Estamos esperando sus mensajes de voz, de texto, videos e imágenes a través de esta plataforma multimedia. Hágase parte de esta entrega informativa que comienza a partir de estos instantes. Pero antes, como siempre, revisamos lo que está ocurriendo en cuanto al tiempo en ciudades como, por ejemplo, Santiago, nuestra capital, que a esta hora presenta una temperatura de 9,7 grados con cielo nublado y una humedad que alcanza al 70%. Para hoy, Santiago presentará cielo cubierto durante todo el día con extremas probables de 8 y 16 grados centígrados. Por su parte, Valparaíso y Viña del Mar presenta a esta hora 11 grados de temperatura con cielo despejado y una humedad que alcanza al 87%. Valparaíso y Viña del Mar presentará cielo cubierto en la mañana y en la tarde nubosidad parcial, extremas de 9 y 17 grados. Por su parte, el Gran Concepción registra en estos instantes una temperatura de 11 grados con cielo cubierto en la zona y con una humedad que alcanza al 94%. Para hoy, la capital del Biobío presentará cielo cubierto y chubascos aislados en la madrugada para pasar a cielo nublado por la mañana y por la tarde, condición que también se va a extender durante la noche. Extremas de 9 grados la mínima y 14 grados la máxima. Con la revisión del tiempo en algunas ciudades de nuestro país que nos entrega diariamente la Dirección Meteorológica

0: De Chile, pasamos a revisar las noticias importantes, las noticias relevantes que han ocurrido en las últimas horas en nuestro país y también en el exterior. A partir de este momento les ofrecemos información independiente.
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0: Partimos contándoles que tras permanecer 133 días en prisión preventiva, la ex ministra de la Corte Suprema, Ángela Vivanco, abandonó el penal de San Joaquín luego de que la Corte de Apelaciones de Santiago acogiera su solicitud de modificar la medida cautelar. Los detalles en el informe que preparó Marcela Rojas.
2: La Corte de Apelaciones de Santiago revocó la prisión preventiva que cumplía la ex ministra de la Corte Suprema, Ángela Vivanco, y ordenó reemplazarla por arresto domiciliario total, arraigo nacional y prohibición de comunicarse con los demás imputados de la trama bielorrusa. La decisión fue adoptada de manera unánime por la segunda sala del Tribunal de Alzada, que acogió los argumentos de la defensa y consideró nuevos antecedentes relacionados con la salud y situación personal de la ex magistrada. En su resolución, los ministros señalaron que Vivanco ya no ejerce funciones en el Poder Judicial, por lo que no se advierte cómo podría influir en la investigación o reiterar las conductas que se le atribuyen. Tras abandonar el Centro Penitenciario Femenino de San Joaquín, Vivanco aseguró que los últimos meses fueron especialmente difíciles debido a sus problemas de salud y reiteró su disposición a colaborar con la investigación, insistiendo en su inocencia.
3: Siempre se los he dicho, me declaro inocente y tengo pedido a través de mi abogado declarar en mi juicio, así que espero declarar pronto y dar todos los detalles que me corresponde darle a la fiscalía.
4: Evidentemente no soy una persona que se pueda catalogar de peligro para la sociedad, al contrario, soy una persona que quiere colaborar, yo quiero defenderme en un juicio justo.
2: Desde el Ministerio Público señalaron que si bien no compartían los fundamentos de la resolución, respetarán lo resuelto por la Corte de Santiago.
0: La justicia fijó una nueva fecha y hora para la audiencia donde se discutirá la solicitud de sobreseimiento definitivo del ministro de la Corte de Apelaciones de Temuco, Álvaro Mesa Latorre, quien enfrenta 4 querellas por prevaricación imprudente. Los detalles los entrega Roberto Neira desde Radio Bio Bio en Temuco.
5: Al inicio de la audiencia, el juez de garantía Luis Olivares, ante los familiares de los ex uniformados condenados en diversas causas de violaciones a los derechos humanos, dijo que se había retrasado porque estaban celebrando el cumpleaños de un funcionario del tribunal ante la mirada incrédula de los asistentes a esta sesión. Las reacciones no se hicieron esperar, así lo relató Manuel Varela.
6: Está haciendo clase en una universidad, yo no sé qué es lo que le enseñan los alumnos, porque está procesado en este minuto, y él intentó que le sobreseyeran esas causas en esta audiencia. Obviamente que va a tratar de relativizar el tema, y indicó ahí el señor juez Olivares, un chiste lo del juez Olivares, que por lo menos podría haber invitado un café y una torta en los cumpleaños que estaban celebrando.
5: Hay que precisar que el juez de garantía, Luis Olivares, dijo en su intervención que había sido recusado por la querellante en esta causa, situación que debe resolver la Corte de Apelaciones de Temuco y que por ese motivo decretó nueva fecha y hora, fijando la audiencia para el 10 de septiembre. En Temuco, Bio Bio, la radio.
0: La justicia condenó a un sargento de la Armada por violar a una funcionaria de la misma institución luego de una ceremonia de ascenso realizada en la ciudad de Valdivia. Nos trasladamos a Radio Bio Bio en esa ciudad, nos informa Cristian Serna.
7: Un veredicto condenatorio dictó el Tribunal Oral en lo Penal de Valdivia en contra de un sargento de la Armada quien, según acreditó la justicia, atacó sexualmente a una funcionaria de menor grado luego que ambos participaran de un rito de promoción realizado en la ciudad de Valdivia. De acuerdo a lo expuesto en la audiencia donde se conoció este veredicto, la agresión sexual ocurrió en diciembre del año 2022, luego que finalizara la ceremonia de ascenso que incluyó la imposición de penitencias de tipo militar, la simulación de un culto a Neptuno y la presión constante para ingerir un brebaje preparado por superiores jerárquicos que incluía una mezcla de varios licores. Según el tribunal, la ingesta de esta gran cantidad de alcohol provocó que la víctima perdiera la capacidad de oponerse o retirarse de manera segura al encontrarse bajo la subordinación de sus superiores masculinos. Lo anterior facilitó que el condenado la trasladara hasta su domicilio, donde, aprovechándose de que la mujer perdió la conciencia, cometió el delito sexual. La fiscalía solicitó una pena de 10 años de cárcel. Por su parte, la defensa del condenado argumentó una supuesta colaboración sustancial de su representado y solicitó reducir la condena a 3 años y 1 día. Luego de escuchar a ambas partes, los magistrados programaron la lectura definitiva de la sentencia para el lunes 22 de junio. En Valdivia, Bio Bio, la radio.
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0: 12 de la noche, 14 minutos.
1: En búsqueda de responsables, el OS9 de Carabineros investiga la amenaza de tiroteo al interior del Instituto Nacional. El hecho obligó a suspender las clases durante este viernes. Los detalles con Ignacio Mahave.
2: La suspensión de clases en el Instituto Nacional, decretada luego de las amenazas dirigidas contra el inspector general Luis Correa, continúa sumando nuevos antecedentes. Según comunicaron desde el SLEP Santiago Centro y la dirección del Instituto Nacional, los mensajes como "tiroteo mañana, si no me crees ponme a prueba" o "están advertidos, va a correr sangre" habrían sido enviados por ex estudiantes que fueron expulsados recientemente del recinto. El caso, que actualmente es investigado por el OS9 de Carabineros, ocurre en medio de reiteradas tomas y confrontaciones con carabineros desde marzo, y el alza de un 200% a las expulsiones de estudiantes entre los periodos 2023-2026 en comparación con los años 2019 y 2023. El ministro de Seguridad, Martín Arrau, manifestó su preocupación por lo ocurrido y lamentó que una vez más hechos violentos afecten el normal funcionamiento de un establecimiento educacional.
3: Vimos la amenaza, efectivamente lamentamos que nuevamente pierdan clases los jóvenes, y efectivamente nosotros, desde el punto de vista del orden público, estamos trabajando para tener mejores protocolos.
2: Ante la situación, el Instituto Nacional informó clases virtuales para la próxima semana y el aumento en las medidas de seguridad en el establecimiento, específicamente para el inspector general del recinto.
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1: El gobierno reiteró que Gabriel Zalyaznik asumirá como embajador de Chile en Israel, a pesar de la investigación en su contra por eventuales nexos con Luis Hermosilla. No obstante, La Moneda no descartó cambios si el abogado es formalizado. Los detalles los tiene María José de la Barra.
4: El nombramiento de Gabriel Zalyaznik como embajador de Chile en Israel se tomó parte del debate y escaló al ámbito judicial. Esto porque, tras una denuncia de la senadora Daniela Ciccardini y el diputado Daniel Manucheri por supuestas conversaciones que habría mantenido Zalyaznik con Luis Hermosilla, la Fiscalía Regional de Valparaíso confirmó una investigación contra el diplomático. La Moneda reconoce que están monitoreando el avance del tema, pero señalan que la investigación en sí misma no lleva a cambiar el nombramiento, sobre todo porque Zalyaznik ya tiene beneplácito y su proceso avanzado. El ministro del Interior, Claudio Alvarado, ratificó el nombramiento y dejó abierta la posibilidad de un eventual cambio si se formaliza al abogado. En tanto, el diputado socialista Nelson Venegas aseguró que es irresponsable ratificar como representante de Chile en el exterior a una persona investigada por delitos de corrupción.
5: El tema de la formalización se verá en los avances de la investigación, pero por ahora el embajador va a asumir sus funciones.
6: Por mucho menos le pedimos la salida de Pacarassi. Es una pésima señal por parte de la Casa.
4: La oposición criticó que en este caso no rija el llamado criterio TOA, y en Palacio aseguran que, más que un criterio en específico, se tomarán decisiones según los casos en cuestión.
1: Solo hemos adelantado a nuestros titulares. Un complejo escenario afecta al Ejecutivo tras confirmarse la desvinculación del Seremi de Salud de la región de Ñuble, alcanzando la cifra de, escuche bien, 22 renuncias en 3 meses de gobierno. Tenemos los detalles con José Riquelme.
7: Un nuevo flanco político enfrenta al Ejecutivo luego de la nueva salida de un seremi a 3 meses del inicio de su gestión. Con la nueva salida, el gobierno llega a la cifra de 22 funcionarios de este grado que han salido por diversos motivos. En este caso, la salida corresponde a Jorge Carrillo, quien se desempeñaba como titular de la Seremi de Salud de la región de Ñuble y tuvo que dejar su cargo luego de que se le solicitara la renuncia formal por parte del Ministerio de Salud. Desde el gobierno aún no han entregado una versión oficial sobre la salida del funcionario, pero la nueva vacante generó críticas tanto oficialistas como opositoras, apuntando a una improvisación por parte del gobierno en este tipo de cargos. La abrupta salida de Carrillo generó rechazo en los parlamentarios. Uno de ellos fue el senador UDI Gustavo Sangüesa, quien rechazó la salida y criticó que la medida venga desde el órgano central sin antes consultar con los servicios locales.
8: Mientras las decisiones se siguen tomando de manera centralizada y sin considerar la opinión de las autoridades regionales, esto afecta directamente a las familias, a los usuarios.
7: Tras la salida del Seremi, desde el Ministerio de Salud designaron en el cargo a Gustavo Rojas, quien se desempeñaba como jefe del Departamento de Salud Pública y Planificación Sanitaria de este.
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0: 12 de la noche, 18 minutos.
1: A esta hora actualizamos información policial. Escuchamos lo que ocurrió hace algunos instantes de un incendio registrado el pasado día martes en la comuna de Santiago, donde bomberos realizó el hallazgo de un cuerpo en ese sector. Tenemos más detalles con Jaime Sepúlveda.
10: Luego de distintas labores, personal de bomberos

0: realizó el hallazgo y rescate de un cuerpo tras un incendio registrado en pleno centro de la capital. Recordemos que dicha emergencia se desarrolló el pasado martes en Libertad con Agustinas, el que afectó a una casona y que debido a lo antiguo de la estructura se provocaron derrumbes. Luego de 3 días, la fiscalía instruyó a bomberos para ingresar al lugar y luego del retiro de escombros se encontró el cadáver de un hombre de 30 años de origen argentino. La madre de esta víctima acusó la escasa información que obtuvo de parte de las autoridades. Criticó también la lentitud de los rescatistas para dar con su hijo.
1: Yo ayer llegué porque nadie hacía nada y lo que le decían a mi cancillería era que estaban trabajando. Yo ayer bajé del avión y no había nadie, no estaban haciendo nada.
0: Desde el Cuerpo de Bomberos de Santiago indicaron que pese a que existía una denuncia por presunta desgracia, solo ayer la fiscalía instruyó que debían entrar al recinto para iniciar los trabajos de búsqueda.
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3: 12 de la noche, 20 minutos.
4: En otros temas, la comisión revisora de la acusación constitucional contra el exministro Nicolás Grau comenzará a sesionar formalmente este lunes y ya tiene a su primer invitado confirmado. Se trata del exministro de Hacienda, Mario Marcel. Francisca Jares tiene los detalles.
5: En 48 horas comenzará una de las etapas más relevantes de la acusación constitucional contra el exministro de Hacienda, Nicolás Grau. La comisión revisora tendrá este lunes su primera sesión formal y ya comenzó a definir la nómina de invitados que serán escuchados antes de entrar al fondo del libelo impulsado por libertarios y republicanos. Entre ellos aparecen exministros de Hacienda de distintos gobiernos, desde las administraciones de Michelle Bachelet hasta Gabriel Boric. Sin embargo, hasta ahora solo uno ha confirmado su asistencia, Mario Marcel. La presidenta de la instancia, la diputada radical Marcela Hernando, explicó que durante los próximos días terminarán de coordinar el calendario de invitados y confirmó que Nicolás Grau tendrá hasta el 22 de junio para presentar formalmente su defensa.
6: Ya hay varios que se han excusado y hay algunos que han confirmado. Para entonces ya esperamos que se produzca la respuesta de la parte acusada y entonces podemos entrar al fondo.
5: Por ahora todas las miradas apuntan al próximo lunes. Ese día la comisión revisora comenzará formalmente su trabajo y quedará más claro quiénes serán los expertos que desfilarán por la instancia. Sin embargo, la discusión que será la más decisiva será la de los apoyos políticos que necesitará Nicolás Grau para evitar que la acusación constitucional termine siendo resuelta por el Senado.
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3: 12 de la noche, 22 minutos.
4: El presidente de Estados Unidos, Donald Trump, anunció este viernes la muerte del conocido como Niño Guerrero, Héctor Guerrero Flores, considerado el líder máximo de la banda transnacional nacida en las cárceles de Venezuela, el Tren de Aragua, calificada como terrorista por Washington. Bajo mi dirección, el Comando Sur de los Estados Unidos lanzó un enérgico ataque, rápido y letal, para ejecutar con éxito a Niño Guerrero, el infame líder del Tren de Aragua, una de las organizaciones terroristas más sanguinarias del planeta Tierra, escribió Trump a través de su cuenta de la red social Truth. Según el presidente de Estados Unidos, la acción fue coordinada con sus amigos de Venezuela, con quienes colabora de manera excelente. Como resultado, los terroristas del Tren de Aragua ya no cuentan con refugio seguro en Venezuela ni en ningún otro lugar. Bajo mi liderazgo encontraremos a otros despiadados asesinos y capos de la droga donde quiera que estén y los enviaremos a las profundidades del infierno donde pertenecen, añadió. El Niño Guerrero fue sancionado en 2025 por el Departamento del Tesoro, así como otros 5 miembros del Tren de Aragua, entre ellos el lugarteniente Johan José Romero, conocido como Johan Petrica. El gobierno estadounidense acusa a Guerrero de convertir una pandilla carcelaria centrada en la extorsión y el soborno en una organización criminal de alcance en el continente. Y el primer ministro de Pakistán, Shehbaz Sharif, anunció este viernes que se ha alcanzado un texto definitivo y consensuado para un acuerdo de paz entre Irán y Estados Unidos. Podemos confirmar que se ha alcanzado un texto definitivo y consensuado del acuerdo de paz y que Pakistán está colaborando estrechamente con ambas partes para concretar los próximos pasos, afirmó Sharif en X. La paz nunca ha estado tan cerca como ahora, agregó el jefe del gobierno de Pakistán. El anuncio llegó poco más de una hora después de que el ministro de Exteriores de Irán, Abbas Araghchi, asegurara también en la red X que un memorando de entendimiento con

0: Estados Unidos estaba cerca, añadiendo que los detalles del mismo se compartirán en el momento oportuno. Este mismo viernes, el vicepresidente de Estados Unidos, J.D. Vance, aseguró que la firma de un acuerdo de paz podría celebrarse este fin de semana en Europa. Vance añadió que los términos de lo que Irán define como memorando de entendimiento tienen el potencial de transformar la región y conducir a una paz duradera. Pakistán se ha posicionado como un mediador clave en el conflicto que se desató en Oriente Medio el pasado 28 de febrero, logrando consensuar un alto al fuego entre Teherán y Washington a principios de abril.
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1: 12 de la noche, 24 minutos.
0: En el adelanto de la 15ª fecha del torneo de Primera División, Audax Italiano y Deportes La Serena igualaron a 1 en la Florida. Esta tarde, el líder Colo-Colo recibe a Cobresal en el Estadio Monumental. ¿Y qué pasa en el Mundial de Estados Unidos, Canadá y México? Estados Unidos goleó por 4-1 a Paraguay en su debut mundialista disputado en Los Ángeles. Esta tarde destaca desde las 17 horas el encuentro entre Brasil y Marruecos en Nueva Jersey. Tenemos todo el deporte con Diego Osorio.
3: Con el empate a un gol entre Audax Italiano y Deportes La Serena anoche en el Bicentenario de la Florida, comenzó la 15ª fecha del torneo de Primera División, que tendrá otros 4 partidos en el día de hoy. Desde las 12:30 horas, Coquimbo Unido, uno de los escoltas, recibe a O'Higgins. A las 15, Everton Palestino, Sausalito, Ñublense espera a Huachipato en Chillán a las 20 horas. Mientras que a las 5:30 de esta tarde, el líder Colo Colo, que lleva 10 puntos de diferencia, lo más alto respecto a los Piratas y a la Universidad Católica, se mide ante Cobresal, que pelea por no descender en el Estadio Monumental. El entrenador del Cacique, Fernando Ortiz, adelantó un duelo que en la previa podría ser abordable para el puntero.
4: Cerramos esta primera rueda aquí en casa contra un gran rival, más allá de que no pase una buena situación. Yo considero que tiene buenos jugadores, tiene una idea de juego que, si bien la ha cambiado, tiene el respeto que se merece como nosotros, pero queremos cerrar en casa con nuestra gente, trabajar para conseguir una victoria y poder ya deshacer, por decir, la primera ronda y tratar de enfocarse luego en la Copa Chile.
3: En el segundo día de competencia, la Copa del Mundo, Los Ángeles, Estados Unidos venció por 4-1 a Paraguay, con la gran figura de su delantero, el hombre del Mónaco, Folarin Balogun, autor de 2 conquistas, mientras que Canadá no pasó del empate a 1 frente a Bosnia y Herzegovina en Toronto, en el marco del grupo B, que verá acción esta tarde en el otro partido que van a disputar Qatar y Suiza en San Francisco. A contar de las 6 de esta tarde en New Jersey, se estrena la Brasil de Carlo Ancelotti, que buscará perderle el miedo a Marruecos, que viene de un gran mundial en Qatar 2022.
5: El miedo es una parte fundamental, es un salvavidas. Obviamente son momentos que tú tienes preocupación para que tu equipo pueda hacer un mejor juego posible, pero soy muy optimista y creo que el equipo está bien preparado para la Copa del Mundo.
3: La jornada se completará con los partidos entre Haití y Escocia a las 9 de esta noche en Boston, mientras que Australia se mide ante Turquía a las 0 horas del domingo en Vancouver. Mañana por la tarde se va a estrenar la Ecuador de Sebastián Becachese frente a Costa de Marfil, tal vez en el mejor momento futbolístico de su historia, con jugadores actuando en las principales ligas del mundo. William Pacho, Piero Hincapié, Moisés Caicedo o Alan Franco, el destacado lateral de Atlético Mineiro, que describe el presente de esta selección tricolor.
6: Mucha confianza, confiados en el proceso, en el trabajo que estamos haciendo, y esperemos que en este Mundial lo podamos reflejar muy bien. Estamos preparando unos dos aspectos, físico, mental, psicológico, en todos los aspectos que podamos mejorar, y esperemos que en estos días que falten pueda llegar bien al día domingo.
3: Al cierre y tras los primeros entrenamientos libres para el Gran Premio de España en la Fórmula 1, el séptimo de esta temporada en Montmeló, el mejor tiempo lo registró el campeón del mundo con su McLaren, Lando Norris, completando los 4 mejores, George Russell de Mercedes, Oscar Piastri con el otro monoplaza McLaren y Charles Leclerc con Ferrari. El momento de la verdad será a partir de las 10 de esta mañana, cuando se desarrolle la prueba de clasificación para la carrera de mañana.
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0: La Corte de Apelaciones de Santiago revocó la prisión preventiva de la ex ministra de la Corte Suprema, Ángela Vivanco, quien permanecía recluida en la cárcel de San Joaquín en el marco de la trama bielorrusa. Carabineros lamentó la decena de funcionarios que han sido detenidos en las últimas semanas por eventuales delitos de corrupción. En Valdivia, la justicia condenó a un cabo segundo de la Armada, acusado de violar a una funcionaria de la misma institución luego de una ceremonia de ascenso. Un menor de edad fallecido dejó un voraz incendio en un campamento de la ciudad de Antofagasta.

0: Gabriel Zalyaznik asumirá la embajada de Chile en Israel. El gobierno confirmó su nombramiento. El exministro de Hacienda, Mario Marcel, será el primer expositor ante la comisión que analizará la acusación constitucional presentada contra Nicolás Grau. Sin recibir aún la propuesta de la oposición, la Comisión de Hacienda del Senado se prepara para una semana clave de audiencias en la tramitación de la Ley de Reconstrucción Nacional. Amplio rechazo generó las declaraciones del ex asesor de campaña de Jared Jara, Darío Quiroga, quien comparó al ministro Jorge Quiroz con Diego Portales, aludiendo que este último fue asesinado. Ya son 22 los seremis desvinculados de sus cargos en los primeros tres meses de administración de José Antonio Kast. El Tribunal Supremo de Renovación Nacional abrió una causa interna contra Percy Marín por su presunta participación en la difusión de registros íntimos de la senadora Camila Flores. Y el Ministerio de Salud informó de un 86% de avance en el plan de alerta oncológica.
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2: 12 de la noche, 30 minutos.
0: Concluye la presente edición de Medianoche de Radiograma. Como siempre, muchas gracias por haberse informado con nosotros y quedan cordialmente invitados a que sigan los próximos minutos en las pantallas de Bio Bio TV y también en el sonido de Bio Bio la radio, porque en los próximos minutos comienza el Trasnoche, compañía hasta las 6 de la mañana. Hay más información las 24 horas del día en biobiochile.cl y cada una hora en El Informador. Por su atención, gracias. Tengan muy buenos días y un excelente comienzo de fin de semana.
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0: Muy buenos días, muy buenas tardes o muy buenas noches, donde quiera que usted se encuentre. Comenzamos para todo el país y el mundo el Trasnoche de la Radio, su compañía de madrugada, por lo menos acá en Chile, su matinal para quienes están a esta hora escuchándonos en Europa, o el programa que le acompaña a la hora de almuerzo allá por Japón, Corea, Oceanía. En fin, estamos en todo el globo terráqueo. Solo falta que nosotros salgamos del planeta Tierra, podemos llegar a Marte y a otros planetas. Bueno, pero falta mucho para eso. Pero lo importante es que ya estamos con usted en este fin de semana, del cual queremos hacer su compañía, por lo menos hasta las 6 de la mañana, a través de nuestras 43 estaciones y también por la señal de la tele, de Bio Bio TV. Estamos en la televisión digital, estamos en diversos cable operadores de nuestro país, también estamos en aplicaciones y en nuestra propia aplicación. Usted sabe que tenemos nuestra propia aplicación de Radio Bio Bio. Bueno, descárguela a través de su celular iPhone o Android. Así que para que usted lea las noticias de biobiochile.cl, escuche la señal de la radio y también vea la señal de Bio Bio TV. Todo en una sola aplicación, para que no se pierda, por supuesto, nada y permanezca siempre, siempre informado con nosotros. Así como usted también, no solamente tendrá compañía, también tendrá información durante esta madrugada. Así que para eso es esencial que usted se comunique con nosotros. Tenemos dos vías de contacto. Usted ya la sabe, ¿cierto? Bueno, si no se la sabe, se la repito inmediatamente. Pero claro, pues, sobre todo para los que recién están descubriéndonos como Bio Bio la radio, porque usted sabe que también hay auditores que están descubriendo nuestra emisora a través de nuestras distintas plataformas. Bueno, el más 569-9207888 es el WhatsApp de la radio y tenemos una línea gratuita. Sí, pues, ¿qué significa? Que usted nos llama y no le van a cobrar absolutamente nada. O sea, si usted tiene cero peso en su saldo, en su celular, no le van a cobrar nada, absolutamente nada, por llamar al 800-810-810. Llamada sin costo alguno, línea gratuita para que nos comuniquemos a partir de este momento y de aquí, por supuesto, hasta las 6 de la mañana, como siempre. Así que la invitación y la participación de ustedes es importante, es esencial para nuestro programa. Así que, bueno, queremos agradecer también a la gente que estuvo ahí detrás de Bio Bio TV, que ya va al merecido descanso, mientras que nosotros, por supuesto, se van al sobre, claro, pues se van al sobre y o a portarse mal, ¿cierto? Bueno, los dejamos, lo importante es que, como siempre dicen por ahí, los dejamos en libertad de acción. ¿Y qué significa cuando uno está en libertad de acción? Uno puede ser sobre o se puede aportar mal. Libertad de acción, ¿cierto? Bueno, en segundo lugar, saludamos a quienes hacen posible este programa acá en el estudio y quien me va a acompañar, vean, hoy y mañana, porque son varios días que tiene ahí en el cuerpo, el orgullo de nos. Don Rodrigo de la Rosa, bienvenido al trasnoche de la radio de Nos con cariño, ¿ah? Del equipo de Curazao. Ah, ¿verdad que me dijeron que estamos apoyando en el trasnoche al equipo de Curazao, ¿no? El domingo. Ah, con Alemania. Ay, ay, ay. Lo quiero ver ahí. Vamos a ver ese partido, ¿eh? De hecho, ya pusimos la apuesta en la polla. Ya no me acuerdo cuánto. ¿Cuánto le aposté a Curazao, ¿eh? Ah, sí. Ah, pero lo dijo públicamente, ¿no? Ah, ya, ya, no, no, no, ya lo vamos a dejar ahí nomás. Ya, lo vamos a dejar ahí. No, no, no, lo que está, me está diciendo por interno Rodrigo La Rosa es que Mario Álvarez apostó por Curazao. Eso sigue arriesgado, ¿no? Porque se va a enfrentar con Alemania. Así que, bueno. Puede que nos lleve la sorpresa, ¿eh? ¿Sí? ¿Qué estamos escuchando en este momento? Ah, el himno de Curazao. Tengo entendido que ayer estuvieron conversando con un chileno que reside en Curazao. Incluso vivió 10 años antes de que Curazao fuera un verdadero atractivo turístico. Porque hoy día Curazao, Aruba, todo lo que son las Antillas holandesas, porque ahí es donde pertenece Curazao, se ha convertido en un destino turístico muy de moda. Y muy bonito por lo demás, ¿eh? Mucha gente que ha ido a Curazao, Aruba, es el paraíso prácticamente, ¿cierto? Bueno, esperemos que le vaya bien a Curazao. Somos el equipo de Curazao entonces, ¿cierto? Ah, ya, y de puro asado. Ah, ya, muy bien. De Curazao y de puro asado. Bueno, estamos a modo mundial. A propósito del mundial, oye, quiero mandar un saludo muy grande a Claudia Salas, que se incorporó al equipo de Bio Bio a la radio de Hoy en la Radio. Fue un honor, un privilegio haber compartido los últimos minutos del Hoy en la Radio. Estuvimos ahí conversando, adelantando un poquito de lo que vamos a tener para ustedes en este día, porque también el fin de semana nos vamos a subir a la locura del Mundial. A pesar que, claro, como decíamos en la conversación, en Chile no se ve tanto furor como otros países, naturalmente, porque no estamos clasificados, estamos viendo el Mundial por fuera, pero lo que nadie nos va a quitar en ese sentido, entre tantas cosas que se hacen en el Mundial, es la colección de láminas del álbum del oficial del Mundial. Eso es lo que nadie nos va a quitar, independiente si Chile clasifica o no, pero siempre va a estar presente el álbum de figuritas. Algunos le dicen cromos en España, nosotros le decimos láminas, pero es algo que lo podemos percibir en la calle, por ejemplo, en el Palacio de la Moneda, ahí en Morandé con Alameda, en el kiosco que se encuentra ahí, está lleno todos los días de todos los que son fanáticos del álbum del Mundial, ¿eh? Bueno, es parte de las tendencias que se apoderan de las redes sociales en cuanto a cómo los chilenos y chilenas perciben el actual Mundial de Fútbol. ¿Cómo lo vemos en las redes sociales, por ejemplo? ¿Cómo percibimos ese interés por el Mundial? ¿Hay poco interés? ¿Hay alto interés? ¿O por ahí nomás? ¿O hay gente que quizás le es indiferente el Mundial? Bueno, por eso lo vamos a conversar en un ratito más con la gente de Simbio Chile, quien ve todos los que son análisis y tendencias en redes sociales. ¿Cómo es, digamos, el termómetro, podemos llamarlo así, del Mundial a través de las redes sociales, por lo menos en Chile, independiente a que no estemos clasificados? Bueno, Eso lo vamos a conversar en un ratito más con la gente de Simbio Chile, porque queremos saber.

A ver cómo está la tendencia del Mundial en nuestro país. Si Chile quizás se ha subido al fenómeno de Tim Payne, por ejemplo, que pasó de ser el jugador con menos seguidores al jugador que la rompe en las redes sociales. Bueno, de todo eso vamos a conversar con la gente de Simbio Chile, así que también prepare sus preguntas. O sea, prepare sus preguntas también. ¿Y por qué no decirlo? Le vamos a preguntar a usted, amigo o amiga, que está a esta hora en la sintonía, porque también queremos tener nuestro propio termómetro como auditores del trasnoche y también de televidentes del trasnoche. ¿A usted le interesa el Mundial? ¿Y por qué? ¿Le llama la atención este Mundial a pesar que Chile no está presente en esta fiesta? Bueno, queremos sus opiniones. Mensaje de voz y mensaje de texto a través del +569 920-7888. Así que de esta manera entonces comenzamos a subirnos. No voy a decir la escaloneta, no. Vamos a subirnos a la locura del Mundial. No sé si llamarlo locura, pero sí a la tradición de la Copa del Mundo. Y ojalá que el 2030, en el año del centenario, podamos clasificar de una vez, ¿cierto? Bueno, esperemos, ¿eh? No hay que perder la fe. Son malos momentos. Hay malos momentos y buenos momentos que tiene la Roja. Esperemos que volvamos. Lo veo difícil, pero dicen por ahí que lo último que se pierde es la esperanza, ¿cierto? Y vaya que la perdimos con la Roja después de no clasificar. Bueno, 0:40 minutos, señoras y señores. Como siempre les digo, abróchense el cinturón a partir de este momento, porque este vuelo comienza a emprender y a volar y a surcar por el cielo de Chile y el mundo, hasta las 6 de la mañana, cuando aterricemos en la losa de Antonio Velet 271 en la comuna de Providencia. Señoras y señores, como siempre les digo, bienvenidos al programa de hoy. Y así comenzamos con Bruno Mars y Mark Johnson, Uptown Funk, pura energía para este fin de semana aquí en el trasnoche de la radio.

0: acá, Juan. No me interesa para nada el mundial, ni siquiera veo TV. Pero cuando niño, sí, coleccionaba álbumes. Soy una persona de 58 años y coleccionaba eso. Jugábamos con los amigos, dábamos vueltas las cartas, a ver quién ganaba una a otra, quién ganaba otro. Yo creo que esos son tiempos antiguos.
1: Hola amigos del Trasnoche, les saluda Sergio desde Puente Alto. Para pronunciarme respecto del Mundial, en lo personal, no me interesa. Motivo, porque no está Chilito, lamentablemente. Ni un brillo.
2: Es verdad, sí. Eso es muy cierto, muy cierto. Sí, yo creo que una de las grandes... y se lo vamos a preguntar también ahí a la gente de Simio cuál vendría siendo una de las razones por la que mucha gente no sigue el Mundial. Y bueno, muchos van a coincidir de que no está Chile. Porque imagínense cómo sería el ambiente si Chile clasificara el Mundial. Estaríamos con toda la gente vistiendo la camiseta la roja. Los bares estarían abiertos en estos momentos, qué sé yo. Habría un ambiente muy distinto, ¿cierto? De repente nos hace falta un poquito de esa alegría del fútbol, que claro, mucha gente cuestiona, comparte, que no comparte, porque muchos dicen que el opio del pueblo, de que es un elemento distractor de los verdaderos problemas, pero de eso se trata, pues, amigo. Se trata de repente ya de olvidar por un rato, no olvidar por para siempre de los problemas que nos afectan. Y para eso se trata el deporte, se trata no solamente el fútbol, sino que también distintas disciplinas deportivas. Pero en fin, bueno, dicen por ahí que hay de todo en la vida del señor, ¿cierto? Bueno, aquí tenemos también Carlitos Tejos, a ver, ¿quién está? A ver, escuchemos a Carlos, ¿cómo está, querido colega? ¿Cómo está? Buen día.
3: Hola, como propuesta deportiva, el Mundial de la FIFA, dadas sus características, es un fenómeno de la cultura popular, de la cultura deportiva futbolística. Claro, da pena que Chile no esté.
2: Es verdad.
3: Da pena ver cómo otros triunfan. Pero así podemos hacer un diagnóstico de qué le falta a la selección nacional.
2: Claro.
3: Me gusta mucho todo lo que no es deportivo, que tiene que ver con el espectáculo, que apoya y hace que esta fiesta pueda llegar a diversas audiencias, más allá de los seguidores duros del balompié. Muchas gracias por estar en esta noche hablando de este interesante tema. Por acá, Carlos Tejos, periodista.
2: El gran Carlos Tejo, y también panelista, por supuesto, del Hoy en la Radio. Gracias por tu opinión, Carlos. Un abrazo grande. Y como dice él, forma parte de una cultura deportiva que quizás en Chile no está muy arraigada, a diferencia de países como Argentina, que Argentina es un país netamente futbolizado, que está literalmente en el ADN de los argentinos el fútbol. A nosotros, no sé si nos falta, no sé si lo queremos, o quizás también... Claro, tenemos otros intereses en materia de deporte, pero aún así el fútbol sigue siendo como parte importante, o mejor dicho, uno de los deportes más seguidos, por lo menos en nuestro país. Te seguimos escuchando a través del WhatsApp de la radio. ¿Te interesa realmente el Mundial? Esa es la pregunta de esta madrugada aquí en el Trasnoche. Te escuchamos, buen día.
4: Hola, buen día.

0: también te leemos. Aquí nos advierte Luis Luengo que la señal de la 97.7 en la provincia de Arauco, eso es Cañete, dice que no se escucha. Ya vamos a estar ahí levantando obviamente esta solicitud para nuestra área técnica, pero mientras tanto, Luis, sigue conectado a través de biobiochile.cl. Bueno, hay gente que no le gusta simplemente y también se respeta. Guillermo dice que se termine esta fábrica de lavado de dinero. Puros delincuentes habiendo tanto deporte, dice que es corrupto el fútbol. Buenas noches, Bio Bio. A mí sí me interesa el Mundial porque soy fanática por todos los deportes, en especial el fútbol. Nos escribe por acá Sonia Illesca. Luis de San Pedro de la Paz está a esta hora pegando láminas del Mundial acompañado de la mejor música en el trasnoche. Ahí tenemos ahí un fanático como Luis Fuente que está a esta hora con las láminas del Mundial. Bueno, a mí me entretiene el Mundial, aunque no juegue Chile, dice por acá Pedro Segovia. Tenemos también a Sonia por acá, que nos desea el buen día desde Puente Alto. Le comento que como Chile está ausente del Mundial, me da lo mismo. Prefiero un buen tema de conversación. Saludos cordiales de parte de Sonia. Lipe desde Quintero también está a esta hora presente, como cada noche aquí en nuestro programa. Dice que él es fanático del Mundial, al punto de que este año me decidí y contraté la APP de la montaña para ver la mayor cantidad de partidos posible. Ah, ya sé si la conozco, sí. Obviamente no es lo mismo sin Chilito, pero si a Paraguay lo golearon los gringos, ¿qué nos quedaba a nosotros? Eso sí, quiero que muera en la hoguera en la plaza pública el que inventó las pausas de hidratación y más encima con comerciales en medio de los partidos. Eso lo encontré raro, ¿no? El tema de las pausas de hidratación, no sé. Nos tenemos que acostumbrar, sí, naturalmente, pero como que se pierde un poquito la intención o tal vez la emoción del fútbol en sí, esto de que se pare en un momento del primer y segundo tiempo para una pausa de hidratación, no sé, yo lo encuentro extraño, no sé qué opinión tiene Rodrigo La Rosa, ¿encuentra medio raro el tema de la pausa de hidratación o...? Sí, es verdad. Claro, dice que como claro, está todo muy, muy, muy comercial, sí, demasiado. Como que esas cosas como le hace perder la emoción o la esencia misma del fútbol. Bueno, en fin, he entretenido ver el Mundial de Fútbol, dice por acá Danilo Mellado, pero hoy sigo más a los Cóndores en el rugby, sí, porque los Cóndores, ellos sí que van al Mundial de Rugby, ¿eh? Por lo menos ahí hay una alegría que tenemos que destacar, que no, el fútbol no solamente, o sea, el deporte no solamente del tamaño o de la forma de un balón de fútbol. Hay básquetbol, hay rugby, en el caso obviamente de los cóndores, hay tenis, hay otras disciplinas, ¿cierto? Buenas noches, a pesar de no estar la selección en el Mundial, es pasión de multitudes, distraerse un rato. También tenemos las 24 horas de Le Mans y la Fórmula 1. ¿Qué más se puede pedir en este fin de semana? Y es verdad, sí, pues tenemos las 24 horas de Le Mans, tenemos la Fórmula 1, ahí vamos a ver un poquito respecto al deporte tuerca, ¿cierto? Y bueno, la pregunta, ¿a usted le interesa realmente el Mundial? Te escuchamos también a través del WhatsApp de la radio. Buen día.
1: Nicolás, yo con el Mundial no me calienta aunque esté de Chile, pero sí es importante estar informado de lo que pasa, si finalmente la gente disfruta del fútbol. Y aparte que yo trabajo en esta cuestión de Uber, así que tenéis que estar atento ahí a lo que pueda pasar. Y también esa cuestión de los comerciales, que lata, una lata los comerciales.
0: Sí, claro. Bueno, gente que no lo encuentra muy, muy ad hoc el tema de la pausa de hidratación. Bueno, saludamos entonces ahí a nuestros auditores que están en el WhatsApp enviando sus notas de voz en el +569 9207888. Fernando opina que en Argentina tapan todo con fútbol, por eso están como están. Aquí me dice Angus Lyon, Allez la France, dice, voy por la hermosa Francia, tierra de mi bisabuelo. Por acá, Angus Lyon, Allez la France. A ver, cuando... Eso, me dice por acá Rodrigo La Rosa que cuando ustedes manden mensaje de audio y ustedes están escuchando la radio, sobre todo en el auto, en el vehículo, bajen el volumen porque de repente... Y todo eso lo tapa lo que ustedes quieren decir. Así que, ahora claro,
2: por favor,
0: o apagan el motor o apagan la radio, o bajan la radio, mejor dicho, más simple, así. Bajen el volumen de la radio y ahí nos envían su mensaje de WhatsApp. Un dato, a ver... Jan dice que la selección de fútbol de Jamaica va con expectativas moderadas al Mundial. Se lo oma con mesura. Bien, aporte de Jan. El Mundial es como una herencia para mí. Me acuerdo que mi abuelo, hasta en sus últimos años, los 90, no se perdió el Mundial, dice por acá

0: Mario, que nos escribe desde Estados Unidos. Hola amigos del Trasnoche, vi el partido de Estados Unidos y creo que Estados Unidos ha crecido mucho en fútbol desde lo administrativo. A la clase de juego me sorprendió con Paraguay. Por acá dice 0-1. Sí, es verdad. Sorprendió realmente Estados Unidos. Dice que, bueno, espero que en la segunda fase del Mundial Estados Unidos, mira, Rubén espera que en la segunda fase del Mundial se enfrenten Estados Unidos e Irán. Ahí va a el Mundial. Más audios. A ver, buenos días.
1: Hola, ¿cómo estamos? Buenas noches. Yo veo el Mundial porque hay que ver los equipos que... Los sudamericanos, en todo caso. Lástima que no esté Chile, pero...
0: Es verdad, muy cierto.
1: El fútbol es fútbol. Ya. Saludos, buen turno.
0: Muchas gracias. Sí, pues sí, siempre se va a lamentar. Gracias, Alfonso, por ese mensaje. Al igual que Alfonso y muchos de nosotros... Lo que más lamentamos es que no esté Chile. Enrique dice que el fútbol es maravilloso, sobre todo el Mundial. Lo que no estoy de acuerdo es en los juegos online que patrocinen. Yo eliminaría todos los juegos, seremos un país de ludópatas. Por eso que se hace un llamado a jugar con total responsabilidad. Buenas noches, don Nicolai. Por acá, Gabriel Orrego, última noche de guardia. Yo voy por Portugal, porque voy por Cristiano Ronaldo y aborrezco a Argentina, el equipo de fútbol, ahí entre paréntesis, para que lo deje claro. Por tanto, penal que le regalan. Además, son cochinos para jugar, dice por acá Gabriel. Carlos de Papudo, extraño al grande Giocatore, pero ojalá gane el más mejor, dice por acá Che Carlitos, que nos abraza ahí desde la zona costera de Papudo. Cristóbal también está a esta hora pegando láminas con su hermano y su mamá desde Castro, Chiloé. Saludos y también en compañía del Trasnoche. Luchito, Luis Escobar de Talcahuano, buenos días Nicolai, colega de turno, bienvenido al excelente Trasnoche. Yo como Lolo, de 15 multiplicado por 5, lo veo porque me gusta el fútbol, nada más. Bien, muy bien. Buenas noches, a mí me gusta ver el Mundial ya que se ve fútbol del bueno con un cafecito acostadito el fin de semana, qué mejor. Buenas noches, Luchito Caminero, por acá. Hola Nico, buenas noches. César de Puente Alto. En la Libertadores se hace una campaña en contra del racismo y la discriminación. Lo que se está haciendo con la selección de Qatar no es lo mismo. Ojalá que la de Curazao no juegue como Paraguay. Irán, esa es la selección, dice por acá César. Bueno, ahí están las opiniones de ustedes que nos llegan a través del WhatsApp de la radio. ¡Vamos Curazao! Dice por acá María Eugenia. Buen turno para todos. Sí, pues se Curazao el equipo del Trasnoche, dice. Karen Briseño, hola Nico, me encanta el fútbol, así que feliz por el Mundial y mi favorito es Brasil. Y Pro Europa, ella va por Turquía. Eso. A ver, los comerciales intermedios son como bizarro para Viña, dice por acá, les bajan el nivel. Por el tema de la pausa de hidratación. Claro, como decimos acá por interno con Rodrigo, muy comercial. Entonces, como que... cuando perdió la final de las Falkland. Saludos, Carlos desde Rapa Nui, país Chile, tricontinental. Buenas noches, amigo Bio Bio. Sin Chile en el Mundial no hay mucho interés. El campeón será España, dice por acá Germán desde Copiapó. ¿Y a usted le interesa el Mundial? ¿Le gusta el Mundial? ¿O no tiene ningún interés? Bueno, los escuchamos, los leemos a través del más 569-9207-888. Saludos para Rodrigo, que está esta hora con nosotros. Dice, saludos afectuosos para usted y para el gran Rodrigo de la Rosa. Dice que estaba rico el jugo, dice acá Rodrigo. Buenas noches, tengo la final, dice Lizeth. Francia versus Brasil. Y Mauro por acá, desde Olmué, Estados Unidos, muy bien hoy, rapidísimos. Harta ayuda han tenido de la FIFA organizando varias copas en los últimos años. Voy por Argentina, dice. Abrazos. Lorena desde Francia. Dice que en Francia, por el cambio de horario, no mucha gente lo ve. Mi marido lo ve a rato. Nuestra amiga auditora allá desde Francia dice que por el horario se ve muy complicado verlo. Es como lo que pasó también en su tiempo, donde no clasificó Chile. ¿Se acuerdan del Mundial de Corea-Japón? Todo al revés, pues. Sí, pues para las 3 de la tarde, las 3 de la madrugada acá en Chile. Habían amistosos que nos tocó jugar como selección, pero claro, ahí no sé, claro, 4 de la mañana por ahí, pero no clasificamos, no para nada. Bueno, vamos a ir con sus mensajes, vamos a seguir con sus notas de voz, de texto, a la vuelta de la pausa, porque tenemos un invitado muy interesante, a propósito para hablar precisamente de el Mundial como tendencia en nuestro país, a pesar de que Chile no está clasificado. Vamos a las noticias del Informador y a la vuelta. Continuamos con más del Trasnoche de la radio. No se separe la sintonía de las 43 estaciones y de Bio.

0: 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La una de la mañana.
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2: Pese a que se había anunciado que se iba a conocer en estos días, la oposición sigue sin presentar su propuesta en medio de la tramitación del Plan de Reconstrucción Nacional que avanza en el Senado. La información la tiene Cristóbal López.
3: La Comisión de Hacienda del Senado continúa con la tramitación del Plan de Reconstrucción Nacional a puertas de una segunda semana de audiencias, mientras sigue en el aire cuál será el margen por el cual se aprobaría la idea de legislar en la sala del Senado. Si bien la oposición ha presentado diversas críticas al proyecto en sí, hasta el día de hoy no existe una propuesta concreta, pese a las diversas reuniones que han sostenido presidentes, secretarios generales y parlamentarios. Lo más cercano ha sido la solicitud de una mesa técnica de trabajo que funcione de forma paralela a la tramitación en el Parlamento, a modo de poder discutir los puntos más polémicos del articulado. Finalmente, esta posibilidad la echó por tierra el ministro de la Secretaría General de la Presidencia, José García Ruminot, al asegurar que el trámite y la discusión se da en la Comisión de Hacienda del Senado.
4: Y esa es la instancia en que tienen que producirse los acuerdos. Nosotros tenemos mucha confianza de que el diálogo que se desarrolle ahí sea fructífero y nos permita finalmente tener un respaldo mucho más amplio para esta iniciativa tan, tan importante para el futuro de nuestro país.
3: Ya para el lunes la comisión está citada en doble turno para seguir analizando el proyecto, en una semana donde deberán compaginar el trabajo con el debate en particular del sueldo mínimo y la rendición del informe de política monetaria del Banco Central.
2: El gobierno y el oficialismo rechazaron los dichos del ex asesor de la campaña de Janet Jara, Darío Quiroga, quien comparó al ministro Jorge Quirós con Diego Portales, aludiendo a que este último fue asesinado. Los detalles con Gabriela Piña.
5: Una vez más, Darío Quiroga se convirtió en blanco de críticas. En la promoción de su programa de streaming llamado Provócame, el ex asesor de la candidata presidencial Janet Jara comparó al ministro de Hacienda Jorge Quirós con la figura de Diego Portales. Lo anterior, luego de abordar lo que calificó como una batalla cultural impulsada por el titular de Hacienda, asegurando que es más que un presidente. En ese contexto, planteó una interrogante que desató la controversia y que posteriormente fue respondida por el ministro del Interior, Claudio Alvarado, quien rechazó categóricamente sus dichos.
6: Es más que un presidente, ¿eh? ¿No querrá ser como Portales? Que de los, no sé, top 5 de los chilenos y chilenas más importantes de la historia, y no fue presidente, fue solo ministro, murió asesinado, eso sí.
7: Mire, yo creo que ese tipo de comentarios, ni en broma, se pueden realizar dejando de entrever que una persona puede terminar asesinada.
5: El sociólogo se defendió en conversación con Emol, donde sostuvo que sus dichos fueron sacados de contexto y aseguró que se busca hacer parecer que habría insinuado algo contra el ministro.
2: En noticias de carácter internacional, el Partido Fuerza Popular de Keiko Fujimori rechazó la propuesta del candidato izquierdista Roberto Sánchez de pedir de manera conjunta un recuento total de votos de la segunda vuelta electoral al señalar que respetarán el marco legal y van a esperar con prudencia que concluya el escrutinio. Y además, que hasta el momento da una ventaja a su candidata Keiko Fujimori por poco más de 1,000 votos. El candidato a presidente por el fujimorismo, Luis Galarreta, declaró que la democracia no se trata de hacer lo que a uno le da la gana, sino que hay un marco legal. Al ser consultado sobre la propuesta anunciada por Sánchez, yo no puedo pasar por alto las instituciones electorales o al marco legal, señaló Galarreta. Explicó que en estos momentos los jurados electorales especiales ya están realizando el recuento de votos de las actas o mesas electorales observadas por alguna presunta irregularidad en el sufragio. Cuando resta menos del 2% de los votos por escrutar, el candidato de Juntos por el Perú, Roberto Sánchez, anunció que se ha dirigido a Fujimori con esta propuesta de revisión exhaustiva de todo este proceso de la segunda vuelta presidencial. La candidata derechista Keiko Fujimori, en tanto, manifestó su confianza en el sistema electoral y consideró que todavía habrá que esperar una semana para conocer al ganador de la contienda. Los jurados electorales especiales han recibido hasta la fecha un total de 1,579 actas observadas de la segunda vuelta electoral, de las cuales 154 han pasado al recuento de votos, pero solo 4 han llegado a la audiencia pública en la

0: en la que se ejecuta ese procedimiento. Una de la madrugada con 4 minutos. A esta hora Santiago presenta una temperatura de 9,4 grados. El cielo se encuentra despejado en nuestra capital. La humedad alcanza al 71%. Repasamos el tiempo para la ciudad de Valdivia, que a esta hora registra 6 grados de temperatura con cielo despejado y una humedad relativa en el ambiente que alcanza al 93%.
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0: Una con 6 minutos, Los Vázquez, Chica del Sur, suena aquí en el Trasnoche.

0: odio, trasnoche de la radio. Buenas noches, trasnoche. Saludos, Nicolás, y saludos a toda la gente de la radio. Así que hay que trabajar con mundial o sin mundial. Aquí trabajando, Julio de Independencia. Muchos saludos y bendiciones a la radio y a todos ustedes, mis amigos.
1: Muchas gracias, Julio.
2: Hola, chiquillos, José por aquí desde La Serena. Oye, mi favorito aquí son cualquiera de Sudamérica. Argentina, Brasil, yo creo que son los más potentes. Y si es de Europa, Portugal. Saludos, chau, chau.
1: Muchas gracias a nuestros auditores que están a esta hora pendientes de lo que estamos conversando. Si a usted le interesa o no le interesa el Mundial, sus candidatos para esta edición de la Copa del Mundo, todo eso a través del más 569-9207888, que es nuestro WhatsApp, notas de voz, notas de texto que estamos recibiendo a esta hora. Si usted está manejando, si está en su casa completando el álbum del Mundial también, hágase presente a través de nuestro WhatsApp. Recuerde que estamos ahí atentos, porque ya varios nos han enviado ahí sus imágenes con el relleno de álbum, ¿ya? Por acá tenemos a... ya, perfecto, ya. Saludamos a Víctor Olivares, que está a esta hora. Le deseamos mucho ánimo, mucho cariño y mucho afecto. Dice, ¿tienen cafecito? Ando con una depresión complicada. No quiero estar así. Bueno, esperemos que... Solamente queremos que la compañía también te haga bien, por supuesto, en este día, ¿ya? Así que, bueno, te mando un abrazo gigante, gigante, Víctor. Gracias por acompañarnos, ¿eh? Y por estar ahí con nosotros siempre, siempre con nosotros, muy fiel a la sintonía. Y tenemos café, por supuesto que tenemos cafecito para... Sobre todo para pasar las penas. Dicen por ahí que las penas del fútbol también se pasan con fútbol. Y bueno, tomando, pero tomando café, sí, eso sí. Y más nos duele, porque usted sabe que Chile no está en el Mundial, eso ya lo sabemos más que bien, aunque nos duela decirlo, ¿cierto? Pero hay algo curioso, ¿ah? Porque aunque La Roja no está jugando, los chilenos están hablando del torneo más que nunca, porque también, que a usted no le interese el torneo, también forma parte de la gente que habla del Mundial, porque siempre da que hablar. Para bien o para mal, ¿cierto? Bueno, de las láminas del álbum de Panini, de jugadores virales, de apuestas con amigos. Bueno, todo eso queda registrado en las redes sociales. Esta semana, Simview publicó un estudio que muestra exactamente cómo estamos viviendo este Mundial desde la vereda de afuera. Para hablar respecto a este tema, tenemos a esta hora en línea a Leonardo Hernández. Él es gerente de comunicaciones de Simview Chile. ¿Qué tal, Leonardo? ¿Cómo estás? Buenos días, bienvenido.
3: Hola, hola. ¿Cómo estás, Nicolai? Bueno, muchas gracias por la invitación. Un gusto estar compartiendo contigo esta noche, hablando de lo que más nos convoca en este momento, que es el Mundial a los chilenos.
1: De todas maneras.
3: No estamos ni jugando, yo.
1: Exactamente, tal cual como lo dijimos en la introducción. A pesar de que La Roja no está en estos momentos en el Mundial, hay cositas por ahí que nosotros tenemos guardadas, hay cosas que

0: situados en este enorme universo de información que hay en este momento, ya sea en medios de comunicación, en redes sociales, para ver exactamente cómo están generando un impacto en tanto en como te comentaba, en medios de comunicación, cómo están llegando los mensajes que están impulsando en sus campañas, con sus productos, cómo está impactando su competencia. Entonces, porque ya no basta como verse en términos de cuánto uno llega en términos cuantitativos, digamos, de cuánto uno llega a los medios de comunicación, sino que también cómo te están viendo.
1: Claro, y bueno, es como una especie, digamos, que ustedes hacen de termómetro de lo que la gente comenta en internet, y precisamente midieron cómo estamos reaccionando nosotros los chilenos frente al mundial. Y en medio de este trabajo, Leonardo, ¿cuánta gente interactuó con contenido relacionado a la Copa del Mundo la semana antes de que empezara? ¿Ese número es poco, es mucho comparado con lo que normalmente se ve en redes sociales?
0: Mira, en la última semana nosotros estamos monitorizando todo este movimiento que ha estado en realidad moviéndose de poco a mucho, digamos, porque partimos con unos pics, digamos, en la primera semana, o sea, perdón, en el último mes, durante la primera semana, unos pics que iban como, no sé, 513 noticias, 520 noticias, noticias le decimos a los impactos en realidad, a las publicaciones únicas en redes sociales, porque esto mide no solamente lo que es las interacciones de las redes de las personas, sino que también las publicaciones de medios de comunicación, o también de las noticias, los blogs, los foros, etcétera. Entonces partimos de las 500 aproximadamente en promedio, a pasar ya a los pics que van de 2.000 a 2.500 menciones en los días previos, digamos, a la inauguración. Entonces estamos hablando no de cifras, digamos, fijas, porque son cifras que van evolucionando en tiempo real. Entonces estamos hablando de un pic que se fue generando, fue formando de a poco hasta llegar al día de la inauguración con cifras grandes, digamos. Estamos hablando de más de 1.5 millones de interacciones en redes sociales y medios de comunicación digitales durante los últimos 2 días. Entonces, sí, efectivamente, es un gran movimiento que estamos viendo, y también estamos viendo no solamente en cantidad de interacciones, sino que también del sentimiento que genera, de las tendencias que se pueden ver, todo lo que se puede, digamos, desprender de esta mirada que nosotros podemos despegar.
1: Claro, porque, bueno, eso es bastante interesante, ¿eh? Porque uno podría pensar que, perdón, que si Chile no está en el Mundial, a la gente no le importa demasiado, pero parece que no es así. Bueno, existen obviamente comentarios de que sí, o sea, existe el concepto naturalmente, Leonardo, auditores, de que el Mundial no existe sin Chile, y eso obviamente es una opinión más que válida. Y bueno, eso está dentro del ánimo que existe dentro de la gente. Y sobre eso, ¿cómo está el ánimo de los chilenos y chilenas, según lo que ustedes midieron? ¿Están enojados porque Chile no clasificó, o más bien están como de buena onda con el torneo igual?
0: Sí, mira, nosotros observamos que en realidad el público chileno es bastante resiliente en estos términos. O sea, digamos, ya es tercera vez consecutiva que no vamos a un mundial, entonces no es que haya mucho mensaje o mucha opinión acerca del equipo chileno, de la selección o del estado del fútbol chileno en general. De hecho, todos los pics que vimos de interacciones no se relacionaban con lo más importante que se relacionaba con la selección chilena, que eran los partidos en los que la selección era sparring, digamos, a selecciones que sí estaban clasificadas, como el partido con Portugal o con la República del Congo, sino que eran por cosas más pintorescas relacionadas con el Mundial, que eran las tendencias virales que se fueron viendo durante las últimas semanas. Y eso tiene que ver con todo este ánimo positivo, de fiesta, digamos, de preparación que hay con el Mundial. Específicamente también en cuanto a lo que sí puede ser la participación de una persona, digamos, que está en su casa, o de un niño que está observando qué está pasando con el Mundial, que es a través de la colección del álbum de lámina, digamos, del álbum Panini.
1: Bueno, justamente es una

0: de las cosas que llama la atención en este estudio, porque gran parte de esa conversación tiene que ver justamente con el álbum de figuritas, con el álbum de láminas que lleva Panini. ¿Por qué esta publicación genera tanto contenido, o mejor dicho, genera tanto ruido en redes, según este estudio, Leonardo?
1: Mira, es que nosotros, bueno, dentro de las herramientas que nosotros tenemos también podemos ir viendo una interpretación en tiempo real de los datos que nos va entregando esta herramienta de reputación digital que tenemos, y que, bueno, que nosotros también le llamamos el radar digital, porque nos va entregando los pics, pero también nos va entregando, con la ayuda de inteligencia artificial, una interpretación de estos pics. Entonces, lo que más se fue observando fueron estos movimientos relacionados con el álbum, específicamente, por ejemplo, con personas que comentaban sus experiencias de coleccionismo, o de las láminas que eran más difíciles, o del intercambio de láminas, y también, por ejemplo, el caso que se hizo muy viral de un niño en la Araucanía que cambió una lámina de Cristiano Ronaldo por un saco de papa, por ejemplo.
0: Ah,
1: fue
0: sí.
1: Una de las publicaciones más divertidas que salió, porque generó mucha interacción con el hashtag La Magia del Sur, que llamaba a la ternura, a la fiesta que es este mundial, que tiene que ver más con cosas que se conectan con la infancia, más que con la rivalidad, digamos.
0: Exactamente, y bueno, precisamente esta historia también llama mucho la atención, ¿eh? Porque muchos se preguntan, Leonardo, ¿cómo terminó siendo eso un fenómeno en redes sociales? ¿Por qué fue tan cautivante la historia de este niño en la Araucanía?
1: Como te comentaba, por lo que vimos nosotros, dentro del sentimiento que se observa en las interacciones, tenía un alto porcentaje de favorabilidad o de sentimiento positivo, porque la gente conecta mucho con este tipo de cosas, especialmente el público adulto, porque tenemos también dentro de los pics que vamos viendo y de la composición de la audiencia que estamos viendo en redes sociales, el público más adulto que se relaciona, que interactúa en redes con respecto al mundial. Entonces, al ver la historia de este niño, uno termina como internauta, digamos, o como participante de las redes, relacionando esta historia con lo que uno vivió cuando era niño, cuando coleccionaba láminas, cuando interactuaba con los amigos, cuando tenía toda esta ilusión por completar el álbum. Entonces todo eso se va reflejando en estas interacciones y se comparten las historias, se van haciendo virales, así como también otras historias que se fueron dando durante la semana previa al mundial, en la que se iba como preparando el ambiente.
0: Mira, por ejemplo, quiero destacar una que es la de... Claro, disculpa, que quería destacar una de esas, disculpa la interrupción, porque hablaste justamente de estos fenómenos que ocurren en redes sociales previo al mundial. El caso de Tim Payne, yo lo encuentro realmente de otro mundo. O sea, pasar de un jugador que tenía muy pocos seguidores, porque la idea de ese, tengo entendido que el objetivo de eso era que era rescatar a este jugador que tenía muy pocos seguidores a ser uno de los más seguidos del mundial, ¿no? En redes sociales.
1: Exacto, claro. Ese es un gran ejemplo del cambio de paradigma que hemos tenido en el mundo de las comunicaciones en los últimos años, en cómo todo se ha trasladado. La conversación digital ha sido ya más protagónica en cuanto a la formación de marca, a la formación de reputación y también, digamos, al establecer digamos personajes relevantes a nivel mundial en cosa de minutos. O sea, es un tema explosivo. En este caso, el caso de un jugador perdón, que se hizo famoso de un día para otro porque un influencer argentino que tenía una gran, digamos, masa de seguidores, decide tomar al jugador que tenía menos impacto en redes sociales y dijo, voy a ser famoso, le pone un hashtag y dice, apoyemos, digamos, a este jugador que es el jugador menos conocido del mundial, y en cosa de pocos minutos ya tenía millones de seguidores.
0: Qué notable.
1: Entonces, ¿cómo se puede construir y consolidar una marca? Y eso se puede ver el impacto a nivel mundial. O sea, nosotros con la herramienta que tenemos de seguimiento de redes sociales, la podemos configurar con distintos parámetros, y nosotros estamos viendo solamente en este momento, en este estudio vimos solamente el movimiento en Chile, y ya tenemos a este jugador como uno de los picks virales de la semana.
0: Bueno,
1: entonces,
0: de hecho,
1: eso te habla del impacto que puede tener este tipo de movimientos.

0: Exactamente. Estamos conversando hasta ahora con Leonardo Hernández, gerente de comunicaciones de Symbio Chile, con la pregunta de cómo percibimos nosotros los chilenos el Mundial 2026 en redes sociales. Hablamos justamente de fenómenos virales como este niño de la Araucanía que cambió una lámina de Cristiano Ronaldo por un saco de papas, el fenómeno de Tim Payne que terminó siendo el jugador más famoso del mundo prácticamente previo. Yo creo que cualquiera que quisiera tener a ese influencer prácticamente como manager, ¿eh? Porque
1: para hacer un banderazo incluso,
0: claro,
1: en apoyo a
0: Tim Payne, sí. Notable. Sí. Realmente lo encuentro notable. Pero además, tengo por acá en la pantalla de BioBio TV, que quiero compartir con los auditores, es este radar digital de lo que se habla, de lo que habla Chile justamente en la Copa del Mundo, y podemos percibir que en cuanto a la cuota de sentimiento, se ve que un 57,4% lo considera o lo percibe de manera neutral, mientras que el sentimiento positivo llega a un 28,9% y el negativo a un 13,7%. O sea, digamos que estamos, digamos en buen chileno, viendo el Mundial de manera indiferente o como que no hay... ¿Cómo se interpreta esto más que nada? ¿Si hay indiferencia? ¿Cómo lo ven ustedes, claro, de acuerdo, es que, a este estudio?
1: Claro, es que este estudio no es directamente como asemejable a una encuesta de opinión, sino que mide de cierta forma el sentimiento de las publicaciones, no necesariamente hacia, digamos, la imagen de una marca, digamos, o una persona, sino el sentimiento en el que esta marca se está nombrando. Entonces, en este sentido, el que 57,4% de las publicaciones o de las interacciones sean neutras significa más que nada que son publicaciones de corte informativo. Eso también tiene mucho sentido con los principales influenciadores que hemos visto, porque los principales influenciadores de la conversación son medios de comunicación, que están publicando bastante en este momento, especialmente medios dedicados al deporte. Distinto es el caso, por ejemplo, cuando hemos hecho estudios relacionados con política, en la que hay muchas más personas que están siendo los influenciadores, y ahí, claro, el sentimiento puede ser más como negativo o positivo de acuerdo al lenguaje que se está usando, o directamente a los ataques que se están generando contra una persona o una marca. En este caso no, en este caso es el sentimiento de las conversaciones que se están dando. Y en ese sentido, este gráfico se interpreta más como mirando el lado positivo, que es casi un 30% de las interacciones. Entonces, eso nos da un valor, digamos, de favorabilidad positiva de una conversación que está con buen ánimo, con buen tono.
0: Exactamente. Y bueno, y en cuanto a los medios de comunicación, por acá estamos viendo que buena parte de la conversación se la lleva, podemos llamarlo así, la red social X, con un 50%, pero también se ha visto una merma, no muy brusca, pero sí se ha visto una merma naturalmente de los medios tradicionales, en este caso la televisión, la radio, y hoy todo se comenta o la gente se entera a través precisamente de las redes sociales, ¿no?
1: Claro. Bueno, también tiene mucho que ver con que los medios de comunicación están generando mucho más contenido que antes en redes sociales. Entonces, por eso las interacciones más en redes sociales tienden a verse más en estos gráficos. Y específicamente en la red X o Twitter, que es donde la gente publica cosas con inmediatez, digamos, que lo utiliza como una forma de comunicarse o de expresar sus pensamientos, digamos, sus sentimientos con respecto a algo que está ocurriendo en tiempo real de manera rápida. Entonces, por eso la red X figura en estos gráficos como una de las más relevantes. En este caso la tenemos con el 50% de las interacciones durante el último día. El radar digital que publicamos hoy también es sobre el día de la inauguración. Entonces tenemos que un 50% de la audiencia digital estuvo interactuando en Twitter. Luego vienen todas las otras cuotas que tienen que ver con los medios de comunicación, con otras redes como Facebook, Instagram, etc.
0: Mira, y acá una parte que es muy interesante, de la cual se nos debería inflar el pecho, ¿eh? Porque dentro de los principales influencers figura como el sitio más influyente, nada más y nada menos que BioBio Chile www.cl.

0: con cerca de 207 interacciones solamente en el día de la inauguración, ¿no?
1: Claro, claro. Que hay distintos parámetros para ver a las personas o a los medios más influenciadores de la conversación. Tienen que ver con los que publican más noticias, o también las personas o medios o entidades, digamos, que pueden ser más influyentes porque tienen mayor cantidad de interacciones, o también los que tienen mayor cantidad de seguidores, que son los más influyentes en este caso, o también los sitios más activos en cuanto a las noticias que van publicando y que van también generando mayor interacción entre las personas que están revisando estas informaciones. Entonces, claro, en este sentido, en este caso, como el estudio del Mundial, que es un tema más noticioso, figuran estos medios de comunicación como los principales influenciadores, a diferencia de, como te comentaba hace un rato, de otro tipo de estudios donde hay personas que son las que más interactúan.
0: Y también estamos observando la cuota de género, el 25,1% hablan las mujeres y el 74,9% hablan los hombres. Sin embargo, al desmembrarlo o al seccionarlo por edad, digámoslo así, por grupo etario, ¿quiénes son los que más hablan del Mundial en Chile? ¿Son más hombres, mujeres, jóvenes, adultos?
1: Por lo general han sido más hombres. Yo diría que por una cosa ya de que los hombres son los que más participan en las conversaciones sobre fútbol históricamente, pero de hecho yo vería como un aspecto positivo que ya haya más de un 20% de la audiencia identificada como femenino. Y también un dato interesante ahí es que un valor que no está en el radar que publicamos, no alcanza a estar en todos los gráficos, no podemos publicar toda la información en una lámina, pero en el sentimiento de las publicaciones, las mujeres tienen una favorabilidad positiva más grande que las interacciones de los hombres. Puede ser porque los hombres en algunos momentos pueden ser como publicar cosas más como de rivalidades de equipos y cosas así, y las mujeres pueden fijarse en otro tipo de características, pero sí, las mujeres tienen casi un 35% de interacciones positivas frente a un 25% de los hombres. Y los hombres tienen casi el 20% de las interacciones negativas, las mujeres tienen menos del 15%. En cuanto a los grupos de etarios, digamos, de edad, se concentra la interacción en el grupo entre los 25 y 34 años, mucho más del 50% de las interacciones. Y después viene otro grupo, que es el de 18 a 24 años, con un 26%. Y después va bajando. Entonces, podríamos decir que la masa de público que interactúa en este tema relacionado con el Mundial es mayoritariamente hombre, cerca del 80%, y en el rango entre los 18 y los 34 años.
0: Ahí está, bueno, ahí también un buen ejercicio para conocer quiénes están realmente enganchados en el Mundial, no solamente entre hombres y mujeres, sino que también en cuanto al grupo etario. Para cerrar, Leonardo, bueno, con todo lo que han medido estos días, más allá de los números, ¿qué le dice este Mundial? ¿Qué te dice este Mundial sobre cómo los chilenos se relacionan con el fútbol, aunque la selección no esté presente, así como a modo de conclusión?
1: Yo diría que los chilenos nos la tomamos con humor. Por eso mismo vemos esto se refleja en estos índices que nosotros hemos rescatado en este estudio.
0: Muchos memes, ¿no?
1: Ya sea con... ¿Perdón?
0: Muchos memes, ¿no?
1: Sí, claro. Eso mismo te iba a decir. Hay mucha imagen meme viralizada, pero que no tiene que ver con Chile, sino que tiene que ver con estos virales, te decía, o con noticias pintorescas. Por ejemplo, también se realizó la foto de la selección de Noruega vestidos de vikingos.
0: Ah, sí, sí.
1: Pese a los cuestionamientos que hubo en su país, acá en Chile se vitalizó, digamos, como algo positivo. O también estos casos de coleccionismo, decía, el caso del señor que cambia la lámina. Y también, bueno, los chilenos también siempre tenemos un elemento en el que siempre nos fijamos, en el que siempre hay un chileno. Entonces se destacó mucho la participación de este árbitro chileno que iba a estar participando en el partido inaugural,
0: sí,
1: siendo asistente.

0: que iba a estar en el VAR.
1: Exactamente.
0: Entonces,
1: Kit Voodoo, entonces, que también claro, estuvo en el público ahí en México con Sudáfrica, con la camiseta del Tri.
0: Claro, exactamente. Entonces, hay un ambiente muy festivo en Chile hasta el momento. Yo creo que no si hubiera, por supuesto que si hubiera estado la selección participando, el movimiento hubiera sido mucho mayor y hubiera sido quizás otro tipo de indicadores de favorabilidad que estuviéramos viendo. Pero hasta el momento es un ambiente muy festivo, un ambiente positivo, que también da oportunidades, digamos, volviendo al tema comercial, digamos, que podría ser una oportunidad también para las marcas de relacionarse con este ambiente, con esta marca mundialera que atrae mucha gente y que también, como vimos en el caso del jugador viral, que puede producir grandes movimientos de masas en poco tiempo.
1: Leonardo Hernández, gerente de comunicaciones de Symbio, muchas gracias por compartir estos datos con nosotros en esta noche, porque es interesante saber de que, aunque Chile no juega, ustedes saben que otra cosa es con guitarra cuando está Chile, por lo menos acá, igual estamos de todas maneras en la cancha, aunque sea en las redes sociales. Symbio, empresa que ha medido todo esto. ¿Los datos los podemos ver en alguna plataforma, Leonardo?
0: En este momento no tenemos estos datos, el estudio arriba, pero sí los estamos publicando en nuestras redes. Los estamos también publicando en nuestra página web, symbio.cl. Y estamos también dispuestos a entregar, digamos, este tipo de informes, especialmente de redes sociales, de reputación digital, a quienes lo necesiten, ya sea, como te comentaba al principio, marcas, instituciones, entidades de todo tipo, para medir el alcance, el impacto digital, la huella digital que va generando un mensaje, las audiencias a las que está llegando. Entonces, cualquier marca que quisiera tener este tipo de estudio nos puede contactar y con gusto lo ayudamos.
1: Muchas gracias, Leonardo, un abrazo y que estés muy bien. Gracias por compartir tu tiempo con nosotros.
0: Gracias, encantado, Nicolás.
1: Leonardo Hernández, gerente de comunicaciones de Symbio Chile, esta empresa encargada de medir todos estos datos, de señalar de alguna otra manera las tendencias de cómo estamos viviendo este mundial desde otra vereda, no desde la vereda como un país clasificado, sino que prácticamente viéndolo desde la vitrina, o como decían nuestros queridos vecinos, chichichi, let, porque estamos viéndolo prácticamente desde la pantalla de una televisión. Pero aún así, el fútbol mueve pasiones, guste o no le guste. Hay gente que no le gusta, por supuesto que también es válido, es totalmente respetable, pero así se está comportando las redes sociales, por lo menos desde la mirada de Symbio Chile, de cómo perciben los chilenos este mundial a través de las redes sociales, que prácticamente es el nuevo termómetro de cómo nos sentimos, de cómo vemos los chilenos la contingencia en estos días. Y bueno, y una de ellas es precisamente el Mundial de Fútbol. 1:37, vamos antes de irnos a, no sé si vamos a la música o a la pausa, mi querido Rodrigo de la Río de la Rosa, antes de irnos con un buen tema musical, quiero contarte algo a esta hora de la madrugada, pero te lo cuento más ratito mejor. Vamos a la música y la seguimos remando acá en el Trasnoche de la Radio. ¿Qué nos vamos? Ah, no, vamos a la pausa. Ya, vamos a la pausa y después escuchamos canciones. Bueno, es el Trasnoche, que así se vive hasta las 6 de la mañana por nuestras 43 estaciones y también por BioBio TV y BioBioChile.cl. Ya volvemos.
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1: Ya Ya, ahora sí, vamos con música. Sí, puede ser. Toto nos acompaña a la 1:39. George Porter.

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1: Ahí está la música de Toto, Georgie Porgy, aquí en El Trasnoche. Saludamos a Olguita, que nos acompaña. Que es chilena, pero por motivos de la vida vivió 50 años en los Estados Unidos. Como Chile no juega, mi sentir se va a Estados Unidos. Sé que no es un equipo querido. Muchas gracias, Olguita, por escribirnos a esta hora. También nosotros generamos nuestro propio termómetro si realmente hay afición, si hay interés relacionado al Mundial de Fútbol. Dice, ver el Mundial sin Chile es como ver tomar helado, ¿no? Buena analogía en todo caso, sí. Claro, porque uno ve, es como que siempre el pasto del vecino va a ser mejor. Es como ver el pasto del vecino prácticamente. Bueno, ánimo para el Víctor, dice que sigue escuchando El Trasnoche de parte de Danilo. Mire, ve, ahí tenemos mensaje de apoyo, Víctor, y también el nuestro. Así que un abrazo grande, mire que en la vida siempre habrán oportunidades. Así que no, nada está perdido, créame amigo, nada está perdido. Dice al auditor Víctor, hay que decir que se puede salir de la depresión, mucha fuerza para él, dice por acá Rodrigo, y más que ánimo, es fuerza, porque cuando uno le da ánimo, una cosa que yo siempre digo, y lo he aprendido también, porque también uno ha tenido depresión, que a la depresión no hay que darle ánimo, no hay que decirle quítate la depresión, no se puede. Es como que es la comparación que uno hace con la gente que está gripada, que está con una fiebre terrible, que está con terciana, que está con dolor de cabeza, con frío, con el cuerpo prácticamente cortado. ¿Usted le va a decir sáquese esa gripe o quítese esa gripe? No se puede. Con la depresión es prácticamente lo mismo. Así que más que ánimo, hay que desear fuerza, hay que desear buenas vibras y esperar que todo salga adelante. A tiempo, ya, con pausa, sin apurarse, porque la depresión es un tratamiento de largo aliento. Unos salen más rápido que otros. Lo importante es no juzgar, lo importante es no es aceptar quizás a la gente y comprender esta situación. Yo sé que nos gustaría, por ejemplo, meternos en la cabeza de cada uno de nosotros y saber realmente lo que tienen. Pero mientras tanto, lo que importa hoy día es la empatía. Lo que importa eso justamente es comprender o entender qué es lo que está pasando en esa cabeza. Y por sobre todo, desear fuerza y buena vibra. Y, ¿por qué no decirlo también? La radio, la música son terapias, ¿no? Claro, pues la música es terapia. Hay varias cosas que se pueden hacer para poder sobrellevar esta enfermedad. Pero bueno, miren, es un tema de largo aliento que también lo hemos analizado más de alguna vez, como por ejemplo con Claudio Cornejo, a quien le mandamos afectuosamente nuestro abrazo, nuestro saludo, siempre colaborando acá en la radio. Como por ejemplo, mire, acá tengo a Marcelo Becerra, que dice que todos la vivimos. Saludos desde Laja y me manda la foto de su gatito, la Mota. Ah, gatita, sí. Dice que pongan una foto del Gastón, pero es que no está acá, pues sí, hasta ahora duerme nuestro Gastón, así que... ¿Está durmiendo dónde está? Ah, está durmiendo... Ah, está en la oficina de Aníbal, ¿no? Ahí vamos a tener que tomarle la foto a Gastón, ¿eh? Bueno, saludos mi querido Nico, aquí viéndote desde La Serena, donde estoy compartiendo con mi amiga Janet, que me invitó a pasar el fin de con ella y a quien le mando un gran saludo. Que sea una linda noche para todos en la radio. Muchas gracias. Muchas gracias, May. Ah, ya, perfecto. Sí, May. Mario, ¿cierto? Sí, pues un abrazo grande para ti. Gracias por estar con nosotros. Tenemos audios a propósito de lo que ocurre justamente con el tema del Mundial. ¿A usted le interesa el Mundial? ¿Le gusta el Mundial? ¿Tiene algún equipo favorito o simplemente no le interesa? Lo escuchamos, lo leemos a través del más 569-9200-7888. Aquí están ustedes.
2: Estimados amigos de Radio Bio Bio, oiga, tenemos que sentirnos orgullosos de no estar en el Mundial, porque así todo el mundo sabe que con Chile no se juega.
1: No, ¿quién va a jugar con Chile? Es verdad. Saludamos al móvil Techito Amarillo. Buena, buena, buena. Saludo al Roger Móvil Techito Amarillo 666 por acá, que siempre nos acompaña a través del WhatsApp. Por acá Mauricio, desde Bergen, Noruega, dice, escuchándoles mientras trabajo, podría saludar a un amigo mío y el de la radio. Él es Marcelo Arán, que por motivo de salud de su madre se volvió a Chile a cuidarla, dice por acá. Saludos para Marcelo, un abrazo grande para él. Y bueno, por supuesto, le mandamos toda la buena vibra, todo el cariño mientras él cuida a su madre, viene de vuelta a su país. Así que bueno, abrazo enorme nomás. Y gracias por compartir ese mensaje, Mauricio, que nos escribe desde Bergen, Noruega. Mira, y acá Luis Eduardo Guerra de Curicó dice que sufrió depresión desde el 2015 y gracias al trasnoche me pude recuperar. Así que qué bueno, qué lindo eso, qué lindo ese mensaje, ¿eh? Que nos llega. O sea, cumplimos de alguna otra manera con algo tan sencillo que es acompañar. Nada más que acompañar. Algo tan simple que hacer compañía a la gente que se siente sola. Que

todo está perdido. No, pues no está perdido. Nada está perdido en este mundo. Solamente cuando nos llega la fecha, cuando la pelada nos toca la puerta, amiguito, vaya a probarse el pijama de palo. Ahí ya es lo único nomás, ¿ya? Dice, qué bonito que le has dicho. Te felicito por entender cómo se siente el otro, dice por acá María Gracia. No, por favor. Yo creo que quienes vivimos ese momento de la depresión, uno recién entiende cómo se siente el otro. Aquí todo. Oye, pero es que salió buena.

0: favor, saluda, sí, Jorge Delgadillo, saluda a Erika Molina de Costa Rica. ¿A quién más en este momento? A esta hora. Piero y Marlene de Collipulli por acá, siempre presentes en el trasnoche de la radio. Dice que está lloviendo, ¿no? Está lloviendo hasta ahora en Collipulli. Yo veo el fútbol porque me gusta, tanto en Coyhaique, mi pueblo, y aquí en Punta Arenas, jugábamos con la luz de la luna, años atrás. Me gustó el triunfo de Estados Unidos, aunque iba por Paraguay. Así se juega el fútbol, para adelante y no para atrás. Esto deberían aprender los entrenadores chilenos. Ya basta de entrenadores camuflados como los que hemos tenido. Buenas noches. Saludos de don Héctor. Gracias, Héctor, por opinar, por comentar lo que está pasando. Enrique de Labranza dice, no sé si te acuerdas del álbum para un mundial, Los Cabezones. Fue un éxito. No me acuerdo bien, lo voy a googlear, ¿ya? Bueno. La Parca o la Pelá, como canta Serrat, ¿eh? Eso es lo único que no tiene solución en la vida. Ustedes son compañía de entretención, educación, ánimo cada noche. Muchas gracias, Verónica Peña. ¿Qué nos decía de La Parca? Patricia Segura. Eso. Bueno, vamos con sus mensajes. Tenemos, no solamente los leemos, también los escuchamos a través del trasnoche. Buenos días o buenas noches o buenas tardes, que se encuentre. Lo importante es decirle hola.
1: Ánimo, ánimo, Chile, ustedes son un gran equipo. Ya le han llegado en lo mundial. Yo me acuerdo. Nada más que pues a veces no se puede. Yo sé cómo se sienten. El Salvador tiene como 40, 50 años de mala suerte.
0: Ay, ay, ay, ¿eh? Nuestro amigo Mario del Salvador, claro, que viene a Estados Unidos, pero le gusta Chile, sí, pues, ¿ah? ¿Eh? Harto tiempo. El Salvador no clasifica, ¿eh? Nada de nada. Bueno, vamos a seguir recibiendo sus mensajes a través del más 569-9207888. Música mientras tanto, para acompañar, para subir el ánimo, para terapia, mejor dicho, ¿eh? Escuchamos a Dua Lipa y Maná con esta versión de Oye, mi amor, en vivo, que suena aquí en el trasnoche de la radio.

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1: Ahí está, Maná y Dua Lipa. Bueno, en española de Dua Lipa, sí, para este. Para este. Esta versión de Oye mi amor junto a Maná. Bueno, Dua Lipa y. Perdón, Maná, que estuvo ahí en la inauguración de la sede de México, ¿eh? Sí, pues, ¿eh? Escuchándolos me he sentido mejor, mira, dice Víctor. Gracias de verdad, Nico, y a todos los auditores. De verdad, hasta me sonreí y me emocioné. El Trasnoche es una cadena de amigos y amigas de todas partes de Chile y del mundo. Es mucho más que una compañía. Qué rico es que te agradezcan el trabajo. Mire, y justo a la entrada de la radio, me encontré con Manuel de Centro Oriente, que es el que lleva a personal acá de la radio, a nuestros colegas. ¿Y sabes qué es lo que me dijo? Nicolai, don Nicolai, muchas gracias por la compañía. Gracias por estar ahí con nosotros. Porque, bueno, es algo tan sencillo lo que le dije yo, pues, ¿no? Esto de poder acompañar, que es un verbo muy simple, pero que en su interior tiene tanto contenido para poder llevarle a usted. Mire, basta solamente que usted nos diga, ¿sabe qué? Me reí con ustedes, me gustó la música. Basta solamente con eso para quedarnos felices como personal del programa. Porque al fin y al cabo el programa es para ustedes, ¿eh? El programa lo hacen ustedes. Si no fuera por el WhatsApp o por el 800-810-810, de verdad, no sé qué estaríamos hablando en este momento, francamente. Saludamos a Jessica desde Laja, que nos acompaña, por ejemplo. Tenemos también a Ricardo González. Dice, hace poco terminó, dice, el Campeonato Nacional número 56 de La Cueca, ¿o no? De La Cueca, que haya dicho... Bueno, hay un error en la mensajería de WhatsApp. Primer lugar, Región del Biobío, Concepción. Segundo lugar, Región de O'Higgins, Comuna de Graneros. Tercer lugar, Región de Atacama, Comuna de Copiapó. Excelente certamen que se vivió con parejas de todo Chile. Felicidades a todos los ganadores. Y sobre todo al primer lugar, ¿eh? Concepción, Región del Biobío, ¿eh? Esa va a tener que ser la nueva capital de La Cueca. No solamente del rock, sino también de la nueva cueca. Sí. Y también Rodrigo decir, me gustó el jugo. Nos gustó el jugo, francamente. Bueno, vamos a las noticias de Informador. Y a la vuelta seguimos con ustedes aquí en el Trasnoche de la Radio. No se separe, ya volvemos.
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1: A raíz de la filtración de imágenes íntimas de la senadora de Renovación Nacional, Camila Flores, el Tribunal Supremo del partido abrió una causa interna en contra de su ex esposo, Percy Marín. Los detalles con Benjamín Duque, desde Radio Bio Bio en Valparaíso.
4: El Tribunal Supremo de Renovación Nacional resolvió abrir una causa interna en contra del ex consejero regional Percy Marín tras una denuncia presentada por el estamento Mujeres RN. La determinación fue adoptada durante una sesión realizada este jueves, instancia en la que el máximo órgano disciplinario de la colectividad acordó iniciar un procedimiento formal para revisar los antecedentes vinculados a Marín. La medida se produce en medio de la controversia que involucra a la senadora Camila Flores, quien denunció públicamente que su ex marido habría difundido fotografías privadas obtenidas de manera ilícita. Estos hechos también son materia de una investigación judicial actualmente en curso. La diputada y vicepresidenta de Renovación Nacional, Jimena Osandón, apuntó a que este requerimiento busca un pronunciamiento del Tribunal Supremo del partido respecto a la afectación por estos hechos.
5: Exactamente, pero en base a lo que había salido en la prensa, recuérdate que aquí hay varios canales, nosotros no nos podemos meter en lo que está haciendo el Ministerio Público. Eso puede ser el día de mañana base para algún pronunciamiento del Tribunal Supremo, por ejemplo, que se pueda cancelar la militancia.
4: Con esta decisión, Renovación Nacional abre un nuevo frente para el ex consejero regional, quien deberá enfrentar tanto las diligencias que se desarrollan en sede judicial como el proceso disciplinario iniciado al interior de su propio partido. Desde la región de Valparaíso, Bio Bio, la radio.
1: Los embargos de la Tesorería General de la República a los deudores del crédito con aval del Estado llegarán a la Corte Suprema. De esto nos cuenta María Agramonto.
6: judicial por los embargos a deudores del crédito con aval del Estado sumó un nuevo capítulo. La Corte de Apelaciones de Valparaíso emitió fallos en sentidos opuestos respecto a los cobros impulsados por la Tesorería General de la República. Por una parte, la tercera sala acogió un recurso de protección y dejó sin efecto el procedimiento del cobro de una deudora al estimar que las obligaciones derivadas del CAE no pueden ejecutarse mediante la normativa tributaria. Sin embargo, otras salas del mismo tribunal rechazaron cuatro recursos similares. En esos casos, los ministros concluyeron que la Tesorería actuó dentro de las facultades que le entrega la legislación vigente. Ante esta diferencia, el director del Centro de Derecho Regulatorio y Empresa de la Universidad del Desarrollo, Matías Pascuali, señaló que no significa que hayan doctrinas distintas en el tribunal, sino que es una diferencia que se puede dar según los antecedentes entregados.
7: Hay criterios distintos porque los casos son distintos y se fundamentan de distinta forma, pero yo creo que aquí no son dos doctrinas distintas. Y si fueran así, bueno, será la Corte Suprema la que determinará cuál es la jurisprudencia adecuada en este caso.
6: Debido a estos criterios contrapuestos y según sea necesario, se espera que sea finalmente la Corte Suprema la que entregue una interpretación definitiva sobre la legalidad de los embargos y el mecanismo de cobro aplicado a los deudores del CAE.
1: El plan de alerta oncológica alcanzó un 86% de avance según el Ministerio de Salud. En el gobierno, además, destacaron que el 99% de los pacientes con espera prolongada fueron contactados e incorporados a la red de atención. Nos informa Monserrat Tapia.
8: A la fecha, el plan de alerta oncológica, el que busca reducir los tiempos de espera de pacientes con cáncer, alcanza un 86% de avance, según dio a conocer el Ministerio de Salud. Además, la autoridad informó que el 99,9% de las personas registradas con tiempos de espera prolongado fueron contactadas y vinculadas a la red asistencial. Lo anterior, se trata de 29.997 registros validados a través del proceso iniciado por cada servicio de salud. El jefe del Departamento de Cáncer, Alejandro Berkovitz, detalló que del total de prestaciones con espera prolongada GES y no GES, más de 25.805 personas cuentan con las atenciones oncológicas iniciadas o con garantías cumplidas desde la puesta en marcha de esta estrategia.
9: 25.805 atenciones iniciadas o con garantías cumplidas se han realizado a la fecha. Esto corresponde al 86% del universo inicial.
8: Además, hicieron un llamado de atención general a que las personas que se atienden en el sistema público actualicen sus datos en el portal paciente, ya que con esa información es posible que el centro de salud tome contacto con las personas que requieren alguna atención.
1: Y en noticias de carácter internacional, les contamos a esta hora lo que está ocurriendo en los Estados Unidos, ya que el vicepresidente de ese país, J.D. Vance, aseguró que no se van a liberar fondos para Irán a cambio de firmar un acuerdo de paz, cuya rúbrica podría celebrarse este mismo fin.

0: de semana en Europa. Los iraníes no van a recibir dinero en efectivo ni se liberarán fondos simplemente por firmar un acuerdo o asistir a una reunión, escribió el vicepresidente en su cuenta de la red social X. Vance explicó que el acuerdo está estructurado para garantizar que se dé prioridad a las preocupaciones de Estados Unidos y sus aliados y para asegurar que si la República Islámica de Irán cumple con sus obligaciones, los beneficios económicos lleguen tanto a ellos como a toda la región. El vicepresidente estadounidense añadió que los términos de los que Irán define como memorando de entendimiento tienen el potencial de transformar la región y conducir a una paz duradera. Vance cerró filas en su mensaje con Donald Trump al asegurar que el presidente logrará un buen resultado de una forma u otra. Son las 2 de la madrugada con 6 minutos, una hora más de diferencia entre las regiones de Aysén y Magallanes. A propósito, Punta Arenas presenta a esta hora cielo despejado con una temperatura de 2 grados y una humedad que alcanza al 87%, mientras que Coyhaique registra 0 grados con cielo despejado en la capital de Aysén. La humedad alcanza al 80%. Nuestra capital, Santiago, registra en estos instantes 8,9 grados con cielo nublado y una humedad relativa en el ambiente que alcanza al 73%.
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1: Si tú lo vuelves en una versión de Silvestre, suena aquí en el trasnoche de la radio.

0: ustedes son una gran compañía, compadre. Nos alegran la noche, nos sacan un rato de la monotonía de lo que trabajamos de noche o de quien está escuchando la radio por depresión, pues. Y que ustedes lean los mensajes para uno es súper importante. Y como decís tú, pues, lo único que no tiene solución es la muerte, pues. Pero es difícil a veces ver un poquito más allá.
1: Sí,
0: pero todo se puede.
1: Exactamente.
0: Con ánimo y confianza todo se puede. Hay que confiar en uno mismo y que uno no se puede abandonar. Pero la compañía que ustedes entregan es impagable. Así que muchas gracias, Nicolás, y a la Bio Bio por dar programa de noche en vivo. Así que eso, Bio Bio, la radio.
1: Eso, únicos en vivo y en directo a esta hora, 2:15. Por favor, ustedes ya son un patrimonio, dice acá Miguel Valdivia, Cuscús, Valle del Choapa, cuarta región, nos escuchan en estos instantes. Abrazo grande para Miguel, ¿ah? Patrimonio, ¿ah? Sí, pues el próximo año tenemos que anotarnos en el Día del Patrimonio. Claro, bueno, Concepción, bueno, hace un ratito nomás Concepción, el Día del Patrimonio estuvo ahí abriendo las puertas a la radio Bio Bio. Esperemos que hacer algo parecido en Santiago, ¿por qué no? ¿Por qué no? Saludos de Viña del Mar, Valparaíso, Sergio Santibáñez Chinchón, en el por acá nos escribe desde Viña del Mar. Gracias por su compañía, Nicolai, todas las noches. Saludos desde Cherquenco, María Victoria. Mi familia radial, los amo, están donde quiera que esté, porque un amigo es una luz. Pues acá no estaba cantando Marjorie en el WhatsApp. Francisco Charly Papa, desde Nacimiento, nos saluda hasta ahora. Ustedes le alegran el alma a Chile, son lo mejor. Muchas gracias. Qué lindo mensaje nos llegan a esta hora. De día me acompaña la Bio Bio de Conce, de noche el trasnoche. Muchas gracias, Ernestina. Eso es lo que estaba escuchando, lo que estaba tarareando May Grondona. Y por acá, cámbiame la música nada más, tranquilo. Eso, gracias. Eso es. Por acá tengo a Luchito que me dice que la señal está caída en Talcahuano, la nuestra, la de Concepción. ¿O no? A ver si hay alguien que. A ver si alguien está a esta hora conectado a la sintonía de Concepción, si nos puede reportar si realmente eso es cierto, de que la 98.1 está caída. Atención, gente de Concepción, ¿nos están escuchando hasta ahora? Me parece raro que esté caída la señal. Buenas noches por acá, saludos, un saludo a mi tía Rosa Pino y María Rubilar desde Cabrero, Juan Francisco Carvajal. Ya, fuerte y claro nos dicen allá desde Concepción, ¿eh? En Hualpén, que también llega fuerte y clara la señal ahí de Bio Bio, la radio en Concepción. Hola Nicolai, acá en el centro de Conce, nítidos, ¿ve? Ahí hay otro auditor que también nos avisa que en Concepción está sonando como cañón. A lo mejor debe ser su radio, Luchito, ¿ah? ¿Eh? O a la antena por ahí, porque quizás o alguien le estaba moviendo el dial a la radio. Y eso también puede pasar. Disfruta de la compañía en Saltillo, México, por acá. Lili, Paulo y Alonso. Ya, varios auditores por acá. Alejandro, Clara Carolina, Graciela. Dice que está sin ningún problema, ¿eh? Andrés también está ok, la 98.1. Grande la BioBio, siempre escuchándolo. Mario Bentancur con Sergio, que esta hora está en la sintonía. Mire, María Virginia también un ejemplo claro, que ya no escucha en Concepción y todo bien. Todo bien ahí en la señal de Concepción. Vea sus receptores, Luchito, porque ahí pues las pilas, no sé, qué sé yo. Pero vea, verifique bien su receptor, porque por lo menos la 98.1 está arriba siempre. Y así lo indican nuestros auditores. Tenemos más audios de ustedes a través del más 569-9207888. Notas de voz que escuchamos a esta hora.
2: Concepción, patio de camiones, se escucha fuerte y claro, gracias por la compañía, Bio Bio, la radio, José Gallego.
1: Gracias, José, ahí nos indica que estamos llegando fuerte y claro allá en el Gran Concepción. Saludamos a Silvia Cisterna, que está a esta hora en sintonía de la radio. Ustedes son mejores que Tim Payne, dice. Saludos a todos, son los mejores del mundo mundial, pero todavía no hemos sacado lámina. Hay que sacar lámina otra noche, pero con la camiseta de Curazao, ¿no? Yo creo, ¿eh? Yo creo que sí, ¿eh? Ah, sí, pues. La inteligencia artificial nos puede ayudar. Vamos, Curazao, dice. ¿Alguien me puede decir dónde están los pasajeros? Dice por acá Rodrigo. Está mal. Uf, está mala la noche entonces. ¿Y no se ha pegado una vueltita, por ejemplo, el barrio Italia? ¿O a otro lugar? Porque. No sé, digo yo. Saludos desde Chiguayante, dice la M620, ya no está emitiendo hace día, al parecer ya la dieron de baja la histórica frecuencia. Sí, solamente estamos en la FM, Javier de Chihuayante, 98.1 allá en Concepción, Santiago, 99.7, Valparaíso, 94.5. Toda la red sur, todo Valparaíso, toda la red Santiago está conectada, y también la radio El Carbón de Lota, conectada al trasnoche de la radio. Patricio Talcahuano, que tenga una linda jornada. La Biobío suena fuerte en la región del Biobío. Eso. Así que, bueno, le sugerimos ahí a Luchito que vea el receptor, porque varios de nuestros auditores dicen que no está caída la señal en Concepción. Pégale un golpecito, porque es lo típico. Cuando uno le pega un golpecito a la radio, ahí se soluciona todo. Un saludo a mi madre Miriam Cubillo. Estamos, dice, con un tremendo frío y una neblina tremenda. Y está en terapia de cáncer. Mucha fuerza, mucho cariño, un abrazo enorme y mucho amor para Miriam, que se recupere pronto, ¿eh? Que se recupere pronto. Yo creo que el cariño, el amor es lo más importante en estos momentos. Y te escuchamos, como siempre, aquí en el más 569-9207-888. ¿Quién por ahí? Buenos días.
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1: Es verdad.
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1: Grande Julito Independencia, fiel auditor también de nuestro trasnoche. Así como ustedes, escríbanos, mándenos una nota de voz en el más 569-9207-888, como por acá, Cristian Contreras desde Seguridad Pública de Longaví. Un gran saludo, que sea buen turno. Muchas gracias, Cristian, que está a esta hora con nosotros escuchándonos desde Longaví, donde tenemos también señal de Bío Bío allá en la región del Maule. Gracias, Bío Bío, por la amena compañía de sus conductores. 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Francisco y Anita María desde Macul. Un abrazo desde Escocia por acá. Nos escribe Jorge Neira, que ya se está preparando ahí para el debut mundialero. Sí, pues. Claro. Saludos desde Estación Central de parte de Alfredo Flores. Saludos para todos y por la inauguración del local de las gorras de Estación Central 4429, que hoy sábado. No lo entendimos muy bien qué es lo que me dice por acá. Un local de las gorras. Pase el datito más, no sé en qué parte se encuentra.
4: Por favor.
1: Saludos para mi hija Emilieria Flower. La extraño mucho, dice por acá. No le entendí muy bien ahí su mensaje. Ahí me pide que me lea el mensaje. Pero mira, acá una cosa. Si usted, no sé, se lo digo respetuosamente, si usted no puede escribir bien o no le entendemos, mejor mándenle un mensaje de voz. Más simple, ¿cierto? Sí, pues más 569-9207-888. Te vamos escuchando y no estamos sin perder el foco a la pregunta, ¿eh? ¿Le ha llamado la atención el Mundial? ¿Está enganchado en el Mundial o no le interesa el Mundial? Y si es así, ¿cuál es su equipo favorito que va a salir campeón del mundo? Más 569-9200-7888. Te escuchamos.
5: Hola, buenas noches, Nicolás.
1: Buenas noches. Abajo,
5: siempre el hechizo de la radio, la compañía. Que tengas una excelente noche.
1: Muchas gracias a nuestros auditores que están hasta ahí. Atentos al WhatsApp más 569-9200-7888. Mientras tanto, nos vamos con buena música, ¿les parece? Les regalamos buenas canciones a esta hora. Escuchamos a John Newman, Love Me Again. Suena a esta hora, aquí en el Trasnoche.

0: noches a toda la gente linda que está escuchando la radio. Le habla Juan López, Techito Amarito, Techito Amarillo, o el señor de la noche Salcera, aquí recorriendo las calles de nuestra capital, Centro Sur, San Bernardo, Puente Alto, La Pintana, hasta Win. Por acá andamos viendo todo tranquilo, libre, y gracias a la radio de Dios por acompañarnos la noche y por informarnos de qué hacer en el cielo. Desde la calle Santiago, de Santiago y del extremo sur, vivo, vivo la radio. Se lo dice la noche.
1: Hola, Nicolai. ¿Cómo estáis? Yo creo que va a ser entre Portugal y Holanda la final y va a ganar Holanda.
2: Hola, buenas noches, Nicolás. Un saludo de acá de Maipú. Mi equipo favorito es Portugal. Portugal debería ser el campeón. Así que tengan un buen amanecer.
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4: 2:29, nos vamos a la pausa y seguimos escuchándolos a ustedes, los seguimos leyendo, estamos atentos a sus informaciones, todo eso y mucho más. Y buena música aquí en el trasnoche. Ya volvemos.
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1: 2:30. Esto es Pablo Alborán, Pasos de Cero.

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1: Sam Smith, aquí en el trasnoche, Money on My Mind.
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0: Bio. Y buenos días. Saludos de Amsterdam, de Antai, Ramírez.
1: ¿Ya? Yeah.
0: Y papá Mario Ramírez. Saludos de Amsterdam.
1: Antai Ramírez, ¿cierto? Y de Mario Ramírez, pues claro, pues desde Amsterdam, qué lindo, lindo saludo, gracias Antai, a Mario por siempre acompañarnos allá y a toda la comunidad chilena, como él dice, a toda la comunidad chilena de Países Bajos, porque claro, se llamaba mucho tiempo Holanda, pero Holanda es una región de Países Bajos, a ver si nos corrobora ahí también Mario Ramírez. Yo dije que uno de los candidatos, se lo dije a Claudia en su momento en la radio, Países Bajos, yo creo que sí. Tiene pinta campeón Países Bajos, yo creo que se lo merece de manera justa. Yo siempre digo que la historia, o sea, digo que la justicia tarda pero llega, y le va a llegar a Países Bajos. Ese es mi candidato al Mundial. Bueno, estamos con ustedes a través del más 569-9207-888. Y además estamos en el 800-810-810, nuestras dos vías de comunicación, para que usted se comunique con nosotros. Ahí nos están preparando las láminas del Mundial, ¿eh? El equipo de Curazao se viene, ¿eh? Se viene el equipo de Curazao, así que un ratito, atentos nomás a la sintonía del trasnoche. Me dice acá Claudia que ella no ve el Mundial porque no está mi Chile. Me gusta la música que coloca Rodrigo porque es música de hoy, nos refresca el oído con nuevas tendencias musicales. Gracias, Rodrigo. Muy bien, ¿eh? Bien, no, ahí,
2: gracias,
1: ¿no?
2: A ti.
1: Bien ahí en la jugada, Rodrigo de la Rosa. Pero ustedes saben que, la idea es que es para todos los gustos y también para todas las edades.
2: Por favor.
1: Así como la gente más adulta se engancha con las nuevas tendencias, también los más jóvenes se enganchan con la música del ayer. Esa es la idea, ¿no? Sí. Con eso también generamos comunidad, aunque usted no lo crea. Generamos comunidad en el fondo. Juanja dice por acá: ya le regalaron un mundial a Messi. Este se lo regalarán a Portugal de Cristiano. La opinión de Juanja. Vamos por Argentina o Brasil en el mundial, dice por acá Julio. Compañía nocturna segura, fraterna, amiga, confiable, de gran importancia para los que necesitamos sentirnos conectados con la vida, que se vive mejor con el trasnoche. Lindo mensaje de parte de Ofelia. Muchas gracias, Ofelia. Hola, Nicolás, buen turno. Saludos desde Puerto Montt. Por acá, muy helado, te saluda Andrés Ojeda.

De ahíladito está Puerto Montt a esta hora de la madrugada. Por acá, me dice acá a un costado del casino de Viña, está en estos momentos Sergio Santibáñez. Dice, usted me recuerda al gran éxito de, de La Bailona, del inolvidable Martín Chávez, gran locutor, gran programa, Trasnoche de la Desaparecida, Radio Minería. Y está esperando a sus sobrinas chicas que salgan de la disco del casino de Viña. Excelente seguridad en este local. Bueno, destacarlo. Y bueno, ahí está esperando a sus sobrinas mientras está en compañía del trasnoche. Mira, por acá tengo otro mensaje porque de un amigo auditor que recién llegó a la casa. Y a ver si le... No le habíamos mandado, no le habíamos leído el mensaje, pero ahora sí. Vamos a leer, por supuesto, ese... Por ese mensaje, pero se me había perdido por acá. Aquí está, ya. Aquí está. A ver, dice, mi sueño pendiente es grabarme de la radio con un saludo de su parte. Bueno, si tiene todo listo por acá Marcelo Soto, póngale al tiro, no sé si tiene grabadora, bueno, los celulares también tienen ahí grabadora. Claro, se autoenvía un mensaje de WhatsApp también, que también sirve de mucho. Si usted tiene listo para ponerle rec, yo lo saludo. Pero para eso, me tiene que decir si está listo o no está listo. Dedito arriba o dedito abajo. Mientras espero su mensaje, Marcelo, seguimos saludándolos a ustedes. Betty desde Peumo por acá. Ah, no, pero no está Mario en este momento, Betty. Está Nicolás Estañaro, dice. Está desde Peumo. ¿Verdad que me acuerdo que a Mario le sacaron un parte en la ciudad de las naranjas? Claro. Ay, ay, ay. Mi preferido, dice por acá Betty, es Portugal para el Mundial. Ya, está listo, está listo. Dice, ya está grabando en estos momentos. A ver, con respecto al Mundial tengo una duda. En la inauguración de México, ¿era Shakira o no era Shakira? Sí, pues, estuvo Shakira, estuvo Maná, creo que estuvo J Balvin. ¿Quién más estuvo en la inauguración? Hubo varios artistas que se presentaron ahí en México. Bueno, estuvo Alejandro Fernández entonando el himno mexicano. Y es verdad, era Shakira. Así que saludos para Marcelo Soto. Un abrazo grande para ti. Gracias por ahí por acompañarnos. A propósito de Betty, me estaba preguntando Rodrigo, ¿qué será la señora Betty? ¿Estará conectado a nosotros en el trasnoche? ¿Estará en sintonía? De todas maneras le mandamos un cariñoso saludo y un abrazo enorme. Sí, pues grande, grande, señora Betty, también a toda su familia. A ver, ¿a quién más en este momento? Buenas noches, Nicolás, saludos a Rodrigo y ganador invicto Gastón Nelson Lobo desde Quilpué. Saludos desde Viena, Austria, les escucho siempre cuando estoy por acá. Soy de Puerto Saavedra, atentamente Jaime, pero está a esta hora en Viena, Austria. Martina por acá, espero que estén muy bien, les mando saludos. Muchas gracias, Martina, gracias por acompañarnos. Juan Carlos Campos dice, existe una canción de Roberto Carlos que hace meditar. Amigos, es el tema Muy Buenas Noches. Dice, vio, vio la radio que me acompaña. Nadie nombra a Noruega para el Mundial, y dice por acá Mauricio, y puede ser que tenemos un grupo joven y juegan en grandes clubes. ¡Vamos, Noruega! Acuérdate que está Haaland. Cuidado por ahí. Porque eso hablábamos de Marruecos como revelación. Noruega tiene mucho que decir. Cuidado con Noruega. Es Shakira, pues, amigo, sí. Es Shakira. Exactamente Shakira. Dice que no cree que es Shakira. Fue hermoso ver a las bailarinas con trajes típicos mexicanos bailando reggaetón. Hola, buenas noches, saludos. ¿Qué estamos escuchando? Aparte de la presentación, ya. Ya. Sí. Bueno, pongan de fondo ahí la. Después lo analizamos. Después escuchamos eso. Saludos a Anita y Elías desde Chanco por acá, desde la séptima región del Maule, Chanco, la ciudad. Un queso que ni te cuento. Quiero ver la cuarta estrella brillar en esa camiseta. Vamos a Argentina, dice aquí César, ¿eh?, a través del WhatsApp de la radio. Bueno, más 569-9207888 o también está disponible el 808-18. Si usted nos quiere llamar a la antigua, 808-18, ¿cierto?
Por acá, del Cerro.

0: Como monja de Valparaíso, Margot dice: ¿cómo está mi salud? Mejor que nunca, pues. ¿Eh? Y el gato Gastón está mucho mejor. Mucho, mucho mejor por acá, Margot. Gracias por acompañarnos allá desde la región de Valparaíso. Cariño desde Puente Alto. María Mercedes Maribán, gracias por la grata compañía acá, esperando el finde para escuchar tu suave voz. ¿Estará tan suave mi voz últimamente? No sé. Saludos a los auditores del Trasnoche, caricias a Gastón. Debe estar durmiendo por ahí. Me dijeron que estaba en una oficina ahí instalado. Si lo logro pillar, le voy a tomar foto, pero sin despertarlo, ¿ya? Sin despertarlo. Sí, los mejores quesos de Chanco por acá, en la región del Maule. Buenas madrugadas, reitero que Nicolai debe estar todas las noches, toda la semana. No, que eso ya depende, ya no depende de mí, pues. No, francamente, ya ahí ya no depende de mí, pero también hay que apoyar y saludar a Mario Álvarez también, que también lo hace muy bien durante la semana. A mí déjenme el fin de semana nomás, yo estoy tranquilito acá nomás, ¿eh? Y lo paso bien, que eso es lo más importante, ¿eh? La FIFA. José Miguel Veloso dice: hola Nicolai, la FIFA gana, pregúntale a Jadwe. A Sergio Jadwe, ya. En este mundial que son regalones, Argen FIFA no llega a cuartos de final. Lo firmo. Muy buenas noches, saludos desde la comuna del Bosque. Quisiera mandarle un saludo a mi bebé Bernardo Báez de parte de Sergio Romero. Ahí estamos escuchando a Maná con en el mundial. Ahí está J Balvin, ¿cierto? Yo tenía acá en la lista con los artistas. Ah, estuvo J Balvin, me acuerdo. Estaba Maná. Belinda con Los Ángeles Azules. Belinda con Los Ángeles Azules, sí. Danny Ocean también, ¿cierto? Lila Downs, Alejandro Fernández, que interpretó el himno mexicano, y Ryan Castro. Creo que Lila Downs fue la que interpretó el himno de Sudáfrica, ¿no? Parece, ¿no? Ahí está Belinda con Los Ángeles Azules. Y en Canadá estuvo Michael Bublé. Tenía que correspondía, o sea, Michael Bublé, lo mismo que Alanis Morissette, que interpretó el himno de Canadá. Alessia Cara, Eliana, Jesse Reyes, Nora Fayati, San Joy, Bella Dream y William Prince. Ellos estuvieron en el show de apertura en Canadá. Sí, por recuerden que se hacen en tres países. Ahí está Shakira. Sí. Eso. Dice Raúl que va por Japón, ¿eh? Al menos va a estar en semis. Eso dice. Y que Argen FIFA no llega a cuartos de final, dice. Lo firmo. Dice que lo firma. ¿No? Y me dice que ha escrito 9 mensajes. ¿Sabe cuánto he visto nomás? Este nomás, pum. ¿No? Nada más. No, de verdad. De verdad, usted me dice que 9 mensajes y aquí los tres son como 1 o 2 mensajes. Y además que uno también tiene que seleccionar, ¿no? Así que Raúl, no se ponga. No empecemos. ¿No? Buena onda, ya todo bien, buena onda. Sí, pues no.
1: Digamos, tan bien.
0: Eso mismo. Pero se digo con cariño. Y lo estoy leyendo, pues, ¿ah? Lo estoy leyendo. Yo ya le dije que usted me dijo que era Argen FIFA. Porque usted sabe por qué le dicen Argen FIFA. Bueno, la opinión de ustedes se respeta de todas maneras. No hay nada como supere el rock del Mundial de 62. A propósito. Pero igual me escucha hasta las 6. Muchas gracias, Raúl. Te sigo escuchando a través del WhatsApp de la realidad. ¿Quién está por ahí? Buenos días.
2: Buenas noches, Toño de acá de Quiquete.
0: Hola, Toño. Amarillo.
2: Oiga, un saludo. Oigo. A mi papá Bernardo Pereira, que está allá en Quillón, en la región de Ñuble, trabajando. Un saludo de acá de su hijo Leonel de acá de Quique.
0: Eso.
2: Oiga, todos han hablado de Países Bajos, de Argentina. Dan candidatos a varios países, pero nadie nombra a un gigante que está ahí calladito nomás, porque es el único ¿quién? País europeo que ha salido campeón en América de Copa del Mundo.
0: A ver.
2: Alemania.
0: ¿Verdad, po?
2: Ese es mi candidato, Alemania.
0: Es como el candidato tradicional a Alemania, ¿eh? Sí, uno usa siempre la segura con Alemania. ¿Y con asado?

directamente se enfrenta a Alemania. Así que se vienen las láminas de Curazao del trasnoche un ratito más, ¿ya? 2:50 minutos. Vamos a la música. Escuchamos a Los Ángeles Azules, ¿o no? Los Ángeles Azules con Natalia Lafourcade. Nunca es suficiente.

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1: 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En Bio Bio, una nueva hora. 3 de la mañana.
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3: Tras permanecer 133 días en prisión preventiva, la ex ministra de la Corte Suprema, Ángela Vivanco, abandonó el penal de San Joaquín luego de que la Corte de Apelaciones de Santiago acogiera su solicitud de modificar la medida cautelar. Los detalles con Marcela Rojas.
4: La Corte de Apelaciones de Santiago revocó la prisión preventiva que cumplía la ex ministra de la Corte Suprema, Ángela Vivanco, y ordenó reemplazarla por arresto domiciliario total, arraigo nacional y prohibición de comunicarse con los demás imputados de la trama bielorrusa. La decisión fue adoptada de manera unánime por la segunda sala del Tribunal de Alzada, que acogió los argumentos de la defensa y consideró nuevos antecedentes relacionados con la salud y situación personal de la ex magistrada. En su resolución, los ministros señalaron que

0: Banco ya no ejerce funciones en el Poder Judicial, por lo que no se advierte cómo podría influir en la investigación o reiterar las conductas que se le atribuyen. Tras abandonar el Centro Penitenciario Femenino de San Joaquín, Vivanco aseguró que los últimos meses fueron especialmente difíciles debido a sus problemas de salud y reiteró su disposición a colaborar con la investigación, insistiendo en su inocencia.
1: Siempre se los he dicho, me declaro inocente y tengo pedido a través de mi abogado declarar en mi juicio, así que espero declarar pronto y dar todos los detalles que me corresponde darle a la fiscalía.
2: Evidentemente no soy una persona que se pueda catalogar de peligro para la sociedad, al contrario, soy una persona que quiere colaborar, yo quiero defenderme en un juicio justo.
0: Desde el Ministerio Público señalaron que si bien no compartían los fundamentos de la resolución, respetarán lo resuelto por la Corte de Santiago.
3: La justicia fijó una nueva fecha y hora para la audiencia donde se discutirá la solicitud de sobreseimiento definitivo del ministro de la Corte de Apelaciones de Temuco, Álvaro Mesa Latorre, quien enfrenta 4 querellas por prevaricación imprudente. Nos cuenta Roberto Neira desde Radio Biobío en Temuco.
4: Al inicio de la audiencia, el juez de garantía Luis Olivares, ante los familiares de los ex uniformados condenados en diversas causas de violaciones a los derechos humanos, dijo que se había retrasado porque estaban celebrando el cumpleaños de un funcionario del tribunal ante la mirada incrédula de los asistentes a esta sesión. Las reacciones no se hicieron esperar, así lo relató Manuel Varela.
5: Está haciendo clase en una universidad, yo no sé qué es lo que le enseñan los alumnos, porque está procesado en este minuto y él intentó que le sobreseyeran esas causas en esta audiencia. Obviamente que va a tratar de relativizar el tema y indicó ahí el señor juez Olivares un chiste, lo del juez Olivares, que por lo menos podría haber invitado un café y una torta de los cumpleaños que estaban celebrando.
4: Hay que precisar que el juez de garantía, Luis Olivares, dijo en su intervención que había sido recusado por la querellante en esta causa, situación que debe resolver la Corte de Apelaciones de Temuco y que por ese motivo decretó nueva fecha y hora, fijando la audiencia para el 10 de septiembre. En Temuco, Bío Bío, la radio.
3: En el mundo, el ministro de Defensa israelí Israel Katz aseveró que su país debe tener la capacidad de actuar de forma independiente para impedir que Irán obtenga armas nucleares, el argumento con el que la nación ha justificado las 2 últimas guerras. Katz halagó en un comunicado las 2 ofensivas en las que Israel ha atacado junto a Estados Unidos a la República Islámica en junio de 2005 y más recientemente entre los pasados febrero y abril, pero apuntilló: Israel debe asegurarse de que también en el futuro tengamos capacidad de actuar de forma independiente. Por ello, el titular israelí de defensa y el primer ministro del país, Benjamin Netanyahu, condenaron al ejército que se prepare en consecuencia, según el texto. Horas antes, Netanyahu emitió un comunicado en el que también reivindicó que mientras sea primer ministro, Irán no tendrá armas nucleares y afirmó que este es un principio defendido también por Trump. Israel no se retirará de la zona de seguridad en el Líbano, Siria y Gaza, señaló el comunicado. Por el ataque lanzado por las milicias. Son las 3 de la madrugada con 4 minutos. A esta hora Santiago presenta 8,9 grados de temperatura con cielo nublado, humedad del 73% de lo que registramos a esta hora de la madrugada. ¿Qué pasa en la ciudad de Temuco? Se lo contamos inmediatamente, lo que nos dice la Dirección Meteorológica de Chile. Temuco registra a esta hora una temperatura de 7 grados con cielo con nublado y chubascos. A esta hora la humedad alcanza al 95%.
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0: Ahí está Ñaro.
1: Ahí estaba Emanuel, Rafael de España, sí, pues estar enamorado. Qué linda canción ahí de Herniño, de España, un clásico también de su repertorio. Por acá saludamos a Daniel de Curicó. El próximo sábado dice que va a estar de cumple, 52 años, creo que también nació en un mundial en Alemania 74. Mi favorito, España, y en Chile fanático de Curicó Unido. Saludamos a Daniel Esteban, que está a esta hora en la sintonía. Claro, bueno, un club que nació ahí en la Empleada Unidad Popular y que fue, tengo entendido, la fusión del equipo local con Ferroviarios, que se trasladó a Curicó y absorbió, tengo entendido, a Curicó Unido y bueno, se transformó en el club que nosotros conocemos allá en la zona. Vamos a Arabia Saudita, dice por acá Lalito Uber, que nos está escribiendo hasta ahora. Dice que estar enamorado es aguantar el olor a patas.
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1: Estar enamorado es aguantarle los ronquidos. Eso es lo que piensa Lalo Uber, estar enamorado, ¿cierto? Cuando tiene ahí su no eres nada, y aguantar el olor a pata y aguantar los ronquidos. Para usted, eso es estar enamorado, ¿no?
3: Claro.
1: Saludos desde Suecia, Esteban, esperando a mi nieto, dice por acá. Saludos a mi esposa Sandra. Saludamos a Esteban, que está a esta hora escuchándonos en Suecia, esperando a su nieto, Aarón desde Parral. Turno noche en La Fosforera, en sintonía. Es un poeta, la Uber, ¿no? Dice por acá Julio. Sí, un verdadero poeta. Buenas noches, Nicolai. Bendiciones a todo el equipo de Bio Bio por acompañarnos cada madrugada con buenos temas de conversación y la información precisa al momento. Ricardo Hernández desde La Granja. Acá me dice Sergio que en el Mundial del 82, Chile-Alemania, televisor blanco y negro, pleno invierno, lluvia torrencial. Esa tarde en Chile por la comuna de Petorca, qué años aquellos de nuestros viejos guerreros rojos, ¿ah? Como Caselli, Garrido, el Gato Sven, Moscoso, bueno, y otros, algunos que recordamos. ¿Qué edad tenías tú, estimado Nicolai? Yo tenía 12. ¿Le cuento una cosa? El 82 todavía no estaba ni en planes para nacer. Porque soy del 85. Y el 85 era el año de eliminatorias para México 86, donde no clasificamos. O sea, te lo digo de acuerdo a la historia, porque yo no me acuerdo. O sea, tú sabes, recién nació, uno todavía no tiene... Todavía no tiene... No tiene razón, no tiene conocimiento de razón, digamos. Claro, uno tiene toma de razones ahora. Saludos al general Velázquez de San Vicente de Tahuatahua. Por acá nos escribe Betty, grande el general Velázquez, el general de San Vicente de Tahuatahua. Buenos días, buenas noches. Para mí la final de España-Chile fue muy... La final de España-Chile fue muy tonto lo que estoy diciendo. No lo entendí bien, En fin. Curazao 5, Alemania 1. Mi pronóstico positivo. Saludos desde Concepción. Hola, tío. Ojo con Marruecos, nos dice por acá Nelson Felipe. Nicolai Rodrigo, un abrazo grande desde Puente Alto, sector La Papelera, de parte de Claudia. El 82, dice por acá Jan, yo estaba en Bolivia con mi papá. Bueno, varios papás estuvieron en Bolivia en ese tiempo, incluido el mío también. Sí, tal cual. Sí, bueno, el 82, mire, yo lo contaba acá con Rodrigo Larroso, porque estamos haciendo ahí las láminas que ya vienen, pero necesito tiempo para hacerla.
4: Por favor, por favor.
1: Y le pregunté la fecha de nacimiento para el álbum. Año 2000, pues, de esa cosecha. Y yo le decía que no vio jugar a la Dulma Sassá en Francia 98, por ejemplo. A la Roja de Nelson Acosta. Yo sí la vi jugar. Así como, bueno, de mi generación, yo no vi jugar a Caselli. No vi jugar a Elías Figueroa, por dar algunos ejemplos. Al Gato Sven, bueno, en fin, a muchos. Claro, yo fui a la generación que vio jugar a Iván Zamorano, a Marcelo Salas, ¿cierto? Ver la dupla Sassá, la de Futix, la mascota de Francia 98. Y esta canción que ustedes escuchan de fondo es es la primera canción de un mundial, el primer himno del mundial, oficialmente, el rock del mundial. Así como en Inglaterra 66 debutó la primera mascota, fue en Chile 1962 donde se hizo

0: una canción para el Mundial de Fútbol, de la mano de los Ramblers, el rock del Mundial. Sí, y de ahí en adelante no ha faltado ninguna canción para los Mundiales realizados por la FIFA. Buen día, Nicolai desde Tirúa. Soy del León de Collado de toda mi vida. Soy nacido en la previa de México 70, febrero por ese año, dice por acá Enzo Durán. José Iván, 1985, o sea, cuando fue el terremoto, ¿lo pensaron? Sí, pues yo nací antes del terremoto, febrero del 85. El terremoto fue a comienzos de marzo. Claro, era una guaguita, era un recién nacido. Estar equivocado es equivocarse el nombre de los cantantes, dice por acá Polo. Con el papá en Bolivia y la tía Manuela, dice acá Raúl. Ay, ay, ay. Pues, Alan desde Calbuco, resfriado, a cuidarse, ¿eh? Sí, que tengan un buen día. Muchas gracias, Alan. Italia, claro, España 82, dice Daniel Esteban. La mascota era Naranjito. Italia era campeón. Paolo Rossi fue el goleador, la figura. Y nosotros como Chile, dando jugo. Menos mal que me perdí el penal de Caselli, porque no estuve ahí.
1: Por favor.
0: Buenos días, yo aquí trabajando en conserjería. Saludos de parte de Manuel. Hola, Nico. Carlos de Talca, París y Londres. Está un poco ingrato en los saludos, pero fiel al trasnoche. Tranquilo, amigo. Con tal de que sabemos de que usted nos acompaña siempre. Saludos a todo el equipo del programa. Un abrazo. Abrazo también para ti, Carlos. Hola, Bio Bio. Tenía 20 años el 82. Buen equipo y algo pasó con Chile. Mucho tiempo concentrados en mal lugar. Lo vi el equipo en vivo. Un abrazo grande de parte de Marco Sandoval Gallego. Bueno, hay uno que también en estos momentos nos cuenta su testimonio de que estuvo viendo, fue testigo de ese Chile, comandado naturalmente bajo el entrenador de Don Locutimpo, Don Luis Santibáñez. Recuerdo haber visto por televisión desde España 82 en adelante, dice por acá Enzo, y esperando que se acabe el turno para irme al lago Rapel, dice por acá Manuel, aquí en el WhatsApp. Bueno, más 569-9207-888 desde Los Vilos. Por acá Werner dice que campeón va a ser Brasil. Firmado. Firmado, nos dice acá nuestro editor Werner desde Los Vilos. A ver, por acá auditores nos reportan que hay un grupo de containers que se están incendiando a esta hora en el puerto de Arica. Hay un incendio en estos instantes, nos cuentan auditores, en el puerto de Arica. Nos llega este video a través del WhatsApp de la radio, que es el más 569-9207-888. Lo vamos a estar intentando conocer en algunos minutos. Pero lo cierto es que a esta hora se registra un incendio en dependencias del puerto de Arica. Así que, bueno, gracias a nuestros auditores que están ahí atentos a esta información que está en completo desarrollo. Reiteramos, hay un incendio que se está registrando en el sector de containers del puerto de Arica, allá en el norte de nuestro país. Estamos recabando más información al respecto. Vamos a estar pendientes de lo que pasa allá en esta ciudad, donde a esta hora nos están escuchando, pero lo cierto es que a esta hora hay un incendio que en estos momentos se está registrando en el puerto de Arica, en un sector donde se encuentran los containers principalmente, o por lo menos así lo hemos observado a través de este video que nos llega en estos instantes. Aquí lo estamos viendo, hay un incendio que a esta hora está en desarrollo en la ciudad de Arica. Dice que ya está personal de bomberos allá. Se quema el puerto allá en Arica, sí, nos dice por acá nuestro auditor Jaime Torres a través del WhatsApp. Está llegando bomberos en estos instantes. Hay un incendio que está en desarrollo y que se registra puntualmente en la ciudad de Arica. Es un incendio que está afectando principalmente a containers que se encuentran en el lugar. Y que por acá auditores nos dicen que es la entrada sur. Andrés de Arica dice que es en la puerta sur del puerto, sí, es este incendio que igualmente es de grandes proporciones. Si ustedes lo ven,

está afectando a varios containers allá de la ciudad de Arica. Es la información que está en estos momentos en desarrollo y del cual vamos a estar atentos a lo que nos digan a través de ustedes, nuestros auditores, a través del +569 9200 7888, +569 9200 7888. Estaremos ampliando esta información naturalmente a través de nuestro servicio de noticias acá de la radio y por supuesto del Trasnoche. 3:21. ¿Escuchamos más canciones a esta hora? Luego seguimos buscando más recuerdos del Mundial. Sexual Healing suena a esta hora junto a Marvin Gaye.

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1: Sí, señor, despiertos hasta las 6 de la mañana. Mañana domingo, prepárese Rodrigo de la Rosa, auditores, hasta las 8 de la mañana con ustedes haciendo el trasnoche. Mañana domingo, sí, ¿eh? Mañana domingo.
2: Digamos, también.
1: Sí. Pero después los frutos se disfrutan a fin de mes. Sobre todo los días 5. Saludos a Rodrigo.

0: A Nico, ya bajando a repartir por acá, nos escribe Marquito Quesada, que también nos acompaña, como siempre, aquí en nuestro espacio. Rodrigo, por acá, ¿alguien se acuerda de los nombres de los balones de fútbol de los mundiales? Uy, buena pregunta. A ver, vamos a poner balones de fútbol de los mundiales. A ver, yo lo que me acuerdo es que la pelota del 62 se llamaba Crack. Sí, la pelota de Chile, la Yabulani del 2010, la Tango de Argentina, que fue la que como que estilizó con los hexágonos la pelota de fútbol, ¿eh? La Tango de Argentina 78, ¿eh? Mira, aquí tengo la lista. Ah, aquí la tengo, muy bien, pues. A ver, Uruguay 1930 dice que en el primer mundial no hubo un balón oficial. En la final se usó el Tiento en el primer tiempo, provisto por Argentina, y el modelo T en el segundo tiempo, provisto por Uruguay. En Italia 34 se utilizó el Federale 102. En Francia 38, el Allen, fabricado en París, fue el esférico oficial. En Brasil en 1950, cuando se retomó los mundiales después de la Segunda Guerra Mundial, se usó el balón duplo T. En Suiza 54, el Swiss World Champion. En Suiza 58, el Top Star. En 1962, el Crack, que fue la de Chile. Inglaterra 66, el modelo Challenge Four Star de Schlesinger. Y en México, ya a partir del año 1970, Adidas se encarga de fabricar el primer balón oficial de ellos, el Telstar. Marcó un hito histórico al tener 32 paneles blancos y negros optimizados para la televisión a color. Mira, buen dato. El año 74, en Alemania, el Telstar Durlast. En 1978, el Tango, con un diseño visual que se mantuvo durante 5 décadas. El año 82 no hubo mucha diferencia porque ahí estuvo el Tango España. En México 86, Azteca, el primer balón fabricado con materiales sintéticos en un mundial. Recuerden que antes era cuero. Y era pesadísima el balón de fútbol. El año 90 en Italia, el Estrusco Único. Era bonito también ese balón. Sí, muy lindo. El de Estados Unidos 94, el Cuestra. Y el de Francia 98 también. Era muy bonito el tricolore, ¿eh? Con los colores de Francia. El primer balón oficial que incluyó los colores, los de la bandera francesa, en lugar del clásico blanco y negro. El de Corea, Japón, del Sur y Japón 2002, el Fiber Nova. En Alemania 2006, el Teamgeist, el primer modelo en implementar paneles lisos unidos por calor y no por costuras. O sea, es decir, no era la pelota no era cosida en el fondo. El 2010, yo creo que esta la recuerdan varios, la Yabulani, ¿eh? Un balón con una aerodinámica y trayectoria altamente debatida por su peculiar vuelo. Liviana, livianita como ninguna. Sí, exactamente, era como un 8, sí. Brasil 2014, la Brazuca, y se jugaron dos balones. Una para todo el torneo y una para la final. Brazuca y Brazuca final Río. Rusia 2018, Telstar 18 y la Telstar 18 Mexta, que incluye, escuchen bien esto, un chip NFC para interacción con smartphones. Y en Qatar 2022, la Al Rila y el Al Rim para el final. Y Canadá, México y Estados Unidos es el Trionda, que incluso llegó hasta como emoji en el WhatsApp. Sí, pues ahora en el WhatsApp uno puede poner, ocupar la Trionda, diseñado con tecnología termosellada para mayor precisión y con gráficos que celebran la diversidad cultural de Norteamérica. Bueno, ahí está la lista que nosotros recogimos de parte de los mundiales, ¿eh? La Trionda, esa es la actual y que la fabrica Adidas, ¿no? Y la pueden también tener en el WhatsApp. Bueno, 03 con 30 minutos. Vamos a la pausa y la seguimos remando aquí en el trasnoche de la radio. Prácticamente en modo mundial. No, pero no vamos a hablar toda la noche del mundial. No. Tranquilo, que hay gente que dice, no, pero ¿cómo no? Estamos atentos a todo lo que está pasando. Hay un incendio de Arica, tenemos a esta hora también lluvias allá en el sur de nuestro país. Así que todo eso y mucho más. A la vuelta de la pausa vamos a tener lo que se ha dicho en la radio. En un ratito vamos a tener especial musical. Así que es un variopinto de temas que no necesariamente tienen que ver con el mundial, ¿cierto? Para eso hagamos un programa especial. Vamos a la pausa y ya volvemos.
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0: Venecia sin ti, el clásico de Charles Aznavour en el trasnoche de la radio. 3:32.

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1: 3 de la madrugada con 34 minutos. Ya estamos de vuelta aquí en el trasnoche de la radio. Y momento también para saber o revivir lo que se ha dicho en la radio. Y para ello nos vamos a trasladar al Expreso Biobío, porque la Fiscalía de Tarapacá desarticuló una red de venta de licencias de conducir falsas en Alto Hospicio. El resultado, 10 personas detenidas, incluyendo a funcionarios municipales, y en donde la organización estaba liderada por una mujer externa al municipio que cobraba, escuche bien, hasta 600.000 pesos. 600 mil pesos por licencia, falsificando documentos y aprobando exámenes teóricos sin rendirlos. Se identificaron 62 compradores y se esperan más de 300 quienes podrían enfrentar sanciones. Mucha precaución a esta venta de licencias fraudulentas que se reveló en Alto Hospicio por parte de la Fiscalía. Mire, hasta 600 mil pesos se estaban registrando, o por lo menos se estaba cobrando por una licencia falsa para hacer el trámite rápido. Bueno, en el Expreso Bio Bio conversaron con la fiscal de la región de Tarapacá, Virginia Aravena, quien contó mayores detalles de este

0: operativo que se desmanteló en la municipalidad de Alto Hospicio.
1: Temas para ustedes, pero lo que incluso Danilo comentábamos con Tomás y con Catherine a propósito de este piloto, ¿no?, que tenía una licencia falsa, pero también licencia falsa, lamentablemente, hemos dado cuenta en nuestro país de situaciones que se repiten. En este caso fue en el norte del país, en Alto Hospicio, donde hay al menos 10 personas detenidas, 5 funcionarios municipales que justamente vendían licencias falsas.
2: Claro, ¿qué es lo que dice el Ministerio Público? Que hay 10 órdenes de detención, 5 de funcionarios municipales y otros 5 externos, en tanto ahí al menos, escuche bien, 62 personas totalmente identificadas como compradoras, porque igual tienen su responsabilidad, no solamente los que venden, también los que compran.
1: ¿Cuál es el riesgo que tienen ellos? ¿Qué es lo que indica la investigación? Lo vamos a hablar ahora, oiga, minutitos antes de la audiencia de formalización, así que le agradecemos especialmente a la fiscal regional de Tarapacá, Virginia Aravena, por el contacto acá con la radio fiscal. ¿Cómo está? Buenos días.
2: Hola, fiscal, buen día.
3: Hola, muy buenos días.
1: Muchas gracias por el contacto, fiscal. Bueno, a portas, ¿no?, de la audiencia de formalización, ¿son hasta ahora 10 personas detenidas?
3: Hasta el momento son 10, que son las 10 personas que nosotros solicitamos. Ajá. Sin embargo, nosotros seguimos haciendo diligencia investigativa porque tenemos la idea que hay más personas involucradas en estos hechos.
2: ¿Más funcionarios públicos?
3: Más funcionarios públicos y posiblemente también más personas de afuera de la municipalidad, esto es, personas que no están vinculadas públicamente con esta causa.
2: ¿Y los funcionarios públicos serían del mismo municipio?
3: Algunos pueden estar vinculados, estamos en investigación, tenemos que verificar con antecedentes contundentes cómo lo tenemos respecto de los que sí están solicitadas las órdenes y respecto a los que van a pasar hoy día a control. Pero estamos en etapa de investigación y por eso gran parte de esta audiencia va a ser solicitada su reserva, precisamente para no frustrar el éxito de las diligencias posteriores que se van a realizar.
1: Claro, porque de estos 10 detenidos entendemos que son 5 funcionarios municipales y 5 personas externas, ¿no? ¿Cuál es el modus operandi?
3: Bueno, efectivamente se trata de, tienen un modo bastante establecido, que es la persona líder de esta agrupación, que es una mujer no funcionaria municipal, uh-huh, sino que una civil, ¿no es cierto? Ella se encargaba junto con sus hijos y hijos de otros funcionarios municipales de captar gente que necesitaba licencia de conducir, específicamente licencias de conducir profesional. Yeah. Una vez que captaban gente, ¿no es cierto? Si estas eran de otra ciudad, o sea, no eran ni de Iquique, no eran de esta región, por ejemplo, de Arica, Antofagasta, o de Calama, no sé, uh-huh, ellos se conseguía además a través de otra persona también certificado de residencia, por supuesto falso, y daba la dirección de ella misma o de sus familiares. Luego de eso, ¿no es cierto?, consiguió esta documentación, se concertaba una cita con esta persona, ella pedía inmediatamente pago en dos pagos a través de transferencias, básicamente transferencias bancarias, uh-huh, y luego cuando ya se hacía el primer pago, ¿no es cierto?, se le daban instrucciones. Normalmente se juntaban con las personas en una plaza cercana a la municipalidad de Alto Hospicio y luego de eso, de juntarse y darle las instrucciones, la persona iba a la municipalidad, pagaba el costo, que son como 30.000 pesos, se iba al departamento de tránsito, ahí se obtenía la hoja de ruta, que es una hoja que es impresa, ¿no es cierto?, donde se va y se establece cada uno los pasos, sí, sí, que se deben seguir para obtener una licencia. Se hacía primero el control médico, porque la parte médica esa no se podía saltar, uh-huh, y luego de eso se les instruía retirarse con esta hoja desde la municipalidad y nuevamente a la plaza, donde esta documentación se entregaba a esta mujer, a sus hijos o a su cónyuge. Y luego de eso, ¿no es cierto?, bueno, se les citaba en otra oportunidad y los funcionarios de la municipalidad, el departamento de tránsito, timbraban este documento, ¿no es cierto?, sobre el examen teórico y sobre el examen práctico, haciendo ver como que ellas habían pasado, estas personas, estos exámenes. Con lo cual, por supuesto, se les transfería dinero a cada uno de ellos y a otros se les pagaba en dinero efectivo. Tanto así de que en nuestra investigación establecimos que a uno, por ejemplo, a los funcionarios normalmente se les pagaba en efectivo y ayer cuando hicimos nuestra entrada y registro a la municipalidad, en su escritorio se encontró un banano con 800.000 pesos, todo dinero en efectivo. Entonces, ese era el modus operandi y bueno, cuando ya el mismo día de la entrega de la licencia a conducir, se pagaba la otra mitad que normalmente iban entre 600.000 pesos, a veces era más, dependiendo del tipo de licencia que querían y si además era necesario obtener el certificado de haber realizado el curso de conducción, también se obtenía, o si necesitaban el certificado de residencia, los montos ahí iban aumentando. Y podemos establecer, ¿no es cierto?, de que respecto de un solo funcionario, él durante 3 años.

0: año recibió algo así como 44 millones de pesos, y que es el doble de lo que él recibía, claro, en todos esos años. O sea, es mucho más dinero. Claro. También establecimos que otro funcionario recibió algo así como 45 millones. Entonces, estos montos se tienen bien establecidos respecto a estos funcionarios, pero cada uno tocaba su parte. O sea, por una parte estos civiles, la persona que obtenía el certificado de residencia, la persona que obtenía el certificado falso, ¿no es cierto?, de haber realizado el curso de conducir. O sea, era toda una estructura que tenía cada uno de ellos bien establecidas sus funciones y que llevaban años operando de la misma manera. Visto del departamento de tránsito hay 4 personas. Y incluso otra persona de la municipalidad, que es hijo de uno de estos funcionarios del departamento de tránsito, se encargaba también de captar gente. O sea, es todo un grupo bastante claro sobre las diligencias que realizaban.
1: Fiscal, por lo que escucho, y usted así bien lo describe, hay un mecanismo atrás de esto planificado, donde cada personaje integrante de esta red tenía su función, su labor dentro de este mecanismo defraudatorio. ¿Esto se podría instalar, o ustedes lo están pesquisando también quizás en otras municipalidades? Porque no es un caso, no sé si aislado, pero ya se ha visto esto en otras oportunidades, considerando el nivel de recursos que estamos hablando, de que esto hace mucho tiempo estaba ocurriendo. ¿Qué es lo que falta? ¿Mecanismos para poder identificar, lograr pesquisar este tipo de fraudes al interior del municipio, donde están participando funcionarios públicos, también personas externas a estos servicios?
0: Bueno, evidentemente hay...
2: Sí, hay un problema de comunicación. Estamos conversando con la fiscal regional de Tarapacá, Virginia Aravena, a propósito del operativo que se hizo. Estamos ahí a minutos que comience la audiencia de formalización de estas al menos 10 personas. La fiscal nos detallaba que fueron 10 órdenes de detención que se concretaron, 5 personas funcionarias municipales y 5 personas externas. Entre ellas, Danilo Auditores nos ha contado que la líder de esta banda es una mujer externa que se asociaba o conjunto con sus hijos o otros hijos de los funcionarios. Vendían estas licencias falsas. Claro, en rigor eran licencias que sí se sacaban en el municipio de Alto Hospicio, por lo tanto no era que el papel estuviera falsificado. El tema que son ideológicamente falsas, porque no pasaban la prueba, pagaban varias veces más, ¿no? La licencia a conducir, ahí nos decía, cerca de 30 mil pesos que se paga. Las personas terminaban pagando cerca de 600 mil pesos por estas licencias, porque evidentemente no pasaban el curso. Sí nos decía la fiscal que tenían que pasar, por ejemplo, la parte médica y en la municipalidad, y luego se le hacía los otros papeleos, ¿no?, por la parte ilícita. Fiscal, el concepto de esto entonces son licencias que son ideológicamente falsas, porque de todas maneras es un papel oficial que emana del municipio.
0: Exactamente, es una falsedad ideológica. Y respecto a la pregunta que me hicieron antes del corte, lo evidente acá es una falta de control dentro de la municipalidad respecto de cómo se estaba produciendo este hecho. O sea, evidentemente nosotros no logramos obtener esta información por la misma municipalidad. O sea, acá nadie nos informó nunca tuvimos una denuncia de parte de alguien que nos informara esta situación. Esto nos enteramos a través de información residual de otras causas, pero no a través de una denuncia. O sea, control municipal no existe.
1: ¿Van a pedir prisión preventiva para los 10?
0: Vamos a pedir prisión preventiva lo menos para 9 y arresto domiciliario total para una persona.
2: Sí, lamentablemente se nos va el tiempo, tiene que ir a la formalización también, pero bueno, se ha dicho que hay 62 personas identificadas como compradores, que eventualmente podrían ser más de 400 las personas que compraron por esta licencia. ¿Hay sanciones para ellos? ¿Se van a detener? ¿Qué es lo que va a pasar con ellos? ¿Es delito, para explicarle a la gente también, cometer este tipo, comprar una licencia ideológicamente falsa? Evidentemente sabían que era falsa, si tenían que ir a la municipalidad, después tenían que ir a la plaza y comprar y pagar sumas muchísimo mayores a la tarifa de la municipalidad.
0: Sí, efectivamente esto es delito, ¿no es cierto? Tenemos el cohecho y el soborno, pero nosotros en este caso, todo comprador, ¿no es cierto?, estas licencias que saben que están comprando a un funcionario público, le están ofreciendo dinero para obtener un beneficio, eso es evidentemente un delito. Nosotros tenemos 62 personas absolutamente identificadas como compradoras, pero sabemos que tenemos a lo menos un margen de 250 más de que están pronto a establecerse sus identidades, las cuales todas van a ser citadas a audiencia de formalización para que se les imponga algún tipo de sanción respectiva por este tipo de delito.
2: Perfecto. Vamos a conocer más detalles entonces de la formalización.

0: que ahí vamos a estar detallando en la radio, en Bio Bio Chile y en todas nuestras plataformas. Le agradecemos a la fiscal regional de Tarapacá, Virginia Aravena, por haber hecho el contacto acá antes con el Expreso Bio Bio. Fiscal, muchas gracias, buenos días.
1: Gracias, fiscal.
2: Buenos días.
1: Buen día.
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1: La ya prácticamente eterna e incomparable Whitney Houston nos acompañaba aquí en el trasnoche, en la música. Bueno, las 3

Viña del Mar fue Brasil, Checoslovaquia, México y España. En el Sausalito de Viña del Mar, final Brasil y los checos. Tenía 12 años por acá, recuerda Rodolfo, desde Villa, perdón, Alemana. Sí, pues, ahí están con sus recuerdos del Mundial nuestros amigos y amigas auditoras de Letras Noche de la radio. Lo importante no es el Mundial hoy día para los chilenos, lo importante es ver el video de la cama y saber cuánto devuelve la plata, dice José Luis desde Peñaflor. Dice que le va al Necaxa. Perdón. Ya, ahora sí. Ahora sí. Bueno, yo les dije que en un ratito más vamos a tener especial musical. Vamos a tener a Paula Abdul. Así que ella va a ser nuestra invitada en los especiales musicales del Trasnoche de la radio. Y ya tenemos un especial con Paula Abdul, porque en un día como hoy, 13 de junio de 1988, lanza su álbum debut. Esta canción es un clásico, ¿cierto? El álbum Forever Your Girl, debut de esta cantante estadounidense a través de Virgin Records. Así que vamos a escuchar parte de sus canciones, complementado naturalmente por su discografía aquí en el Trasnoche de la radio. Por aquí tengo a Manuel, que dice que el campeón del mundo va a ser Portugal. Algunos me dicen Países Bajos, otros me dicen España. En fin. ¿A quién más tenemos a través del WhatsApp? ¿Quién está vivo en estos momentos? Sí. Bueno. Es que el tema es que cuando yo de repente doy el anuncio, como que no sé qué pasa, pero siempre se demoran como 30 segundos después llegan los mensajes. ¿Saben por qué pasa eso? Porque muchos auditores escuchan a través de streaming. ¿Sabían eso? No escuchan la FM, no escuchan la Bio Bio en FM, en señal abierta, digamos, ¿no? Muchos escuchan en streaming. Entonces, claro, les llega el mensaje como aproximadamente 30 segundos después. Ese es como más o menos el desfase del streaming approach. Sí, más o menos. Lo importante es que se escuche bien. Que se escuche fuerte y claro, que no haya interferencias, que alguien no esté metiendo la mano por ahí. Bueno, y además que nos ven a través de la televisión, ¿cierto? Y muchos también nos ven por streaming, ¿saben ustedes? A través de IPTV, a través de Zapping, a través de Antil TV, son todas esas plataformas de streaming que tienen un leve retraso de 30 segundos aproximadamente. Claro. Buenas noches, amigo Nicolai, excelente programa y un saludo al amigo que la está pasando mal. Arriba ese ánimo, todo pasa, se lo digo por experiencia, que hace 2 años a mí se me caía el mundo, a propósito de nuestro amigo Víctor, que ya lo habíamos señalado, ¿verdad? Así que para que ahí lo tenga muy muy en cuenta, que hay que decirle a Víctor y a toda la gente que se siente sola, que está con depresión o con alguna... O tiene esa sensación de que nadie lo escucha prácticamente. Mire, aquí está la prueba fehaciente de que nuestros auditores envían sus saludos y en el que usted no está solo, no está sola en estos momentos. A ver, ¿quién más? Ah, mira, me dice que por acá nos tienen el celu. Acá Sergio, desde Viña del Mar. Y bueno, por acá me cuenta Carlos que... mucha neblina por allá, en la carretera. Así que máxima precaución en la ruta 5 Sur, en fin, toda la ruta 5 Sur, por lo menos allá desde la región de O'Higgins hacia abajo, ¿no? Hay bastante neblina, así que tenga mucha, mucha precaución a esta hora de la madrugada. Bueno, señoras y señores, mientras tanto... estamos a esta hora revisando las páginas de biobiochile.cl. Ese es nuestro portal de noticias, ¿no? Nuestra ventana al mundo, donde usted se puede informar lo que está pasando en el mundo, en nuestro país. Y en donde también, como siempre le decimos, acá siempre destacamos las noticias de utilidad. De hecho, hay una sección de biobiochile.cl que es BBCL contigo, BioBioChile contigo. Y hay una nota relacionada a las vacaciones progresivas.
Porque todos hablan de las vacaciones progresivas y que tiene mucha relación con el cambio de trabajo, que es

0: común, ¿cierto? Pero si tú, mira, escúchame, si usted lleva menos 13 años laborando, puedes acceder a las vacaciones progresivas. Esta disposición del Código del Trabajo permite sumar un día de vacaciones por cada 3 nuevos años trabajados con el mismo empleador, tras haber acumulado 10 años de trabajo con al menos 120 cotizaciones previsionales. Se pueden obtener hasta 10 días adicionales de feriado, llegando a un máximo de 25 días al año tras 30 años de servicio en la misma empresa. Cambiar de empleador, eso sí, implica perder este beneficio. ¿Cómo funciona el beneficio de las vacaciones progresivas? Hay ejemplos prácticos para que usted lo tome en cuenta. Si usted está trabajando en la misma empresa, tiene acceso a las vacaciones progresivas por un cierto tiempo. Así que, bueno, ¿usted quiere saber de qué se trata todo esto? Se lo explicamos a través de nuestra ventana al mundo, que es biobiochile.cl.
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0: Ya lo sabe, vacaciones progresivas. Por si no lo sabía. En este mundial voy por Alemania campeón, dice, escucho vivo por internet en el celular, dice por acá Enzo Durán. Ánimo, a lo mejor es vivo a Estados Unidos, que usted que está deprimido, despertar es una nueva oportunidad. No es para mí, sino que vosotros, para Víctor, que está ahí. Bueno, nos cuenta que ya está mucho mejor, ¿eh? Ya con la compañía le ha hecho muy, muy bien, pero estos mensajes son justamente para Víctor, para quienes, y en general para todos los que están pasando mal, producto de la depresión, ¿ya? Recuerden, no están solos. Un cariñoso saludo a Nicolás y al equipo del Trasnoche antes de ir al sobre en esta fría madrugada santiaguina. Genial escuchar a Charles Aznavour después de largas horas en la UAP, aliviada de dolores agudos. Ay. Espero que se haya sanado en el hospital de urgencia, en la posta central, claro. Al sobre, un ratito más, un café con leche ayuda al cuore y al cuerpo. Bravo por el buen trabajo y la buena música. Saludos a mi amado y amado Norte Chico, a mis familiares y amigos de Copiapó y en Ari Bahía Inglesa. Ya le vence el sueño. Buen retorno a sus hogares. Cuídense mucho del frío y de la nefasta violencia también. Sonia Martínez, desde Santiago Centro, con ese mensaje para nosotros y también para ustedes, nuestros auditores. En un ratito más, noticias del Informador, y a la vuelta vamos con el especial de Paula Abdul aquí en El Trasnoche. Pero antes, una breve pausa y ya volvemos.
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1: 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En Bio Bio, una nueva hora, 4 de la mañana.
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0: La justicia condenó a un sargento de la Armada por violar a una funcionaria de la misma institución luego de una ceremonia de ascenso realizada en la ciudad de Valdivia. Los detalles los entrega Cristian Serna desde Radio Bio Bio en esa ciudad.
4: Un veredicto condenatorio dictó el Tribunal Oral en lo Penal de Valdivia en contra de un sargento de la Armada quien, según acreditó la justicia, atacó sexualmente a una funcionaria de menor grado luego que ambos participaran de un rito de promoción realizado en la ciudad de Valdivia. De acuerdo a lo expuesto en la audiencia donde se conoció este veredicto, la agresión sexual ocurrió en diciembre del año 2022, luego que finalizara la ceremonia de ascenso que incluyó la imposición de penitencias de tipo militar, la simulación de un culto a Neptuno y la presión constante para ingerir un brebaje preparado por superiores jerárquicos que incluía una mezcla de varios licores. Según el tribunal, la ingesta de esta gran cantidad de alcohol provocó que la víctima perdiera la capacidad de oponerse o retirarse de manera segura al encontrarse bajo la subordinación de sus superiores masculinos. Lo anterior facilitó que el condenado la trasladara hasta su domicilio, donde, aprovechándose de que la mujer perdió la conciencia, cometió el delito sexual. La fiscalía solicitó una pena de 10 años de cárcel. Por su parte, la defensa del condenado argumentó una supuesta colaboración sustancial de su representado y solicitó reducir la condena a 3 años y un día. Luego de escuchar a ambas partes, los magistrados programaron la lectura definitiva de la sentencia para el lunes 22 de junio. En Valdivia, Bio Bio, la radio.
0: En búsqueda de responsables, el OS9 de Carabineros investiga la amenaza de tiroteo

0: al interior del Instituto Nacional. El hecho obligó a suspender las clases durante este viernes. Los detalles con Ignacio Maave.
1: La suspensión de clases en el Instituto Nacional, decretada luego de las amenazas dirigidas contra el inspector general Luis Correa, continúa sumando nuevos antecedentes. Según comunicaron desde el SLEP Santiago Centro y la dirección del Instituto Nacional, los mensajes como "tiroteo mañana, si no me crees ponme a prueba" o "están advertidos, va a correr sangre" habrían sido enviados por ex estudiantes que fueron expulsados recientemente del recinto. El caso, que actualmente es investigado por el OS-9 de Carabineros, ocurre en medio de reiteradas tomas y confrontaciones con carabineros desde marzo. El alza de un 200% a las expulsiones de estudiantes entre los periodos 2023-2026 en comparación con los años 2019 y 2023. El ministro de Seguridad, Martín Arrau, manifestó su preocupación por lo ocurrido y lamentó que una vez más hechos violentos afecten el normal funcionamiento de un establecimiento educacional.
2: Vimos la amenaza, efectivamente lamentamos que nuevamente pierdan clase los jóvenes y efectivamente nosotros, desde el punto de vista del orden público, estamos trabajando para tener mejores protocolos.
1: Ante la situación, el Instituto Nacional informó clases virtuales para la próxima semana y el aumento en las medidas de seguridad en el establecimiento, específicamente para el inspector general del recinto.
0: Vamos a noticias del exterior y les contamos que la Oficina Nacional de Procesos Electorales del Perú, ONPE, finalizó el procesamiento del 100% de las actas pendientes, destacando el empate técnico entre Keiko Fujimori y Roberto Sánchez, donde ambos candidatos se resolverá además el millar de actas que han sido impugnadas. Con el 98,327% del escrutinio, Fujimori gana con un 50,012% del sufragio y Sánchez se ubica con el 49,988%, lo que implica una diferencia de 4.519 votos. Así, la candidata de derecha y heredera del exmandatario Alberto Fujimori cosechó este domingo 9.043.934 votos, especialmente en Lima, en zonas de costa y en el extranjero. Por su parte, el izquierdista, que postuló el nombre del encarcelado presidente Pedro Castillo, recibió 9.039.415 de sufragios, con un fuerte apoyo en zonas del centro y sur del país andino. Este viernes, la ONPE procesó las 9 actas pendientes que procedían de un distrito de la región amazónica de Loreto, fronterizo con Brasil. Y ahora queda esperar que los jurados especiales electorales procesen las 1.552 actas impugnadas, observadas o que cuentan con algún error material. Este proceso exige la revisión de cada acta y en ocasiones el recuento de voto por voto de la misma, por lo que el 100% del escrutinio tardará aún varios días en completarse. Son las 4 de la madrugada con 4 minutos. A esta hora Santiago presenta 8,4 grados de temperatura hasta el momento, con cielo nublado. La humedad alcanza al 75%. Revisamos el tiempo para la ciudad de Valdivia, que a esta hora presenta 5 grados de temperatura, con cielo despejado y una humedad relativa en el ambiente que alcanza al 93%.
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0: Catalina y las Bordonas de Oro, saliendo un poquito ya del género bolero, para regalarnos esta salsa. No he dejado de pensar en ti.

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1: Comenzamos nuestro especial musical aquí en el trasnoche de la radio. Y para ello nos vamos a trasladar al Valle de San Fernando. No, aquí no. Sino al norte de Los Ángeles. Tampoco en nuestros Ángeles, sino que nos vamos a ir a Estados Unidos. Valle San Fernando, Los Ángeles, California. Un lugar de suburbios ordenados, palmeras y cielos blancos. Una geografía sin glamour aparente que, sin embargo, produjo a una de las artistas más completas de la era del videoclip. Nos referimos a Paula Abdul, o Paula Julie Abdul, que nació el 19 de junio de 1962 en San Fernando, California. Su padre, Harry Abdul, era un empresario de descendencia judeo-siria, nacido en Alepo y criado en Brasil antes de emigrar a Estados Unidos. Su madre, Lorraine Rickies, era pianista de concierto canadiense de raíces judías. Una mezcla de continentes y culturas que en Paula se tradujo en un sentido del ritmo que parecía instintivo. Desde pequeña fue evidente, la niña no estaba quieta. A los 7 años ya participaba en grupos de teatro musical comunitario durante los veranos. A los 8 tomaba clases de jazz y de tap. Y la chispa que encendió todo se la dio, según ella misma ha contado, la película Cantando bajo la lluvia. Sí, la misma que popularizó a Gene Kelly moverse. Y ahí algo se abrió en ella que ya

cerraría jamás. En el Vance Nuys High School fue presidenta de su clase y jefa de porristas, una estudiante de honor que estudiaba el doble, los libros y los pasos. Después del colegio se matriculó en la California State University, Northridge, para estudiar comunicaciones, pero la universidad duraría poco. La vida tenía otros planes para Paula Abdul, y ella es nuestra invitada en este especial musical, porque en un día como hoy, 13 de junio de 1988, se lanza su álbum debut, Forever Your Girl, de Paula Abdul, a través de Virgin Records. Pero empezamos por escuchar Straight Up. Es Paula Abdul en el Trasnoche.

su primer año de universidad, Paula Abdul se presentó a una audición que cambió su vida. El proceso de selección de las Lakers Girls, el conjunto de animadoras del equipo de básquetbol Los Ángeles Lakers. Competían más de 700 candidatas. Paula fue seleccionada. Era 1980, con 18 años de edad. Ganaba $50 por partido. Pero Paula Abdul no era solo una animadora más. En cuestión de meses, fue promovida a coreógrafa principal del grupo. Dejó la universidad para dedicarse de lleno a su nueva carrera. Y fue precisamente en el Fórum de Los Ángeles, durante un partido de los Lakers, donde miembros de los Jackson 5 la observaron actuar. Quedaron impresionados. Le ofrecieron coreografiar el video musical del sencillo Torture de 1984. Paula aceptó, aunque admite que entrar a dirigir los pasos de los Jackson no fue sencillo. No estaba muy segura de cómo iba a sobrevivir eso, ha dicho. La sobrevivió y con creces. El éxito del video la convirtió en la coreógrafa más solicitada de Hollywood. Los Jackson la contrataron también para su gira Victory. Y luego llegó el trabajo que sellaría su reputación. La coreografía de los videos del álbum Control de Janet Jackson en 1986, incluyendo los icónicos clips de Nasty y What Have You Done For Me Lately. Por esa labor recibió ese mismo año el premio MTV a la mejor coreógrafa. Sus créditos en cine también se acumularon. Can't Buy Me Love de 1987, The Running Man de 1987, la escena del piano gigante en Big del año 88 con Tom Hanks, Coming to America también de ese mismo año, y además ganó dos premios Emmy por su trabajo en The Tracy Ullman Show. Esto es Forever Your Girl. Canta Paula Abdul en El Trasnoche.

En 1987, Paula Abdul tomó todos sus ahorros y grabó una maqueta como cantante. Era consciente de sus limitaciones vocales. Contrató un coach de voz. Y en ese momento fue en donde le empezó a cambiar la vida, porque trabajó durante meses y de ahí llamó a la puerta del recién creado sello Virgin Records America. La empresa apostó por ella. El 13 de junio de 1988 salió al mercado la canción que habíamos escuchado hace poco, Forever Your Girl, el disco debut de esta cantante, y que en un día como hoy se lanzó. El álbum tenía un presupuesto de producción de $72,000. Nadie imaginaba lo que vendría después. Las primeras semanas fueron discretas. Los dos primeros sencillos tuvieron un impacto moderado, pero el tercer sencillo, Straight Up, con el que comenzamos este especial, lanzado en noviembre de 1988 y con video dirigido por David Fichtner, fue una explosión. Una canción de dance pop y New Jack Swing absolutamente adictiva, que llegó al número uno del Billboard Hot 100 en febrero de 1989. Y desde ahí no hubo forma de detenerla. Forever Your Girl llegó al número uno. Cold Hearted llegó al número uno. Opposites Attract también llegó a la primera posición. Cuatro sencillos número uno desde un álbum debut. Nadie había logrado eso antes. Ninguna artista femenina, por lo menos en la historia del Billboard. Y el disco mismo tardó 64 semanas en llegar al número uno del Billboard 200. Un récord que hasta hoy nadie ha superado. Forever Your Girl vendió 7 millones de copias solo en Estados Unidos y está certificado 7 veces con disco de platino. El video de Opposites Attract, con el gato de dibujos animados MC Scat Cat, era innovación pura, acción en vivo mezclada con animación 2D. En 1991, ese video le valió a Paula Abdul su primer Grammy en la categoría Mejor Video Musical de Formato Corto. Y aquí escuchamos Cold Hearted junto a Paula Abdul en el trasnoche.

El 14 de mayo de 1991 llegó el segundo álbum, Spellbound, y Paula Abdul volvió a arrasar. El primer sencillo, Rush, Rush, era una balada pop de corte cinematográfico. Su video recreaba la estética de Rebelde sin Causa, la película de James Dean, y en el papel del protagonista apareció un actor emergente llamado Keanu Reeves. Rush, Rush llegó al número uno del Billboard y se mantuvo ahí durante 5 semanas consecutivas. Era, en ese momento, el sencillo que más tiempo había permanecido en lo más alto desde Like a Virgin de Madonna en 1984. Le siguió The Promise of a New Day, que también llegó al número uno. 6 sencillos, número uno en total contando los de Forever Your Girl. Paula Abdul empataba así con Diana Ross como tercera artista femenina con más números uno en la historia del Billboard Billboard Hot 100, hasta ese momento. En diciembre de 1991 recibió su estrella en el Paseo de la Fama de Hollywood, pero detrás del éxito había una lucha que el público no veía. Paula Abdul había desarrollado bulimia durante los primeros años de su carrera bajo la presión de mantener un físico determinado en la industria del espectáculo. También arrastraba lesiones físicas acumuladas desde sus años como animadora. En 2005 reveló públicamente que padece la distrofia simpática refleja, también conocida como síndrome de dolor regional complejo, una enfermedad neurológica que produce dolor crónico severo. Había vivido con ese diagnóstico sin decirlo durante años. Años de videos, de giras, de actuaciones perfectas en televisión. Esto es Opposites Attract. Paula Abdul en el Trasnoche.

En 1995, Paula lanzó su tercer álbum, Head Over Heels, con un rendimiento comercial más modesto. La industria estaba cambiando y Paula también necesitaba un nuevo escenario. Lo encontró en 2002 en un programa de televisión que nadie podía imaginar que se convertiría en un fenómeno global. American Idol debutó en la cadena Fox en el verano de 2002 con tres jueces: el productor Randy Jackson, el consultor musical británico Simon Cowell y Paula Abdul. El trío fue la fórmula perfecta: Jackson, el técnico; Cowell, el implacable; Abdul, la empática. Durante 8 temporadas hasta 2009, Paula Abdul fue el corazón emocional del programa más visto de la televisión estadounidense. Su salida en agosto de 2009 fue anunciada en Twitter, sin grandes declaraciones. En entrevistas posteriores lo explicaría con claridad. Llevaba 8 años en el mismo lugar. Sentía que el programa había cambiado y necesitaba recuperar su libertad artística. El show cambió cuando me fui, le diría años después a Simon Cowell en broma, aunque no del todo, porque Post Idol siguió activa. Fue jueza en The X Factor, Live to Dance, You Think You Can Dance y The Masked Dancer. En 2019 inauguró su residencia en Las Vegas en el Hotel Flamingo, titulada Paula Abdul Forever Your Girl, en referencia a su álbum debut de 30 años atrás. Un círculo que se cerraba con elegancia. En 2026, a sus 63 años, Paula Abdul ha vendido más de 30 millones de discos, tiene un Grammy, 2 Emmy y 5 premios MTV Video Music Award. Fue la primera artista estadounidense en lograr 4 número 1 desde un álbum debut. Su estrella brilla en el Paseo de la Fama de Hollywood desde 1991 y es al mismo tiempo la chica del Valle de San Fernando que aprendió a bailar viendo a Gene Kelly en la pantalla grande. Paula Abdul, bailarina, coreógrafa, cantante, jueza, una superviviente de la música. Y cerramos con una de sus canciones también muy conocidas a modo de balada, Rush, Rush.

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1: Bueno, lo prometido es deuda y aquí estamos haciendo todo lo humanamente posible para llevarles lo que ya le habíamos contado en un momento. Como estamos ya arriba de la pelota del mundial, no en el sentido más cercano que ustedes creen, sino que nos subimos al obviamente a todo lo que es la locura del mundial, la fiebre del mundial, como usted quiera llamarlo, ¿eh? Y ya tenemos, o por lo menos ya tengo en mi poder, las láminas del equipo del trasnoche con la camiseta de Curazao, ¿no? Estaba viendo por acá algunos colegas que están participando de la polla. Algunos le votaron 7-0, ¿eh? No, perdón, ¿cuánto era el resultado? No. Que perdía, no, que ganaba Curazao, ¿cuánto eran? Como 1-2, 1-0, ¿eh? Hay gente que se tiene fe a Curazao, ¿eh? Y por eso que también Lino, por ejemplo, Lino Suárez le tiene fe a Curazao. Hay otros que apuestan por la boleta, pero a favor de Alemania. Bueno, tengo por acá la lista de los convocados para el equipo de Curazao. Sí, señor. Mire, vamos a partir con Vicente Aguilar, desde Colo-Colo. Volante, ¿será volante? Sí, pues. Volante, Vicente Aguilar. Este servidor, el único que juega en el extranjero, porque viene del Zenit de San Petersburgo, ¿eh? A medio campo. Tenemos a Mario Álvarez, también

0: Desde las desde el cuadro algo, que este sería para cabeceo, claro. Claro. Y finalmente Rodrigo de la Rosa, que vendría siendo en este caso en aguatero ya. Pero esas son las láminas oficiales del Mundial, ¿eh? Ahí está el equipo del trasnoche. Representando a la selección de Curazao, ¿no? Ahí está, ¿eh? Ahí estamos nosotros. Presenta Aguilar, este servidor, Mario Álvarez y Rodrigo La Rosa. Así como Led Yashin ocupaba boina, la araña negra, ¿se acuerdan de Led Yashin? Bueno, Rodrigo La Rosa es nuestra boina negra, es nuestro jogging negro. Entonces, él debe estar al arco, entonces, así como fue en su tiempo con la entonces Unión Soviética, Lev Yashin. ¿Eh? Ahí estaba el equipo de Curazao. A esta hora, señores y señores, llueve en Curicó, nos avisa por acá Daniel Esteban, está lloviendo a esta hora. Por acá, el correcaminos, solo fuerza, yo llevo 2 meses en cama por un accidente, dice por acá, dice que sirve mucho la radio y tengo para 6 meses más, me quebré la tibia y el peroné. Ay, ay, ay, Dios mío, escucho la radio todas las madrugadas, son de gran compañía, saludos cordiales de parte de Richard, el correcaminos que está en pana, no sé llamarlo sin pan, en receso, pero está recuperándose, está en taller, está recuperándose en estos momentos porque lo que tiene es muy complicado, así que mucha fuerza, amigo mío, un abrazo grande, le mandamos mucho cariño y todas las buenas vibras para que usted se recupere pronto, ¿de acuerdo? Abrazo grande, Richard. Fome el Mundial, así de sencillo, nos dice por acá Luis Rebollero. Hola amigos del trasnoche, me mataron la ilusión en mi infancia, tuve un póster de Paula Abdul en mi pieza, pero a los 14 empecé a escuchar metal y dejé el póster, pensé que era Samantha Fox. Lo dejé por el traje de cuero, sus lindas piernas, y ahora me entero a mis 51 años que es Paula Abdul por no escuchar su música, dice Jaime Alejandro Salazar. Eduardo Urbina, salvo Rush Rush, no sabía de otra canción de Paula Abdul, ¿eh? Solo valorada para el gusto gringo. ¿Es verdad? ¿Eso es cierto? Y la canción que más se conoció acá fue, bueno, aparte de Forever Your Girl, Rush Rush, claro. La habíamos escuchado hace poquito aquí en el Trasnoche. Amigo Nicolai, lo admiro por su profesión. Muchas gracias. ¿Puede mandar un saludo a mi esposa Cari? La amo mucho, de parte de su esposo Mario, nuestro amigo salvadoreño que nos está escuchando a esta hora desde los Estados Unidos. Hola, Nicolai. Decirle al contertulio que se anime, dice, porque no está solo. Hablando de nuestro amigo Víctor, que mire lo bueno de ver lo maravilloso que es disfrutar de los momentos de la noche y el día. La luna, el sol, la lluvia y de la compañía de la radio día y noche de nuestros amigos. Nicolai, Mario y del gran Lord William Rebolleo, que está de vacaciones. Pero nos acompaña Rodrigo de la Rosa. Cariños para Nancy desde Concepción. ¿Eh? Ahí hay un mensaje de optimismo, de tenerse esperanza y fe en uno mismo, Víctor. ¿Eh? Así que yo creo que ya debe estar contento y durmiendo más tranquilo con nosotros. ¿Eh? Pero si está despierto, que nos avise, ¿sí? ¿Por qué no? A través de nuestro WhatsApp. Me dice Nelson que Rush Rush, la canción de Paula Abdul, es un tema perfecto para la noche. Es más, vamos a ver si podemos proponer ahí, en ese sentido, una sección para el trasnoche de vez en cuando, una que diga que vuelvan los lentos. Y tocar una canción, una biografía pequeña y la canción. ¿Les parece? Vamos a llevar la idea, o vamos a materializar la idea al Departamento de Creatividad del trasnoche de la radio, a cargo de Mario Álvarez y este servidor, nada más. Y la asesoría, por supuesto, de nuestros queridos controles. Sí.
1: Por favor.
0: Mira, dice acá, a propósito de Víctor, dice, es increíble todas las personas, esto lo escribió a las 4:05 minutos, es decir, hace casi una hora. Dice, es increíble todas las personas que se han manifestado porque hablé de mi problema. Aún escucho mi nombre a ratos. Quiero despedirme antes del especial dándole un saludo y un abrazo afectuoso a quienes nos reunimos en un lugar en común. Una compañía diaria. No quiero extenderme mucho, pero es realmente increíble el poder que se logra en este espacio. Y cínico, lloré por la emoción de que muchas veces estamos solos, pero acompañados aquí. Que tengan un buen día y dice que es algo hermoso, un lado humano que dejamos de lado por el diario vivir. Parte por la empatía. Gracias infinitas. Ahí está el mensaje de nuestro amigo Víctor, desde Valparaíso, de verdad, para todos ustedes, quienes entregaron sus palabras de aliento. Porque al fin y al cabo, amigas y amigos, Esto es una comunidad. Y la

No en todo el país. Hay lugar, hay regiones donde van a entrar más temprano de vacaciones, otras van a entrar más tarde. Y hay una duda que nosotros dedicamos hace un par de días en biobiochile.cl para que lo tomen en cuenta, porque no es lo mismo salir de vacaciones en la región de Arica que en la región metropolitana, por ejemplo. Pero sí, por ejemplo, el profe Don Godía dice que está a 6 días de las vacaciones de invierno. Por acá, Rush de Paula Abdul, dice acá Claudia, me gustaba cuando iba en primero medio, tenía 14 años, en 1991, Liceo Alfa y Omega, la pasaba cantando. Ya tengo 49 años, qué recuerdos. Me acuerdo cuando te gustaba alguien en el liceo, idealizaba con ese tema, como era antes. Genial, cuando éramos más inocentes, bonito recuerdo, dice. A cantarla de nuevo a mis 49 años ahora. Gracias, mire lo que hace el poder de la música, también agradecer por esos lindos recuerdos. Pregunta seria, dice, a ver, Jan, hablando del mundial, si un azteca te regala algo y luego lo pide de vuelta, ¿podríamos decir que azteca quita? Ya. Ya, qué buen equipo para partir arriba de la pelota o al lado, atrás o adelante, dice por acá Antonio. Ya, vamos a la música mejor. Está buena. Oye, ideal para comenzar la mañana. Joe Cocker suena a esta hora en el trasnoche de la radio.

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1: Bueno, 4:58 minutos. Ahí está la música de Joe Cocker. You Can Leave Your Head On, en vivo y en directo, ¿cierto? Recordando, por supuesto, a... al señor Joe Cocker, ¿no? Claro, ¿no? Porque en un día como hoy, 13 de junio de 1986, se lanza el álbum de Joe Cocker llamado Cocker, donde aparece esta canción que quedó inmortalizada en esa película protagonizada por Kim Basinger y Mickey Rourke, 9 semanas y media. Una canción que apuesta a la sensualidad pura y dura. Bueno, un minuto nos separa de las 5 de la mañana. Sus mensajes a través del más 569-9207888. ¿Cómo está, profesor Tun? Bienvenido a la jungla. Como decía Guns N' Roses, welcome to the jungle of Vivo Vivo the radio. ¿Eh? ¿Cómo decía quién es Rodrigo La Rosa? Ah, llegó la leyenda, pero por supuesto. Ya lo saben, El Ruido Antes del Silencio, gran libro, recomendado, en su librería favorita. O todavía no. Bueno, ahí le vamos a preguntar. Bueno, un minuto nos separa de las 5 de la mañana. Estaba buena esa talla, ¿eh? Si un azteca te regala algo y luego lo pide de vuelta, ¿podríamos decir que azteca quita? Muchas gracias. Pero no es mía esa idea, ¿eh? Es de Jan, que está a esta hora. El mismo que decía que la selección de Jamaica va con expectativas moderadas al Mundial, se lo oma con mesura. Ya, mejor sabe que vamos a las noticias del informador. Y a la vuelta volvemos ya a la recta final del trasnoche de la radio. No se vaya, y lo dejamos con imágenes de una blanca Punta Arenas. Así se ve la ciudad en estos momentos a través de las cámaras de Zapin. Allá ya son las 6 de la mañana. Ya volvemos.
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1: Bomberos realizó el hallazgo de un cuerpo tras un incendio registrado el pasado día martes en la comuna de Santiago. Los detalles en el informe de Jaime Sepúlveda.
4: Luego de distintas labores, personal de bomberos realizó el hallazgo y rescate de un cuerpo tras un incendio registrado en pleno centro de la capital. Recordemos que dicha emergencia se desarrolló el pasado martes en Libertad con Agustinas, el que afectó a una casona y que debido a lo antiguo de la estructura se provocaron derrumbes. Luego de 3 días, la fiscalía instruyó a bomberos para ingresar al lugar y luego del retiro de escombros se encontró el cadáver de un hombre de 30 años de origen argentino. La madre de esta víctima acusó la escasa información que obtuvo de parte de las autoridades. Criticó también la lentitud de los rescatistas para dar con su hijo.
5: Yo ayer llegué porque nadie hacía nada y lo que le decían a mi cancillería era que estaban trabajando. Yo ayer bajé del avión y no había nadie, no estaban haciendo nada.
4: Desde el Cuerpo de Bomberos de Santiago indicaron que pese a que existía una denuncia por presunta desgracia, solo ayer la fiscalía instruyó que debían entrar al recinto para iniciar los trabajos de búsqueda.
1: El gobierno reiteró que Gabriel Zaliasnik asumirá como embajador de Chile en Israel a pesar de la investigación en su contra por eventuales nexos con Luis Hermosilla. No obstante, La Moneda no descartó cambios si el abogado es formalizado. Nos cuenta María José de la Barra.
6: El nombramiento de Gabriel Zaliasnik como embajador de Chile en Israel se tomó parte del debate y

0: escaló al ámbito judicial. Esto porque tras una denuncia de la senadora Daniela Chicardini y el diputado Daniel Manucheri por supuestas conversaciones que habría mantenido Saldiaznik con Luis Hermosilla, la Fiscalía Regional de Valparaíso confirmó una investigación contra el diplomático. La Moneda reconoce que están monitoreando el avance del tema, pero señalan que la investigación en sí misma no lleva a cambiar el nombramiento, sobre todo porque Saldiaznik ya tiene beneplácito y su proceso avanzado. El ministro del Interior, Claudio Alvarado, ratificó el nombramiento y dejó abierta la posibilidad de un eventual cambio si se formaliza al abogado. En tanto, el diputado socialista Nelson Venegas aseguró que es irresponsable ratificar como representante de Chile en el exterior a una persona investigada por delitos de corrupción.
1: El tema de la formalización se verá en los avances de la investigación, pero por ahora el embajador va a asumir sus funciones.
2: Por mucho menos le pedimos la salida de Pagarazzi. Es una pésima señal por parte de la Cancillería.
0: La oposición criticó que en este caso no rija el llamado criterio TOA y en Palacio aseguran que más que un criterio en específico, se tomarán decisiones según los casos en cuestión.
3: Y en noticias del exterior, las autoridades de la República Democrática del Congo elevaron este sábado a 689 los casos confirmados en la epidemia de ébola declarada en el este del país el pasado 15 de mayo, incluyendo 139 muertes. En un comunicado difundido por la red social X, el Ministerio de Comunicación y Medios congoleño indicó que la letalidad del virus se encuentra en el 20,2% y que hay 29 zonas de salud afectadas sobre 104 en las provincias de Ituri, en el epicentro del brote, Kivu del Norte y Kivu del Sur. Los centros de tratamiento acogen actualmente a 315 pacientes en aislamiento con una tasa de ocupación del 69,7% y se están movilizando capacidades adicionales para mantener una atención rápida y segura para cada nuevo paciente, informó la cartera de comunicación. Hasta el momento, el número de pacientes dados de alta se mantiene en 32 y se reportaron 419 alertas, de las cuales el 90% fueron investigadas para identificar posibles casos sospechosos. El brote declarado en Ituri se propagó en las provincias orientales de Kivu del Norte y Kivu del Sur, a Uganda, donde se han detectado 19 contagios hasta ahora, incluyendo 14 casos que se consideran importados de la República Democrática del Congo y entre los que hay 2 muertos. 5 de la mañana con 4 minutos, 8,1 grados marcan los termómetros en Santiago, el cielo se encuentra nublado, la humedad relativa en el ambiente alcanza al 77%. Concepción, 10 grados la temperatura al momento con cielo cubierto en la ciudad y una humedad que alcanza al 82%, mientras que Valparaíso y Viña del Mar presentan a esta hora una temperatura de 9 grados con cielo cubierto en la zona y una humedad que alcanza al 100%.
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7: 5 de la mañana, 7 minutos.
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0: 5 de la mañana, 11 minutos.
1: En el trasnoche, revisamos lo que será noticia en las voces de sus protagonistas.
2: Tras 133 días en prisión preventiva, Ángela Vivanco dejó la cárcel de San Joaquín. La Corte de Apelaciones de Santiago revocó por su salud la medida cautelar que la ex ministra de la Corte Suprema cumplía en el marco de la trama bielorrusa.
3: Evidentemente no soy una persona que se pueda catalogar de peligro para la sociedad, al contrario, soy una persona que quiere colaborar.
4: No es lo que la Fiscalía había solicitado en su oportunidad, pero tenemos que respetar las decisiones de los tribunales.
2: El general director de Carabineros, Marcelo Araya, condenó la detención de una decena de funcionarios policiales en las últimas semanas por delitos de corrupción.
5: Nosotros no permitimos este tipo de conducta y por eso se han producido las detenciones, por eso los damos de baja también. No acepto que algunos se aparten de esta normativa.
2: Luego de un

0: Polémico retraso atribuido a una celebración de funcionarios, el juzgado de garantía de Temuco debió fijar una nueva fecha para revisar el sobreseimiento definitivo del ministro Álvaro Mesa Latorre, quien enfrenta 4 querellas por prevaricación imprudente.
1: Un chiste lo del juez Olivares, que por lo menos podría haber invitado a un café y una torta de los cumpleaños que estaban celebrando.
2: Abre una puerta a que se esté constantemente cuestionando a los jueces por lo que fallan, cuando precisamente existen recursos procesales para aquello.
0: La comisión encargada de revisar la acusación constitucional contra Nicolás Grau tiene a su primer expositor confirmado, el exministro de Hacienda, Mario Marcel.
3: Para entonces ya esperamos que se produzca la respuesta de la parte acusada y entonces podemos entrar al fondo.
4: Lógicamente tenemos que frenarla en la Cámara de Diputados. Por lo mismo, hacemos un llamado al sentido común.
0: Gabriel Zaliasnik asumirá como embajador de Chile en Israel. El gobierno ratificó su nombramiento pese a la investigación por eventuales delitos de corrupción en su contra.
5: El embajador va a asumir sus funciones. Nosotros no conocíamos esas comunicaciones privadas que él tenía y vamos a ser total y absolutamente respetuosos.
0: La Comisión de Hacienda del Senado se prepara para una semana clave de audiencias en la tramitación de la Ley de Reconstrucción Nacional.
6: Nosotros tenemos mucha confianza de que el diálogo que se desarrolle ahí sea fructífero.
7: Lo que no coincidimos es que no haya ningún tipo de compensación a esta rebaja de impuestos. Si es necesario la instalación de mesas técnicas, claramente se deben hacer.
0: En medio del debate, la oposición evalúa llevar el proyecto al Tribunal Constitucional.
8: No está situado desde el punto de vista de lo que debiese ser un ámbito democrático, que es que convocar a todos los sectores.
9: Y también con la certeza de que esto no es un capricho y que se sustenta solo en una posición obtusa.
0: La Moneda y los partidos del oficialismo condenaron los dichos del ex asesor de la campaña de Janet Jara, Darío Quiroga, quien comparó al ministro Jorge Quirós con Diego Portales, aludiendo que este último fue asesinado.
10: ¿No querrá ser como Portales? Y no fue presidente, fue solo ministro. Murió asesinado, eso sí.
11: Este es el mismo Quiroga que tuvieron que sacar de la campaña de Janet Jara por dichos clasistas contra la hermana de Franco Parisi.
0: Suman y siguen. Ya son 22 los seremis desvinculados de sus cargos en los primeros 3 meses de administración de José Antonio Kast.
12: Esto afecta directamente a las familias, a los usuarios, que terminan pagando las consecuencias de esto.
13: Las señales que se entrega es de inestabilidad e improvisación.
0: El Tribunal Supremo de Renovación Nacional abrió una causa interna en contra de Percy Marín por su eventual responsabilidad en la difusión de registros íntimos de su expareja y senadora Camila Flores.
14: Eso puede ser el día de mañana base para algún pronunciamiento del Tribunal Supremo, por ejemplo, que se pueda cancelar la militancia.
0: El OS-9 de Carabineros lidera las diligencias para esclarecer una amenaza de tiroteo al interior del Instituto Nacional.
15: Y efectivamente nosotros desde el punto de vista del orden público estamos trabajando para tener mejores protocolos.
16: Determinar las responsabilidades e interponer todas las acciones legales que correspondan.
0: En su segundo reporte, el Ministerio de Salud informó de un 86% de avance en el plan de alerta oncológica.
17: 25.805 atenciones iniciadas o con garantías cumplidas se han realizado a la fecha.
18: Hemos ampliado la red desde 22 a 74 prestadores.
0: En noticias del ámbito internacional, el presidente de Estados Unidos, Donald Trump, anunció este viernes la muerte de el niño guerrero, Héctor Guerrero Flores, considerado el líder máximo de la banda transnacional nacida en las cárceles de Venezuela, el Tren de Aragua, calificada como terrorista por Washington. Estados Unidos espera firmar en los próximos días un acuerdo con Irán para poner fin a la guerra, que cumpliría los objetivos principales como reabrir el estrecho de Hormuz y poner las bases para desmantelar el programa nuclear iraní. El candidato presidencial Iván Cepeda, del oficialista Pacto Histórico, criticó a su adversario, el ultraderechista Abelardo de la Espriella, a quien llamó traidor de la patria en un acto de campaña a 9 días de la segunda vuelta de las elecciones en Colombia. En el deporte, el líder del torneo de primera división, Colo-Colo, recibe esta tarde a Cobresal en el Estadio Monumental.
19: Cerramos aquí en casa contra un gran rival, más allá de que no pase una buena situación, conseguir una victoria y poder ya deshacer la primera ronda y tratar de enfocarse luego en la Copa Chile.
0: Y Estados Unidos debutó en el Mundial con una

0: goleada por 4-1 ante Paraguay, mientras que Canadá no pasó del empate a 1 frente a Bosnia y Herzegovina. Esta tarde destaca el partido entre Brasil con Marruecos en Nueva Jersey.
1: 5 de la mañana, 17 minutos.

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1: 5:21, vamos a ir inmediatamente al pronóstico del tiempo.
2: Por favor.
1: Sí, señor. Y vamos a hacer lo al revés. No es que yo diga el tiempo al revés, porque es muy difícil. Sino que vamos a partir en el sur y terminamos en el norte. Y aterrizamos en Santiago, como siempre. Vamos a partir, sí, en el extremo sur de nuestro país. Es bueno variar de repente, sí. Comencemos en Punta Arenas. ¿Les parece?
2: Por favor.
1: 0 grados de mínima, 6 grados de máxima para esta jornada de sábado 13 de junio. Para la capital de Magallanes habrá cielo nublado y chubascos débiles con viento entre 40 y 60 kilómetros por hora, y en la tarde cubierto y lluvia débil con viento, escuche bien, entre 80 y 100.

kilómetros por hora. Van a haber jornadas de viento bastante fuerte allá en la ciudad de Punta Arenas y lluvia. 0 grados la mínima, 6 grados la máxima, a esta hora 3 grados de temperatura. Puerto Natales, nublado y chubascos débiles con viento entre 60 y 80 kilómetros por hora. Y en la tarde se va a extender esta condición con ráfagas de viento que puedan alcanzar los 90 kilómetros por hora. 0 grados la mínima y 6 grados la máxima. Nos trasladamos a Coyhaique, la capital de la región de Aysén, con cielo nublado y helada matinal es lo que tendrá para esta jornada. Y en la tarde, nublado con extremas de 6 grados bajo cero, muy muy helada la jornada, en por lo menos la mañana en Coyhaique, y 2 grados sobre cero de máxima. A esta hora 3 grados bajo cero marcan los termómetros en la ciudad de Coyhaique. Región de los Lagos, vamos a Quellón, Isla Grande de Chiloé, despejado durante la mañana y la tarde, y en la noche nubosidad parcial, extremas de 3 y 9 grados centígrados. Castro, 2 grados la mínima, 9 grados la máxima, cielo despejado hasta la tarde, y en la noche nubosidad parcial. Mientras que Ancud tendrá cielo despejado todo el día con extremas de 2 y 10 grados. Puerto Montt, 1 grado de mínima, 10 grados de máxima, cielo despejado todo el día. A esta hora 3 grados para la ciudad de Puerto Montt. Osorno, 1 grado de mínima, 10 grados de máxima, cielo despejado durante toda la jornada con extremas de 1 y 10 grados centígrados. 4 grados marcan los termómetros a esta hora en la ciudad de Osorno. Región de los Ríos, vamos a Río Bueno y La Unión, que tendrá cielo despejado durante la mañana y la tarde con extremas de 1 y 10 grados. 4 grados de mínima y 11 grados de máxima es lo que tendrá la ciudad de Valdivia para esta jornada con cielo despejado. A esta hora 5 grados de temperatura en la capital de la región de los Ríos. Ahora vamos a la región de la Araucanía, en la zona lacustre, cielo despejado y helada en la mañana, y en la tarde cielo despejado con extremas de 0 y 13 grados centígrados. Temuco, nubosidad parcial por la mañana, y en la tarde cielo despejado con extremas de 1 y 13 grados centígrados. Angol, nublado variando a nubosidad parcial en la mañana, y en la tarde cielo despejado con extremas de 6 y 15 grados centígrados. Región del Biobío, Lebu, nublado por la mañana y por la tarde, extremas de 9 y 14 grados, mientras que Los Ángeles tendrá 8 grados de mínima y 14 grados de máxima, cubierto y neblina por la mañana, y en la tarde cielo nublado. Concepción, nublado durante toda la jornada con extremas de 9 y 14 grados. Región de Ñuble, Chillán, 8 grados la mínima, 13 grados la máxima para la capital de Ñuble, cubierto y neblina por la mañana, y en la tarde cielo nublado. Mientras que en la región del Maule vamos a Talca, que tendrá 7 grados de mínima y 16 de máxima, cubierto y neblina en la mañana, y en la tarde cielo nublado. Constitución, 9 grados la mínima, 14 grados la máxima, nublado todo el día. Curicó, 6 grados de mínima, 16 de máxima, cubierto y neblina por la mañana, y en la tarde cielo nublado. Hasta ahora 10 grados para la ciudad de Curicó. En la región de O'Higgins, Santa Cruz, cubierto y neblina matinal, y en la tarde cielo nublado con extremas de 8 y 19 grados centígrados. Por su parte, San Fernando tendrá 8 grados de mínima y 18 de máxima, cubierto y neblina matinal, y en la tarde cielo nublado. Rancagua y Rengo, nublado todo el día con extremas de 8 y 18 grados centígrados. Región de Valparaíso, litoral central, San Antonio, Cartagena y sus alrededores, 9 grados de mínima y 18 grados de máxima, con cielo cubierto durante la mañana, y en la tarde nubosidad parcial, mientras que Viña del Mar y Valparaíso presentará cielo cubierto en la mañana, y en la tarde nubosidad parcial, extremas de 8 y 16 grados. En la cordillera, perdón, en la provincia de Aconcagua, en el Valle de Aconcagua, San Felipe y Los Andes cubiertos por la mañana, y en la tarde nubosidad parcial con extremas de 6 y 20 grados. Se nos escapa Casablanca, 7 grados de mínima y 20 de máxima, cubierto por la mañana, y en la tarde nubosidad parcial. Región de Coquimbo, Ovalle, 8 grados la mínima, 21 grados de máxima, cubierto durante toda esta jornada. En La Serena, en Coquimbo, cielo cubierto durante todo el día con extremas de 8 y 16 grados. 12 grados en el conurbano de Coquimbo y La Serena. Vamos a la región de Atacama, que tendrá 6 grados de mínima y 18 grados de máxima. La ciudad de Vallenar, cubierto y niebla, variando a nublado, y en la tarde cielo nublado, mientras que Copiapó tendrá 10 grados de mínima y 20 de máxima, cubierto y neblina, variando a nublados por la mañana y por la tarde. Caldera, 10 grados la mínima, 16 la máxima, cielo cubierto en la mañana, y en la tarde cielo nublado. Vamos a la región de Antofagasta, Antofagasta, cielo cubierto por la mañana, y en la tarde nublado, variando a nubosidad parcial con extremas de 14 y 17 grados. Calama, 0 grados la mínima, 23 grados la máxima, despejado.

con viento entre 25 y 40 kilómetros por hora. De Calama nos trasladamos a la región de Tarapacá, Iquique, 18 grados la mínima, 20 grados la máxima, cielo cubierto por la mañana y en la tarde despejado variando a nublado, 18-20 las extremas para Iquique. Arica, 18 grados la mínima, 21 grados la máxima, cubierto por la mañana y en la tarde nublado variando a nubosidad parcial. Vamos a territorio antártico chileno, volviendo, sí, al extremo sur, con cielo cubierto en la mañana y en la tarde cubierto y chubascos de nieve variando a cubierto y nevadas. 2 grados bajo cero de mínima, 0 de máxima. Territorio insular chileno, Isla de Pascua, nublado ocasionalmente, nubosidad parcial en la mañana y en la tarde nublado ocasionalmente, nubosidad parcial y chubascos aislados con viento entre 25 y 40 kilómetros por hora. 17 y 22 las extremas para hoy, mientras que el archipiélago Juan Fernández tendrá cielo cubierto y chubascos con viento entre 25 y 40 kilómetros por hora. Cerramos nuestro recorrido en la región metropolitana, en el Gran Santiago, donde tendremos cielo cubierto todo el día con extremas de 8 y 16 grados. A esta hora 8,1 grados marcan los termómetros en nuestra capital. 17 grados para Colina y Santiago Norte, máxima de 17 para Santiago Oriente, 15 para San José de Maipo, 20 para Santiago Sur y Melipilla, 18 grados para Santiago Poniente y 20 grados para Curacaví. Y revisamos finalmente la calidad del aire en distintas partes de nuestro país, como lo estamos viendo a esta hora en pantalla. Atención, en la región metropolitana tenemos preemergencia para esta jornada de día sábado 13 de junio de 2026. Sí, tenemos preemergencia para nuestra región metropolitana, así que mucha atención, mientras que en el Valle Central de O'Higgins, en Talca y Maule, Linares, Temuco y Padre Las Casas, Valdivia, Puerto Montt y Coyhaique hay alerta ambiental, aire regular. En el Valle Central, para la provincia de Curicó, Chillán y Chillán Viejo, Concepción Metropolitano, Los Ángeles, aire regular. Mientras que en la región metropolitana y en Osorno habrá preemergencia ambiental para esta jornada de día domingo. Preemergencia sobre todo para la región metropolitana y también para la ciudad, o mejor dicho, para la ciudad de Osorno. Exactamente. Bueno, algunas de las medidas que, por supuesto, destacamos respecto a esta preemergencia ambiental que ya dio a conocer, por supuesto, la Delegación Presidencial Regional a través de la Seremi de la Región Metropolitana. Entre las medidas, hay restricción a vehículos con sello verde y sin sello verde y aumentan los dígitos. Para hoy, claro, hay prohibición de uso de calefactores a leña, incluidos pellets, en toda la Región Metropolitana. Se refuerza el plan de aspirado y lavado de calles. Se sugiere la modificación o suspensión de clases de educación física, se intensifica la fiscalización y se paralizan las fuentes estacionarias que no cumplan metas anuales. Por lo tanto, los automóviles, station wagons y similares, motocicletas y similares sin sello al interior del Anillo Américo Vespucio no podrán circular los dígitos del 0 al 9. Del 0 al 9. Sin sello, fuera del Anillo Américo Vespucio, en San Bernardo, Puente Alto y la provincia de Santiago, son los dígitos del 2 al 7. No aplica automóviles con sello verde y tampoco motocicletas y similares, tanto en la provincia de Santiago, San Bernardo y Puente Alto. Solamente hay restricción vehicular para vehículos sin sello verde, lo mismo que para los buses de transporte privado, buses interurbanos y rurales sin sello verde, terminados del 2 al 7. En las provincias de Santiago, San Bernardo y Puente Alto, mientras que los vehículos de transporte de carga sin sello verde, dígitos 0, 1, 2 y 3, y con sello verde 8 y 9, siempre al interior del Anillo Américo Vespucio.

0: 5 de la mañana, 35 minutos. 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
3: Probablemente mirando la historia, Chile no sufría del centralismo tanto como hoy día. Había centralismo, pero ocurrían cosas como que en Cauquenes, el 13 de junio de 1817, nacía Antonio Varas de la Barra, que finalmente fue un gran abogado y político. ¿Quién fue el padre de Antonio Varas? El padre fue un abierto partidario de la corona española, por lo que, luego de la independencia, los patriotas le confiscaron todos sus bienes y sumieron a la familia en la pobreza. Mediante la gestión de su hermano, José Miguel, que era profesor de filosofía del Instituto Nacional, Antonio Varas finalmente llegó a Santiago, ingresando al Instituto Nacional. Allí conoció y fue protegido de los profesores Manuel Montt, futuro presidente, y Buenaventura Cousiño Jorquera. En noviembre de 1839, Antonio Varas recibió el título de agrimensor. Después ingresó a la Escuela de Derecho de la Universidad de Chile, obteniendo el título de abogado. Ahora, mientras estudiaba, en paralelo, trabajó en el Instituto Nacional. Y en el año 1837 fue nombrado profesor de filosofía, más tarde inspector, poco después vicerrector. Y atención con esto, porque a partir de diciembre de 1842, recién con 25 años de edad, fue nombrado rector del Instituto Nacional. Durante la presidencia de Manuel Bulnes, Antonio Varas fue ministro de Justicia, Culto e Instrucción Pública. En el año 1850 fue ministro del Interior y Relaciones Exteriores. Y desde ese cargo, Antonio Varas designó a Vicente Pérez Rosales como agente de colonización, encargado de viajar al lago Llanquihue para preparar una colonia modelo para 200 familias alemanas que iban a llegar a nuestro país. El proceso se había iniciado en 1845, cuando se había promulgado la ley de colonización que trajo a los primeros colonos alemanes a la zona de Valdivia un año después, el año 1846. Durante el gobierno de Manuel Montt, Antonio Varas fue, en periodos sucesivos, ministro de Interior y Relaciones Exteriores, ministro interino de Justicia, Culto e Instrucción Pública, ministro subrogante de Hacienda, ministro interino de Guerra y Marina y nuevamente ministro de Interior y Relaciones Exteriores. En el año 1857, y tras la división del Partido Conservador, fundó junto a Manuel Montt el Partido Nacional, conocido como Partido Montt-Varistas, vale decir, de Montt y de Varas. Durante el gobierno de Aníbal Pinto, Antonio Varas fue ministro del Interior y en forma paralela, ministro de Guerra y Marina subrogante. Antonio Varas fue también legislador. Fue electo diputado sucesivamente entre 1843 y 1876 por Cauquenes, su ciudad natal, también por Chillán y por Curicó, entre otras ciudades. Desde 1876 en adelante fue electo senador y falleció en el ejercicio de su cargo en junio del año 1886, sin haber terminado su periodo senatorial. Antonio Varas de la Barra, que había nacido en Cauquenes el 13 de junio de 1817.
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0: 5 de la mañana, 40 minutos.

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1: 5:44 a.m.
2: Partimos con lo que es justamente la fiesta del balompié, la Copa del Mundo que se realiza en el norte de nuestro continente, Canadá, México y Estados Unidos, o Canadá, Estados Unidos y México, por orden, reciben a los países que clasificaron justamente a este campeonato del mundo. Dos de los países anfitriones. Canadá y Estados Unidos debutaron con distinta suerte en la apertura de los grupos B y C, y mientras los canadienses apenas igualaron a uno frente a Bosnia y Herzegovina, el combinado estadounidense entrenado por Mauricio Pochettino venció con claridad por 3-0 a Paraguay. El Mundial continuará esta tarde desde las 15 horas con el partido entre Qatar y Suiza en San Francisco. Brasil lo hará con Marruecos a contar de las 18 horas en Nueva Jersey, mientras que Haití se mide ante Escocia desde las 9 de la noche en Boston. El seleccionador brasileño Carlo Ancelotti descartó a Neymar por lesión y espera recuperarlo para el encuentro del viernes próximo frente a Haití.
3: La situazione di Neymar, sta lavorando molto forte per cercare di recuperare il più presto possibile. Pensiamo che l'aspettativa è che recuperi, che possa rientrare nel gruppo la prossima settimana, per l'esperienza e per l'esempio che può rappresentare dentro questo gruppo.
2: La tercera selección sudamericana en debutar será Ecuador, que lo hará mañana ante Costa de Marfil en Filadelfia. Su defensa, Alan Franco, aseguró que no tienen que mirar de menos a Curazao en su grupo, que también integra Alemania.
4: Enfocamos en Alemania, en Costa de Marfil, y por ahí estamos dejando un poco de lado a Curazao, que todo el mundo ve como que fuera Curazao el fácil del grupo, y creo que a mi pensamiento no es tanto así, pero nosotros vamos partido a partido.
2: En el ámbito del fútbol local y en el adelanto de la 15ª fecha y última de la primera rueda del torneo de Primera División, Audax Italiano pudo rescatar en el final un empate a uno frente a Deportes La Serena, mientras que el líder Colo-Colo recibe desde las 17:30 horas a Cobresal en el Estadio Monumental. Y su entrenador, Fernando Ortiz, no desea que su equipo se relaje, considerando que se vendrá una segunda rueda compleja.
5: Sabemos que siempre las segundas rondas son mucho más difíciles porque se terminan los campeonatos internacionales y se viene la zona de partidos decisivos de descenso, y eso es un tema que también al jugador le llena la cabeza en tratar de hacer las cosas bien. Entonces va a ser mucho más difícil y nosotros tenemos que estar mucho más preparados física y mentalmente.
2: 4-1, hay que decir que el resultado fue entre Estados Unidos y Paraguay. Bueno, el resto de los partidos de esta jornada serán Coquimbo Unido, O'Higgins desde las 12:30 horas, Everton Palestino a las 15 en el Sausalito, mientras que a las 20 Ñublense espera Huachipato en Chillán. Vamos al fútbol europeo, porque el Sevilla presentó a su nuevo director deportivo, José Ignacio Navarro, y se refirió a la posibilidad de extender el contrato del delantero Alexis Sánchez.
6: Estamos en conversaciones con su agente. La intención de tanto de Alexis como de nosotros es llegar a un acuerdo. Estamos ahí un poco en conversaciones para darle lo máximo que el Sevilla le puede dar en estos momentos, y lo que Alexis y su entorno entienden que debe de recibir. Estamos en esa fase de comunicación.
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0: y Río Claro, hay trabajos de intervención de pista en el kilómetro 35 en dirección hacia el sur. El tiempo se encuentra nublado en todo el tramo, mientras que en el acceso sur a Santiago, entre el enlace Vespucio y el paso superior en Costura, no hay novedades en el camino. Tránsito expedito, condición meteorológica, cielo nublado.
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0: Ya, nos falta un minuto para las 6 de la mañana. Solamente agradecer a cada uno de nuestros auditores por habernos acompañado en este día. Por hacer de su soledad, como le decimos, algo que pasa a segundo plano en el fondo. Porque al fin y al cabo estamos todos acompañados. Desde la medianoche, con 30 minutos, primero las noticias de Radiograma, y de ahí nos extendemos durante toda la madrugada en vivo y en directo para usted, amiga, para usted, amigo. Nosotros nos reencontramos mañana, si Dios así lo permite, a partir de las 0:30, primero como siempre, a la medianoche con las noticias de Radiograma, y luego el trasnoche, su trasnoche, hasta las 8 de la mañana. Nos vamos junto a Rodrigo de la Rosa, quien estuvo al mando de la nave nodriza de BioBio Chile. Sigan la programación de la radio, nos quedamos con la música de Donna Summer, para comenzar por un lado un nuevo día y para terminar este turno del trasnoche de la radio. Que estén muy bien, gracias por acompañarnos. Hasta la próxima. Chao.

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1: Luego de 133 días en prisión preventiva, Ángela Vivanco dejó la cárcel de San Joaquín. La Corte de Apelaciones de Santiago revocó por su salud la medida cautelar que la exministra de la Corte Suprema cumplía en el marco de la denominada trama muñeca bielorrusa.
2: Evidentemente no soy una persona que se pueda catalogar de peligro para la sociedad, al contrario, soy una persona que quiere colaborar.
3: No es lo que la Fiscalía había solicitado en su oportunidad, pero tenemos que respetar la decisión de los tribunales.
1: El general director de Carabineros, Marcelo Araya, condenó la detención de una decena de funcionarios policiales en las últimas semanas por delitos de corrupción.
4: Nosotros no permitimos este tipo de conducta y por eso se han producido las detenciones, por eso los damos de baja también. No acepto que algunos se aparten de esta normativa.
1: Luego de un polémico retraso atribuido a una celebración de funcionarios, el Juzgado de Garantía de Temuco debió fijar una nueva fecha para revisar el sobreseimiento definitivo del ministro Álvaro Mesa Latorre, quien enfrenta 4 querellas por prevaricación imprudente.
5: Un chiste lo del Juez Olivares, que por lo menos podría haber invitado un café y una torta en los cumpleaños que estaban celebrando.
6: Abre una puerta a que se esté constantemente cuestionando a los jueces por lo que fallan, cuando precisamente existen recursos procesales para aquello.
1: La comisión encargada de revisar la acusación constitucional contra Nicolás Grau tiene a su primer expositón confirmado, es el exministro de Hacienda, Mario Marcel.
7: Para entonces ya esperamos que se produzca la respuesta de la parte acusada y entonces podemos entrar al fondo.
8: Lógicamente tenemos que frenarla en la Cámara de Diputados, por lo mismo, hacemos un llamado al sentido común.
1: El abogado Gabriel Zaliasnik asumirá como embajador de Chile en Israel. El gobierno ratificó su nombramiento pese a la investigación por eventuales delitos de corrupción en su contra.
9: El embajador va a asumir sus funciones. Nosotros no conocíamos esas comunicaciones privadas que él tenía y vamos a ser total y absolutamente respetuosos.
1: La Comisión de Hacienda del Senado se prepara para una semana clave de audiencias en la tramitación de la Ley de Reconstrucción Nacional.
10: Nosotros tenemos mucha confianza de que el diálogo que se desarrolle ahí sea fructífero.
11: Lo que no coincidimos es que no haya ningún tipo de compensación a esta rebaja de impuestos. Si es necesario la instalación de mesas técnicas, claramente se deben hacer.
1: En medio del debate, la oposición evalúa llevar el proyecto al Tribunal Constitucional.
12: No está situado.

0: Desde el punto de vista de lo que debiese ser un ámbito democrático, que es que convocara a todos los sectores.
1: Y también con la certeza de que esto no es un capricho y que se sustenta solo en una posición obtusa.
2: La Moneda y los partidos del oficialismo condenaron los dichos del ex asesor de la campaña de Yanet Jara, Darío Quiroga, quien comparó al ministro Jorge Quirós con Diego Portales, aludiendo a que este último fue asesinado.
3: ¿No querrá ser como Portales? Y no fue presidente, fue solo ministro. Murió asesinado, eso sí.
4: Este es el mismo Quiroga que tuvieron que sacar de la campaña de Yanet Jara por dichos clasistas contra la hermana de Franco Parisi.
2: Suman y siguen. Ya son 22 los seremis desvinculados de sus cargos en los primeros tres meses de la administración de José Antonio Kast.
5: Esto afecta directamente a las familias, a los usuarios, que terminan pagando las consecuencias de esto.
6: Las señales que se entrega es de inestabilidad e improvisación.
2: El Tribunal Supremo de Renovación Nacional abrió una causa interna contra Percy Marín por su eventual responsabilidad en la difusión de registros íntimos de su expareja y actual senadora Camila Flores.
7: Eso puede ser el día de mañana base para algún pronunciamiento del Tribunal Supremo, por ejemplo, que se pueda cancelar la militancia.
2: El OS-9 de Carabineros lidera las diligencias para esclarecer una amenaza de tiroteo al interior del Instituto Nacional.
8: Y efectivamente nosotros desde el punto de vista del orden público estamos trabajando para tener mejores protocolos.
9: Determinar las responsabilidades e interponer todas las acciones legales que correspondan.
2: En su segundo reporte, el Ministerio de Salud informó de un 86% de avance en el plan de alerta oncológica.
10: 25.805 atenciones iniciadas o con garantías cumplidas se han realizado a la fecha.
11: Hemos ampliado la red desde 22 a 74 prestadores.
2: En noticias del exterior, el presidente de Estados Unidos, Donald Trump, y el gobierno de Venezuela anunciaron la muerte del conocido como Niño Guerrero, Héctor Guerrero Flores, considerado el líder máximo de la organización Tren de Aragua. Estados Unidos espera firmar en los próximos días un acuerdo con Irán para poner fin a la guerra, que cumpliría con los objetivos principales estadounidenses. El candidato presidencial colombiano Iván Cepeda criticó a su adversario Abelardo de la Espriella, a quien llamó traidor de la patria en un acto de campaña. En el deporte, el líder del torneo de primera división, Colo-Colo, recibe esta tarde a Cobresal en el Estadio Monumental.
12: Cerramos aquí en casa contra un gran rival, más allá de que no pase una buena situación, conseguir una victoria y poder ya deshacer la primera ronda y tratar de enfocarse luego en la Copa Chile.
2: Estados Unidos debutó en el Mundial con una goleada por 4-1 ante Paraguay, mientras que Canadá empató a 1 frente a Bosnia y Herzegovina. Esta tarde destaca el partido entre Brasil con Marruecos en Nueva Jersey.
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14: 6:06 a.m.
2: Muy buenos días, bienvenidos, ¿cómo están ustedes? Gracias por acompañarnos. Esta es la edición matinal de Radiograma. Les vamos a entregar información independiente a través de las 43 estaciones de la radio a partir de este instante, cuando en la capital la temperatura es de 8 grados, la humedad relativa del ambiente es del 77%, y Santiago espera para el día de hoy cielos completamente nublados en la mañana, variando nubosidad parcial. En la tarde, la máxima estimada 18 grados. ¿Qué va a ocurrir en Concepción durante el día de hoy? Cielos cubiertos, en la tarde nubosidad parcial, la máxima será de 14. Una situación similar se espera para el día de hoy en Los Ángeles. En la región de Valparaíso, cielos con nubosidad parcial, variando escasa nubosidad en la tarde, máximas de 17 en Valparaíso, 16 en Viña del Mar, 22 en Calera, Quillota, Quilpué y 20 en San Felipe y en Los Andes, donde habrá nubosidad en la mañana, variando nubosidad parcial. La Serena y Coquimbo, cubierto, bancos de niebla en la mañana, nubosidad parcial en la tarde, máxima de 16. Copiapó, cubierto, variando nubosidad parcial, una máxima de 20. Antofagasta, cielos cubiertos, variando nubosidad parcial, se espera una máxima de 17 grados. y Quique estará con

0: Los cubiertos, en la tarde nubosidad parcial, una máxima de 20 grados. Arica cubierto variando nubosidad parcial, una máxima de 21. También en la región de O'Higgins, hoy día, cielos cubiertos variando nubosidad parcial, máxima de 18. En la región del Maule, cielos cubiertos, bancos de niebla matinal, nubosidad parcial en la tarde con máximas de 15 en Talca, 16 en Curicó. Chillán, cielos cubiertos, en la tarde nubosidad parcial, máxima 14. Ya hablábamos de Concepción con un panorama similar, cubierto variando nubosidad parcial con máxima en Concepción de 14 grados. Temuco, escasa nubosidad en la tarde despejado, máxima 13. Valdivia, escasa nubosidad en la tarde despejado, máxima 12. Osorno, despejado todo el día, máxima 11 grados. Puerto Montt también, despejado con una máxima de 10. La isla de Chiloé, con cielos despejados durante esta jornada, máximas de 10 en Ancud, 9 en Castro. Coyhaique, escasa nubosidad en la mañana, nubosidad parcial en la tarde, una máxima solo de 3 grados. Punta Arenas, cubiertos, chubascos, una máxima de 6. El archipiélago Juan Fernández, cielos cubiertos, viento, chubascos aislados, máxima de 16 grados. Y la de Pascua también cubierto con chubascos aislados, una máxima de 22. Les señalamos, en relación a la calidad del aire, hay preemergencia durante esta jornada en la región metropolitana y también en Osorno, mientras que hay alerta ambiental en el Valle Central de O'Higgins, en Talca y Maule. Alerta también en Linares, alerta en Temuco y Padre Las Casas, en Valdivia también alerta, y por la calidad del aire, alerta en Puerto Montt y Puerto Varas. El aire está, se estima que está regular en el Valle Central y provincia de Curicó, en Chillán y Chillán Viejo, en Concepción Metropolitano, aire regular, y en Los Ángeles también aire regular. Esta preemergencia en la región metropolitana ha hecho que la delegación presidencial declarara esta preemergencia con algunas medidas. Esta fue una recomendación de la Secretaría Regional Ministerial del Medio Ambiente de la Región Metropolitana para que la delegación presidencial adoptara esta decisión. Durante la jornada hay restricción a vehículos con sello verde, dos dígitos, patentes 8 y 9. Los vehículos sin sello verde, restricción durante la jornada de hoy para las patentes terminadas en 0, 1, 2 y 3. Para los vehículos sin sello verde, también las motos, ¿no? Hasta el año 2002 también hay restricciones de circulación en el anillo interior de Américo Vespucio entre las 7 y media y las 21 horas para las patentes terminadas en 0, 1, 2, 3, 4, 5, 6, 7, 8 y 9, todas. Por lo tanto, fuera de ese radio, además de San Bernardo y Puerto Alto, para los vehículos sin sello verde hasta el año 2002, 2, 3, 4, 5, 6 y 7. La restricción durante esta jornada porque hay, insistimos, preemergencia en la región metropolitana, también hay preemergencia, en todo caso hay que repetirlo, en Osorno, con medidas y recomendaciones que ya hemos señalado. Vamos de inmediato con las informaciones. Un operativo antidrogas liderado por la Policía de Investigaciones dejó a 11 personas detenidas y la incautación de 3 armas de fuego en la comuna de Melipilla. En La Reina, en tanto, Carabineros detuvo a 3 personas durante una ronda de copamiento. Vamos a establecer contacto con nuestra unidad móvil en la región metropolitana. Javier Pardo, buenos días.
1: Muy buenos días, Nivaldo y auditores. Y claro, porque comenzamos con este operativo antidrogas que permitió la detención de 11 personas por tráfico de drogas e infracción a la ley de control de armas y explosivos en la comuna de Melipilla. Y es que específicamente detectives de la Brigada de Investigación Criminal de Melipilla, a través de su equipo especializado Modelo Territorial Cero, desarrollaron una extensa investigación por el delito de tráfico ilícito de drogas, logrando desarticular una organización criminal de carácter familiar que operaba en diversos sectores de la comuna. Investigación dirigida por el Ministerio Público, que contempló la aplicación de diversas técnicas investigativas establecidas en la ley 20.000, entre ellas vigilancias físicas y electrónicas, análisis criminal, levantamiento patrimonial y trabajo de inteligencia policial, permitiendo establecer la estructura y funcionamiento y la capacidad operativa de esta agrupación. Los antecedentes reunidos durante el proceso permitieron acreditar que los integrantes de esta organización se dedicaban a la comercialización y distribución de distintas sustancias ilícitas como clorhidrato de cocaína, cocaína base y cannabis sativa, manteniendo además una importante capacidad y considerable poder de fuego destinado a resguardar sus operaciones ilícitas. Con estos antecedentes se materializó la entrada y registro de 21 inmuebles en la comuna de Melipilla, logrando la detención de 11 personas, 9 hombres y 2 mujeres, todos de nacionalidad chilena y con antecedentes

0: policiales. Además, se logró la incautación de 3 armas de fuego tipo pistola, 2 escopetas y munición de distintos calibres, entre ellos .40 y .45. Pasemos a escuchar al subprefecto Francisco Lederer de la Brigada de Investigación Criminal de Melipilla, quien brindó detalles de este operativo.
1: Se materializó la entrada y registro de 21 inmuebles en la comuna de Melipilla, logrando con ello la detención de 11 personas, todos de nacionalidad chilena.
0: Claro, de igual forma se logra la incautación de aproximadamente 128 millones de pesos en efectivo, además de 6 vehículos pertenecientes a los imputados y más de 1 kilogramo de clorhidrato de cocaína. Además, el juzgado de garantía de Melipilla decretó la prisión preventiva para 4 de los detenidos, quienes fueron formalizados por tráfico ilícito de drogas, infracción a la ley de armas y además por su participación en esta organización dedicada a la comisión de estos delitos. Cambiamos de tema, ya que fueron horas de anoche en la comuna de La Reina, donde un operativo de copamiento terminó con la detención de 3 personas por parte de carabineros en el marco de un despliegue destinado a reforzar la seguridad en esa comuna. El trabajo se realizó en colaboración con la Policía de Investigaciones, Servicio de Impuestos Internos y la Municipalidad, y durante la jornada los funcionarios desplegados en distintos puntos de la comuna realizaron estos controles preventivos y fiscalizaciones focalizadas. En total se efectuaron 93 controles de identidad y 65 controles vehiculares. Además, se cursaron 3 infracciones de tránsito y 4 infracciones a locales de venta de alcohol. Fue la coronel Verónica Cruzat de la Prefectura Santiago Andes quien informó que se detuvo a 3 sujetos, uno por incumplir una expulsión del territorio nacional, otro por situación migratoria irregular y un tercero por la infracción a la ley de alcoholes.
2: Les puedo contar que tuvimos 93 controles de identidad, controles vehiculares 65, infracciones al tránsito 13, infracciones locales de alcoholes 04, detenidos 3, uno por expulsión del territorio nacional y otro por situación irregular.
0: Sí, resultado entonces de este copamiento liderado por carabineros y que, como lo decíamos, terminó con 3 personas detenidas en la comuna de La Reina. 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
5: 6:16 a.m.
6: Esto está en nuestra página web, usted lo puede revisar. Se trata de la información que fue entregada tanto por el presidente de Estados Unidos como por el gobierno de Venezuela, donde se señala que se llevó a cabo una operación anoche entre Estados Unidos y Venezuela, en el estado de Bolívar, en Venezuela, en el sureste de ese país, en el que murió Héctor Guerrero Flores, conocido como el Niño Guerrero y considerado el líder máximo de la banda transnacional Tren de Aragua. Durante el desarrollo de la operación se produjeron enfrentamientos con integrantes de estas estructuras criminales, en los que resultó neutralizado Héctor Rudendorf Guerrero Flores, alias Niño Guerrero, cabecilla de una organización criminal, dijo el Ministerio de Comunicación e Información de Venezuela en un comunicado publicado en X. Además, indicó que la operación contó con apoyo tecnológico especializado y se desarrolló mediante mecanismos de cooperación e intercambio de información de inteligencia entre las autoridades de ambos países, de Venezuela y Estados Unidos. El Ejecutivo, que encabeza la presidenta encargada Delcy Rodríguez, reafirmó su compromiso con la lucha contra la delincuencia organizada. Previamente, el presidente de Estados Unidos, Donald Trump, había anunciado la muerte de Guerrero Flores, considerado el cabecilla del Tren de Aragua, esta banda nacida en las cárceles de Venezuela y calificada como terrorista por Washington. Dijo Donald Trump en su red social: bajo mi dirección, el Comando Sur de Estados Unidos lanzó un enérgico ataque rápido y letal para ejecutar con éxito a Niño Guerrero, el infame líder del Tren de Aragua, una de las organizaciones terroristas más sanguinarias del planeta Tierra, dijo Trump. Según el gobernante estadounidense, la acción fue coordinada con sus amigos de Venezuela, con quienes, aseguró, colabora de manera excelente. En nuestra página web, www.biobiochile.com, está no solo la información, sino que está el video. Por eso extraño esto que el gobierno de Venezuela hable de enfrentamientos, porque hay un video que que fue entregado por el

0: gobierno de Estados Unidos, donde se muestra una imagen de un dron y donde se muestra una casa que sufre un bombardeo y es la casa donde habría estado el líder del tren de Aragua.
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3: 6 de la mañana, 18 minutos.
0: Luego de permanecer 133 días en prisión preventiva, la ex ministra de la Corte Suprema, Ángela Vivanco, abandonó el penal de San Joaquín luego de que la Corte de Apelaciones de Santiago acogiera su solicitud de modificar la medida cautelar.
4: La Corte de Apelaciones de Santiago revocó la prisión preventiva que cumplía la ex ministra de la Corte Suprema, Ángela Vivanco, y ordenó reemplazarla por arresto domiciliario total, arraigo nacional y prohibición de comunicarse con los demás imputados de la trama bielorrusa. La decisión fue adoptada de manera unánime por la segunda sala del Tribunal de Alzada, que acogió los argumentos de la defensa y consideró nuevos antecedentes relacionados con la salud y situación personal de la ex magistrada. En su resolución, los ministros señalaron que Vivanco ya no ejerce funciones en el Poder Judicial, por lo que no se advierte cómo podría influir en la investigación o reiterar las conductas que se le atribuyen. Tras abandonar el Centro Penitenciario Femenino de San Joaquín, Vivanco aseguró que los últimos meses fueron especialmente difíciles debido a sus problemas de salud y reiteró su disposición a colaborar con la investigación, insistiendo en su inocencia.
5: Siempre se los he dicho, me declaro inocente y tengo pedido a través de mi abogado declarar en mi juicio, así que espero declarar pronto y dar todos los detalles que me corresponde darle a la fiscalía.
6: Evidentemente no soy una persona que se pueda catalogar de peligro para la sociedad, al contrario, soy una persona que quiere colaborar, yo quiero defenderme en un juicio justo.
4: Desde el Ministerio Público señalaron que si bien no compartían los fundamentos de la resolución, respetarán lo resuelto por la Corte de Santiago.
3: 6 de la mañana, 20 minutos.
0: La justicia fijó una nueva fecha y hora para la audiencia, donde se va a discutir la solicitud de sobreseimiento definitivo del ministro de la Corte de Apelaciones de Temuco, Álvaro Mesa Latorre, quien enfrenta 4 querellas por prevaricación imprudente.
7: Al inicio de la audiencia, el juez de garantía, Luis Olivares, ante los familiares de los ex uniformados condenados en diversas causas de violaciones a los derechos humanos, dijo que se había retrasado porque estaban celebrando el cumpleaños de un funcionario del tribunal ante la mirada incrédula de los asistentes a esta sesión. Las reacciones no se hicieron esperar, así lo relató Manuel Varela.
8: Está haciendo clase en una universidad, yo no sé qué es lo que le enseñan los alumnos, porque está procesado en este minuto, y él intentó que le sobreseyeran esas causas en esta audiencia. Obviamente que va a tratar de relativizar el tema y indicó ahí el señor juez Olivares un chiste, lo del juez Olivares, que por lo menos podría haber invitado a un café y una torta en los cumpleaños que estaban celebrando.
7: Hay que precisar que el juez de garantía, Luis Olivares, dijo en su intervención que había sido recusado por la querellante en esta causa, situación que debe resolver la Corte de Apelaciones de Temuco y que por ese motivo decretó nueva fecha y hora, fijando la audiencia para el 10 de septiembre. En Temuco, Bio Bio, la radio.
3: 6 de la mañana, 22 minutos.
0: La justicia condenó a un sargento de la Armada por violar a una funcionaria de la misma institución luego de una ceremonia de ascenso que se realizó en Valdivia.
9: Un veredicto condenatorio dictó el Tribunal Oral en lo Penal de Valdivia en contra de un sargento de la Armada quien, según acreditó la justicia, atacó sexualmente a una funcionaria de menor grado luego que ambos participaran de un rito de promoción realizado en la ciudad de Valdivia. De acuerdo a lo expuesto en la audiencia donde se conoció este veredicto, la agresión sexual ocurrió en diciembre del año 2022, luego que finalizara la ceremonia de ascenso que incluyó la imposición de penitencias de tipo militar, la simulación de un culto a Neptuno y la presión constante para ingerir un brevaje brebaje preparado por superiores jerárquicos que incluía una mezcla de varios licores. Según el tribunal, la ingesta de esta gran cantidad de alcohol provocó que la víctima perdiera la capacidad de oponerse o retirarse de manera segura al encontrarse bajo la subordinación de sus superiores masculinos. Lo anterior facilitó que el condenado la trasladara hasta su domicilio, donde, aprovechándose de que la mujer perdió la conciencia, cometió el delito sexual. La fiscalía solicitó una pena de 10 años de cárcel. Por su parte, la defensa del condenado argumentó una supuesta colaboración sustancial de su representado y solicitó reducir la condena a 3 años y un día. Luego de escuchar a ambas partes, los magistrados programaron la lectura definitiva de la sentencia para el lunes 22 de junio. En Valdivia, Bio Bio, la radio.
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3: 6 de la mañana, 23 minutos.
0: Bomberos realizó el hallazgo de un cuerpo tras un incendio registrado el pasado martes en la comuna de Santiago.
11: Luego de distintas labores, personal de bomberos realizó el hallazgo y rescate de un cuerpo tras un incendio registrado en pleno centro de la capital. Recordemos que dicha emergencia se desarrolló el pasado martes en Libertad con Agustinas, el que afectó a una casona y que debido a lo antiguo de la estructura se provocaron derrumbes. Luego de 3 días, la fiscalía instruyó a bomberos para ingresar al lugar y luego del retiro de escombros se encontró el cadáver de un hombre de 30 años de origen argentino. La madre de esta víctima acusó la escasa información que obtuvo de parte de las autoridades. Criticó también la lentitud de los rescatistas para dar con su hijo.
12: Yo ayer llegué porque nadie hacía nada y lo que le decían a mi cancillería era que estaban trabajando. Yo ayer bajé del avión y no había nadie, no estaban haciendo nada.
11: Desde el Cuerpo de Bomberos de Santiago indicaron que pese a que existía una denuncia por presunta desgracia, solo ayer la fiscalía instruyó que debían entrar al recinto para iniciar los trabajos de búsqueda.
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3: 6 de la mañana, 24 minutos.
0: En búsqueda de responsables, el OS9 de Carabineros investiga una amenaza de tiroteo al interior del Instituto Nacional que obligó a suspender las clases durante la jornada de ayer.
13: La suspensión de clases en el Instituto Nacional, decretada luego de las amenazas dirigidas contra el inspector general Luis Correa, continúa sumando nuevos antecedentes. Según comunicaron desde el SLEP Santiago Centro y la dirección del Instituto Nacional, los mensajes como "tiroteo mañana, si no me crees ponme a prueba" o "están advertidos, va a correr sangre" habrían sido enviados por ex estudiantes que fueron expulsados recientemente del recinto. El caso, que actualmente es investigado por el OS9 de Carabineros, ocurre en medio de reiteradas tomas y confrontaciones con carabineros desde marzo, y el alza de un 200% a las expulsiones de estudiantes entre los periodos 2023-2026 en comparación con los años 2019 y 2023. El ministro de Seguridad, Martín Arrau, manifestó su preocupación por lo ocurrido y lamentó que una vez más hechos violentos afecten el normal funcionamiento de un establecimiento educacional.
14: Vimos la amenaza, efectivamente lamentamos que nuevamente pierdan clase los jóvenes y efectivamente nosotros desde el punto de vista del orden público estamos trabajando para tener mejores protocolos.
13: Ante la situación, el Instituto Nacional informó clases virtuales para la próxima semana y el aumento en las medidas de seguridad en el establecimiento, específicamente para el inspector general del recinto.
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0: El gobierno reiteró que el abogado Gabriel Saliasnik va a asumir como embajador de Chile en Israel a pesar de la investigación en su contra por eventuales nexos con Luis Hermosilla. La Moneda no descartó cambios si es que el abogado es formalizado.
15: El nombramiento de Gabriel Saliasnik como embajador de Chile en Israel se tomó parte del debate y escaló al ámbito judicial. Esto porque tras una denuncia de la senadora Daniela Chicardini y el diputado Daniel Manucheri por supuestas conversaciones que habría mantenido Saliasnik con Luis Hermosilla, la Fiscalía Regional de Valparaíso confirmó una investigación contra el diplomático. La Moneda reconoce que están monitoreando el avance del tema, pero señalan que la investigación en sí misma no lleva a cambiar el nombramiento, sobre todo porque Saliasnik ya tiene beneplácito y su proceso avanzado. El ministro del Interior, Claudio Alvarado, ratificó el nombramiento y dejó abierta la posibilidad de un eventual cambio si se formaliza al abogado. En tanto, el diputado socialista Nelson Venegas aseguró que es irresponsable ratificar como representante de Chile en el exterior a una persona investigada por delitos de corrupción.
16: El tema de la formalización se verá en los avances de la investigación, pero por ahora el embajador va a asumir sus funciones.
17: Por mucho menos le pedimos la salida de Pacarassi. Es una pésima señal por parte de la Casa. materia.
15: La oposición criticó que en este caso no rija el llamado criterio TOA y en Palacio aseguran que más que un criterio en específico, se tomarán decisiones según los casos en cuestión.
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3: 6:27 a.m.
0: Un complejo escenario afecta al Ejecutivo tras confirmarse la desvinculación del Seremi de Salud de la región de Ñuble.

0: alcanzando así la cifra de 22 renuncias en 3 meses de gobierno.
1: Un nuevo flanco político enfrenta al Ejecutivo luego de la nueva salida de un seremi a 3 meses del inicio de su gestión. Con la nueva salida, el gobierno llega a la cifra de 22 funcionarios de este grado que han salido por diversos motivos. En este caso, la salida corresponde a Jorge Carrillo, quien se desempeñaba como titular de la seremi de salud de la región de Ñuble y tuvo que dejar su cargo luego de que se le solicitara la renuncia formal por parte del Ministerio de Salud. Desde el gobierno aún no han entregado una versión oficial sobre la salida del funcionario, pero la nueva vacante generó críticas tanto oficialistas como opositoras, apuntando a una improvisación por parte del gobierno en este tipo de cargos. La abrupta salida de Carrillo generó rechazo en los parlamentarios. Uno de ellos fue el senador UDI Gustavo Sangüesa, quien rechazó la salida y criticó que la medida venga desde el órgano central sin antes consultar con los servicios locales.
2: Mientras las decisiones se siguen tomando de manera centralizada y sin considerar la opinión de las autoridades regionales, esto afecta directamente a las familias, a los usuarios.
1: Tras la salida del seremi, desde el Ministerio de Salud designaron en el cargo a Gustavo Rojas, quien se desempeñaba como jefe del Departamento de Salud Pública y Planificación Sanitaria de este.
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4: 6:29 a.m.
0: La Comisión Revisora de la Acusación Constitucional contra el exministro Nicolás Grau va a comenzar a sesionar formalmente el próximo lunes y ya tiene a su primer invitado confirmado. Se trata del exministro de Hacienda, Mario Marcel.
5: En 48 horas comenzará una de las etapas más relevantes de la acusación constitucional contra el exministro de Hacienda, Nicolás Grau. La comisión revisora tendrá este lunes su primera sesión formal y ya comenzó a definir la nómina de invitados que serán escuchados antes de entrar al fondo del libelo impulsado por libertarios y republicanos. Entre ellos aparecen exministros de Hacienda de distintos gobiernos, desde las administraciones de Michelle Bachelet hasta Gabriel Boric. Sin embargo, hasta ahora solo uno ha confirmado su asistencia, Mario Marcel. La presidenta de la instancia, la diputada radical Marcela Hernando, explicó que durante los próximos días terminarán de coordinar el calendario de invitados y confirmó que Nicolás Grau tendrá hasta el 22 de junio para presentar formalmente su defensa.
6: Ya hay varios que se han excusado y hay algunos que han confirmado. Para entonces ya esperamos que se produzca la respuesta de la parte acusada y entonces podemos entrar al fondo.
5: Por ahora todas las miradas apuntan al próximo lunes. Ese día la comisión revisora comenzará formalmente su trabajo y quedará más claro quiénes serán los expertos que desfilarán por la instancia. Sin embargo, la discusión que será la más decisiva será la de los apoyos políticos que necesitará Nicolás Grau para evitar que la acusación constitucional termine siendo resuelta por el Senado.
4: 6:31 a.m.
0: Pese a que se había anunciado que se iba a conocer durante estos días, la oposición sigue sin presentar su propuesta en medio de la tramitación del proyecto de ley de reconstrucción nacional que avanza en el Senado.
7: La Comisión de Hacienda del Senado continúa con la tramitación del Plan de Reconstrucción Nacional a puertas de una segunda semana de audiencias, mientras sigue en el aire cuál será el margen por el cual se aprobaría la idea de legislar en la sala del Senado. Si bien la oposición ha presentado diversas críticas al proyecto en sí, hasta el día de hoy no existe una propuesta concreta, pese a las diversas reuniones que han sostenido presidentes, secretarios generales y parlamentarios. Lo más cercano ha sido la solicitud de una mesa técnica de trabajo que funcione de forma paralela a la tramitación en el Parlamento, a modo de poder discutir los puntos más polémicos del articulado. Finalmente, esta posibilidad la echó por tierra el ministro de la Secretaría General de la Presidencia, José García Ruminot, al asegurar que el trámite y la discusión se da en la Comisión de Hacienda del Senado.
8: Y esa es la instancia en que tienen que producirse los acuerdos. Nosotros tenemos mucha confianza de que el diálogo que se desarrolle ahí sea fructífero y nos permita finalmente tener un respaldo mucho más amplio para esta iniciativa tan importante para el futuro de nuestro país.
7: Ya para el lunes la comisión está citada en doble turno para seguir analizando el proyecto, en una semana donde deberán compaginar el trabajo con el debate en particular del sueldo mínimo y la rendición del informe de política monetaria del Banco Central.
4: 6:32 a.m.
0: El gobierno y el oficialismo rechazaron los dichos del ex asesor de la campaña de Janet Jara, Darío Quiroga, quien comparó al ministro Jorge Quiroz con Diego Portales, aludiendo a que este último fue asesinado.
9: Una vez más, Darío Quiroga se convirtió en blanco de críticas. En la promoción de su programa de streaming llamado Provócame, el ex asesor de la candidata presidencial Janet Jara comparó al ministro de Hacienda Jorge Quiroz con la figura de Diego Portales. Lo anterior, luego de abordar lo que calificó como una batalla cultural impulsada por el titular

0: Hacienda, asegurando que es más que un presidente. En ese contexto, planteó una interrogante que desató la controversia y que posteriormente fue respondida por el ministro del Interior, Claudio Alvarado, quien rechazó categóricamente sus dichos.
1: Es más que un presidente, ¿eh? ¿No querrá ser como Portales? Que de los, no sé, top 5 de los chilenos y chilenas más importantes de la historia, y no fue presidente, fue solo ministro, murió asesinado, eso sí.
2: Mire, yo creo que ese tipo de comentarios, ni en broma, se pueden realizar dejando de entrever que una persona puede terminar asesinada.
0: El sociólogo se defendió en conversación con Emol, donde sostuvo que sus dichos fueron sacados de contexto y aseguró que se busca hacer parecer que habría insinuado algo contra el ministro.
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4: 6:34.
5: A raíz de la filtración de imágenes íntimas de la senadora de Renovación Nacional, Camila Flores, el Tribunal Supremo del partido abrió una causa interna contra su ex esposo, Percy Marín.
6: El Tribunal Supremo de Renovación Nacional resolvió abrir una causa interna en contra del ex consejero regional Percy Marín tras una denuncia presentada por el estamento Mujeres RN. La determinación fue adoptada durante una sesión realizada este jueves, instancia en la que el máximo órgano disciplinario de la colectividad acordó iniciar un procedimiento formal para revisar los antecedentes vinculados a Marín. La medida se produce en medio de la controversia que involucra a la senadora Camila Flores, quien denunció públicamente que su ex marido habría difundido fotografías privadas obtenidas de manera ilícita. Estos hechos también son materia de una investigación judicial actualmente en curso. La diputada y vicepresidenta de Renovación Nacional, Jimena Usandón, apuntó a que este requerimiento busca un pronunciamiento del Tribunal Supremo del partido respecto a la afectación por estos hechos.
7: Exactamente, pero en base a lo que había salido en la prensa. Recuérdate que aquí hay varios canales, nosotros no nos podemos meter en lo que esté haciendo el Ministerio Público. Eso puede ser el día de mañana base para algún pronunciamiento del Tribunal Supremo, por ejemplo, que se pueda cancelar la militancia.
6: Con esta decisión, Renovación Nacional abre un nuevo frente para el exconsejero regional, quien deberá enfrentar tanto las diligencias que se desarrollan en sede judicial como el proceso disciplinario iniciado al interior de su propio partido. Desde la región de Valparaíso, Bio Bio, la radio.
5: Y brevemente le señalamos que en nuestra página web www.biobiochile.cl, la unidad de investigación de la radio ha publicado un reportaje y que tiene que ver con algo que va a complicar o que va a enredar a Camila Flores. La senadora enfrenta una nueva controversia judicial después de que un proveedor de su campaña al Senado la demandara por una deuda superior a los 18 millones de pesos por la fabricación de imanes publicitarios en la campaña. Esta acción judicial revela una trama que involucraría a una ex dirigente de la UDI, supuestos, ajo con esto, empresarios chinos interesados en apoyar la campaña de Camila Flores y registros que muestran una escolta policial retirando parte del material de la imprenta. El demandante busca cobrar la factura mediante tribunales. La parlamentaria niega haber contratado los servicios. Es un reportaje de la unidad de investigación que está en nuestra página web www.biobiochile.cl. Y los embargos de la Tesorería General de la República a los deudores del crédito Conaval del Estado van a llegar a la Corte Suprema.
0: La disputa judicial por los embargos a deudores del crédito Conaval del Estado sumó un nuevo capítulo. La Corte de Apelaciones de Valparaíso emitió fallos en sentidos opuestos respecto a los cobros impulsados por la Tesorería General de la República. Por una parte, la tercera sala acogió un recurso de protección y dejó sin efecto el procedimiento del cobro de una deudora al estimar que las obligaciones derivadas del CAE no pueden ejecutarse mediante la normativa tributaria. Sin embargo, otras salas del mismo tribunal rechazaron 4 recursos similares. En esos casos, los ministros concluyeron que la Tesorería actuó dentro de las facultades que le entrega la legislación vigente. Ante esta diferencia, el director del Centro de Derecho Regulatorio y Empresa de la Universidad del Desarrollo, Matías Pascuali, señaló que no significa que hayan doctrinas distintas en el tribunal, sino que es una diferencia que se puede dar según los antecedentes entregados.
8: Hay criterios distintos porque los casos son distintos y se fundamentan de distinta forma, pero yo creo que aquí no son dos doctrinas distintas. Y si fueran así, bueno, será la Corte Suprema la que determinará cuál es la jurisprudencia adecuada en este caso.
0: Debido a estos criterios contrapuestos y según sea necesario, se espera que sea finalmente la Corte Suprema la que entregue una interpretación definitiva sobre la legalidad de los embargos y el mecanismo de cobro aplicado a los deudores del CAE.
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4: 6:37.
5: El plan de alerta oncológica alcanzó el 86% de avance, lo informó el Ministerio de Salud. En el gobierno, además,

0: destacaron que el 99% de los pacientes con espera prolongada fueron contactados e incorporados a la red de atención.
1: A la fecha, el plan de alerta oncológica, el que busca reducir los tiempos de espera de pacientes con cáncer, alcanza un 86% de avance, según dio a conocer el Ministerio de Salud. Además, la autoridad informó que el 99,9% de las personas registradas con tiempos de espera prolongado fueron contactadas y vinculadas a la red asistencial. Lo anterior, se trata de 29.997 registros validados a través del proceso iniciado por cada servicio de salud. El jefe del Departamento de Cáncer, Alejandro Berkovitz, detalló que del total de prestaciones con espera prolongada GES y no GES, más de 25.805 personas cuentan con las atenciones oncológicas iniciadas o con garantías cumplidas desde la puesta en marcha de esta estrategia.
2: 25.805 atenciones iniciadas o con garantías cumplidas se han realizado a la fecha. Esto corresponde al 86% del universo inicial.
1: Además, hicieron un llamado de atención general a que las personas que se atienden en el sistema público actualicen sus datos en el portal paciente, ya que con esa información es posible que el centro de salud tome contacto con las personas que requieren alguna atención.
3: 6:39.
0: Vamos a hacer una pausa, luego estaremos con información del deporte, lo que está ocurriendo en el Mundial, pero también hay fútbol local. Y vamos a revisar noticias del exterior. Les reiteramos, ya también una noticia del exterior, probablemente la más importante, o dos muy importantes. Uno, la confirmación por parte del gobierno de Venezuela y del presidente estadounidense Donald Trump de una operación en la que murió el líder del Tren de Aragua, el Niño Guerrero. Con reacciones también en nuestro país, ayer tuiteó sobre esta información el ministro de Seguridad, Martín Arrau, y también lo cerca que estaría de llegarse a un acuerdo entre Estados Unidos e Irán. Ha hablado sobre este tema Pakistán, país mediador, pero también Estados Unidos, que hablan de un texto que ya habría sido concordado entre Estados Unidos e Irán. Y lo otro es la elección en Perú, la segunda vuelta presidencial, que seguramente significará, por ejemplo, la revisión de hay varias actas, a pesar de que el organismo competente estaría reticente a revisar muchas actas. ¿Qué dice la segunda vuelta en Perú a esta hora? Hay una diferencia que favorece a Keiko Fujimori, con el 98,327%. Esos son los niveles, no más allá de decimales, porque así de estrecho está. Y con el 98,32% de las mesas escrutadas, Keiko Fujimori mantiene una ventaja de 4.500 votos sobre Roberto Sánchez. Esto ha ido variando en los últimos días. Recordemos que Roberto Sánchez estuvo arriba en el recuento, Keiko Fujimori está ahora, pero son solo, redondeando, ¿no? Son solo 4.500 votos de un total de más de 18 millones de votos. Pausa, volvemos de inmediato.
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1: Seis de la mañana, 43 minutos.
2: Muchas gracias a los auditores que nos escriben desde muy temprano. Tenemos mensajes, recuerden, hay una línea telefónica gratuita, también un WhatsApp a través del cual recibimos mensajes, más 569-9200-7888. Concepción, no ha parado de llover, los dicen, y lo otro. En La Serena, en la bajada de 18, hay una moto atravesada en la pista izquierda, justo en la primera curva. Y en La Berma hay dos personas sentadas. La moto está estacionada, no ha chocado ni nada, la tienen ahí estacionada, pero tengan precaución a quienes circulan por ahí en La Serena, bajada 18, moto atravesada en la pista izquierda.
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1: 6 de la mañana, 44 minutos.
2: El líder del torneo de Primera División, Colo Colo, recibe desde las 5:30 de esta tarde a Cobresal en el Estadio Monumental, cerrando la primera rueda del certamen. Anoche, Audax Italiano y Deportes La Serena igualaron a 1 en la Florida. Y en el Mundial, Estados Unidos venció por 4-1 a Paraguay en su debut mundialista anoche en Los Ángeles, mientras que Canadá empató a 1 con Bosnia-Herzegovina en Toronto. Hoy día hay varios partidos, destaca el encuentro desde las 6 de la tarde entre Brasil y Marruecos, un partido que se jugará en Nueva Jersey. El deporte con Diego Osorio.
3: Por el empate a un gol entre Audax Italiano y Deportes La Serena anoche en el Bicentenario de la Florida, comenzó la 15ª fecha del torneo de Primera División, que tendrá otros 4 partidos en el día de hoy. Desde las 12:30 horas, Coquimbo Unido, uno de los escoltas, recibe a O'Higgins. A las 15, Everton Palestino en Sausalito. Ñublense espera a Huachipato en Chillán a las 20 horas. Mientras que a las 5:30 de esta tarde, el líder Colo Colo, que lleva 10 puntos de diferencia, lo más alto respecto a los Piratas y a la Universidad Católica, se mide ante Cobresal, que pelea por no descender en el Estadio Monumental. El entrenador del Cacique, Fernando Ortiz, adelantó un duelo que en la previa podría ser abordable para el puntero.
4: Cerramos esta primera rueda aquí en casa contra un gran rival, más allá de que no pase una buena situación. Yo considero que tiene buenos jugadores, tiene una idea de juego que, si bien la ha cambiado, tiene el respeto que se merece como nosotros, pero queremos cerrar en casa con nuestra gente, trabajar para conseguir una victoria y poder ya deshacer, por decir, la primera ronda y tratar de enfocarse luego en la Copa Chile.
3: En el segundo día de competencia, la Copa del Mundo, Los Ángeles, Estados Unidos, venció por 4-1 a Paraguay, con la gran figura de su delantero, el hombre del Mónaco, Folarin Balogun, autor de 2 conquistas, mientras que Canadá no pasó del empate a 1 frente a Bosnia-Herzegovina en Toronto, en el marco del Grupo B, que verá acción esta tarde en el otro partido que van a disputar Qatar y Suiza en San Francisco. A contar de las 6 de esta tarde en New Jersey, se estrena la Brasil de Carlo Ancelotti, que buscará perderle el miedo a Marruecos, que viene de un gran mundial en Qatar 2022.
5: El miedo es una parte fundamental, es un salvavidas. Obviamente son momentos que tú tienes preocupación para que tu equipo pueda hacer un mejor juego posible. Soy muy optimista y creo que el equipo está bien preparado para la Copa del Mundo.
3: La jornada se completará con los partidos entre Haití y Escocia a las 9 de esta noche en Boston, mientras que Australia se mide ante Turquía a las 0 horas del domingo en Vancouver. Mañana por la tarde se va a estrenar la Ecuador de Sebastián Becachese frente a Costa de Marfil, tal vez en el mejor momento futbolístico de su historia, con jugadores actuando en las principales ligas del mundo. William Pacho, Piero Hincapié, Moisés Caicedo o Alan Franco, el destacado lateral de Atlético Mineiro, que describe el presente de esta selección tricolor.
6: Mucha confianza, confiados en el proceso, en el trabajo que estamos haciendo, y esperemos que en este Mundial lo podamos reflejar muy bien. Estamos preparándonos los aspectos físico, mental, psicológico, en todos los aspectos que podamos mejorar, y esperemos que en estos días que falten pueda llegar bien al día domingo.
3: Al cierre, y tras los primeros entrenamientos libres para el Gran Premio de España en la Fórmula 1, el 7º de esta temporada en Montmeló, el mejor tiempo lo registró el campeón del mundo con su McLaren, Lando Norris, completando los 4 mejores, George Russell de Mercedes, Oscar Piastri con el otro monoplaza McLaren y Charles Leclerc con Ferrari. El momento de la verdad será a partir de las 10 de esta mañana, cuando se desarrolle la prueba de clasificación para la carrera de mañana.
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2: Vamos a reiterar, el gobierno de Venezuela confirmó que llevó a cabo una operación junto a Estados Unidos en el estado de Bolívar, ubicado en el sureste del país sudamericano, en el que murió Héctor Guerrero Flores, conocido como el Niño Guerrero y considerado el líder máximo de la banda transnacional Tren de Aragua. Durante el desarrollo de la operación se produjeron enfrentamientos con integrantes de estas estructuras criminales, en los que resultó neutralizado Héctor Rudesdendorf Guerrero Flores, alias Niño Guerrero, cabecilla de una organización criminal, dijo el Ministerio de Comunicación e Información de Venezuela en un comunicado publicado en X. Además, indicó que la operación contó con apoyo tecnológico especializado y se desarrolló mediante mecanismos de cooperación e intercambio de información de inteligencia entre las autoridades de ambos países. El Ejecutivo venezolano, encabezado por Delcy Rodríguez, la presidenta encargada, reafirmó su lucha contra la delincuencia organizada y anticipó que continuará adoptando las medidas necesarias para garantizar la paz, la tranquilidad y la protección del pueblo venezolano. Previamente a este comunicado del gobierno venezolano, el presidente de Estados Unidos, Donald Trump, anunció la muerte de Guerrero Flores, considerado el cabecilla del Tren de Aragua, esta banda que, recordemos, nació en las cárceles de Venezuela y ha sido calificada como terrorista por Washington. Bajo mi dirección, el Comando Sur de Estados Unidos lanzó un enérgico ataque rápido y letal para ejecutar con éxito al Niño Guerrero, el infame líder del Tren de Aragua, una de las organizaciones terroristas más sanguinarias del planeta Tierra, dijo Trump en su red social. Según el gobernante estadounidense, la acción fue coordinada con sus amigos de Venezuela, con quienes aseguró colabora de manera excelente. Como resultado, los terroristas del Tren de Aragua ya no cuentan con refugio seguro en Venezuela ni en ningún otro lugar. Bajo mi liderazgo encontraremos a estos despiadados asesinos y capos de la droga donde quiera que estén y los enviaremos a las profundidades del infierno, que es donde pertenecen, añadió Trump. En la página de BioBio, www.biobiochile.cl, hay una imagen de un dron que sería la imagen donde es abatido el líder del Tren de Aragua, donde no se ve un enfrentamiento, sino que una imagen de un dron donde se ve como una estructura, una vivienda, recibe un misil o algo así, explota, eso es. Ha habido reacciones en nuestro país, digamos que al saberse esto, el gobierno, o mejor dicho, el ministro de Seguridad, Martín Arraun, reaccionó señalando que se trata de un golpe relevante, la muerte del Niño Guerrero. La baja de Héctor Guerrero, máximo líder del Tren de Aragua, es un golpe relevante contra una organización criminal que ha extendido su violencia por distintos países del continente. Fue lo que dijo anoche, cuando se supo esta información, el ministro de Seguridad, Martín Arrau, en su cuenta de X. Y tras varios días de incertidumbre, el primer ministro de Pakistán, Shehbaz Sharif, anunció un texto definitivo y consensuado para el acuerdo de paz entre Irán y Estados Unidos. Sharif señaló que podemos confirmar que se ha alcanzado un texto definitivo y consensuado del acuerdo de paz y que Pakistán está colaborando estrechamente con ambas partes para concretar los próximos pasos. Fuentes del gobierno estadounidense habían adelantado la posibilidad de un acuerdo inminente que podría firmarse en los próximos días, mientras que también Irán, por medio de su ministro de Relaciones Exteriores, Abbas Araghchi, admitió que un memorando de entendimiento para poner fin a la guerra nunca ha estado tan cerca. Estados Unidos espera firmar en los próximos días este acuerdo con Irán para poner fin a la guerra, que cumpliría con los objetivos principales del presidente estadounidense Donald Trump, como reabrir el estrecho de Hormuz y poner las bases para desmantelar el programa nuclear iraní, lo dijo un alto funcionario de la administración estadounidense. Esperamos firmar este acuerdo en los próximos días. No puedo darle una fecha exacta, dijo bajo condición de anonimato un funcionario en una llamada con periodistas, en las que dijo que confía en un 85% en que se podrá firmar este acuerdo. Esa fuente estadounidense declaró que el borrador de acuerdo cumple con los objetivos centrales que el presidente Donald Trump estableció al iniciar la guerra contra Irán el pasado mes de febrero y pone a Washington en una posición muy, muy favorable. Por su parte, el ministro de Relaciones Exteriores iraní, Abbas Araghchi, aseguró que un memorando de entendimiento nunca ha estado tan cerca de ser alcanzado. En tanto, el vicepresidente de Estados Unidos, J.D. Vance, aseguró que no se van a liberar fondos para Irán a cambio de firmar un acuerdo de paz, cuya rúbrica podría celebrarse este mismo fin de semana en Europa.

0: Unidos a la República Islámica en junio del 2025 y más recientemente entre el pasado mes de febrero y abril, pero agregó que Israel tiene que asegurarse de que también en el futuro tengamos capacidad de actuar de forma independiente. Por ello, el titular israelí de defensa y el primer ministro del país, Benjamín Netanyahu, ordenaron al ejército que se prepare en consecuencia, según señaló ese texto. También habló el primer ministro de Israel, Benjamín Netanyahu, que a través de un comunicado señaló que tanto él como el presidente de Estados Unidos, Donald Trump, están de acuerdo en que Irán no tenga armas nucleares en referencia al enriquecimiento de urano en la República Islámica cuando las negociaciones del memorando de entendimiento están cerca de llegar a un acuerdo. Mientras sea el primer ministro de Israel, Irán no tendrá armas nucleares, aseguró el mandatario israelí, que afronta elecciones este otoño. El presidente Trump y yo estamos completamente de acuerdo en este aspecto, agregó. Netanyahu aseguró que ha estado durante más de 30 años al frente de la lucha internacional contra el programa nuclear iraní y afirmó que dedica su vida a evitar que Irán destruya al Estado judío. Al término del comunicado, agregó que mientras sea el primer ministro de Israel, eso no pasará. Y el partido Fuerza Popular de Keiko Fujimori, el partido en Perú, rechazó la propuesta del candidato de izquierda Roberto Sánchez de pedir de manera conjunta un recuento total de votos de la segunda vuelta electoral, al señalar que respetarán el marco legal y van a esperar con prudencia que concluya el escrutinio, que hasta el momento da una ventaja a su candidata Keiko Fujimori. El candidato a vicepresidente del fujimorismo, Luis Galarreta, señaló que la democracia no se trata de hacer lo que a uno le da la gana, sino que hay un marco legal. Al ser consultado por la propuesta anunciada por Sánchez, yo no puedo pasar por alto las instituciones electorales o el marco legal, señaló Galarreta, y explicó que en estos momentos los jurados electorales especiales ya están realizando el recuento de votos de las actas o mesas electorales observada por alguna presunta irregularidad en el sufragio. Cuando resta, ¿cuánto? A ver, digamos, ¿cuál es el último balance? Se ha escrutado el 98,327% de las mesas y, de acuerdo a la última información entregada por oficialmente, digamos, por el ente electoral peruano, Keiko Fujimori obtiene el 50,012% de los votos, Roberto Sánchez el 49,988%. La diferencia a favor de Fujimori es de 4.519 votos, pero de un universo de más de 18 millones de votos, porque Keiko Fujimori obtiene 9.043.934, estamos hablando de votos válidos, y Roberto Sánchez 9.039.415 votos válidos. Vale decir, la diferencia, como decíamos, es de menos de 5.000 votos, 4.519 votos, y por lo tanto la situación está muy muy cerrada. Ha crecido la ventaja de Keiko Fujimori, también hay que decirlo, porque en algún momento Roberto Sánchez estaba a la cabeza del conteo y después Keiko Fujimori ha ido avanzando. Ahora la situación es compleja porque algunos miembros del partido Juntos por el Perú de Roberto Sánchez han empezado a hablar de fraude electoral. El grupo político de izquierda presentó recursos de nulidad para invalidar 2.400 mesas de votación donde Keiko Fujimori obtuvo más respaldo que Roberto Sánchez en esas mesas objetadas. Son 1.751 mesas en Perú y 649 mesas en el extranjero. Sin embargo, ya se ha declarado improcedente la solicitud de nulidad de los resultados. Hay que esperar, por lo tanto, el conteo y después habrá que ver qué impugnaciones se realizan a mesas específicas en esta segunda vuelta de la elección en Perú.
1: Faltan 2 minutos para las 7 de la mañana.
0: El partido Propuesta Republicana, liderado por el expresidente argentino Mauricio Macri, reclamó al actual mandatario, Javier Milei, la salida de su jefe de gabinete, Manuel Adorni, en medio de la creciente polémica por inconsistencias en las declaraciones juradas patrimoniales del funcionario. Presidente, los que estamos apoyando el cambio, queremos que usted defienda al cambio y no a Adorni, dijo el PRO, el partido de Macri, en un mensaje difundido de la red social X. El jefe de gabinete, a quien la justicia investiga por enriquecimiento ilícito, presentó el jueves en la Oficina Anticorrupción su declaración de bienes correspondiente al año 2025 y rectificó sus declaraciones juradas del 2023 y 2024. Según explicó en una entrevista,

0: los activos incorporados a sus declaraciones rectificatorias tienen, dijo, origen en ahorros acumulados durante años de trabajo en el sector privado y ganancias obtenidas mediante inversiones en criptomonedas, que no había declarado previamente y que se elevan a más de $500,000. La presidenta encargada de Venezuela, Delcy Rodríguez, se reunió con funcionarios de Estados Unidos, así como el encargado de negocios en el país sudamericano, John Barrett, para evaluar la agenda energética bilateral, lo informó el canal estatal venezolana de televisión. En ese encuentro participaron el asesor principal de políticas del Consejo de Dominio Energético de Estados Unidos, Toby Dean, así como el subsecretario interino del Departamento de Energía. Hay que decir que desde la detención de Nicolás Maduro, Delcy Rodríguez ha promovido un conjunto de reformas, especialmente en el área de hidrocarburos, para permitir la inversión extranjera. Y ayer un grupo de 120 migrantes venezolanos regresaron a su país en un vuelo de repatriación proveniente de Miami, Estados Unidos. El pasado lunes, además, otro vuelo de repatriación con 133 migrantes aterrizó en Venezuela desde Miami. En total, 160 vuelos de repatriación, la mayoría de Estados Unidos, han aterrizado en Venezuela desde enero del año pasado, cuando Caracas y Washington suscribieron un acuerdo que se mantuvo incluso en medio de las tensiones por el despliegue militar estadounidense en el Mar Caribe, que desembocaron en la captura de Nicolás Maduro y su esposa Cilia Flores a principio del 2026. La Corte de Justicia de Colombia suspendió una medida cautelar que prohibía al candidato presidencial ultraderechista Belardo de la Espriella usar símbolos patrios como la bandera tricolor, el escudo nacional e imágenes alusivas a instituciones militares y policiales. Esta resolución ordena suspender con efecto inmediato una orden cautelar emitida al Tribunal Superior de Bogotá el martes pasado, cuando prohibió a de la Espriella usar el uso de símbolos en mención y algunas expresiones en el contexto de la campaña para la segunda vuelta presidencial en Colombia. Recordemos que en la primera vuelta realizada el 31 de mayo, de la Espriella obtuvo 10,3 millones de votos, esto es el 43,78% de estos, mientras que el izquierdista Iván Cepeda fue segundo con 9,7 millones de votos, o sea, el 40,98% de los sufragios. El presidente de Cuba, Miguel Díaz-Canel, anunció por sorpresa un amplio paquete de reformas económicas de carácter liberalizador y descentralizador, argumentando que son tiempos en que hay que cambiar. El anuncio, realizado por sorpresa y solo ante medios cubanos, se justificó en la situación interna de la isla y en la presión económica de Estados Unidos, pero no se vinculó a la negociación con Washington, que ha hecho explícito en múltiples ocasiones su interés en que Cuba acometa profundas reformas económicas y políticas. Díaz-Canel habló de adecuar el país a las exigencias de los tiempos actuales, de agilizar y dinamizar la economía, de descentralizar y dotar de una mayor autonomía a distintos actores, tanto de empresas estatales como provincias y municipios, y también al sector privado en la isla y en el extranjero. El candidato presidencial Iván Cepeda, ya hablábamos hace un rato de las elecciones en Colombia, la segunda vuelta, que es Iván Cepeda, del oficialismo Pacto Histórico, el candidato de izquierda, criticó a su adversario, el ultraderechista Belardo de la Espriella, quien llamó traidor de la patria en un acto de campaña 9 días de la segunda vuelta de las elecciones de Colombia. El candidato oficialista justificó su crítica al aspirante del Movimiento Defensores de la Patria por comentarios que este ha hecho en el pasado sobre la gastronomía colombiana, entre ellas el ajiaco, el plato típico de Bogotá, y el altiplano, compuesto por distintos tipos de carne, papa, a quien calificó de potaje carcelario. Y las acciones de la empresa de Elon Musk, SpaceX, cerraron ayer en su primer día de cotización en Wall Street con un alza del 19,3% tras protagonizar la mayor salida de la bolsa de la historia. Los títulos de la empresa aeroespacial y de inteligencia artificial terminaron la jornada en $161.11, por encima de los $150 con el que empezó a cotizar y los $135 fijados en la oferta inicial. La compañía marcó así un récord en términos de recaudación en una salida a la bolsa al captar más de $75 mil millones, por encima de los $25.600 millones obtenidos por la petrolera saudí Aramco el año 2019. Y el juez que lleva el caso acordó ampliar la investigación al expresidente del gobierno español, el socialista José Luis Rodríguez Zapatero, a un posible delito fiscal y de presunto contrabando por las joyas encontradas en el registro de su oficina, con origen todavía no justificado, y que tienen un valor preliminar de 1,3 millones de euros. El juez José Luis Calama dictaminó abrir una pieza separada de la causa contra Rodríguez Zapatero, en la que se encuadrará esta parte de la investigación centrada en las joyas, por las que también preguntará el expresidente del gobierno español. El magistrado argumenta en su auto que la posesión de bienes de lujo del elevado valor sin rastro fiscal sobre su adquisición es un indicio objetivo y racional de la posible existencia de una defraudación tributaria relevante. Recordemos que en su origen hay una investigación al antiguo líder del Partido Socialista Español, al mismo al que pertenece el actual presidente del gobierno, Pedro Sánchez, que lo sitúa como presunto vértice de una trama de tráfico de influencias en beneficio de la aerolínea Plus Ultra. Desde Madrid nos informa el corresponsal de Radio Francia Internacional, Daniel Rodríguez.
1: El pasado 19 de mayo, la policía registraba el despacho de Zapatero en Madrid y encontraba en el interior de una caja fuerte un centenar de joyas cuyo valor de mercado asciende al 1.300.000 euros, según la tasación ordenada por el juez que investiga al expresidente español por un presunto delito de tráfico de influencias. El magistrado abre ahora otra investigación por un supuesto delito fiscal y otro de contrabando, al considerar que no está justificado el origen de las joyas, como un collar de diamantes y esmeraldas de Zambia que se ha tasado en 278.000 euros. Cuando la policía se incautó de las joyas, un portavoz del expresidente socialista aseguró que procedían de una herencia familiar y de viajes del antiguo mandatario. El juez emplaza a Zapatero a dar explicaciones sobre el origen de las joyas en su declaración en el juzgado prevista para la próxima semana, en la que será interrogado por su supuesta intermediación en la inyección de 53 millones de euros a la compañía aérea Plus Ultra, que aprobó el gobierno español que preside el también socialista Pedro Sánchez.
2: Todo el respeto a la presunción de inocencia y todo mi apoyo al presidente Zapatero,
1: que hace unas semanas defendía así a Zapatero en el Parlamento Español. Desde Madrid, para Radio Francia Internacional, informa Daniel Rodríguez.
3: 7:06 a.m.
0: Cuatro activistas pertenecientes a la organización pro-Palestina Palestine Action y legalizada en el Reino Unido recibieron en Londres sentencias de cárcel de entre 5 a 8 años por atacar la sede de una empresa israelí en Bristol en agosto del 2024. Los activistas, identificados como Fatema Rajwani, de 21 años, Samuel Corner, de 23, Charlotte Head y Leona Camio, ambas de 30, fueron encarcelados por daño criminal tras entrar en el edificio de la firma de defensa israelí Elbit System en Bristol, herir a un agente de policía y romper equipamiento tecnológico por un valor estimado en más de 1 millón de euros. Corner, que durante el ataque golpeó dos veces con un mazo a una agente policial, Kate Evans, provocándole una fractura en la columna vertebral, recibió en el tribunal de la condona de Warwick, al sureste de Londres, la condena más amplia de los cuatro, de 7 años y 8 meses de prisión. Head y Camio fueron sentenciados a 5 años y Rafghani a 4 años y 8 meses. La acción de los activistas de Palestine Action en Bristol junto a otra de la misma organización en una base aérea de las Fuerzas Armadas Británicas meses más tarde, llevó al gobierno británico a tomar la decisión en julio del 2025 de legalizar al grupo y clasificarlo como una organización terrorista. El Centro Kennedy retiró el nombre del presidente de Estados Unidos, Donald Trump, de la fachada del edificio en Washington en cumplimiento de una resolución judicial que le obligaba a retirarlo. El juez consideró el pasado 29 de mayo que la junta directiva del Centro Kennedy, formada por afines a Donald Trump, no tenía la capacidad de cambiar el nombre de la institución, ya que fue el Congreso quien fijó su denominación y, por lo tanto, es el único que tiene la potestad para modificarlo. Los Estados miembros de la Unión Europea comenzaron a aplicar formalmente ayer el Pacto de Asilo y Migración, que unos consideran un paso importante para reducir la llegada de migrantes indocumentados, aunque otros países presentan carencias importantes para su total funcionamiento. El gobierno italiano, el gobierno de Giorgia Meloni, celebró abiertamente la activación del pacto, defendiendo que el texto final de Bruselas convalida y hace suyo el enfoque italiano al incorporar medidas que ya están en vigor en Italia. Las nuevas directrices comunitarias representan la legitimación europea de la estrategia migratoria italiana y del nuevo paquete de medidas restrictivas aprobado por el Ejecutivo de Meloni en enero del 2026, que prevé bloqueos navales temporales, retornos acelerados en la frontera y mayores supuestos de expulsión. Y ayer, en su último día de visita de una semana a España, ya está de regreso en Roma,

0: En la isla de Tenerife, el Papa León XIV se refirió al drama migratorio que sufre el archipiélago de las Canarias, situado en el Océano Atlántico. El pontífice dedicó su homilía de la misa de despedida a pedir que Tenerife no se reduzca solo al turismo y el comercio, y previamente escuchó los testimonios de algunos migrantes en el centro de acogida a las raíces, quienes dijo, no piden compasión, sino respeto y humanidad. Desde Tenerife nos informa el enviado de Radio Francia Internacional, Manu Terradillos.
1: León XIV puso fin en Tenerife a su viaje de dos días a las Islas Canarias, haciendo hincapié en la necesidad de solidaridad ante la migración, eje central de esta visita. Si el jueves en Las Palmas su mensaje fue más político y hacia las instituciones, en la isla tinerfeña aprovechó la misa ante 35.000 personas que marcaba el cierre del desplazamiento para insistir en que nadie debe aislarse de los demás, especialmente de los necesitados.
2: Ningún ser humano es una isla. La ubicación geográfica de esta diócesis y los desafíos pastorales que la comprometen atestiguan que hemos nacido para el encuentro.
1: Antes por la mañana visitó el centro de acogida Las Raíces, donde pudo escuchar testimonios de varios migrantes.
3: Nadie abandona su tierra, su familia y sus raíces por voluntad propia cuando puedo vivir en paz.
1: Tras la misa, el sumo pontífice despegó de regreso al Vaticano, poniendo fin a una visita en la que se insistió en la llamada Ruta del Atlántico. Las Islas Canarias son destino de la migración irregular desde África en pequeñas embarcaciones, recorriendo esta mortífera travesía que en 2025 dejó más de 1.900 muertos, mientras que más de 17.000 migrantes lograron llegar a tierra. Desde Santa Cruz de Tenerife, Manu Terradillos, Radio Francia Internacional.
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5: 7 de la mañana, 11 minutos.
0: Vamos a hacer una pausa, luego estaremos hablando de la ex ministra de la Corte Suprema, Ángela Vivanco, que recordemos permaneció 133 días en prisión y ayer dejó el penal de San Joaquín. Vamos también a revisar lo ocurrido ayer en el Instituto Nacional, se suspendieron las clases por amenazas de tiroteo. Pausa, volvemos de inmediato.
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5: 7 de la mañana, 13 minutos.
0: Muchas gracias a los auditores que nos escriben. A ver, nos cuentan, por ejemplo, que en Pirque hay sectores donde están sin energía eléctrica desde hace

0: 12 horas. Y también nos escriben también auditores para contarnos de un accidente en la capital. Es un accidente en Tobalaba, pasado la Raín en dirección sur-norte. Perdón, de norte a sur. Tobalaba, pasado la Raín. De norte a sur, donde hay una curva muy cerrada, hay un auto siniestrado, chocó con la barrera de contención. Había latas y parachoques tirados por todos lados, por lo tanto, dice esta persona, acabo de pasar por ahí, no vi mucho más, salvo que al parecer habría otro vehículo involucrado, se veían en el pavimento algunos restos de un vehículo y por lo tanto, o ese es solo el vehículo que chocó con la barrera o hay otro involucrado. Esto es Tobalaba, pasado la Raín en dirección norte-sur en la capital. La temperatura a esta hora en Santiago ha bajado un poco, 8 grados, la humedad relativa del ambiente es del 77%. Les recordamos que Santiago hoy día estará con cielos cubiertos en la mañana, en la tarde nubosidad parcial, se espera una temperatura máxima de 18 grados.
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0: Un operativo antidrogas en la comuna de Melipilla dejó 11 detenidos y la incautación de armamento, droga y dinero en efectivo.
2: Se materializó la entrada y registro de 21 inmuebles en la comuna de Melipilla, logrando con ello la detención de 11 personas, todos de nacionalidad chilena.
0: Tras 133 días en prisión preventiva, Ángela Vivanco dejó la cárcel de San Joaquín. La Corte de Apelaciones de Santiago revocó por su salud la medida cautelar que la exministra de la Corte Suprema cumplía en el marco de la denominada trama muñeca bielorrusa.
3: Evidentemente no soy una persona que se pueda catalogar de peligro para la sociedad, al contrario, soy una persona que quiere colaborar.
4: No es lo que la Fiscalía había soltado en su oportunidad, pero tenemos que respetar las decisiones de los tribunales.
0: General Director de Carabineros, Marcelo Araya, condenó la detención de una decena de funcionarios policiales en las últimas semanas por delitos de corrupción.
5: Nosotros no permitimos este tipo de conducta y por eso se han producido las detenciones, por eso los damos de baja también. No acepto que algunos se aparten de esta normativa.
0: Luego de un polémico retraso atribuido a una celebración de funcionarios, el Juzgado de Garantía de Temuco debió fijar una nueva fecha para revisar el sobreseimiento definitivo del ministro Álvaro Mesa Latorre, que enfrenta 4 querellas por prevaricación imprudente.
6: Un chiste lo del Juez Olivares, que por lo menos podría haber invitado un café o una torta en los cumpleaños que estaban celebrando.
7: Abre una puerta a que se esté constantemente cuestionando a los jueces por lo que fallan, cuando precisamente existen recursos procesales para aquello.
0: La comisión encargada de revisar la acusación constitucional contra Nicolás Grau tiene a su primer expositor confirmado, es el exministro de Hacienda, Mario Marcel.
8: Para entonces ya esperamos que se produzca la respuesta de la parte acusada y entonces podemos entrar al fondo.
9: Lógicamente tenemos que frenarla en la Cámara de Diputados. Por lo mismo, hacemos un llamado al sentido común.
0: El abogado Gabriel Saliasnik va a asumir como embajador de Chile en Israel. El gobierno ratificó su nombramiento pese a la investigación por eventuales delitos de corrupción en su contra.
10: El embajador va a asumir sus funciones. Nosotros no conocíamos esas comunicaciones privadas que él tenía y vamos a ser total y absolutamente respetuosos.
0: La Comisión de Hacienda del Senado se prepara para una semana clave de audiencias en la tramitación de la Ley de Reconstrucción Nacional.
11: Nosotros tenemos mucha confianza de que el diálogo que se desarrolle ahí sea fructífero.
12: Lo que no coincidimos es que no haya ningún tipo de compensación a esta rebaja de impuestos. Si es necesario la instalación de mesas técnicas, claramente se deben hacer.
0: En medio de este debate, la oposición evalúa llevar el proyecto al Tribunal Constitucional.
13: No está situado desde el punto de vista de lo que debiese ser un ámbito democrático, que es que convocar a todos los sectores.
14: Y también con la certeza de que esto no es un capricho y que se sustenta solo en una posición obtusa.
0: La Moneda y los partidos del oficialismo condenaron los dichos del ex asesor de la campaña de Jeannette Jara, Darío Quiroga, quien comparó al ministro Jorge Quiroz con Diego Portales, aludiendo a que este último fue asesinado.
15: ¿No querrá ser como Portales? Mira, no fue presidente, fue solo ministro. Murió asesinado, eso sí.
16: Este es el mismo Quiroga que tuvieron que sacar de la campaña de Jeannette Jara por dichos clasistas contra la hermana de Franco Parisi.
0: Suman y siguen. Ya son 22 los seremis desvinculados de sus cargos en los primeros 3 meses de la administración de José Antonio Kast.
17: Esto afecta directamente a las familias, a los usuarios,

0: que terminan pagando las consecuencias de esto.
1: Las señales que se entrega es de inestabilidad e improvisación.
2: El Tribunal Supremo de Renovación Nacional abrió una causa interna contra Percy Marín por su eventual responsabilidad en la difusión de registros íntimos de su expareja y senadora Camila Flores.
3: Eso puede ser el día de mañana base para algún pronunciamiento del Tribunal Supremo, por ejemplo, que se pueda cancelar la militancia.
2: El OS-9 de Carabineros lidera las diligencias para esclarecer una amenaza de tiroteo al interior del Instituto Nacional.
4: Y efectivamente nosotros desde el punto de vista del orden público estamos trabajando para tener mejores protocolos.
5: Determinar las responsabilidades e interponer todas las acciones legales que correspondan.
2: En su segundo reporte, el Ministerio de Salud informó de un 86% de avance en el plan de alerta oncológica.
6: 25.805 atenciones iniciadas o con garantías cumplidas se han realizado a la fecha.
7: Hemos ampliado la red desde 22 a 74 prestadores.
2: En noticias del exterior, el presidente de Estados Unidos, Donald Trump, y el gobierno de Venezuela anunciaron la muerte del conocido como Niño Guerrero, Héctor Guerrero Flores, considerado el máximo líder de la organización criminal Tren de Aragua. Estados Unidos espera firmar en los próximos días un acuerdo con Irán para poner fin a la guerra, que cumpliría con los objetivos principales como reabrir el estrecho de Hormuz y poner las bases para desmantelar el programa nuclear iraní. En el deporte, el líder del torneo de primera división Colo-Colo recibe esta tarde a Cobresal en el Estadio Monumental.
8: Cerramos aquí en casa contra un gran rival, más allá de que no pase una buena situación, conseguir una victoria y poder ya deshacer la primera ronda y tratar de enfocarse luego en la Copa Chile.
2: Estados Unidos debutó en el Mundial con una goleada por 4-1 ante Paraguay, mientras que Canadá empató a 1 frente a Bosnia y Herzegovina. Esta tarde destaca el partido entre Brasil y Marruecos en Nueva Jersey.
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10: 7 de la mañana, 21 minutos.
2: Lo adelantábamos en los titulares, la Corte de Apelaciones de Santiago revocó la prisión preventiva de la ex ministra de la Corte Suprema, Ángela Vivanco. De manera unánime, la segunda sala del tribunal, el Tribunal de Alzada, la Corte de Apelaciones, acogió los argumentos de la defensa y consideró nuevos antecedentes relacionados con su estado de salud y también su edad, concluyendo que ya no se justificaba mantener a la ex magistrada privada de libertad mientras sigue la investigación en su contra. El informe es de Marcela Rojas.
11: La segunda sala de la Corte de Apelaciones de Santiago revocó de forma unánime la prisión preventiva que cumplía la exministra de la Corte Suprema, Ángela Vivanco, y ordenó reemplazarla por arresto domiciliario total, arraigo nacional y prohibición de comunicarse con los demás imputados de la trama bielorrusa. El tribunal estimó que existen nuevos antecedentes que justifican sustituir la medida cautelar. Entre ellos, consideró el estado de salud de la exmagistrada y la protección especial que contempla la Convención Interamericana de Derechos Humanos de las Personas Mayores. Asimismo, sostuvo que Vivanco ya no ejerce funciones en el Poder Judicial, por lo que no se advierte cómo podría influir en la investigación o reiterar las conductas que se le atribuyen. Tras abandonar el Centro Penitenciario Femenino de San Joaquín, Vivanco calificó los últimos meses como un periodo especialmente complejo para ella y su familia y manifestó su disposición a colaborar con la investigación para demostrar que actuó correctamente durante su desempeño en el máximo tribunal del país.
12: Siempre se los he dicho, me declaro inocente y tengo pedido a través de mi abogado declarar en mi juicio, así que espero declarar pronto y dar todos los detalles que me corresponde darle a la fiscalía.
13: Evidentemente no soy una persona que se pueda catalogar de peligro para la sociedad, al contrario, soy una persona que quiere colaborar, yo quiero defenderme en un juicio justo.
11: Por su parte, la abogada defensora penal pública Patricia Alvarado Maza Fierro valoró la decisión de la Corte y señaló que los ministros acogieron los argumentos relacionados con la inexistencia del peligro para la sociedad, riesgo de fuga o afectación de los fines del procedimiento.
14: La prisión preventiva siempre tiene ciertos requisitos, no solamente el hecho que se discuta si existe delito o no existe delito, eso efectivamente se va a discutir en un juicio oral, nosotros creemos la inocencia no está representada, pero eso es un tema de fondo que se va a discutir en su momento. Aquí lo importante era discutir si ella constituye un peligro o no, tanto para la sociedad como para los fines del procedimiento, o bien un eventual peligro de fuga, lo que la Corte consideró que no se justificaba en este caso.
11: Desde el Ministerio Público, el fiscal adjunto de Los Lagos, Marco Muñoz, indicó que la resolución se fundó principalmente

0: principalmente en razones de salud, aunque advirtió que la Fiscalía evaluará nuevas acciones si es que surgen antecedentes distintos durante la investigación.
1: No es lo que la Fiscalía ha dictado en su oportunidad, pero tenemos que respetar las acciones del Tribunal Superior de Justicia cuando son dictadas en un proceso legalmente tramitado.
0: La resolución se conoció mientras el séptimo juzgado de garantía revisaba las cautelares del abogado Mario Vargas, otro de los imputados en la causa, quien se le mantuvo la prisión preventiva al considerar que no existen nuevos antecedentes que justifiquen modificar su situación procesal.
2: 7 de la mañana, 24 minutos.
3: Y la justicia fijó una nueva fecha y hora para la audiencia donde se va a discutir la solicitud de sobreseimiento definitivo del ministro de la Corte de Apelaciones de Temuco, Álvaro Mesa Latorre, quien enfrenta 4 querellas por prevaricación imprudente. El juez de garantía dijo que había comenzado con retraso porque estaba celebrando el cumpleaños de un funcionario en el tribunal, y esto causó, evidentemente, la molestia entre una treintena de familiares de los ex uniformados que llegaron a presenciar esta audiencia. Desde Radio Bio Bio de Temuco nos informa Roberto Neira.
4: En medio de una treintena de personas que llegaron al Tribunal de Garantía de Temuco a manifestar su apoyo a personas condenadas por caso de violaciones a los derechos humanos y con unos 30 minutos de retraso, comenzó en el tribunal la audiencia donde se iba a discutir la petición de sobreseimiento definitivo del ministro de la Corte de Apelaciones de Temuco, Álvaro Mesa Latorre, que enfrenta 4 querellas por el delito de prevaricación imprudente y una investigación del Ministerio Público. Al inicio de la audiencia, el juez de garantía, Luis Olivares, ante los familiares de los ex uniformados condenados en diversas causas de violaciones a los derechos humanos, dijo que se había retrasado porque estaban celebrando el cumpleaños de un funcionario del tribunal ante la mirada incrédula de los asistentes a esta sesión. Las reacciones no se hicieron esperar, así lo relató Manuel Varela.
5: Está haciendo clase en una universidad, yo no sé qué es lo que le enseñan los alumnos, porque está procesado en este minuto, y él intentó que le sobreseyeran esas causas en esta audiencia. Obviamente que va a tratar de relativizar el tema, y indicó ahí el señor juez Olivares un chiste, lo del juez Olivares, que por lo menos podría haber invitado un café y una torta en los cumpleaños que estaban celebrando.
4: Quien se refirió a la situación judicial que vive el ministro Álvaro Mesa Latorre fue el defensor penal público regional, abogado Humberto Cerri, que representa al magistrado.
6: Querellarse ante decisiones de los jueces por no compartir los argumentos de ellos, que están fundados en doctrina y jurisprudencia tanto nacional como internacional, lo cierto es que afecta gravemente a la independencia judicial y abre una puerta, como bien lo dijo en su momento el voto minoritario de la Excelentísima Corte Suprema, abre una puerta a que se esté constantemente cuestionando a los jueces por lo que fallan, cuando precisamente existen recursos procesales para aquello.
4: Hay que precisar que el juez de garantía, Luis Olivares, dijo en su intervención que había sido recusado por la querellante en esta causa, situación que debe resolver la Corte de Apelaciones de Temuco, y que por ese motivo decretó nueva fecha y hora, fijando la audiencia para el 10 de septiembre. 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
2: 7 de la mañana, 27 minutos.
3: A raíz de esto, que ha sido una polémica, un escándalo, a raíz de la filtración de contenido de carácter sexual vinculado a la senadora de Renovación Nacional, Camila Flores, el máximo órgano disciplinario de Renovación Nacional resolvió iniciar un procedimiento interno contra su ex esposo, Percy Marín. Esta acción se originó después de una presentación realizada por el Estamento Mujeres RN, una instancia que solicitó revisar los antecedentes relacionados con el ex consejero regional de Valparaíso. Con esto, el Tribunal Supremo del partido comenzó la recopilación y análisis de los antecedentes de este caso. Desde Radio Bio Bio, la región de Valparaíso, nos va a entregar más antecedentes Benjamín Duque.
7: El Tribunal Supremo de Renovación Nacional resolvió abrir una causa interna en contra del ex consejero regional Percy Marín tras una denuncia presentada por el Estamento Mujeres RN. La determinación fue adoptada durante una sesión realizada este jueves, instancia en la que el máximo órgano disciplinario de la colectividad acordó iniciar un procedimiento formal para revisar los antecedentes vinculados a Marín. La medida se produce en medio de la controversia que involucra a la senadora Camila Flores, quien denunció públicamente que su ex marido habría difundido fotografías privadas obtenidas de manera ilícita. Estos hechos también son materia de una investigación judicial actualmente en curso. La diputada y vicepresidenta de Renovación Nacional, Jimena Usandón, apuntó a que este requerimiento busca un pronunciamiento del Tribunal Supremo del partido respecto a la afectación por estos hechos.
8: Exactamente, pero en base a lo que

0: Salió la prensa. Recuérdate que aquí hay varios canales. Nosotros no nos podemos meter en lo que está haciendo el Ministerio Público. Eso puede ser el día de mañana base para algún pronunciamiento del Tribunal Supremo. Por ejemplo, que se pueda cancelar la militancia. Que se pronuncie respecto a lo que esto afecta al partido o no.
1: Por su parte, Marcia Oyarzún, vicepresidenta de RN en Valparaíso, indicó que la militancia del ex Core debería ser suspendida mientras se realizan las indagatorias.
2: Debería adoptarse la suspensión inmediata de la militancia de Percy Marín, tal como sucedió con otros militantes en otras ocasiones. Mientras se realiza la investigación respectiva y de comprobarse que los hechos denunciados podrían justificar la aplicación de la máxima sanción, que es la expulsión definitiva de Renovación Nacional.
1: Frente a las acusaciones, Marín rechazó los cuestionamientos en su contra y sostuvo que será la justicia la encargada de esclarecer los hechos y determinar eventuales responsabilidades. Con esta decisión, Renovación Nacional abre un nuevo frente para el exconsejero regional, quien deberá enfrentar tanto las diligencias que se desarrollan en sede judicial como el proceso disciplinario iniciado al interior de su propio partido. Desde la región de Valparaíso, Bio Bio, La Radio.
3: Y a propósito de la senadora Camila Flores, hay un reportaje de la unidad de investigación de la radio que ya está disponible, lo pueden revisar en www.biobiochile.cl. El titular: donación fantasma, empresarios chinos y una escolta demanda por 18 millones de pesos enreda a Camila Flores. Y es que la senadora enfrenta un nuevo lío judicial. Voy a resumir brevemente este reportaje de la unidad de investigación de la radio que usted puede revisar, como decíamos, en nuestra plataforma. A las acusaciones por fraude al fisco se suma ahora una demanda contra Camila Flores para que pague más de 18 millones de pesos a uno de los proveedores de la campaña que la catapultó de diputada a senadora de la República. De acuerdo con antecedentes recopilados por la unidad de investigación de Bio Bio, se trata de un entramado en el que converge la figura de una ex candidata de la UDI, supuestos, ojo con esto, empresarios chinos que deseaban tener una línea directa con Flores y calendarios magnéticos con la imagen de la hoy cuestionada parlamentaria y que nunca nadie pagó. Aunque la senadora niega categóricamente haber solicitado los servicios de la imprenta, imágenes evidencian cómo su escolta policial retira una parte de la propaganda desde dependencias de la fábrica de Santiago Centro. Iba a bordo del vehículo con cargo fiscal que Camila Flores mantiene asignado para apoyar su función como parlamentaria. La historia comenzó cuando faltaban pocas semanas para que terminara el plazo legal de las campañas para las elecciones que se disputaron en noviembre del 2025. Flores era una de las cartas fuertes de la derecha en la región de Valparaíso. Con dos periodos como diputada, su figura había alcanzado notoriedad nacional. Y si bien no obtuvo resultados esperados, le alcanzó para obtener el último de los 5 escaños de la sexta circunscripción. Fue en ese contexto que Luis Villar Villar, que asesora a empresarios chinos, recibió el llamado de María Esther Munier, una psicóloga de Villa Alemana, exdirectora regional del CENTA, militante de la UDI y excandidata al Consejo Regional de Valparaíso. La idea de Munier, según contó Luis Villar Villar a Bio Bio, era ver la posibilidad de gestionar un apoyo para la candidatura de Flores. Quería replicar el respaldo que ella misma obtuvo un año antes cuando intentó obtener sin éxito un escaño para el Consejo Regional de Valparaíso. ¿Qué dice? A través de unos empresarios, a través mío, unos empresarios chinos le ayudaron a María Esther para su candidatura. Empezamos a tener buena comunicación y ella después llamó para ver si yo podía conseguir gente que apoyara a Camila Flores. Se gestó una reunión en la que participó Camila Flores, su esposo Percy Marín, que ahora está en esta disputa, María Esther Munier y Luis Villa Villar en representación de los potenciales colaboradores de la campaña de origen asiático. En definitiva, estos empresarios o supuestos empresarios chinos que tenían interés de tener un lazo directo, y uno se pregunta por qué, con una persona que iba a ser elegida para el Senado, ayudaron a financiar la campaña. En definitiva, ese pago no se ha concretado. Sí habría testimonios de que ese material publicitario sí fue retirado de la imprenta, pero este empresario chino no pagaron estos 18,3 millones de pesos, todavía lo deudan, y por eso el dueño de la imprenta decidió demandar a Camila Flores para forzar el pago de estos 18,3 millones de pesos. El Pleno de la Corte de Apelaciones de Valparaíso deberá designar la próxima semana a un ministro de fuero para que se pronuncie sobre la admisibilidad de esta acción judicial de este comerciante, este dueño de la imprenta, por esta publicidad que no le habría sido pagada, publicidad

0: ciudad para la campaña de Camila Flores. Hay que decir que, como senadora de la República, Camila Flores goza del fuero parlamentario, lo que impide que sea sometido a un proceso judicial sin autorización previa de los tribunales superiores. Es un reportaje de la Unidad de Investigación de Radio Bio Bio. Está disponible en nuestra página web www.biobiochile.cl.
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1: 7 de la mañana, 34 minutos.
0: A ver, nos escriben auditores por qué está ocurriendo, qué está ocurriendo con la restricción en Santiago. Vamos a reiterar el tema de la calidad del aire, el pronóstico de la calidad del aire. Hay preemergencia en Osorno y en la región metropolitana. Alerta en el Valle Central de O'Higgins, en Talca y Maule. Alerta también en Linares, en Temuco y Padre de las Casas, en Valdivia, en Puerto Montt y Puerto Varas y en Coyhaique. Aire regular en Chillán y Chillán Viejo, Concepción Metropolitano y Los Ángeles y el Valle Central de la provincia de Curicó. ¿Qué ha ocurrido con la calidad del aire en Santiago? La Delegación Presidencial Metropolitana declaró para el día de hoy la tercera preemergencia ambiental de carácter preventivo por las malas condiciones del aire o de ventilación de la región metropolitana. Fue una recomendación de la Secretaría Regional Ministerial del Medio Ambiente de la región metropolitana. Entonces, por lo tanto, hay restricción vehicular en la capital. Hay restricción de 2 dígitos para los vehículos de carga con sello verde, camionetas, furgones y camiones, y estos 2 dígitos corresponden a las patentes que terminan en 8 y 9. Para los vehículos de carga sin sello verde, restricción para las patentes que terminan en 0, 1, 2 y 3. Para autos sin sello verde y también motos, hasta el año 2002, restricción desde las 7 y media a las 21 horas. Al interior del anillo Américo Vespucio no pueden circular los vehículos, insistimos, sin sello verde hasta el año 2002. Todos los vehículos son los que terminan de 0 a 9, o sea, todas las patentes. Fuera de ese radio, fuera del anillo Américo Vespucio, además de San Bernardo y Puente Alto, se aplica para las patentes terminadas en 2, 3, 4, 5, 6 y 7. Para buses de transporte privado de pasajeros, buses interurbanos y rurales están incluidos. Se aplica restricción para los dígitos 2, 3, 4, 5, 6 y 7. Esto por la preemergencia decretada para la región metropolitana.
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1: 7 de la mañana, 37 minutos.
0: Entre los escombros, personal de bomberos realizó el hallazgo de un hombre desaparecido luego de un incendio que se registró a comienzos de semana en el centro de Santiago. La madre de la víctima acusó la demora de los equipos de rescate para dar con el cuerpo de su hijo. El informe es de Jaime Sepúlveda.
3: Tras distintas labores, bomberos logró encontrar el cadáver de un hombre desaparecido en un incendio en la comuna de Santiago. Recordemos que el pasado día martes, en Agustinas con Libertad, distintas compañías trabajaron para extinguir las llamas que afectaron a una casona, emergencia que dejó a más de 50 personas damnificadas. Desde el día de los hechos, ya los voluntarios contaban con ciertos antecedentes que aportaron vecinos de una persona que estaba en calidad de desaparecida, pero el estado de la estructura y un derrumbe no permitían ingresar al lugar. Tras una orden emanada por la fiscalía, bomberos inició las primeras diligencias durante la jornada de ayer junto al retiro de escombros y tras 7 horas encontraron el cuerpo. Así lo señaló el tercer comandante Sergio Llévenes.
4: Hemos llegado a encontrar y ubicar a la víctima. Tuvimos que asegurar el sitio por peligros posibles de derrumbe. Debemos recibir la instrucción de la extracción de la víctima.
3: Paula Torres, madre de la víctima identificada como Brian Lobos, de 30 años, de origen argentino, criticó la demora de las labores para la búsqueda de su hijo. Pidió además celeridad de los trámites para repatriar su cuerpo, ya que debe volver a la brevedad a su país, ya que tiene otro hijo con trastorno del espectro autista.
5: Ahora yo ni siquiera lo voy a poder ver para reconocer a mi hijo, porque yo no sé en qué estado está. Me dijeron que no lo vea y que lo recuerde lo que era. Y no me puedo quedar todo el tiempo de la burocracia que hay en este país, y lo hay en todos.
3: Personal del Laboratorio de Criminalística de Carabineros se quedaron a cargo de las diligencias investigativas para determinar el origen y las presuntas causas que desencadenaron en este incendio. De manera paralela, el cuerpo del ciudadano argentino fue trasladado hasta dependencias del Servicio Médico Legal.
0: El carabinero resultó con lesiones de carácter grave en medio de un accidente de tránsito en la comuna de Cerrillos. Funcionarios policiales que durante la tarde de ayer estaban realizando patrullajes preventivos en las inmediaciones de calle Don Orione con los Rázuriz, sorpresivamente fueron colisionados por un automovilista. Los colisionó frontalmente a un policía que se desplazaba en motocicleta. A raíz de este impacto, el uniformado resultó con múltiples lesiones, por lo que fue estabilizado en el lugar y después trasladado por aire hasta el hospital institucional, donde fue asistido por personal médico. El teniente coronel Ignacio Becerra, de la prefectura Santiago Rinconada, informó que el chofer que iba en el vehículo involucrado circulaba bajo los efectos del alcohol.
6: Uno de nuestros funcionarios fue colisionado frontalmente por un vehículo particular cuyo conductor lo hacía bajo la influencia del alcohol. Nuestro funcionario resultó con múltiples lesiones.
0: De acuerdo a la última información, este funcionario policial está fuera de riesgo vital. El presunto responsable del accidente tanto quedó a disposición del Ministerio Público, hoy día va a pasar a control de detención. Y en otra información, también policial, dos personas lesionadas dejó un incendio registrado en el centro de Santiago. La emergencia se desarrolló en calle San Isidro, casi con la intersección de Padre Alonso de Ovalle. Allí las llamas afectaron en su totalidad a un departamento ubicado en un piso 16, donde paralelamente se tuvo que evacuar a la totalidad de los residentes. El tercer comandante del Cuerpo de Bomberos de Santiago, Sergio Llévenes, indicó que otros inmuebles resultaron con daños parciales.
7: El fuego consumió el departamento en su totalidad, hubo propagación a dos pisos superiores con afectación de fuego parcial, y en tres pisos superiores a estos solamente afectación por humo.
0: Los dos heridos por quemaduras e inhalación de humo fueron atendidos en el lugar por personal del SAMU. Las diligencias de bomberos buscan identificar la presunta causa y origen del fuego. Y atención con esta información, porque el OS-9 de Carabineros investiga la amenaza de tiroteo al interior del Instituto Nacional que obligó a suspender durante la jornada de ayer las clases. Ante la gravedad del asunto, el establecimiento educacional anunció clases virtuales para la próxima semana y aumentó las medidas de seguridad para el inspector general del recinto, que fue específicamente amenazado, personalmente amenazado. El informe es de Ignacio Maave.
8: La suspensión de clases en el Instituto Nacional, decretada luego de las amenazas dirigidas contra el inspector general Luis Correa, continúa sumando nuevos antecedentes. Según comunicaron desde el SLEP Santiago Centro y la dirección del Instituto Nacional, los mensajes como "tiroteo mañana, si no me crees ponme a prueba" o "están advertidos, va a correr sangre" habrían sido enviados por ex estudiantes que fueron expulsados recientemente del recinto. El caso, que actualmente es investigado por el OS-9 de Carabineros, ocurre en medio de reiteradas tomas y confrontaciones con carabineros desde marzo de este año, y el alza de un 200% las expulsiones de estudiantes entre los periodos 2023-2026 en comparación con los años 2019 y 2023. Desde el entorno del gremio de profesores del Instituto Nacional expresaron que las amenazas recibidas por Correa son el fiel reflejo de la situación que tienen los docentes frente a sus alumnos. El ministro de Seguridad, Martín Arrau, manifestó su preocupación por lo ocurrido y lamentó que, una vez más, hechos violentos afecten el normal funcionamiento de un establecimiento educacional.
9: Vimos la amenaza, efectivamente lamentamos que nuevamente pierdan clases los jóvenes, y efectivamente nosotros, desde el punto de vista del orden público, estamos trabajando para tener mejores protocolos.
8: La directora del SLEP Santiago Centro, Paulina Retamales, rechazó de pleno las amenazas recibidas por Correa y anunció que ya se encuentran en coordinación con múltiples instituciones para esclarecer las responsabilidades de los actos.
10: Rechazamos la violencia en todas sus formas. Ha convocado a la coordinación con las policías y organismos especializados con el objetivo de esclarecer el origen de esta amenaza, determinar las responsabilidades e interponer todas las acciones legales que correspondan.
8: La situación también abrió la pregunta sobre cómo se tipifica este delito. Para el abogado penalista Aldo Duque, los delitos de amenaza grave e infracción de la ley de armas y explosivos quedarían sin sanción si es que los protagonistas del hecho tuvieran menos de 14 años, lo

0: que a su juicio pone nuevamente en el centro de la discusión la edad de imputabilidad.
1: Es muy grave. Tenemos el delito de amenazas graves y además tenemos una infracción a la ley de control de armas y explosivos. En el evento que hayan sido cometidos por personas inimputables, ambos quedarían sin sanción. Esto reabre la discusión sobre la edad de imputabilidad.
0: Ante la situación, el Instituto Nacional informó clases virtuales para la próxima semana y el aumento en las medidas de seguridad en el establecimiento, específicamente para el inspector general del recinto.
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8: El precio del dólar bajó 5 pesos con 60 centavos durante la jornada de ayer, cotizándose a 897 pesos con 80 centavos comprador y 898 pesos con 10 centavos vendedor. ¿Qué pasó con el cobre? Ayer subió nuevamente 1,36% en la Bolsa de Metales de Londres. Se transó, la cifra es increíble, el cobre, $6.17 la libra. Y las exportaciones chilenas durante los primeros 5 meses del año alcanzaron $49.565 millones. Esto representa un alza de un 12,1% con respecto al mismo periodo del año pasado, y también supone un récord histórico, lo informó la Subsecretaría de Relaciones Económicas Internacionales. Esta cifra, reiteremos, los primeros cinco meses del año, exportaciones de nuestro país por $49.565 millones, obedece principalmente al crecimiento del 19,3% que registraron los envíos mineros, que llegaron a $29.942 millones entre enero y mayo, de acuerdo a este informe. China es el principal socio comercial de Chile, acapara el 34% de las exportaciones chilenas, sigue Estados Unidos con el 17%, Japón con el 8% y Corea del Sur con el 5,4%. Y en abril, el índice de inventarios de la minería del cobre aumentó un 4% en comparación con el mes anterior, y esto como consecuencia del alza de productos de la minería del cobre y de insumos industriales. El índice de inventarios del comercio, en tanto, registró un incremento del 2,3% con relación al mes anterior, y el índice de inventarios de la industria manufacturera notó una alza de un 0,4%. ¿Qué pasó ayer en la Bolsa de Comercio de Santiago? Terminó con ganancias. El índice selectivo, el IPSA, subió un 1,70%, mientras que el general, el ICPA, creció un 1,58%. En la semana, el IPSA creció mucho, un 6,3%. Wall Street también ayer terminó con cifras azules. El Dow Jones ganó un 0,70% y el Nasdaq un 0,31%. ¿Qué pasó ayer con las bolsas en la región? La de Sao Paulo cayó un 0,21%, la de Buenos Aires

0: Casi no tuvo variación, perdió un 0,01%. La de Colombia subió un 1,53% y la de México un 1,46%. Las bolsas europeas todas al alza, Frankfurt un 1,76%, Londres un 1,63%. En Asia la bolsa de Tokio subió un 2,81%, la de Shanghái un 1,12% y la de India un 1,99%. Y el precio del petróleo Brent bajó ayer un 3,37% en Londres. El barril cerró a $87.33. También fuerte disminución del petróleo WTI en Nueva York, 3,23%, cotizándose a $84.88 el barril. Esto es por la noticia de un posible acuerdo entre Estados Unidos e Irán, o que por lo menos el acuerdo está más cerca probablemente que nunca en las últimas semanas. El valor del OEF para el próximo lunes, 15 de junio, es de 40.779 pesos con 55 centavos. Y el índice de algunas noticias económicas del exterior, el índice de riesgo país de Argentina tocó ayer su menor nivel en 8 años después de que la calificadora Standard & Poor's mejorara la nota de la nación sudamericana como emisora de deuda soberana. En lo que va del año 2026, el índice de riesgo país de Argentina ha bajado un 24,2%. ¿Qué pasó con la inflación de Brasil? Se aceleró hasta el 4,72% interanual en mayo, presionada por el alza de los alimentos, informó el gobierno brasileño. Y las exportaciones mineras argentinas aumentaron un 84,3% en términos interanuales en el primer cuatrimestre del año, totalizaron 3.254 millones de dólares. Y esta semana el gobierno sinceró que sus promesas de reducir el balance estructural al 0% y el crecimiento del PIB llevarlo al 4% no se podrán realizar, esto de acuerdo a las estimaciones hechas inicialmente. Estos anuncios desataron críticas de la oposición, que acusaron promesas falsas a la población, y el respaldo, por otro lado, del oficialismo, que han valorado la sinceridad del Ejecutivo y, desde el oficialismo, achacando el oscuro panorama económico a falta de transparencia en las cifras entregadas por la administración anterior, la administración de Gabriel Boric. Los detalles los tiene Vanessa Gajardo. Vanessa, muy buenos días.
1: ¿Cómo están? Muy buenos días. Así es, porque durante el transcurso de lo que fue esta semana, el gobierno, a través del ministro de Hacienda, Jorge Quiroz, anunció varios cambios en las expectativas macroeconómicas prometidas durante tiempos de campaña. La primera promesa en ser refutada fue la de llegar a un déficit fiscal estructural de un 0% para el año 2030. Esto luego de que se conociera el decreto de política fiscal, que establece ahora un mejor manejo, se promete, de las finanzas públicas, pero esta vez comprometiendo un balance fiscal estructural de menos 1,5% del PIB, manteniendo el nivel prudente de deuda, esto al año 2030. La hoja de ruta que ha sido dibujada por el ministro Quirós detalló que el déficit va a iniciar, o va a cerrar más bien este 2026, en un menos 2,6% del PIB, va a disminuir a un 1,8% en 2027, ahí también hay que analizar por qué se da este salto tan importante, y así se iría reduciendo sucesivamente en 0,1 puntos porcentuales en los años siguientes, hasta llegar finalmente a esta meta del 1,5% al término de la administración de José Antonio Kast. Algo que sí se mantuvo en materia fiscal, digamos, fue la meta de deuda pública de un 45% del PIB, este nivel prudente. El ministro Quirós aseveró que en este compromiso se incluyeron también los efectos de la Ley de Reconstrucción Nacional, que había sido duramente criticado por la oposición, que decía que los informes financieros de dicho proyecto no contenían cifras actualizadas. Solo pasaron horas para que otra medida anunciada en tiempos de campaña también fuera modificada. Durante una exposición en la Comisión de Hacienda del Senado, el ministro Quirós anunció que el PIB no crecerá al 4% al final de esta administración. Luego de las últimas novedades económicas, el escenario proyectado por el ministro prevé un crecimiento promedio de un 3% para el periodo 2027-2028 y de un 3,5% para el año 2030. A pesar de las cifras cifras transparentadas por el Ejecutivo. Aún así, el ministro vuelve a aclarar que siguen teniendo como meta el crecimiento del 4% para el periodo presidencial y que esto solo es un margen que ha tenido que ajustarse a propósito de un mayor déficit que antes no se tenía previsto. Ante este nuevo escenario que plantea el gobierno, el exministro de Hacienda Andrés Velasco criticó las decisiones que hasta el momento ha tomado.

0: Entre 2.000 y 4.000, dicen algunos, millones de dólares a propósito de las distintas rebajas tributarias que contempla esta mega reforma y que significan, tal como lo señalaba el exministro, menos ingresos para el fisco. Pero más allá de lo que es el detalle de estas cifras que se ha transparentado en la última semana, la oposición ha arremetido con todo contra el titular de Hacienda. El senador del Partido Socialista, Gastón Saavedra, manifestó que Kast engañó a la población con propuestas que son totalmente inalcanzables, sin desmedro de la pérdida de credibilidad que esto puede provocarle al gobierno, dice. El presidente de la Comisión de Economía agregó que la etapa de instalación del gobierno ya pasó y que cambios tan drásticos como estos también ponen en juego la reputación internacional de las finanzas públicas.
1: El presidente Kast en su campaña hizo propuestas inalcanzables y engañó a la población. Es un gobierno que está en la más absoluta pérdida de confianza y de credibilidad por parte de la población. Es una situación grave porque entonces estamos a un paso del desgobierno.
0: El parlamentario del Partido Comunista, Marcos Barraza, se sumó a estos reproches del sector, acusando al gobierno de no tener responsabilidad fiscal ante sus promesas. El diputado comentó que si el Ejecutivo reconoció la inviabilidad de las proyecciones económicas, también debiese echar pie atrás en la medida contenida en el proyecto de ley de reconstrucción nacional que baja los impuestos a los sectores de más ingresos.
2: Si el propio gobierno reconoce que las proyecciones económicas que presentó son inviables, entonces también debiera dar un paso atrás en su decisión de rebajar impuestos a los sectores de mayores ingresos, específicamente al 1% más rico. No es razonable bajo ninguna circunstancia.
0: Las noticias económicas anunciadas por Quirós también fueron criticadas por el Partido de la Gente. Su jefe de bancada, Juan Marcelo Valenzuela, tildó al gobierno de ser poco realista con sus proyecciones y solicitó al Ejecutivo aclarar si van a incorporar las nuevas proyecciones que están contenidas en la Ley de Reconstrucción Nacional.
3: La fuerza de la realidad siempre termina imponiéndose y también demuestra que probablemente las proyecciones eran poco realistas. La pregunta que cabe hacerse tiene relación con si las medidas que se están tomando hoy día son suficientes, porque ya hemos dicho que la ley miscelánea es demasiado cara, le falta focalización.
0: El oficialismo, por su parte, respaldó los dichos de Quirós, valorando la sinceridad del Ejecutivo en materia fiscal. La diputada de la UDI, Flor Baize, apreció la medida. La jefa de bancada del partido manifestó ante esta situación, heredada, dice ella, por la administración de Gabriel Boric, lo mejor que podía hacer el gobierno era anunciar metas más realistas.
4: Valoramos que el gobierno haya transparentado sus proyecciones económicas y fiscales ajustándolas a un escenario más realista. Creemos que este es el momento de avanzar con responsabilidad, generando acuerdos que permitan impulsar el crecimiento, fortalecer la inversión y ordenar las finanzas públicas.
0: Sin embargo, su compañero de partido, el diputado Mario Lavarría, no fue tan comprensivo como la diputada. Él dijo que no negó que se trata de una mala noticia y criticó que Kast y su equipo hicieran promesas en campaña sin conocer lo que eran los datos oficiales que tendría que asumir este nuevo gobierno.
5: Me parece bien mala noticia, pero realista. Es difícil, digamos, no haber hecho predicciones con las cifras, digamos, que estaban ocultas. Todo esto es mala noticia para el país. Y obviamente para el gobierno tampoco es algo muy bueno porque no va a poder cumplir con lo que había prometido.
0: A ver, y también hay que mencionar que al alero del avance, la acusación constitucional al exministro de Hacienda, Nicolás Grau, las decisiones tomadas justamente por Jorge Quirós le han abierto un nuevo flanco al gobierno. Sí hay que señalar que desde la vereda técnica todos señalan que hay que descomprimir o más bien despolitizar un poco la discusión de lo que se está comentando ahora en el Congreso a propósito del Plan de Reconstrucción Nacional, porque se requiere hacer un análisis más minucioso, más técnico de lo que tiene que ver con las nuevas proyecciones, con el primer informe de finanzas públicas, con lo que son los informes financieros del Plan de Reconstrucción Nacional. En paralelo tenemos que se está discutiendo un proyecto para aumentar la deuda pública que ya fue aprobada en general en la Cámara de Diputados. Por ende, todo lo que está pasando en materia política en torno a la discusión de las arcas fiscales contamina, dicen los economistas, un debate que debiese ser del todo técnico. Ahora sí, también yo creo que es necesario destacar las declaraciones, ¿no?, que hacen los parlamentarios de oposición, considerando que venimos de un gobierno, me refiero a la administración del expresidente Gabriel Boric, que no incorporó la palabra crecimiento sino hasta su segundo año de gobierno, que hicieron el denominado pacto fiscal, que fracasó, trataron de impulsar una reforma tributaria que también fracasó, fallaron muchas veces en los cálculos y en las metodologías, sobre todo el Ministerio de Hacienda. Entonces, criticar

0: ahora esta corrección que se hace, yo creo a buena hora, de las proyecciones macroeconómicas, me parece del todo injusto.
1: A ver, hay varias cosas que decir. Está bien, todo este debate está contaminado por la política. Ustedes pueden ver, la oposición dice una cosa alineada y el oficialismo otra cosa. Pero si nos remitimos simplemente a los datos, es casi una patudez, efectivamente, que la actual oposición hable de economía cuando todas las proyecciones que ellos hicieron, ellos entregaron al país, digamos, con cifras que no correspondían con la realidad. Eso es lo primero. Y quiero recordar, porque escuchábamos a quién, al exministro de Hacienda, Andrés Velasco. Andrés Velasco, Bachelet 1. Cuando termina el gobierno Bachelet 1 y llega Piñera 1, ese gobierno era otra época con la economía chilena boyante. Pero ese gobierno de Piñera 1 tuvo que hacer un ajuste mayor porque las cifras entregadas por Andrés Velasco no correspondían con la realidad. Y en un margen significativo. También hay que recordar esto. Entonces aquí hay una especie como... O sea, muchos de estos personeros hablan desde... O sea, son olímpicos. Andrés Velasco nunca se hizo cargo de ese delta que hubo entre las cifras que entregó oficiales y que después las revisaron y que no eran ciertas. Puede haber habido, no sé, negligencia, no estamos hablando de mala fe, pero háganse cargo que usted dice, mira, estas son las cifras del país y al cabo de 6 meses simplemente no correspondían. Eso uno. Lo segundo, ¿han cambiado las condiciones? Claro, y las proyecciones sí. ¿Por qué? Bueno, porque la realidad entregada por la administración anterior, la realidad de las cifras, se revisa y dice, oye, no, pero no corresponde. La situación es mucho más grave. Por ejemplo, el presupuesto del 2000 que se aprobó el año pasado, ¿está desfinanciado?
0: Sí.
1: Absolutamente desfinanciado. Y la diferencia, y lo dice en una entrevista publicada al ministro Quiroz en el Diario Financiero, la diferencia es del orden de 1,4 puntos del PIB, el desfinanciamiento del presupuesto. Y por lo tanto, ese 1,4% del PIB no financiado hay que restárselo al crecimiento. Ahí hay una brecha que... Ahora, ¿significa esto que Quiroz tiene la razón? Tampoco. ¿Significa esto que las proyecciones de Quiroz se van a cumplir? No necesariamente. Lo que sí estamos diciendo es que el debate técnico ha sido contaminado por la política, Vanessa, hace tanto tiempo que uno empieza a decir, este juego de cifras, ¿qué tanto de certeza técnica tiene o cuánto tiene de voluntarismo político? ¿No es cierto? Decir, mira, yo pongo esta cifra y espero llegar a esto, así que la pongo como esperanza. Dicho esto, y lo digo de inmediato, eso a mi juicio, y esto es una opinión personal, ¿amerita esto una acusación constitucional? Yo creo que no, porque la experiencia de las acusaciones constitucionales han sido para Chile un desastre. Han generado una... heridas muy, muy profundas, y hay que recordar el caso de Harald Beyer y de Yanna Proboste. Se está usando casi como una herramienta de debate político más que efectivamente para lo que fue pensado. Pero las cifras económicas son lo que son, y nadie ha contradicho a la actual administración respecto, mira, estas cifras más deficitarias, estas son las cifras, y son más deficitarias, digamos, de lo que la administración anterior dijo, y a partir de la cual, por ejemplo, elaboró el presupuesto.
0: Y podrían ser más deficitarias todavía. A propósito de lo que tú señalabas, Nibaldo, de que la ley de presupuesto que se elaboró el año pasado para este año 2026 estaría desfinanciada en 1,4 puntos del PIB, eso es exactamente lo que buscaba recaudar una ley que también se aprobó en la administración pasada, que es la Ley de Cumplimiento de Obligaciones Tributarias. Iba a recaudar un 1,5% del PIB, y gran parte de lo que iba a recaudar es para financiar la PGU a futuro. Esa ley alcanzó a recaudar apenas el estimado un 0,5% del Producto Interno Bruto. Es decir, nuevamente se deja en vista lo que puede significar estos errores metodológicos sistemáticos, que yo creo que esa es la palabra que tiene que acompañar todo esto, en que justamente ahora hay compromisos impagos hacia adelante, y no estamos hablando de compromisos impagos con proveedores del Estado, estamos hablando de una política que fue arduamente discutida en el Congreso durante meses, y estamos hablando de la continuidad de un beneficio social. Al final, eso es lo que está provocando hoy todo este debate. Yo recuerdo que cuando el ministro Jorge Quiroz asumió, dijo que él estaba

0: para recobrar el carácter impopular que tenían los ministros de Hacienda, no para ser simpático. Yo creo que es una declaración un poco equivocada. Yo creo que lo que tiene que hacer el ministro Quiroz ahora en adelante es recobrar la credibilidad, no solo de la dirección de presupuesto, sino la credibilidad realmente de las personas que están trabajando, elaborando los informes financieros, usando la calculadora. Yo creo que esa es la misión.
1: La credibilidad de las instituciones del Estado, incluso sí, frente a las instituciones internacionales.
0: Y a propósito de eso, en septiembre se viene una nueva evaluación de riesgo crediticio para Chile y los expertos están mencionando que nunca habíamos estado tan cerca de descender en la calificación de riesgo.
1: Y por lo tanto, cuando tú desciendes la calificación de riesgo, con todo préstamo que adquieres es con tasas mayores, ¿no es cierto?
0: Más caro.
1: Porque es más caro. En esta entrevista en el Diario Financiero, y esto seguramente va a provocar debate, el ministro Quiroz, ¿qué es lo que dice? Se le pregunta por el desempleo, el bajo crecimiento, y dice que hay varias medidas que están pensadas, y dice, hay iniciativas de ley que el ministro del Trabajo está viendo y que va a proponer próximamente, y se refieren a la adaptabilidad laboral. Esto va a generar muchísima polémica, también una polémica política. Dice, por ejemplo, es muy natural que se piense en las 40 horas, y la pregunta central es cómo se miden. Hay muchos países desarrollados que tienen un régimen de 40 horas, pero en promedio anual, y eso permite mayor adaptabilidad. Dice, hay una serie de cosas en materia de adaptabilidad laboral, la polifuncionalidad. Desde Hacienda también va a venir una segunda propuesta al mercado de capitales, que es un tema pendiente. Van a haber más propuestas por parte económicas, por parte de la actual administración. Esto obviamente va a abrir un debate político, vamos a ver cuánto enreda esto. Bueno,
0: estaba pendiente esa parte.
1: Como lo enreda todo debate político.
0: Claro, estaba pendiente la parte de la agenda laboral porque a no todos tenía contento, digamos, lo que incluía en esa materia el Plan de Reconstrucción Nacional, que es este crédito tributario del empleo. Por eso se constituyó esta mesa técnica del desempleo que está siendo liderada por David Bravo. Se viene el tema de las 40 horas, también se vienen modificaciones a la ley Karin. O sea, hay muchos proyectos que se van a discutir hacia adelante.
1: Muchas gracias, Vanessa.
0: Buenos días.
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3: 8 de la mañana, 7 minutos.
1: Acaba de temblar, nos están escribiendo muchísimos auditores a través del WhatsApp. Dice, fuerte temblor en Ovalle, fuerte temblor en Ovalle, fuerte pero breve. Se sintió también en Coquimbo, calculo grado 4, corto pero fuerte, con ruido. En La Serena, fuerte el temblor, lo sentimos. Fuerte temblor por estos lados, La Serena. También en Illapel, otro auditor dice, en Illapel, 3,4 grados aproximadamente, temblor en La Serena, muchos auditores de La Serena, Coquimbo, Ovalle, escribiéndonos por este sismo que se sintió hace ya unos 3 minutos atrás, de regular intensidad, nos dicen algunos auditores. Este sismo, 5,1 grados de magnitud, de acuerdo a la información preliminar. Esto seguramente se va ajustando, vamos a ver qué dice el Centro Sismológico de la Universidad de Chile. Este sismo entonces es... se sintió en La Serena, en Ovalle, particularmente ahí, Coquimbo, temblor con ruido también nos dicen en Coquimbo. Y vamos a ver qué dice el Centro Sismológico Nacional. La primera información, la primera aproximación es de 5,1 de magnitud. No tenemos todavía mayor información respecto a epicentro, se lo vamos a estar informando apenas esa información surja en el Centro Sismológico Nacional. Pero ya, 18 kilómetros al este del Parque Fray Jorge, la primera aproximación, 18 kilómetros al este del Parque Fray Jorge, sismo de magnitud 5,1, que se ha sentido fuertemente, 5,1 grados de magnitud, aquí está. Profundidad, 55 kilómetros, epicentro, 19 kilómetros al este del Parque Fray Jorge, 5,1 grados de magnitud, lo acaba de publicar el Centro Sismológico Nacional. Puede que haya algún ajuste mínimo respecto a la magnitud, pero esta es la

0: información inicial del Centro Sismológico Nacional. Este sismo que fue a las 8:04, epicentro 19 kilómetros al este del Parque Fray Jorge, profundidad 55 kilómetros.
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1: De la mañana, 10 minutos.
0: Vamos a hacer una pausa. Vamos a hablar, por ejemplo, de esto que está complicando el gobierno, a pesar que el gobierno dice que no, pero lo complica, y es el nombramiento del abogado Gabriel Zalayasny como embajador de Chile en Israel. ¿Por qué? Bueno, porque hay una investigación en su contra por vínculos con el abogado Luis Hermosilla que podrían generar una acusación, y de hecho eso es lo que se pide que se investigue, por eventual corrupción. Vamos a hablar de eso, también el nuevo Seremi que ha renunciado, ya son 22, durante la administración de José Antonio Kast. Hablaremos de eso y más después de esta pausa.
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1: 8 de la mañana, 13 minutos.
0: A esta hora la temperatura en Santiago es de 8 grados con una décima, la humedad relativa del ambiente del 75%. Santiago espera en el día de hoy cielos cubiertos durante la mañana, en la tarde nubosidad parcial. Se espera una temperatura máxima de 18 grados.
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0: Un operativo antidrogas en la comuna de Melipilla dejó 11 detenidos y la incautación de armamento, droga y dinero en efectivo. Luego de 133 días en prisión preventiva, Ángela Vivanco dejó la cárcel de San Joaquín. La Corte de Apelaciones de Santiago revocó por salud la medida cautelar que la ex ministra de la Corte Suprema cumplía en el marco de la trama muñeca bielorrusa. El general director de Carabineros condenó a la decena de funcionarios policiales detenidos en las últimas semanas por delitos de corrupción. Luego de un polémico retraso atribuido a una celebración de funcionarios, el juzgado de garantía de Temuco debió fijar una nueva fecha para revisar el sobreseimiento definitivo del ministro de garantía de Temuco, Álvaro Mesa Latorre, quien enfrenta 4 querellas por prevaricación imprudente. La comisión encargada de revisar la acusación constitucional contra Nicolás Grau tiene a su primer expositor confirmado, es el exministro de Hacienda, Mario Marcel. Gabriel Saliastri.

0: asumirá como embajador de Chile en Israel. El gobierno ratificó su nombramiento pese a la investigación por eventuales delitos de corrupción en su contra. La Comisión de Hacienda del Senado se prepara para una semana clave de audiencias en la tramitación de la Ley de Reconstrucción Nacional. En medio del debate, la oposición evalúa llevar ese proyecto al Tribunal Constitucional. La Moneda y los partidos del oficialismo condenaron los dichos del ex asesor de la campaña Jeanette Jara, Darío Quiroga, quien comparó al ministro Jorge Quiroz con Diego Portales, aludiendo a que este último fue asesinado. Ya son 22 los seremis desvinculados de sus cargos en los primeros tres meses de la administración de José Antonio Kast. El OS-9 de Carabineros lidera las diligencias para esclarecer una amenaza de tiroteo al interior del Instituto Nacional. En su segundo reporte, el Ministerio de Salud informó de un 86% de avance en el plan de alerta oncológica. En noticias del exterior, el presidente de Estados Unidos, Donald Trump, y el gobierno de Venezuela anunciaron la muerte de el niño guerrero, Héctor Guerrero Flores, considerado el líder máximo de la organización criminal Tren de Aragua. Estados Unidos espera firmar en los próximos días un acuerdo con Irán para poner fin a la guerra. En el deporte, Colo-Colo recibe esta tarde a Cobresal en el Estadio Monumental. Estados Unidos debutó en el Mundial con una goleada de 4-1 ante Paraguay. Esta tarde destaca el partido entre Brasil con Marruecos en Nueva Jersey.
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2: 8 de la mañana, 16 minutos.
0: Luego que el gobierno ratificara el nombramiento del abogado Gabriel Zaliazny como embajador de Chile en Israel, la oposición criticó que La Moneda no se rija por el denominado criterio TOA. En el Ejecutivo aseguran que el panorama puede cambiar si es que el abogado es formalizado y aclararon que, más que un criterio único, van a evaluar caso por caso. El informe es de María José de la Barra.
3: El nombramiento de Gabriel Zaliazny como embajador de Chile en Israel se tomó parte del debate y escaló al ámbito judicial. Esto porque tras una denuncia de la senadora Daniela Chicardini y el diputado Daniel Manucheri por supuestas conversaciones de Zaliazny con Luis Hermosilla, la Fiscalía Regional de Valparaíso confirmó una investigación contra el diplomático. Si bien La Moneda reconoce que está monitoreando el avance del tema, señala que la investigación en sí misma no lleva a cambiar el nombramiento, sobre todo porque Zaliazny tiene el beneplácito y su proceso avanzado. El ministro del Interior, Claudio Alvarado, ratificó el nombramiento y dejó abierta la posibilidad a que puedan cambiar la decisión si se formaliza al abogado.
4: El tema de la formalización se verá en los avances de la investigación, pero por ahora el embajador va a asumir sus funciones. Nosotros no conocíamos esas comunicaciones privadas que él tenía y vamos a ser total y absolutamente respetuosos de las investigaciones.
3: El diputado republicano y presidente de la Comisión de Relaciones Exteriores, Stefan Schubert, respaldó la decisión de La Moneda y dijo que no se pueden cambiar aspectos tan importantes solo por una denuncia.
5: Una sola denuncia no es suficiente como para revertir una decisión. Lo importante es cómo esta denuncia avanza y, por supuesto, también si es que esto llega a constituir alguna infracción y llega a haber una sanción. Mientras eso no ocurra, creo que los nombramientos no deben ser modificados o suspendidos por el solo hecho de existir alguna denuncia o alguna querella en contra de alguien.
3: La oposición criticó que en este caso no rija el llamado criterio TOA, una política que se utilizó durante la administración de Gabriel Boric y consideraba que se le pediría la renuncia a cualquier funcionario de gobierno en caso de ser formalizado. En Palacio aseguran que más que un criterio en específico se tomarán decisiones según los casos en cuestión, por lo que alguien puede salir del gobierno con una sola denuncia y otros cuando sean formalizados. No hay una regla única. El diputado socialista Nelson Venegas dijo que es irresponsable ratificar como representante de Chile en el exterior a una persona investigada por delitos de corrupción.
6: Aquí no estamos hablando de malas conductas o apreciaciones subjetivas, por mucho menos le pedimos la salida de Pacarazzi. Es una pésima señal que hoy día se esté ratificando este tipo de situación por parte de la Cancillería.
3: En el marco de la investigación, el abogado Luis Mariano Rendón presentó una denuncia ante el Colegio de Abogados de Chile, donde solicita la expulsión del embajador por violar el Código de Ética Profesional. Respecto a este mismo organismo, el pasado 8 de junio, Zaliazny renunció a su cargo de consejero debido a su nombramiento como embajador.

0: 8 de la mañana, 19 minutos.
1: Un nuevo flanco político enfrenta al Ejecutivo después de que el Ministerio de Salud pidiera la renuncia formal a Jorge Castillo, seremi de la región de Ñuble. Esta nueva desvinculación aumenta la cifra a 22 seremis renunciados durante la actual administración del presidente José Antonio Kast. Los detalles con José Riquelme.
2: Un nuevo flanco político enfrenta al Ejecutivo luego de la nueva salida de un seremi a 3 meses del inicio de su gestión. Con la nueva salida, el gobierno llegó a la cifra de 22 funcionarios de este grado que han salido por diversos motivos. La nueva salida corresponde a Jorge Carrillo, quien se desempeñaba como titular en la seremi de salud de la región de Ñuble, quien tuvo que dejar su cargo luego de que se le solicitara la renuncia formal por parte del Ministerio de Salud. Desde el gobierno aún no han entregado una versión oficial sobre la salida del funcionario, pero la nueva vacante generó críticas tanto oficialistas como opositoras, apuntando a una improvisación por parte del gobierno en este tipo de cargos. Al ser consultado, el viceministro del Interior y vocero de gobierno Claudio Alvarado enfatizó en que es normal que se den este tipo de movimientos, aludiendo a que son similares a los cambios de gabinete ministerial.
3: Mire, una vez que se está en el ejercicio del cargo, tal como hace poco tiempo atrás se produjo un cambio en el gabinete, en este caso en Ñuble se produce un cambio de seremi.
2: Sin embargo, la abrupta salida de Carrillo generó rechazo en parlamentarios de la zona. El senador UDI, Gustavo Sangüesa, rechazó la salida y criticó que la medida venga desde el órgano central sin antes consultar con los servicios locales.
4: Mientras las decisiones se siguen tomando de manera centralizada y sin considerar la opinión de las autoridades regionales, esto afecta directamente a las familias, a los usuarios.
2: El diputado socialista de la misma región, Francisco Crisóstomo, afirmó que la señal que se da desde el Ejecutivo es de improvisación, generando daño a la ciudadanía y a la salud de esta.
5: Cuando las decisiones cambian de un día para otro y las autoridades duran semanas o meses en las funciones, las señales que se entrega es de inestabilidad e improvisación.
2: El subjefe de la bancada PPD independiente, Héctor Ulloa, criticó al gobierno e hizo un llamado a que tenga más prolijidad a la hora de nombrar personas en este tipo de cargos.
6: En 3 meses el gobierno aún no logra instalarse definitivamente. Esta desprolijidad tiene consecuencias en todas las comunas y territorios en que se ejecuten de buena manera las políticas públicas en las regiones. Es por eso que llamamos al gobierno a ser más responsables y a revisar bien los antecedentes de quienes postulen a cargo tan importante como el cargo de seremis.
2: Tras la salida del seremi, desde el Ministerio de Salud designaron en el cargo a Gustavo Rojas, quien se desempeñaba como jefe del Departamento de Salud Pública y Planificación Sanitaria de este.
0: 8 de la mañana, 22 minutos.
1: La ley Raín Retamal se ha tomado nuevamente parte del debate político de la última semana, esto después de que la bancada de diputados del Partido Comunista ingresara un proyecto de ley que busca modificarla para derogar algunos de sus artículos. Uno de estos es la presunción de legítima defensa para policías y gendarmes, además de restituir una redacción anterior al delito de apremios ilegítimos. Los parlamentarios aseguraron que su propuesta no elimina la legítima defensa consagrada en el ordenamiento jurídico chileno. De hecho, el escrito de la bancada del Partido Comunista señala que la iniciativa restablece el régimen general aplicable a todas las personas, eliminando un estatuto excepcional que altera los principios de igualdad ante la ley, responsabilidad penal individual y control jurisdiccional efectivo del uso de la fuerza. Al respecto, habló el general director de Carabineros, Marcelo Araya, quien señaló que las modificaciones legales son facultad del Poder Legislativo y que ellos van a acatar cualquier decisión. Justo con esto, Araya valoró el aumento del respaldo que ha tenido la institución en el último tiempo.
7: Valoro todo el apoyo que nos han dado. Y eso es lo que nos pide la gente y nosotros vamos a seguir trabajando en esa línea. Nosotros, como institución, nos debemos al mandato de la ley. Y como sea la ley, es lo que nos mandata. Esto no se trata de que le guste o no a la institución o a terceros, sino que es la ley la que manda. Si hay eventuales modificaciones, nosotros vamos a acatar como corresponde.
1: Mostró una postura diferente el ex general director de Carabineros, Ricardo Yáñez, quien en Mesa Central señaló que le parece un retroceso y un absurdo. Creo que esto no es estar en sintonía con la realidad que vive el país, con la condición en materia de seguridad. Lo mismo, una crítica, digamos, a esta propuesta del Partido Comunista manifestó el presidente José Antonio Kast, quien en su cuenta de X señaló que nuestro gobierno ha respaldado y seguirá respaldando con toda la fuerza posible el trabajo y compromiso de Carabineros en la protección de todos los chilenos. Nos opondremos a todos los proyectos que buscan quitarle garantías y herramientas que necesitan para combatir la delincuencia y el crimen organizado. Respaldó los dichos del presidente Kast, el diputado y presidente de la Comisión de Seguridad de la Cámara, el militante republicano Cristian Araya, quien señaló que la ciudadanía no olvida el clima de violencia que se vivió durante el estallido social y por eso dijo respaldarán a las policías.
8: La izquierda se retrata de cuerpo entero. El Partido Comunista demuestra una vez más que no está del lado de las policías y las Fuerzas Armadas, sino del lado de los violentistas. Este es un proyecto que busca amarrar de manos nuevamente al Estado para poder enfrentar a quienes intentan, por medio de la violencia callejera, imponer una agenda política.
1: En respuesta a lo señalado en el oficialismo, una de las diputadas firmantes, la militante del Partido Comunista Lorena Pizarro, dijo que son muchos los casos en que se ha evidenciado que la fuerza desproporcionada de las policías genera impunidad.
9: En la evidencia de las últimas manifestaciones hemos observado que hay una represión desmedida, dejando lesionados de gravedad. Nuestro temor es que eso se transforme en que tengamos nuevamente que sufrir muertes o heridas irreversibles en aquellos que ejercen el derecho a manifestarse.
1: Ante esta arremetida del Partido Comunista, que, insistimos, busca eliminar la presunción de legítima defensa contenida en la ley Naim Retamal, presunción de legítima defensa en el actuar de los policías y gendarmes, Renovación Nacional ha replicado y ha señalado que va a impulsar un contraproyecto de ley para reforzar la legislación vigente, para reforzar la ley Naim Retamal. Esta iniciativa fue denominada Naim Retamal 2.0, que busca profundizar la protección, dijeron a Carabineros de Chile.
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13: Buenos días, amigos de la Bio Bio. Precaución, por favor, en la ruta 5, a la altura del puente Ñuble, pasado el retén de control, un camión de estos cisterna, al parecer, perdió el control y se fue contra la barrera y quedó atravesado en la segunda pista. Solamente está habilitada la pista derecha, pero está súper resbaloso, para que tengan cuidado los automovilistas que vienen en dirección al sur, desde, como les digo, el norte hacia el sur, para que no tengan ningún inconveniente al momento ahí de cruzarse. Ya, les repito, la pista ocupada por el camión es la pista de la izquierda, o la segunda pista. Ya, precaución a todos los automovilistas, buen día.
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0: 8 de la mañana, 27 minutos.
1: La Comisión Revisora de la Acusación Constitucional contra Nicolás Grau va a comenzar a sesionar formalmente el próximo lunes, y ya tiene a su primer invitado confirmado, que es el ex ministro de Hacienda, antecesor en ese cargo de Grau, Mario Marcel. En paralelo, oficialismo y oposición siguen haciendo cuentas sobre los apoyos que podría reunir el libelo cuando llegue a la sala de la Cámara de Diputados. Los detalles con Francisca Cárez.
16: En 48 horas comenzará una de las etapas más relevantes de la acusación constitucional contra el exministro de Hacienda, Nicolás Grau. La comisión revisora tendrá este lunes su primera sesión formal y ya comenzó a definir la nómina de invitados que serán escuchados antes de entrar al fondo del libelo impulsado por libertarios y republicanos. Entre ellos aparecen exministros de Hacienda de distintos gobiernos, desde las administraciones de Michelle Bachelet hasta Gabriel Boric. Sin embargo, hasta ahora solo uno ha confirmado su asistencia, Mario Marcel. La presidenta de la instancia, la diputada radical Marcela Hernando, explicó que durante los próximos días terminarán de coordinar el calendario de invitados y confirmó que Nicolás Grau tendrá hasta el 22 de junio para presentar formalmente su defensa.
17: Ya hay varios que se han excusado y hay algunos que han confirmado. Para entonces ya esperamos que se produzca la respuesta de la parte acusada y entonces podemos entrar al fondo.
16: Pero mientras la comisión comienza a organizar sus primeras audiencias, la verdadera disputa sigue estando pensando en otra parte, en los votos. Desde el Frente Amplio reconocen que han debido intensificar las conversaciones para evitar que la acusación avance hacia el Senado, una tarea que, según la jefa de bancada, Gael Guiomanz, requerirá redoblar los esfuerzos.

0: casos durante las próximas semanas.
1: Lógicamente tenemos que frenarla en la Cámara de Diputados porque va a traer un boomerang. El argumento que se usa hoy perfectamente lo podemos usar el día de mañana en contra del ministro Quirós si es que hay un error en la proyección. Por lo mismo, hacemos un llamado al sentido común.
0: Desde el oficialismo el panorama es completamente optimista. El jefe de bancada de los republicanos, Benjamín Moreno, aseguró que quienes revisen en profundidad el contenido de la acusación terminarán respaldándola y afirmó que ve difícil que Nicolás Grau logre evitar que el caso avance a la Cámara Alta.
2: Creo y confío en que todos los parlamentarios del oficialismo van a terminar votando a favor de la acusación y veo difícil que el exministro Grau pueda salvarse de que esta acusación pase al Senado.
0: Por ahora, todas las miradas apuntan al próximo lunes. Ese día la comisión revisora comenzará formalmente su trabajo y quedará más claro quiénes serán los expertos que desfilarán por la instancia. Sin embargo, la discusión que será la más decisiva será la de los apoyos políticos que necesitará Nicolás Grau para evitar que la acusación constitucional termine siendo resuelta por el Senado.
3: Diputados de Renovación Nacional y Evópoli presentaron un proyecto de ley para impedir que actividades ilegales puedan ser consideradas como hechos gravados por el Estado. Esta iniciativa busca, obviamente, establecer expresamente que los impuestos solo podrán recaer sobre actos y actividades lícitas. Se refiere después de que el Servicio de Impuestos Internos dijera que va a gravar la actividad de las ilegales casas de apuesta online. Este proyecto surgió tras este debate generado por el cobro de IVA a las plataformas de apuestas online y establece que la naturaleza ilícita o delictiva de una conducta no podrá constituir un hecho gravado ni servir de base para generar una obligación tributaria. Esta propuesta incorpora un nuevo artículo del Código Tributario para señalar que los tributos solo podrán establecerse respecto de hechos, actos o actividades ilícitas. Eso sí, mantiene la posibilidad de gravar los efectos económicos derivados de actividades ilegales como rentas o incrementos patrimoniales conforme a las reglas generales que están vigentes. Uno de los impulsores de la iniciativa, que es el diputado de Renovación Nacional Diego Chalper, sostuvo que la discusión generada por las apuestas online obliga a fijar una regla clara respecto de las actividades ilegales.
4: La regla tiene que ser muy clara. No es posible que el Estado declare ilegal una actividad y paralelamente le dé un matiz de legalidad cobrándole impuestos. Por lo tanto, hemos presentado este proyecto de ley que esperamos se tramite con mucha prontitud en el Congreso Nacional.
3: En Evópoli, el diputado Jorge Guzmán afirmó que no puede existir una doble señal por parte del Estado frente a actividades que operan fuera de la ley.
5: No puede existir una doble señal del Estado. Si una actividad es ilegal, debe perseguirse y debe sancionarse. No corresponde que al mismo tiempo se le otorgue un reconocimiento legal mediante el cobro de impuestos.
3: Esa mirada también comparten algunos especialistas en materia tributaria. El presidente de la Comisión Tributaria del Colegio de Contadores de Chile, Juan Alberto Pizarro, planteó que antes de avanzar en el cobro de impuestos a actividades ilegales, el Estado debería enfocarse en su regularización y formalización.
6: No es buena señal cobrar tributos a una actividad que opera al margen de la ley, considerando que son actividades que muchas veces son focos de blanqueo de capital y que buscan con estos pagos de tributo validar su accionar.
3: Esta iniciativa fue presentada por parlamentarios de Renovación Nacional y Evópoli. Tendrá que iniciar ahora su tramitación legislativa en la Cámara de Diputados en medio del debate sobre la regulación de las plataformas de apuestas online y los límites de la potestad tributaria del Estado.
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7: 8 de la mañana, 33 minutos.
3: El gobierno y el oficialismo rechazaron los dichos del ex asesor de la campaña de Janet Jara, Darío Quiroga, quien comparó al ministro Jorge Quirós con Diego Portales, aludiendo a que este último fue asesinado. El informe es de Gabriela Piña.
9: Una vez más, Darío Quiroga se convirtió en blanco de críticas. En la promoción de su programa de streaming llamado Provócame, el ex asesor de la candidata presidencial Janet Jara comparó al ministro de Hacienda Jorge Quirós con la figura de Diego Portales. Lo anterior, luego de abordar lo que calificó como una batalla cultural impulsada por el titular de Hacienda, asegurando que es más que un presidente. Bajo ese contexto, planteó una interrogante que desató la controversia.
10: Es más que un presidente. ¿No querrá ser como Portales?

0: ¿vale? Que de los, no sé, top 5 de los chilenos y chilenas más importantes de la historia. Y no fue presidente, fue solo ministro. Murió asesinado, eso sí.
1: Fue esa última frase la que generó rechazo en la derecha. El diputado de la UDI, Eduardo Cretón, criticó duramente al sociólogo, apuntando a lo que calificó como una izquierda que recurre a la violencia como método de acción política. Por su parte, el diputado de Renovación Nacional, Diego Chalper, emplazó a Quiroga a retractarse de sus dichos y a nunca más realizar ese tipo de comparaciones.
2: Quiroga retrata de cuerpo completo una izquierda que es clasista y que cree en la violencia como método de acción política.
3: Lo que ha hecho Darío Quiroga es extremadamente grave. Le exigimos que se retracte, que pida disculpas y que nunca más haga un paralelo de ese tipo.
1: En La Moneda también reprocharon las declaraciones de Quiroga. El ministro del Interior, Claudio Alvarado, rechazó categóricamente los dichos y afirmó que ese tipo de comentarios ni en broma deberían realizarse en el debate público.
4: Y espero que nunca más esos dichos vuelvan a estar presentes en el debate político. Las contradicciones y las diferencias se pueden expresar de múltiples maneras, pero no de esa forma.
1: El sociólogo se defendió en conversación con Emol, donde sostuvo que sus dichos fueron sacados de contexto y aseguró que se busca hacer parecer que habría insinuado algo contra el ministro. Además, afirmó que no hay nada en el video ni en ninguna de sus intervenciones que permita sostener esa interpretación.
5: 8:36 a.m.
6: La oposición mantiene en evaluación la posibilidad de recurrir al Tribunal Constitucional en el marco del plan de reconstrucción impulsado por el gobierno. Según han señalado distintos actores del bloque, una eventual acción ante el TC forma parte de un análisis más amplio sobre los posibles vicios de constitucionalidad que podría presentar esta iniciativa. Sin embargo, también existe cautela respecto de avanzar por esta vía sin contar con una estrategia jurídica sólida y un respaldo técnico suficiente. De hecho, en la reunión que sostuvieron el miércoles secretarios generales de los partidos opositores y abogados constitucionalistas, representantes de la mayoría de las colectividades expresaron reparo frente a la alternativa de acudir al Tribunal Constitucional. En ese contexto, las directivas de los partidos opositores se van a reunir este lunes para revisar los antecedentes disponibles y evaluar los próximos pasos. Esta cita buscará ordenar posiciones dentro del sector y definir si corresponde avanzar hacia una impugnación formal o continuar observando la tramitación legislativa del proyecto. El secretario general del Partido Socialista, Arturo Barrios, aseguró que el trabajo de la oposición continuará y reiteró las dudas del sector respecto al financiamiento de esta iniciativa.
7: Entendemos que de manera sustantiva, ya lo ha dicho el Consejo Fiscal Autónomo, esta mega reforma no tiene financiamiento, no está situado desde el punto de vista de lo que debiese ser un ámbito democrático que es que convocar a todos los sectores.
6: Por su parte, la secretaria general del Partido Comunista, Bárbara Figueroa, afirmó que el trabajo que está desarrollando la oposición responde a una preocupación y no a una actitud obstruccionista. Aseguró además que la ciudadanía puede tener la certeza de que las acciones que evalúa el sector no obedecen a un capricho político.
8: Y también con la certeza de que esto no es un capricho y que se sustenta solo en una posición obtusa e ideológica.
6: Por ahora, la oposición seguirá de cerca la tramitación del plan de reconstrucción en el Senado antes de definir si recurre o no al Tribunal Constitucional.
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5: 8:38 a.m. Información precisa y plural. 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
6: Brasil y Marruecos juegan desde las 6 de la tarde en Nueva Jersey el partido más destacado de esta tercera jornada del Mundial de Fútbol. Ayer Canadá empató a 1 con Bosnia y Herzegovina, mientras que Estados Unidos goleó por 4-1 a Paraguay. Y desde las 10 de esta mañana se va a llevar a cabo la prueba de clasificación para el Gran Premio de España de la Fórmula 1 en el circuito de Montmeló. El informe del deporte con Diego Osorio.
10: Dos de las anfitrionas de este campeonato del mundo, Canadá y Estados Unidos, debutaron con distinta suerte en la apertura de los grupos B y C.

0: tras los canadienses. Apenas igualaron a uno frente a Bosnia-Herzegovina. El combinado estadounidense entrenado por Mauricio Pochettino goleó por 4-1 a Paraguay. El Mundial continuará esta tarde desde las 15 horas con el partido entre Qatar y Suiza en San Francisco. Brasil lo hará con Marruecos a contar de las 18 en New Jersey, mientras que Haití se mide ante Escocia desde las 9 de esta noche en Boston. El seleccionador brasileño Carlo Ancelotti descartó a Neymar por lesión y espera recuperarlo para el encuentro del viernes próximo frente a los haitianos.
1: La situación de Neymar está trabajando muy fuerte per cercare di recuperare il più presto possibile. Pensiamo che l'aspettativa è che recuperi, che possa rientrare nel gruppo la prossima settimana per l'esperienza e per l'esempio che può rappresentare dentro questo gruppo.
0: La tercera selección sudamericana en debutar será Ecuador, que lo hará mañana ante Costa de Marfil en Filadelfia. Su defensa, Alan Franco, aseguró que no tienen que mirar de menos a Curazao en su grupo, que también integra a Alemania.
2: Nos enfocamos en Alemania, en Costa de Marfil, y por ahí estamos dejando un poco de lado a Curazao, que todo el mundo ve como que fuera Curazao el fácil del grupo, y creo que a mi pensamiento no es tanto así, pero nosotros vamos partido a partido.
0: En el ámbito del fútbol local y en el adelanto de la 15ª fecha y última de la primera rueda del torneo de primera división, Audax Italiano pudo rescatar en el final un empate a uno frente a Deportes La Serena en la Florida, mientras que el líder Colo Colo recibe desde las 5:30 de esta tarde a Cobresal en el Estadio Monumental. Su entrenador Fernando Ortiz no desea que su equipo se relaje, considerando que se vendrá una segunda rueda compleja.
3: Sabemos que siempre las segundas rondas son mucho más difíciles porque se terminan los campeonatos internacionales y se viene la zona de partidos decisivos de descenso, y eso es un tema que también al jugador le llena la cabeza en tratar de hacer las cosas bien. Entonces va a ser mucho más difícil y nosotros tenemos que estar mucho más preparados física y mentalmente.
0: En el resto de los partidos de esta jornada, Coquimbo Unido se mide ante O'Higgins desde las 12:30 horas en el Sánchez Rumoroso, Everton Palestino a las 15 en Sausalito, mientras que a las 20 horas Newell's espera Huachipato en Chillán. Al cierre, y desde las 10 de esta mañana, se llevará a cabo la prueba de clasificación para el Gran Premio de España en la Fórmula 1 en el circuito de Montmeló. En los primeros entrenamientos libres, el actual campeón del mundo Lando Norris con McLaren marcó el mejor tiempo delante de George Russell y su compañero de equipo Oscar Piastri. La carrera en Cataluña está prevista para mañana a las 9 de la mañana, hora de Chile.
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5: Ayer el dólar bajó 5 pesos con 60 centavos, terminó 897 pesos con 80 centavos comprador y 899 pesos con 10 centavos vendedor. ¿Qué pasó con el cobre? Subió 1,36% en la bolsa de metales de Londres, se transó a $6.17 la libra. Y la bolsa de comercio de Santiago terminó ayer con ganancias. El selectivo Lipsa subió un 1,70% y el general, el ICPA, creció un 1,58%. El Brent, en tanto, el petróleo Brent, ayer bajó un 3,37% en Londres. El barril cerró a $87.33 y en Nueva York el petróleo WTI disminuyó un 3,23%, llegando a los $84.88 el barril. ¿Cuál va a ser el valor del OEF el próximo lunes? Lunes 15, 40.779 pesos con 55 centavos. Y pese a que se había anunciado que se iba a conocer en estos días, la oposición sigue sin presentar una propuesta en medio de la tramitación del proyecto de ley de reconstrucción nacional que avanza en el Senado. En paralelo, el gobierno descartó la posibilidad de construir una mesa técnica de trabajo. Nos informa Cristóbal López.
6: La Comisión de Hacienda del Senado continúa con la tramitación del Plan de Reconstrucción Nacional a puertas de una segunda semana de audiencias, mientras sigue en el aire cuál será el margen por el cual se aprobaría la idea de legislar en la sala del Senado. Si bien la oposición ha presentado diversas críticas al proyecto en sí, hasta el día de hoy no existe una propuesta concreta, pese a las diversas reuniones que han sostenido presidentes, secretarios generales y parlamentarios. Lo más cercano ha sido la solicitud de una mesa técnica de trabajo que funcione de forma paralela a la tramitación en el Parlamento, a modo de poder discutir los puntos más polémicos del articulado. Finalmente, esta posibilidad la echó por tierra el ministro de la Secretaría General de la Presidencia, José García Ruminot, al asegurar que el trámite y la discusión se da en la Comisión de Hacienda del Senado.
7: Y esa es la instancia en que tienen que producirse los acuerdos. Nosotros tenemos mucha confianza de que el diálogo que se desarrolle ahí sea fructífero y nos permita finalmente tener un respaldo mucho más amplio para esta iniciativa tan importante.

0: es para el futuro de nuestro país.
1: La presidenta de Renovación Nacional, la senadora Andrea Valladares, había valorado la creación de una mesa de trabajo como una buena opción para poder construir una amplia mayoría en la votación en general.
2: Creo que existe todo el espacio para poder generar un apoyo más allá de nuestro sector, más allá del oficialismo, y en eso, si es necesario la instalación de mesas técnicas, claramente se deben hacer, siempre que se hagan con responsabilidad de llegar a un acuerdo y que no retrasen la tramitación, sino más bien que vengan a fortalecerla.
1: La oposición en tanto continúa con su ofensiva crítica al contenido de la mega reforma, pero aún sin entregar un documento con sus propuestas, pese a que inicios de semana, senadores del sector aseguraban que iba a ser presentado en los próximos días. La presidenta del Partido Socialista e integrante de la Comisión de Hacienda, la senadora Paulina Bogdanovich, mantuvo que no están de acuerdo principalmente porque los recortes podrían significar el cese en la entrega de beneficios sociales.
3: Coincidimos en que es necesario el crecimiento. Lo que no coincidimos es que no haya ningún tipo de compensación a esta rebaja de impuestos, porque finalmente esa rebaja alguien la paga. Son cosas, son derechos que se dejan de implementar.
1: Ya para el lunes la comisión está citada en doble turno para seguir analizando el proyecto, en una semana donde deberán compaginar el trabajo con el debate en particular del sueldo mínimo y la rendición del informe de política monetaria del Banco Central.
4: Y la propuesta de eliminar la Subsecretaría de Desarrollo Regional marcó la pauta luego de la reunión entre el ministro de Hacienda Jorge Quirós y alcaldes de comunas que cuestionan los cambios al Fondo Común Municipal contemplados en el proyecto de ley de reconstrucción nacional. Este encuentro terminó sin acuerdos concretos y tras la cita, la alcaldesa de Las Condes, Catalina San Martín, planteó cerrar ese organismo y destinar sus recursos directamente a los municipios. Según explicó, los fondos que actualmente administra la Subdere podrían usarse para compensar la eventual disminución de ingresos que algunas comunas proyectan a raíz de las medidas impulsadas por el Ejecutivo. La jefa comunal de Las Condes propuso la idea, se refirió a esta propuesta, justamente el uso de recursos y la fiscalización adecuada.
5: Yo no pretendo ser aquí la que le da órdenes al ministro Quirós de qué es lo que tiene que hacer para arreglar el problema. Pero sí creo que es responsable hacer propuestas cuando me dicen no sabemos de dónde sacar recursos. Y la idea es eliminar la Subdere en ese sentido, pero que esas transferencias sean directas y que la fiscalización esté directamente relacionada con el Ministerio del Interior.
4: Respecto a esta petición, el ministro del Interior, Claudio Alvarado, dijo de manera irónica que en pedir no hay engaño. Mientras que el presidente de la Asociación de Municipalidades de Chile, José Manuel Palacios, afirmó que la idea todavía no ha sido analizada por la organización, así que evitó pronunciarse sobre su eventual respaldo. No obstante, valoró que los alcaldes estén generando propuestas para mejorar la eficiencia del Estado.
6: Como asociación no hemos hecho un levantamiento profundo del tema, pero es interesante también que los alcaldes empiecen a apoyar con distintas ideas, iniciativas que apunten a ser del Estado más eficiente.
4: Sin embargo, para las municipalidades con menos recursos, el solo titular de la idea ya les parece negativo. Así lo dijo el alcalde de La Cisterna, Joel Olmos, quien agregó que para ellos la Subdere es necesaria y que puede que la propuesta de la alcaldesa de Las Condes se haga en un marco de desentendimiento con la realidad.
7: Entonces yo creo que ahí hay un problema importante de no entender cómo los municipios de comunas de ingresos medios y medios bajos están en una crisis permanente producto de la ausencia de recursos. La Subdere sí logra resolver un montón de problemas de los municipios que tienen menos recursos como los nuestros y que son, en realidad, debieran ser sobre el 80% de los municipios.
4: El Ejecutivo y los alcaldes mantienen este diálogo abierto, así lo han señalado, pero esta propuesta de eliminar la Subdere instaló un nuevo foco de debate en medio de la discusión de la Ley de Reconstrucción Nacional.
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10: Faltan 11 minutos para las 9 de la mañana.

0: Libertad Justicia condenó a un sargento de la Armada por violar a una funcionaria de esa institución después de una ceremonia de ascenso. Esto se realizó en Valdivia. Desde Radio Biobío de esa ciudad nos informa Cristian Serna.
1: Un veredicto condenatorio dictó el Tribunal Oral en lo Penal de Valdivia en contra de un sargento de la Armada quien, según acreditó la justicia, atacó sexualmente a una funcionaria de menor grado luego que ambos participaran de un rito de promoción realizado en la ciudad de Valdivia. De acuerdo a lo expuesto en la audiencia donde se conoció este veredicto, la agresión sexual ocurrió en diciembre del año 2022, luego que finalizara la ceremonia de ascenso que incluyó la imposición de penitencias de tipo militar, la simulación de un culto a Neptuno y la presión constante para ingerir un brebaje preparado por superiores jerárquicos que incluía una mezcla de varios licores. Según el tribunal, la ingesta de esta gran cantidad de alcohol provocó que la víctima perdiera la capacidad de oponerse o retirarse de manera segura al encontrarse bajo la subordinación de sus superiores masculinos. Lo anterior facilitó que el condenado la trasladara hasta su domicilio, donde, aprovechándose de que la mujer perdió la conciencia, cometió el delito sexual. Producto de estos hechos y del proceso posterior, la víctima ha sufrido estrés postraumático, crisis psiquiátricas y psicológicas. También se mencionó una victimización secundaria debido al reproche institucional y social que enfrentó, lo que incluyó sanciones disciplinarias en su contra, que solo fueron dejadas sin efecto tras recursos legales que fueron acogidos por la justicia. La Fiscalía solicitó una pena de 10 años de cárcel, enfatizando el grave daño psicológico que ha enfrentado la mujer. Por su parte, la defensa del condenado argumentó una supuesta colaboración sustancial de su representado y solicitó reducir la condena a 3 años y un día. Luego de escuchar a ambas partes, los magistrados programaron la lectura definitiva de la sentencia para el lunes 22 de junio. 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
2: Faltan 8 minutos para las 9 de la mañana.
0: La Fiscalía confirmó que el hombre detenido por atropellar a un carabinero durante un procedimiento policial en Placilla hoy día va a ser formalizado por una serie de delitos, entre ellos homicidio frustrado a un funcionario policial. Este caso se originó tras una agresión contra su expareja. El carabinero lesionado será trasladado a Santiago debido a la gravedad de sus lesiones. Desde Radio Bio Bio, la región de Valparaíso, nos informa Gloria Bahamondes.
4: La querella anunciada por la Seremi de Seguridad apunta al hombre detenido tras atropellar a un carabinero mientras intentaba escapar luego de agredir con un arma cortopunzante a su expareja en el sector de Placilla. El procedimiento se originó durante la mañana cuando la víctima alertó a carabineros sobre la agresión. Gracias a la ubicación en tiempo real del vehículo en que huía el imputado, se inició un operativo que se extendió por el camino La Pólvora y la Ruta 68. La general Patricia Vázquez, jefa de zona de carabineros de Valparaíso, explicó cómo se desarrolló el seguimiento y la posterior detención del imputado.
5: El cabo Segundo Ruiz empieza a hacer un desvío de vehículos porque ya le habían avisado vía radial que venía este hombre huyendo después de haber agredido fuertemente a esta mujer. Se enfrenta al carabinero, no hace caso omiso a la señal de detenerse y de desviarse hacia una ruta, se sube a la berma y atropella al carabinero.
4: Durante el operativo, el conductor hizo caso omiso a las instrucciones policiales, se subió a una vereda y atropelló al funcionario que participaba en los controles para interceptarlo. El doctor Osvaldo Garay, jefe de la unidad de emergencias del hospital Carlos Van Buren, entregó detalles sobre las lesiones que presenta el carabinero.
6: Con compromiso de ambas rodillas, con el diagnóstico de contusión de rodilla bilateral y compromiso ligamentario importante en la rodilla izquierda, hasta ahora no aparenta una lesión ósea, pero el pronóstico va a evaluarse de acuerdo a las lesiones que constatemos en los exámenes.
4: Desde carabineros informaron posteriormente que el funcionario presenta lesiones de carácter grave y que será trasladado al Hospital de Carabineros en Santiago para continuar con su tratamiento y evaluación médica especializada. Por su parte, el fiscal de turno regional de instrucción y flagrancia, Roberto de Paux, informó los delitos por los cuales será formalizado el detenido.
7: En donde se le va a formalizar por lesiones en contexto de violencia intrafamiliar, homicidio frustrado respecto de funcionarios policiales, amenaza a carabineros en servicio, daños a propiedad fiscal, manejo en estado de ebriedad o bajo la influencia de la droga.
4: El imputado permanece detenido a la espera.

0: los funcionarios, luego que los filtros de asuntos internos revelaran la participación de estos uniformados en distintos ilícitos. Frente a la gravedad de los hechos y la gran cifra de uniformados involucrados, el general director de Carabineros, Marcelo Araya, condenó estas actuaciones y afirmó que no aceptarán que algún uniformado se aleje de la normativa que los rige.
1: Nosotros no permitimos este tipo de conducta y por eso se han producido las detenciones y por eso nosotros entregamos todo, por eso lo damos de baja también. No permitimos, así como yo apoyo, resguardo y le doy todo el apoyo a los carabineros que trabajan día a día en distintos lugares, no acepto que algunos se aparten de esta normativa.
0: Y en el Ejecutivo respaldaron las acciones del general Araya. El ministro de Seguridad Pública, Martín Arraón, afirmó que no puede haber delincuentes dentro de las policías y mencionó que van a ser durísimos contra quienes sucumban ante el crimen organizado.
2: Pero también vamos a ser durísimos con aquellos funcionarios públicos que se salen efectivamente de cumplir sus deberes, y no solamente eso, sino que delinquen con uniforme. Esas personas no pueden utilizar el uniforme, esas personas son una deshonra para la institución y por tanto apoyamos las medidas que está llevando adelante el general director de Carabineros y en otras instituciones.
0: Ante los casos de gendarmes que se vieron involucrados también en distintos ilícitos, el ex director nacional de Gendarmería, Cristian Alveal, afirmó que la forma de disminuir este tipo de casos es a través de cambios en la malla de formación y generando incentivos para los miembros.
3: La formación como un aspecto clave, distinta, revisar las mallas de formación, tanto de cursos de formación inicial como de cursos de línea, como también tener incentivos a los buenos funcionarios y desincentivos severos a quienes se vendan y se rindan al crimen organizado.
0: Los antecedentes recopilados en las distintas aristas a nivel nacional fueron puestos a disposición de los respectivos juzgados de garantía para las audiencias de formalización de cargos y también la fijación de las medidas cautelares correspondientes. Y la Corte de Apelaciones de Valdivia decretó la prisión preventiva para 3 imputados que formaban parte de esa red de venta ilegal de productos del mar, integrada por, entre otros, funcionarios públicos y también carabineros. Desde Radio Biobío de Valdivia nos informa Nicolás Silva.
4: El Ministerio Público apeló al arresto domiciliario total y arraigo nacional que se decretó en contra de 4 de los 55 detenidos, quienes integraban una organización dedicada a la venta ilegal de productos del mar. Para fundar su solicitud, la Fiscalía argumentó que los imputados eran líderes de la red y cumplían con funciones para facilitar la distribución y transporte de los recursos con la coordinación de funcionarios de Carabineros. Al analizar los antecedentes, la Corte de Apelaciones de Valdivia dejó en prisión preventiva a 3 de los 4 imputados por considerar que su libertad constituiría un peligro para la seguridad de la sociedad. Una de las abogadas defensoras, Rayen Salas, criticó la falta de contundencia en las pruebas de la Fiscalía.
5: De 55 detenidos de una organización criminal, solo 3 estaban en privados de libertad. Algo nos decía la investigación que no era contundente en relación a los hechos y a las imputaciones que se le estaban haciendo.
4: Otro de los defensores, Fernando Nesbet, cuestionó la resolución y la investigación del Ministerio Público.
6: La Corte se equivocó. Creo que ha visto cuestiones donde no las hay, ha tergiversado la información. Básicamente, la investigación del Ministerio Público adolece de varias imprecisiones.
4: La Fiscalía intentó cambiar el arresto domiciliario de un cuarto sujeto, pero su abogado no se presentó y la Corte de Apelaciones ofició a la Defensoría Penal Pública para asumir la representación en una nueva audiencia. Hasta el momento, son 7 las personas privadas de libertad tras la desarticulación de esta organización compuesta por exfuncionarios de Carabineros, un ex-seremi y exdirector de Serna Pesca y un exasesor cercano a la alcaldesa de Valdivia, Carla Antman. En Valdivia, Bio Bio, la radio.
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8: Falta un minuto para las 9 de la mañana.
0: De Radiograma, les queremos agradecer que se hayan informado con nosotros. Sigan en sintonía de la radio junto a Andrea Fondesauer. Que estén bien. Buen día.
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3: De partir durante esta jornada de sábado. ¿Cómo están todos? Hoy día los quiero escuchar, quiero leer sus mensajes por WhatsApp acá en la radio. Estamos con toda la energía, acompañados también de Juaco, que está en los controles. ¿Cómo estamos, Juaco, hoy día? ¿Bien? Se le ve bien hoy día en esta jornada de día sábado 13 de junio, 9:02. Nuestro WhatsApp, recordemos, los más 569-9200-7888, nuestra línea gratuita 800-810-810. Queremos escuchar sus audios, sus mensajes. Hoy día estamos acá con toda la energía. Vemos que la capital se está moviendo lenta durante esta mañana y también recordarles, hoy día es la tercera preemergencia ambiental. Vamos a recordarles cuáles son las restricciones de la cuenca capitalina. Restricción para las patentes terminadas en 8 y 9, para los vehículos motorizados con sello verde, para el caso de los vehículos de carga sin sello verde 0, 1, 2 y 3. Automóviles sin sello verde y motocicletas inscritas hasta el año 2002 tendrán prohibición de circular entre las 7:30 y las 21 horas. En Santiago se esperan hoy día 18 grados como máxima, en Valparaíso 17, Concepción 14. Y partimos esta jornada con mucha energía. Vámonos al tiro con una canción. ¿Qué nos tiene hoy día preparado, Juaco querido? Oh my God, estamos escuchando aquí a Michael Bublé, Hollywood.

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1: 9:07 y estamos acá haciendo este sábado 13 de junio ya, una semana en La Radio para contarles también una efeméride bien interesante. ¿Y esta canción la reconocen? Claro, ¿cómo no? Hablamos de la saga Karate Kid, que fue estrenada en 1984, su primera parte, y que en 1986 se estrena The Karate Kid Parte 2. Esta es la secuela del clásico de los años 80, que para muchas personas les marcó parte de su infancia, de su historia y también la historia de señor Miyagi, cómo olvidarlo. Es algo que siempre se ha marcado y que queremos escuchar y leer en sus mensajes para que nos vayan contando qué les ha parecido esta saga. Recordemos también que en esta entrega se hablaba de cómo era el trabajo que se hacía por parte de Mr. Miyagi en la enseñanza de las artes marciales para lo que hoy día se denominaría como defenderse del bullying, ¿no? Una canción bien interesante que escuchamos de fondo para esta jornada y queremos leer también sus mensajes. Acá nos están saludando, un gusto saludarte, Andrea, excelente jornada, un saludo cordial. Mira, aquí nos están preguntando por Pablo Flam. Les vamos a hacer una aclaración, Pablo está en el Mundial y solamente lo estamos reemplazando durante esta jornada. Él está ahí cubriendo, así que no se preocupen que su Arlequín ya va a volver acá a la radio, el Sir Pablo, como le dicen acá hay algunos auditores. Saludos desde el litoral central, nos dicen también, saludos desde San Miguel, el Tabo nublado, gusto en saludarte, excelente jornada, Silvia. Pablo también nos habla, nos dice qué es lo que ha pasado, cómo están en la radio, excelente, nos mandan fotos de lo que están desayunando, qué rico, mira acá una marraqueta con mermelada. ¿Qué opinas, Juaco? No, se ve tremendo. Qué bien, estamos descansando, aquí estamos en la radio, los esperamos, claro, estamos acá trabajando y muchas personas nos mandan una buena energía, buen día, no alcancé a escuchar su nombre, pero que tenga, Andrea Fondesauer es mi nombre, les deseo que tenga una buena jornada y que se acostumbre a la radio, pero por supuesto, Tomás Méndez, Andrea, un favor, saludo a mi amada Marla, Marla, te mandamos un saludo cordial desde la radio, con esta música de fondo. Nos vamos también a la música durante esta jornada en una semana en la radio. Hablamos ahora de Natalino, nos vamos con algo romántico. Felicidad.

0: Andreita, muy buenos días, gusto en saludarte. Qué gusto que estés en nuestros hogares, tú también. Extrañamos a Pablito, sí, a nuestro bombón, pero contigo también estamos súper contentas, que eres muy agradable en tu locución. Así que nada, pues bienvenida y muchos cariños para todos los de la radio. Besos, cuídate mucho, chao.
1: Qué buen saludo, muchas gracias por su buena energía. 9:13 acá haciendo una semana en la radio, por supuesto, sí, recordemos nuestro Arlequín. Nos piden aquí en los mensajes que repitamos la restricción. Hoy día es la tercera preemergencia en la región metropolitana, en la cuenca capitalina, restricción vehicular para con sello verde, para los vehículos con sello verde, las patentes terminadas en 8, 9. Anote, tome nota. Vehículos de carga sin sello verde, 01. 2 y 3, automóviles sin sello verde y motocicletas inscritas hasta el año 2002, recuerda esa restricción, tendrán prohibición de circular durante esta jornada desde las 7:30 de la mañana hasta las 21 horas. Vamos a ver aquí, uy, nos están mandando, Juaco, te cuento, unas tostadas con miel maravillosas que nos mandan aquí Patricio Reyes en una imagen al WhatsApp. Ahí ya repetimos aquí la restricción vehicular que nos estaba pidiendo Fernando. Un bello día para usted y Joaquín. Bello día, nosotros en Valparaíso con frío. Por favor, saluda a mi maravilloso yerno César Salazar. Un hombre honorable, honesto y de buen corazón. Qué bonito. Qué bonito ese mensaje. Claro, agradecido. Esa es la suegra que todos queremos tener. No, yo tengo una muy buena suegra, pero aquí qué tierno, qué buena suegra que saluda a su yerno en esta jornada de sábado aquí en la radio. Andreita, buenos días, que tengo un programa maravilloso. Abrazos de Luis de Arica, mira, desde Arica. Muchas gracias por acompañarnos con la mejor radio de Chile, Bío Bío, la radio.

Radio, por supuesto. Nos encanta leer todos sus saludos. Hola, colega, contactos de Centro de Padres Estudiantes. Mire, saludos para el Centro de Padres del Instituto Nacional. Andrea, buen día, bienvenida. Muchos queremos tu sello personal en el programa. Ah, muchas gracias, Mauricio. Bueno, pasemos ahora a ver un poquito el tiempo de esta jornada. Acá en la región metropolitana está bastante fría esta mañana. 9 grados se sienten a esta hora con un 72% de humedad. Está nublado acá en Santiago, tenemos que reconocerlo. Arica, oh, mira este clima, Juaco. 21 de máxima y durante la jornada de hoy en Arica va a estar un poquito cubierto con nubosidad parcial. Vamos bajando y llegamos hasta Iquique, 20 de máxima y despejado. Qué rico el clima del norte de Chile. Antofagasta, 17 grados esperan como máxima para esta jornada. Cubierto va a estar el cielo de Antofagasta. Rapa Nui, Tipitenúa, el ombligo del mundo, 22 grados de máxima, chubascos, parcialmente chubascos aislados con un viento entre 25 y 40 kilómetros por hora. Uf, ¿recuerdan los vientos de ayer acá en la región metropolitana? Fueron bastante fuertes. Copiapó, en tanto, 20 grados como máxima, cubierto y neblina variando a nubosidad. Seguimos bajando. Juan Fernández, que nos escuchan allá también desde la radio, que nos mandan mensajes, 16 grados como máxima durante esta jornada en Juan Fernández y va a estar con chubascos, cubierto, igual que en Isla de Pascua. Vamos a La Serena, Coquimbo, La Serena con Coquimbo, 16 grados y cubierto con neblina. Copiapó, 20 como máxima y Santiago, ya lo mencionamos, Rancagua 18, Talca 15 como máxima, Chillán, nos vamos al sur ya de nuestro país, estamos empezando a bajar, 14 grados como máxima, cubierta, el cielo va a estar durante esta jornada. Talca, cómo olvidar Talca, 15 grados, cubierto y neblina variando a nublado. Vamos siguiendo bajando, vamos a leerlos todos. Concepción, 14 grados como máxima, Temuco, 13 grados como máxima, y también Valdivia, 12 grados y una mañana bastante despejada con nubosidad parcial. Puerto Montt, 10 grados de máxima y un cielo despejado. Qué bonito, despejado durante toda esta jornada. Hasta la noche sale que va a estar despejado. Coyhaique, al sur, cubierto con helada. 3 grados. Ahí sí que está frío. Coyhaique, al sur. Torres del Paine, mi querido Torres del Paine, una de las bellezas del mundo. 6 grados como máximo, cubierto, lluvia débil, vientos entre 40 kilómetros por hora. Eso sí que es viento fuerte allá en la Patagonia chilena. Punta Arenas, finalmente llegamos a los 6 grados como máxima, nublado y chubascos débiles, con viento entre 40 y 60 kilómetros. Harto viento en nuestra capital. Mientras nos siguen llegando saludos, mira, desde Coyhaique, que lo acabamos de leer. Nos saludan aquí desde Coyhaique, Marían, y nos mandan una imagen. Uf, menos 2 grados dice que tiene ahí en su hogar. Hola, soy de Quinta Normal, muy linda voz, lo haces muy bien. Mi nombre es Víctor y es primera vez que escribo. Un abrazo. Saludos, Víctor. Un abrazo a ti. Gracias por la buena onda. Que se repita la restricción de vehicular. Ah, Fernando, ya te lo dimos. De nada, ahí está. Agradeciendo los datos de la restricción. Y José nos manda, buenos días, Andrea, que tengas un excelente día acá en Radio Bio Bio, la mejor radio de Chile. Mira, qué buena onda. Se siente calidez en este programa en una semana en la radio y esa calidez la vamos a ver también en Back to Black de Amy Winehouse. Vamos a la música, acá en una semana en la radio.

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1: Aquí volvemos de esta canción de Amy Winehouse, cantante y compositora británica que falleció y que recordemos también el motivo de su muerte, que murió a causa de una intoxicación. Un informe forense determinó que la cantante sufrió un coma y un fallo respiratorio después de consumir una cantidad masiva de alcohol. Muy triste, ¿eh? Gran talento de Amy Winehouse, que finalmente se pierde esta voz londinense de bastante trayectoria, una cantante que tiene también su documental y que hoy día mencionábamos también dentro de las efemérides. Hablábamos de Karate Kid, una secuela que hoy día se cumplen algunos años y que nos han estado mandando mensajes, por eso lo mencionamos, de cuál es, que el señor Miyagi era la gran preferencia de muchos auditores sobre cuál era su personaje favorito. Nos siguen llegando mensajes, quiero sus audios, escuchemos los audios de las personas que nos han mandado para con buenas señales acá. Buenos días, bienvenido, una linda mañana en la madrugada, Rodolfo, que nos habla desde Valle del Choapa, que se despertó esta madrugada con un fuerte sismo. Sí, lo escuchábamos ahí con Nivaldo, este sismo en Ovalle, y que, por supuesto, si es que hay alguna réplica o algo, nosotros vamos a estar muy atentos informando acá en la radio. Otro mensaje nos llega acá, muy buen día, Andrea, dinámica y simpática en la conducción, muchas gracias. Una excelente jornada, bio bio la radio, nos escribe acá José también. Hay distintas personas que nos mandan sus saludos y que eso es lo que nos gusta acá, estar al servicio de la ciudadanía, conversar con ustedes, saber qué es lo que sienten, qué es lo que piensan, qué es lo que están desayunando, y por eso mándenos sus mensajes a nuestros teléfonos. Los vamos a recordar, nuestro WhatsApp de la radio, más 569-9207-888, y nuestra línea es gratuita, siempre disponible, 24 horas al día, 800-810-810. Mándenos sus audios, sus inquietudes. Acá nos dicen que nos mandan un saludo desde La Serena. Muy entretenido ver Karate Kid. Llegué a verla desde muy pequeña. Grande señor Miyagi, que en paz descanse, ¿verdad? Desde La Serena nos escribe. Acá nos mandan otro mensaje, JM, que nos dice, los vimos en el premio Pulsar. Ah, se refiere que nos vio con Pablo, claro. Muy buen mozo con respeto, claro. Estos mensajes que nos mandan. Saludos, muy buen día desde el cajón del Maipo, frente a mi mate, esperando que caiga el agüita. Claro, porque hoy día hasta la mañana bastante húmeda acá en Santiago. Mencionábamos que era cerca de más del 70%.

40% de humedad y que quizás haya algún chubasco por la parte precordillerana. Hola Andrea, un saludo desde Melipilla, tomando desayuno, escuchando la radio. Mira, aquí se ve un tecito con agüita hervida, azúcar y una yuyita con queso. Qué rico, ¿no, Paco? Una yuyita con queso para esta jornada de sábado. 13 de junio. Ya vienen algunas entrevistas, tenemos hartas contingencias en este programa que preparamos para esta jornada, pero antes vamos a empezar esta jornada con mucha música y con una canción de las buenas, de estos clásicos. Luis Miguel, culpable o no, miénteme, como siempre. Juaco, miénteme.

9:29. Y volvemos aquí a una semana en la radio. Vamos a leer los mensajes de las personas. Hola Andrea, desayunando un brontosaurio. Amy Winehouse era de origen judío sefadí. Y mira, y yo envío a auxilio de sus canciones. Ah, claro, sí, ella se refiere a que envía auxilio en algunas de sus letras que eran bastante crudas. Un talento que tenía Amy Winehouse. Andrea, aquí te saludamos tomando desayuno. Aldo de Las Condes, buen día, la mejor radio. Joaquín también nos manda saludos.

0: Amy Winehouse, Whitney Houston, grandes voces y tristes finales, es cierto. Grandes talentos con tristes finales. ¿Qué mensaje más vamos a leer aquí, Juaco? Buen día, Andrea, muy linda tu voz. Yo en la cama enfermita. Ah, oh, te mandamos un cordial saludo. No sale tu nombre, pero 391283. Ese es tu nombre en WhatsApp. Te mandamos un cordial saludo y que te mejores. Buen día desde Peñaflor. Te saludo, Rodrigo Cornejo. Para todo Peñaflor les mandamos un queridísimo saludo. Que tengas una muy buena jornada. También Jaime de Viña nos manda saludos acá a Juaco. ¿Quién más nos dice? Ah, aquí nos están hablando de la película Karate Kid, que trajo muy lindos recuerdos hace ya casi siglos atrás, cuando fui a la fiesta escolar en un baile de la prom, de la baile de la promoción, digamos. Catalina de Maipú, le mandamos un cordial saludo. Escuchemos algunos audios.
1: Hola, Andreita, buenos días. Desde Rancagua te estoy llamando. Escucho siempre la Bio Bio, la radio. Deseale harta suerte en su estadía en la Bio Bio. Que no vuelo todavía, Pablo. No, no lo echamos de menos. A mi amigo Pablo. ¿Qué es usted nomás? Chao, chao.
0: El Arlequín, que se encuentra ya en Argentina transmitiendo. Nosotros estamos aquí honorables, aquí en su puesto, dando lo mejor de nosotros para poder hacer este reemplazo. Otras personas, miren este mensaje, qué bonito, Juaco. Mira, mi nombre es Iván. Hoy cumplimos con Ángela, mi esposa, 57 años de matrimonio. Dios y la vida nos ha dado 3 preciosos hijos y 9 maravillosos nietos, gracias a Dios y a la vida. Muchas felicidades, les mandamos desde la radio, 50 años de matrimonio, a Iván Latuz Troncoso. Qué lindo mensaje, ¿eh? Nos llena de emoción poder llegar como ellos también a esos 50 años de matrimonio. Escuchemos otro audio de nuestros auditores que nos están saludando.
2: Hola, Andrea, te felicito, excelente programa. Yo escucho la radio Bio Bio desde las 6 de la mañana, de aquí desde la comuna de Maipú. Está haciendo frío, pero no tanto. Un excelente día, una bendecida fin de semana. ¡Cariños!
0: ¡Cariños a todos! En vivo dicen acá también, desde Cauquenes está lloviendo. Me levanté, corté rodajas de tomate, los aliñé con aceite de oliva, sal y bastante orégano. Partí una bandeja. ¡Mira que nos están contando! Prácticamente una receta. Le agregué tomate, lo puse al horno. ¡Mira! ¡Uy, no! Es que está ahora como de mucha hambre. Juan Salazar nos manda todo esto, que se está tomando un buen café en Bio y que quiere mandarnos saludos a Bio Bio, la radio. Hola, Andrea, nosotros estamos en turno de ambulancia, somos Ángeles y Maciel, estamos en Almirante La Torre, 60 kilómetros aproximado de La Serena a La Cordillera. Les mandamos un cordial saludo, Ángeles, gran trabajo que se está realizando. ¿Tenemos más audios para escuchar?
3: Hola, Andreita, un gusto escuchar tu voz. Me alegra la mañana. Un beso. Estoy esperando a tu entrevistada de hoy en sueños.
0: Mira esos mensajes que nos llegan. Acá Jorge, a rendir mis pruebas a mis tiernos 41 añitos sacando mi carrera. Un sueño inconcluso. Jorge, qué gran valor. Grande. Aplausos, por favor, Juaco. Póngale aplauso aquí a Jorge, que a los 41 años decidió sacar su carrera. Eso está precioso, poder terminar los sueños, que nunca hay fechas, no hay etapas. No, es muy bueno eso de poder cumplir las cosas que uno tiene pendientes en la vida. A levantarse un monumento, hay que levantarse un monumento. Es un martes, un tiempo, escuchar Chupete de Fierro. Los mensajitos que nos van mandando. Vamos a escuchar otro audio. Acá la radio.
4: Desde acá de Viña, semi abochornado, está saliendo el sol con mucho calorcito, pero el sector es muy frío. Así que a cuidarse con los cambios de temperatura. Buen día.
0: 9:34 y nos vamos a nuestra primera pausa acá en la radio, en una semana en la radio.
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7: Aquí estamos en una semana en la radio, 9:37 minutos. Jenny Loggins nos acompaña durante esta jornada con su película Footloose y con su canción que hoy día ya venimos escuchando en este ritmo ochentero para darle vida y onda a esta jornada de sábado 13 de junio acá en la radio. Vamos a este tema y ya volveremos con una sorpresa.
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2: Así es, está muy buena la música acá en la radio. Y son las 9:41 y ya nos acompaña acá en el estudio nuestra primera entrevistada de esta jornada de sábado 13 de junio. Hablamos de Margarita Herrandonea, espero haberlo dicho bien.
3: Perfecto.
2: Ella es directora de la Escuela de Ciencias Sociales y Educación del Instituto Profesional IAC. Y vamos a conversar, Margarita, sobre la baja de natalidad en Chile y el aumento del desempleo femenino, donde se registran tasas históricas y que hablan de una situación que resulta muy preocupante para el género femenino. Conversemos, Margarita. Cuéntanos un poquito qué es lo que está pasando en el escenario nacional.
3: Así es, Andrea. Bueno, primero que todo, muy buenos días. Efectivamente estamos frente a una situación bien compleja porque se combinan bastantes factores relevantes y preocupantes. Primero que todo, las últimas cifras del desempleo femenino han sido bastante altas. El desempleo se explica principalmente por el desempleo femenino, ya el aumento del desempleo. Y eso se correlaciona también con la baja en la natalidad. Hemos visto que hay una evolución negativa, ¿cierto? En los últimos 32 años ha disminuido la cantidad de niños que han nacido en Chile en casi un 50%. ¿Ya? Y eso significa, obviamente, que las mujeres estamos teniendo menos hijos, se está atrasando también la edad en la que las mujeres están teniendo hijos, y eso se explica de manera muy importante porque la mujer está optando también a entrar al mundo laboral. El problema es que están habiendo barreras que son exclusivamente para las mujeres, y ahí es donde está el principal conflicto.
2: Hablamos de una tasa de desocupación del 10,5%, que es lo que el INE nos daba a conocer durante las últimas semanas. Un aumento de 0,8 puntos porcentuales, y en los hombres al revés, se fue una data que fue la disminución.
3: Exacto.
2: Las mujeres aumentamos, los hombres disminuyen, hay barreras. ¿Cuáles son estas barreras que tú mencionas?
3: Mira, las principales barreras son lo que tiene que ver con los incentivos, ¿cierto?, a que las mujeres sean contratadas. Hoy día con esta obligación, ¿cierto?, que existe de que todas las empresas que tienen más de 20 mujeres que tengan en el fondo que tienen que asegurar el cupo de la sala cuna hace que el costo de contratar a una mujer sea más alto que el contratar a un hombre.
2: Nos mantenemos en 19, digamos.
3: Exacto, llegamos al 19 y ser la mujer 20 es complicado, ¿cierto? Entonces eso...
2: ¿Se quiere modificar esa parte de la legislación?
3: Justamente ahora se está viendo un proyecto que espera modificar esta situación y se ve la urgencia y lo relevante que es este tema. Eso por un lado. Por otro lado también, las mujeres actualmente no ven como hace 30 o 40 años atrás, no le dan tanta relevancia para la realización personal el ser madre. Ya, o sea, en el fondo, en los años 70, por ejemplo, hay una encuesta que hacen las Naciones Unidas acá en Chile, donde le preguntan qué tan importante es para tu realización personal el tener hijos. Y en esa época, en los años 70, era como de un 70%. Hoy día, eso ha bajado enormemente y la mujer declara en un 31% que es relevante para su realización personal. Y han habido otras prioridades, y una de las principales prioridades es justamente el desarrollo profesional y el poder, en el fondo, desarrollar una carrera.
2: Y esta, también se habla de una postergación de la maternidad por parte de las mujeres adultas, que también lo hemos venido escuchando. Los temas de la fertilidad son algo que se viene escuchando, hablando hace mucho tiempo, porque esta tasa cayó en el tema de la fecundidad a 0.

0: 1,99 hijos por mujer.
1: Así es.
0: O sea, estamos cerca de Singapur, por ejemplo.
1: Estamos dentro de los países que tiene una tasa global de fecundidad más baja a nivel global, ¿ya? En el fondo eso da cuenta de que efectivamente las mujeres, además de, como tú muy bien decías, estar postergando la maternidad, en esa postergación también se decide en algún momento no ser madre. ¿Por qué? Porque también, además de todos los factores que hemos conversado, está el costo de la vivienda, está el costo de tener a una persona que pueda cuidar a tu hijo mientras tú estás yendo al trabajo, y lamentablemente todavía no hemos visto una distribución más equitativa en cuanto al rol que cumple el hombre, ¿cierto?, versus la mujer. Hay estudios que demuestran que hasta el día de hoy el hombre dedica entre un 60 y un 70% menos de su tiempo en el cuidado de los hijos versus la mujer, y eso obviamente que también afecta al momento de que la mujer diga, bueno, quiero buscar empleo o no, ¿cierto? Entonces también es un factor ahí bastante relevante.
0: Las denominadas redes de apoyo también a la mujer.
1: Exacto.
0: Que son tan complejas y que hay algo que me parece súper interesante que tenemos que mencionar. La población se estima estable a lo largo del tiempo cuando se tiene una tasa de reemplazo de 2,1.
1: Así es, justamente.
0: Y nosotros estamos en
1: 0,99. Entonces,
0: o sea, ¿significa que en algún momento vamos a empezar a ir a más funerales que nacimientos?
1: Eso por una parte sí, y por otra parte también que el desarrollo de nuestro país, que vamos en el fondo en vía de desarrollo para ser un país rico, antes de ser un país rico vamos a transformarnos en un país viejo. Y siendo un país viejo es muy difícil llegar a ser un país rico.
0: Y ni tan longevo tampoco.
1: Exacto, entonces ahí también la importancia de las políticas públicas es clave. O sea, en el fondo dar incentivos con enfoque de género para que las mujeres efectivamente logren mejorar su situación laboral, ¿cierto? Y también el que existan también incentivos a que la familia crezca y que nazcan más niños en nuestro país.
0: Mira, nos manda un auditor, Luis Canales, dice, desde su punto de vista, por supuesto, el problema, dice, es la ley Karin, salas cuna, etcétera, es un costo alto, y sin decir el proyecto de 40 horas laborales, también el aumento del sueldo mínimo y la economía estancada.
1: Claro, son todos factores que, como muy bien dice él, esto no es un tema como unifactorial, sino que hay muchos factores que influyen, y como muy bien dice el auditor, efectivamente es así. Como hoy día no estamos creciendo a las tasas que nos gustaría, obviamente que hay menos empleo, y eso significa también en que las posibilidades de que las mujeres tenemos para encontrar empleo sean menores, pero además de todas estas barreras que hacen que el costo de contratación de una mujer sea más alto que el del hombre.
0: O sea, es un escenario bastante complicado. ¿Cuáles son las políticas públicas que, desde tu punto de vista, Margarita, debiesen aplicarse para poder mejorar estas cifras en términos de mujer?
1: Mira, no todo es tan negativo, ya, o sea, en el fondo hay países en Europa, sobre todo en Francia, el mejor ejemplo, que han tenido esta misma situación y la han podido revertir, ya. Pero las políticas tienen que tener un enfoque principalmente de género, ¿cierto? De disminuir estas barreras para la contratación femenina, y no solamente para la contratación, sino que también para que la mujer pueda sostener el empleo.
0: Durante el tiempo.
1: Exacto, y se fomente la formalidad, ya, porque justamente cuando entramos en una situación como la que estamos describiendo ahora, pasa mucho que aumenta la informalidad en el empleo, y eso hace que también la incertidumbre, ¿cierto?, y en el fondo la constancia de la mujer en el empleo sea mucho más vulnerable, ¿ya? Entonces, las políticas públicas que funcionan son políticas que buscan, por una parte, flexibilizar, ¿cierto?, los horarios de trabajo, incentivar a que nazcan más niños, pero desde un incentivo que no sea solo para la mujer, sino que sea tanto para hombres como para mujeres, cosa que al momento de que una empresa quiere contratar a alguien, no sea un factor el que sea mujer o hombre, sino que en el fondo el hombre también pueda tener, por ejemplo, un postnatal más largo, ¿cierto? Beneficios que tengan que ver con la salida también anticipada, ¿cierto? Hoy día, cuando una mujer tiene un niño pequeño, ¿cierto?, tiene derecho, ¿cierto?, a la lactancia, tiene derecho a retirarse
0: una
1: hora más temprano. Pero eso al final le juega en contra, porque en el fondo al empleador es una hora a la semana, y ahora con la disminución de el horario laboral, se nota más. Entonces te sale más cara a la mujer porque está siendo menos productiva. ¿Ya? Entonces, si eso lo podemos compensar, y si es para todos iguales, independientemente también de los hombres y las mujeres, porque no todas las mujeres quieren ser madre, o tampoco todas las mujeres se encuentran en edad, ¿cierto?, de tener hijos. Entonces ahí la idea es poder hacer una cancha más pareja para todos, y que la mujer no se vea en el fondo perjudicada en esta situación.
0: Oye, Margarita, mira, llama la atención, y para, por supuesto, para los que nos escuchan en regiones, la región de Los Ríos, Valparaíso y Ñuble son las tres regiones donde ya hay más defunciones que nacimientos. Actualmente.
1: actualmente.

0: Es así, y lamentablemente esto, si es que no hacemos, si no, en el fondo, si no van a haber políticas prontas, va a seguir sucediendo. Y lo que ocurre con este fenómeno, que se ha visto en otros lugares a nivel mundial, es que justamente las regiones empiezan a vaciarse y las personas más jóvenes también empiezan a migrar a las ciudades donde hay más empleo. Entonces también se empieza a cruzar ese fenómeno donde empieza a aumentar el desempleo, también la carga fiscal se hace más relevante, porque en el fondo, al haber menos personas que en el fondo contribuyen, cierto, a la jubilación de los más adultos, el fisco también tiene que hacer más inversión, y al haber un decrecimiento económico, no existen los fondos también para hacer esa repartición. Entonces, efectivamente, sí, es un fenómeno complejo y que podría después afectar a otras regiones también.
1: Y sobre el tema de la maternidad en mujeres adultas, ¿por qué las mujeres están optando por una maternidad tan a veces tardía?
0: Están optando por una maternidad más tardía porque principalmente nos hemos dado cuenta de que existen modelos exitosos que no solamente implican el ser madre. Como te comentaba anteriormente, no es la primera prioridad hoy día para la mujer, o para la gran mayoría de las mujeres, solamente ser mamá, sino que también quieren tener un desarrollo profesional. Además, también está todo el tema de el poder controlar, cierto, la maternidad, cierto, con todo el bueno, ya hace muchos años, cierto, el tema de los anticonceptivos, cierto. Entonces hay principalmente factores que han cambiado en la mentalidad de la mujer, de cómo se proyecta ella en la vida, que también en el fondo han tenido modificaciones respecto a los últimos 30, 50 años.
1: ¿Y el embarazo adolescente cómo se ve hoy día?
0: El embarazo adolescente ha disminuido también, porque existen mecanismos de control, cierto, de la natalidad. También hay más conciencia en las jóvenes. Se han hecho muchas campañas públicas también. Y hoy día, claro, hemos visto una disminución importante en los embarazos adolescentes. Y también, bueno, todo esto tiene que ver justamente con que existen menos, en el fondo, nacimientos. Y bueno, eso en el fondo explica la evolución de estas cifras también.
1: Mm. La paridad también en los ministerios siempre fue un tema, y es lo que también se le ha cuestionado al ajuste que se hizo ahora en el gobierno del actual presidente. Otro tema, Margarita, sobre la natalidad y la historia de esta información que nos entrega el Instituto Nacional de Estadísticas, es sobre cómo en Chile va a evolucionar. Hablamos, claro, que en un tiempo más van a haber más funerales que uno va a participar, van a haber regiones más antiguas, más viejas, digamos, no longevas, más viejas prácticamente, y más abandonadas. Hablamos de las políticas públicas, cuáles son las que se podrían hacer, el proyecto de las 40 horas que, claro, complejiza el escenario para la mujer, y también el proyecto de sala cuna universal. Uh-huh. ¿Qué es puntualmente lo que se debiera hacer? ¿Empezar a hablar más de estas temáticas, conversarlas? ¿Es un cambio de un paradigma, digamos, social de la mujer que hoy día está tomando otro tipo de rol en la sociedad? ¿Menos hijos? ¿Es más fácil una sociedad tan mediatizada, tan rápida, tan moderna, que de repente no hay tiempo para la crianza responsable?
0: Sin duda estamos frente a un cambio en el fondo en la sociedad, donde estos temas por lo menos ya se están hablando, y se están hablando en el fondo de manera responsable. El proyecto de sala cuna universal está avanzando. Yo creo que en el fondo estamos viendo cómo hay consenso, cierto, también en que este es un tema que es realmente importante. Por lo tanto, yo te diría que sí, efectivamente estamos hoy día en una sociedad donde todo avanza mucho más rápido, hay que ser productivo, cierto, las mujeres tenemos que rendir en todo ámbito, no solamente en el ámbito laboral, en el ámbito familiar también. Entonces, efectivamente, estamos en un panorama distinto, y frente a ese panorama distinto también nosotros como sociedad tenemos que asumirlo responsablemente y tomar medidas relevantes, y que en el fondo sean medidas que apunten justamente a disminuir estas barreras, como te decía, tanto de entrada como la permanencia en el empleo, y que no solamente nos veamos las mujeres involucradas, sino que a nivel de sociedad, porque en el fondo al final esto tiene que ver con cómo vamos a ir evolucionando nosotros también como sociedad, y cuál es el Chile que queremos construir. Si queremos construir, en el fondo, quedarnos en un Chile, como tú bien decías, Andrea, más viejo, eso también implica, tiene muchas consecuencias negativas también, en el fondo, en cómo queremos seguir nosotros como país, si queremos seguir creciendo. Y por otra parte también, estamos en una en un continente donde este fenómeno no ocurre solo, o sea, en Chile ocurre, pero no ocurre lo mismo, por ejemplo, en Perú y en Colombia, donde sí han estado aumentando la tasa de natalidad. Entonces también la competencia es fuerte y frente a eso nosotros también tenemos que estar atentos.

0: Trabajo es que justamente no contribuye a que las tasas de empleo se sostengan en el tiempo y genera toda una incertidumbre a nivel familiar también, ¿cierto? De cómo en el fondo la familia se organiza frente a una situación como esta. Entonces, como te decía, este tema no involucra exclusivamente a las mujeres, como muy bien decía Lorenzo, el incentivo a la contratación formal para las personas no siempre es tal, porque si ellos ponen la balanza en qué me beneficia tener un contrato versus, en el fondo, los subsidios o los beneficios a los que puedo optar sin el contrato, son mayores, ahí tenemos un problema a nivel de sistema, ¿cierto? De base, que no está bien, en el fondo, no está funcionando bien.
1: Sí, absolutamente. Y también las condiciones que uno debe tener como país para poder tener hijos, que es algo que nos mencionan acá, Pedro. Él, desde su punto de vista, su opinión, dice: en este país no hay condiciones para tener hijos. O sea, es un escenario complejo. Cada vez se ven menos niños.
0: Se está haciendo cada vez más complejo también porque el costo de la vida también está siendo cada vez más alto. Entonces, en el fondo, no es solamente el poder acceder, ¿cierto?, a la sala cuna, que hoy día las personas que están dentro de los quintiles, en el fondo, más vulnerables, tienen, en el fondo, el derecho, ¿cierto?, a poder aplicar, en el fondo, como ese beneficio. Pero no es solamente el poder ver quién cuida al hijo mientras tú estás trabajando, sino que también es el mantener, ¿cierto?, a ese niño, darle un nivel de vida que es lo que en el fondo acorde a lo que uno espera también,
1: Es
0: ¿cierto?
1: como,
0: Entonces,
1: como trivialmente se le dice, el kilo de hijo es muy caro.
0: exacto. Sí, pues hay estudios que dicen que en el fondo tener hijo, el costo de la vida familiar se triplica versus la familia que no tiene hijo.
1: Claro, acá mira, nos siguen llegando mensajes, este desde La Serena. Hans dice que lo que hemos visto en lo económico respecto a la natalidad, que los jóvenes hoy día actualmente no quieren tener compromisos y posponen o simplemente no quieren tenerlos. Y para eso buscan en el fondo no tener hijos y disfrutar más en el largo tiempo. Otra persona nos dice que Chile debiese ser capaz de dar un espacio para que traigamos jóvenes extranjeros a trabajar formalmente en la producción. Claro, son distintos puntos de vista que nos mandan los auditores.
0: Los dos tienen un punto. Lo que dice Hans, cierto, de La Serena es muy cierto. Hoy día el joven ve cómo estamos, en el fondo, cómo viven los niños y también ve lo difícil que se nos hace a los que tenemos hijos el poder también, en el fondo, organizar, ¿cierto?, la vida familiar y todo, en el fondo, las implicancias económicas, pero también otras implicancias que ello tiene. Y respecto al último comentario, claro, ahí hay una. Hay una oportunidad, ¿cierto? Una oportunidad en el fondo en las personas que vienen a Chile buscando, ¿cierto?, un mejor, en el fondo, mejores condiciones de vida donde la inmigración puede colaborar, ¿cierto?, a este talento joven que sí tiene interés en muchos casos en tener hijos. Y ahí también hay una esperanza, porque en el fondo las cifras también nos muestran que las mujeres extranjeras tienen 3 veces más hijos que las chilenas.
1: ¿Por qué
0: Entonces,
1: se hace ese fenómeno?
0: se da, yo creo que principalmente porque ellas en el fondo se proyectan, ¿cierto?, en el país viendo que tienen oportunidades mejores que de donde vienen y también porque en el fondo hoy día están dentro de una, desde una visión donde ven que hay oportunidades. Entonces esas oportunidades se deberían poder aprovechar y también en el fondo poder aprovechar justamente esta oportunidad para que contribuyan a que aumente la natalidad y también los temas en cuanto a empleo.
1: De todas maneras, Margarita Errandonea, directora de la Escuela de Ciencias Sociales y Educación del Instituto Profesional IAC, que nos acompaña durante esta jornada en una semana en la radio. Muchas gracias, Margarita, por venir.
0: Muchas gracias a ustedes por la invitación.
1: Y seguimos nosotros acá en una semana en la radio, 9:59, y vamos al informador.
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0: Bienvenidos y bienvenidas al informador de las 10 de la mañana. Un homicidio frustrado con arma de fuego se registró en la comuna de Lo Espejo. Vamos a tomar contacto con una de nuestras unidades móviles en la capital, Javier Pardo.
1: Sí, efectivamente, porque se trata de un procedimiento en completo desarrollo que está siendo investigado por la Fiscalía ECO y el Laboratorio de Criminalística de Carabineros. Esto luego de que se registrara un homicidio frustrado con arma de fuego. Hecho que ocurrió acá en la comuna de Lo Espejo, esto específicamente en Avenida Padre Alberto Hurtado, a la altura del pasaje 21 Sur, donde un hombre que aún no ha sido identificado recibió al menos 4 impactos de bala en la vía pública, esto a las afueras de un domicilio. Según pudimos reportear, la víctima recibió 3 disparos en sus piernas y un impacto balístico en su espalda, por lo que se encuentra en estos momentos hospitalizado en el hospital Barros Luco, estabilizado afortunadamente y fuera de riesgo vital. Homicidio frustrado con arma de fuego que se encuentra siendo investigado, como lo decíamos, por el Abocar y por la Fiscalía ECO acá en la comuna de Lo Espejo. Biobio, la radio.
0: El Colegio de Profesores y Profesoras realizó un encuentro junto al Ministerio de Educación en el que se abordó y evaluó la carrera docente en nuestro país. Todos los detalles con Josefa Chamaro.
2: En el encuentro, las autoridades se centraron en resolver nudos críticos de la carrera docente, tales como la eximición de la evaluación para profesores cercanos a la edad de jubilación en establecimientos educacionales y la escasez de cupos de perfeccionamiento. Ante las demandas del gremio, el Ministerio de Educación se comprometió a ajustar los reglamentos vigentes, corregir errores administrativos en su plataforma y establecer alianzas con universidades para diversificar y ampliar la oferta formativa según el tramo profesional de cada docente. Asimismo, definieron como prioridad estratégica el apoyo focalizado a docentes en tramos iniciales recién egresados, para los cuales se utilizarían estadísticas para el diseño de planes específicos. Por último, otro punto relevante del encuentro fue la consolidación de la modalidad de clase grabada entre pares, que ya cuenta con más de 3.000 participantes. Según el gremio, esta iniciativa no solo genera un ahorro para el Estado, sino que aumenta la confianza de los evaluados al ser observados por sus propios colegas.
0: Gracias, Josefa. Y carabineros de la sección de investigación policial de Calama detuvo a 4 individuos que momentos antes y bajo amenazas asaltaron a una conductora y le robaron su camioneta. Los detenidos son todos extranjeros, nos informa Arturo Larraín desde Radio Bio Bio en Calama.
3: La rápida acción de carabineros permitió ubicar una camioneta que momentos antes 4 individuos habían asaltado a su conductora para quitarle precisamente el móvil. La mujer, que fue asaltada por estos individuos que la amenazaron con diversas armas, llegó hasta la comisaría para señalar que le habían sustraído su camioneta. De inmediato, la policía comenzó a ubicarla y a través del sistema GPS lo pudieron identificar que estaba en las cercanías del río Loa. En ese momento llegó la policía cuando justamente llegaba también otro móvil al mismo lugar. De inmediato, los carabineros procedieron a identificar a los autores de este hecho, que así lo reconocieron, y se trataba de 2 ciudadanos bolivianos y 2 colombianos entre 18 y 20 años de edad. Los 4 fueron puestos a disposición de la Fiscalía, quien dispuso que por la seguridad de la ciudadanía quedaran en prisión preventiva por un par de meses. Mientras tanto, el vehículo, y por disposición también de la misma Fiscalía, se le entregó el móvil a la conductora. En Calama, Bio Bio, la radio.
0: A disposición de la justicia, en Cabrero, provincia de Bío Bío, quedaron 2 concejales que protagonizaron un altercado verbal y físico al terminar la sesión del Consejo Municipal. Nos informa Mario Tapia.
4: Mauricio Rodríguez y Miguel San Martín quedaron bajo apercibimiento, esto es, citados a los tribunales, y ambos fueron certificados con lesiones leves, según consta en el informe de carabineros de la subcomisaría de Cabrero. Los incidentes ocurrieron, como informó la radio, apenas terminó la sesión del Consejo Municipal del día viernes, donde en algún momento se registraron tensos momentos entre ambos por acusaciones mutuas. Al terminar la sesión de Consejo y con la presencia de varios otros concejales, San Martín y Rodríguez se increparon verbalmente y luego se fueron a las manos por un breve momento. Me insultó primero, yo solo me defendí, señaló ambos precisamente en denuncias cruzadas ante carabineros, quedando percibidos para futuras citaciones de los tribunales, según se indicó. En tanto, el municipio de Cabrero entregó un comunicado oficial donde el alcalde José Sabaj rechaza estas situaciones, pide que se investiguen y se aclaren y se sancionen y que no vuelvan a ocurrir. Bio Bio, la radio.
0: Una pelea de hombres en situación de calle.

0: Ayer derivó en un grave incendio de una vivienda en Curicó y donde los afectados son un matrimonio de adultos mayores. Todos los detalles con Luis Cabello.
1: A esta hora, personal de bomberos Curicó trabaja intensamente en un incendio intencional que quedó al descubierto hace pocos minutos aquí en la parte posterior del Mall Curicó. Junto a la línea del tren pernoctan habitualmente personas en situación de calle. Habría habido conflicto entre ellos, se habrían quemado los rucos y el fuego abarcó hacia la parte posterior de este foco de incendio, quemándose por completo una vivienda particular. En estos momentos, bomberos desarrollan acciones rápidas para contener el avance del fuego y evitar que las llamas se propaguen hacia los domicilios colindantes. Señalar que la radio ha sido testigo de cómo Carabineros también ha procedido a la detención de un hombre que tendría participación directa en este incendio estructural. Pelea entre drogadictos, aquellos que duermen en la calle, son personas que viven en condición infrahumanas en estos rucos situados aquí en la línea del tren en la parte posterior del Mall Curicó. En esta ciudad, Bío Bío, la radio.
0: 10 de la mañana con 7 minutos y dejamos hasta acá las informaciones. Hasta ahora el cielo en Santiago está cubierto, la temperatura alcanza los 12.1 grados y la humedad el 58%. Siga en compañía de la radio. Buenos días.
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2: 10 de la mañana con 11 minutos. Estamos acá en una semana en la radio, conversando sobre natalidad y también sobre desempleo femenino, que fue parte de la información que estábamos entregando recién con Margarita. Y hablamos con ella y tenemos muchos mensajes que nos han llegado. O sea, hablan sobre la situación en Chile, es muy compleja, se encuentran la desventaja de las mujeres, el desempleo femenino. Nos cuentan acá Carlos Michea Matus. Acá también hay otras personas que hablan de que las mujeres se jubilan 5 años antes, pues eran madres y ahora no tienen hijos. Debiesen jubilar a la misma edad que los hombres. Igualdad, según Víctor de Curicó, que nos escribe. El costo también, el nivel de vida de las nuevas familias que desean y aspiran a tener hijos, obligan a que las dos personas trabajen. Hay que fomentar económicamente este tema, además de compartir los postnatales entre la pareja. José Antonio Wilson nos escribe de esa opinión. Aquí distintas opiniones y nosotros a esta hora de la mañana, cuando son las 10 con 12 minutos, ya nos vamos a una canción romanticona, Catalina y las Bordonas de Oro, Penas.

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1: 10 de la mañana con 15 minutos, una semana en la radio, lo seguimos haciendo acá desde los estudios de Radio Bio Bio. Comentemos también esta

Tercera preemergencia para que quede muy claro a todos los auditores de la radio. Vamos a leerlo con mucho detalle. En la cuenca capitalina, esta tercera preemergencia con restricción vehicular. Hablamos de los vehículos de transporte de carga pesados. Esto incluye también a las camionetas con sello verde. Para esos vehículos, las patentes terminadas en 8 y 9 son las que tienen restricción de circular desde las 10 de la mañana hasta las 6 de la tarde. En el mismo caso, la misma categoría de vehículos, vehículos de carga, incluido camionetas sin sello verde, las patentes terminadas en 0, 1, 2 y 3 no pueden transitar desde las 10 de la mañana hasta las 6 de la tarde. Automóviles sin sello verde y motocicletas inscritas hasta el año 2002 tendrán prohibición de circular entre las 7:30 de la mañana y las 21 horas. Eso es parte de la información que usted puede encontrar también en el sitio web del gobierno para esta preemergencia, y también reforzar que no se pueden usar las calefacciones a leña, incluido pellet, en toda la región metropolitana durante esta jornada. Se sugiere también la suspensión de actividades de educación física, van a haber fiscalizaciones y esta restricción vehicular de sello verde y sin sello verde para distintos vehículos. Seguimos acá en Una Semana en la Radio, 10:17. Nos vamos a ir a una canción de Beatles, un clásico, I Want to Hold Your Hand. 13 de junio de 1964, The Beatles lanza este sencillo que en español se diría Yo quiero agarrar tu mano, para que lo vayamos escuchando a esta hora. Ya volvemos.

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1: 10:20 y volvemos acá después de esta canción a Bueno Hold Your Hand Beatles que estaba dándose acá en la radio. Estamos aquí atentos, escuchando y leyendo todos sus mensajes. Mándennos audios para comentarnos también cómo está siendo su jornada de día sábado acá en la capital. Todavía sigue el cielo parcialmente nublado en una jornada un poquito helada acá. Y vamos a leer algo aquí que tenemos de la canción de Diego Torres, Guapa. Una canción que ya es un clásico del artista Diego Torres, latinoamericano, que nosotros hablamos hoy día de esta canción que fue admitida por parte de Diego Torres, la triste historia que contempla. Fue un golpe en donde se encuentra con su perrito fallecido. Dice el artista, el cantautor, estábamos en el asado en la casa de un amigo con toda la familia y en un momento donde no encuentro a mi perrito y la encuentro.

trabajo del auto. Se llamaba Guapa, relató el cantante. Murió de muerte súbita y es por eso mismo que el trasandino ha hecho esta canción en memoria de su queridísima mascota. Escuchemos Guapa aquí en la radio.

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1: 10:24, estamos haciendo una semana en la radio, acompañadísimos de todos a lo largo de nuestro país, aquí con Juaco en los controles y con muy buena música y contenido para esta jornada. Nos vamos a nuestra pausa y ya volvemos.
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1: 10:29 y nos volvemos a conectar acá en una semana en la radio, en una jornada con nubosidad parcial y distintos escenarios de contingencia que vamos a estar conversando durante esta jornada también, que se aproximan las vacaciones de invierno, Joaco, de los niños, hay que irse acomodando, distintos panoramas infantiles también que van a ser parte de estas vacaciones. Una jornada acá en la región metropolitana bastante tenue, el clima está, digamos, un poquito helado, pero que ha estado normal acá en la región metropolitana. Vamos con un tema, Lionel Richie, Say You, Say Me.

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1: 10:33, marcamos la hora para tomar contacto con José Manuel Palacios, el alcalde de la Municipalidad de La Reina. ¿Cómo está, alcalde? Muy buenos días.
2: Muy bien, ¿y tú cómo estás?
1: Bien, alcalde, queríamos conversar con usted para saber qué nos deparan estas vacaciones de invierno, porque sabemos que también hay distintas actividades para la familia, para reunirse también, para salir de lo coloquial, digamos, del hábito. Vamos a escucharlo. Usted, ¿qué es lo que nos tiene que contar?
2: No te imaginas lo que estoy ahora recién poniéndome unas botas para patinar en hielo.
1: ¿Patinas?
2: Estuve la experiencia el otro día y la verdad es que me di cuenta que no tenía mucho talento para este deporte, pero vamos a seguir intentando. Eso es lo importante.
1: Cuéntenos, alcalde, entonces, ¿va a haber patinaje en hielo, parte de las actividades que se esperan durante estas vacaciones de invierno? Cuéntenos un poquito, ¿dónde van a estar ubicados? Además, de, sí, por supuesto, de su falta de experiencia para el patinaje, que lo vimos por redes sociales.
2: Sí. En un aspecto fue bastante humillante, pero la verdad es que tengo la esperanza de terminar este invierno con un desempeño, digamos, mejor que me pudieron ver en esas redes sociales. No, mira, esto está en la Plaza Sandón, está abierto de lunes a lunes, está toda la semana abierto. Es desde las 10 de la mañana, perdón, desde las 11 de la mañana hasta las 10 de la noche. Acá hay como espacios de una hora para poder patinar en grupo. Y los costos son bien accesibles, te voy a decir, una hora, 10.000 pesos. Entiendo yo que 2 horas son 16.000 pesos, pero con la tarjeta de La Reina, la tarjeta ciudad, uno tiene un descuento de un 20%. También es importante decirlo para mis vecinos.
1: Claro, pero este, en el fondo, la invitación es abierta para cualquier persona que, tanto de regiones, que vengan acá a pasar las vacaciones en la región metropolitana.
2: Sí, se llama esto Extreme Ice. Es bien interesante. Yo tenía una percepción totalmente distinta de lo que era patinar en hielo. La verdad es que tiene su ciencia y yo les garantizo que no va a pasar bien.
1: Repitamos los valores y los horarios, alcalde, para que la gente lo pueda...
2: Mira, esto pueden venir cualquier día de la semana.
1: ¿Ya?
2: Va a estar desde las 10 de la mañana hasta las 11 de la noche. Uno tiene, creo que te lo dije, un valor 10.000 pesos, una hora, uh-huh. 16.000 pesos, 2 horas. Hay un descuento con la tarjeta Ciudad de Laguna Reina. Y uno viene y puede finalmente acá en la boletería, en el fondo, comprarnos. Uno puede hacerlo también, me imagino que online, pero en la página web de www.streamice.cl, pero también hay boletería acá. Así que para que se planifiquen, vengan a la Plaza Sandón y lo pasen bien. Esto es para toda la familia. Es importante decir, si quieres... menos de 14 años tienes que venir con un auto. Eso es importante también decir.
1: Importante, ¿ya?, mencionarlo.
2: Acá están incluidos dentro del precio los patines y el casco.
1: ¿Ah? ¿Y el pingüino? Hay un pingüino para que le expliquemos a los auditores. Hay un pingüino que uno va agarrándose con sus manos para poder tener equilibrio, que eso es lo que nosotros vimos en redes sociales.
2: Exactamente. Uno eso lo usa un buen rato para poder acostumbrarse a patinar. Yo traté de hacerlo inmediatamente sin ese artefacto y la verdad es que no es recomendable.
1: Perfecto.
2: Es bueno, así que para que... otra cosa, también acá hay instructores. Estoy viendo ahora a una patinadora rusa que está haciendo una maniobra bien, bien interesante ahí en la pista de hielo. Así que también para las personas que están aprendiendo también pueden tener supervisión y tienen profesores que les van a ir guiando de cómo poder desarrollar la mejor forma.
1: Le agradecemos al alcalde de la Municipalidad de La Reina, José Manuel Palacios, con quien estamos conversando acá en Radio Bio Bio. Muchas gracias, alcalde, por este contacto.
2: No, muchas gracias a ustedes. Un abrazo, cuídense.
1: Un abrazo. Distintos panoramas que vamos a ir estando conversando durante los próximos días, que se acercan las vacaciones de invierno ya de los estudiantes y que queremos ir conociendo distintos panoramas que se van haciendo tanto acá en la región metropolitana como en distintas zonas del país, por supuesto. Estamos atentos a sus WhatsApps, a sus audios, recordemos los teléfonos para que ustedes nos escriban acá en la radio. Les vamos a recordar el WhatsApp +569 920 7888 y nuestra línea gratuita 24 horas siempre disponible 808 10. 10-8-10. Nos vamos a una nueva pausa y ya volvemos con Una Semana en la Radio.
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0: Buenos días, radio. Informando acá de la comuna Pirque, sector Esclarillo, cumplimos 24 horas sin luz. Del día de ayer, de las 10 de la mañana a esta hora, estamos sin luz. Llamamos a EG, nadie contesta, solamente la grabación. Denuncié a la SEC y la SEC tampoco resuelve nada. Por favor, su ayuda. Saludos.
1: 10:41 y para eso estamos, para ayudar a nuestros auditores que nos comentan cortes de energía eléctrica. Entonces el llamado también a la SEC a poder ayudar, más de 24 horas ya sin luz. Esto también por los vientos que se registraron ayer en la región metropolitana, esos vientos que fueron bastante cálidos y en una frecuencia bastante fuerte. Leemos algunos mensajes de auditores que nos llegan a esta hora. Gracias por informarnos de los panoramas para estas vacaciones de invierno. Distintas personas nos hablan, estamos acá en una consulta, les mandamos muchos saludos y estoy con una discapacidad física, si existe algún tipo de bendiciones y saludos. Saludos les mandamos a todos ellos que nos acompañan hoy día en la radio, en una semana en la radio. Acá nos mandan unos emojis de corazón y también lo que están desayunando todavía hasta ahora, siguen desayunando, qué rico. Ay, qué bueno. Nosotros aquí trabajando. Y bueno, nos vamos a la música. Manuel García y De Pedro, La Cuadra, acá en una semana en la radio.

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1: 10:46 minutos, sí, nos vamos aquí a biobiochile.cl. Hablamos de esta noticia que se ha hecho por el Departamento de Investigación de Radio Bio Bio, donación fantasma, empresarios chinos y una escolta. Demanda por 18 millones enreda a Camila Flores. Les vamos a leer aquí una parte. La senadora Camila Flores enfrenta una nueva controversia judicial luego de que un proveedor de su campaña al Senado la demandara por una deuda superior a 18 millones por la fabricación de 40.000 imanes publicitarios. La acción judicial revela una trama que involucra a una ex dirigente de la UDI, supuestos empresarios chinos interesados en apoyar la campaña y registros que muestran a un escolta policial, retirando parte del material desde la imprenta. Mientras el demandante busca cobrar la factura mediante tribunales, la parlamentaria niega haber contratado los servicios y asegura que los hechos deberían esclarecerse en sede judicial. Todos los detalles lo puede encontrar en nuestro sitio web biobiochile.cl del Departamento de Investigación Felipe Díaz Montero. Sábado 13 de junio, son las 10:48 y nos vamos a una cancioncilla bastante especial que se llama Set Fire to the Rain, Adele, acá en la radio.

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1: 10:52 y tomamos contacto con Rodrigo Contreras, un auditor que nos llama desde Clarillo de Pirque. Rodrigo, ¿cómo estás? Buen día.
2: Hola, buen día, Andrea.
1: ¿Qué tal, Rodrigo? Mira, tú nos estabas contando sobre un tema de corte de luz, si nos pudieses detallar un poquito qué es lo que está sucediendo.
2: Claro, nosotros acá en la comuna Pirque, hay sectores que son urbanos y rurales. Yo vivo en la zona rural cercano al río Clarillo, apegado a la CONAF, y esto es reiterado, o sea, yo vivo hace 25 años, esto todos los años cuando pasa un poco de viento, que acá se conoce como raco, o llueve, se corta porque muchos de la gente que vive en las parcelaciones mantiene árboles grandes y esto cae dentro de los cables. Claro. Entonces hay una descoordinación entre el municipio y la CG, y ahora en este momento digamos 24 horas sin luz nuevamente.
1: Y me imagino que ya han planteado el reclamo que se hace vía digital o desde un celular, me imagino.
2: Claro, lo que pasa es que, por ejemplo, la CGE tiene un número de contacto que te contesta una grabadora y solamente ingresa y ellos te mandan un correo de vuelta diciendo que en una o dos horas más van a venir, pero eso es como la realidad efectiva que dan ellos, pero en nuestra realidad no es así. Y en la SEC también, más que mandar el correo, ¿no es cierto?, que la SEC te diga que se cursó el reclamo, eso no hay efectividad.
1: Estamos viendo acá el sitio web de la SEC. En la región metropolitana son 5.233 hogares los que están sin electricidad en este momento, y justamente en Pirque estamos viendo el detalle, son 574. Tú debes ser uno de esos 574, Rodrigo. En situaciones anteriores, ¿qué ha sucedido esto? ¿Cuánto se han demorado parcialmente en retornar el suministro?
2: Es súper irregular porque, como le digo, en estricto rigor esto es reiterativo. O sea, nosotros vivimos con caída de ramas, de árboles añosos o de ramas de árboles, ¿no es cierto?, por la falta de control del mismo municipio y la coordinación con la CG. Esto es reiterativo. O sea, que se revienten los transformadores acá, para nosotros, la gente que vive en el sector de acá, es sumamente común.
1: Hay que ver también un tema con el municipio, me imagino, para ver la tala de árboles, para siempre estar preparados ante eventuales vientos que pueden afectar las corrientes de los cables, ¿no?
2: Así es, y ahí voy a hacer una apreciación no emocional, lo voy a ser súper objetiva. Lamentablemente este municipio, no, para nosotros, de los años que yo vivo acá, siempre ha sido muy inoperante la parte de obras y la parte de servicios generales. Nos generan los servicios de tala, o sea, es cosa de ver nomás que efectivamente la misma inspección ciudadana podría cursar infracciones o informar a los dueños de los predios que tienen que mantener cortos sus árboles, porque es la responsabilidad de cada uno. O sea, yo tengo una pequeña parcelación, yo soy responsable de que mantener mis árboles cortos para que no afecte a los vecinos, pero aquí no sucede, aquí hay una descoordinación absoluta de lo que es seguridad ciudadana, el departamento obra y servicio, no funciona bien.
1: Reiteramos entonces el llamado a la SEC. En la región metropolitana se registran 5.233 hogares sin electricidad, puntualmente de Pirque. Hablamos con Rodrigo Contreras, de Clarillo de Pirque. Muchas gracias, Rodrigo, por llamar a la radio.
2: Sí, Andrea. Muchas gracias. Saludos.
1: Saludos. Así es, nosotros recibimos sus denuncias, sus comentarios, audio, teléfono. Recordemos nuestra línea gratuita, por supuesto, línea gratuita siempre abierta para escucharlos, 800-810-810, y nuestro WhatsApp de la radio para que nos manden audios también y textos, más 569-9200-7888. Y ya se vienen las vacaciones de invierno, ¿cierto? Y hay panoramas que se van a realizar durante las vacaciones de invierno.

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2: ¿Cómo están? Bienvenidos y bienvenidas al informador de las 11 de la mañana. Y partimos con noticias de carácter policial porque Carabineros indaga el hallazgo de un auto incendiado a metros del homicidio frustrado que se registró en la comuna de Lo Espejo. Tomamos contacto con una de nuestras unidades móviles en la capital, Javier Pardo.
3: Claro, porque hasta las calles Avenida Las Torres con presidente Salvador Allende, que continúa realizando las diligencias personal del Laboratorio Criminalística de Carabineros en torno a esclarecer este homicidio frustrado con arma de fuego que se registró durante horas de esta madrugada en la comuna de Lo Espejo. Y es que personal policial se encuentra indagando el hallazgo de un vehículo marca Volkswagen que fue encontrado completamente incendiado y que se presume que tendría relación con el homicidio, pero que hasta el momento en materia de investigación si fue utilizado o no por los atacantes que, recordemos, le propinaron 4 impactos balísticos a un hombre adulto en la vía pública. Víctima que se encuentra en el hospital Barros Luco, estable y fuera de riesgo vital, recinto asistencial en el que la Fiscalía ECO se encuentra realizando las respectivas diligencias, mientras que, como lo decíamos, en Avenida Las Torres con presidente Salvador Allende,

0: permanece este automóvil completamente quemado y periciado por personal de la Bocar de Carabineros. 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
1: Y el diputado de la UDI, Sergio Bobadilla, afirmó que espera que el Tribunal Constitucional rechace el requerimiento presentado por parlamentarios de oposición contra la ley de escuelas protegidas. Todos los detalles los tiene Valentina Obreque.
2: El diputado UDI, Sergio Bobadilla, señaló que espera que el Tribunal Constitucional no acoja la reserva de constitucionalidad presentada por parlamentarios de oposición en contra de la ley de escuelas protegidas, iniciativa que busca fortalecer la seguridad en los establecimientos educacionales. El parlamentario sostuvo que los legisladores están en su derecho de recurrir al Tribunal Constitucional, pero advirtió que rechazar aspectos centrales de la normativa dificultaría enfrentar los hechos de violencia que afectan a la educación pública. En ese contexto afirmó que la ley entrega herramientas necesarias para resguardar a las comunidades escolares. La iniciativa ya fue aprobada en el Senado, y aunque algunos de sus puntos, como la revisión de mochilas y objetos personales, han sido cuestionados por sectores de oposición, quienes consideran que podría ser contrarios a la Constitución.
1: Gracias, Valentina. Y el diputado del Partido Regionalista Verde Social, Jaime Mulet, respaldó la decisión de la Contraloría General de la República de no dar curso al reglamento impulsado por el Ministerio de Transportes para modificar requisitos asociados a la llamada Ley Uber. Nos amplía Sebastián Catalán.
3: El diputado Jaime Mulet, militante del Partido Regionalista Verde Social, se mostró a favor de la postura de la Contraloría General de la República, donde el organismo decidió rechazar la tramitación de reglamento del Ministerio de Transportes que buscaba cambiar las exigencias vinculadas a la denominada Ley Uber. Según el parlamentario miembro de la Comisión de Obras Públicas, Transportes y Telecomunicaciones, las modificaciones impulsadas por el gobierno estaban pasando por alto una serie de acuerdos y cambiando las condiciones de una ley que se viene tramitando hace más de 8 años, por lo cual el dictamen del ente contralor es el más adecuado. La entidad dirigida por Dorothy Pérez objetó el documento bajo el argumento de que reducía y suavizaba los requisitos técnicos para los automóviles de pasajeros. Según el órgano fiscalizador, el Ministerio de Transportes no presentó los informes jurídicos, técnicos ni los estudios que respaldan dichos cambios. 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
1: El empresario de Temuco, Oscar Becker Puebla, condenado por un millonario ocultamiento de bienes en sociedades panameñas, ocultamiento de libros contables y fraude de subvenciones, cumplirá las penas en libertad. Todos los detalles los tiene Roberto Neira desde Radio Biobío en Temuco.
4: El Tribunal Oral en lo Penal de Temuco condenó a Oscar Alejandro Becker Puebla como autor de 3 delitos económicos y poniéndole penas que suman un total de 1.143 días, las que fueron sustituidas por libertad vigilada intensiva. Los jueces condenaron al empresario y representante legal de la constructora Cial a cumplir la pena de 541 días de presidio por el delito de fraude de subvenciones en calidad de frustrado, a una segunda pena de 541 días por ocultamiento de bienes o haberes y a una pena de 61 días por ocultamiento de libros contables. Los delitos de ocultamiento de bienes y libros contables fueron cometidos entre abril del 2018 y junio del 2019. La sentencia fue dictada por los jueces Priscila Franzen, Leonel Torres Labé y Cecilia Zubiaure. En Temuco, Bío Bío, La Radio.
1: Y en noticias del exterior, el portavoz del Ministerio de Exteriores iraní, Ismail Baghaei, afirmó este sábado que el memorando de entendimiento con Estados Unidos no se firmará mañana, tal y como anunció Pakistán, país que media entre estos dos rivales. Debemos esperar a conocer la fecha exacta de la firma del memorando de entendimiento. Aunque no será mañana, no se puede descartar que tenga lugar en los próximos días, dijo Baghaei en una declaración recogida por una agencia oficial. El diplomático enfatizó que este texto que se discute no es un acuerdo final entre Irán y Estados Unidos, sino un entendimiento que esboza el marco general de la disputa y establece que la guerra terminará. También explicó que la cuestión nuclear se deja para más adelante y será discutida en un periodo de 60 días. 11:06 y hasta acá la revisión de las noticias. A esta hora el cielo en Santiago está cubierto, la temperatura alcanza los 13.8 grados y la humedad el 49%. Siga en compañía de La Radio. 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
10: 11:10 en una semana en la radio, en esta jornada de sábado 13 de junio. Y tengo una invitada ya especial. Ella es, lo que podríamos decir, la Marie Kondo chilena. ¿Ustedes recuerdan a Marie Kondo? Háblenos en el WhatsApp y mándennos sus audios. Esta persona que se enfocaba en el orden del hogar, en conservar los objetos que realmente despiertan la alegría y que hay que tener un orden y una paz mental para tener el orden en el hogar. De esos temas, de la relación entre el orden de nuestros espacios, el bienestar personal y el consumo consciente, vamos a conversar hoy aquí en una semana en la radio con Valentina Chau, arquitecta y fundadora de The Closet. La Marie Kondo chilena, ¿cómo estás, Valentina?
11: Hola, bien, ¿y tú? Gracias por la invitación.
10: Cuéntanos, tenemos hartas cositas que conversar, porque estos temas son importantes. Hablan de salud mental para todas las personas, de cómo mantener el orden, tanto visual, físico, estético, y que habla sobre la paz mental, ¿no?
11: Sí, tal cual. O sea, es sabido que el orden es paz mental, como dices tú, y que influye directamente a nivel cerebral. Nosotros estamos tratando de darle un enfoque a nuestros closets y al orden, no como solo un mueble, sino como ir más allá y de cómo desde la neuroarquitectura esto influye en cómo habitamos a nivel emocional, cómo puedes partir el día a día, cómo el ánimo que te puede dar el ver el closet a primera hora y no encontrar las cosas que tú quieres, o de repente ver que tienes doble compra de algo por

0: no encontrarlo. Entonces, nosotros tenemos, queremos hacer ese enfoque de cambiar el concepto del closet como el rincón oscuro, como que nadie quería ver y que donde he hecho las cosas sin orden, a algo mucho más importante en el día a día.
1: Claro, porque algunas personas pueden pensar que este tema es un poco banal y sí, superficial, super, pero en realidad tiene una tajada muy importante de profundidad respecto del ánimo de las personas, de cómo te desempeñas del día a día, cómo sí, te vistes para esta jornada que viene y cómo sí, mantienes el orden mental, no solamente del hogar, sino también de la cabeza.
0: Sí.
1: En eso tú hablas de la neuroarquitectura, sí, si nos pudieses detallar a los auditores, ¿de qué se trata esto?
0: La neurociencia en general habla de todas las funciones cerebrales y cómo los distintos elementos que pueden influir a nivel cerebral X, o sea, y nosotros llevado a la arquitectura, al nivel espacial, es cómo influye el espacio a nivel cerebral, el hecho de que esté ordenado, desordenado, luz, olores, colores, todo eso cómo influye a nivel cerebral. Entonces, nosotros por lo mismo le quisimos dar una vuelta al salir del concepto mueble, como te decía al principio, y llevarlo más al bienestar y la salud mental, de cómo impacta este espacio, en específicamente el closet donde nos dedicamos nosotros, a nivel cerebral y cómo puede influir el partir el día. O sea, de hecho, yo pongo siempre el ejemplo de que te levantas, te metes a la ducha y el primer espacio con el que tú tomas contacto es el closet, donde empiezas a tomar las primeras decisiones y si es que este closet no te acompaña en eso, en encontrar las cosas rápidas, en no mostrar bien lo que tienes, en que sea oscuro, en que esté todo desordenado, puedes incluso hasta llegar tarde a una reunión o partir de un ánimo súper malo.
1: Claro.
0: De mal humor.
1: Oye, Valentina, ¿y cuáles son los hábitos de consumo acá en Chile? ¿Cómo está la gente comprando? El como moda rápida que se le dice fast fashion.
0: Sí, fast fashion. Yo creo que estamos como en un límite y en una transición, espero, para mejor, de que de partir en un retail que está ofreciendo cosas muy baratas, muchas opciones, a todo el concepto como más ecológico, a la moda circular. Entonces, está como un poco en esa transición, espero que para mejor, para llegar a esta moda circular y tratar de comprar las cosas que ya estaban en circulación, de segunda mano. Hay muchas alternativas ahora, hay muchas chicas que se están dedicando a eso. Y nosotros, de hecho, en la página de Closet vamos a implementar una sección que es de los mismos clientes que remodelamos y ordenamos sus closets. Nosotros vamos a poner a la venta las prendas que ellos quieran y que estén como para la venta.
1: Y hablando de clientes, ¿quiénes te han tocado? Así ya, cuéntate una papita. ¿De quiénes te han tocado ordenarle su closet? ¿Quiénes son los más desordenados?
0: Sí, bueno, las mujeres somos súper desordenadas. O sea, de hecho, porque además tenemos más ropa en general que los hombres.
1: Yo soy la excepción.
0: Sí, tú eres la excepción de lo que estábamos hablando. Pero las mujeres somos más desordenadas justamente porque por el volumen que manejamos. Pero la papita que me preguntas tú, bueno, no puedo dar nombres, pero a un político famoso le ordenamos recién el closet.
1: ¿Y qué apellido tenía? ¿O con qué letra empieza el apellido?
0: No puedo.
1: La letra nomás.
0: Con K.
1: Lo dejamos ahí a los auditores para que nos manden su WhatsApp y crean quién es esta persona. Oye, Valentina, y preguntarte sobre el mal de Diógenes, el mal de esta gente que acumula cosas,
0: terrible,
1: que compra, que
0: sí,
1: consume. Sí. ¿Cómo se puede tratar una situación así?
0: No, yo creo que el mal de Diógenes ya es una patología que se tiene que manejar a nivel psiquiátrico, psicológico. Es muy difícil llegar, porque, a ver, como lo que estábamos hablando de la neuroarquitectura, efectivamente es algo que impacta a nivel cerebral, pero esto ya viene como desde una patología, una enfermedad, que hay que tratarla desde otro ángulo. Uno puede ayudar, obviamente, en el tratamiento, por ejemplo, de una persona con mal de Diógenes, claro, de acompañar a los especialistas en salud mental para cada caso y acompañarlos en el proceso del orden. No es que como que basta solamente un servicio como el de nosotros para mejorar este como mal de Diógenes, cuando estamos hablando de casos extremos, obviamente. Para personas que son acumuladoras como ya normales, como puede ser una persona que guarda y guarda y no tiene tiempo o le da lata simplemente ordenar, nosotros ahí podemos entrar y hacer como una asesoría y también metiéndole un poco como de psicología en, por ejemplo, no romantizar tanto las cosas, guardar estos recuerdos, estas cosas como, como especiales y

0: darles un lugar especial, pero no acumular. Ahí podemos entrar nosotros, pero ya, claro, el extremo del mal de Diógenes es como...
1: Sí. ¿Y cómo se conjuga la sustentabilidad con el comercio consciente, digamos, de las compras y la mentalidad también en paz? Porque son como tres, yo veo como tres cosas que triangulan en el fondo, como un triángulo, que conversan entre sí.
0: Sí, de todas maneras. Eso yo creo que es esto mismo, o sea, ir a lugares, a la radio, a la tele, tratar de incentivarlo y mostrando casos reales, obviamente, de orden, y también empezar a informar de todas las plataformas o todos los lugares donde podemos encontrar prendas y cosas de segunda mano, que en verdad es hasta mucho mejor porque podéis encontrar cosas muy interesantes y apoyas también a este como consumo excesivo y quizás manufactura como de, hasta de niños, o sea, como tratar de ver desde la procedencia de toda la ropa que compramos, de los elementos que compramos en general.
1: Claro. Hoy, bueno, estamos con Valentina Chau, arquitecta y fundadora de The Closet, para conversar sobre el orden y los espacios. ¿Alguna recomendación para terminar?
0: Recomendación, si quieres ordenar, yo siempre recomiendo que saques todo de tu closet. Déjalo como lienzo en blanco y ahí nosotros te podemos apoyar en qué dejar, qué no, dónde se puede ir como a reciclaje. Tratar también de que nosotros en el mismo proceso de orden no llegar y botar. Esa tampoco es la idea, porque en el fondo empiezas también a generar como basura, y la idea es como justamente incentivar la moda circular. Y después entrar idealmente a reconfigurar el espacio, o sea, empezar a ver qué elementos sacar, qué elemento, me refiero como mueble, o sea, poner más barras, poner más repisa, y lo ideal obviamente es poder remodelar tu closet, reconfigurarlo completo y siempre a medida y personalizado a lo que tú necesites, ya estudiando bien cuál es tu ropa, qué es lo que más usas, cuál es tu rutina del día a día, qué te dedicas, tu profesión, tus horarios, etcétera.
1: Perfecto. Valentina Chau, arquitecta y fundadora de The Closet, muchas gracias por estar acá.
0: Gracias por la invitación.
1: Nos queda claro entonces, a ordenar, paz mental, no solamente se trata del closet, sino que va mucho más allá. Así que estamos atentos a sus mensajes. ¿Cómo tienen su closet? Mándanos audio y cuéntenos. ¿Tienen ordenado, desordenado? ¿Consumen mucha ropa o no? Vámonos a una pausa. Son las 11:19 en Una Semana en la Radio. Nos escuchamos.
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3: Probablemente, mirando la historia, Chile no sufría del centralismo tanto como hoy día. Había centralismo, pero ocurrían cosas como que en Cauquenes, el 13 de junio de 1817, nacía Antonio Varas de la Barra, que finalmente fue un gran abogado y político. ¿Quién fue el padre de Antonio Varas? El padre fue un abierto partidario de la corona española, por lo que, luego de la independencia, los patriotas le confiscaron todos sus bienes y sumieron a la familia en la pobreza. Mediante la gestión de su hermano, José Miguel, que era profesor de filosofía del Instituto Nacional, Antonio Varas finalmente llegó a Santiago, ingresando al Instituto Nacional. Allí conoció y fue protegido de los profesores Manuel Montt, futuro presidente, y Buenaventura Cousiño Jorquera. En noviembre de 1839, Antonio Varas recibió el título de agrimensor. Después ingresó a la Escuela de Derecho de la Universidad de Chile, obteniendo el título de abogado. Ahora, mientras estudiaba, en paralelo, trabajó en el Instituto Nacional. Y en el año 1837 fue nombrado profesor de filosofía, más tarde inspector, poco después vicerrector, y atención con esto, porque a partir de diciembre de 1842, recién con 25 años de edad, fue nombrado rector del Instituto Nacional. Durante la presidencia de Manuel Bulnes, Antonio Varas fue ministro de Justicia, Culto e Instrucción Pública. En el año 1850 fue ministro del Interior y Relaciones Exteriores. Y desde ese cargo, Antonio Varas designó a Vicente Pérez Rosales como agente de colonización, encargado de viajar al lago Llanquihue para preparar una colonia modelo para 200 familias alemanas que iban a llegar a nuestro país. El proceso se había iniciado en 1845, cuando se había promulgado la Ley de Colonización, que trajo a los primeros colonos alemanes a la zona de Valdivia un año después, el año 1846. Durante el gobierno de Manuel Montt, Antonio Vara fue, en periodos sucesivos, ministro de Interior y Relaciones Exteriores, ministro interino de Justicia, Culto e Instrucción Pública, ministro subrogante de Hacienda, ministro interino de Guerra y Marina y nuevamente ministro de Interior y Relaciones Exteriores. En el año 1857, y tras la división del Partido Conservador, fundó junto a Manuel Montt el Partido Nacional, conocido como Partido Montt-Varistas, vale decir, de Montt y de Varas. Durante el gobierno de Aníbal Pinto, Antonio Vara fue ministro del Interior y en forma paralela, ministro de Guerra y Marina subrogante. Antonio Vara fue también legislador. Fue electo diputado sucesivamente entre 1843 y 1876 por Cauquenes, su ciudad natal, también por Chillán y por Curicó, entre otras ciudades. Desde 1876 en adelante fue electo senador y falleció en el ejercicio de su cargo en junio del año 1886, sin haber terminado su periodo senatorial. Antonio Varas de la Barra, que había nacido en Cauquenes, el 13 de junio de 1817.
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1: Hola, Radio Vivo Mío. Soy un caballero de 70 años. Crié 4 hijos. Cada uno tenía su pieza y su closet. Se fue un hijo, mi señora agarró un closet nuevo. Se fue el otro hijo, segundo closet. Se fue otro hijo, tercer closet. Yo dije, déjame el último. No, es que necesito espacio, me dijo. No hay economía circular. Adiós.
2: Ay, así es como nos escriben los auditores y nos mandan sus audios. Claro, esta situación bastante compleja de que se le iban los hijos y la señora estaba ocupando el closet de cada uno de ellos. Muchas gracias por esos mensajes. Y otro, vamos a leer algunos mensajes de auditores. Un saludo para mi señora Tabita, que ayer estuvo de cumpleaños de parte de Marcelo y sus hijos, Benjamín, Cristóbal y Matilda. Gracias. Le mandamos un cordial saludo a Tabita, que estuvo de cumpleaños, que nos dice acá este auditor. ¿Qué más? Ah, nos están pidiendo las redes sociales de la señorita del orden del closet. Ahí se las vamos a estar compartiendo. Hola, ¿cómo están? Pueden hacer un esto está gracioso. Hola, ¿y el servicio puede hacer en el closet donde se esconden los amantes? Dicen acá algunos auditores. ¡Por Dios! Es un servicio de distintos. Bueno, vamos aquí a contingencia. Vamos aquí a leer un poquito de esta nota que está en el sitio web de biobiochile.cl. Recordemos que las elecciones de segunda vuelta en Perú ya procesan el 100% de las actas y espera resolver observaciones. Fujimori supera a Sánchez por 4.519 votos. Una reñida elección totalmente, que acá se dice que la Oficina Nacional de Procesos Electorales, ONPE de Perú, finalizó este viernes el procesamiento del 100% de las actas que estaban pendientes de contabilizar. Es un empate técnico entre los dos candidatos a la presidencia, la derechista Keiko Fujimori y el izquierdista Roberto Sánchez. Se resolverá en el millar de actas que han sido impugnadas. Uf, vamos a estar muy atentos a lo que vaya a suceder. Este sí que es un empate bastante complejo, porque sin duda que esto muestra una nación muy dividida, en donde en los últimos años han habido cambios de presidente muy consecutivos. Y nos vamos a la música, cambiando radicalmente de tema. Vamos a escuchar a Bruno Mars, Just the Way You Are, acá en la radio.

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1: 11:33 y nos acompañan aquí en el estudio Rodrigo Rey. ¿Cómo estás?
2: Hola, ¿cómo estás, Andrea? Bienvenida.
1: Bien, sí, muchas gracias.
2: ¿Te ha tratado bien el público de Biobío la radio?
1: Me han tratado bien, estoy muy agradecida de esa.
2: Son muy cariñosos.
1: Son muy cariñosos.
2: Son muy cariñosos. Sí. Oye, ¿y Gastón? ¿Lo conociste?
1: Sí, don Gastón. Exquisito.
2: Exquisito, sí.
1: El gato de la radio.
2: Sí, debo decir que además es Nostragatus.
1: Gatos.
2: Es, claro, el gato vidente, pero lamentablemente se equivocó el día de ayer con... Feo, digamos, con Estados Unidos, Paraguay. Así que lamentablemente ahí perdió puntos, digamos, está jugando la polla también.
1: ¿Y la polla sí? ¿Usted cuánto apostó?
2: No, es que apostamos un pozo que se juntó bastante grande de 40 personas.
1: ¡Wow!
2: Claro. Y en estos momentos hay un puntero con 9 puntos. Yo llevo 4.
1: ¿4?
2: Sí, me está yendo muy bien, pero bueno.
1: ¿Y quién es el puntero?
2: Nicolás Galás, productor del matinal y de también apoya a Julio César, en fin.
1: Mira.
2: Así que sí, está bien, pues, sí, todos podemos participar. Hay gente de comercial, hay gente de otras regiones también. ¿Usted no participó?
1: No participé, fíjese.
2: Que no le llegó la cartilla.
1: No me llegó.
2: Bueno, pero ¿en qué topamos? Igual podemos ir compartiendo. Lo importante, querida Andrea, es que se está desarrollando un mundial que ayer todo, yo creo que de los primeros 4 partidos, el equipo más potente que pudimos ver, porque de verdad que fue un primer tiempo que fue un baile a Paraguay, le hizo un 3-0 en ese primer tiempo, después le ganó 4-1, que es Estados Unidos.
1: Sí.
2: Estados Unidos está trabajando muy bien con Pochettino, además, técnico, que hay muchos técnicos argentinos además en el Mundial. Pero nosotros tenemos un compañero que está viviendo el Mundial in situ, así que si querés lo invitamos también a esta conversación porque está en México.
1: Felipe Espinal.
2: Felipe Espinal, que nos escucha hasta ahora. Bienvenido, Felipe, ¿cómo estás?
1: ¿Qué tal, Felipe?
3: Rodrigo, Andrea, ¿cómo están? Un abrazo a la distancia. Sí, estamos en Ciudad de México aún. Ayer tuve la oportunidad de ver los 2 partidos, la inauguración en Canadá, la inauguración en Estados Unidos. Me han gustado, pero primero, ¿por qué no me incluyeron en la polla? Yo también hubiera participado en la polla.
1: Vamos a pedirle explicación aquí a Rodrigo Rey.
2: Efectivamente, hay que preguntarle a los organizadores, que soy yo, básicamente. Hay una falla, porque
3: bueno,
2: claro, usted estaba muy lejos,
3: el
2: Felipe.
3: El inspector.
2: Sí, además no se aceptaba en peso mexicano. Ah, lamentablemente en esta pasada. Pero bueno, usted es parte del equipo ya, así que no hay ningún problema. Pero se ha vivido, se notó por lo menos el primer día que tú estuviste ahí. Te costó muchísimo llegar al partido inaugural porque hay ambiente en Ciudad de México, Felipe.
3: Sí, hay bastante ambiente. El ambiente se hizo el día del partido, más que todo. Las calles abarrotadas de gente mexicana, de gente de otros países... la fiesta se vivió muy bien. Lo que pasa es que como es un mundial, a ver, yo creo que solo se han jugado 2 mundiales como así atípico. El primero fue Corea de Japón, el segundo es este. Ya en 3 países ya las cosas, o sea, se vive mucho más, pero la gente mexicana está muy expectante de lo que puede pasar con su selección. Ellos le piden pasar primero. Lo que pasa es que yo

0: a lo que ustedes hablaban ahorita del tema de Estados Unidos, que le ganó, o sea, le metió un baile a Paraguay, pero bravo. A mí el fútbol de Corea me agrada. Tiene una debilidad bien grande, ese juego aéreo, pero a mí los coreanos es un equipo que se te concentra todo el partido y mantiene, además que es muy rápido, los asiáticos son demasiado rápidos, y me parece que pueden llegar a ser un equipo muy interesante en el Mundial. Claro, falta ver demasiado porque todavía hay mucho en juego, muchos equipos que no han debutado en el Mundial. Hoy veremos, por ejemplo, qué pasa entre Marruecos y Brasil, que a mí en el papel, por lo que muestra Marruecos, me parece un partido muy interesante. Y van a haber partidos, creo que partidos malos y partidos muy buenos sobre el papel. Por ejemplo, cuando enfrente Ecuador a Alemania puede llegar a ser un partido muy interesante. El partido de Colombia-Portugal puede llegar a ser muy interesante. Vamos a ver qué muestra la selección de mi país, pero hay partidos en el papel bastante atractivos, ¿no?
1: Sin duda. Tú, Andrea, tú estás viendo el Mundial, ¿no?
2: Sí, estamos viéndolo como un espectador.
1: Como un espectador más, ya. Igual siempre uno tiene un candidato también. No sé si tienes algún candidato tú. Yo tengo uno que lo he dicho y voy a morir con él, aunque se vaya en primera ronda, que es Países Bajos.
2: Países Bajos.
1: Creo que se puede destapar en este Mundial. No me preguntes por qué, porque tengo ahí una intuición.
0: No creo.
1: Gracias, Felipe.
0: Pero no creo que se te vaya.
2: Es que clasifican 8.
0: No creo es que se te vaya, es que clasifican 8 terceros.
1: Así es.
0: 8 terceros en este mundial, hay 16avos. Ah, eso también es atípico en este mundial, sí. 16avos. O sea, nunca se había jugado, pero a ver, para mí Países Bajos es candidatazo. Fantástico. Francia, Países Bajos y por ahí pues se puede mezclar en un segundo nivel Argentina, pero para mí España. Esos dos creo que pueden llegar a ser equipos bastante interesantes. Ahora, la duda de nosotros como sudamericanos es cuál es nuestro ranking hoy futbolísticamente hablando, porque yo veo a Ecuador demasiado fuerte. Recuerda, Rodrigo, que y Andrea, que por ejemplo ellos tienen dos centrales que hacían parte de la final de la Champions League, uno en el Arsenal y otro en el Paris Saint-Germain, pero a mí me parece que Ecuador es un equipo, como conjunto puede llegar a ser un equipo muy compacto, ¿no?
1: Sí, de hecho nos comentaba ahí, bueno, hoy día obviamente hay tres partidos para la gente que esté muy atento. A las 3 de la tarde por el grupo B van a estar jugando Qatar con Suiza en el Levi's Stadium. Después a las 6 está este partido que me parece muy interesante entre Brasil con Marruecos. ¿Sabes por qué? Porque además Marruecos viene con un invicto de 28 partidos.
2: Sí.
1: Fueron campeones de África. Fueron cuartos en el último mundial. La verdad es que está jugando a gran nivel. Fueron campeones mundiales sub-20 en nuestro país. Recordemos, de hecho, ese técnico es el técnico de Marruecos en la actualidad. Me parece que están haciendo un lindo trabajo, creo que es el equipo más fuerte que tienen hoy día los africanos, y Brasil viene con hartas dudas, más allá que esté Carlo Ancelotti, que habla bonito, que habla todo italiano, que no sé qué, pero la verdad es que hay que pensar que en la historia del 2002, que no es campeón, más de 20 años que no es campeón Brasil, tiene Alemania está ahí con 4 títulos, se lo podría igualar. Wow. Entonces la verdad es que yo no sé si es tan candidato Brasil en este partido con Marruecos, y va a ser muy importante lo que haga en ese partido para ver cómo clasifica después.
2: Claro.
1: Porque, como decía Felipe, claro, falta todavía que se presenten 40 equipos, todavía no hemos visto 40 equipos, así que puede pasar cualquier cosa. Pero de esos 48 van a pasar 32, o sea, sí. 16 solamente se van a quedar afuera. O sea, hay muchas posibilidades de meterse, pero claro, la idea es tratar de meterse lo más arriba posible para evitar algún rival mayor.
2: ¿Y este formato nuevo que tiene el Mundial en donde se agregó un partido más y te da los 16avos?
1: Claro, pues finalmente es que se agregaron, pasaron de 32 a 48, sí. Se agregaron 16 equipos, son 104 partidos, 72 de 74 de primera ronda, es una locura.
2: ¿Es más publicidad?
1: Es una locura. Lo que pasa es que yo creo que entienden el negocio un poco. Bueno, ayer vimos por primera vez también, Felipe, la posibilidad, tú estuviste ahí en el de Ciudad de México, pero hubo ayer además, y no sé si, yo te quería preguntar antes a ti, Andrea, ¿qué te pareció las oberturas? Porque estuvo, por ejemplo,
2: Shakira,
1: que estuvo bastante, estaban preguntando si era ella o no.
2: Si era ella o no, o era una doble.
1: Una cosa media extraña. Después, bueno, ayer también hubo una presentación, el himno de Estados Unidos cantado por dos cantantes maravillosos también.

0: lo propio, los himnos, creo que están haciendo, ¿te han gustado las aberturas?
1: Yo encuentro que sí, ha estado al nivel, y creo que también Estados Unidos propone una visión muy de Super Bowl de este Mundial, como ha sido la tónica un poquito distinta como han sido las otras etapas, y también los comerciales, que han aparecido muchas más tandas.
0: Sí, bueno, por supuesto, porque aparte hay que aprovechar, digamos, el momento, Felipe, también de poder sacar una tajadita, pensando en que son más partidos. Bueno, la verdad es que le está yendo bastante bien en términos de público también, Felipe, ¿no? Está yendo bastante gente a los estadios.
2: El fútbol para mí es un negocio. Bueno, primero te hago esto. Yo no sé por qué pasa la hora pasa de día más bien en Chile, pero creo que en el fixture también tienes que meter hoy a Australia y Turquía, que hace parte del fixture de hoy. Lo que pasa es que es bastante... ese es a las 10 de la noche hora mexicana. Yo creo que ya pasa de día en
0: claro, que nosotros a las 12, del día, que es como considerado día domingo. Exacto, si tienes razón.
2: Exactamente, pero esa parte. Y el fútbol para mí es político, es un negocio. Imagínate que el descanso a los 25 minutos también lo vendieron como pauta publicitaria. Todo es un negocio. A mí me parece que las inauguraciones han ido mejorando. La de Estados Unidos me gustó bastante, la de Canadá me pareció aceptable, la de México sí me pareció todo como corriendo, como todo, como el azar del momento, y sí queda la sensación, porque mucha gente lo ha dicho en redes, el tema de Shakira, ¿no? O sea, yo no sé si qué tanto la FIFA se arriesgue a no traer a Shakira, ¿no? Inclusive, pues, el colega Marcelo Benedetto, qué pena decirlo aquí, se tomó una foto, yo no sé, eso se volvió tendencia en redes el día de antes de la inauguración, se tomó una foto, pero yo no pensaría que no es Shakira, pues yo, a ver,
0: por eres colombiano, no tienes que eso. Saber.
2: Sí, por mi cabeza no pasa eso de que no es Shakira, además nunca se quitó las gafas.
1: ¿Usted es de Barranquilla?
2: Sí, me parece. Sí, no, yo soy de Cali, pero ella es barranquillera, ella sí es barranquillera.
1: Ya.
2: Pero la verdad es que no sé qué tanto arriesgaría la FIFA al no presentar a Shakira. Para mí es Shakira, o sea, para mí es Shakira, y la gente especula mucho en redes cuando no ve una persona que de pronto se les hace extraño, pero para mí termina siendo Shakira, o sea, a ver, no le veo de otro.
0: Y lo dice Felipe, que es colombiano.
1: ¿Qué sabe?
0: Oye, Andrea, ayer hubo una situación que marca un hito también, porque hay varias nuevas reglas que se están aplicando, pero ayer hubo una confusión de identidad en el partido de Estados Unidos-Paraguay, Felipe. A ver si nos puedes explicar un poquito.
2: Sí, el tema de la confusión de identidad era porque no marcaron el hombre que al final terminó cometiendo la infracción. Lo llamaron, recularon, le quitaron la amarilla, inclusive ayer también pasó el tema del saque de banda, se demoraron más de 5, sí. A mí el tema del saque de banda más de 5 segundos sí me parece absurdo, yo lo dejaría un poquito más, porque a ver, no te da tiempo ni de respirar. Y ayer también llamó el VAR en el partido, creo que fue Estados Unidos Paraguay, para el tema de una infracción que nunca existió. Le quitaron la amarilla y siguieron jugando el partido. No sé si viste esa, Rodrigo.
0: Sí, de hecho.
2: También me pareció interesante. Sí, me pareció interesante, ¿no?
0: Bueno, eso en el fútbol chileno se aplicaría mucho. No sé en el colombiano, el fútbol chileno, porque por la simulación. Sí, ¿qué también pasó? Fue el marcador RIM de Estados Unidos, que es el capitán, que jugó muy buen partido, y fue a un choque con Almirón. Almirón se tiró al suelo como si fuera una infracción. ¿Qué pasó? Cobró la falta el árbitro, que además tiene cámaras, tiene apoyos por todos lados, y le puso amarilla a RIM, al de Estados Unidos. No, como que lo miró raro y no reclamó. Y de ahí, la jugada siguiente lo llamaron del VAR. Fue a ver el VAR y efectivamente vio que RIM no había tocado a Almirón y que Almirón se había tirado al suelo. ¿Qué hizo? Le quitó la amarilla a RIM y le puso amarilla a Almirón. Que me parece que es súper justo. Esa fue la situación. Y creo que hace justicia, digamos, para los actores que tenemos en el fútbol mundial, entre ellos Neymar, por ejemplo, ¿se llenaría de amarilla Neymar?
2: Sí, claro, total. Él vive en el suelo, es que él vive fingiendo. Ojalá no pase eso hoy, esperemos a ver cómo sale Brasil. Pero yo diría, más allá de todo, Rodrigo, Andrea, que, a ver, aquí en medio ya tienen Estados Unidos, Corea y México en la próxima ronda. Ya ganando el primer partido y como viene

0: sexto porque clasifican 8 terceros, como ya lo mencioné. Creo que ya tienen pie y medio allá en la otra ronda. No sé cómo les vaya a ir en los otros partidos, pero para mí ya están más de 16avos que quedarse por fuera de un mundial de fútbol.
1: Sin duda. Bueno, vamos a seguir contigo, Felipe. Muchas gracias porque estamos en contacto continuo ahí contigo con todas las novedades del mundial. Te mandamos un abrazo aquí junto a Andrea.
2: Un abrazo, Felipe.
0: Un abrazo para ustedes dos. Que la pasen bien hoy. Ahora, chao. Chao.
1: Gracias.
2: Felipe Espinal.
1: Sí,
2: tiene la L.
1: Gracias a Dios tiene una L. Siempre lo digo. Así que nuestro compañero se llama Felipe Espina.
2: Claro,
1: entonces Espinal. Oye, sí. Solamente contarte algo, querida Andrea.
2: Dígame.
1: Tenemos fútbol chileno.
2: Ah, sí.
1: Sí, pues hoy día tenemos la última fecha de. Ayer empezó en rigor, pues empató Audax con La Serena en la Florida, partido que nadie subo, está entre medio de todos los partidos del Mundial. Y hoy día tenemos 4 partidos del fútbol chileno, entre ellos el líder Colo-Colo. Que va a jugar a las 5:30 con Cobresal, que por supuesto transmite la radio. También vamos a estar con la transmisión a las 3 de Everton Palestino. A las 12:30 juega Coquimbo con O'Higgins y en la noche a las 20 Ñublense con Huachipato. Así si de repente se aburre un partido del Mundial, se cambia para el partido...
2: A la Liga Nacional.
1: A la Liga Nacional. ¿Usted de qué equipo?
2: Me lo mantengo en secreto, estamos recién llegando a la radio.
1: Maravilloso. Quiere tantear el terreno primero. Correcto.
2: Efectivamente, jefe. Bueno, aquí son las 11:48 y vamos a una pausa en Una Semana en la Radio. No se desintonice.
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1: 11:54, una semana en La Radio, aquí haciendo el programa para todos ustedes que nos ven y nos escuchan a través de La Radio Bio Bio. Oigan, acá nos mandan saludos, un cordial saludo a Radio Bio Bio desde el sur de Chile. Por supuesto que los leemos siempre. ¿Qué más ponen los distintos auditores? Ah, dice, mi gata se llevó a saltar con el gato de la radio. Ay, qué gracioso. Distintas personas nos preguntan también por cuáles son los datos meteorológicos de esta jornada. Vamos a recordar un poquito dirección meteorológica acá para la zona central del país. Acá en Santiago, puntualmente, 18 grados se esperan como máxima en una mañana con nubosidad parcial, cubierto, y para la tarde va a estar nublado, según el pronóstico nacional para esta jornada. Vamos a conversar también sobre lo que se ha dado en las últimas horas, esta irrupción de Estados Unidos y Venezuela en la muerte del denominado Niño Guerrero. Se habla de que es algo esperanzadora la colaboración entre Estados Unidos y Venezuela. Esta declaración que fue dada por el ministro Martín Arrau dice lo siguiente: la baja de Héctor Guerrero, máximo líder del Tren de Aragua, es un golpe relevante contra la organización criminal que ha extendido su violencia por distintos países del continente. Es especialmente esperanzadora la colaboración informada entre Estados Unidos y las autoridades. Así lo plantea en la red social X el ministro Martín Arrau, ministro, recordemos, de seguridad, y que considera también un golpe relevante sobre lo que pasa en materia de seguridad, un golpe a la organización.

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2: ¿Cómo están? Bienvenidos y bienvenidas al Informador de las 12 del día. El senador del Partido Socialista, Juan Luis Castro, lamentó que el gobierno desechara la instalación de una mesa técnica paralela a la discusión de la mega reforma en el Congreso. Todos los detalles los tiene Sebastián Cornejo.
3: En medio de la discusión en el Senado por el Plan de Reconstrucción Nacional, el ministro de la Secretaría General de la Presidencia, José García Rumino, descartó la idea presentada por la oposición de conformar una mesa técnica para discutir el proyecto impulsado por el gobierno del presidente José Antonio Kast. El ministro aseguró que la Comisión de Hacienda del Senado es la instancia en que tienen que producirse los acuerdos. Por lo mismo, el senador del Partido Socialista, Juan Luis Castro, criticó la posición del gobierno, mencionando que es lamentable que no se busque una mesa técnica, ya que la disposición desde el socialismo es conversar con el Ejecutivo, y que si bien están por rechazar hoy la reforma, no buscan negarse solamente porque sí. En esa línea, Castro adelantó que en los próximos días la oposición entregará propuestas para sumar a la discusión legislativa. Además, Castro señaló que esta reforma favorece solamente a la gente más poderosa y más rica, y que hay aspectos esenciales que se tienen que modificar, como por ejemplo el subsidio al empleo y la rebaja de contribuciones que, según él, va a deteriorar mucho a los municipios del país.
2: Gracias, Sebastián. Y más de 200 detonadores de explosivos fueron incautados por personal de la PDI en Ovalle, esto en la región de Coquimbo. Todos los detalles con Gonzalo Meri desde Radio Bio Bio en La Serena.
4: Una gran cantidad de detonadores eléctricos de explosivos fue incautado por la Policía de Investigaciones de la ciudad de Ovalle. El operativo que permitió dar con el paradero de 202 detonadores eléctricos

0: eléctricos de explosivos se realizó en la localidad de Barraza, ubicada a 25 kilómetros al sur oriente de la ciudad de Ovalle. En ese lugar, en una quebrada muy cercana a la laguna de Barraza, que es alimentada por el río Limarí, se encontraron 202 explosivos, logrando detener a un hombre de 53 años en flagrancia por la tenencia de estos explosivos, que seguramente eran acopiados para ser usados en faenas mineras. Los detonadores eléctricos y la persona detenida serán puestas a disposición del Tribunal de Garantía de Ovalle por infracción a la ley de armas y explosivos de nuestro país. En La Serena, Bio Bio, la radio.
1: Cuatro empresarios de la Araucanía serán formalizados por el delito de obtención indebida de prestaciones públicas, beneficiados con parte de los cerca de 9.000 millones de pesos que el gobierno regional transfirió a su Agencia de Desarrollo Productivo. De Radio Bio Bio en Temuco nos informa Carlos Martínez.
2: Se trata de la querella por administración desleal y prevaricación que el gobernador de la Araucanía, René Zaffirio, ingresó en contra de ex autoridades para determinar el destino de más de 5.890 millones de pesos transferidos por el GORE a la Agencia de Desarrollo Productivo entre los años 2022 y 2023. El fiscal de alta complejidad, Raúl Espinosa, afirmó que las investigaciones por este caso comenzaron en el año 2024 y que a la fecha ya están formalizadas 6 personas por fraude al fisco, obtención maliciosa de prestaciones públicas y lavado de activos, entre otros delitos. Además, el fiscal confirmó que se fijó fecha para 3 audiencias de formalización en contra de 4 empresarios que recibieron recursos de este programa de la agencia, indicando que estos presentaron documentación falsa. La primera audiencia está agendada para el próximo 15 de julio en contra de Aldo Gutiérrez, el 27 de ese mes en contra de Pierangelo Fulgeri y el 29 de julio se formalizará a Mauricio Vergara y Edwin Contreras, todo por el delito de obtención indebida de prestaciones públicas. En la Araucanía, Bio Bio, la radio.
1: Y la PDI tendrá su primera escuela de formación fuera de la región metropolitana y esta se emplazará en el Bio Bio. Verónica Valenzuela tiene más información.
3: En Talcahuano, la PDI contará con su primer centro de capacitación profesional fuera de la región metropolitana, donde anualmente se forman cerca de 250 nuevos funcionarios de la institución a nivel nacional. La iniciativa se concretó luego de la propuesta elaborada por el alcalde Eduardo Saavedra a la empresa Sigdo Coppers, quienes se pusieron a disposición la infraestructura donde antes funcionó el Centro de Formación Técnica Pro Andes. Este viernes, el Consejo Municipal de la Comuna Puerto aprobó la entrega de este comodato que permitirá entonces hacer este traspaso del terreno por 99 años a la Policía de Investigaciones, por lo que desde el próximo año, específicamente en el mes de marzo, podría comenzar a funcionar este centro de capacitación profesional de la Policía Civil en la comuna de Talcahuano. En Concepción, Bio Bio, la radio.
1: 12 del día con 5 minutos y dejamos hasta acá las informaciones. Hasta ahora el cielo en Santiago está cubierto, la temperatura alcanza los 14.9 grados y la humedad corresponde al 46%. Los invitamos a seguir en compañía de la radio en una hora más, nuestra edición de Radiograma Mediodía. Buenas tardes.
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6: Con 12 de la ya de mediodía, con 08 minutos, y estamos acompañados de Cristian Chaparro. ¿Cómo estás, Cristian?
7: Bien, bien, contento, acompañándote, una voz fresca, natural, me encanta. Te venía escuchando. Así que nada, pues bienvenida y estamos por supuesto disponibles para venir a acompañarte. Este último bloque, ciencia, tecnología, tenemos también un tema súper interesante, de pronto a la gente que le gusta soñar mucho, ya nos va a contar tú por supuesto todos los detalles, y vamos a hablar también un poquitito, vamos a viajar un poco, por supuesto, tema mundial, noticias que están en nuestro sitio web www.biobiochile.cl, así que la dejo ahí mientras tanto.
6: Perfecto, ya Cristian Chaparro nos deja ahí. Y antes, mira, Cristian, tenemos una invitada que ya nos acompaña acá en el estudio. Hablo de Débora Kohn, periodista y escritora del libro Sueños, un camino hacia el alma. Queremos conversar sobre este libro y conocer los detalles y qué es lo que podemos encontrar, porque nos parece bastante interesante este tema. ¿Cómo estás, Débora?
8: Hola Andrea, feliz de estar aquí para hablar sobre sueño en esta mañana.
6: Esta mañana de día sábado.
8: Tipo. Esta mañana de día sábado que hay más tiempo.
6: Queremos saber, Débora, a ver, preguntémosle algo, Cristian.
7: A ver.
6: ¿Qué pasa con los sueños? Eso. ¿Por qué son tan importantes? ¿Qué es lo que se relata? ¿Qué es lo que tú cuentas en tu libro?
8: Mira, este libro nace, yo creo que la gracia que tiene es que es un libro verdadero, en el sentido que lo que está aquí son los sueños de las personas que yo conozco, fundamentalmente mis alumnas de talleres de sueño y los míos. Entonces, los sueños son mensajes que tu inconsciente te manda para que tú puedas procesar tu vivencia, tus emociones fundamentalmente, tus situaciones relacionales, cómo te llevas con las personas, tus miedos, son como que si en nuestro interior hubiera un sabio y ese sabio te conoce y te conoce tanto que recrea la situación que tú estás viviendo, pero lo hace a través de símbolos. Entonces, para entender el sueño no es literal, el sueño es simbólico. Para entenderlo, hay que penetrar en los símbolos del sueño y relacionarlo con tu propia vida.
7: Son como mensajes en el fondo, ¿no? Yo entiendo que es como un mensajero que dice, oye, mira, puede estar pasando esto, puede ocurrir esto.
8: Imagínate, por ejemplo, que a ti te ofrecen un trabajo extraordinario. Te ofrecen ir a Silicon Valley. Wow. Y hacer un programa de tecnología ahí. Y tú dices, pucha, yo no soy norteamericano, no seré capaz, estás en la duda. Y de repente tienes un sueño y te ves en una mesa, en una reunión, y tú eres muy grande, dice Silicon Valley atrás, y todos los que están ahí son chiquititos. Y tú despiertas y dices, va, ese es mi valor.
7: Me la puedo.
8: Y el sueño, me la puedo, y el sueño te ayuda a eso.
6: Mira. Veo a Cristian Chaparro bastante contento con esa interpretación de sueño.
7: Me gustó.
6: Miren, los auditores nos están empezando a enviar sus sueños. Cuéntenos para que Débora pueda hacer alguna interpretación. Aquí nos escribe una María Soledad, dice, hace unos años se me repetía este sueño, un dado muy grande que se achicaba y se agrandaba. Esa sensación era muy desagradable, dice.
8: Ya, ahí habría que ver, ese es un sueño repetitivo. Entonces, cuando hay un sueño repetitivo, quiere decir que hay que hacerle caso porque es una situación que se repite

0: tiene que uno, hay un mensaje que hay que el inconsciente intenta que comprendamos. Entonces un dado está relacionado con la suerte, ¿cierto? Está relacionado con la fortuna, está relacionado con el destino. Entonces habría que ver si esto se refería a altos y bajos de su vida, que pueden ser altos y bajos emocionales, altos y bajos económicos, o puede ser también una cierta relación caprichosa con la mamá, que también podría ser ahí.
1: Oye, Débora, y tú eres periodista también de profesión. Sí. ¿Cómo se da este desarrollo de este libro, de esta profundidad de los sueños? Porque este no es el típico libro de sueños que habla sobre la simbología de, ah, soñé con una cosa y significa esto según la inteligencia artificial, sí, le podríamos preguntar.
2: A mí me llama la atención eso. ¿Cómo se hace para interpretar un sueño? ¿Cómo llegas tú a esa base de conocimiento de que soñar con esto significa lo otro?
0: Bueno, hay dos formas que están enlazadas. Uno es el estudio. Esto es algo serio, es algo que tiene que ver con la historia, con la psicología, con la neurociencia, porque no puedes dar una interpretación. Imagínate que tú sueñas con alguien que se muere cercano, y yo te digo, uy, qué pena, se va a morir, y es nada que ver, es simplemente algo en la relación que ha muerto, podría ser, por ejemplo, no sé, un proyecto o algo, pero también tiene que haber una intuición. Tiene que haber una capacidad de empatizar con el otro, de entender lo que le pasa, y hay como un sentido oculto, hay como una especie de canalización, de mediunidad que a ti te permite penetrar en la persona y decir, esto es. ¿Cómo llegué yo desde el periodismo activo, diría yo, a esto? Bueno, a través de mis propios sueños, tratando de buscar una explicación, y a través de los talleres que yo llevo haciendo hace como 20 años de interpretación de sueños. Entonces, por eso, Sueño, un camino hacia el alma, surgió de esta experiencia real y del estudio.
1: Estamos conversando acá en la radio con Débora Kohn, periodista y escritora del libro Sueños, un camino hacia el alma. Oye, Débora, mira, acá nos preguntan acá, esto es lo siguiente, ¿y qué interpretación se da a la incapacidad de recordar los sueños?
0: Es que no hay una incapacidad. Bueno, mira, primero tiene que ver con qué haces tú antes de dormirte, porque si obviamente tienes que tomar pastillas para dormir o algún remedio que te inhibe algún aspecto o te potencia otro, es más difícil recordar. Pero en algún minuto de nuestra vida todos hemos recordado algún sueño o hemos tenido una pesadilla, ¿cierto? Y lo mejor es estar alerta en el día a las señales que nos envía nuestro inconsciente. Y cuando nos acostamos, nos proyectamos a tratar de recordar, y seguro que así va a ser. A mí me pasa que mucha gente llega a mis cursos y me dice, oye, Débora, yo estoy en tu curso porque encuentro entretenido el tema, pero yo nunca me acuerdo de los sueños. No te preocupes, le digo yo, ya va a empezar a soñar. Y a la semana siguiente, después de una clase, dicen, oye, tuve un sueño. Claro, porque algo se ha activado. Y para seguir soñando, anotar los sueños. Así uno los recuerda mejor.
2: Tengo una pregunta. Qué bueno que tocaste el tema, Débora, de los sueños. Pero el tema de las pesadillas también es un mensaje, una advertencia. ¿Cuál es la diferencia entre esos canales de comunicación subconscientes?
0: Claro, podríamos decir que hay distintos tipos de sueños. Hay un sueño que es más que nada procesar la experiencia que tú viviste. Imaginemos que frente a tu casa hay una grúa que está construyendo un edificio y hace mucho ruido, y tú en el día tienes que escuchar grabaciones y no puedes. Entonces, en la noche sueñas con una grúa y te molesta. Ahí hay una cosa evidente. Hay otros sueños que son procesamiento de emociones. Ay, que está pesada esta persona. No me quiso decir que sea lo que pedí. Y tú ves que en el sueño te ves a ti mismo como incapaz de entender que esa persona tenía razón. Pero una pesadilla es, por así decirlo, hay una crisis. Hay una emoción tan fuerte que el inconsciente quiere que la proceses. Y como quiere que la procesas, te la envía así, ¡paf! De modo que te asuste y las emociones sean muy intensas.
1: Cristian Chaparro, cuéntanos alguno de tus sueños.
2: Oye, mira, increíblemente me leíste la mente, porque coincido con aquí, hay varias preguntas a través de nuestro que están llegando por el WhatsApp, y hay uno que se repite siempre, y también a mí me pasaba mucho de adolescente. De hecho, nos escribe acá un amigo que se llama Germán, y me dice, siempre sueño con volar. Es un sueño que se repite mucho, me imagino. A mí también me pasaba.
0: Sí, es la idea de que el ser humano siempre ha tenido como la pena, la pérdida, la ilusión de poder volar. Y sobre todo cuando uno era niño, ¿no les pasaba que de repente uno se subía a una piedra, daba un salto y trataba de volar? Bueno, es elevarse sobre los problemas,

0: sobre las situaciones, mirar desde arriba. Puede ser un volar agradable, que tú vuelas con libertad, o puede ser un volar desagradable que vuela y cae, ¿cierto? Como Ícaro, que se quemó las alas porque voló muy alto, pero en general es elevarse sobre algo, es como un anhelo interior.
1: Y acá nos preguntan, claro, ¿cómo se da esta interpretación de los sueños? Habla del inconsciente, porque claro, no es una interpretación puntual del diccionario. Ah, soñé con una piedra café, y yo sueño con una piedra café, Cristian también, claro. Y no es lo mismo en el fondo, porque hay un contexto, hay un subconsciente de cada persona individual.
0: Claro, o sea, una piedra café podría ser para ti una cosa muy linda porque fuiste a la playa con un novio que te quería mucho, que ahora es tu marido, y te regaló esa piedra café, que era muy linda. O a lo mejor Cristian estaba en la playa y se tropezó con una piedra café y se rompió una piedra y tuvo que estar un año enyesado. Entonces la tónica es distinta. Entonces ahí hay conocimiento del símbolo, pero también hay que tener intuición para penetrar en lo que le sucede a la persona, en el mundo interno. Por eso los diccionarios de sueño en general no son buenos, porque son muy taxativos. Sí. Soñar con una araña, tal cosa. Soñar con un pájaro, tal cosa. Y no es así.
2: Mira, hay, de verdad que el WhatsApp, hay muchas preguntas. Está gente explotando. Que dicen, claro, dicen, sueño que me voy cayendo al vacío. Por ahí nos escriben también del sur, me dicen acá, bueno, alegrándonos un poco la mañana, sueño que baja la gasolina, dicen por acá también. Oiga, pero, por ejemplo, ¿qué pasa con estos procesos que de pronto son como siempre repetitivos? Eso de que cuando uno se está quedando dormido, ¡pum!, y de repente pega como un saltito.
0: Claro, ahí es difícil como explicarlo, porque ahí puede haber algo neurológico, algo fisiológico, pero también pasa que cuando tú te estás quedando dormido, estás como en un terreno... Como un tránsito, exactamente.
1: Entre lo onírico y lo terrenal.
0: Sí, y claro, entonces pasan cosas ahí que como que uno no tiene mucha explicación, o a veces se llama una imagen hipnagógica,
2: sí,
0: que te estás quedando dormido y de repente se te aparece una imagen y te das cuenta que estás despierto. ¿Y qué es esa imagen, cierto? Como que ahí uno se conecta con...
2: Sí, sí, sí.
0: Aquí hay un misterio. No lo podemos explicar todo racionalmente.
2: De hecho, yo tenía un conocido, me hizo acordar de él hace muchos años que no lo veo, de hecho lo voy a llamar saliendo del aire, que él tenía pánico a dormirse.
1: Pánico a dormirse.
2: Le tenía miedo a quedarse dormido, porque más que a quedarse dormido, le tenía miedo a no despertar. Era increíble lo que le pasó, incluso fue al psicólogo. Después creo que con los años ya, obviamente el cansancio, porque esto es un proceso natural, pero efectivamente a él le pasaba eso, me decía, oye, no, es que tengo miedo de quedarme dormido, porque de repente llegaba con una ojera, entonces mucha pantalla, mucho celular, se quedaba viendo tele esta tarde, y lo que dormía era muy poquitito, no sé, de 5 a 6:30, y vivía esa rutina hasta que obviamente se enfermó. Eso obviamente no es normal, pero ¿por qué hay gente que le tiene miedo a quedarse dormido?
0: Porque dormir... es morir un poco, ¿cierto? Es una pequeña muerte. Uh-huh. Porque cuando tú... mira, piensa tú que la evolución, ¿cierto? Lo que busca es la sobrevivencia, ¿cierto? Y al dormir, los animales, los mamíferos, claro, también sueñan, claro. Quedan indefensos, porque tus sentidos físicos están apagados, tu mente de los seres humanos está apagado. Entonces, es como si tuvieras una pequeña muerte, pero no nos asustamos, porque al día siguiente sabemos que vamos a despertar, que es transitorio. Pero ¿qué pasó en tu amigo? ¿Qué experiencia tuvo? ¿Qué vio en los sueños? ¿Se le apareció algo? ¿Tuvo una pesadilla? Por cierto, porque sí. Eso es algo psiquiátrico.
2: Sí, sí, él, yo me acuerdo de él, que le mando un gran saludo. Él soñó, en algún momento él perdió un familiar muy muy cercano al papá, y efectivamente sí, después él contó en un periodo X, como a los 2 meses, que soñó que hablaba con él. Y después de eso me imagino que yo tiene que haber tenido ahí una especie como de asociación. Creo que es muy normal también soñar con seres que ya no nos acompañan, ¿eh? Por lo menos en lo físico.
0: Sí, una pregunta, ¿tu amigo estuvo en un incendio?
2: No lo sé, habría que preguntar.
0: Pregúntale si estuvo en un incendio, porque yo creo que ahí hay una experiencia de un incendio, uh-huh, que también está como, sí, en el inconsciente.
2: Sí, sí, sí. ¿Ya? Pero iba por ahí la cosa, ese grado de inconsciencia, de no tener el control de lo que podía ocurrir mientras tú duermes, claro, le generaba pánico.
0: Ahora, mira, hay sueños en que tú sueñas que, por ejemplo, yo sueño que mi papá viene a verme, y yo sé que es un sueño, porque entiendo que es una recreación de mi inconsciente, pero a veces... tú sientes que es una experiencia que te tocó, que te abrazó.
1: Vívido.
0: Vívido, y tú dices, esto no es un sueño, es una experiencia. Y pasa mucho, pero la gente no se atreve a contarlo porque cree que van a estar locos.
2: Mira, pregunta que llega acá, nos escribe, a ver, vamos a ver si alcanzamos a leer el nombre, no nos pone el nombre, no, solamente aparece, es un...

0: número. Dice, hola chiquillo, hola Andrea. ¿Qué nos pueden contar acerca de la parálisis del sueño?
1: Ya, eso es un fenómeno que no es una interpretación de sueño, sino que es un fenómeno neurológico que produce mucha angustia porque la persona está consciente, despierta, pero no se puede mover. Y eso parece que tiene algo neurológico, psicológico, que hay que tratarlo con un médico, no en un tema de interpretación de sueño.
2: Qué bueno hacer esa distinción, Débora. Y muchas personas también nos preguntan cuáles son las recomendaciones para poder recordar los sueños. ¿Qué se puede hacer? Porque hay gente que dice, claro, yo estoy convencido de que sueño, pero se me olvida muy rápido los sueños.
1: Ya, mira, lo primero es que todos soñamos, excepto porque en la noche ocurren ciertos procesos en el cerebro que son ciclos y hay uno o más ciclos en que soñamos. Entonces, ¿por qué no recordamos? Por muchas razones, pero para recordar primero lo que yo les decía, hay que intentar recordar. Entonces, cuando nos acostamos, antes de dormirnos, ¿cierto?, cuando ya estamos tendidos en la cama, hacer un espacio de silencio, de calma, respiraciones profundas, contactarse con uno mismo, abrirse a ese mundo inconsciente y tener la fe que uno puede contactarse con su ser esencial. Y en algún minuto lo van a lograr. Y luego, cuando sueñas, anotar inmediatamente el sueño, porque si no se te va a olvidar. Si a las 3 de la mañana te despertaste con un sueño y lo único que quieres es seguir durmiendo porque después te tienes que levantar a las 6 y media para ir a dejar a los niños al colegio, bueno, lo grabas en el celular o pones dos palabras. Dice, imagínate que soñaste con un gato que arañaba la puerta. Entonces pones gato puerta para que te acuerdes. Y así lentamente uno va recordando más.
2: Claro, claro.
0: Sí, ese... Hay más tiempo, más preguntas, ¿no?
2: Por supuesto.
0: Oye, acá llega, nos escribe, a ver... Jo Osorio, esta pregunta está increíble, ¿eh? En mi sueño estaba soñando.
1: Ya, eso se llama sueño lúcido. ¿Ya? Y es que en el sueño tú sabes que estás soñando y estás consciente. Y eso es muy misterioso y está muy estudiado por las tradiciones contemplativas del Oriente, sobre todo el budismo, en que la meta es que tú no pierdas la conciencia en ningún momento. Entonces, dentro del sueño tú podrías manejar ese sueño. Ahora, es un fenómeno curioso y peligroso, que hay que manejarlo bien, porque hay en la historia un francés que empezó a investigar los sueños lúcidos y al final siempre tenía sueños lúcidos y casi se volvió loco.
2: Débora Kohn, pero qué tema más interesante hemos tocado durante esta mañana de sábado acá en el estudio de Radio Bio Bio. Y recordar, estamos aquí con la periodista y escritora del libro Sueños, un camino hacia el alma. Débora Kohn, muchas gracias por haber venido.
1: Gracias a ustedes por haberme invitado, ha sido súper entretenido escuchar estos sueños.
0: Increíble, ¿eh? Gracias, Débora.
2: Increíble, y se nos llenaron aquí los WhatsApp con preguntas de los sueños. Las recomendaciones ahí las escuchábamos de la profesional Débora Kohn, quien nos explicaba que, claro, hay que ir anotando, recordarlo en el momento en que uno se despierta, y también la importancia de una interpretación adecuada a cada persona.
0: Sí, correcto. No es lo mismo preguntarle a una persona experta que preguntarle la interpretación o hacer una interpretación de sueños a través de la inteligencia artificial, que tiene como otro contexto y en algún momento lo vamos a aclarar. Oye, te quiero invitar a cambiar un poquito de tema. No sé si podemos, tenemos a nuestro próximo invitado, lo tenemos en línea. Recién cuando llegué a la radio estaban hablando muy atento, lo escuchaba, con respecto al tema del Mundial.
2: Con Felipe,
0: exactamente, un poquito de estos fenómenos que de pronto, cambios que van ocurriendo, que de pronto selecciones que sorprenden. Pero fíjate que llevándolo un poquito más al ámbito de la tecnología, obviamente nosotros los chilenos, la única manera que tenemos de participar en el Mundial es a través de las pantallas, viendo el partido. Pero hay otra forma. Cuéntame. Que de alguna u otra manera lo conversé contigo en la semana acerca de estos agentes, ¿no es cierto? Agentes son como estos pequeños bots que están en WhatsApp, por ejemplo, que nos van entregando información. Hoy día no solamente nos informamos a través de la radio, de la televisión, sino que de pronto alguien en un momento, en un minuto X, quisiera preguntarle a través de WhatsApp a un bot, decirle, oye, ¿de quién fue la falta? ¿En qué minuto vamos? Dame la estadística. Ahora ya no hay que esperar. Ahora la inteligencia artificial te lo entrega a través de WhatsApp. Y estamos en línea con uno de los creadores de ya nos van a contar el detalle, por supuesto. Estamos con Nicolás Cami. ¿Cómo te va, Nicolás? Bienvenido.
3: Hola a todos, ¿cómo están? Muchas gracias ahí por la invitación.
0: Entiendo que tú estás en México, ¿no?
3: Sí. Yo vivo acá en México hace un poquito más de un año.
0: Oye, y ustedes son los creadores de Panda Gol.
3: Así es.
0: Cuéntanos acerca de Panda Gol. ¿Cómo funciona? ¿Qué es? ¿Qué información entrega? Etcétera, etcétera.
3: Buenísimo. Mira, Claro, efectivamente.

0: Nosotros somos, bueno, yo soy el CEO y uno de los cofundadores de Bambi. Nosotros somos una empresa chilena con presencia en México y en Brasil. Básicamente somos, construimos sistemas de inteligencia artificial que actúan como las manos y la cabeza de los equipos de marketing, venta, postventa, de empresas medianas y grandes. Así los ayudamos a atender a sus clientes en tiempo y forma, por todos los canales, para que puedan vender más y ahorrar sus costos. Eso es principalmente lo que hacemos. Y siempre nos ha distinguido, nos ha gustado muchísimo el deporte. Hemos hecho distintos tipos de asistentes, por ejemplo, para la Fórmula 1 acá en México, para el ATP que hubo en Chile a principio de año, el Chile Open. Hicimos también el Open acá en México. Ajá. Hicimos la Maratón de Santiago y ahora hicimos Pandagol para el Mundial.
1: Ya, y cuéntanos, en el fondo, para las personas que nos están escuchando, que de pronto... Acá también tenemos como un afán muy como de educar, ¿no es cierto?, con respecto de presentar esto de la tecnología. ¿Esto significa que a través de un WhatsApp tú puedes conversar con un bot que se llama Pandagol y hacerle preguntas sobre un partido, por ejemplo, determinado, ¿verdad?
0: Así es. La idea es que, a ver, lo que nosotros pensamos cuando lanzamos esto, dijimos, oye, ¿cómo hacemos para darle como una especie de un concierge, un asistente, un... básicamente un ayudante, un amigo, un partner que uno puede acceder directamente en WhatsApp para hacerle todas las preguntas y vivir la experiencia mundialera de la mejor forma posible? Y esto no solamente incluye información acerca del mundo de los deportes, no solamente vas a poder preguntarle horarios de partido, estadísticas, historia de los equipos, quién va ganando, cuántos fueron los goles, o sea, todo eso está, pero también apoya a más de los 2 millones de turistas que están llegando acá a la Ciudad de México. Les pueden preguntar cosas acerca del tráfico, recomendaciones de restaurantes y todo lo necesario y, por ejemplo, cómo llegar a los distintos partidos en el transporte público. Todo eso lo dejamos a disposición a un WhatsApp totalmente gratuito para todo el mundo.
1: Ya, mira, de hecho yo lo acabo de descargar, así que aprovecho a dar los datos, cómo la gente lo puede utilizar, cómo puede llegar a él. Y le acabo de preguntar acá, ¿cómo estará el Mundial hoy? Dame los horarios de los encuentros del Mundial 2026 de hoy sábado. Y me dice, hoy día hay 3 partidos, sábado 13 de junio. Me indica ahí, por supuesto, también los resultados del partido de ayer. Bastante completo, ¿ah? Mira, bien, lo hace bastante bien. Incluso me dice, no, Qatar versus Suiza, Brasil versus Marruecos. Me entrega el horario en chileno, o sea, el horario chileno.
2: Sí.
1: Muy bien.
0: Exacto. Y de hecho, yo no sé, ahí sí que tú estás hablando, quizás detectó que estaba escribiendo el número chileno y te va a hablar con slang chileno, pero... lo entrenamos para que hable como mexicano también. Entonces,
1: sí, de hecho me habló en mexicano en algún ratito. Me puso, ¡órale! ¡Órale, cuate! Me puso acá. Oye, está bien. ¿Y cómo la gente lo puede utilizar? ¿Cómo llegamos ahí para que la gente tenga acceso a esta información?
0: Mira, la verdad es que ¿también? Es simplemente un contacto de WhatsApp. Se comparte como cuando uno le comparte el número de WhatsApp a un amigo.
1: Ya.
0: Así se comparte el Pandagol.
1: Ya, y si nosotros no lo podemos compartir ahora acá, ¿cómo la gente podría llegar a usarlo? ¿Hay algún sitio web donde ustedes tengan vinculado el Pandagol?
0: Sí, tenemos nuestras redes sociales, nuestra cuenta de Instagram, nuestra cuenta de LinkedIn, todas se llaman bambe.ai o incluso nuestra página web. Y si quieres te puedo dar el número de WhatsApp para que lo compartamos acá en público. Hay que agregarlo al igual que un número de WhatsApp.
1: Pero lo estoy viendo acá, o sea, está en bambe.com, ¿verdad?
0: Bambe.ai.
1: Bambe.ai, aquí lo estoy viendo. Ya, mira, en bambe.ai usted va a digitar, para los interesados que quieran tener un partner digital que lo asista a la hora de ver fútbol. Esto también sirve, ¿sabes para qué, Andrea? Para personas que de pronto no entienden mucho el fútbol, sobre todo ahora que hay reglas nuevas, este asistente te ayuda mucho. Mira, Bambe.ai, con B corta al principio y B larga al final. Bambe.ai, ahí está Pandagol. Usted pincha donde dice pruébalo aquí y van a poder ingresar al asistente y te va conversando a través de WhatsApp.
2: ¿Y qué tan minucioso puede ser el detalle de la información que va entregando este asistente para las personas que preguntan, no sé, de quién fue la falta, cómo fue la falta, en qué minuto fue? ¿Cuánto es como la...? Me imagino que la asertividad tiene que ser de un 100%.
0: Claro, el nivel de detalle, exactamente. Mira, eso es una muy buena pregunta, porque efectivamente los resultados, para que ya estén cargados 100% en internet y el Panda pueda ir a verlo, de repente no están al instante. O sea, si es que alguien comete la falta en este preciso segundo, y le preguntamos a Pandagol, quizás todavía no va a tener la información, pero de seguro un par de minutos después ya la va a tener actualizada.

0: como en su cerebro, por así decirlo.
1: Perfecto. Yo le estoy pidiendo la información de las alineaciones, de las formaciones de los equipos de hoy. Y ahí está buscando, está pensando Pandagol y efectivamente seguramente va a entregar la información. Ahora, si no la encuentra, me imagino que también es honesto y dice no la tengo, ¿verdad?
0: Exactamente. De hecho, al principio había gente que le preguntaba, porque acá en México ha sido muy complicado el tema del tráfico, han habido bloqueos de calle y todo, y había gente que le preguntaba acerca de eso y no teníamos esa información cargada. Y ahí Panda le decía, oye, bueno, lamento, no te puedo ayudar con esto, revisarlo en esta página, pero nos dieron el feedback y lo incorporamos.
1: Sí, mira, de hecho acá me acaba de responder Misa, me dice, para los partidos del día de hoy, Qatar versus Suiza y Brasil versus Marruecos, las formaciones todavía no están disponibles. Se publicarán aproximadamente entre 40 y 60 minutos más antes del inicio de cada partido, así que pregúntame en un rato más y te las doy al instante. Mira.
0: Oye, y ahí una curiosidad, esto ya es un experimento, pero a ver, la tecnología de llamados con inteligencia artificial, ¿ok? Uh-huh. Eso es algo que también está disponible, que también estamos mostrando con este showcase, con este Pandagol. Así que si es que alguien quiere solamente para jugar un poco más y probar esta experiencia de inteligencia artificial, podrían incluso pedirle por WhatsApp al Pandagol que lo llame para conversar por teléfono.
1: ¿Y te llama una voz?
0: Te llama una voz.
1: ¿Y te habla de fútbol?
0: Te habla igual que el Pandagol.
1: Yo no quiero hacerlo en vivo, ¿ah? Porque a lo mejor podemos quedar en vergüenza, pero le voy a preguntar acá, ¿puedes llamarme? A ver, le voy a preguntar, sí, a ver, ¿puedes llamarme?
0: La tecnología de llamado de inteligencia artificial todavía no es lo último modelo, no es lo más top, no se siente como un humano realmente, pero es bastante buena.
1: Así que sí.
0: Me lo digo con confianza.
1: Sí, me dice, claro, no hay ningún problema, yo te puedo llamar, pero para poder coordinarlo, antes tengo que confirmar tus datos, tu nombre completo, a qué te dedicas, y así agendamos una llamada sin problema. Claro, está pidiendo validar de que efectivamente soy una persona que está detrás. Oye, me parece genial este tipo de tecnología, lo felicito, muchachos, ¿eh? Yo sé que son ustedes bastante... Encantado. Muy, muy emprendedores. Un saludo a Diego. Por supuesto, estamos hablando con Nicolás Cami de Pandagol o de Bambe, y también a Matías, que por supuesto tuvo la gentileza de compartirnos la información. Así que felicidades, ya lo saben. Si usted de pronto quiere aprender más de fútbol o tener un asistente a quien preguntarle en el momento, ahí está disponible Pandagol. Así que, Nicolás, muchísimas gracias.
0: Listo, buenísimo. Gracias a ustedes por la invitación. Un abrazo.
1: Vaya por ese pozole y por esas quesadillas ahora que está despertando ya en Ciudad de México.
0: Unos buenos tacos
1: ahí al pastor. Listo. Un abrazo, Nico. Que estés muy bien.
0: Chao, gracias.
1: Increíble cómo esto avanza, ¿eh? ¿Te imaginas tú? Imagínate hace unos 10 años atrás poder conversar con un asistente.
2: No, es algo inédito.
1: Es como futurista, ¿no es cierto? Preguntarle así, oye, papá, cuéntame de quién fue el gol, no lo vi. ¿O cuántas tarjetas rojas lleva y que te entregue la información?
2: Es que el tema de la inteligencia artificial, como también se están acelerando todos los procesos de cómo se va acelerando la tecnología, la implementación, y cada vez esto se retroalimenta más rápido, eso genera también un avance más veloz.
1: Exactamente. Hoy aprovechamos a saludar a Franco Solucci, que ya está en la sala de control. Llegó hace un ratito, no lo habíamos saludado. Franco, bienvenido. Oh. Me está levantando la mano hoy desesperadamente. ¿Vamos a una pausa?
2: Así es, una pausa, 12:35, una semana en la radio, ya volvemos.
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1: 12:42 y estamos acá acompañados de Cristian Chaparro para

0: Conversar sobre temas de tecnología y en relación a eso, ajá, vamos a hacer una mención. Mañana 14 de junio se conmemora el Día Mundial del Donante de Sangre, una instancia que busca reconocer a quienes donan de manera voluntaria y generar conciencia también sobre la necesidad permanente de mantener reservas suficientes para responder a la demanda hoy día del sistema de salud con el tema de la sangre. Eso lo vamos a abordar mañana, ajá, pero sabemos que tiene mucha vinculación respecto a lo que viene.
1: Sí, correcto. Yo te quería hacer una pregunta. Bueno, lo hemos conversado también en otra oportunidad, pero tú sabías que en Chile es uno de los países donde la cirugía, y no se asusten en la casa, la cirugía robótica avanza a pasos agigantados. Cada vez es más común que hoy día en Chile te opere un robot. Increíble, uno de pronto podríamos decir, oye, pero ¿cómo? Tenemos este tema de las listas de espera, etcétera, etcétera. Pero bueno, esto va para allá, esto es algo que está pasando. Y tengo una invitada, que nos va a aclarar un poquito este aspecto. Estamos con Macarena Torres, ella es el líder de la unidad de cirugía robótica de Sur Medical. Macarena, ¿cómo te va? Bienvenida.
0: Hola, Macarena.
2: Hola, Cristian. Hola, Andrea. ¿Cómo están?
1: Bien, curiosos. Con respecto a este tema del avance de la cirugía robótica en nuestro país, por favor, ilumínanos, cuéntanos de qué se trata.
2: Hola, mira, quería contarles, a ver, hoy día estamos, ¿cierto?, en un contexto medio mundialero, ¿cierto?
1: Sí, correcto.
2: Podríamos hacer una analogía como de que, por ejemplo, la cirugía robótica es un poco como el VAR en el fútbol.
1: ¿Ya?
2: El árbitro sigue tomando las decisiones, pero ahora tiene más información, más detalle y una mejor visión de lo que está ocurriendo en el partido, ¿cierto?
1: Uh-huh.
2: Bueno, en cirugía pasa lo mismo, en cirugía robótica. El cirujano sigue siendo quien opera, pero gracias a la robótica puede ver en tres dimensiones, con un gran aumento, una magnificación de 10 por, y por lo tanto realizar movimientos mucho más precisos para situaciones más complejas.
1: Ya, esa es la primera pregunta que salta acá inmediatamente a través de nuestro WhatsApp. No es que te vaya a operar. A ver, no es que te vaya, o sea, sí te opera un robot, pero hay un cirujano detrás, ¿verdad?
0: Hay una manipulación.
1: ¿Cómo es eso?
2: Al final de cuentas, no reemplaza al cirujano, así como el VAR no reemplaza al árbitro, lo ayuda a tomar mejores decisiones y al final, básicamente, a potenciar sus habilidades.
1: Como que lo amplifica un poco.
2: Amplifica, en el fondo él está viendo en 3D, en Full HD. Y además tiene un filtro del tremor humano, que es como un tiritón que todos tenemos de manera basal en nuestras manitos. Y los instrumentos que se introducen dentro del paciente están articulados y pueden moverse, imagínate, hasta en 540 grados, lo que es más allá de lo que la muñeca humana puede funcionar en el fondo. Mm. Por lo tanto, los movimientos son milimétricos, son precisos. Son realmente, esto es súper importante, por ejemplo, para la conservación de los órganos, de las funciones de los órganos. Te pueden remover un tumor de un riñón, pero a conservar la mayor parte de este riñón, por lo tanto, tu calidad de vida va a mejorar muchísimo en el posoperatorio de esa cirugía. No va a ser necesario remover el riñón completo, sino que de manera precisa van a poder remover este tumor y dejar funcional este riñón.
1: O sea, en el fondo no es que, y discúlpenme, pero lo voy a decir en buen chileno para que se entienda, en una operación no es que tengan que abrir a la persona, sino que las incisiones son más pequeñas, ¿no? Son
2: claro, a través de pequeñas incisiones de 8
1: milímetros. Disculpen el ejemplo, pero era la mejor forma que entendía de graficarlo.
0: Sí, estuvo perfecto el ejemplo, muy claro.
2: Claro, efectivamente, esto pasa a la tecnología, incorporar una tecnología mínimamente invasiva. ¿Qué quiere decir esto? Que a través de pequeñas incisiones de 8 milímetros ingresan instrumentos articulados que reemplazan en el fondo la mano del cirujano. Y a través de la tecnología robótica, todo lo que el cirujano realiza en una consola de cirujano se replica de manera inmediata dentro del paciente.
1: Perfecto.
0: ¿De qué manera, por ejemplo, se capacita a los doctores para que puedan utilizar esta tecnología? Porque claro, ellos vienen con una escuela distinta en donde la manipulación no tiene este tipo de tecnología, pero la tecnología avanza a pasos agigantados. ¿Y cómo ellos van acostumbrándose o incorporando estas nuevas técnicas?
2: Es súper buena tu pregunta, Andrea, porque esto no es solo adquirir la tecnología, esto no significa que una institución vaya a comprar un robot, el robot se enchufa y listo. Esto significa que hay detrás una implementación completa de un programa de cirugía robótico.

0: Y justamente lo importante acá es la formación, la capacitación, y los cirujanos ya saben operar. En el fondo acá lo que la industria le aporta en la formación es que esta herramienta se adquiera para poder realizar una cirugía de manera segura para el paciente. Es decir, es como pasar desde de ocupar un atornillador manual a pasar a ocupar un taladro eléctrico, por decirlo algo como en simple, digamos. El cirujano adopta esta técnica después de un periodo o una ruta de aprendizaje que generalmente dura como un mes y medio, en donde tiene jornadas de simulación virtual, pasos prácticos con el robot, una jornada que se llama in-service, donde se les enseña todo lo que es la robótica, en el fondo, los componentes, y luego él hace una acreditación en cirugía robótica como cirujano de consola, lo cual ya lo prepara para poder enfrentar sus casos mínimamente invasivos a través de la robótica.
1: Sí, mira, justo te iba a preguntar con respecto, que bueno que sabes que nuestros auditores están sintonizados con lo que nosotros le estamos contando, porque te iba a preguntar yo acerca de la democratización de esta tecnología, acerca de llegar a la mayor cantidad de personas, porque esto me imagino también permite operación a distancia, y nos escribe una auditora, me dice, hola, buenas tardes, mi nombre es Claudia, a mi tía, precisamente ayer la operaron de la rodilla, un robot, en el Hospital San Borja, y ya le dieron el alta.
0: Bueno, eso es fantástico, porque justamente esos son los grandes beneficios que la cirugía robótica aporta a los pacientes. Una menor recuperación, menor tiempo en recuperación, menor estadía hospitalaria, menor dolor. Eso que cuenta ella justamente es así. La robótica impacta en la calidad de vida postoperatoria, o sea, la gente puede volver antes a sus trabajos, puede volver antes a las cosas que le gusta hacer, a estar con su familia, y eso es significativamente importante para la eficiencia también en salud, en el fondo. No sí, solamente correcto. Es inversión, sino que impacta de forma positiva a los hospitales y a las clínicas que los incorporan.
1: Sí, mira, hay mucha gente que nos está mandando su experiencia y la verdad que son bastante positivas, amigos auditores que han tenido la oportunidad de ser operados por robots, digamos, por la asistencia. Y la pregunta cae de cajón, Macarena, ¿qué pasa si de pronto hay algún problema técnico? Asume inmediatamente el cirujano responsable, ¿verdad?
0: Claro, eso es así. Siempre hay un equipo de apoyo donde la conversión que pudiese ocurrir está dentro de las posibilidades, y para eso está el equipo completamente preparado, pero cabe destacar que las plataformas robóticas tienen varios planos de seguridad, cuando están preparados para resolver distintos tipos de conflictos técnicos que pudieran ocurrir sin influir en el flujo de la cirugía. Entonces es una cirugía muy segura para el paciente.
1: Perfecto. Bueno, Macarena Torres, por supuesto, la líder de la unidad de cirugía robótica de Sur Medical, aclarándonos todos estos conceptos, ¿no es cierto? Esta experiencia es nueva, que efectivamente marcan absolutamente el avance de la tecnología en nuestro país. Así que, Macarena, muchísimas gracias.
0: No, gracias a usted. Un abrazo. Gracias, Andrea.
1: Buen
0: gracias.
1: Fin de semana. Bien. Increíble. Chau.
2: Increíble.
1: No, de verdad que lo encuentro. Yo no sé si la palabra mía es que yo sea como fan, soy periodista experto en tecnología, pero ya con los años uno se da cuenta que esto va permeando diferentes capas sociales. Sí. Y ya que una máquina o un robot, digamos, puede de alguna u otra manera hacer intervenciones más precisas y con el grado de exactitud que nos contaba Macarena, yo lo encuentro fascinante. Por acá nos escribió un amigo de Victoria, yo quiero que me opere la robotina. Vamos a ver si le cumplimos la fantasía.
2: La robotina. Bueno, nos vamos, son las 12:51. Estamos acá haciendo una semana en la radio.
1: Exacto.
2: Nos escuchamos de fondo de salón, pero recordarles que después de esta canción no se despegue de la radio porque viene Radiograma.
1: Exactamente. Y hoy día también tenemos una cita a las 18 horas por Bio Televisión. Más tecnología a través de conexión digital ahí, por supuesto, con este humilde comunicador
2: servidor.
1: De la... Exactamente, con este humilde servidor, obrero de las comunicaciones, a las 6 de la tarde por Bio TV. Sí, oiga, sí, pues saludos. Gracias, Franco.
2: Gracias, Franco, y nos despedimos ya. Que tengan una linda jornada de día sábado y nos vemos mañana domingo.
1: Chau.

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6: Fuentes de Bio Bio y la radio aseguran que las amenazas al Instituto Nacional fueron reiteradas, alcanzaron a varios funcionarios y serían más graves de lo informado inicialmente. La investigación ya está en manos del Ministerio Público. La caída de Niño Guerrero a juicio del abogado de la familia de Ronald Ojeda, Juan Carlos Manríquez, abre una nueva arista en el caso, especialmente respecto a la desarticulación de los altos mandos y las formas de operación del Tren de Aragua. Una violenta noche se registró en la comuna de Lo Espejo. Un hombre recibió 4 impactos balísticos en su cuerpo y en la misma comuna, tras una balacera, desconocidos incendiaron un vehículo de un conductor de aplicación que transitaba en la población José María Caro. Un menor fallecido dejó un trágico incendio ocurrido en un campamento en Antofagasta. Esta jornada, el gobierno de Chile anunció un nuevo envío de ayuda humanitaria con 6 toneladas a Bolivia. La senadora de Renovación Nacional, Camila Flores, fue demandada por un proveedor de su campaña senatorial por el no pago de 40.000 imanes publicitarios. Entre salidas de cargos clave y cambios en las cifras económicas y críticas de la oposición, el gobierno de José Antonio Kast apuesta por la aprobación de la mega reforma para reimpulsar su gestión. La exministra del Interior, Carolina Tohá, cuestionó la acusación constitucional contra Nicolás Grau, que se basa, dijo, en proyecciones del Ministerio de Hacienda, y acusó al Ejecutivo de dedicar demasiada energía a responsabilizar a su antecesor. El ministro Jorge Quirós presentó un adelanto de un nuevo proyecto laboral que buscarán impulsar y que implicaría modificaciones a la ley Karin y a la ley de 40 horas. La oposición adelantó que la próxima semana volverá a presentar una nueva serie de contrapropuestas al Plan de Reconstrucción Nacional que se tramita en el Senado. Del exterior, Irán descarta que el acuerdo con Estados Unidos separa la firma de la paz se concrete mañana. Estados Unidos advirtió que la muerte del Niño Guerrero, jefe del Tren de Aragua, es un mensaje para América Latina. No hay refugio para narcoterroristas. El ejército de Israel ha bombardeado

0: más de 70 infraestructuras del grupo chilibanés Hezbollah en el sur del Líbano. Y en el deporte, con 4 partidos, continúa hoy la fecha 15 de la primera división del fútbol chileno, destacando el duelo entre el líder Colo-Colo y Cobresal en Estadio Monumental. Y en el Mundial de Fútbol, esta jornada debuta Brasil en el campeonato, enfrentado desde las 6 de la tarde a Marruecos en Nueva Jersey.
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2: 1:04 PM.
0: ¿Cómo están? Muy buenas tardes. Les damos la bienvenida a una nueva revisión de las noticias durante una hora aquí en Radiograma Mediodía, hoy sábado 13 de junio. Les comentamos que hay distintas formas en que usted puede contactarse con nosotros. Puede llamarnos a nuestra línea, que es completamente gratuita, al 800-810-810, o también puede enviarnos fotos, audios o videos. Por favor, cuéntenos qué está pasando en distintas regiones, en distintos puntos del país, a través de nuestro WhatsApp, que es el más 569-9200-7888. Y también recuerde que nos encuentra en nuestra red social en X como @BioBio. Partimos revisando información de carácter policial. Lo anunciábamos en titulares porque fue una violenta noche la que se registró en la comuna de Lo Espejo, luego de que un hombre fuera baleado en plena vía pública por un desconocido, recibiendo 4 impactos balísticos en su cuerpo. A pocos metros de ese hecho, y tras una balacera que dejó a otra persona gravemente herida, delincuentes incendiaron el vehículo de un conductor de aplicación que transitaba por ese sector e intentó advertir lo que estaba ocurriendo. Vamos a tomar contacto con una de nuestras unidades móviles en la región metropolitana. Javier Pardo, muy buenas tardes.
3: ¿Qué tal, Vanessa? Muy buenas tardes. Y claro, porque tal y como adelantabas, una violenta noche que vivieron vecinos de la comuna de Lo Espejo, particularmente respecto a este último hecho que tú señalabas. Y es que fue en horas de esta madrugada, cerca de las 4 de la mañana, en Avenida Presidente Salvador Allende, donde inicialmente se produce una violenta balacera entre un grupo de sujetos, aparentemente integrantes de bandas rivales del sector de la población José María Caro. Es en el intertanto de esta balacera que un vehículo conducido por un conductor de aplicación que viajaba con un conductor, con un pasajero, aparece en el sector, momentos en el que los antisociales, al percatarse de esta situación, intimidan con armas de fuego tanto al conductor como al copiloto, haciéndolos bajar del automóvil e impactando en una ocasión al pasajero en la zona de la mandíbula. Ante esto, ambas víctimas escaparon a pie del sector, siendo posteriormente trasladada la persona baleada hasta un centro asistencial donde permanece fuera de riesgo vital. Pudimos conversar con distintos vecinos del sector, quienes atendieron los micrófonos de BioBio la radio, manifestaron su preocupación por el alto nivel de violencia y los reiterados hechos delictuales en la población José María Caro, señalando además que fueron más de 20 los disparos que escucharon en el transcurso de la madrugada.
4: Lo único que escuché en la noche fueron la ráfaga, porque era una ráfaga pero impresionante de disparos.
5: Le dije como a las 3:30, 4 de la mañana. Yo vengo recién vengo despertando porque no puedo dormir. Mi señora también estaba preocupada porque...
6: Con miedo, asustado.
5: Claro, que podían echar bala a la casa.
3: Claro, este hecho no queda ahí, ya que momentos después de que los antisociales quedaran en posición del automóvil del conductor de aplicación, un vehículo marca Volkswagen, decidieron prenderle fuego, provocando que resultara completamente destruido por las llamas. Con el transcurso de las horas, personal del Laboratorio de Criminalística de Carabineros perició el automóvil completamente quemado y abandonado en las calles Presidente Salvador Allende con Avenida Las Torres, mientras que la Fiscalía ECO detalló que en materia de investigación, si la causa en la que deciden incendiar el vehículo estos antisociales fue con el fin de robarlo y darse a la fuga del lugar. Todo esto ocurre casi de manera simultánea con otro hecho policial ocurrido en la comuna de Lo Espejo, a solo metros del sitio del suceso, y es que en las calles 6 Poniente con 21 Sur se registró un homicidio frustrado con arma de fuego. Hecho que ocurre también en horas de la madrugada, momentos en la que la víctima, un hombre adulto que se encontraba compartiendo

0: compartiendo con otras personas en una cancha deportiva ubicada en un sector residencial, decide abandonar dicho lugar y se acercó a un individuo desconocido quien sin previo aviso y aparentemente sin mediar una discusión le propinó 4 disparos para posteriormente darse a la fuga. Pasemos a escuchar al fiscal de la Fiscalía Eco, Nicolás Beyer, quien precisó que la víctima recibió 3 disparos en sus piernas y 1 en la espalda, encontrándose en estado grave.
1: 3 de ellos son con ingreso y salida de proyectil y 1/4 impacto que mantiene en el fondo alojado en su cuerpo la munición. Pudimos entrevistarnos con la víctima, quien se encuentra estable, grave, pero en el fondo estable en su gravedad.
0: Claro, la víctima se encuentra hospitalizada en el hospital Barros Luco, fuera de riesgo vital, y las diligencias quedaron a cargo tanto de la Fiscalía Eco como del Laboratorio de Criminalística de Carabineros para esclarecer este homicidio frustrado y determinar si efectivamente se trató de un eventual ajuste de cuentas. Hechos de entonces que ocurrieron en la comuna de Lo Espejo casi de manera simultánea y que dejaron a 2 personas gravemente heridas tras estos 2 homicidios frustrados registrados en la zona sur de la capital. 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
2: 1:09 p.m. En otras informaciones, más de 200 detonadores de explosivos fueron incautados por personal de la PDI de Ovalle en la región de Coquimbo. Todos los detalles los tiene Gonzalo Meri desde Radio Bio Bio en esa región.
3: Una incautación masiva de detonadores eléctricos para explosivos logró la Policía de Investigaciones de la ciudad de Ovalle. El hecho ocurrió tras un operativo efectuado en la localidad de Barraza, ubicada a 25 kilómetros al sur oriente de esta ciudad, donde la Policía Civil logró la incautación de 202 tipos de detonadores para explosivos, detonadores eléctricos, que eran acopiados en una quebrada próxima a la laguna de Barraza, que es alimentada por el río Limarí. En ese lugar, la Policía Civil logró la detención de un hombre de 53 años por ser responsable de la tenencia de estos detonadores de explosivos que seguramente iban a ser utilizados en faenas mineras. El detenido y los detonadores eléctricos serán puestos en las próximas horas a disposición del Tribunal de Garantía de Ovalle. Se hace presente que en el lugar debió trabajar personal especializado de la Brigada TEDAX para desconectar y desactivar dichos detonadores eléctricos. En La Serena, Bio Bio, la radio.
2: 1:10 p.m. Menor fallecido fue el saldo del incendio ocurrido en un campamento en Antofagasta. Nos entrega más información Darien Liberona de Radio Bio Bio en esa ciudad.
4: Una persona fallecida, 49 damnificados, 9 viviendas completamente destruidas y 4 con daño parcial. Es el triste saldo de un incendio ocurrido en el campamento Un Techo para Latinoamérica, emplazado en el sector norte alto de la comuna de Antofagasta. La emergencia comenzó pasada las 19 horas del viernes y los trabajos de bomberos se extendieron casi hasta la medianoche, donde se confirmó una persona fallecida, quien resultó ser un menor de edad. Así lo informó el comandante del cuerpo de bomberos de Antofagasta, Anfonso Olivera.
5: Tenemos 9 casas totalmente destruidas, 4 parcialmente, ya sea por los efectos del fuego y del agua. Tenemos 30 adultos damnificados, 19 niños y lamentablemente tenemos una persona fallecida.
4: Se trató de una segunda alarma de incendio donde participaron 8 compañías del Cuerpo de Bomberos de Antofagasta y más de 100 voluntarios en un terreno de asentamiento irregular con difícil acceso para bomberos, como también problemáticas con el suministro de agua. Además, en el lugar también trabajó personal del SAMU Carabineros de la COP y tras emergencia las diligencias de la BOCAR. De esta manera lo explica el general Cristian Montre, jefe de zona de Carabineros.
6: Hemos encontrado el cuerpo, que en este momento va a ser pericado por parte del Laboratorio de Criminalística. Lamentablemente estaría coincidiendo con la pérdida de un menor.
4: Inmediatamente controlada la emergencia, se ejecutó un COGRIT entre las autoridades de Carabineros, Delegación Presidencial, Municipio y Gobierno Regional, donde se evaluó la respuesta a esta situación, la habilitación de un albergue para 40 personas en el Estadio Regional de Antofagasta y el resguardo de la policía hasta el final de los peritajes. En Antofagasta, Bio Bio, la radio.
2: 1:12 p.m. A ver, y sin duda la noticia que se ha tomado esta jornada, si bien se dio a conocer ayer tarde por la noche, tiene que ver con la baja de Héctor Guerrero, más conocido como Niño Guerrero, máximo líder del Tren de Aragua, que es un golpe sin

0: duda muy relevante para esta organización terrorista. El líder de la banda, calificada como terrorista por el propio gobierno de los Estados Unidos, murió en Venezuela en una acción coordinada entre el Comando Sur del país norteamericano y también autoridades de ese país sudamericano, según lo informó el propio presidente de los Estados Unidos, Donald Trump, y lo dábamos a conocer oportunamente ayer por la noche, lo comentábamos también esta mañana. Recordemos que el viceministro de Seguridad, Martín Arrau, escribió a través de su red social ayer que la baja de Héctor Guerrero, máximo líder del Tren de Aragua, es un golpe relevante, dice él, contra una organización criminal que ha extendido su violencia por distintos países del continente. Es especialmente esperanzadora la colaboración informada entre Estados Unidos y las autoridades de Venezuela. Biobío, la radio, además, se contactó con el abogado de la familia de Ronald Ojeda. Recordemos que esto también tiene relación con dicho caso, quien confirmó a la radio que están al tanto, por supuesto, de toda esta información y comparte en cierto grado lo que señala el viceministro respecto de que esto es un espacio y va a tener que analizarse también toda la rearticulación de lo que es esta banda criminal a propósito de que ahora ha muerto el máximo líder, ¿no? Entonces dice ahí que también hay un espacio relevante para lo que puede ser avanzar en lo que es la investigación que hay detrás. Además, también nos señala otras informaciones, dice que es necesario avanzar en el proceso de los extraditados, ¿no?, que se encuentran en distintos países. Uno de ellos es Dayonis Orozco y también Carlos Bobby, cuyo nombre real es Carlos Francisco Gómez Moreno. Dice que también es necesario poder agilizar lo que son estos procesos, a propósito también entonces ahora de la muerte del máximo líder. También tuvimos acceso a una opinión personal del hermano de Ronald Ojeda, que a grandes rasgos lo que señala él, y esta es su opinión personal, vuelvo a insistir en eso, es un tema muy preocupante, dice, porque realmente, aunque se suponga que avanzamos en materia de justicia, no parece del todo cierto. Es hasta ahora las reacciones a las que ha tenido acceso Biobío, la radio, a propósito, lo decíamos entonces, de la muerte de Niño Guerrero.
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3: 1:16 p.m.
0: También lo anunciamos en titulares, es sumamente grave lo que ocurrió el día de ayer en el Instituto Nacional, una nueva amenaza de tiroteo, y digo nueva amenaza porque este no es un hecho aislado que no haya ocurrido, me refiero en otros establecimientos educacionales en nuestro país y que también da cuenta, ¿no?, de la crisis de violencia que se vive al interior de distintos establecimientos. Ayer se conocía esta información que habría llegado a través de un mensaje anónimo a un funcionario en particular, pero lo cierto es que hoy hay nuevos antecedentes. Fuentes de la radio aseguran que las amenazas al Instituto Nacional fueron reiteradas, alcanzaron a varios funcionarios, no a uno, y serían más graves de lo que fue informado inicialmente. La denuncia ya está en manos del Ministerio Público y las clases permanecerán en modalidad virtual durante toda la próxima semana por obvias razones de seguridad. Aunque, ojo, esto también se produce, ¿no?, a un par de días, una semana, ¿no?, de que se produzcan las llamadas vacaciones de invierno. Todos los detalles y todos los nuevos antecedentes a esta hora los tiene Valentina Obrecki. Hola, Vale.
4: Buenas tardes, Vanessa. A raíz de los hechos ocurridos el pasado jueves en el Instituto Nacional y según pudo conocer la radio, las amenazas no estuvieron dirigidas a una sola persona. Fuentes cercanas al caso señalaron que los mensajes fueron reiterados, llegaron a distintos funcionarios del establecimiento y presentaban un nivel de agresividad superior al que inicialmente se conoció. La medida fue adoptada tras conversaciones entre el Servicio Local de Educación Pública y la Seremi de Educación.

0: quienes concluyeron que existían condiciones que impedían desarrollar las actividades académicas con normalidad durante los próximos días. Todo se originó durante la noche del jueves, cuando funcionarios del establecimiento comenzaron a recibir amenazas, entre ellos frases como "tiroteo mañana, si no me crees, ponme a prueba y va a correr sangre". Esto acompañado por videos que incluían imágenes de material balístico, según fuentes vinculadas a la investigación. Las primeras indagatorias realizadas por el establecimiento y por el SLEP apuntaron a que las amenazas podrían estar relacionadas con estudiantes recientemente expulsados del recinto, quienes estarían tomando represalias contra quienes participaron en esos procesos disciplinarios. Sin embargo, se trata de una hipótesis que deberá ser confirmada o descartada por fiscalía. De hecho, la denuncia ya fue presentada ante el Ministerio Público junto con las acciones judiciales correspondientes, mientras continúan las diligencias para establecer quiénes están detrás de las amenazas. Voces al interior del cuerpo docente también reconocieron que la decisión de suspender las actividades presenciales generó sorpresa. Esto porque, según explicaron, el establecimiento ha enfrentado durante los últimos años distintos episodios de violencia escolar sin que anteriormente se optara por una medida de esta magnitud. En medio de este escenario, el alcalde de Santiago, Mario Desbordes, cuestionó la gestión del Servicio Local de Educación Pública SLEP y apuntó a eventuales negligencias en la forma en que se abordó el caso.
1: Y en este caso incluso hay, creo que, una negligencia del SLEP que no aportó los antecedentes en una apelación en la Corte de Apelaciones de Santiago. La expulsión se justificaba absolutamente y, sin embargo, por falta de acción probablemente intencional del SLEP, este alumno expulsado vuelve al Instituto Nacional.
0: Por su parte, la senadora Yasna Proboste, integrante de la Comisión de Educación, sostuvo que los acuerdos alcanzados previamente para enfrentar la violencia en los establecimientos educacionales no han sido implementados por el Ejecutivo.
2: Bueno, mire, nosotros le hemos planteado al gobierno en reiteradas oportunidades que era una enorme posibilidad de poder realizar un acuerdo muy amplio, muy transversal para enfrentar los temas de fondo que están a la base de la violencia en contextos escolares. Sin embargo, el gobierno desechó esa posibilidad.
0: En esa línea, el presidente del Colegio de Profesores, Mario Aguilar, advirtió que el principal desafío sigue siendo el aumento de la violencia escolar, aunque también llamó a evitar conclusiones apresuradas respecto de la materialización de la amenaza.
3: Evidentemente hay un problema serio de violencia en los colegios. Nosotros eso lo hemos denunciado, hemos señalado que nos parece que este es el problema más urgente. Y lo del Instituto Nacional es gravísimo. Las posibilidades de que sea solo una cuestión que no se va a concretar es real, pero también podría darse que la situación se concretara.
0: Por ahora, los estudiantes permanecerán en modalidad online hasta el próximo jueves. Posteriormente, comenzará el periodo de vacaciones de invierno, mientras la Fiscalía continúa investigando el origen de las amenazas que obligaron a paralizar las actividades presenciales en uno de los establecimientos educacionales más emblemáticos del país.
4: A ver, acá hay mucho que decir, Valentina, porque es un hecho sumamente grave, sobre todo por cómo se están dando a conocer los antecedentes, ¿no? Y que es un poco lo que tú dabas cuenta. Primero, ya sabemos que toda la investigación está en manos del Ministerio Público, que hay algunas especulaciones que va a tener que despejar o no la Fiscalía, pero uno tiene que hacerse ciertas preguntas. Por ejemplo, se conocía a través de la prensa que había sido una amenaza a un funcionario en particular, se activó el protocolo, se suspendieron las clases y la próxima semana los estudiantes van a tener clases online. Eso fue lo que se conoció preliminarmente a través de los medios de comunicación. Pero ¿qué son estos nuevos antecedentes? Las amenazas habrían sido reiteradas y a más de un funcionario. Cabe preguntarse, ¿por qué no se hizo algo antes? ¿Por qué no se activaron los protocolos? Porque pasamos de decir que fue una amenaza puntual a que en realidad habían videos circulando, había más de un funcionario involucrado. ¿Qué es lo que pasa finalmente al interior del Instituto Nacional?
0: En conversación con parte del cuerpo docente, ellos declaran que claro, estos no son aislados, había pasado más de una vez en el instituto, y también declararon muchos de ellos que la gestión no estaba siendo la correcta. Ellos creen que también hay un conflicto dentro del establecimiento por no querer liberar más información, porque varios de ellos desconocían toda esta información que estamos contando nosotros ahora, y también la información, la cuenta de información a ellos no ha sido muy clara también por parte de la dirección.
4: O sea, hay muchos puntos que, bueno, van a tener que aclararse, ¿no?, en el marco de esta investigación. Gracias, Valentina.
0: Gracias.
4: Seguimos revisando informaciones. Esto es una nota que usted puede revisar en extenso a través de BioBio la radio, específicamente en nuestra unidad de investigación. La senadora de Renovación Nacional, Camila Flores, enfrenta una nueva controversia judicial luego de ser demandada por el no pago de gastos relacionados a su campaña senatorial, justamente correspondiente a la fabricación de 40.000 imanes publicitarios. Mientras que el demandante busca cobrar la factura mediante tribunales, la parlamentaria niega haber contratado esos servicios y asegura que los hechos deberán esclarecerse en los tribunales. Toda la información a esta hora en el estudio con Sebastián Catalán. Hola, Seba.
5: Buenas tardes. Una compleja trama judicial y política enfrenta a la senadora de Renovación Nacional, Camila Flores, luego de que el dueño de una imprenta capitalina, Hugo Villar, ingresara una demanda ejecutiva para exigir el pago de poco más de 18 millones de pesos por concepto de propaganda electoral. El lío legal involucra a supuestos inversionistas extranjeros y el uso de recursos fiscales. Según datos recopilados por la Unidad de Investigación de BioBio, la deuda se arrastra desde los últimos meses de 2025 tras la fabricación de 40.000 calendarios imantados destinados a su campaña senatorial. La gestión del material se realizó mediante intermediarios políticos, quienes coordinaron una cita formal con Flores y su exesposo, Percy Marín. El aspecto más controvertido del caso radica en el origen del financiamiento. De acuerdo con los nexos comerciales relevados, los intermediarios pretendían que un grupo de empresarios chinos costeara la millonaria producción publicitaria. A cambio, los inversores buscaban asegurar una línea directa con la parlamentaria para agilizar trámites y gestiones ante las autoridades locales. El pago finalmente se frustró debido a que la senadora habría cortado la comunicación con el grupo. Para el abogado penalista y ex defensor público, José Enríquez, el problema no radica en la donación monetaria a la campaña por parte de terceros, sino a un posible tráfico de influencias o intereses por parte de los colaboradores hacia el candidato político en caso de resultar electo.
6: Respecto del financiamiento, de la intervención de empresarios chinos, la verdad es que básicamente cualquier persona o empresario puede realizar un aporte a una determinada campaña. El asunto son las consecuencias o lo que pueda llevar aparejado.
5: Pese a que la legisladora aseguró de forma tajante no haber instruido la contratación ni registrar órdenes de compra formales, existen pruebas que acreditan la recepción del material. Registros fotográficos confirman que la propaganda fue retirada de los talleres por el propio escolta policial de carabineros asignado a la parlamentaria, utilizando además un vehículo blindado con cargo al presupuesto fiscal. Al poseer fuero parlamentario, la Corte de Apelaciones de Valparaíso debió designar a un ministro de fuero para evaluar el curso de la acción civil. En paralelo, el CERVEL advirtió que cualquier saldo o compromiso financiero de campaña debe ser rendido bajo el estricto marco legal de control de gasto electoral.
4: Gracias, Sebastián.
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9: 1:26 p.m.
4: Hablemos de política. El gobierno de José Antonio Kast lleva más de 3 meses en el mando, periodo que ha estado marcado por la salida de 22 seremis, una serie de inconsistencias en el relato, cambios en las cifras económicas y también el incumplimiento de promesas que se hicieron en tiempos de campaña. Con todo, desde el oficialismo fueron enfáticos en que esta segunda mitad del año 2026 va a ser mucho mejor para el Ejecutivo. Además, subrayaron que la aprobación de la mega reforma es fundamental para poder seguir avanzando. Todos los detalles con Josefa Chamaro. Hola, Josefa.
10: Hola, efectivamente el gobierno de José Antonio Kast ya superó su primer trimestre en el mando, periodo que ha estado marcado por acusaciones de improvisación y por la incertidumbre sobre qué le depara al Ejecutivo para la segunda mitad del año. En este contexto, una serie de errores han marcado la última semana para el presidente Kass y su equipo. Entre ellos está la apertura de una investigación en la Fiscalía contra el embajador de Chile en Israel, Gabriel Zalianski, por presuntos nexos con Luis Hermosilla. Cabe recordar que ante la determinación del Ministerio Público, el canciller Francisco Pérez decidió que el embajador permanecerá en el cargo mientras dure la investigación. A esto se sumó la salida del Seremi número 22 en lo que va a la administración.

0: Cast. La nueva salida corresponde a Jorge Carrillo, quien se desempeñaba como titular de la Seremi de Salud de la región de Ñuble y que tuvo que dejar su cargo luego de que se le solicitara la renuncia formal por parte del Ministerio de Salud. Estos dos hechos abrieron un flanco político para el gobierno, lo que ha permitido que la oposición tenga un amplio espacio para críticas. Hay que recordar que uno de los temas que más se le criticó a la administración del expresidente Boric fue lo que a juicio de la derecha era una gran inexperiencia política. A pesar de esta ola de críticas desde el oficialismo, proyectaron un repunte para lo que viene en el segundo semestre. De hecho, han hecho un hincapié especial en que el país nota un supuesto cambio de mano en la conducción. Así lo comentó la diputada republicana Javiera Rodríguez, quien además fue enfática en que tras los cambios ministeriales las cosas cambiaron.
1: Y eso es lo que nosotros como oficialismo esperamos, de que no solamente se empiecen a hacer las cosas, sino que se empiecen a sentir, que las personas realmente sientan que están en un país diferente a ese en el cual reinó la inseguridad. Así que vamos en ese camino y creo que estamos bastante contentos de cómo va avanzando.
0: Mientras que parlamentarios UDI destacaron que la aprobación de la mega reforma en el Senado es fundamental para lo que resta del gobierno, tal y como lo mencionaron los diputados gremialistas Mario Lavarría y Marco Antonio Zulantay.
2: Está fundamentalmente basado en la que se apruebe la reforma proyecto reconstrucción, y eso tiene que ser máximo en el mes de julio. Hay demasiadas expectativas cifradas en eso.
3: En economía se debe sacar adelante la reforma económica antes del 30 de septiembre y estructurar una ley de presupuesto 2027 basada en la austeridad.
0: En la oposición, los errores caen mucho peor, sobre todo por los cuestionamientos que recibieron ellos cuando eran gobierno. De hecho, la diputada comunista Natalie Castillo afirmó que la administración Kast llegó a la presidencia con mentiras y que ahora están cayendo en una serie de incoherencias en el relato.
4: Necesitamos menos improvisación, más coherencia entre lo que se prometió y lo realmente que se hace. Y eso no es algo nuevo. Lo hemos estado diciendo desde el día uno y al parecer la proyección de este gobierno es seguir mintiéndole a la gente respecto de su verdadero plan ideológico.
0: Otro antecedente relevante de los últimos días es el nuevo escenario fiscal que propuso el ministro de Hacienda, Jorge Quirós, quien abandonó la promesa de campaña y cambió la meta de déficit estructural a 1,5% del PIB a 2030.
5: Gracias, Josefa.
0: Gracias, Vanessa.
5: Lo que pueden ser también tensiones en la vereda diplomática, de hecho, invitaciones que ya han sido cuestionadas por representantes de la comunidad palestina. La invitación extendida por el embajador de Israel en Chile, Peleg Lewi, a los alcaldes de Casablanca, Rodrigo Martínez, de Ijuelas, Verónica Rosat, y de Limache, Luciano Valenzuela, ha generado controversia en la comunidad palestina residente en la región de Valparaíso. El motivo es una gira profesional contemplada para fines del mes de junio, que incluye la participación en la Expo Muni 2026, encuentro que se va a desarrollar en Tel Aviv, Israel. Según la invitación enviada a las autoridades comunales, las actividades se van a realizar los días 23 y 24 de junio y contempla una agenda centrada en la gestión hídrica, tecnología urbana, seguridad y soluciones para enfrentar desafíos asociados a la escasez de agua. El documento establece además que los costos de traslado, alojamiento y actividades serán financiados íntegramente por la Embajada de Israel, mientras que la autorización electrónica del viaje deberá ser costeada por cada participante. La propuesta considera una visita profesional especialmente diseñada para autoridades municipales chilenas, con salida prevista desde Chile el 19 de junio y retorno el 27 del mismo mes. Entre las actividades anunciadas figuran encuentros sobre eficiencia hídrica, soluciones avanzadas para enfrentar la escasez de agua, tecnología aplicada a ciudades inteligentes y materias vinculadas a seguridad urbana. El alcalde de Casablanca, Rodrigo Martínez, recalcó en el último consejo municipal que su viaje se va a realizar sin gastos para el municipio, en una instancia centrada en la gestión hídrica, tecnológica y la administración municipal.
6: Una visita profesional especialmente diseñada para las autoridades municipales chilenas. Las fechas tentativas consideran salida desde Chile el 19 de junio y el regreso el 27 de junio. Incluye gestión hídrica, soluciones avanzadas para desafíos críticos de escasez y eficiencia, tecnología urbana, encuentro con desarrolladores de Smart City y seguridad urbana.
5: Desde Limache, el concejal Alexis Ahumada confirmó que el alcalde Luciano Valenzuela recibió una invitación para participar de una actividad en Tel Aviv relacionada principalmente con materias de seguridad.
7: Él había sido invitado a un viaje a Tel Aviv que tenía que ver netamente con seguridad. Aclaró de que es un viaje que aún no está definido por los conflictos que

0: teniendo obviamente bélico. Él lo anuncia la eventualidad de que ese viaje se confirme para el día 26 de junio.
1: Por su parte, la alcaldesa de Ijuelas, Verónica Rosat, destacó que estas vinculaciones han permitido generar oportunidades de intercambio para profesionales de la comuna.
2: Un cometido. Les dije que tenía una invitación del gobierno de Israel, como otras veces también que me han invitado. Yo no es primera vez que voy, estuve hace 3 meses nomás en Israel, en otras cosas, nadie me invitó, ni mucho menos. Aquí del municipio han ido muchos profesionales que lo hemos podido hacer las vinculaciones necesarias.
1: Las invitaciones fueron cuestionadas por representantes de la comunidad palestina, quienes calificaron estos encuentros como parte de una estrategia impulsada por el gobierno israelí para mejorar su imagen internacional en medio de la ofensiva militar que mantienen en Gaza. Desde ese sector sostienen que la participación de autoridades chilenas en este tipo de actividades implica una señal política que consideran especialmente delicada en este contexto. Asimismo, advirtieron que la presencia de alcaldes en la Expo Muni 2026 podría interpretarse como un respaldo a las acciones del gobierno encabezado por Benjamín Netanyahu. Vamos a la otra noticia que marcará la próxima semana, que empieza la comisión revisora de la acusación constitucional contra el exministro de Hacienda del gobierno del expresidente Gabriel Boric, Nicolás Grau. Tras el anuncio entonces de esta acusación en contra de Nicolás Grau, figuras, de la centroizquierda, como lo es la exministra Carolina Toá y el exministro de Michelle Bachelet, Andrés Velasco, tildaron la ofensiva oficialista como irresponsable y de ser además una revancha política que daña a la democracia, mientras la Cámara Baja se alista para revisar el libelo este próximo lunes. Todo esto se dio además estas declaraciones en el marco de un seminario organizado esta mañana. Juan Oportó tiene todos los detalles y nos va a contar cómo se está preparando el exministro para la próxima semana y esta acusación constitucional en su contra. Hola, Juan. A ver, vamos a retomar ese contacto, pero de momento podemos anunciar, ¿no?, que con 10 firmas de distintos partidos, tales como Renovación Nacional, el Partido de la Gente y del Partido Cristiano de Chile, se impulsa y ha generado polémica esta acusación constitucional contra el exministro de Hacienda del gobierno del expresidente Gabriel Boric, Nicolás Grau, y que fue presentada esta acusación por el Partido Nacional Libertario en conjunto con el Partido Republicano. Es toda una polémica que se da en torno, cierto, a lo que fue el primer informe de finanzas públicas del 2026 y lo que este Ministerio de Hacienda califica como incongruencias o errores en las cifras y las metodologías justamente para el cálculo de esas proyecciones. Vamos a tratar de retomar ese contacto más adelante. De momento vamos a comentar lo que tiene que ver con la discusión de la mega reforma. El Ministerio de Hacienda adelantó la proyección de crecimiento económico del país. Jorge Quirós cree que la cifra para este 2026 será de un 1,8% del PIB, mientras que reiteran estar abiertos a modificaciones en el debate del proyecto de reconstrucción. Mientras continúa esta discusión en el Senado, economistas afirman que la meta de crecimiento para el 2030, recordemos que era de un 4%, ahora el gobierno dice que sería un 3,5%, es posible, pero que podría generar un déficit a corto plazo en la economía de nuestro país. Toda la información hasta ahora con Sebastián Cornejo. Hola, Sebastián.
3: Hola, muy buenas tardes. Sí, mientras la discusión de la mega reforma avanza en la Comisión de Hacienda del Senado, el ministro Jorge Quirós dijo que la aprobación del proyecto es fundamental para lograr el objetivo del crecimiento planteado por el gobierno. En el mes de enero, Jorge Quirós, recordemos, planteó crecer en un plazo de 4 años al 4%, alcanzando un balance fiscal. Sin embargo, esta semana Hacienda confirmó mediante el decreto de política fiscal que el escenario proyectado es de 3,5% para el 2030 y que para el año 2026 será de un 1,8%, un punto menos que el año pasado. El jefe de cartera comentó que el plan de crecimiento a corto plazo actual está agotado y que el único desarrollo que sostiene la economía es generar más inversión y más negocio. Por lo mismo destacó que la ley de reconstrucción es un primer paso central porque atienda medidas de recaudación inmediata, competitividad tributaria y optimización de permisos. La proyección realizada ha generado dudas sobre los efectos económicos que podría causar la megareforma al corto y largo plazo. El analista económico de GTC, César Valencia, comentó que si bien la reforma cuenta con iniciativas que estimularían la economía pensando en el largo plazo, como la rebaja de

0: puestos de primera categoría, estas por sí solas podrían no ser suficientes para lograr la cifra ansiada por Hacienda. Además, señaló que en los próximos años podría generar estrés frente a otros indicadores económicos.
1: Que la rebaja del impuesto de primera categoría generaría un costo fiscal inmediato y que podría ser creciente. En este sentido, con un déficit estructural del 2,6% que tenemos, desempleo del 9,1% y la deuda pública, el colchón financiero que tiene el país es bien ajustado.
0: Desde el gobierno reiteraron la urgencia para sacar adelante el proyecto. Por lo mismo, la Secretaría General de la Presidencia descartó la idea presentada por la oposición de conformar una mesa técnica paralela. Por lo mismo, el senador del Partido Socialista, Juan Luis Castro, comentó que dentro de los próximos días, desde la oposición, anunciarán propuestas para sumar a la discusión legislativa.
2: Y es lamentable que no se busque una mesa técnica. La disposición del socialismo es conversar, pero tampoco negarse porque sí, sino porque hay fundamentos y razones, y en los próximos días se entregarán las propuestas que tiene la oposición para llevar adelante el proceso legislativo.
0: El presidente de la Comisión de Hacienda del Senado, Javier Macaya, hizo un llamado a que actores de la oposición se sumen a aprobar el proyecto, mencionando que la centroizquierda ha tenido una tradición de lograr desarrollo económico para el país y que es fundamental lograr continuidad para llegar a un 4% de crecimiento para el 2030.
3: Nosotros creemos que el principal contrafactual de este proyecto es que si no se hace nada, la situación fiscal va a ser peor en el año 2031. La rebaja de impuestos va a estar acompañada de gradualidad, no es inmediata. Chile no va a resolver sus problemas sociales con una economía estancada.
0: Hacienda reafirmó la apuesta de crecimiento planteada en enero. El coordinador de asesores del Ministerio de Hacienda, Tomás Bunster, dijo que el objetivo de llegar al 4% se mantiene y que en ningún caso han bajado la vara. Por lo mismo, la proyección que han hecho de un 3,5% responde a distintos supuestos que han estado estudiando desde el Ejecutivo y que, por lo mismo, el Plan de Reconstrucción Nacional viene a resolver una serie de obstrucciones para lograr que la cifra suba y es la que esperan, al final de cuentas, también para el año 2030.
4: Gracias, Sebastián.
0: Muchas gracias.
4: Y ahora sí, vamos a retomar el contacto con Juan Oportot, quien estuvo esta mañana en un seminario organizado por la Fundación Socialdemócrata y la Fundación Por la Democracia, titulado ¿Por qué perdimos? Y donde ex autoridades de la ahora oposición criticaron esta acusación constitucional que se está impulsando contra el ex ministro de Hacienda, Nicolás Grau. Hola, Juan.
5: Tardes, auditores. Es que polémica ha causado la acusación constitucional en contra del exministro de Hacienda, Nicolás Grau, del anterior gobierno del expresidente Gabriel Boric, que fue presentada por el Partido Nacional Libertario en conjunto con el Partido Republicano. Esto con 10 firmas de distintos partidos, tales como Renovación Nacional, el Partido de la Gente y del Partido Cristiano de Chile. Cabe recordar que los impulsores del libelo acusan al exsecretario de Estado de haber incurrido en supuestas inconsistencias y graves errores en las proyecciones fiscales y de deuda pública durante la tramitación del presupuesto 2026. Frente a este escenario, desde el Partido Nacional Libertario ya han asegurado contar con los apoyos suficientes para que la acusación avance en su primer trámite legislativo. Ante una votación que el oficialismo proyecta ganar en la Cámara de Diputadas y Diputados, la defensa del exministro Grau ya se prepara para un despliegue jurídico y político de mayor envergadura pensando en el Senado, corporación que debe actuar como jurado y dirimir el futuro político de la ex autoridad. La oposición dio a conocer sus puntos de vista respecto a lo que se vivirá la próxima semana con la acusación constitucional en una actividad realizada desde la ex sede del Congreso Nacional en Santiago. El encuentro, organizado por la Fundación Socialdemócrata y titulado ¿Por qué perdimos?, tuvo como objetivo central, evaluar las recientes derrotas electorales del sector frente al actual escenario político. Durante la jornada estuvo presente la ex ministra del Interior del pasado gobierno, Carolina Toá, que fue enfática en cuestionar la normalización de las acusaciones constitucionales. En su intervención señaló que estas acciones se están utilizando como una herramienta de revancha política, alejándose peligrosamente de las causales estrictas que define la Carta Magna.
6: En este caso, en esta acusación contra el ex ministro Grau, ha ido incluso más allá, porque la acusación se centra en proyecciones que hizo el ministerio, o sea, en datos que anticipan lo que va a pasar. Todavía no se sabe si va a pasar o no, y lo están acusando.
5: Asimismo, lamentó que, a más de 90 días de iniciado el mandato del presidente José Antonio Kast, el oficialismo insista en fustigar a la administración anterior. Por su parte, el exministro de Hacienda del gobierno de la expresidenta Michelle Bachelet, Andrés Velasco, calificó la acusación como una mala señal para la democracia.

0: comentando que las discrepancias en proyecciones económicas no deben resolverse mediante juicios políticos.
1: Es una acusación frívola. Hace mucho tiempo ya que en Chile se han puesto de moda las acusaciones constitucionales frívolas. Eso le hace mal a la democracia, le hace mal al país, habría que evitarlas.
0: Por su parte, el diputado Raúl Soto, presidente electo del Partido por la Democracia, tildó la ofensiva de tremenda irresponsabilidad por carecer de fundamentos sólidos, llamando a dejar la polarización para buscar la estabilidad institucional del país.
2: Y por lo tanto yo creo que están siendo profundamente irresponsables. Los mismos argumentos falaces que hoy día están esgrimiendo para acusar a un presidente Grau podrían perfectamente servir ahora o después para acusar constitucionalmente al ministro Quirós con todos los errores económicos y de política fiscal que está cometiendo y que están generando graves consecuencias en nuestro país.
0: Finalmente, este próximo lunes sesionará la comisión revisadora de la acusación constitucional en contra del exministro de Hacienda del gobierno del expresidente Gabriel Boric, Nicolás Grau, donde se acordará el calendario de invitados y los días y horas en que estos serán recibidos por la comisión. Desde el Palacio del Ex Congreso Nacional de Chile, Bío Bío, la radio.
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9: Faltan 13 minutos para las 2 de la tarde.
13: Y ya está con nosotros Rodrigo Rida en el estudio para entregarnos toda la información del deporte. Hola, Rodri.
14: Hola, ¿cómo estás? Sí, para contarte, por ejemplo, que está jugando a esta hora Coquimbo Unido, que
11: por ahora es el segundo del torneo nacional porque está empatando

0: en 52 minutos, 0-0 con los Higgins jugando como local en el norte del país. Recordando que se está disputando de manera íntegra la fecha número 15 del fútbol chileno antes de irse al receso. Ya la próxima semana vamos a estar con Copa Chile, pero te cuento que es importante una situación que ocurrió finalizando el primer tiempo. Se fue expulsado Juan Leiva en el conjunto de O'Higgins, que está jugando entonces con uno menos. Lo decíamos, por ahora Coquimbo tiene 23 puntos, está sumando 24 con este, la Católica tiene 23 y el líder es Colo-Colo, que está con 33, o sea, está llegando y acortando a 9 puntos, pero Coquimbo quiere ganar para acercarse un poco al conjunto albo que va a estar jugando esta tarde. La fecha arrancó anoche en la Florida con el empate deslavado entre Audax Italiano y La Serena 1-1. Prosigue con este partido que yo te estaba contando, que ya lleva 53 minutos. A las 3 de la tarde, con transmisión de la radio, van a estar jugando Everton con Palestino. A las 5 y media, también con transmisión de la radio, Colo-Colo, el líder, con Cobresal. Y vamos a estar cerrando la jornada sabatina con el partido en Chillán a las 8 entre Ñublense y Huachipato. Lo decíamos, Colo-Colo es absoluto líder, tiene harta diferencia y Cobresal está penúltimo con 13. Hay 20 puntos de diferencia cerrando la primera rueda porque ha jugado muy mal Cobresal. La verdad que hace rato no se veía un equipo tan malo de Huerta, de Huerta, el técnico del conjunto de los mineros. Más allá de esto, el técnico de Colo-Colo, Fernando Ortiz, no se fía y espera cerrar la primera rueda con una victoria en el Estadio Monumental.
1: Cerramos esta primera rueda aquí en casa contra un gran rival, más allá de que no pase una buena situación. Yo considero que tiene buenos jugadores, tiene una idea de juego que si bien la ha cambiado, tiene el respeto que se merece como nosotros, pero queremos cerrar en casa con nuestra gente, trabajar para conseguir una victoria y poder ya deshacer, por decir, la primera ronda y tratar de enfocarse luego en la Copa Chile.
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0: Y la fiebre mundialista sigue hoy día porque solamente se han jugado 4 partidos, ¿ah? Pero hoy día se vienen 3 partidos más. Bueno, vamos a empezar con lo que pasó anoche, porque creo que en una maciza actuación, Estados Unidos, uno de los 3 locales de este Mundial, mostró una gran cara, sobre todo en el primer tiempo, y terminó goleando a Paraguay, que fue todo lo contrario en el grupo D. Perdió 4-1 y los paraguayos la verdad que están bien, bien complicados porque ahora tienen que enfrentar a Turquía, que juega el día de hoy. El técnico de los paraguayos, Gustavo Alfaro, hizo el siguiente análisis tras la fea caída.
3: Las emociones son muy importantes y nosotros estábamos cargados emocionalmente por todo lo que traía el equipo en la previa, pero en un mundial las emociones las tenés que dejar de lado porque ahí es la toma de decisiones, es el acertar, es la concentración, son los detalles, un montón de aspectos que son trascendentes hacia el destino o el desarrollo de un partido.
0: La palabra entonces del técnico de Paraguay, que no empezó nada de bien este campeonato mundial. Hoy lo decíamos, tenemos 3 partidos, a las 3 de la tarde se van a estar midiendo por el grupo B, Qatar y Suiza, en el estadio Levi's Stadium de Santa Clara. Ojo que los asiáticos disputan su segundo mundial tras justamente el que organizaron el año 2022, mientras que los helvéticos, los suizos, serán su mundial número 13. Y ojo con este dato porque llegan con una sola derrota en los últimos 14 partidos. Pero el plato fuerte va a estar a las 6 de la tarde porque será el estreno del grupo C con uno de los candidatos de siempre, el pentacampeón Brasil, que se va a estar midiendo a Marruecos. Ojo con Marruecos. El partido va a ser en el MetLife Stadium de Nueva Jersey. Ojo que la canariña es la única selección presente en todos los mundiales desde el año 1930 y tiene un invicto de 20 partidos en partidos inaugurales, 17 victorias y 3 empates. Pero los marroquíes llegan con un invicto, escuche bien, de 28 partidos sin perder. Son los vigentes campeones de la Copa Africana de Naciones, fueron cuartos el año 2022 y además le sumamos que fueron campeones del mundo sub-20 en nuestro país. Así que la verdad que tiene una gran camada y que tener ojo con este equipo. Se le preguntó al técnico de Brasil, Carlo Ancelotti, el italiano, si hay algún miedo, primero con enfrentar a Marruecos y luego con no hacer un buen campeonato siendo uno de los candidatos.

0: a ganar el torneo.
1: El miedo es una componente importante de vida, porque si tú no tienes miedo, te encuentras el león, te parece un gato. El miedo es una parte fundamental, es un salvavidas. O sea, yo de natura soy muy optimista, estamos bien preparados para la Copa del Mundo.
0: Vamos a ver qué es lo que presenta entonces Brasil en este partido que se va a estar disputando a las 6 de la tarde y que, por supuesto, cada instancia importante se la vamos a estar contando acá en la radio. Por el mismo grupo, el de Brasil y de Marruecos, va a estar desde las 9 de la noche y ojo a la comunidad que tenemos acá en nuestro país, Haití. Va a estar jugando frente a Escocia en Foxburg, en Estados Unidos. Haití vuelve al Mundial después de 52 años. Hay un dato, en Alemania 74 jugó 3 partidos, los perdió y anotó solo 2 goles. Por lo tanto, va por al menos rescatar un empate frente a los escoceses, que han estado en 8 Copas del Mundo y jamás han pasado a la segunda ronda. Así que un partido bien interesante que va a estar cerrando entonces la jornada sabatina. Pero también tenemos, atención, datos del básquetbol. Tengo 2 datos, Vanessa, para contarle a la gente. Primero, se va a definir el campeón del torneo de apertura de nuestro país. Desde las 21 horas van a estar jugando, de las 20:30, perdón, van a estar jugando Español de Osorno frente a los Leones de Quilpué. Partido único en el gimnasio polideportivo del Parque Estadio Nacional. A las 20:30 horas, entonces, de ahí se va a empezar a jugar este partido y vamos a conocer al campeón de la Liga de Apertura del Básquetbol Nacional. Mientras que en la NBA se van a estar enfrentando a la misma hora, puede estar ahí haciendo zapping para ver estos 2 partidos, San Antonio Spurs versus los New York Knicks. Ojo que los New York Knicks, que dieron vuelta un partido impresionante, el último, sacándose 29 puntos de encima, ganan la serie 3-1 y hoy se pueden volver a proclamar campeón después de 53 años. Ojo con eso, los New York Knicks pueden ganar su corona hoy, cerca de las 10, 11 de la noche, si es que le ganan entonces en este último partido. Los New York Knicks tienen 3 coronas, la última fue obtenida el 73, ha pasado muchísimo, muchísimo tiempo, 53 años que no ganan un título, por lo tanto, hoy día podría coronarse. El duelo se juega en el ATA Center de San Antonio, en Texas.
2: Gracias, Rodrigo.
0: Buenas tardes, que esté bien.
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4: 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Faltan 4 minutos para las 2 de la tarde.
2: Sí, esta jornada se está realizando la primera Junta Nacional de la Democracia Cristiana tras la asunción de Álvaro Ortiz como el nuevo presidente del partido. Tenemos toda la información porque a esta hora se encuentra Fernando Ríos en el lugar. Hola, Fernando.
5: Hola, ¿qué tal? Así es, Vanessa. Me encuentro en la sede nacional del Partido de la Democracia Cristiana, donde se celebró la primera Junta Nacional de la Colectividad. La ceremonia tomó como protagonista al diputado Álvaro Ortiz, quien asumió como nuevo presidente de la DC por el periodo 2026 a 2028. En su discurso, Ortiz fue enfático en recuperar el diálogo como método para lograr acuerdos y acabar con la política de trincheras. Asimismo, afirmó que la DC se mantendrá como oposición al gobierno de José Antonio Kast mientras dure su gestión. El evento contó con la presencia de personeros de la oposición, entre ellos la presidenta del Frente Amplio, Constanza Martínez, y la presidenta del Partido Socialista, Paulina Bodanovich, quien declaró que se ha mantenido un trabajo permanente para lograr acuerdos necesarios y que, según la parlamentaria, esto sucede en un momento complejo para el país. La mesa presidida por Ortiz tendrá a Alejandra Kraus como secretaria general y contará con 6 vicepresidentes. En la instancia también se realizaron homenajes al ex dirigente sindical Rodolfo Seguel y a María Ignacia González, concejala de Villa Alegre que se mantiene desaparecida hace casi un año. A la ESO de las 5:30 de la tarde se realizarán las votaciones restantes de la mitad del Tribunal Supremo y los consejeros regionales, donde Óscar Osorio es el único personero que está postulando la reelección para el Tribunal. Bio Bio, la radio.
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0: mantiene la indagatoria para dar con los responsables del homicidio de un comerciante en Osorno, mientras que desde la delegación presidencial provincial repudiaron este hecho. Toda la información la tiene Camila Báez desde Radio Bio Bio en Osorno.
1: El delegado presidencial provincial Alejandro Rebein señaló que se mantiene una permanente coordinación con las policías y la fiscalía para apoyar el trabajo desplegado en torno a este caso. Además, el representante del gobierno en la zona señaló que hay una serie de acciones que se mantienen en reserva para enfrentar al narcotráfico que se ha instalado en la zona.
2: Nosotros lamentamos los hechos sucedidos, tenemos entendido con los datos que han salido tanto en prensa como nosotros, la información que manejamos, que estos hechos están vinculados al narcotráfico. Nosotros no podemos revelar todo lo que estamos planificando, pero sí hemos estado trabajando constantemente, sobre todo con información para ir cruzando datos y nosotros poder establecer definitivamente lineamientos de acción.
1: Tal como lo informó la radio, la Fiscalía Local de Osorno mantiene una intensa investigación para esclarecer el violento ataque armado que se registró el jueves y que dejó a un hombre fallecido y a su hijo internado en estado de extrema gravedad, caso que además se asocia al comercio ilícito de drogas. En Osorno, Bio Bio, la radio.
3: 2:00 p.m.
0: Un ciudadano chino fue enviado a prisión tras ser formalizado por femicidio tentado contra su esposa, esto en la ciudad de Punta Arenas. Toda la información la revisamos con Alex Miralles.
4: A prisión preventiva fue enviado un ciudadano chino que fue formalizado como autor de un delito de femicidio tentado por hechos que ocurrieron en la ciudad de Puerto Natales, cuando, según dan cuenta los antecedentes, el imputado agredió a su esposa de la misma nacionalidad. Esto tras, según antecedentes, por celos. En esas circunstancias, la víctima logró huir a la casa de una vecina hasta donde llegó el ciudadano chino y la comenzó a agredir con golpes en la cabeza para posteriormente intentar asfixiarla, todo esto en presencia de una testigo. Con esto se logró su detención y posterior formalización con este delito de femicidio tentado, por lo que entonces se fijó un plazo de 100 días para investigar, mientras deberá estar privado de libertad de este ciudadano extranjero. En Punta Arenas, Bio Bio, la radio.
3: 2:01 p.m.
0: Y en Arica, un accidente entre un camión y un vehículo menor en la ruta 5 Norte dejó a una persona fallecida. Nos amplía Andrés Bravo desde Radio Bio Bio en esa ciudad.
5: Efectivamente, se trata de un accidente ocurrido hace pocos instantes en la ruta 5 Norte, a la altura del kilómetro 1960, pasado el sector de la Cuesta Cultura del Quinchorro, en donde colisionaron un vehículo menor y un camión de carga. De acuerdo a la información proporcionada por la Central de Alarma del Cuerpo de Bomberos de Arica y la Tenencia de Carabineros de Cuya, producto del fuerte impacto, se ha confirmado el fallecimiento de una persona. Hasta el lugar concurrió personal de emergencia para atender la situación y desarrollar los procedimientos correspondientes mientras se realizan diligencias destinadas a esclarecer las causas del accidente. La CIA de Carabineros trabajará en los próximos minutos entonces para investigar las causas producto de este accidente que deja a una persona fallecida. En Arica, Bio Bio, la radio.
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3: 2:02 p.m.
0: El Ministerio Público formalizará a 4 empresarios de la Araucanía por el delito de obtención indebida de prestaciones públicas beneficiados con parte de los cerca de 9.000 millones de pesos que el gobierno regional transfirió a su Agencia de Desarrollo Productivo. Los detalles los tiene Amparo Montoya desde Radio Bio Bio en Temuco.
1: Una situación que se desprende luego de la querella por administración desleal y prevaricación que el gobernador de la Araucanía, René Zafirio, presentó en contra de exautoridades para determinar el destino de más de 5.890 millones de pesos transferidos a la Agencia de Desarrollo Productivo entre 2022 y 2023. El fiscal de alta complejidad, Raúl Espinosa, afirmó que las investigaciones por este caso iniciaron en 2024 y que a la fecha ya se formalizó a 6 personas por los delitos de fraude al fisco, obtención maliciosa de prestaciones públicas y lavado de activos, entre otros. Además, dijo que ya se fijó fecha para 3 audiencias de formalización en contra de 4 empresarios que recibieron recursos del programa de la agencia, indicando que estos presentaron documentación falsa.
7: Están dirigidas en contra de particulares, específicamente medianos empresarios de la región de la Araucanía, que en su momento postularon a fondos de la agencia, todos los cuales provenían del gobierno regional de la Araucanía, y se adjudicaron diversos subsidios por sumas similares

0: todas ellas cercanas a los 50 millones de pesos, para lo cual aportaron antecedentes justificativos de sus pretensiones que resultaron ser falsos.
1: La primera audiencia quedó fijada para el 15 de julio en contra de Aldo Gutiérrez. El 27 de ese mes será el turno de Pierangelo Fulgieri y el 29 de julio se formalizará a Mauricio Vergara y Edwin Contreras, todos por el delito de obtención indebida de prestaciones públicas. Entre las personas ya formalizadas por el caso de la agencia se encuentra el ex republicano Alejandro Martini, su cónyuge María Ignacia Ovalle y Karam Puali. También figura un ex funcionario del gobierno regional, su pareja y suegra. En Temuco, Bío Bío, la radio.
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3: 2:04 PM.
4: Comenzamos ya a despedirnos de esta edición de Radiograma Mediodía. Les agradecemos, por supuesto, por haberse informado con nosotros. Y recuerde que estas y otras noticias que estuvimos revisando en esta edición de Radiograma, usted puede encontrarlas en nuestro sitio web oficial biobiochile.cl. Hasta ahora el cielo en Santiago se encuentra cubierto. La temperatura alcanza los 15.7 grados y la humedad corresponde al 44%. Los invitamos a seguir en nuestra sintonía. Ya viene Deportistas con Historia. Que tenga buena tarde.
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6: ¿Cómo están? Bienvenidos a un nuevo capítulo de Deportistas con Historia por Bio Bio, la radio Bio Bio TV. Nuestro invitado tiene muchas cosas que contar, muchas historias, precisamente porque está ligado al mundo de la alta competencia. Pero, ¿qué hable? Lo presentamos, el señor Manuel Astorga. ¿Cómo estás, Manuel? Gusto de saludarte.
7: Para mí es un gusto estar contigo, Pablo. Gracias por la invitación.
6: No, al contrario, agradecido porque hay tantas cosas que saber de tu carrera. ¿Quisiste ser futbolista, tenista? ¿Qué quisiste ser?
7: No, futbolista. O sea, quise emular a papá, pero la tarea era muy difícil.
6: Claro, tu papá, mundialista del 62, miembro del Ballet Azul.
7: Entonces era muy complejo.
6: ¿Y de qué jugabas?
7: Al arco.
6: Ah, jugaba al arco,
7: sí,
6: también.
7: Tenía condiciones, pero no era tan fuerte psicológicamente. La presión que me ponían en la comparación no la toleré. Entonces...
6: ¿Pero te probaste?
7: Sí, estuve en las divisiones menores de la U.
6: Ya.
7: Sí.
6: Ah, y escuchaba.
7: Lo intenté.
6: Permanentemente, es que tu papá.
7: Sí, era muy difícil. Me recuerdo que en algún momento fui a Palestino, cuando estaba todavía el Coqui de Contreras, que no lo hacían titular. Bueno, después se fue a España con toda la tremenda carrera, y me recuerdo que un dirigente me gritó: Manolo, no jugáis ni el 20% de lo que jugaba tu papá todavía. Me motivó mucho. Pero bueno, da lo mismo. Intenté hacerlo, Pablo, pero complejo.
6: ¿Y tú tomaste la decisión o tus padres te dijeron...?
7: No, yo. Ocurrió cuando fui a la Universidad de Chile, que en paz descanse Luis Barra.
6: Sí.
7: Era arquero Díaz, estaba Tejeda, si mal claro. No recuerdo. Todavía Carlos Búfalo
6: Poblete Tejeda, estaba. Jaime.
7: Raúl Tejeda, claro. Y fui, y don Luis me dice: Manuel, quiero que te quedes, pero tienes que dejarlo a estudio. Y a mí me faltaba ese semestre para terminar la carrera en la Universidad de Chile. Y opté por dedicarme a estudiar porque tenía claro que no iba a ser un deportista de élite.
6: Ya, y por eso en el fondo estudiaste educación física.
7: O sea, ya había estudiado educación física, venía estudiando. Yo entré a los 17 años a la universidad, era muy joven. E intenté paralelamente, cometí el error de congelar 6 meses por intentar a jugar al fútbol. Pero en definitiva, Pablo, con la perspectiva del tiempo, me sirvió mucho en el rol que tengo, que es trabajar formando a deportistas de élite.
6: ¿Cuesta formar a deportistas de élite?
7: Uf, mucho, mucho. Es fácil cuando alguien tiene la capacidad y la disciplina, el autocontrol, tiene la determinación Además tiene esa capacidad de resiliencia que tiene, porque es cruento formar un deportista de élite. No siempre vas a estar ganando. Entonces, con los años, voy a cumplir 43 años ejerciendo mi profesión, ya te vas dando cuenta solo con el discurso, el lenguaje corporal, te vas dando cuenta cómo resuelven en ciertas circunstancias, no solo del entrenamiento, los partidos, sino que de la vida, ciertas cosas. Y ahí vas haciendo una lectura pronta y también bien profunda, y te das cuenta quién puede y quién no puede. Y no basta el talento. No. Eso no es suficiente. No basta la condición física. Es necesario otra cosa más, que tiene que ver con lo volitivo.
6: Constancia, actitud.
7: Tiene que ver con lo volitivo, esas cualidades volitivas, eso es fenómeno de la voluntad. Yo voy a lograrlo, yo lo voy a hacer, yo quiero, adoro este camino, porque es cruento. Formar un deportista demora tiempo, en años, y eso muchas veces en Chile complica, porque en Chile la inmediatez apura. Mira lo que pasa en el fútbol con algunos técnicos. Entonces, formar un atleta demora tiempo, en años.
6: A propósito del fútbol, ¿cómo fue, si tú tuvieras que hacer un balance, tu etapa en el fútbol?
7: En el fútbol como preparador físico.
6: Sí.
7: De dulce a gras. Creo que el momento en que mejor lo pasé, en que disfruté, en que logramos cosas impensadas con un equipo que tomamos con Marcelo Pablo Bartichotto y Héctor Adomaiti, la Universidad de Concepción, estaba en zona de descenso directo. Estaban ellos en el último lugar. Los tomamos con una convicción profunda, con una metodología y una forma de ser de Marcelo Bartichotto muy atrevido él en utilizar el sistema que utilizaba, que jugamos con 1-3-4-1-2, donde el enganche era Gustavo Lorenzetti. Y terminamos peleando el torneo con Colo-Colo, con Claudio Vichibori. Creo que ese es el equipo que más me representa en la forma de jugar. Un equipo con personas maravillosas como jugadores. Un técnico que para mi gusto Chile se lo farrió. A Marcelo le costaba mucho no meterse en la parte sentimental del futbolista. Como él sufría que lo cambiaran, o él sufría por algunas cosas. Como técnico también le costaba mucho dejar afuera a alguien. Y se conectaba con la emoción, el afecto y lo diáfano desde expresar lo que sentía. Héctor Adomaiti, pragmático en su metodología, en su forma monocorde de dirigirse, era... Y yo, tú me conoces como soy, yo soy más extrovertido, era el único que tenía experiencia en ese momento, y soñamos con ese equipo y cristalizamos cosas que eran impensadas. Creo que estuvimos, no me acuerdo cuántas fechas, estuvimos invictos y terminamos peleando, como te digo, el campeonato con Colo-Colo. Ese es el mejor momento. Y de los peores momentos, lo que nos ocurrió como cuerpo técnico en Constitución, cuando Marcelo Espina, de manera subrepticia, tenía todo preparado a mitad de año, y se mete por la ventana a la cocina para poder hacerse cargo del puesto que tenía Ricardo Dabrowski.
6: Eso en Colo-Colo
7: del 2004.
6: Claro.
7: A los dos días del 2005, en la pretemporada, nos enteramos que este muchacho había hecho todo lo que acostumbra hacer habitualmente, y ese fue uno de los momentos más amargos. Y otro momento también amargo...
6: ¿Pero amargo por qué? ¿Por la forma y porque era Colo-Colo además?
7: Es la forma. Pablo, el dirigente tiene el derecho y la potestad de cambiar al técnico cuando quiera.
6: Sí, obvio.
7: Ahí tú no tienes que meterte. Eso no es lo que molesta, perdón.
6: Dale.
7: No es lo que molesta. Lo que molesta es la forma en que actúan ciertos seres humanos. O sea, no puede ser. Yo en mi libro describo muy bien ese capítulo. Lo escribo muy bien. Todavía no lo publico, pero lo escribo muy bien. O sea, es la manera en que tú actúas. No me vengan a hablar de gente que actúa de manera con fair play o honesta. No, hay gente que se mueve como
6: desde
7: lo
6: decía, la sombra.
7: De lo subrepticio. Uh-huh. Y desde ahí va maquineando cosas. Es cosa ver cómo está el fútbol. El deporte en general, si no solo podemos hablar de nuestro país. Y lo otro que me dolió mucho, soñaba con ir, bueno, hay un sueño que no cumplí, ir a trabajar a Europa, en el fútbol,
6: sí, claro.
7: En el tenis lo hice a nivel mundial, pero es mi ida a Argentina.
6: ¿Cuándo vas con Juvenal a Newell's?
7: No, yo llego primero.
6: ¿Tú llegas
7: primero?
6: Yo
7: llego solo, claro, había un técnico interino,
6: claro,
7: muy poco profesional, muy poco dedicado, que era Arsenio Ribeca. Y tomamos un equipo que venía de salir campeón el torneo anterior con el Tolo Gallego y Jorge Fleitas como el preparador físico. Entonces soñaba con estar en una competencia como la Argentina, que es tremendamente cruenta. Conocí seres maravillosos, jugadores realmente extraordinarios, otros no tanto, pero no sé, recordar la buena forma de trabajo que tenía el Burrito Ortega, Pepi Zapata, Ariel Rosada, Fernando Bellucci,

0: O sea, habían jugadores que eran realmente notables y entrañables para poder trabajar con ellos. Entonces, pero no te pagan. O sea, de hecho a mí, hasta el día de hoy, me deben 2 años de contrato.
1: Ya, pero esa plata la das por perdida, me imagino.
0: O sea, la di por perdida el momento que yo tenía los documentos, los valores, le dicen ellos, claro, los cheques, claro. Lo tenía depositado en Banco Suquía y alguien me recomendó un abogado. No tengo ningún empacho en decirlo, Guillermo Gaverich. Cuando la NFP me veía los documentos para presentar el reclamo en la FIFA, de repente se le perdieron los cheques a Guillermo Gaverich. Qué raro, qué extraño. Nunca más. No tenía opción de poder pelear algo. Entonces no. Y cuando llega Juvenal me vengo a Colo-Colo de regreso al primer cuerpo técnico de blanco y negro con Ricardo Dabrowski, Raúl Ormeño, Marcelo Bertichotto y también Daniel Morón. Pero yo diría que esos son los pasé mal en Santiago Morning, lo pasé muy mal con Juvenal Olmos en Everton, cometí el error de ir a trabajar a Everton con él. Entonces,
1: ¿por qué un error?
0: Error, porque no, al final me di cuenta que no comparto con él muchas cosas.
1: Ya, no congeniaba.
0: No, para nada. Ya. No, para nada.
1: Pero a nivel profesional.
0: Personal y ya, profesional.
1: Perfecto.
0: O sea, profesional es un estudioso, es una persona obsesiva con lo que pretende hacer. Si es la forma de poder llevarlo a cabo es la que yo no comparto.
1: ¿Y en qué momento te saturaste el fútbol?
0: Yo me saturo el fútbol por ahí por el 2015, cuando salgo del departamento de fisiología y preparación física en el Audax Italiano. Ahí yo ya estaba mirando con mucho resquemor el estar en una situación del fútbol. De hecho, tuve ofertas para regresar al fútbol, no como director de un departamento, sino que en cancha. El caso de mi gran amigo Miguel Ramírez, se enojaba porque le dije que no. Yo venía de viajar por muchos años, y te consta, cuando iba a Radio Nacional, por muchos años sin ver crecer a mis hijos. Yo quería estar con ellos. Y por otra parte, no tenía la energía, la templanza para tolerar ni ser obsecuente con dirigentes neófitos en la materia. Entonces dije, no vuelvo al fútbol. Me ofreció Nano Díaz ir a Coquimbo en su momento. Volvió Miguel a ofrecerme. Tuve la posibilidad en algún momento, ahí ya no me recuerdo quién era, pero hubo posibilidad. Y no quiero volver. No tengo ganas.
1: No te gusta ya el fútbol. No te prende, es que, no te apasiona. Es que,
0: Pablo, te reitero. O sea, cuando hay diletantes dirigiendo una actividad, porque para mi gusto muchos dirigentes, otros no son todos, pero cuando muchos dirigentes son verdaderos diletantes en la materia, o sea, con suerte saben que la pelota es redonda, menos van a saber de un proceso que tenga que ver con el desarrollo deportivo de una institución, más en un deporte complejo que es colectivo, es decir, es multifactorial por donde lo mires. Entonces, cuando pasan ese tipo de cosas, no tengo ganas de darle explicación a alguien que no va a entender, no quiero ser grosero, no va a entender nada, claro, de lo que se le va a explicar en el ámbito de la fisiología, la biomecánica, de la neuropsicofisiología, porque los países desarrollados, Pablo, desterraron la improvisación hace mucho rato. Y los deportistas de élite, verdaderamente élite mundial, hacen bien las cosas en la etapa formativa. Y la etapa formativa en Chile hace bastante rato que está mal. Entonces, para mi gusto, los mejores profesionales deben estar en la etapa formativa. Es la etapa crucial para cimentar las bases en todo orden de cosas para que el día de mañana cristalice ser un deportista de élite. Entonces, si las bases están mal, además el campeonato. O sea, es irrisorio que el fútbol nacional compita 30 partidos al año. En el barrio, los vecinos, Argentina, Brasil, para qué decir, cerca de 65, 70 partidos. O sea, ya tienes una competencia que es precaria en su forma. Además, escasa la cantidad, el volumen de partidos que tienen que jugar. En el fútbol formativo hay un campeonato que es un triunvirato, ya súmale 2 o 3 equipos más que van a tratar de asirse del título. Pero si la competencia no es verdaderamente de exigencia, no vas a tener el día de mañana deportistas de élite. No los vas a tener.
1: Cambiemos de deporte, vamos al que te dio tal vez los mayores logros, pero también las mayores penas o tristezas.
0: Las mayores rabias.
1: Rabias, pero también tuviste alegría.
0: Sí, sin duda. Sí.
1: Pero a ver, partamos la historia desde el inicio. ¿Cómo te conectas tú con Marcelo Ríos?
0: ¿No podemos hablar del más grande primero?
1: Vamos a hablar del más grande, pero
0: el año 89...
1: Tú eres uno de los que detecta el talento de Marcelo Ríos.
0: O sea, me costó duras peleas con Guillemeister y Flores en el club de Hans Guillemeister. O sea, a mí me busca... Me alata nombrar a esta gente, pero me busca el padre de Ríos a fines del 89. Y a principios del 90 yo empiezo a trabajar.

0: Trabajar ya con Ríos.
1: Esto, ¿cuánto tenía Marcelo? 12 años
0: ya, de haber tenido. Ya. 12 años, hay que sacar la cuenta. 12 años de haber tenido. Y proyecté un trabajo en el tiempo, de esta forma plurianual que se trabaja. ¿Qué es lo que es plurianual? Que son ciclos olímpicos, 4 años cada uno, donde había que cimentar un sinnúmero de cosas. O sea, recuerda que Río, el año 93, es decir, 4 años después que yo empiezo, fue rechazado la Academia de Nismo Letire por ser muy esmirriado, porque tenía un físico poco desarrollado. Y yo le decía, me recuerdo, en algún momento se lo manifesté también a Larry Stefan, que el año 96 o 90, por ahí, no me acuerdo ya exactamente, que esperáramos el crecimiento hormonal para que pudiera él desarrollar. Bueno, mira dónde logró llegar. Pero bueno, ahí comencé con él, el año 90. Principio de los 90.
1: Ya, desde el punto de vista de tu especialidad, dijiste, aquí hay que hacer un trabajo.
0: Sí, claro.
1: Claro, bueno, había un físico desarrollado.
0: No, era un niño.
1: Ya.
0: Era un niño.
1: Físicamente, del trabajo que hiciste con Marcelo, ¿qué fue lo que más te llamó la atención y que tú dijiste, logré o logramos?
0: No, lo logré.
1: Ya.
0: ¿Sabes por qué? Ríos no habría sido lo que fue si no hubiese trabajado conmigo. Lo digo abiertamente. Es cosa de ver dónde, cuando me despide, 8 del mundo, y cómo queda al año, 41, al segundo año, 60 y tanto, al tercer año ya estaba 800 el mundo. Entonces, ¿cuál es el elemento diferenciador que tú sacaste del esquema? Sacaste a Larry Stefanke, me sacaste a mí, que fui el que estuvo con él 10 años. Conmigo trabajaron 14 técnicos con este muchacho, si nadie lo toleraba mucho. Bueno, lo que yo vi eran dos cosas. Una, un desempeño tecnomotriz que todo le salía fácil.
1: Todo le fluía.
0: Todo fácil.
1: Yeah.
0: No tenía una buena respuesta fisiológica. O sea, había que desarrollar el consumo de oxígeno, la resistencia anaeróbica láctica, había que desarrollar la fuerza general, la fuerza específica, la potencia, había que desarrollar un sinnúmero de cualidades que obviamente que se logra desarrollar con el tiempo. No lo haces de la noche a la mañana. Que es la gran pelea que tenía yo con este muchacho Flores y con este otro muchacho Gildemeister, que querían acelerar procesos de una manera en cual me negué en forma rotunda. ¿Cómo podemos acelerar esto? ¿Le podemos dar alguna cosa? Olvídelo.
1: ¿Pero qué querían?
0: Algo que le ayudara a desarrollo muscular.
1: Pero dentro de las normas permitidas, me imagino.
0: O sea, me imagino, porque si no, la denuncia habría sido bien grande la que lo hubiese hecho yo. Entonces, planifiqué de dos formas, con dos grandes periodos, de 4 años cada uno. Bueno, se cristalizaron los objetivos abiertamente. La cosa se echa a perder cuando él asume Luis Lobo. O sea, sacan a un piloto a Fórmula 1 como Larry Stefanke, y no como verbalizaron y dijeron que Larry lo sacaron porque fue de vacaciones con Kelly y llegó tarde a un trabajo. Mentira. Lo sacaron porque no quisieron pagarle un bono de $500,000 cuando Marcelo fue número uno del mundo en marzo del año 98. Larry demandó en Estados Unidos, ganó el juicio. Entonces, ¿a quién cambian? ¿A quién ponen? A un chofer de karting, Luis Lobo. Tú no puedes pasarle un Fórmula 1, no puedes pasarle un deportista de élite a quien no sabe. Lo va a destruir, lo destruyó. Pero obvio que el principal responsable es el deportista, que acepta que vengan y te destruyan. Porque el control, la disciplina, la capacidad de renunciar a las cosas que son nocivas para un deportista de competencia o de élite, estamos hablando de élite mundial.
1: Sí, sí, sí.
0: Entonces,
1: ¿quién tomaba las decisiones, Marcelo o el papá?
0: El padre.
1: Ya. ¿Marcelo intervenía?
0: Yo me imagino que algo, pero yo sugería 20, 22 torneos por año. El tipo jugaba 32 torneos por año, más exhibiciones, más Copa Davis. Suma eso. Lo vas a romper. Lo rompió. Es que no. El tenis es muy cruento, Pablo. Es un deporte tremendamente cruento. O sea, las patologías que existen, lesiones autoinducidas como fracturas por estrés, no solo de columna, como la que tuvo él, o han tenido muchos tantos, sino que fracturas de la muñeca, etcétera. Hay un sinnúmero, pubalgias, epitrocleitis o epicondilitis a nivel del codo, bursitis o lesiones del manguito rotador del hombro. O sea, es un deporte tremendamente cruento. O sea, pocos deportes en el mundo entrenan en tan altos volúmenes y compiten en tan altos volúmenes. Y cuando tú trabajas en fisiología de élite a nivel deportivo, a nivel mundial y olímpico, tú trabajas en el exceso. Entonces tú requieres que tu pupilo se cuide. Se cuidó.
1: En cancha, en esa gran memoria que tiene, 2-3 partidos que tú llegas, este tipo se pasó. que tuvo varios, pero...
0: Sí, pero yo creo que hay un partido que es realmente notable. Está

0: ganamos el año 97, Larry era el técnico, jugábamos, si mal no recuerdo, octavo, cuarto de final, creo que era en US Open, un partido que terminó a la 1:30 de la mañana, frente a Michael Chang, la bestia negra, Marcelo. Michael era 2 del mundo, nunca pudo ser número 1 del mundo. Y perdió Marcelo los dos primeros sets, gana los dos siguientes y fue un partido épico. Lo pierde en el quinto. No, realmente espectacular partido. Yo creo que el otro también, la Copa Grand Slam Cup, cuando hay un punto ahí sentado en el piso que le ve contra Andrea Agassi, también es un partido también notable. Hay muchos partidos.
1: ¿Qué te decían los otros técnicos, los otros PF, los otros tenistas, cuando veían a este talento, a este prodigio?
0: Es que habían dos formas de analizarlo. Una de las cosas que me preguntaban, yo tenía que estar encima como cuerpo técnico, todo fin de partido era control doping. No podía entrar en la cabeza de la organización que este chico no se dopara. Nunca tuvo un doping positivo conmigo, jamás. Tenía una velocidad segmentaria de sus pies y tenía una lectura rápida del juego, aparte, amén de la técnica que tenía. Entonces se transformó en un sujeto muy resistente, muy potente, porque aparte tenía una técnica perfecta. Está entre los 5 tenistas más talentosos en la historia del tenis mundial. Y yo incluso diría que más talentoso técnicamente que Roger. No así, incluso físicamente mejor que Roger. Pero con una gran diferencia. Roger es el cuidado de su templo, su cuerpo, que es el que le genera trabajo, que es lo que hace Cristiano Ronaldo. Claro. Cuida su cuerpo porque es es su negocio. Este lo destruyó, teniendo poco autocuidado y no haciendo los procesos
1: regenerativos. Hubiese sido mucho más tiempo.
0: Es que quiero terminar la pregunta que me hiciste. Entonces siempre estaba la interrogante. ¿Cómo es posible que este tipo juegue lo que juega, llegue donde llegó y se mueva velozmente con sus pies como se movía? Y era control doping permanentemente. Entonces, habían dos análisis. Uno, su técnica, y lo otro, su respuesta biofísica, que era realmente extraordinaria. O sea, no en vano, Pablo, y ya voy a ser tremendamente agrandado a lo mejor con lo que voy a decir. 2 veces fui nombrado el mejor preparador físico del mundo. Entonces, amén de del resultado que tú tienes con un chico, ¿me entiendes? Así como Larry Stefanski o el mismo Nick Gualtieri, que en paz descanse, Nick, o el mismo Peter Lundgren, que es el que genera o guía, después de que Río lo despide, estábamos en Wimbledon y aparece Peter a saludarnos, y venía con un chiquitito al lado, y nos dice, claro, y nos dice, acuérdate de este niño, era Roger, con 17 años, mira lo que fue Roger Federer. Entonces, un análisis tecnomotriz extraordinario. Una respuesta biofísica también extraordinaria. ¿Hasta cuándo cae este monigote de Luis Lobo en Chile y lo contrata como técnico? Pero bueno.
1: Tenemos 2 minutos antes de irnos al primer corte. Si se hubiese cuidado, si no se hubiesen hecho estos cambios
0: que tú describes. Más que Roger.
1: Hubiese sido más que Roger
0: más
1: Federer.
0: Que Roger. Pero sin duda. O sea, no tengo ninguna duda en lo absoluto. Vuelvo a insistir, y lo digo categóricamente, la capacidad que tú tengas, a ver, para llegar a ser el más grande o ser un deportista de élite mundial y olímpica, no te basta tu técnica, no te basta el talento, no te basta la condición física. Hoy día, sin condición física, nadie puede competir. Está muy cruento el tema, pero tu actitud es cómo lo vas a hacer. Lou Holtz, un grande como técnico del fútbol americano, lo hacía. Tu talento solo determina qué puedes hacer. Potencialmente, tu motivación, qué tanto puedes hacer con ese talento. Pero tu actitud, que también lo puedes hacer. Roger, actitud notable. El más grande, Nicolás Massú, actitud notable. Ríos, con mucho talento, hizo poquito. Pero poquito. Tú puedes ser número 1 del mundo, pero mantente, cuídate. ¿O te satisfizo el ganar 1 millón, 2 millones, 40 millones de dólares? Si los grandes no van por la plata llega por añadidura.
1: Van por la gloria.
0: Por la gloria.
1: Pausa. Hacemos la primera pausa en esta conversación con Manuel Astorga en Deportistas con Historia, acá en Bio Bio, la radio Bio Bio TV.
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3: Seguimos la conversación junto a Manuel Astorga acá en Deportistas con Historia, en Bio Bio, la radio Bio Bio TV. ¿Cerraste la herida del capítulo Río o nunca está cerrada?
4: Yo tengo una fobia horrible.
3: ¿Todavía? Porque han pasado muchos años.
4: Muchos años, pero sigue de repente vociferando. Mira,
3: pero es un tema tuyo que no logras superar, no, independiente de lo que pueda decir
4: el 2020. Río. El 2020 me injurió. Y ahí yo dije en un programa de televisión, no me acuerdo cuál fue, lo miré a la cámara y le dije, no me busques el odio. Te invito a que te hagas un examen de pelo junto conmigo y lo publique el resultado. Junto, nunca más molestó. No, olvídate, no. Le tengo un fastidio horrible. Tú me conoces, Pablo. Yo no soy de odio a la gente. Tengo fastidio por algunas personas. Pero
3: pero no ha pasado ya tanto.
4: Ya, pero suficiente, Pablito. No, se ha pasado tiempo.
3: Por eso
4: pero
3: te digo.
4: Yo todos los días cuando me levanto a la mañana me recuerdo. Si yo tengo problemas de por vida en mi pierna, po. O sea, tengo daños de por vida en mi pierna, pues, Pablo. ¿Cuánto te podía olvidar? Si todos los días me levanto y tengo un problema. Hasta hace poquito, el año pasado, me tuve que infiltrar. Pero no hablemos más de este sujeto.
3: Pero, dígame. ¿Nunca hubo posibilidad de acercarse o arreglarse?
4: Es que no me interesa.
3: ¿No hubo gente que intercedió?
4: No, o sea, sí mucha gente preguntó y todo lo más, pero cada vez que me lo nombraban, no, me salía roncha por todos lados. No, y menos con un padre como el que tiene. No, olvídalo.
3: Ya, porque, a ver, dejemos fuera al papá. Tú tenías una relación muy íntima
4: con él. Fue como un hijo. Le creí. Hasta que lo descubrí en mentira.
3: ¿Tú en los torneos dormías con él?
4: No. Ya. Afortunadamente no. En ocasiones había que hacer piezas en conjunto, pero no, cuando ya llegó a la élite realmente tenía piezas solo.
3: Ya.
4: Cambiemos el tema.
3: Pero,
4: Pablo,
3: es que la gente quiere saber.
4: Que no me interesa lo que quiera saber la gente, Pablo.
3: Pero,
4: porque es un desagrado hablar de este muchacho. Ya te dije todo lo que podía decirte.
3: Sí, pero escúchame.
4: ¿Qué quieres?
3: ¿Conviviste tanto con él? ¿Cuántas horas diarias convivían?
4: No, me iba por 3 meses y volvía por 2 semanas, me iba 3 meses de nuevo y no.
3: Por eso, tú acabas de decir, fue como un hijo.
4: O sea, sí, sin duda.
3: Eso habla de la relación que se generó.
4: Sin duda, sí.
3: Por eso te hablo. Después del incidente, lo que pasó, el atropello y todo lo que ha pasado. Que sigue pasando muchos años y todavía te descompone el tema.
4: Sí, es de los pocos seres humanos del planeta que me descompone. ¿Cambiamos? Ya, Pablo, si no te voy a hablar más de este tipo. Me desagrada. Es una basofia.
3: Te descompone.
4: Es una basofia humana. Démosle, con el más grande. ¿Con qué quieres?
3: ¿Quién es para ti el más grande?
4: Nicolás Massú, pero por lejos, por paliza. Por ese mismo aforismo que tenía de los Wolves. Nadie llega al lugar que llegó Nico sin talento, pero fue top 10 cuando le dijeron que era imposible. Tiene el récord, aún, que no fue batido en los Juegos Olímpicos de París 2024. 2 medallas de oro en un mismo Juego Olímpico.
3: Claro.
4: Es un tipo que muy pocos apostaban por él. Yo me recuerdo cuando me lo pasan, tenía 15 años, él. Y una de las cosas que conversábamos, le preguntaba, ¿dónde quieres llegar? Yo voy a ser el mejor del mundo. Con una convicción absolutamente profunda. Nicolás tenía muy buen forehand, un muy buen servicio. Su revés no era tan bueno como su derecho. Pero la virtud de Nicolás Massú es su cualidad evolutiva, es su temple. Es su voluntad de querer hacer las cosas y conseguir los objetivos. Entonces está dentro de lo para mí el más grande de todos. No estoy hablando de talento.
3: Sí. Entiendo hacia dónde
4: para
3: va.
4: Para ser top 10.
3: La voluntad que él tuvo.

0: que el carácter, el temple, no lo vas, la actitud.
1: No lo vas, no, pégale un palo en la cabeza, no lo vas a batir. No, no, para nada. Siente de piel las cosas. Nico es de esa forma. Recuerdo cuando lo hicimos debutar el año 1996, Edmonton, Canadá. Uh-huh. Él debuta a raíz de que Ríos venía de no jugar la Copa Davis en Argentina por una epitrocleitis. Y el Nico, con Sebastián Laró, debuta. Y cada punto que él perdía, jugamos en carpeta, indoor. Y yo no me siento muy tranquilo en el banco, entonces me paseaba por atrás y todo lo más. Y siempre te miraba, voy a ganar, voy a ganar. O sea, le hizo pelea, debutando con 16 años. No, o sea, tiene algo que es lo que lo caracteriza. Fíjate que el partido Marty Fitch del año 2004 en Atenas, en la final, es un partido que hasta el de hoy muchos técnicos en otras disciplinas deportivas lo utilizan para mostrarle a sus pupilos qué es lo que significa, una, tener templanza para que la ira no te consuma, sino que canalizar la rabia, la frustración y la ira en forma positiva y ser resiliente frente al injusto cobro que hizo el umpire. Se fueron 20 centímetros ancha la pelota, por lo menos, 15 ya. Entonces, el talante de Nicolás Massú tiene que ver con su cabeza, con su corazón, ¿eh? Esa sinergia que se hace entre la cabeza, el corazón y algo más abajo para guerrear, pues. Él es notable en ese sentido.
0: No, porque
1: fueron, claro, 7 buenos años.
0: Él logra superar, como dices tú, muchos tal vez de algunas falencias técnicas con todo esto, con este aplomo, con esta voluntad, el nunca rendirse, el vamos, conociendo sus limitaciones.
1: Que son pocas. No, tampoco son muchas. ¿Por qué Schiavi llega a jugar como jugaba, siendo rústico como central? ¿Por qué un jugador como Javier Margas, que no era un pulcro con la pelota en los pies, llega a jugar a la Premier League? ¿Por qué un jugador, si no el más talentoso, tal vez tecnomotrizmente, como el Mago Valdivia, Jorge, no llega donde llegaron otros que sí llegaron? ¿Cuál es la razón? Tiene que ver con la voluntad, tiene que ver con la disciplina. Tiene que ver, Paolo, con amar lo que tú haces. Sin amor, sin pasión, no vas a conseguir ni una cosa en ninguna actividad humana. El ser humano, cuando tiene esa llama, ese fuego prendido porque ama lo que está haciendo y se entrega en cuerpo y alma, con disciplina, es lo más probable que consiga el objetivo. O sea, el talento no es suficiente sin disciplina. Y la disciplina le va a ganar al talento si no tiene esa disciplina. Es fundamental. Está lleno, plagado de deportistas poco talentosos que han logrado todo porque son tremendamente disciplinados. Entonces, la resiliencia, la voluntad, la capacidad de la templanza frente a... No todo el mundo tolera, Pablo, lo que significa entrenar día a día, repetir exactamente. Todos los días, todas las semanas, todos los meses, todos los años que dura tu actividad, repetirlo. ¿Quiénes lo hacen? Los más grandes. Para mí, Nico Massú es el más grande.
0: Sí, hay una característica de Nico que uno la observa, por decir, ya lleva más de una década como capitán de Copa Davis. Nico Massú juega el partido.
1: Sí.
0: No lo dirige, no, lo juega.
1: No.
0: Y de alguna forma traslada eso a sus jugadores.
1: Pero sin duda. O sea, si tú ves a alguien sentado con una actitud casi pusilánime, tráeme unas galletitas, un café, aunque esté ganando, estoy perdiendo, el jugador lo ve. Entonces, él transmite justamente esa energía, pasándose de rosca, porque lo vibra todo, absolutamente todo. Entonces, hay una... Yo lo he contado en varias entrevistas. En el programa de Ned Nunca Tarde, que conducía a Claudio Palma, Claudio, me recuerdo que le preguntó, estaba la Mane Grande, estaba Quien Te Habla, y no me acuerdo quién más. Y Claudio le pregunta, ¿qué haces tú para no caer? Tipo, nunca es de fallece y todo lo demás. Y él lo dice, no tengo derecho a bajar los brazos. Mis abuelos arrancaron de la Segunda Guerra Mundial. Ese sí que es problema. Ese sí que es un problema. Y nunca echándole la culpa al empedrado. No. O si no, veamos la frase icónica, que incluso la patenta una marca deportiva, nada imposible, ni una hueá. O sea, él te está verbalizando Que nada va a ser imposible para él. Y muchas veces, no todos los seres humanos son iguales. Cuando más te dicen que no vas a poder, hay algunos que se pican y lo hacen. No solo porque ellos lo desean, sino que también como un tapaboca, ¿me entiendes?
0: No, y lo que decías tú, aprenden a canalizar la adversidad, la rabia.
1: Es que eso es resiliencia, pues.
0: Claro.
1: Ser resiliente.
0: Pero tener las herramientas también.
1: Por supuesto. Hay que tener las herramientas. Y eso viene desde la base. Y cuando digo desde la base, desde la etapa, antes de la etapa preescolar, desde el nacimiento. Y tiene que ver con un sinnúmero de estímulos que vas recibiendo de tu madre, de tu padre, de tu entorno total, de cómo reaccionaron ellos frente al problema. Y ellos van poco a poco internalizando este tipo de comportamiento o respuestas del comportamiento frente a la problemática. Nico es un resiliente tremendo. Yo le saco el sombrero a la Fran Crovetto. A la Fran no le fue bien en los Juegos Olímpicos anteriores que estuvo. No bajó los brazos, no lloró, no se quejó, no le echó la culpa al PF, al técnico, o a la federación, o al papá, que no.
0: El día estaba nublado, claro.
1: No. Esa tremenda atleta puso foco en cumplir su objetivo. Mira lo que hizo en París. Y no me cabe la menor duda que va a seguir haciéndolo. Entonces tiene que ver, ahí está la gran diferencia. Ahí está la tremenda gran diferencia, Pablo, entre ser grande o ser uno bueno, pero ¿dónde están varios?
0: ¿Te sientes valorado por tu carrera, mucho, por lo que has hecho?
1: Mucho. Mucho, sobre todo.
0: A pesar de que varios te tienes, no digo enemigos,
1: pero, no, pero
0: varios
1: detractores. Detractores. Sí. Es que en este país vas a tener detractores si eres, habláis con la verdad. Y si miráis a los ojos. ¿Y
0: eso no te ha pasado la cuenta?
1: Sí, pues yo creo que sí. Pues. O sea, yo creo que estoy fuera del fútbol, primero porque yo lo decido. Uh-huh. Así lo determiné. Uh-huh. Pero yo no soy negocio para un dirigente que quiere que todo el perraje, perdonando la expresión, sea obsecuente, pues. O algún cuerpo técnico, o algún colega mío que está coludido con un representante y le pasa por debajo porque lo lleva. No, conmigo no se metan. No soy negocio, no sirvo. No sirvo para el circo. Uh-huh. Pero sí, en un país como este, que es chaquetero, y el vilipendeo es permanente, trae problemas ser así. Pero me siento muy... Pablo, me siento tremendamente respetado, sobre todo por las casas de estudio, donde me toca hacer clases, los posgrados, la Universidad de Los Andes, la Universidad de Bernardo Ginza. Hace poquito estuvimos haciendo una conversación notable en la Universidad Mayor, estuvo Get Bile, Jorge Evia, estuvo Carlos Caselli, quien te habla. Único que no fue deportista y me llevan como profesor de educación física de alto rendimiento. Y el hecho de ser respetado por la gente o por mis pares me llena de orgullo, me siento... Me da vergüenza porque soy pudoroso en eso. No soy de estar tirando la chapa encima, pero...
0: ¿Y en algún momento no pensaste, tengo que bajar tres cambios? Porque tú eres un tipo
1: que va de frente,
0: dice las cosas como las piensa.
1: He bajado más de tres cambios.
0: ¿Sí?
1: Sí, hay cosas que ya sencillamente no. Por ejemplo, trabajar en prensa. No terminé la carrera, pero trabajar en prensa, hay una disciplina donde te tienes que alinear a la editorial, a la línea editorial del programa o del canal, claro, o del medio. Y ahí hay que tener mucho ojo. Pero vuelvo a repetir, deben ser unos tres o cuatro que me sacan de quicio y ahí no voy a tener freno para decirle en su cara.
0: Aparte de Ríos, ¿quién más te saca de quicio?
1: Espina, Marcelo Espina, sí. Gildemeister, Flores, sí, son esas personas, yo te diría.
0: Yo, obviamente yo no soy ni terapeuta ni psicólogo, pero uno podría decir como que estás pegado con esos personajes.
1: Es que,
0: por lo que uno,
1: mira,
0: escucha.
1: Hay un capítulo de mi libro que hablo de, así te lo voy a explicar, hablo también es enseñanza de los que no debes aprender. Uh-huh. O sea, cuando hay malos ejemplos, y describo por qué razón, ellos también enseñan, a no ser como ellos. Y en mi carrera, que me ha costado mucho, son 43 años, en los momentos en que más sueñas con hacer cosas, yo tuve cosas traumáticas con muchos de estos sujetos. Mira, yo no soy quien para no perdonar, Pablo, pero quien actúa con maldad, ahí hay un análisis distinto. El que se equivoca, porque yo no soy prístino, sí, ni mucho menos, pero el que se equivoca puede equivocarte porque tomaste una mala decisión, pero no con dolo. Entonces hay cosas que yo no las tolero. Y si hay una cosa que yo planteo justamente en la parte final de mi libro, digo, esto está escrito para que las nuevas generaciones de profesores de educación física y ojalá directores técnicos en diferentes disciplinas sean un aporte real al deporte y no se subyuguen ante la trampa. O sea, necesitamos gente buena que esté en el medio. Y tenemos grandes profesionales en este país, Pablo. Pero está lleno de grandes profesionales.
0: ¿Tu libro es autobiográfico?
1: ¿Cuánto
0: ¿O recorres historia? Varias etapas no, de tu...?
1: No. Cuento varias cosas desde que empecé, en fin. Mi etapa en el colegio, mi etapa en la universidad, lo que viví en el tour, lo que viví en el fútbol, lo que pasó en algún momento en el cajón del Maipo en una asignatura que fallece un compañero mío por una piedra que le cae en el cuello. Hay varias cosas. Lo de mi padre, lo de mi madre, mis hijos.
0: Era una necesidad hacer.

0: hacerlo?
1: Es que hace rato lo vengo escribiendo, dije, no, no. Y de pronto dije, ya voy a terminarlo, voy a hacer, y estoy en eso, estoy en eso, estoy en eso.
2: ¿Cómo se va a llamar?
1: tiene varias
2: o todavía no has definido el nombre.
1: No, por ahí estoy. Lo primero que voy a hacer, eso sí, una vez que lo termine, es pasárselo a mi hija, que es abogada, y también a mi abogado, que es Raúl Gielbe, lo tenéis que ubicar, para que lo revisen. No quiero ningún problema, porque no me interesa denostar a nadie, pero o injuriar a alguien. Entonces quiero paz, pero yo creo que tengo que entregarlo.
2: ¿Sientes que con este libro cierras etapas?
1: Es que hay muchas que cerrar.
2: Uno podría entender, yo que te conozco hace muchos años, uno podría entender que también es una forma de cerrar...
1: Del 94 nos conocemos, Pablo.
2: De cerrar ciertos capítulos, sí, de tu vida.
1: Sí, pero yo creo que el hombre no cierra todos los capítulos. Yo creo que uno va avanzando en la vida y va dándole tal vez, no relativa importancia, va viéndolo de otra manera. Y no te descompone tanto, pero sí hay cosas que me siguen descomponiendo. O sea, yo jamás voy a aceptar, pero jamás voy a aceptar y me va a descomponer, por ejemplo, el genocidio. No voy a aceptar el que alguien, para conseguir su objetivo, mienta, donde el fin justifique los medios. No lo voy a aceptar. No voy a aceptar que alguna persona no sea capaz de saludar como corresponde. Así como saluda a un CEO, a un gerente general de una empresa, saluda igual al conserje, saluda igual al que hace aseo. Los seres humanos tienen que ser respetados. Y no tienen que ser respetados por lo que ostentan, ni económicamente ni por cargos. Es otra cosa. Pablo, tenemos una hecatombe valórico y moral a nivel mundial que es atroz. No digo que sea solamente de ahora. Tal vez la cosa mediática nos permite saber exactamente y analizar en forma más profunda. Pero resulta que el mundo está gritando, por favor, sáquennos de acá. Cuando el poderoso tiene más control... Y hay mucha gente noble, maravillosa, que es la que más habita el planeta, es la que más sufre. Entonces, hay cosas que me van a descomponer siempre.
2: ¿Volverías al tour?
1: No.
2: ¿Por ningún motivo?
1: No. Me lo preguntaba ayer Diego Ortiz, uno de los tenistas que estoy viendo. La última vez fue por ahí, por el 2012. Y ya ni siquiera me acuerdo quién fue, pero me ofrecieron volver. No.
2: Te agotó mucho.
1: Pablo trabaja 24/7. Ay, bueno, tengo colegas como Lobo, va de juerga. Lo pasáis bien seguramente, pero yo no lo pasé bien. Es 24/7. No puedes estar en la élite mundial si eres indisciplinado. No lo puedes. Es que es imposible. Es absolutamente imposible.
2: Después, tú tuviste etapas en un momento con Tommy Haas, con Xavier Malís.
1: Emiliana Lux. Sí.
2: Claro, ¿cómo fue eso?
1: Con Javier Malís.
2: Sí.
1: Lo de Mirjana era complejo porque Mirjana, a mí me ofreció Mauricio Haddad, el colombiano, trabajar con la María Sharapova. Yo le dije que no a Mauricio porque el padre de la María no era una persona que a mí... Yo observaba cosas a la María a los 7 años, 8 años, entrenando desde las 5 de la mañana, después con toda la academia, después de la academia al colegio, del colegio, que estaba mismo en la academia, con Nick, y después con Nick el padre la tomaba de nuevo. Entonces cuando yo veía cosas como esas, yo dije, no quiero vivir lo mismo que vivir con Río. Entonces le dije que no a Mauricio, mira dónde llegó la María. Con Millana me pide la MG trabajar con ella porque ella venía arrancando de su padre, de Croacia. Le había esquilmado todo el dinero, le había sacado todo. Ella estaba con un nivel de presión, estaba con un sobrepeso y era una mujer extraordinaria tenísticamente y como persona. Me tocó hacer un trabajo de nivelación con ella. Y en el caso de Javier Malís, el belga, lo tomo muy chico. Tenía 18, 19 años y no tenía disciplina para poder entrar. Ese es otro talento perdido, más allá que llegó a estar 19 o 20. Pero pudo haber sido tranquilamente top 5, top 5, sin duda.
2: ¿Y el proceso con Tommy Haas?
1: Bueno, hasta cuando Tommy... Mira, hay un antes y un después del juicio mío. Hay un antes y un después. Estaba en el Lipton y tenía que venir a Chile a hacerme el estudio forense de la lesión, porque estaba en pleno juicio, de la lesión de mi pierna. No vuelvo a Estados Unidos. Y la razón era simple. En el Lipton, Ríos abordó a Tommy, mi padre Ríos abordó a Tommy y Marcelo Ríos abordó a Peter, al padre. Se acabó. Cuento corto, después de que gano el juicio, me llama de nuevo Tommy que quería volver. No, le dije, tú no me defendiste ni me creíste cuando yo estaba contigo. Y Tony Gottschick, esposo de la Merillo Fernández, no me pagó mi contrato. Ahí hay $200,000 que todavía me deben. Eran 2 años. Entonces, bien Tommy, disciplinado, correcto, caballero, pero...

0: muchos de ellos se guían por lo que dicen los managers. Y de manera, vuelvo a utilizar la palabra, de manera subrepticia, los ríos llegan a un acuerdo con Tony Gottschalk. O sea, recuerda que ese año terminaba el contrato de Ríos con la AMG. Y la AMG quería renovarlo. Y Jorge Ríos le dice que no lo iba a renovar. A menos que, y esto lo sé por los amigos de la AMG, si despedían, me despedían a mí del trabajo con Tommy. Ahí firmo el contrato. Cuento corto. Soy despedido. No firmo el contrato. Me vuelven a llamar. ¿Creen que pueden hacer todo? No, hay cosas que no voy a contar. Pero bueno.
1: ¿Y las va a contar en el libro?
0: No, algunas.
1: Algunas que no se saben. Hay muchas que tú has contado.
0: Sí. Lo que pasa, vamos a volver a hablar de este en vez de hablar con este muchacho.
1: Y vamos a terminar.
0: Lo que pasa es que este par de tipos creen que tienen que subyugarse todas las personas y rendirle pleitesía por lo que fue. No, sí, compadre, ¿a dónde está mi cámara? ¿Allá? Solo le pegaste bien una raqueta. Nada más. Lo demás, eres una basura.
1: ¿Estás en paz contigo?
0: Yo, sí. Estoy tranquilo conmigo. Disfruto a mis hijos, los veo crecer. Estoy tranquilo. Tengo muy buenas relaciones con todo el mundo, Pablo. Excepto con los que no le gusta que le metan el dedo en la llaga. O le digan que no. O no aceptes algo. Que sea indigno.
1: ¿Tu papá en algún momento no te dijo Manuel?
0: Sí, pues me lo han pedido. Me lo han dicho. Me lo han dicho.
1: ¿Tu papá?
0: Mi papá y mi mamá. Mi mamá se preocupa más.
1: Sí, obvio.
0: Y yo tengo una sola respuesta. Mi mensaje, y lo digo ahí, mi mensaje a las nuevas generaciones, lucha contra la corrupción, enfrenta a la corrupción, enfrenta al malo, enfrenta al bandido, incluso a costa de perder todo, la pega, el sustento. Entonces, ¿con qué soy obsecuente? ¿Con mis principios, valores, o soy obsecuente con el inmundo? No, Pablo.
1: Manuel, como siempre ha sido una tremenda oportunidad de poder escucharte.
0: Y para mí un gusto verte, Pablito. Hace mucho tiempo que no nos veíamos. Sí.
1: Voy a esperar el libro, ¿eh?
0: ¿Ah?
1: Voy a esperar el libro.
0: A ver, te menciono en una parte.
1: Ya. ¿Tienes fecha para...?
0: No, porque todavía...
1: No, apuro.
0: No, porque todavía siguen escribiéndose cosas que voy recordando, voy redactando, revisando, y todavía falta que lo revisen las personas que son las encargadas.
1: No quiere otro juicio.
0: Ay, que me da lo mismo, es el que demandó fui yo.
1: Pero significa estar en un juicio que no es agradable.
0: Me da lo mismo.
1: ¿Sí?
0: Sí, me da lo mismo. No, me da lo mismo.
1: Si te lo topas en la calle, cruzas la vereda.
0: No puedo ser coprolálico, ¿no?
1: No. Ojalá que no.
0: Ojalá que no. cobarde. Me lo enfrenté hace varios años atrás en el Estado Israelita y baja la cabeza, oculta la cara. Es un cobarde. Es una basofia. Que la gente busque ahí en el diccionario qué significa basofia.
1: Manuel, gracias por tu tiempo.
0: Por nada, amigo.
1: Que estés muy bien.
0: Gracias.
1: Este ha sido el capítulo con Manuel Astorga en Deportistas con Historia en Bio Bio, la radio Bio Bio TV. Pronto un nuevo capítulo.
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4: Nos están acompañando los resultados, que es muy importante. Tenemos un compromiso muy importante para nosotros, con la seriedad que se merece Palestino.
5: Tenemos que tratar de encontrar el equilibrio en un equipo que sea protagonista en todos los partidos.
6: El grupo está convencido en clasificar a una Copa Internacional que nos ha costado mucho estos últimos años.
7: Creo que hay que tomar aprendizaje de eso y tratar de manejar un poquito mejor los partidos. Ahora enfocarnos el 100% en el campeonato local y poder darle una alegría a la gente a fin de año.
6: Estamos entrenando bien, la idea que tiene el profe es muy clara y yo creo que se nota en los partidos.
8: Bienvenidas, bienvenidos al fútbol, partido interesante que se escenifica en Viña del Mar. Everton, que ganando puede ser, escuche bien, segundo del campeonato.

0: Claro, va a quedar lejos de Colo Colo el líder, pero si gana, va a sobrepasar a Coquimbo y a la Católica momentáneamente. Los cruzados juegan mañana. Coquimbo ya lo hizo y Palestino está en el séptimo puesto. Empieza a levantarse lentamente de esa letanía que tuvo en el comienzo del campeonato, con otro técnico, por supuesto, el cuadro palestinista. Hoy tiene 21, quiere llegar a 24, quiere alcanzar a Coquimbo también en el segundo puesto de la tabla de colocaciones. Nelson Céspedes nos acompaña en la locución comercial.
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0: Don Diego Osorio, a cargo del relato en la jornada de hoy, ¿cómo está?
2: ¿Cómo está, Pancho? Gusto en saludarle. Una jornada, la 15ª y última de la primera rueda, que viene de puro empate hasta aquí, ¿eh? Sí. Anoche, Audax Italiano con La Serena 1-1. Hace un ratito terminaron el Sánchez Rumoroso, Coquimbo y O'Higgins 0-0. Vamos a ver si se rompe en la paridad con Everton y Palestino, dos equipos que vienen de menos a más, digamos, ¿no?
0: Sí,
2: el caso de Palestino, igual eliminado, al igual que Everton, de la Copa de la Liga. Eliminado Palestino también de la Copa Sudamericana y tiene como objetivo este torneo nacional, escalar posiciones y, por supuesto, la Copa Chile, que arranca en pocos días.
0: Exactamente, Everton y Palestino se enfrentan entonces en Santa Laura, dos equipos que comenzaron muy mal en el campeonato, que han ido levantando el rendimiento al punto que hoy el que gane puede terminar segundo en la tabla de colocaciones, esperando lo que pase con la Católica, con Huachipato, con Limache, que tienen partidos después de este compromiso. A esta hora también se empieza a disputar partido por la Copa del Mundo, don Diego.
2: Exactamente, Qatar y Suiza ya están listos para saltar a la cancha. Ese es el grupo A, ¿no?, de la Copa del Mundo.
0: Exactamente.
2: Ahí está entonces. Paralelamente a este partido estaremos informando sobre lo que ocurre en el Campeonato del Mundo, por supuesto, con un gran partido que destaca el de Brasil-Marruecos en New Jersey a contar de las 6 de la tarde. Equipos que saltan a la cancha en Sausalito. Si te parece, Pancho, vamos con las alineaciones de los equipos. Pues. Everton, el local, el cuadro viñamarino, el equipo ruletero. Esteban Kirkman, el portero que se quedó con el puesto de titular.
0: Y se quedó con el lugar nomás, dejando en el banco al Nacho González. Kirkman, el golero de Everton.
2: Línea defensiva 17 para Christopher Barrera, 4 el uruguayo Hugo Magallanes, 24 Diego Yarzún, 14 Nicolás Baeza.
0: Dos centrales muy fuertes por arriba, Baeza y Barrera, dos laterales que suben bastante a pesar de que Barrera jugó un poquito en el torneo.
2: Línea media tenemos a Valentín Vidal, sumado a la línea media. Recuerden, la Unión Española era marcador central ahí con Benjamín Berrío. Lucas Soto completa la línea media del cuadro ruletero.
0: Sí, con harto fútbol por parte de Berríos y de Soto. Valentín Vidal, que ha jugado bastante en el torneo, pues, justamente ahí en la mitad de la cancha, haciéndolo estupendamente bien hasta ahora.
2: Y atención con la línea de ataque: Alan Medina, el Chorri Palacios y el juvenil Emiliano Ramos.
0: Sí, señor, Emiliano Ramos a la banda izquierda. Alan Medina un poquito más suelto desde la derecha hacia el centro, y un goleador como Cristian Palacios, que está retomando el nivel en Everton de Viña del Mar.
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2: Palestino, el tirotino Palestino, el equipo que dirige el argentino Guillermo Farré. En realidad los dos técnicos son argentinos. Walter Riboneto es el equipo de Everton, que tiene en estos momentos ya el sorteo de capitanes. Diego Yarzún por un lado, Brian Carrasco por el otro. Palestino tirotino, portería para el de siempre, el zanahoria Sebastián Pérez.
0: Un atajador de fuste en el arco del tirotino.
2: Línea defensiva 2 para Vicente Espinosa, 4 Antonio César, 3 Enzo Rocco, 23 Jason León.
0: Y ahí el chico este Espinosa, que ya se quedó derechamente con el puesto de lateral. César con Rocco, dos centrales interesantes, y León, que tiene buena llegada por la banda izquierda.
2: 3 hombres en la línea media, 5 para el argentino Julián Fernández, 8 Nicolás Mesa, 15 Francisco Montes.
0: Muy buen jugador Nicolás Mesa, que ha sufrido lamentablemente con las lesiones a lo largo de su carrera. Un buen jugador Julián Fernández, que cuando anda encendido, cuando no está con la patita disparada, es un buen volante central, y Montes le pone un poco de talento en la mitad de la cancha.
2: Y los tres de arriba, el capitán Brian Carrasco, Nelson Da Silva y César Munde, el cubano chileno.
0: Sí, señores, cubano chileno, que tiene buen enganche hacia adentro, buen remate con pierna derecha. Brian Carrasco, que le gusta ganar línea de fondo y de repente también llegar a través de la diagonal al arco rival, y un goleador de aquellos, Nelson Da Silva, un potente centro delantero.
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2: Dan arbitral Pancho José Cabero, el árbitro principal anda Alan Sandoval, Hernán Banda, los asistentes 1 y 2 respectivamente, cuarto árbitro el amigo del Coco Correa, Nicolás Gamboa, el bar, Cristian Galás, Abar, Claudio Urrutia. Señoras y señores, llegaron puntuales. Esto va a comenzar en horario cuando quedan

0: Viña del Mar. Relata para Bio Bio Deportes, el internacional, Diego Osorio.
1: Y el sol que acompaña en este caso a José Cabero, que pita y dice, ya se juega en Sausalito. Toca la pelota el cuadro de Palestino. Balón atrás, atacando desde el arco de la Laguna. Allí Sebastián Pérez, hacia del cerro donde está el portero Esteban Kirchmann. Desde el fondo va jugando Cisa para Enzo Rocco. Domina la pelota el número 3, vuelve a insistir con el primer marcador central, como decíamos, Antonio Cisa. Fernando Mesa tuvo licencia para partir a Argentina, el nacimiento de su hijo.
2: Mira,
1: por eso informaba la gente de Palestino, la gente de prensa, y ahí por eso no fue citado en el encuentro de hoy. Tiene muchas bajas Palestino por lesión. Si quiere después las podemos repasar, pero son realmente muchísimas, ¿eh? El caso, por ejemplo, Joe Abrigo, que prácticamente no jugó en todo el torneo, al igual que Ariel Martínez. El Chucky Martínez tampoco, lesiones de larga duración.
2: Mira, entiendo que Abrigo ya está trabajando con el plantel de Palestino, no así Martínez, que tiene para un rato.
1: Exactamente, Ian Gargues, por ejemplo, otro de los leccionados, y Ian Alegría, juvenil que también podría hacer aporte en ofensiva, también lesionado. Hasta el portero suplente tiene lesionado Palestino, ¿eh? Mucha baja allí. Ya la pelota viene por el sector izquierdo, pero Emiliano Ramos, cae Ramos. Pita y marca, dice que no, que siga José Cabero. El balón viene por la mitad de la cancha. Imagen extraordinaria que tenemos a través de Bio Bio Deportes, Bio Bio, la radio. Ahí está el Zanahoria Pérez, vestido de amarillo, el portero revienta el balón desde el arco de la Laguna. La pelota mira al círculo central, gana bien de cabeza en la zona media. Lucas Soto recupera el balón, el tirotino Palestino. Va la pelota por el sector derecho, salida para Montes. Falta de Medina, de Alan Medina contra Francisco Montes. Pita y marca, claro, y ahí lo tenemos. Yo creo que este Alan Medina es el mejor jugador que tiene Everton, Pancho.
2: Un jugadorazo, sí. Juega libre, colabora en defensa, llega bien arriba, ¿no? Un jugadorazo.
1: A todo esto, digamos que todavía no arrancó, empieza con demora, raro, ¿eh? En el campeonato del mundo, sí, que empiece con demora el partido de Qatar con Suiza, Pancho.
2: Ya estamos un minuto y medio prácticamente con retraso ahí en San Francisco. Estadio lleno, ¿eh?
1: Sí, en San Francisco, más tarde en New Jersey, 6 de la tarde. Algunos tenían por ahí confusión si era a las 5, si era a las 6. Es a las 18 horas de Chile el partido Brasil-Marruecos, el que todos quieren ver.
2: Ah, New Jersey.
1: En New Jersey.
2: Muy cerca de Nueva York, donde se juega la final de la NBA. Bueno, hoy juegan en San Antonio, en realidad.
1: Sí, hoy juegan en Texas y puede ser campeón New York Knicks, ¿no? Después de 56. No,
2: una locura el partido de anteayer.
1: Sí.
2: Perdían por 29.
1: El 29, sí. Viene al centro, al área, cabezazo desviado de Palestino. Llegaba en todo caso ahí para marcar de cabeza Antonio Cisa, buscando el cabezazo anterior. Va a devolver Esteban Kirchmann. Además, no nos olvidemos, el básquetbol también se define en la Liga Nacional hoy, ¿eh?
2: Hoy partido día único. También a las 8 de la tarde en el Estadio Nacional juegan los Leones de Quilpué frente a Español de Osorno. Dos sorpresivos finalistas,
1: ¿eh? Sí.
2: Sí, esperábamos a la U de Conce y esperábamos al Deportivo Valdivia en la final, los dos apeados rápidamente.
1: Ahí está, noche a todo básquetbol entonces, el partido de San Antonio con los Knicks es más tarde, entiendo.
2: 8:30.
1: ¿Eh? Ah, sí.
2: 8:30, sí. Todos los partidos de la final comenzaron a las 20:30 horas. El último, 29 puntos abajo, estaba Nueva York. La mayor remontada en la historia de las finales de la NBA.
1: Ataca.
2: Un punto, faltando un segundo.
1: Ataca ahora el cuadro Villamarino. Balón peñón por la izquierda para Ramos. Le puede pegar. Atención, encara y le pega. Bro, manda al centro. Viene pasado. Atención, el cabezazo queda débil. Ahí saca en Zorroco. La pelota no desaparece del área de Palestino. Ahí va el remate de zurda de Lucas Soto. Un rebote, tiro de esquina. Primer lanzamiento del Rincón a los 3 minutos 40. Pegó Julián Fernández. Lanzamiento de esquina para Everton.
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1: Señoras y señores, amigos del fútbol, en el Sausalito, 0-0 Everton Palestino. Más tarde juega el líder, más tarde juega Colo Colo, que no vio mal este empate de Coquimbo, uno de los perseguidores. De momento es el único escolta hasta que juegue Católica mañana. Colocó los líderes frente a Cobresal, transmite la radio. Va la pelota en la salida, Munder, falta. En carrera lo bajó, advierte Cabero y no advierte nada. Le saca la tarjeta amarilla, primera del partido para Nicolás Baeza. Primer amonestado que tiene este encuentro en los 4 minutos, el ex lateral de Huachipato.
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2: Bien amonestado.
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1: Sí, bien amonestado, sí. Baeza ahí, ¿eh?
2: Lo cogotea a Munder.

0: cuando se le escapaba en velocidad por la banda izquierda.
1: Exactamente, y entonces el tiro libre para Palestino, jugando por la derecha, salida para Vicente Espinosa. Juega el balón para Monte por el sector derecho, no puede acomodarse, por ahí presiona Brian Carrasco, balón en la mitad de la cancha, ahí donde va a presionar y ganar Baeza, juega para Ramos, Ramos que se viene por izquierda, qué bien que ganó, atención, corre, corre, corre, corre, no se va ese balón, está pegadito a la línea, centro de Ramos, centro de Ramos, viene para Chorri. Justo en la marcación se anticipa Antonio César. Ya se frotaba las manos el Chorri Palacio, Pancho Lilú.
0: Sí, buen cruce el de César ante un muy buen carrerón por la banda izquierda del chico Ramos, que saca el centro, no alcanza a capturarlo bien Palacios. Más 569-9200-7888. Ya estoy con el mensaje, vamos con el córner.
1: El córner vendrá de la izquierda, ahora sí ya juegan Qatar y Suiza por la Copa del Mundo.
0: Sí, imagina HD.
1: Exactamente, sí, todas las voces, todas, claro que sí, Pancho, mira el centro, mira cerrado, arriba el cabezazo, Julián Fernández, pero otra vez va a insistir con ese lanzamiento de Baeza, hay un rebote y se repite el tiro de esquina, se repite el tiro de rincón desde la izquierda, arco de la Laguna, favorable a Everton de Viña del Mar.
0: Sí, ahora sí, hola, buenas, disculpen, pero la salida del metro de Vicuña Mackenna, hay un paradero donde en una micro hay una chica desmayada, recorrido 320, no ha llegado nadie a socorrerla, no tienen que ir por aquí.
1: ¿En dónde? ¿Dónde
0: metro Vicuña Mackenna, la salida?
1: No, perfecto. Ahí atentos entonces, atentos a la información. Señoras y señores, estamos en la fecha 15 del torneo centro que viene otra vez. Al área de Palestino, un rebote, pégale, pégale, pégale, Berrío, le pegó. Totalmente desviado, ese derechazo, lejos de la portería del Zanahoria Pérez. Ahí hay un grupo de hinchas de Palestino, cuántos serán, unos 20, 30 hinchas que están ahí en un costado de la galería que da la Laguna. Hay lanzamiento libre de meta que favorece al cuadro que dirige Guillermo Farré, el cuadro de Palestino.
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1: Ahí con el Zanahoria Pérez devolviendo largo, derechazo que va para Munder, la peina, viene a presionar Da Silva con la marca de Magallanes. Cuidado, Nelson Da Silva quiere tomar posición. Bien, Oyarzún en el cruce para asistir en todo caso a Hugo Magallanes, que iba teniendo problemas con Da Silva. Y le toca bailar con la más fea, en todo caso el uruguayo Magallanes. De gran porte va con un camión como es Da Silva. Mira, vea, otra vez en el cruce, esta vez gana Hugo Magallanes. Cae ahí Soto, ¿qué pasa ahí? Lateral, lateral blanco para Palestino.
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1: El lateral que venía al área despeja a la gente Villamarina. Ahí está la Medina, no puede, se intercepta bien en la acción Enzo Rocco. Va otra vez el esférico ahí por la zona media para Mesa, la perdió Mesa. Buena marca, hay de todo. Muchas imprecisiones en la zona media, trata de ponerla al pie ahí Julián Fernández. Entrega atrás para Rocco, Rocco y el pase que intercepta muy bien en la jugada de Benja Berrío. Ahí se viene otra vez el topo Berrío jugando hacia arriba. Corre, corre, corre, que te corre León. ¿Qué pasó ahí? Nada. Ley de la ventaja. Viene Barrera, viene Christopher. Va Barrera. Centro de lateral. Se pasa Palacio. En realidad caía, aterrizaba Palacio. Nada, dice el árbitro Cabero. Sigue jugando, atención. Viene para Medina, le pegó. El Portillo Pérez. Dos tiempos sin problemas. Controla Zanahoria a los 8 minutos. Y ahí aparece Alan Medina en todas. El ex delantero de Peñarol, Pancho.
0: Sí, muy buena carga de Everton por la derecha. La encabeza Barrera, saca el centro pasado. No alcanza a llegar el Chorri Palacio, pero sí aparece Medina con un derechazo potente, pero muy al centro del arco. Lo captura sin problemas el Meta Pérez.
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1: Ahí viene Gamboa, Nicolás Gamboa, el cuarto árbitro, a hablar ahí con Walter Riboneto. Valentín Vidal hablando con José Cabero. Los primeros 9 minutos de partido lo vives a través de Bio Bio Deportes. Estamos con el fútbol nuestro, sí señor. Este es el torneo nacional llegando a su fin en la primera rueda. Luego vendrá Copa Chile, la segunda rueda, que esperar ya hasta el próximo mes de julio.
0: Queda solo un partido pendiente. Exacto. Para la próxima semana, el de la U con O'Higgins.
1: El de la U con O'Higgins, exactamente, en el Estadio Nacional. Entiendo que es el jueves, ya vamos a estar confirmando. Ahora lo confirmamos bien. La pelota viene larga, muy larga. El pase fue bueno, el ataque para el cuadro Villamarino. Palestino le está costando 9 minutos pasar la mitad de la cancha, ¿eh?
0: Le cuesta mucho, está bien parado Everton de Viña del Mar en la mitad. El topo de Ríos con el ida y vuelta incansable, con un Valentín Vidal bien fijo ahí, más estático en el medio campo, y con este Medina que cada vez que arranca genera algo en el ataque evertoniano.
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1: Y no está mal, ¿eh? 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Bio Bio, también te contamos el Mundial. Cuatro minutos ya, Pancho, Qatar y Suiza.
2: Sí, señor, Qatar, viendo como Suiza se hace dueño de la pelota en los primeros minutos, lo vemos de reojo, digamos, este partido de la Copa del Mundo. Esta selección de Qatar que tuvo Nicolás Córdoba a cargo de las inferiores, nunca dirigió un partido en la adulta, mira. Cuando se hacen bien las cosas...
1: Bueno, Qatar todavía no ha ganado un partido mundial, o sea, jugó su Mundial 2022. Exacto. Y le fue muy mal en el grupo A, recuerdo que estaba con Ecuador, Países Bajos y Senegal. Y Senegal era, ese era el grupo.
2: Sí, si no me equivoco, es la única selección dueña de casa en la historia que no ha pasado una segunda ronda.
1: Canadá ahora, que tampoco ha ganado todavía un partido mundial. Centro que viene al área, punto penal de Palestino en ataque. Cayó un hombre de Palestino, ¿ah? Cayó un hombre de Palestino que de hecho está sentido, sigue el juego, Cabello no lo para. Cayó un hombre de Palestino al área, después vamos a ir al bar de la Bio Bio. Sin embargo, el esférico viene para Jason León, sigue, ya se paró, ganó, recién ahora. Se está parando, viene para Munder por la izquierda, centro de Munder, centro al área de Everton, peligro. Ahí está el cabezazo, cuidado que por atrás viene Cesa. Ahí está Antonio Cesa, Cesa que va al marcador central, que va siempre el cabezazo, ¿eh? Juega para Espinosa, Espinosa se para, devuelve para Cesa, Cesa que va como puntero derecho, mandando centro, mira, ejecutando buen centro, le queda el balón a Da Silva, le pegó mal. No sé, no, creo que es Rocco, Enzo Rocco. Sí. Enzo Rocco, claro. Y ahí tenemos el porqué, porque él no es definidor. Qué mal que le pegó Pancho.
2: Horrible, porque controla muy bien con el pecho y parece más un despeje al córner que un remate al arco lo de Enzo Rocco. Termina muy mal una jugada y empezó bien Palestino. Ah, y el caído me parece que es Da Silva, que cae por un codazo de Enzo Rocco.
1: Ni lo vieron, ¿eh? Ah, pero de compañero. Ah, ahí sí. Claro, cayó y ahí está. De hecho, Da Silva quedó medio bro. Y mira, se está todavía tocando la pera como diciendo, me quedó un cariñito de mi compañero, ¿ah?
2: Exactamente.
1: Bueno, 12 minutos de partido. Primer tiempo, 0-0 Everton y el cuadro árabe.
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1: Va jugando desde el fondo Oyarzún para Magallanes. Fuerte derechazo que queda en la zona media. No fue buena la salida de Hugo Magallanes. Recupera el topo Berrío. Jugando por el medio. Salida que queda corta para el cuadro de Viña del Mar. Ahí recoge el balón por el sector izquierdo León, pero se va metiendo por el medio. Se está complicando Jason. Bueno, finalmente salió bien, ¿eh? Con mucho riesgo que tomó ahí. Va la pelota por el sector derecho ahora en la zona media. Palestino tocando y tocando con Montes, con Mesa. Y vuelve a empezar ahí con Antonio Cesa, se abre por izquierda Rocco, como es habitual, bien paradito Vicente Espinosa, ahí se viene Antonio Cesa, Cesa jugando por el medio, entrega para Da Silva, toque de primera, atención, la va pidiendo, solo Munder, entra Munder, la comodidad de zurda, pero le erró el arco, muy mal, entró Munder, entrando por izquierda, atención con César Munder, porque ahí hay una complicación que puede tomar nota el cuadro árabe en ataque, Pancho.
2: Sí, no está marcando bien barrera por la banda, se complica cada vez que Munder lo encara, esta vez viene el pase cruzado, no define bien, lamentablemente, el cubano chileno, pero ya empieza a llegar para el tiro.
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1: Ya hemos visto a varios hinchas, simpatizantes de Everton, fundamentalmente, que están con sus celulares. Uno entiende que deben estar viendo tal vez el partido del Mundial,
2: sí,
1: que se juega paralelamente,
2: sí,
1: ¿no?
2: En paralelo.
1: Tiene la opción ahí, la aplicación, viene con el celular cargadito, me imagino, para que al menos dure 90 Exacto. minutos. Y ahí se consumen toda la batería viendo el otro partido paralelamente. Este, otros que querrán ver seguramente el partido que están viendo... alguna jugada polémica, alguna repetición, veremos, ¿no? Saca la pelota Antonio Cesa, viene Everton allí a donde bota el balón, cae Mesa, no pasa absolutamente nada, recoge el balón nuevamente para la zona central, el cuadro viñamarino, viene el topo Berrío, levanta la cabeza y abre por la izquierda, se va sumando Nicolás Baeza, centro del zurdo por abajo, mal pase, mala entrega, recupera bien otra vez el cuadro de Palestino, sale con Mesa, con Nicolás abriendo la cancha por la derecha, creo que Brian Carrasco jugando otra vez por el medio, mal pase, cuántas imprecisiones en el partido, terrible, ahí viene Berrío, viene el topo Berrío, se lo va doblando por atrás Emiliano Ramos, balón que viene por la zona central, ahí donde estaba Valentín Vidal, abre la cancha otra vez para Ramos, manda al centro por bajo, saca Antonio Cesa apuradito, despejó bien, a ver cómo ahora viene Carrasco en la contra, ahí está el capitán Brian Carrasco para el cuadro de Palestino, esférico en la zona media donde sale el equipo que dirige Guillermo Farré.
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1: Vamos preparando ya el dato impacto. Primer dato impacto, 15 minutos que se va acercando. Munder parece que estaba adelantado. Se está adelantado y aprovechamos con el primer dato impacto de la tarde. ¿Sabías que Everton tiene tres leyendas? Domingo Soracce, que es quien más partidos jugó. Daniel Escudero, el máximo goleador con 123 tantos. Y junto a René Meléndez, los únicos goleadores en un solo campeonato para los viñamarinos. ¿Eh? Ahí está Daniel Escudero y René Meléndez, recordado René Meléndez.
2: Sí, por supuesto. Y Domingo Soracce, que trabaja en Wander.
1: Que trabaja en Wander, exactamente. Sí, sí. Es verdad.
2: Oiga, se comió un gol Freeza recién.
1: No me diga.
2: Doyela mandó a las nubes, estaba solo frente al arco, remató la zurda a cualquier parte.
1: Debiera ganar Suiza ahí, ¿ah?
2: ¿Eh? Sí, claro.
1: Sí, porque en la polla venimos realmente flojitos.
2: Ah, ¿en serio?
1: Hay que empezar a sumar, ¿ah? ¿Eh?
2: Yo no la jugué, pero nunca gano nada.
1: Hay que empezar a sumar. Sí, señor. Corre, corre, corre. Que te corre, señores. El cronómetro en 16. Tiro libre para Everton. Buscando el área. 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Tarde el sábado. 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La sintonía viene en centro al área. Saca con la pelota viva en el área. Atención en el punto penal. Le pega. Como venía allí Diego Yarzún. Viene la respuesta ahora buscando la contra de Munde. Pero primero llega Magallanes. Abriendo para Barrera por el sector derecho. Atención. Corre a la Medina. Corre a la Medina. Llega a la Medina. Manda al centro. Se cruza en Zorroco para salvar ahí la portería del Zanahoria Pérez. Nuevo tiro de rincón para el equipo viñamarino que se viene con todo, Pancho.
2: Otra vez Medina por la banda, gana bien la línea de fondo. Es bueno el centro, pero se cruza oportunamente Rocco para mandarla fuera.
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1: En la fecha 15, claro que sí, don Nelson Céspedes. Voz comercial, un abrazo para don Osvaldo Lusinger. Y pronta recuperación allí de su cintura,
2: sí,
1: Pancho Grusa.
2: Le dolía el otro día.
1: Seguramente lo estará escuchando don Osvaldo. La leyenda, la locución comercial, cae Brian Carrasco al lado. Camero dice, arriba, arriba, no pasó nada ahí. No pasó absolutamente nada. Cuidado que se viene Everton. Ahí está Barrera. Barrera para Medina. Viene atención por la derecha. Manda al centro atrás. Mesa se cruzó justo. El chiquito Mesa recupera Palestino. Va con Munder. Choca y cae como si lo hubiese matado el hombre de Everton. Cae como si lo hubiese metido. Barrera, a ver, a ver, a ver.
2: Baeza.
1: Baeza que había cruzado la cancha para este lado, para la derecha, mira.
2: Es segunda vez que lo tiene que hacer, ¿eh? En el córner anterior. Bueno, la amarilla se la gana por la banda derecha cuando cogotea a Munder.
1: Y Carrasco, que cayó al lado de Camero. Camero estaba literal, ¿eh? Paradito al lado y vio toda la acción. O sea, ahí no le compró a Brian Carrasco.
2: No cobró nada.
1: No cobró absolutamente nada. 17 minutos, un José Camero que está vestido rojo. Ahí está el árbitro del partido que sacó hasta ahora una amarilla y fue Nicolás Baeza. A ver, la acción. Mira, mira, la de Carrasco es con Vidal, ¿no?
2: Con Valentín Vidal. Con Palacio, con el Chorri.
1: Ah, con el Chorri Palacio.
2: Sí.
1: Y acá Baeza
2: en un choque con Munder.
1: Con Munder.
2: Quizás es que me parece que Munder le deja el brazo arriba en la cara.
1: O sea, claro, porque cae realmente aparatosamente, sí, allí. Baeza, el árbitro no cobró nada. Absolutamente nada, ni el anterior de Carrasco ni en esta de Munder. Y esto termina todo en un lateral. Y sin lateral es Lanco, don Nelson Céspedes.
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1: ¿En el mundial?
2: No ha pasado cada cosa, digo. Primero que Suiza está listo para abrir la cuenta.
1: Sí.
2: Y no lo consigue. Gran figura el arquero de Qatar. Hasta ahora, y me parece que hay penal para Suiza.
1: Penal para Suiza, sí, frente, señor, a Qatar. Señoras y señores, así las cosas en el fútbol nuestro, en la fecha 15.
2: Bueno, el arquero quedó, no se mueve, ¿eh? Golpe en la cabeza del arquero.
1: De
2: no
1: Qatar.
2: Se mueve, el de Qatar, tal cual.
1: Va devolviendo el Zorroco. Largo lanzamiento buscando la zona media. Francisco Monte quiere salir de la marca. Falta de Vidal. Ahí estaba cerca de Valentín Vidal. Tiro libre. Lo bajaron al Chico Montes. Chico juega bien, ¿eh? Este número 15 de Palestino. Ha mostrado cosas ya interesantes en este torneo. Viene el balón para Munder que la baja de pecho. Con él viene Jason León. Sin embargo, Munder hace la persona. Qué buen centro. Sacó cabezazo. Viene primero. Viene. Gol. Palestino, Carrasco. ¡Gol! ¡De Palestino! Extraordinaria jugada de César Munder. ¡Qué bien se sacó la marca! Mandó un centro milimétrico. Carrasco de cabeza, bien esquinado al palo.

0: derecho de Esteban Kirkman. Lo está ganando Palestino por 1-0. Minuto 19. Brian Carrasco. Es el segundo de Brian Carrasco en el campeonato, Francisco.
1: Sí, señor, tremenda la jugada de Mundes por la izquierda. Saca muy fácilmente la marca de barrera, saca el centro pasado. Para mí se queda un poquito Kirkman. Es muy bueno el cabezazo de Carrasco, en todo caso. Lo pone en el segundo palo con algo de debilidad. Veo la reacción del portero que se va sobre el primer palo. Tiene que volar sobre el segundo y lamentablemente para ellos ven cómo cede la valla invicta el conjunto de Everton. 1-0 lo gana Palestino. Tal vez jugando menos que el dueño de casa, pero con más profundidad el conjunto tricolor. Oiga, yo le decía penal en Qatar con Suiza. No va a haber penal porque estaba claramente adelantado el delantero suizo, que es Freuler, el volante, que termina impactando con su pierna en la cabeza del portero qatarí. La imagen es impactante, se le va hacia atrás el cuello al arquero de Qatar, que ha recuperado afortunadamente, pero estuvo largos minutos tendido.
0: Acá hay una falta en la zona media de Julián Fernández.
1: Uy, cobró el penal nomás. Yo lo vi muy adelantado el suizo.
0: Hay tiro libre que favorece a Everton. Lo está perdiendo por 1-0 en el minuto 19. Brian Carrasco con un Everton que era mejor que Palestino. Y sin embargo, esta contra, lo decíamos, Munder, figura clave. Y se sacó la marca un centro milimétrico con la cabeza de Carrasco. Y en 1-0, centro al área de Palestino, un cabezazo que llega muy débil. Y en bolsa, sin problemas, Sebastián Pérez. Minuto 21 en el digital. 1 Palestino, 0 Everton. Va la pelota que viene para Munder en la contra, peligro. Se mete al área, viene el segundo, le pegó el portero Kirchner. El rebote, peligro, lo tiene Munder. Toca atrás, está solo Da Silva para el gol. Da Silva, gol, gol, gol, gol, gol, gol, gol, gol, gol, gol, gol, gol, gol, gol, gol, gol, gol, gol, gol, gol, gol, Palestino. Palestino, tiro, tiro, tiro, tiro, tiro, tiro, tiro, tiro, tiro, tiro, tiro, gol. Palestino, otra vez Munder, otra vez figura clave, otra vez fue de él. Y el toque atrás para Nelson Da Silva, que solo empuja la pelota al fondo de la red. 2 minutos terribles para la defensa de Everton. Lo aprovecha Munder. Ahora Da Silva marca el segundo. 2 Palestino, 0 Everton. Nelson Da Silva. El séptimo gol de Nelson Da Silva en el campeonato, goleador máximo artillero del cuadro árabe, Pancho.
1: No, tremendo goleador, falla grosera por parte del lateral izquierdo del conjunto evertoniano. Luego del balonazo largo, la pelota le rebota a Baeza, lo aprovecha Munder, que Munder cuando quiere ser Mbappé es Mbappé. Hoy día está jugando un partidazo, llega a fondo, primero remata al cuerpo del portero, le cae el rebote y luego que el portero sale a buscar la pelota, se la cede a Nelson Da Silva, que con potencia la mete en el fondo del arco. 2-0 lo gana Palestino.
0: Hay gol de Suiza, hubo gol de penal finalmente, Pancho.
1: Sí, señor, gol suizo. No me parece que es Ndoye el que remató. Fue justo en la jugada del gol, así que fue
0: justo el gol. Oiga, Palestino, cuidado, ¿eh? Palestino alcanza el segundo lugar en estos momentos del campeonato, Francisco Aguiluz.
1: Sí, señor, alcanza el segundo lugar. En Polo, perdón, fue el autor del gol en el conjunto de Suiza. Palestino segundo, lo decíamos al inicio. Si Palestino gana, el que gana era segundo. En la jornada de hoy, esperando el resultado de la Católica, de los que vienen detrás de él.
0: Exactamente, y el de Colo-Colo, que está con una ventaja realmente considerable, lo más alto del torneo. Ahora es de 9 en relación a Coquimbo, que empató, y Palestino, que está ganando. Otro centro al área, cuidado de Everton. Está Grogui de cuadro villamarino. Sintió el impacto, no de uno, de 2 goles en 3 minutos, señoras y señores. Otra palabra al área, peligro, atención, ahí está el rebote, César que no puede, César que la pelea, le va a pegar como viene, no la paró, primero Carrasco le pegó, sacó a esa. Está para la cachetada ya. Y en un lapso de 5 minutos, Francisco, increíble lo que estamos viendo.
1: Palestino puede liquidar el partido rápido si se lo dispone, porque además está defendiendo muy mal Everton.
0: Palestino, que en un momento estuvo peleando por no descender.
1: Sí, señor, cuando estaba la nona.
0: Cuando estaba peleando por no descender, falta en ataque, marca Cabero.
1: Bueno, y Everton también, se comenzó muy mal Everton el torneo, gracias a esos 3 puntos que le regalan por el problema con la Calera.
0: Claro.
1: Recién ahí empieza a subir.
0: Torrente dirigió las primeras 4 fechas.
1: Un desastre.
0: No solo que lo perdió todo, no marcó un solo gol en 4 fechas. Luego vino un interinato de 2 y después ya tomó Walter Riboneto. por ese interinato estaba Barroso ahí, ¿no? David González, exacto, y Julio Barroso. Pero los dos igual han tenido un crecimiento en el torneo. Palestino de alguna manera ha ayudado ya por la pronta eliminación de la, exacto, Sudamericana, ¿no?
2: Se dedicado solo a esto.
0: Exactamente. Hay tiro libre para Everton, posibilidad a los 25 minutos. Lo está ganando 2-0 Palestino en Sausalito para un equipo como Everton que arrancó mejor y que ahora va remolque buscando un descuento en esta jugada. Viene el área Oyarzún, está Magallanes y está Vidal. Tres buenos cabeceadores en el área. Ahí vienen dos para lanzar, creo que es Medina que le pega por abajo. ¡Cuidado, palo! Pasa exterior de la red. Pega la base exterior de la red, palo izquierdo de Pérez, que está chillando, lo escuchan ustedes. Rezongando ahí, ¿ah? ¿Eh? Parece que no le gustó cómo se conformó la barrera. ¡Se enojó Zanahoria!
1: La barrera saltó antes de que le pegara Barrera, creo que es el que impacta final. Baeza, el que impacta la pelota finalmente. Ese salto provocó que la pelota se fuera rasante y casi sorprenda al Zanahoria.
0: Oye, sácame de una duda. En polo, FISA compartió grupo con Chile en Sudáfrica, ¿no?
1: Exacto.
0: ¿Este en polo no estaba en Sudáfrica 2010?
1: Me estoy confundiendo
0: con otro futbolista ahí de raza negra.
1: Es de raza negra.
0: Sí, sí. Había uno, yo no sé si era él.
1: Se llama Abril en polo.
0: Ya.
1: 31 partidos jugados con la selección de Suiza. Nacido en 97. No, no da.
0: No era él entonces. No era él. Pero había uno de raza negra en ese mundial que jugó. Recuerdo en el grupo ahí con Chile, con España. Y no me recuerdo cuál era el cuarto. Y Honduras, ¿no? Honduras era, exacto, la otra selección. Sudáfrica 2010. Ya. Señoras y señores, 26 minutos 30. Preocupado Rigoneto. Ahí lo ve dando indicaciones. Está increíble. En un momento me hizo recordar ayer. ¿Cómo Estados Unidos definió un partido tan rápido con Paraguay?
1: Ah, claro.
0: Salvando la diferencia.
1: No, pero
0: obviamente,
1: ayer,
0: ¿no?
1: Estados Unidos dio un país a Paraguay.
0: Pues sí.
1: Misericordia.
0: Eso podría ocurrir si Palestino convierte un gol más. Ah, porque realmente le va a hacer muy cuesta arriba a Everton, que arrancó mejor en el encuentro. Para hacer un paralelismo salvando la diferencia, que no confundan un partido con el otro. No tiene nada que ver, absolutamente nada que ver. Pero ese punto, ¿no? Que mire, ahora lo puede aprovechar Mundel, venía para León, saca la media barrera, otra vez Mundel. Mundel está hecho un Mbappé cualquiera, como dice Pancho, está jugando su gran partido, figura hasta aquí. Juega Mexa, Mexa para Espinosa, viene por la derecha, atención, peligro. Viene el tercero palestino, centro atrás, ahí está Da Silva, se salvó Everton. El balón va al saque de portería. Ah, se había quedado sin cancha Carrasco. Se había pasado todo, parece, el límite de la línea de fondo. Está muy mal Everton después de los dos goles en un lapso de 3 minutos, ¿no?
1: Sí,
0: de
1: claro.
0: Carrasco al de Da Silva.
1: No, está para el golpe final el conjunto de Palestino, no está jugando nada bien Everton, que partió muy bien el partido ya desde el 1-0 en contra, que no se encuentra en la cancha el cuadro de Viña del Mar. ¿Sabes a quién te referías tú?
0: ¿A quién?
1: Al Blaise Nkoufo.
0: Nkoufo.
1: El problema es que Nkoufo tiene casi media edad, viejito el hombre.
0: No,
1: tiene
0: claro.
1: 43 años.
0: Es que
1: entonces, decía, perdón, no, 51 años.
0: No puede ser tanto, ¿ah? 16 años después, no. Bueno, pero Suiza viene con un número importante, ¿ah? De victoria en los mundiales, ¿ah? Creo
1: claro.
0: que una en los últimos 18, una cosa así. Una derrota en los últimos 18.
1: Nkoufo para ese mundial ya tenía 35.
0: Mira, ¿eh? No, ya era, claro, creo. Era él. Saca la pelota al tiro de esquina, Jason León. A ver, Everton, a ver si se meten en partido, por lo menos buscando en el juego aéreo, tiro de esquina desde la derecha. Silenció Carrasco a los 19, a los 22, Nelson Da Silva. De esa manera Palestino le está ganando Everton por 2-0. Tiro de esquina, tiro de rincón, arco de la laguna. El sol a pleno en Viña del Mar, en esta tarde de invierno, si se quiere ya. Centro que viene al área, ahí la pelota cruza todo. Un hombre de Everton que llegó a cabecear, creo que era el Chorri Palacios. Sí, totalmente desviado, saque de portería, juega del fondo el Tino que gana 2-0.
1: Hola amigos de la Bio, para conocimiento, procedimiento, paso, nivel sobre autopista Américo Vespucio hacia el aeropuerto, dos pistas cerradas por este procedimiento, nos dice por acá Cristian, al parecer por una persona que quiere lanzarse del puente hacia la autopista. Carabineros llegando al lugar, se cerraron dos pistas, la central y la izquierda, nos dice don Cristian, entonces esto en dirección hacia Quilicura en la autopista de Américo Vespucio.
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0: Christopher Barrera con un lateral en campo de Palestino. Nos aproximamos a los 30 minutos, señoras y señores. Lo gana Palestino. Sí, lo gana Palestino, que es segundo del campeonato, igual que Coquimbo. La única diferencia es que él lo está superando por goles, el equipo pirata.

0: Hoy empató a cero con O'Higgins, con un hombre más, y cuidado Palestino, cuidado que viene Carrasco, si la cruza ahora gol, si la cruza ahora gol, viene Monte, Monte, y está con Munder, y está con Munder dos solo, y está Montes, le va a pegar, le pegó, un rebote, demoró mucho Montes, aquí estaba para liquidarlo el partido, en esta jugada, solo Montes y Munder, Pancho, se complicó el muchacho ahí.
1: Sí, estas son jugadas que se pueden terminar lamentando, muy cómodo, 2-0 arriba, pero el partido está ahí todavía, estamos en 30 minutos recién. Estaba solo Montes, increíble el gol que se pierde Palestino. Oye, tú decías, lo supera en el segundo lugar por la diferencia de goles, sí. Que digamos que a la hora de clasificar a Copa Libertadores sí cuenta. No cuenta solamente con el primer lugar.
0: Claro, que había partido de desempate ahí. Pero claro, el resto de los puestos sí. Y el descenso iguala.
1: También.
0: En los puestos de abajo también vale ahí la diferencia de gol. Ahí viene Munder, Munder, Munder para León, Jason y el centro de León. Uy, qué mal que le, no sé qué quiso, no sé si quiso pegarle al arco o mandar centro, no le salió ni una cosa ni la otra.
1: Se ríe porque no sé, ni él sabe qué quiso hacer. No
0: Carrasco si... le dice, si va a pegarle así, pégale al arco,
1: sí,
0: nomás.
1: Claro.
0: Pero no, que salga la pelota prácticamente de la banderola.
1: Me da la impresión que quiso hacer el centro rasante, pero le pegó demasiado abajo la pelota y se le
0: pegó. Se le pegó. La pelota va sobre línea lateral, que es para Everton. Lateral, solamente. Media, señoras y señores, lateral blanco, Nelson Céspedes para el cuadro ruletero.
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0: Cerrando la primera rueda del torneo, vamos a ver cómo se van a mover los equipos, tema de refuerzos y demás, tres permitidos, centro que viene al área de Palestino, un rebote, tiro de esquina, pega en Vicente Espinosa, lanzamiento de Rincón en Sexa, en última instancia fue con Antonio Sexa, tiro de esquina para Everton que busca el descuento.
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0: Séptimo tiro de esquina de Everton, sí. Contra dos de Palestino. La cantidad de tiros de esquina desaprovechado del equipo de Riboneto, que ahora viene con Magallanes, ahí en escalerita. Magallanes, Vidal y detrás de todo el Chorri Palacio, el más chiquito. Centro que viene, atención, busca el cabezazo arriba otra vez. El juego de aéreo lo ha ganado todas Palestino en todo el partido. Después de los 7 tiros de esquina que ha hecho Everton, y jugadas también, los centros lo ha sacado toda la defensa, que se está comportando muy bien del equipo árabe, que va de contra ahí con Montes, corre y corre mucho este muchacho Francisco Montes, que va, sale la marca de dos, salió el tercero también Oyarzún con lo justo, está un poco arriba, ahora comete falta Montes, cuidado ahí. Hay que revisar porque el juego sigue, ¿eh? Centro de Medina, sale el portero sin problema, atrapa el balón en las alturas y Zanahoria Pérez para el juego. José Cabero, vamos a ver si podemos esta acción. Vamos a ver, Franquito.
1: Le están hablando, ¿eh? Del VAR a Cabero.
0: Franquito Salucci, tíreme el VAR de la Biobío. Quedó Blogui. Allí el jugador Francisco Montes, Francisco Igluz.
1: Exactamente, va la disputa del balón con Berríos. Él toma.
0: Claro. Y después le
1: él
0: mete,
1: toma del
0: claro.
1: Brazo a Berríos y después hay un combo de Berríos a Montes. Para mí es de roja, ¿eh?
0: Puede tomarse como agresión esta acción ahí de Montes.
1: Ah, pero no le alcanza a pegar, sí, con el puño.
0: Sí, yo tengo mis dudas, Francisco, viendo la reiteración de la jugada. Ahora, si da realmente para agresión eso, ¿ah?
1: ¿Eh? Arriesga la roja.
0: Sí, arriesga la roja.
1: Es una tontería lo que hace.
0: Exacto, Mario. Porque lo viene tomando, sí. Montes, pero él no puede reaccionar de así. Por sí, porque además Montes está caído, ¿eh? Se toma.
1: Está caído, sí. Mira, para mí hay un intento de agresión de Berrío. No la chuntó con el puño.
0: Sí, fue el brazo arriba y no sé si dará para verlo. Bueno, ahí está Cristian Galás.
1: Claro, en el VAR.
0: Hablando de Galás, tenemos al Nico Galás, nuestro productor, que va
1: planteando
0: la polla.
1: ¿En serio?
0: Sí. Ayer despistó con Paraguay. O sea, ¿quién lo despistó con Paraguay después de esta goleada? No, de hecho, no lo puso nadie ese 4-1. Nadie acertó.
1: Se lo esperaba.
0: Claro. Mira,
1: le están hablando Cabero, ¿eh?
0: Sí, el partido está interrumpido por lo mismo, o sea, está sentido Montes y no sé si va a ir a revisarlo o no, vamos a ver. Esto sería una pésima noticia para Everton, que pierde 2-0 y un jugador como Berrío, que le maneja prácticamente la zona media, si es que da para expulsión, no lo sé.
1: Y pierde 2.5-0, ¿eh? Porque está el tercer, está que cae.
0: Y el tercero, claro, sí. En cualquier momento. así como

0: Viene la cosa más cerca a Palestino del tercero que Everton del descuento.
1: Sí. 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
0: Fecha 15.
2: Me parece que va a revisar, ¿eh?
0: ¿Sí?
2: Me parece, por los gritos del público. Sigue hablando con el VAR, ¿eh?
0: Sigue hablando con... cuánto demora ahí el tema, ¿eh? Si da, da, y si no da, que siga nomás, ¿no? Pero no puede estar Montes tanto tiempo, ¿no? Y no lo quitaron de la cancha.
2: Claro, o sea, por reglamento tendría que salir.
0: Suiza le gana a Qatar por 1-0 en el campeonato del mundo. Ese es el grupo de Canadá, ¿no? El grupo de Canadá y de Bosnia y Herzegovina.
2: Le cuento de inmediato.
0: Sí, entiendo que sí, sí, sí. Sí, es el grupo de Canadá. Que ayer empató con Bosnia y Herzegovina 1-1. Mira, ahora se está levantando y se está yendo por su propio medio, Francisco Montes.
2: Exactamente.
0: Con agüita, ahí está, se toca el ojo izquierdo, pero no dio para nada. Yo en esta estoy, en todo caso con el VAR, ¿no? Con Cristian Galás, que es el que tiene que revisar la jugada, y con el árbitro Cabero. Lo que pasa es que yo no confío en Cabero porque ya se le ha escapado más de una que podía haber sido. Claro. No sé si es tanta garantía. Pero Galás en este caso te revisó la jugada y no vio agresión. Yo en esta estoy con el juez VAR. Viene para Mexa, Nicolás Mexa, el centro que saca Magallanes mal. Le va a quedar la pelota. Cuidado, así va primero. Salvo tal uruguayo. Ganó Magallanes. Recupera Munder. Munder para Jason León. Ahí se viene el ex hombre de Wander. Entregando para Munder. Munder que gana. Sale bien de la marca. Uy, uy, uy. Se lo puede llevar a barrera. Levantó mucho el balón en esta acción. Six al Munder. Toma Magallanes jugando para Vidal. Se puede complicar. Vidal se la regaló. Le va a quedar a Munder. Girado por izquierda. Six al Munder y el centro. Six al Munder y el centro. Después del rebote le queda Jason León. No puede salir Everton. Pierde por 2-0. Julián Fernández manda al centro muy pasado. Allí domina sin problemas Esteban Kirchmann. Llegamos a los 37 del segundo, del primer tiempo. 2 Palestino, 0 Everton.
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0: Centro que viene, saca el portero Pérez. Sacó el portero Pérez, atajadón con el pie. Atajadón con el pie, se la sacó a Palacio. Era el descuento extraordinario, la salida en este caso de Barrera. Gana por la derecha, mandó el centro. Mira la pelota que saca el portero. Zanahoria, Pérez, Pancho. Esto vale un penal, un gol, ¿ah?
2: ¿Eh? Sí. El desborde es muy bueno. Llega a la línea de fondo, saca el centro atrás. Aparece muy bien el Chorri Palacio. Le pega con harta violencia y está notable el Zanahoria Pérez. ¿Fue de Barrera el desborde o de Medina?
0: Entiendo que fue de... Me dejaste la duda ahora. Está caído Berríos ahora. Benjamín Berríos se toma el pie derecho. Partido vuelve Intercuad. Qué cortado sí. Que tuvo este partido.
2: Muy cortado. Y se toma arriba del tobillo, ¿eh?
0: Sí. Ah, es un choque con León. Sí, con Jackson León cuando quiere salir de Soto ahí de la marca. Él quiere el balón, es fortuita esta jugada.
2: Sí, pues le pega la pelota y con el impulso del pie termina golpeando a Berríos, pero va la pelota.
0: Sí, pero a ver, no le habrá sacado tarjeta amarilla, no era esto para falta. Le sacó tarjeta amarilla a Jackson León. No, cabrón. Eso no es para tarjeta, él va al balón y impacta justo, pero esto no, mira, León le está explicando lo mismo al árbitro del partido. Bueno, no, Jason después, León ha molestado.
2: Y después se quejan porque lo critican los árbitros, pero la verdad son un desastre. Cero sentido de fútbol.
0: Ahí viene un cambio, ¿eh? Nicolás Montiel va al argentino, este jugador que mide, saca el Ramos. Saca Emiliano Ramos, mira, el primer cambio... A los 38 minutos, Riboneto mueve rapidito la banca. Ah, se equivocaron, no era Ramos, era Barrera.
2: Barrera, un partido desastroso de Barrera.
0: Se equivocaron en el electrónico. Era Barrera que se va. Mira, Barrera se va y no tiene problema físico.
2: No.
0: Esto es cambio técnico, directamente táctico, porque Montiel además es delantero. Saca el lateral y coloca un delantero, Nicolás Montiel.
2: Va a pasar un 4-2-4, seguramente el topo de Ríos va a marcar la punta derecha, que es lo que venía haciendo, manteniendo a Vidal con Soto en la mitad de la cancha, ¿no?
0: La carita de Barrera. Ni lo mira Riboneto, que está Sí. Ahí está, mira la acción, mira la pelota que saca Sebastián Pérez y fue a Soto. No fue ni Barrera ni Medina. Fue Lucas Soto el del desborde y ahí le da Palacio. Mira cómo la saca ese.

0: Sebastián Pérez, se están viendo reiterado dos o tres veces la acción de Sebastián Pérez. Recordemos, tiene el récord este año en los penales contra Gremio.
1: Ah, claro que sí.
0: ¿Te acuerdas, tres. Pancho? Fueron tres penales, pero creo que ataja dos él.
1: Ataja dos,
0: el claro. Otro lo erra, ¿no? El sí. Jugador de Gremio. Sí. Sacó el balón Hugo Magallanes. Cinco para el final, malos descuentos. Estuvo muy parado. Opa, falta. Ley de la ventaja. Estuvo correcto en esta Cabero. Viene, viene, viene. Atención, pase venía para Medina. Buen quite de Fernández. Julián que la pelea. Bajo es Rocco. Enzo Rocco es. Juega Da Silva y la contra. Mira la contra. Entre dos. Y son cuatro de Everton contra dos de Palestino. Sí. Pero Munder se las ingenia. Munder entra al área. Sale de la misma hora. Manda el centro como viene buscando al chico Mexa. Saca el balón. La defensa de Everton apurada. Ahí va. El pase por la derecha tiene que recogerlo Alan Medina. Sale Alan Medina, la entrega mal Medina. Irreconocible está el uruguayo. Caen todos los puntajes, los jugadores de Everton. Palestino la contra, Palestino la contra. Buena jugada para Montes. Pase de Munder para Montes. Montes en el sector izquierdo del ataque. Ahí está Montes. Espera la marca. ¿Y quién va sobre esa marca? Berríos es a quien tiró para atrás o a Lucas Soto, ¿eh? Puede ser sí, Lucas Soto.
1: Soto dio de lateral.
0: Claro, uy, Montiel. Falta y amarilla. Entró con todo. Uy, entró revolucionado. Entró hace un minuto, Montiel. ¡Qué patadón!
1: No, una tontería, porque va sin ninguna opción de pelear la pelota contra el jugador de Palestino, que ya la había soltado, se tira al piso. Afortunadamente, arrastrándose, digamos, no alcanza a pegarle de lleno a Fernández, que ya había soltado la pelota hacía rato.
0: Mira, va con todo a barrer ahí.
1: Qué desastre.
0: Y Fernández cae. No, terrible. Ahí está Nicolás Montiel amonestado. Entonces, el segundo Everton tras Baeza. Jason León, el único que tiene cartulina amarilla en Palestino.
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0: Ahí está tobillo izquierdo. Julián Fernández, partido demorado, interrumpido otra vez.
1: Le pega fuerte con la rodilla Montiel cuando se arrastra. No alcanza a despegarse bien del suelo Fernández y lo pasa a llevar con la rodilla en el tobillo.
0: Sigue ganando Suiza 1-0 a Qatar, Pancho, ¿eh?
1: Sí, señor. Y podrían estar 3-0 arriba.
0: Sí, flojista Qatar ahí como selección. Ahí después podemos ver ahí las más flojitas, por lo menos de las que están jugando. Esto recién empieza, ¿verdad? ¿No?
1: Claro.
0: ¿Cuántos? Tres grupos que se llevan jugado.
1: Claro, son tres grupos que se han jugado hasta ahora. Con situaciones insólitas. A Inglaterra le robaron la ropa.
0: Sí, hubo robo en la concentración de Inglaterra.
1: Exactamente,
0: sí,
1: y a Irán le apareció un muerto hoy día en la puerta de la concentración en Tijuana.
0: Exactamente, eso en México,
1: ahora,
0: en Tijuana. Sí,
1: hay
0: señor.
1: Que ir a concentrarse a Tijuana también, de las ciudades más peligrosas de América.
0: Y pero Irán no se va a meter en Estados Unidos.
1: No lo deja. Estas cuestiones insólitas que tiene el Mundial. ¿Cómo permiten que organice un país que está en guerra y que no deja que ingresen a su país los equipos que participan?
0: Sí, no, es insólito, impresionante. Viene Monte que... Monte la perdió, mano a mano. Recuperó el balón allí, salida de Nicolás Baeza. Lo tiró a la derecha, aparece a Baeza ahora. Viene Baeza encarando, o sea, con pierna izquierda y zurdo Baeza.
1: Baeza ha aparecido por lo menos tres o cuatro veces en la banda derecha. Cada vez que hay una pelota muerta en contra, tiene que bajar a la derecha. Y ahora, increíblemente, con Everton saliendo, estaba en la banda que le corresponde a Soto.
0: Va la pelota para Palacios, cuidado, ahí sale el portero, el mano a mano, Pérez. Otra vez Pérez, el mano a mano, Palacios. Se queja ahí Pérez como diciendo a los compañeros, vamos, un poquito más de atención, le ganó la espalda ahora a Rocco. Y está el Chorri Palacios, ¿ah? Hay algunos problemitas, parece ahí en la tribuna. Sí, la tribuna oficial de Everton, algunas discusiones. Pierde el equipo por 2-0, minuto 44 ya del primer tiempo. ¡Ay! Saque de portería.
1: Saque de arco, sí,
0: se saque de arco. A mí me parecía que había pegado Pérez.
1: A mí también.
0: Después de la del Chorri Palacios, pero no, parece que no. Rebotó en el delantero. Saque de portería. Juega a los 44 minutos Sebastián Pérez.
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0: El balón está en el sector izquierdo del ataque. Atención, viene Ramos. Gana Ramos en la cuerda ahí con Espinosa. Lo cubrió bien el chico de Palestino, ¿eh? Lo que no sé si rebotó en el sí. Pega el hombre de Palestino, creo que es el octavo. Tiro de esquina para el cuadro Viñamarino. Sí, suma un montón de tiros de esquina, pero...

0: hasta ahora lo ha ganado todo en el juego aéreo el equipo de Guillermo Farré, palestino, que lo gana por 2-0, tanto de Brian Carrasco y Nelton da Silva. Va a venir el lanzamiento de la izquierda, se van formando parejitas, se van tomando, pasa de todo, Cabero, caso que mira del área, centro, que vea el cabezazo de Magallanes, después de un rebote de Hugo, sale la contra de Carrasco, corre, pero hasta ahí lo ha hecho bien, sin problema, va Medina, centro de Medina, cambio de muy largo, Medina no está jugando bien, y eso lo nota el cuadro de Everton, Pancho.
1: Sí, lo nota demasiado porque se encomienda básicamente al fútbol de Medina este equipo evertoniano. Las poquitas veces que entró en acción de buena manera en el comienzo del partido generó algo de riesgo, pero después se borró de la cancha el uruguayo, lamentablemente para los Viña Marinos.
0: Y tiene en todo caso en la banca Bastián Martínez, Santiago Londoño, el colombiano, tiene igual banca, sí, no, señor. Es tan mala. Ya de hecho ya tocó la banca con el ingreso de Montiel por el defensa Barrera, de muy flojo, pésimo. O sea, se dio cuenta el tiro Walter Riboneto que le estaba ganando permanentemente Munde la Barrera. No aportaba en ataque, en defensa era un coladero y entonces por eso lo quitó, definitivamente. Más allá del enojo de Barrera que lo enfocaba en la banca. Así de simple la cosa, señoras y señores, llegamos a los 45, vamos hasta los 49 de partido. Viene Everton buscando el descuento, falta. Falta y es para tarjeta.
2: Es para tarjeta, muy fuerte la falta abajo.
0: Es fuerte la falta, creo que de Espinosa. Cae Montiel, que fue ahora por la izquierda. Ahí lo mandaron al largo, alto, delantero del cuadro viñamarino a la izquierda. Ahí lo echaron, a ver, vamos a ver la infracción. Sí, de Antonio César fue. Era para tarjeta, Cabero, esta. Era para... Muy regular, por tirando a malo, malo. Primer tiempo de Cabero, ¿eh? Sí. Hay tiro libre para el cuadro viñamarino, que buscan el juego aéreo, tal vez en este tiro libre. Entiendo que va a estar Baeza por allí, pero no es para un zurdo esta. Yo creo que más que nada es para un derecho que vaya buscando el palo.
1: Está Palacio.
0: De Pérez, es Palacio, ¿no?
1: Sí. Raro que un goleador no esté esperando el centro, ¿no?
0: Sí, no, fue directamente a lanzar ahí el tiro libre. Tiro libre para Everton, balón que viene, la peinaron. Pero no le dieron dirección, la peinaron para atrás. O fue un hombre de Palestino, fue un hombre de Palestino que la sacó a sobre Julián Fernández. Entonces, esto es lateral para el cuadro de Everton de Viña del Mar. Lo está perdiendo por 2-0. Ya queda un minuto y medio para el final de esta primera etapa. Centro que va pasado, sale el portero otra vez muy seguro. Muy seguro Sebastián Pérez. Entre él y César Munder está la figura de este primer tiempo de Palestino.
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0: Sí, señor, estamos en esta fecha 15, última de la primera rueda. Balón largo buscando Munder, cuidado ahí, se puede complicar y se complica la defensa de Bertoniana nuevamente. Y Nelson da Silva que aparece, el esclimache. Ahí está Nelson da Silva para León. Jason León que quiere salir entre dos, no pasa nada. Devuelve el fondo Viñamarino, pero a media. Sale, corta Enzo Rocco, balón en el aire, donde se fuerza y gana Valentín Vidal. Balón que viene hacia la mitad de la cancha. Ahí está... justamente la cobertura Diego Oyarzún. Oyarzún que sale por el sector izquierdo, toca por el medio, ahí está el largo Montiel, la juega, la toca por el medio y mal, regala la pelota, le queda a Montes y lo propone Palestino, puede liquidar ya el partido en el primer tiempo. Viene para Munder, centro de Munder, viene pasado, la corre Nelson da Silva, lo mató igual con el centro muy pasado. Ahí está da Silva jugando nuevamente atrás para el platinado León, centro de Jason León, sin problemas atrapa Kirkman, cuando devuelve el portero esto se acaba en el primer tiempo.
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0: Viene, bueno, cayó un hombre vertoniano, creo que era Emiliano Ramos, dice que nada, el árbitro, centro de Carrasco, sacó como Magallanes. Ahí la pelota por el sector izquierdo donde revienta Nicolás Baeza, fuerte zurdazo. Estamos ya prácticamente en la hora, va a pitar Cabero, le queda una más a León. Ataca Palestino que gana por 2-0, viene para el chico Mexa. Nicolás Mexa, un rebote ahí, donde gana sin problema el cuadro Villamarino. Y esto se termina justo en el minuto 49. Pista José Cabero, silbido, reprobación del público, ruletero. Palestino lo gana por 2-0 a los 19, Brian Carrasco, a los 22, Nelson da Silva, 2-0 Palestino sobre Everton. Nos vamos al descanso, Sausalito.
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1: El gobierno del presidente José Antonio Kast lleva más de 3 meses en el mando, periodo que ha estado marcado por la salida de 22 seremis, una serie de inconsistencias en el relato, cambios en las cifras económicas y el incumplimiento de las promesas de campaña. Con todo, desde el oficialismo fueron enfáticos en que esta segunda mitad del año será mucho mejor para el Ejecutivo. Además, subrayaron que la aprobación de la mega reforma es fundamental para seguir avanzando. Fuentes de la radio aseguraron que las amenazas al Instituto Nacional fueron reiteradas. Estas habrían alcanzado a varios funcionarios y serían más graves de lo que se informó inicialmente. La denuncia ya está en manos del Ministerio Público y las clases permanecerán en modalidad virtual durante toda la próxima semana por razones de seguridad. La diputada del Partido Republicano, Chiara Barchesi, criticó duramente a la Facultad de Derecho de la Universidad de Chile, luego de que acusaran provocaciones de parte de la diputada Javiera Rodríguez previo a la agresión sufrida hace algunas semanas.
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9: Lo gana Palestino, lo gana bien Palestino, está llegando a la segunda posición de la tabla. Va a ser escolta de Colo Colo, a menos que esto cambie en el segundo tiempo, cuestión que por cómo está jugando Everton y cómo está cargando Palestino hacia el área del dueño de casa, se ve muy difícil que ocurra. Puede ocurrir, por supuesto, esto es fútbol y en 45 minutos se dan vueltas situaciones, sobre todo cuando un equipo como Palestino no termina de cerrar el partido. Tuvo ocasiones de aumentar la cuenta a 3. El cuadro de Santiago, el cuadro de Riboneto, pero lamentablemente para ellos, perdón, el cuadro de Farré, pero lamentablemente para ellos perdieron algunas ocasiones, una clarita, por ejemplo, del Chico Montes que llegaba de cara al gol. Hasta el 1-0 parece que era más Everton, era más contundente el equipo dueño de casa. Sobre todo por el trabajo que se desarrollaba en la mitad de la cancha, buenos primeros minutos, buenos primeros pasajes por parte de Berríos, por parte de Valentín Vidal, y ni hablar de Lucas Soto, que para mí fue el que más desequilibró en esos primeros minutos junto con Alan Medina, un Medina que se fue quedando con el pasar de los minutos, especialmente después del 1-0, un 1-0 que sorprende al conjunto de Viña del Mar con ese centro con extrema facilidad que saca César Munder. Eso explica el porqué Christopher Barrera, el lateral derecho del conjunto dueño de casa, termina dejando la cancha, porque se comió un baile por parte del cubano chileno en los primeros 40 minutos, que fue lo que alcanzó a jugar solamente el lateral diestro del conjunto de Everton. Munder se lo saca con extrema facilidad, gana la línea de fondo, mete el centro pasado, se eleva Carrasco por sobre todos y no encuentra una respuesta ágil por parte del portero Kirkman, que ve como el visitante se ponía en ventaja. Y apenas 3 minutos después, el mismo Munder, luego de un pase largo,

0: Esta vez el error es de Baeza, la pelota le rebota al lateral izquierdo, llega a fondo César Munder, intenta el remate, lo controla primero Kirkman, la pelota queda dando botecitos, sale el portero de Everton a intentar atrapar el balón y Munder, ni tonto ni perezoso, se la cede a Da Silva, que clava el segundo con un remate certero al centro del arco con mucha potencia para poner un 2-0 que hasta ese minuto uno decía, yo no, la verdad no veía por dónde Palestino podía estar ganando y menos con esa holgura a esa altura del compromiso, pero claro, en el fútbol los errores se pagan y se pagan caro, lo pagó feo Barrera saliendo de la cancha luego del primer gol y lo paga Everton entero luego de esa falla de Baeza. Luego del despeje largo del conjunto de Palestino, uno ve los tiros totales, 10 contra 8 en favor de Everton, 4 al arco contra 3 en favor de los viñamarinos, y claro, uno por eso yo decía, no veía por dónde podía estar ganando Palestino, porque buena parte de esos primeros remates a portería fueron en los primeros 20 minutos de juego, antes del 1-0, pues los primeros 18 minutos, hasta ahí era mucho más Everton, llegaba bien por banda, lo decía yo, por el lado de Medina, el sector derecho, lo hacía bien también Emiliano Ramos, otro que se fue apagando, que se fue borrando con el correr de los minutos, tuvo algún remate de cara al gol Cristian Palacios, el Chorri. Muy buena tapada por parte del Zanahoria Pérez, lo decía Diego en el relato, de lo mejor de Palestino en los primeros 45 minutos el portero, y ni hablar de César Munder, que fue el asistidor de los dos goles. Me ha gustado muchísimo también el partido del Chico Montes. A mí Montes me recuerda a Ángelo Arao, lo veo más o menos con esa estampa,
1: muy
0: este muchacho.
1: Físico, muy similar, sí. Sí, y juega en una posición similar también.
0: Exactamente, el enganche.
1: ¿Dónde está Ángelo Araujo en estos momentos? Estaba en
0: si
1: México.
0: Si no me equivoco, está en México.
1: Estaba en México.
0: Qué carrera desperdiciada, un muchacho con tanto talento.
1: Qué pena, ¿eh? Sí, porque incluso había llegado a la selección en su momento.
0: Estuvo en la selección y se lesionó y las lesiones no lo dejaron en paz.
1: Es así. Sí, tuvo mucho. Creo que tuvo dos roturas en ligamentos, si mal no recuerdo. Sí, una pena. Pero es muy parecido, sí, su forma de jugar. Tiene razón, Francisco, sobre Montes, ¿ah? ¿Eh? Ahí sí, está.
0: Y otro que me gusta mucho en la mitad de cancha es Mesa, que hace buena dupla ahí con Fernández. Mesa se suelta un poquito más que Fernández en la mitad de la cancha y creo que ahí, después del 2-0, lo controla todo Everton a partir de la mitad de la cancha. El segundo gol es un desastre, es una salida larga de Pérez. Y yo digo, es Baeza el que falla, me parece que es Baeza.
1: Sí. No, es que había como 5 jugadores de Everton rodeando al portero Kirman, que da rebote, ahí no estuvo acertado tampoco el portero. ¿Eh?
0: No.
1: Al menos este muchacho que se quedó después de muy buenas actuaciones, ¿no?
0: Exacto.
1: Con el puesto de Nacho González, hoy no estuvo acertado, Francisco, lo marcabas tú en el comentario.
0: Sí, estuvo muy débil en el primero y con un error conceptual en el segundo, ¿no? Sí. Cuando hay 3 defensores marcando en el área, no marcando, digamos, los de Everton, no marcan a nadie, pero 3 defensores en el área, el arquero tiene que volver a su arco rápidamente y acá terminó cediendo el gol. Y Everton después, sobre el final, una escapada de Soto con el remate de Palacios. Como te diría yo, Diego, la única llegada clara, fondo, real del dueño de casa.
1: Sí, sin duda. Esa acción, esa es la de Soto, justo que estamos viendo ahora reiterada, que la saca muy bien el portero con el pie derecho.
0: Exacto.
1: No, ese balón generalmente va para adentro. Pero Pérez está una vez más demostrando que es muy buen portero, ¿ah? ¿Eh? Muy buen portero, Sebastián Pérez, un hombre ya con su edad. ¿Cuánto tiene Sebastián Pérez ya?
0: 36 años.
1: Sí, 36.
0: Mira. Sí. No, y tiene. Y claro, y uno ve, además en la banca de Palestino hay opciones de mejora, incluso. Jonathan Benítez, un delantero punzante. O sea, si tú quieres liquidar esto con velocidad, tienes a este muchacho Benítez, a Martín Araya, que es un interesante juvenil también que juega por la derecha, mientras que en el conjunto de Viña del Mar, ya con Montiel en la cancha, se ve poquito. Con Londoño por ahí.
1: Londoño
0: viene con algunos problemas, además, ¿no?
1: Bastián Martínez también, que en su momento era bueno, pero
0: claro,
1: con el correr de los años, él se quedó. Tuvo muchas lesiones también, recuerdo.
0: Este Brian Martínez, que estuvo a punto de venir a Colo-Colo.
1: Brian Martínez.
0: El que estuvo a punto de venir a Colo-Colo y lo dejó plantado por Everton.
1: Exactamente, ese mismo. Ese mismo venía de Independiente, ¿te acuerdas, Pancho?
0: Exactamente.
1: Sí, Brian Martínez.
0: Y no ha rendido nada, lamentablemente, en Everton de Viña del Mar. Está Londoño, pero son poquitas las opciones de cambio futbolístico, digamos, porque cambiar a los delanteros después de repente te puede dar, porque no sé, tiene un delantero alto que te captura un hoyazo, te puede resultar, pero futbolísticamente hablando, uno ve la banca de Everton y hay una pobreza franciscana, sí, como para cambiar el desarrollo.

0: liquidar el partido, dejas al rival vivo y te puedes ganar.
1: Sí, sí, tranquilamente, tranquilamente, Pancho. Vamos a ver el segundo periodo. Por ahora, una modificación, el ingreso de Nicolás Montiel por Christopher Barrera. Palestino por ahora no toca. Barrera, el equipo ha funcionado bien defensivamente, tú lo decías, ofensivamente, y ahí está el resultado, 2-0. A todo esto tenemos dos partidos más, Colo-Colo Cobresal, no lo hemos dicho, Ñublense, Huachipato también juegan hoy, ¿eh?, a las sí, 20 señor. Horas en Chillán. Y en rigor en el Mundial aparece, claro, como horarios nuestros, tres partidos de día sábado, pero sí, en rigor sí. Son cuatro.
0: Ah, porque hay uno que es a las 12
1: de la noche. Es a las 12 de la noche, sí. Que es Australia-Turquía, pero claro, por diferencia horaria en Vancouver, es sábado todavía.
0: Exacto.
1: Sí. Es más temprano. ¿Ah? Por eso que ese encuentro es el más tarde de hoy. Va a terminar a las 2 de la madrugada la nuestra. Australia con Turquía. Tenemos
0: los australianos lo van a ver comiendo asado seguramente al mediodía de allá.
1: Así es, claro. Sí, tiene toda la razón. Para ellos viene bárbaro.
0: Exacto.
1: Y le cae el calza justo.
0: Ideal.
1: Sí, sí, sí. Porque en Turquía ya será de madrugada también.
0: Exacto.
1: Por la diferencia, exactamente. Bueno, esperamos por el regreso de los equipos en Sausalito, Pancho.
0: Sí, y en el Mundial Suiza le está ganando 1-0 a Qatar, desperdiciando varias opciones de gol para estar con más goles de ventaja arriba el conjunto europeo, con Rodríguez, Ricardo Rodríguez, el lateral izquierdo, sí. Jugando de lateral volante hoy día, dirigido por Pellegrini, con, sabemos, cierta ligazón con nuestro país, tiene sangre chilena, como buena figura hasta ahora. Y más tarde a las 6, creo que debe ser de los poquitos partidos buenos de la primera ronda.
1: Y yo destaqué tres. Ese Brasil-Marruecos, ¿ya?, el Portugal-Colombia y el España-Uruguay. El España-Uruguay.
0: Sí, pero la sensación es que España y Portugal son bien superiores a sus rivales.
1: Esa la sé, claro, sí.
0: A Colombia,
1: sí,
0: y a Uruguay.
1: Sí. Sí, porque incluso hablando con Felipe Espinal, nuestro compañero que está en México, nos despacha allí.
0: Espinal, el mundial, no el colombiano.
1: No, ya. Espinal, con él al final, ya. Claro que sí. Tenemos Espina y Espinal.
0: Sí.
1: Sí, no, Felipe Espinal, que es colombiano, nos hablaba que Colombia no llega como
0: Espinal
1: en el
0: también
1: momento.
0: Es colombiano.
1: Es colombiano.
0: Ah, mire.
1: No, pero es colombiano, de verdad. O sea, claro. No, él decía, Colombia no llega en el mejor momento.
0: No
1: llega como esa final que perdió con Argentina, en la final de la Copa América. No está en ese momento. Ahora, hay que ver respecto a aquel equipo los cambios, porque hubo cambios en la selección de Colombia, de Néstor Lorenzo, por ejemplo, con esta aparición de ese Luis Suárez. Luis Suárez colombiano.
0: Claro.
1: El Luis Suárez que marca 3 o 4 goles con Venezuela en ese 6-3, creo que fue, 6-4, contra Venezuela el último partido, que lo dejaron venezolano eliminado. Él marcó 3 goles, claro, en ese encuentro, ¿no? Bueno, ese es un jugador que apuesta mucho Colombia en ofensiva, vamos a ver. Los equipos están regresando en Sausalito, señoras y señores. Para el segundo tiempo vamos a estar atentos a ver si hay modificaciones, si hay cambios. Vemos al Chorri Palacio en imagen.
0: Oye, 6-3 efectivamente.
1: 6-3,
0: 4 goles de Suárez.
1: Sí, marcador de tenis fue.
0: Sí, señor.
1: Y 3 goles, ¿no? De él.
0: 4.
1: 4 goles, mira, yo me quedé con 3. Fueron 4. Claro.
0: Jerry Mina, 4 seguidos de Suárez, 42, 50, 59 y 67. Sí. Y John Córdoba lo cerró a los 78.
1: Señoras y señores, ajusta cronómetro, Cabero, parece que no hay modificaciones. Arranca el segundo tiempo en Sausalito.
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1: Mueve Everton, ya el partido marcha en el segundo periodo. Leférico está afuera, no llega Jason León. Hay lanzamiento de mano, lateral para Everton. Primero del segundo tiempo.
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1: El lateral lo hizo Alan Medina, ¿eh? Sí, buscando, sí, el área. Mira cómo está la cosa en Everton. Presiona la salida ahí de Jason León. Es lateral ahora para Palestino. En línea defensiva por ese carril izquierdo. Vamos a ver, tiene más suerte el cuadro villamarino, ya de cara a la galería del Cerro, donde está la barra del cuadro evertoniano.
0: Sí, oye, volviendo a Colombia, estaba leyendo las estadísticas de Luis Suárez esta temporada en el Sporting de Lisboa.
1: Sí.
0: 32 partidos jugados, 28 goles, 5 asistencias.
1: ¿Qué le parece? Muy buenos números. Y hay que ver si lo ya apuesta con él como titular Colombia. Va la pelota larga por el sector izquierdo. Viene otra vez Da Silva. Nelson Da Silva, qué buen taco. Le tiró para Munder. Munder por izquierda, manda al centro, pero muy anunciado. Las manos del portero Esteban Kirkman. Ahí lo tenemos al

0: porterito del cuadro villamarino. Jugando por bajo la salida Diego Oyarzún. Oyarzún para Baeza. Ahí sale el lateral que está molestado en el partido. El único que tiene... Ah, no, Montiel es el otro. Dos que tiene Everton. Jason León, el único molestado que tiene Palestino. Lo gana 2-0 a los 19 del primer tiempo Brian Carrasco. 22, tres minutos más tarde Nelson da Silva. La victoria parcial de Palestino que alcanza a Coquimbo en el segundo lugar del campeonato, al menos hasta que juegue Católica mañana frente a la UDECON. Se juega mañana en Claro Arena. 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Mañana Pancho relata.
1: Ahí estaremos, sí señor.
0: Relata.
1: Católica con la UDECON.
0: Católica UDECON, muy bien. Va jugando Munder. Pase que viene. Cuidado, el rebote le va a quedar. Le pegó. La pelota a las manos del portero, creo que fue Monte, ¿no? El del remate a las manos, salió muy recto a las manos del portero Kirman, va a la contra del cuadro villamarino. El Chorri corriendo por la derecha, manda el centro muy pasado, le va a quedar a Ramos, le pegó como viene. Balón que rebota en el marcador Sexa, tiro de rincón para el equipo villamarino que buscó de contra ya meterse en el encuentro, buscar el descuento rápido. Esa es la idea de Riboneto y sus dirigidos.
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0: 10 tiros de esquina con este, para Everton. Centro que viene, cabezazo. Queda, viene, el descuento, viene, Montiel. Montiel, gol, de Montiel, gol de Nico Montiel, apareció el argentino en el área, le quedó justito el rebote entre todas camisetas tricolores, aparece Montiel solo al ladito de Pérez y de Zurda, marca el 2-1 a los 3 minutos del segundo tiempo, descuenta Montiel, ahora lo gana Palestino, 2-1 el cuadro ruletero.
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0: Es el segundo de Montiel, había marcado frente a Coquimbo, Pancho.
1: ¿Qué tal? Bueno, lo decíamos hace un rato, falló recién Montes una contracarga para Palestino, no cerró el partido del conjunto tricolor y lamentablemente para ellos se encuentran con el descuento el cuadro viñamarino. Buen centro desde la izquierda, abierto, buscando la posición justamente del goleador Montiel. Falla da Silva en el intento de cabezazo en el primer palo, el delantero de Palestino que estaba cubriendo justamente el lado libre del servicio de esquina, aparece el jugador de Everton y descuenta.
0: Y descuenta, pero ahora hay un tiro de esquina, ¿eh? Ahora suma el tercero en el partido Palestino contra 10 de Everton. Sí, la cantidad de tiros de esquina triplica la cifra ahí el equipo de Everton. Tiene el lanzamiento Palestino de la derecha. Vamos a ver, el centro de Brian, centro de Carrasco. Al cabezazo, lo anticipa Lorenzo Rocco. Ahí está como viene León, le pega de zurda a cualquier parte. Y zurdazo de Jason León. Este jugó en la contra, este jugó en Wanderers.
1: Claro.
0: Jason León.
1: Sí, señor. Es formado ahí, ¿no?
0: Y claro. Bueno, es formado en el Wanderers, claro que sí. Y tenemos la banca Ronnie Fernández, que es un histórico wanderino.
1: Tal cual.
0: Todavía sin ganar titularidad, ¿eh? Y yo creo que definitivamente Farrell lo tiene como suplente y hay que ver si continúa en Palestino el segundo semestre. Alguna movida va a venir ahí, ¿eh?
1: Sí, probablemente.
0: Sí, los equipos vienen movida. Lo vemos que está con una gorrita, está con un jockey ahí el portero Sebastián Pérez, segundo tiempo, le da sol de pleno.
1: Los jugadores pueden cambiar de club independiente de la cantidad de minutos jugados, ¿cierto?
0: Sí, eso cambió.
1: Eso cambió el año pasado.
0: Eso cambió, se modificó esa regla, así que no podían la misma categoría.
1: La puede traer jugadores de Huachipato, por ejemplo.
0: Ah, y de Newlands.
1: Y de, también.
0: Sí, ya. Sí. Bueno, se está investigando toda esa transferencia. Cuidado, la justicia
1: a nivel judicial.
0: Sí, a nivel judicial ya el tema. 5 minutos, segundo tiempo. Ahora Palestino gana 2-1. Rápido descuento ya en el segundo periodo, que es lo que quería Everton, meterse en el partido. Pero vuelve a tomar el control ahí en la zona media. Montes con Mesa. Largo cambio de frente buscando a Munder. Con él viene el platinado, viene León. Cuidado, peligro. Ahí está Munder. Munder para León. León se perfila. León amaga. Qué buena jugada hizo. Se mete al área. Ahí está Jason. Pégale. No tiene derecha. Tiene que jugarla atrás. Pégale. Como viene. Va Fernández. Le pegó. Cerquita otra vez, Julián Mesa. El Nico Mesa, el del remate, no pasó muy lejos del palo izquierdo de Kirpan, ¿eh?
1: Nada de lejos, muy buena la jugada de León, que lamentablemente tú dicen, no tiene derecha, y claro, no se atrevió, no se animó a rematar con la pierna diestra, la menos hábil. Hay que hacerlo de vez en cuando, hay que intentarlo, pero bueno, termina cediendo muy bien el pase para me parece que es Montes que la juega hacia atrás para que aparezca el número 8 Mesa, que termina desviando por poco.
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0: Todavía no vuelven a la cancha Qatar y Suiza, es que empezó un poquito más tarde y también el segundo periodo empieza como 7, 8 minutos más tarde.
1: Sí, por este invento publicitario de la pausa de hidratación.
0: Sí, sí, cómo es que es terrible, lo de la pausa de hidratación. En el fútbol chileno no tenemos pausa de hidratación, ¿no?
1: Hasta que digan que hay que vender comerciales.
0: También, claro, sí. Viene Carrasco, qué equivocación ahí de Baeza. Carrasco que la gana, toca para Montes. Ahí va el chiquitín de la zona media, el juvenil, a Francisco Montes con mucha participación. Mira, juega paradito, se la muestra, se la exhibe para aquí, para allá. Va ganando, tratando, la tiene demasiado, pero sigue con el control. Retrocede unos metros, vuelve a empezar. Toca atrás nuevamente ahí la posición de Julián Fernández con Espinosa. Espinosa entregando el balón para Enzo Rocco. Eleva el balón de una manera increíble, muy mal Rocco ahí. Ahora comete falta, mira. Comete falta, Rocco pide tarjeta. Para Enzo Rocco lo levantaron a Montiel. Tal cual la de Montiel el primer tiempo.
1: Exactamente, va directamente a golpear.
0: Igual,
1: no va nunca la disputa del balón, termina cayendo Montiel. El otro día hablaba con un dirigente de Palestino, me decían que por el Chico Montes esperan ofertas a contar del próximo año por no menos de dos palitos verdes. ¿Eh?
0: ¿Ah, sí?
1: Sí.
0: Hay que aguantarlo hasta fin de año entonces.
1: Exactamente.
0: Al muchacho. Sí, sí, güey. De gran futuro ese chico, apúntelo, Francisco Montes, número 15 de Palestino en la zona media. Gana Jason León después del mal pase ahí. Sector derecho de Lucas Soto, recupera Julián Fernández, atrapa al portero, obligado a jugar con el pie, revienta el balón ahí con todo el sol de frente. El Zanahoria Pérez, el Perico cae en el círculo central, donde gana el cuadro Villamarino, atrás para Diego Oyarzún. Sale bien Oyarzún, va el capitán Villamarino, jugando la pelota para Montiel, lo anticiparon, la perdió, recupera Monte por la zona media, carril derecho, cae, falta, no. Dice Emiliano Ramos, pero sí, dice Cabero. Tiro libre, zona media para el cuadro de Palestino.
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0: Listo Brian Martínez, sí, ¿eh? Ya estaba otro delantero más buscando Everton, pero atención, vuelve a controlar Nelson Da Silva, jugando para León, ataca Palestino que gana ahora 2-1, jugando atrás para Julián Fernández, para el 5, ahí está el argentino, toca cortita, viene para Monte de adelante, otra vez para Mesa, atención, va buscando posibilidades, Francisco Montes, ahí está el chico Montes, lo anticiparon, falta y tarjeta, sacó la tarjeta Cabero.
1: Amarilla para Montes.
0: Amarilla para Francisco Montes. La falta anterior queda muy sentido. El hombre Villamarino.
1: Es Ramos, ¿no?
0: Es Ramos, sí. Emiliano Ramos, tal cual. La amarilla entonces para Francisco Montes. Segundo amonestado en el cuadro de Farré después de Jason León.
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0: Y estamos con Francisco Miluzzi. Esta es la fecha 15, última de la primera rueda.
1: Ahí está,
0: se le va la patita. Llegó tarde, muchacho, también, ¿ah? No, dice, pero sí, Francisco, sí. Simontes.
1: No va con el pie arriba, pero lo arrastra lo suficiente para pegarle en el tobillo al jugador de Everton, a Emiliano Ramos. Francisco Montes.
0: Y además acarrea suspensión esta tarjeta, ¿ah?
1: Mira.
0: No comienza la segunda rueda. Ahí viene Fernández también, ¿ah? ¿Eh? A ver.
1: Fernández por Baeza.
0: Sí.
1: Y Brian Martínez seguramente por Palacio, ¿no?
0: Es por Ramos. Cambia la banda izquierda, en definitiva. Saca Baeza, saca Ramos. Vicente Fernández con el número 15. Este tiene pasado en Palestino, Vicente Fernández, recuerdo.
1: Exactamente.
0: Después fue a Cobresal.
1: Católica, Cobresal, la U Palestino, fútbol argentino.
0: Exacto.
1: Talleres.
0: Estuvo en Talleres.
1: ¿Talleres?
0: Talleres o Belgrano. No, Talleres, sí, creo que sí. Sí, Talleres. Y Brian Martínez por Emiliano Ramos. Vamos a ver entonces cómo está el argentino, cómo está Brian Martínez. La pelota hacia adelante, buscaba el balón a la Medina. Sale el portero y domina. Brian Martínez intuyó tirado por la izquiera, ¿no?
1: Me da la impresión
0: está
1: que sí.
0: Montiel ahí. En este momento yo tengo Everton con cuatro delanteros.
1: Cuatro delanteros, 4-2-4, sí. Así quedó desde el ingreso de Montiel.
0: Claro. Vamos a ver entonces cómo se ubica la línea ofensiva con mucho atacante Everton para buscar el empate. El balón queda en la zona media, pierde Brian Martínez, recupera Berrío, largo lanzamiento por la izquierda, ahí está el Chorri Palacio buscando con Espinosa, con Sisa, lo doblaron bien, atención en la marca, juegan otra vez el balón por izquierda, viene para Montiel tocando por el medio para Berrío, largo pase por la derecha, corre, Soto, corre, la punteó justo.

0: Puntió justo, creo que Munder. Sí, señor, Munder. Mandándole Férico al tiro de esquina. Otro lanzamiento de Rincón para Everton.
1: Un pase extraordinario de Garrido para el avance de su compañero Soto.
0: Muy bueno, sí. Excelente. Tiro de Rincón para Everton, que busca el empate del juego aéreo. Centro que va. Viene un cabezazo. Cuidado ahí. Saca el esférico como viene Monte. Otro balón que va al área. Chica que domina arriba el portero Sebastián Pérez. De amarillo y negro lo tenemos al portero tricolor del equipo de Palestino. De buen partido hasta aquí.
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0: Munder, Munder con Da Silva arriba, Munder que va 1-2 en la marca. Nada, sigue el juego. Ahí donde aparece Julián Fernández. Recupera para León. Jason León metiendo la diagonal de izquierda al centro. Viene León. Se va tirando por la derecha. Atención, peligro. Va buscando a Brian. La tiene el capitán Carrasco atrás para Seiza. Manda al centro. Un cabezazo, pero muy débil. De ahí de Montes. Se va por el palo derecho del portero Kickman. 2-1 gana Palestino. 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Más tarde juega el puntero y estará en el Monumental la radio con Colo Colo Cobresal.
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0: Qué bien que le ganó Montiel a Espinosa. Le pega Montiel. ¡Uy, la mano cambiada! ¡Extraordinario el portero Pérez! No desaparece el peligro, le queda Brian Martínez. Peligro, va a tirar. ¡Tiró Pérez! ¡Otra vez Zanahoria! ¡Otra vez Pérez! El portero ya se erige como figura, Pancho.
3: Es que la tapa es extraordinaria porque el remate no es limpio de parte de Montiel. Rebota en la pierna, si no me equivoco, de Julián Fernández que estaba marcando. Eso hace que el balón se eleve. Con el Zanahoria ya jugado, tiene que estirar el brazo bien arriba y termina salvando el arco de Palestino. Termina salvando el empate finalmente el Zanahoria Pérez.
0: Sí, señor, cuidado ahí. Viene el centro, saca la pelota. Rocco León en la contra. Jason León jugó por el medio. Ahí donde va a salir con falta. Dice el árbitro del partido, Valentín Vidal. Lo bajaron al Chico Montes. Tiro libre, círculo central para Palestino.
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0: Y está cerca Suiza del segundo, se gana 1-0 a Qatar, Pancho, ¿no?
3: Yo te digo, está más cerca del cuarto que del segundo.
0: Claro. Eternamente, o sea, no pasa la mitad de la cancha a Qatar, ¿no?
3: Hay que decir.
0: Mira qué flojito ahí Espinosa en la marca, ¿eh?
3: Muy flojo.
0: Se le fue muy fácil, Montiel, mira, mano cambiada.
3: Viste, el desvío de Fernández hace que se tenga que tirar más Pérez, es notable la taja.
0: Sí, sí, muy bueno. Ya tiene dos o tres grandes atajadas Sebastián Pérez en el partido, ¿eh? Ahí lateral, lateral, blanco para el cuadro bertoniano, Lucas Soto.
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0: Mal ahí Julián Fernández, calculó mal, la pelota le rebotó, botó antes. Ahí está arriba el cabezazo de Valentín Vidal, pero directamente afuera. Señores, es lateral, lateral, blanco para la escuadra de Palestino.
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0: Ahí está el árbitro del partido Cabero, que le dice que era un poquito más atrás. Acá León, lo tomaban allí, pero sin falta. Adelson da Silva, llega tarde. Julián Fernández, ley de la ventaja correcto por el latín de Palestino. Sacaba mal otra vez. Espinosa está con problema ahí. Vicente Espinosa, cuidado. Viene otra vez ahora Brian Martínez. Va el argentino, viene Martínez. Martínez jugando muy largo. Ah, lo mató a Montiel. Ay, qué desilusión a la gente de Everton. Que esperaba un pase certero. Mira el pase que le tiró Pancho.
3: Sí, pudo haber
0: hecho. Ahora vemos por qué Brian Martínez está en la banca.
3: Exactamente, ¿no? Pudo haber hecho un mejor pase Martínez o pudo haber enganchado hacia adentro y buscar el remate. No hizo ni lo uno ni lo otro. Deja muy largo el servicio para la corrida de Palacios que no alcanza a llegar.
0: Oye, dato impacto. Ese es el segundo tiempo. Dato impacto. Palestino mantiene hasta hoy el récord de imbatibilidad del fútbol chileno entre 1977 y 1978. Estuvo 44 fechas sin perder. ¿Con el quién? Con el maestro. Con Oscar Fabiani como goleador. ¡Qué equipazo!
3: Elías Figueroa, centro.
0: El mejor palestino de la historia.
3: Edgardo Fuente.
0: Pues.
3: Que comiesen.
0: Sí, no, no. Estamos hablando del
3: si
0: mejor
3: no,
0: palestino.
3: Estaba de Manuel Rojas ahí también. No.
0: Emblemas, ¿ah? De
3: Enrique Vidallé, gran arquero argentino también.
0: Enrique Vidallé,
3: sí, señor.
0: Que fue campeón de América con Argentino,
3: con Argentino Junior.
0: Sí, sí, el año 85.
3: Óscar Opazo, lateral derecho. Un equipazo el de Palestino.
0: Sí. Hablando de Óscar Opazo.
3: Pero desapareció, sí.
0: Desapareció hace bastante, ¿ah? ¿Eh? O sea, jugó un par de partidos, vi por allí en Copa de la Liga, pero otra vez lesionado Óscar Opazo. ¿Qué pasa con Óscar Opazo en Everton?

0: Bueno, esas transferencias que uno dice cómo llegan, cómo de... Increíble, ¿ah? ¿Eh? Ahí está la pelota para el cuadro Viñamarino. Viene la apertura por izquierda. Vicente, va Fernández. Centro de Fernández. Muy fácil. Esos son caricias para el portero Pérez. Así no va a poder llegar con claridad Everton, ¿eh? Sí, fue el centro muy anunciado en las manos del portero Sebastián Pérez, que está muy acertado. De todas maneras, viene inclinando de a poquito la cancha el equipo Viñamarino. Palestino hace rato que no llega, ¿eh?
1: Hace rato que no llega, sí. Everton, el que manda ahora, lamentablemente no está cargando por la derecha, por el sector de Medina, el conjunto evertoniano. Bueno, vienen cambios en Palestino justamente, sí, a raíz del dominio del dueño de casa. Yo te decía, el gran equipo de Palestino, Óscar Opazo, Óscar Fabián, y se me queda Rodolfo Dubó, dentro de los grandes palestinistas, que fue semifinalista de América el 79. Llegó a la semifinal de Copa Libertadores.
0: Claro, semifinal de Libertadores.
1: A ver, se va Carrasco por una parte.
0: Se va Munder y se va Montes,
1: tal cual.
0: Tenemos a Jonathan Benítez.
1: Benítez Araya.
0: Martín Araya. Gonzalo Tapia.
1: Y Gonzalo Tapia, sí, tal cual. Montes, Munder, Carrasco afuera. Benítez, Tapia, Araya. Ingresan en Palestino, que quiere, con la velocidad de los dos punteros, claro, intentar...
0: Es que cambia todo el partido de ataque,
1: Bacho. Exacto, cambia. Queda solamente Da Silva.
0: Exactamente. El goleador Denson Da Silva, el resto modifica todo. Pero cuidado que se viene Everton. Se viene Martín, atención. Viene para Montiel, está. El empate viene. La línea la saca casi. Casi en la línea la saca Rocco. No en la línea, pero sí la pelota iba al fondo de la red. Otra vez Montiel se toma su cabeza. Era el empate Villamarino, Pancho Milú.
1: Sí, sale desesperado el Sanador de Pérez, que creo que comete su primer error en el partido, porque queda un poquito pasado para el remate de Montiel. Intenta meterle el manotazo y está muy bien Rocco en la raya de gol para salvar la anotación.
0: Corner número 12A para Everton, que busca el empate. Centro que viene pasado, muy pasado. Yarzún con lo justo, cabeceando y dejándosela allí a Sebastián Pérez. Enzo Rocco acaba de salvar como... dos o tres atajadas de Pérez y Zavale también, ¿eh? Como claro, una jugada, sí, clave la de Rocco, ¿eh? Cuidado porque viene ahora la contrapedio. Viene Araya, si la toca para Tapia, está. No, se equivocó Araya, Kirman. Era el pase a la derecha, entraba Tapia solo, Pancho. Perdón, otra vez Palestino, claro. ¿Eh?
1: Era el pase a la derecha, venía solo Tapia, pero el pase filtrado no era tan malo, digamos. Alcanza a llegar muy bien Kirman, no estaba Da Silva en el área.
0: Atención, señoras y señores, el partido puede estar para cualquiera, lo gana Palestino, pero está perdonando el equipo de Farré y estuvo Montiel hace instantes muy cerca de marcar el empate. Colo Colo perdió 3 partidos, estaba haciendo memoria, Pancho, el puntero del campeonato. De hecho, Colo Colo no tiene empates, ¿ah?
1: No tiene empate,
0: perdió 3. Limache, Palestino y me falta una. Y la U, exactamente, ahí está. Bien, atención, Martínez hacia el centro. Se equivocó, ahí no había nadie. Y va Tapia en la contra, ahora te di vuelta el partido. Ahora la juega mal, Tapia pedía falta que no la dan. Y viene la pelota por la derecha, y viene para Soto. Y va Soto, centro, un rebote, tiro de esquina. 13, número 13, 13.º tiro de esquina para Everton en el partido.
1: Increíble lo de Brian Martínez, porque desborda bien, decide muy mal. Estaba solo Montiel, pase a cualquier parte.
0: 20 minutos, lo busca Everton. Atención con esta jugada, lanzamiento desde la derecha. Centro, arco del cerro. La pelota queda viva. Saca como venía Martín Araya. Despeja el balón de la zona de peligro, pero a cualquier parte, ahí donde aparece nuevamente para tomar el control Everton de Viña del Mar. El partido está 2-1. 20 minutos que hemos pasado ya en Sausalito, Nelson.
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0: Martín Araya, este muchacho que tuvo que salir de Palestino, primero a Copiapó, recuerdo con Ivo Basay, se lo llevó allí, luego a Magallanes. Creo que el propio Basay, ¿eh? También se lo llevó a Magallanes la temporada pasada, creo que estaba él como técnico.
1: ¿No se lo voy a llegar a Rangers no ahora?
0: Y... al menos al intento, tal vez. Es sí, un claro. Jugador que le gusta mucho a Basay.
1: Pero no, claro, ir, ¿no? No se puede ir al peor equipo de América.
0: Exactamente, qué terrible. Mira, lo recuerda la gente rangarina, que tenemos muchas auditores, ¿ah? ¿Eh? No han ganado un solo partido.
1: Felipito Muñoz, ¿no?
0: Claro,
1: ah, mucho. Bueno. Sí, déjense sí. Los préstamos, ¿no?
0: Sí, todo mal. De mal en peor en Rigor. Ahí está. Palacio, la tira el Chorri. Ataca Everton, atención.

0: Atención, busca el empate el equipo ruletero. Centro de... ¿Qué fue eso? ¿Qué decís? ¿Qué desazón? Ese centro de Chorri Palacio. No lo puede creer. O sea, no puedo creer que Chorri Palacio haya ejecutado ese centro.
1: Centro horroroso.
0: Espantoso. Yo no entiendo por qué Chorri Palacio no va al centro si él es goleador.
1: Exacto.
0: No, no puede estar para...
1: Él tiene que estar en el área.
0: Para lanzar centros a él. Eso déjeselo a Berrío, no sea Soto, a los que van por banda.
1: Tiene al mejor jugador del equipo jugando por la banda derecha. Y va a centrar él.
0: Y va a centrar él, claro. Ahora lo centraliza más a la Medina. Vamos a ver, en todo caso, ahí con Montiel. Va saliendo Pérez. Pérez por la derecha para Espinosa. Largo lanzamiento, se la quita de encima. Espinosa largo. Ahí donde cabecea sin problema Hugo Magallanes. Se la deja ahí a Fernández, que no hace más que impulsarlo otra vez a la cabeza de Oyarzúa. Que la baje, bájenla, muchacho. Alguien que la ponga contra el pie. A ver, ahí está Rocco, muy bien. La paró, la bajó, la tocó de primera. Y va saliendo ahí ordenadamente con César la escuadra de Palestino. Ahí se viene por la derecha, lo gana por 2-1. Resultado corto hasta aquí. Atención, Meixa jugando para Fernández. Toca otra vez para Julián Fernández. Eleva. ¿Por qué lo tiene que elevar? ¿Por qué no la juega Ras? Ahí está para Jackson León. Entrega por el sector izquierdo para Tapia. Viene, no, no es Tapia, es... En este caso, Martín Araya, jugando por la izquierda. Ahí está el balón en el cuadro de Palestino. La regalaron. Eran tres y regalaron el balón. Cuidado que viene para Palacio. Puede estar en el empate. ¡Atención! ¡Viene! El Chorri Palacio venía con Espinosa. Dice nada Cabero. Dice que no hubo nada Cabero. 22 minutos, 23 ya. El segundo tiempo. Sigue ganándole Palestino 2-1 a Everton.
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1: Así como todo débil hace un rato Espinosa en la marca de Montiel en una jugada por la banda izquierda. Ahora está fenomenal para cerrarle el paso a Balafo.
0: Mira, viene Martínez, se va a meter al área, le va a pegar, le pegó. Pero estaba justo ahí Antonio César para marcar. ¿Qué pasa ahí? Posición adelantada, marca. Sí, levantó la banderola el juez asistente. Hablamos de Hernán Banda, que está por banda. Sí, señor Hernán. Levantó la banderola, tiro libre. Juega Palestino desde el fondo. Poco más de 20 minutos para el final, señoras y señores. Dos Palestino. Tanto de Brian Carrasco, que ya no está en la cancha, y Nelson da Silva. Descontó Nicolás Montiel. Al comienzo del segundo periodo para el equipo evertoniano.
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0: Y Suiza no marca ningún golcito. Uno más estoy bien, ¿ah, Pancho?
1: Sí, claro.
0: Con un 2-0.
1: O sea, porque además, digamos, los goles cuentan a la hora de las clasificaciones. Yo asumo que Suiza va a estar peleando el grupo, no ser uno de los mejores terceros, pero en todo caso hay que resguardarse igual.
0: Sí, claro. Ahí con Canadá y Bosnia peleando el primer lugar, ¿no?
1: Exactamente.
0: Suiza. Sí, 2-0 yo creo que es un resultado súper decoroso, ¿eh? Por ahora es 1-0, ¿verdad, Pancho?
1: Es
0: y
1: 1-0.
0: Sigue todo el trámite igual. Qatar con sus problemas, Suiza y pericia a la hora de marcar.
1: Exactamente, Qatar no parece un equipo dirigido por Julen Lopetegui, es puro defender.
0: Imagínense, ahí está. El hombre que renunció antes del Mundial, ¿no? Antes del Mundial de Brasil.
1: Firmó con el Real Madrid, se conoció a la noticia y lo echaron.
0: ¿Eso fue antes de Brasil?
1: Fue antes
0: Brasil
1: de Brasil.
0: 2014.
1: Cuando España se aspectaba como
0: No sé si fue Brasil o Rusia.
1: Era gran candidato.
0: No me acuerdo. Sí, totalmente. Centro al área de Everton. La pelota en el cabezazo. Despeja Oyarzún. Y va saliendo otra vez la zona media. Valentín Vidal para la escuadra evertoniana. Abriendo por el sector izquierdo. Cruza ahí a media Brian Martínez. Ahí la tiene el argentino. Ahí está, creo que chaqueño este muchacho, si mal no recuerdo, el hombre de Independiente. Abre la cancha por la derecha nuevamente. Ahí al ataque se viene Hugo Magallanes con Lucas Soto. Toca por el medio. Tocando y tocando. Se va aproximando. Y ahí se viene. Atención a la Medina. Centro por bajo. Buscaba el Chorri. Saca el. Pero le queda nuevamente a Martínez. Atención, se va a meter al área. Soto manda al centro, portero. Qué bien la descolgó. Qué bien la descolgó arriba. No era fácil este balón porque no era un centro anunciado. Era violento el centro de Soto. Muy bien otra vez Pérez, Pancho.
1: Hoy está llegando bien Soto en un puesto con el que no es el suyo, digamos, un puesto que mayoritariamente desconoce, jugando muy bien, llegando a fondo. Acá está otra vez descolgando el de zanahoria Pérez. El 13 de junio del 2018 fue despedido Julen Lopetegui después de firmar por el Real Madrid, hacerse pública la noticia. La federación se enojó, lo destituyeron y pusieron al gerente de selecciones, Fernando Hierro.
0: Hierro. Sí, pero fue en Rusia 2018. Gracias por el dato, Pancho.
1: Y España dio la hora en el Mundial.
0: Nada, sí, rapidito para la casa. Centro al área de Everton. Viene muy pasado, pero la corre Gonzalo Tapia.

0: que metió dos goles del torneo nacional, los dos contra La Calera. Ahí está Gonzalo Tapia, el ex hombre de Barnechea. La pelota viene en la salida para Brian Martínez. Juega nuevamente, se van atrás para Vidal. ¡Oh, Vidal, que no se liga! Valentín. Valentín Vidal quiso hacer un cambio de frente. Se lamenta el ex hombre de la Unión. Y esto termina todo en un lateral. Y sí, el lateral en Nelson Céspedes. El lateral blanco.
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0: Hay partido del campeonato del mundo, lo gana Suiza, más tarde Brasil-Marruecos, 6 de la tarde a las 9 de la noche, Haití, gran colonia haitiana que tenemos aquí en nuestro país,
2: señor, Pancho, tremenda,
0: con Escocia, y a las 12 de la noche, Australia-Turquía. ¿Qué tal es Vancouver ese partido? Los cuatro partidos, yo no sé si hay una jornada de cuatro partidos, puede ser, ¿ah? Puede ser, habría que ir revisando, de cuatro partidos en un día. Bueno, saca el balón Espinosa. Fútbol, fútbol y más fútbol. Franquito Salucci, los controles de la radio. Nelson Céspedes de la voz comercial. Palestino 2, Everton 1, minuto 72 de partido.
2: Oiga, y nos escriben acá en el WhatsApp, nos preguntan, ¿se animan con un pronóstico de Brasil con Marruecos?
0: Brasil-Marruecos.
2: Sí, Brasil 2-0.
0: A ver, déjeme ver lo que puse, Pancho.
2: Ah, bueno.
0: Déjeme ver lo que puse.
2: Y también nos pide pronóstico de los Spurs contra los Knicks en la noche. Los Knicks ganan hoy día, don Rodrigo.
0: 2-1 Brasil le puse.
2: 2-1 Brasil, ya.
0: 2-1 Brasil.
2: Estamos alineados.
0: Sí, pero puede ser, no lo veo como una goleada de uno de
2: otro. No.
0: Si hay
2: ganador
0: ahí, por poquito, ahí, ¿no?
2: Sí.
0: Diferencia mínima, pero bueno, eso es lo que pensamos, vamos a ver. Don Carleto Ancelotti.
2: A mí me sorprende que el mundo del fútbol vea tan en menos a un equipo de Ancelotti. Más encima de Brasil, digamos.
0: Sí. ¡Uy! Lo toma de la camiseta, lo toma del hombro, a la medida. Esto es falta y amarilla.
2: Sí, señor.
0: Falta y amarilla es para Espinosa. A ver. No lo dudó el árbitro Cabero. Estuvo correcta la tarjeta amarilla. Preparo ya el fibrón aquí.
2: Espinosa.
0: Vicente Espinosa. Gracias, Pancho. Es el tercer amonestado en Palestino. Claro, hay uno que no está, que es Francisco Montes. El otro Jason León. Tiro libre, buena oportunidad para Everton de Viña del Mar. Aproximándonos ya al minuto 29 de partido. Sí, señor, 29 de los minutos. 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Última de la primera rueda, centro que se va cerrando. Sebastián Pérez. Ahí está Zanahoria Pérez. Se viene el colombiano Londoño, ¿eh?
2: Sí, señor.
0: Está hablando Riboleto con él. Santiago Londoño, el chico colombiano entonces. Edad de Londoño, 18 años. Mira, el delantero
2: chico,
0: Londoño.
2: Chico.
0: Sí, juvenil. Colombiano Londoño.
2: O sea, te cumple con el minutaje
0: ex de Envigado.
2: Cumple con el minutaje un extranjero, ¿no? Sí.
0: Sí, entrando, sí.
2: Sí.
0: Entiendo que sí, ¿eh? Entiendo que sí. ¿Quién se va, Pancho, ahí? A ver,
2: Vidal.
0: Valentín Vidal. Después del pase horroroso, sí, de claro. Recién ya dijo Riboreto, listo.
2: No, le dijo, nos quedan 15 minutos, no podemos seguir desperdiciando pelota al medio.
0: Y este es más ofensivo.
2: Este es más ofensivo.
0: Sí, por lo tanto, ahí está. Toda la carne a la parrilla del técnico Walter Riboreto. Tenemos 30 del digital. Franquito Salucci nos dice que Palestino lo está ganando 2-1 a Everton, que va con todo en busca del empate. Ahí se viene, atención, cerrando. Uy, qué mal la equivocación del chico Londoño. Acaba de entrar, mal pase. Recupera el esférico por ese carril izquierdo de la defensa del cuadro árabe, que va con Jason León. Se complica solo y la pierde. Ay, qué pelota perdió Jason León. Mira cómo se viene a toda velocidad. Uy, Vicente Fernández lo mataron con el pase. La deja en cancha, se le va. Está fuera. Lo mataron con el pase a Vicente Fernández. Pobre Vicente. Lateral blanco para la escuadra de Palestino.
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2: Oye, quedó Berríos con Medina. En la mitad de la cancha, Berríos como volante de contención, Medina un poco más suelto, dos extremos y dos centros delanteros.
0: Sí, mira cómo va Everton con todo, pero ahí está, tratando de administrar Palestino. Julián Fernández erra en el pase, recupera el balón Soto, abriendo la cancha por el sector derecho. A la carga nuevamente el cuadro viñamarino. ¿Quién espera por adentro? Está Montiel, está Martínez. El centro que va a venir todavía no, amagando para aquí, para allá, a ver cómo va Londoño. Creo que es lo

0: Antonio. Ahí retrocede, jugó muy, muy atrás el pase a Berrío, lo mataron. Ahí está recuperando el balón igual el cuadro villamarino. Palestino todo replegado, ¿eh? Más allá de los cambios, no aparece Tapia, no lo nombramos Araya. Control de juego absoluto en estos momentos del equipo de Everton. 31 para 32 en el digital, segundo periodo. 2 Palestino, 1 Everton. Viene nuevamente a la carga el equipo de Walter Riboneto. Ahí está el balón por el sector medio. Recibe Alan, la tiene Medina, levanta la cabeza Medina, cambio de frente que queda corto, gana el balón Espinosa y sale, ahí se viene Martín Araya, recibe el balón y corre, corre, corre, corre, que te corre Medina, mirá cómo se va, y también Oyarzún, Araya, ¿a quién rebota el balón? El
1: en jugador de Ever... creo yo.
0: A ver, ¿qué es lo que marca Cabello? Creo que es córner, sí. Se queja la gente de Everton, pero marca tiro de esquina, rebotó en el capitán Diego Oyarzún, tiro de esquina para el tirotino Palestino.
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0: Sí, señor. 32 minutos. Tiro de esquina para Palestino. Es el cuarto del partido para el equipo de Guillermo Farré. Ahí va a lanzar desde la derecha Gonzalo Tapia, centro de Tapia. Uy, se pasa uno en el cabezazo, creo que era Enzo Rocco. Recupera el balón Fernando, pero la deja corta. Cuidado, ahí viene la contra. Uf, cómo viene. Lanza cualquier parte ese balón el hombre de Palestino. Directamente al lateral. Al lateral para Everton en zona defensiva. Reventó Enzo Rocco.
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0: Avanza por el sector izquierdo. Atención, ahí está nuevamente Araya. Creo que es, viene por el sector izquierdo. Ah, no, Benítez, perdón, Jonathan Benítez. Manda al centro, saca el cabezazo Oyarzún, recupera el balón, el cuadro villamarino, que va de contra con Brian Martínez. Ahí la tiene el chequeño, va jugando hacia arriba, dejó para, el pase para Palacio. Malísimo, corto, cuidado ahora el bote Magallanes, ahí va a pelearla Gonzalo Tapia, recupera el balón Palestino, qué manera de complicarse Everton en el fondo, por Dios, ahí le tiene nuevamente el equipo de Everton, mala pelota para Palestino, centro de Benítez, no llega Da Silva, se cruza todo el área, se cruza todo el área y el lateral es para Everton, sí, no la tocó nadie, qué salvada, ¿eh?
1: Sí, bueno, es cualquier León, creo que es el que se entra, ¿no?
0: Sí, sí, sí.
1: Y por nada no alcanza a llegar Da Silva.
0: Va la pelota para Martínez en la contra y la domina Montiel. Montiel contra dos, salió bien el ex hombre de Ferrocarril Oeste de Argentina. Juega la pelota nuevamente por la derecha. ¿Quién es el que se viene ahí? El Londoño. Centro de Londoño por bajo. ¡Cuidado! Sacó el balón César, la dejó corta. Otra vez Martínez, Brian, Martínez le pegó. Palo, cómo se le cerró. Qué comba llevaba ese balón de Brian Martínez. El palo izquierdo salvó al Zanahoria Pérez. Estuvo el empate de Everton en esta jugada.
1: No, el remate es espectacular por parte del delantero argentino. Desde la izquierda hacia el centro, hace la magia de que va a sacar el servicio al segundo palo. Termina rematando fuerte justamente al palo más lejano del portero Pérez, que no tenía nada que hacer en medio de esa volada que se estaba tirando. Tremendo lo del jugador de Everton.
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0: Saca Rocco, está apurado Palestino ahora, se le viene con todo. Qué salvada increíble, la pelota al palo, centro. Esta vez llega muy marcado ahí Martínez, Brian Martínez, domina Pérez. Ese balón llevó una comba impresionante, mira Pancho.
1: No, Pérez no tenía nada que hacer.
0: Voló Pérez, estaba incluso adelantado, sí, también. No, lo sorprendió a todo Martínez. Casi que da en la escuadra. No, dale el palo un poquito más abajo, sí, de la escuadra. Ahí está el balón, Kirman, cuidado Kirman, uy, Kirman. Malito con los pies, ahí el portero Esteban Kirman. Reventó la pelota afuera, se viene Dylan Zúñiga. Se viene Dylan Zúñiga, creo que va a quitar a Jason León.
1: Me parece que sí.
0: Eso me parece, tiene pinta de ser lateral por lateral. Además está amonestado León. Dylan Zúñiga, que viene saliendo de una lesión también. Este fue el que le marcó a Colo Colo, ¿no? Dylan Zúñiga.
1: Exactamente.
0: Ni más ni menos, hombre, surgido del cacique. Centro de César. Muy malo el centro. Saca la defensa bertoniano, pero recupera el balón allí el equipo de Palestino con Jonathan Benítez. Benítez a la izquierda, tocando atrás para Jason León. En esa banda juega nuevamente León para Benítez, tocando muy largo el pase. Jonathan Benítez.

0: Benítez lo mató al chico Nicolás Mexa. Devuelve la defensa evertoniana, que estuvo muy cerca en dos ocasiones del empate. Es mucho más Everton, que ya merece el empate. ¿Eh? Se viene el balón. Cuidado ahí el pase. Le quedó soto. Otra vez para Londoño. Y el colombiano va Londoño. En el mano a mano. Pierde el balón. Recupera Palestino. Jonathan Benítez, señoras y señores. El esférico viene para Tapia. Y va la contra. Ahora quiere rematarlo ya Palestino. Pelea Araya. La pierde Araya. Y ahí está el balón para Vicente Fernández. Viene para Brian Martínez. Nueva contra. Y ahí va Martínez. Viene Brian. Va Martínez. Va Martínez. Encaró y le pega. Encaró y le pegó. Rebote. Rebotón Fernández. Lateral blanco para el cuadro evertoniano.
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0: Ahí está. Anunciado entonces Zúñiga por el León.
2: Cuarto cambio, ¿no?
0: Sí, el cuarto. Esto estaba contando que es el cuarto cambio de Palestino en el partido. Ya entiendo que Everton hizo los cinco, ¿no, Pancho? Sí.
2: Hizo los cinco, sí.
0: Ahí está Dylan Zúñiga entonces, buscando ganar en ese lateral derecho centro del área del cuadro de Palestino. Saca Antonio Sexa, le va a quedar otra vez a Brian. Va girando Brian, Martínez tocando de primera con Fernández. Alan Medina estaba, Alan Medina. Ahí un lateral, la sacó Julián Fernández. Otra vez mucha recuperación del número 5 de Palestino.
2: No sabe qué, cuatro cambios tiene Everton.
0: ¿Cuatro Everton?
2: Sí, Montiel, Martínez, Londoño y Fernández.
0: Ahí está. Ah, bueno, son 4 y 4. Listo entonces, Pancho, muy bien. Minuto 83 de partido, es decir, 38 ya del segundo tiempo. ¿Qué pasó con Cabero? Ahí parece que mal ejecutado el lateral de Everton, ¿eh? Por eso va para Palestino.
2: Sí. Amarilla al banco.
0: Para Farré. Entiendo que es para Farré o alguien de la banca ahí. Sí, es un ayudante de Farré. Es un ayudante de Farré. Mami. Está Ronnie Fernández, ¿eh? Que yo creo que... Ya por los minutos, no sé, las ventanas, creo que igual le queda una, ¿no?
2: Le queda una.
0: Le queda una, sí. Tal vez reemplazar a Da Silva, que ha aparecido poco en el segundo tiempo, ¿ah? Prácticamente sin compañía, no le llega balón a Da Silva. Señoras y señores, ahí lateral la sacó Dylan Zúñiga, le dieron, ¿ah? ¿Eh? Cobra la falta contra el lateral, ¿ah? ¿Eh? Ahí viene Cabero, parece que abajo, sí. Ahí se queda abajo Cabero, tiro libre. ¡Tiro libre! Y Suiza puede marcar el segundo, Pancho.
2: Impresionante, ¿verdad? La farra de Suiza. Impresionante.
0: Cerró muchos goles, ¿no?
2: Muchos goles.
0: Sí. Hay que decir que, por ejemplo, Suiza no juega con su tradicional camiseta roja en el partido.
2: Exacto, está de verde agua, podríamos llamarlo, con pantalón blanco. De concho de vino, como la selección venezolana, el conjunto de Qatar.
0: Sí, una cosa así. Es muy vino tinto la selección catarí. Y tú lo ves a Suiza con esa camiseta y no parecen los suizos. O sea, no, de ninguna manera. Porque la alternativa siempre fue blanca con roja, ¿no? Sí. Blanca con vivos rojos. Claro. Ahí está el balón por la izquierda. Viene otra vez Everton. Quiere el empate, pierde 2-1. Le quedan 6 más los descuentos al partido. Va a buscar por la derecha. No, se arrepintó el topo. Berrío jugando para Vicente. La tiene Fernández. Fernández que mira al área. Este sí, levanta centro. Viene el centro. Peligro al área. Saca el Zorroco. Pero cuidado, el rebote ahí la Medina. Ahí está para Palacio. Sacó la defensa. Tres cabezazos en el área de Palestino. Increíble. Otra vez la tiene Alan. La tiene Medina. Valcharrú. Ah, buscó el córner. No, se va con pelota y todo, dice Cabero. Lanzamiento de meta. Para Palestino a 5 del final. Claro que hay que ver los descuentos que va a aplicar el árbitro Cabero.
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0: Colo Colo está cortado en lo más alto del campeonato.
2: Sí, Pancho, totalmente.
0: Pero la zona del segundo al sexto lugar está en una diferencia de 2 puntos.
2: Sí, señor.
0: Y vienen de abajo con 21 Limache, que se estancó ahí, Ñublense. No, está muy parejo esa zona de clasificación a copas.
2: Mira, hasta la U, que tiene 20, puede no alcanzar a Coquimbo ni a Palestino, pero quedará un punto, por ejemplo.
0: No, lo puede superar. Si gana los dos con la Calera.
2: Si gana los dos, sí.
0: Con O'Higgins lo supera.
2: Queda segundo.
0: Exacto. Balón que viene otra vez a la izquierda. Va buscando Martínez. Tocó la pelota a la derecha, mandando el centro al área. Cuidado, Palestino. Saca el balón Sixa. Ahora hay que sacarla como viene. Ya directamente tiró todo el camino atrás de allí Farrea. Solo arriba Da Silva. Hasta Tapia y Araya, los extremos. Benítez también retrasado en el campo. Se le viene con todo Everton, que tiene mucha gente en ataque. Brian Martínez, que entró bien, hay que decirlo, en el partido. Muy bien a punto de marcar estuvo, la tira el topo, la juega Berrío, abre la cancha por la derecha para Londoño, ahí se viene el colombiano, va Londoño, encara la marca de Benítez, engancha por el medio, pase que viene a dividir ahí, no, la jugó mal el colombiano, pero va y recuperó, va, recuperó, tocó atrás, ahí está el empate, ahí está, pero hay muchas camisetas blancas, centro, sacó Rocco. Todo palestino en el área, excepto Da Silva, Pancho. ¿Eh?
2: Exactamente. Sí, están todos defendiendo y muy cerca del arco de Pérez. Esto complica, por supuesto, al arquero.
0: Mira dónde está Benítez. Al ladito de Dylan Zúñiga, marcando otro tiro de rincones. El 14 contra 4 de Palestino. Decimos cuarto tiro de esquina de Everton. Escucha bien, contra 4 de Palestino en el partido. Viene, atención, el juego aéreo, Yarzun. Y está Magallanes, está el uruguayo, está el argentino Montiel, que ya marcó. Peligro, centro, que va. ¡Cabezazo! ¡Ahí está! Otra vez Pérez, otro centro de Medina. Saca la pelota del área. Tapadón, tapadón, tapadón de Pérez. Por Pérez, Palestino está ganando este partido, Pancho.
2: Exactamente, porque la defensa no marca nada en las pelotas muertas. Vuelve a cabecear solo un hombre de Everton. Esta vez es Medina el que le pega fuerte con la cabeza hacia el poste izquierdo y está brillante. Una vez más la figura de la cancha, el zanahoria Pérez.
0: Que recordemos, tiene un ascenso con Everton.
2: Ah, claro que sí,
0: ¿te acuerdas, señor, Pancho? Sí. Era el portero titular en aquel ascenso de Everton. Creo que fue el último que ha logrado el cuadro evertoniano. Tiro libre para Everton. Impresionante este atajador. Después lo vamos a ver. No lo reiteraron todavía la transmisión oficial. Pancho Quiluz ahora va. Mira, era el cabezazo. Era gol.
2: ¿Ah? Era gol.
0: Era gol, la tapada por el palo izquierdo. Impresionante. Sebastián Pérez. Después pedí una mano que no es porque Tapia no hubo nada ahí. Pero cuidado, el centro que va a caer en el área de Palestino. Centro que va. Cuidado, ahí no sale Pérez. ¿Rebotó o no rebotó? Nada, no pega nadie, piden. Ahí está Magallanes, que se enfrasca en una discusión con Pérez, con Sebastián Pérez.
3: Le mete el codito en la cara.
0: Es bravo. Magallanes creo que es uno de los más expulsados que tiene el torneo, ¿no? Este es uno de los muchachos que juega tres partidos, una expulsión. Tres partidos, una expulsión. Más o menos así el promedio de Hugo Magallanes.
2: Y lo expulsan por tonteras como esta.
0: Pero además el equipo busca el empate. Está demorando, ahora se ríe, se abraza con Pérez. Qué tontera la de Hugo Magallanes.
2: Una tontería.
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0: Bueno, va a venir un... creo que es Bizama.
2: Sí, Bizama.
0: José Bizama, un defensa más, ya, directamente Farrella, dice, ya, terminemos esto, cierra todo, otro defensa más. Ahí va, y seguramente sacará Da Silva, creo yo. Viene Tapia, cuidado, Tapia la personal, salió de dos, no pudo con el tercero. No pudo, ahí justamente con Magallanes. Recupera el balón, ahí se viene Alan, se viene Medina. Con él va Brian Martínez, va con todo Everton en busca de la igualdad. Se repliega con todo Palestino, tratando de buscar una victoria importante en Sausalito. Jugó por bajo Medina, Medina para Londoño. Ahí está Soto, le pegó Pérez. Zanahoria. Señoras y señores, se cotiza muy bien la zanahoria en esta tarde de Sausalito. Francisco Luz, creo que no hay duda sobre la figura.
2: No, ninguna. Un mal control de Palacios termina con el centro del mismo Chorrillano, que alcanza a capturar bien Pérez antes de que arremeta con todo Montiel, que estaba esperando en el área, chica.
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0: Ya estamos en instante, nos vamos al Monumental con el puntero Colo Colo frente a Cobresal. ¿Qué le dije, Pancho?
2: O sea, sacamos bigotito,
0: claro.
2: Oreja puntúa, cola larga.
0: Claro. Y esos siete, dice siete más. Siete minutos más.
2: Central por centro delantero.
0: Exactamente. Un central, José Bizama, a la cancha, Alex Huachipato, entonces por Nelson Da Silva, que se toma todo su tiempo, ¿eh? Ahí está mirando el cronómetro Cabero, que de los siete tal vez tenga que añadir uno más.
2: ¿Y por qué no?
0: Pizama la cancha, número 16 por el goleador Nelson Da Silva. Claro que sí, ya estamos en cuenta regresiva. 2-1 lo gana Palestino Everton, que va a ir con todo en busca del empate. Sin embargo, el lateral que va buscando Araya por el carril derecho, hace rebotar Diego Yarzún, lateral blanco para la escuadra de Everton.
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0: Ataca Londoño, Londoño que se viene por la derecha, ahí va el colombiano, va con la marca de Zúñiga, rebotó en Zúñiga o no, sí, rebotó, por eso que Zúñiga la deja corta ahí con Benítez, cuidado, tiene que reventarla Dylan Zúñiga, sí señor, la tira directamente afuera, directamente afuera, nuevo lateral, apura Everton, 97, se van a jugar y ya llevamos 91, 6 minutos, tiene

0: Alberto para buscar el empate. Ahí se viene Alan Medina. Cambio de frente del uruguayo buscando el área. Cabezazo. Pero muy fácil ahí. Fue un pase al portero Pérez, que ahora se queda a dormir con el balón. Reprueba la gente bertoniana. Allí justamente en la portería que da espalda a Galería del Cerro, donde están los hinchas, la barra del cuadro ruletero. Señoras y señores, largo derechazo buscando Araña. Pierde el balón, lógicamente, más chiquito. Pierde el esférico, sin embargo recupera Zúñiga. Balón que viene otra vez para Araña. Cabezazo buscando a Tapia. Cuidado, ¿eh? Es el mano a mano con... está adelantado. Está en posición adelantada, lo pillaron. En este caso Alan Sandoval levantó la banderola. Tiro libre para el cuadro de Everton.
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0: 92, ¿cuánto se lleva disputado?
2: 92 con 10.
0: 92 con 10.
2: ¿Y en el Mundial?
0: ¿En el Mundial?
2: 84.
0: 84.
2: Sí, señor.
0: ¿No puede meter un golito más Suiza? No,
2: solito. Y capaz que le empaten.
0: No le puedo creer. Todas las voces. Jugando el esférico en la zona media. Círculo central. Diego Yarzún. Abre la cancha por el sector izquierdo. Aquí quien se viene, el topo Berrío. La tiene Berrío. El ex Colo Colo jugando por el medio. Viene otra vez Alan Medina. El balón para Londoño. Va el colombiano en cara a la marca. Atención. Ahí de Dylan Zúñiga. Centro. Pérez, cuidado. La pelota dio el palo. Uy, que se le escapaba. Se le soltó el balón. La pelota al palo. Y abraza el palo izquierdo. Y abraza el palo izquierdo. Casi la chambonada le cuesta caro a Sebastián Pérez. Se confió, creo yo. Mira, quiso descolgarla fácil, Pancho.
2: Sí, es que me imagino que estaba esperando el centro. Es un centro finalmente mal lanzado que se va al primer palo y ahí se equivoca feo Pérez. ¿Eh? La pelota rebota en el palo.
0: No, lo salvó el palo. Quiso atenazarla con las dos manos y yo creo que se le soltó.
2: Sí.
0: Se le soltó.
2: Se le pasó por entre medio de las manos.
0: Uy, uy, uy, la figura del partido se va a saber dónde, ¿no? Ataca Everton, se viene nuevamente Brian Martínez. Ahí está Brian Martínez, qué buena apertura por la derecha. Viene para Londoño, el colombiano no se puede equivocar en cara a Dylan Zúñiga. Tocó de primera, viene para Soto Centro. Un rebote, cruza toda la área. Ahí está Montiel, aparece Nicolás. Ahí está el argentino, el autor del gol. Recoge el balón y toca atrás. Viene nuevamente para el topo Berrío. Benjamín Berrío, en cara para aquí. Se va por la izquierda, va a mandar el centro. No, le pega el arco. Pérez abajo sobre el palo derecho, vence al esférico, se queda a dormir con ella. 93 de 97 en el digital.
2: Está indignado con los compañeros Pérez, ¿eh? Porque están todos parados dentro del área. Todos nadie miran, sale a marcar y rematan
0: miran,
2: libre, sí.
0: Claro, todos miran, se refugian en su área y miran a ver cómo se va acercando el cuadro viñamarino. No obstante, está sacando 3 puntos de oro vitales palestino, que alcanza Coquimbo de momento en la segunda posición del torneo. Bien lejos, sí, claro, 9 puntos de momento de Colo-Colo. Presiona Montiel, Zúñiga atrás para el portero Pérez. Saca con el pie, derechazo que va hacia el sector izquierdo. No, la pierde ahí Jonathan Benítez. Everton con el balón atrás, muy atrás. Hugo Magallanes que va, 94 de 97, señores, se juega en el Sausalito. Ya nos vamos al Monumental con el puntero Colo-Colo. Frente a Cobrexal, lo vives a través de BioBio Deportes. Tarde de sábado, tarde de fútbol. Balón al área, largo, pase, no llega, muy largo. Controla Pérez, la deja salir. El pase fue malo de Brian Martínez, Francisco Aguiluz. Sí,
2: Everton está como Suiza, ¿eh? Carga, carga, intenta, se encuentra con la resistencia de Pérez o falla los pases finales. Ahí está el motivo por el cual Everton no ha logrado el empate todavía.
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0: Sí, señor, ahí está. Hay lanzamiento entonces para el cuadro de Palestino. Sebastián Pérez desde su portería, largo lanzamiento del zanahoria Pérez. La pelota lo supera todo, va a correr la Tapia, revienta el balón Everton. Ahí quiere que Palestino se muera el partido. En la zona media ahora va por izquierda Benítez, juega para Tapia. Se centraliza después de la salida de Nelson da Silva. Tapia que va a buscar la falta y la gana. Sí, torpe falta de Lucas Soto, pero falta en fin. Ahí está, tiro libre entonces para Palestino. Que yo creo que esta jugada es táctica, ¿no?
2: Sí, le dio un aire a Palestino esto. Le queda 1 minuto y medio. Acaban a perder 30 segundos de la ejecución. Y el resto, tener la pelota lo más arriba posible.
0: Exacto, mira, Tapia lo hace rápido, ¿eh?
2: Sí.
0: Lo hace rápido para Benítez. Benítez con el balón por el sector izquierdo. Ahí está, la tiene que jugar bien Benítez. Manda el centro, muy pasado, entró Araña. Cruza toda el área, no hay nadie. Y ahora replegarse Palestino, que se viene. Se viene Diego, la tiene Oyarzún. Va el capitán evertoniano, el equipo ruletero que pierde 2-1. ¡Upa! Toca, sí, lo tomó de la camiseta, falta. Y debiera ser tarjeta. Es
2: amarilla, sí.
0: Es clara la infracción, le toma claramente la camiseta a Cabero. Y no saca nada.
2: No, mal arbitraje de Cabero.

0: Muy mal. Complicándose con jugadas muy fáciles.
1: Y no influye en el resultado, no, digamos, pero arbitra mal.
0: No, claro, exactamente, tal cual. Centro que va cerrándose muy fácil para Pérez. Fue un pase al portero. Pérez se equivocó aquí, el jugador de Everton. Creo que fue Berríos que lanzó ese centro. Farré aplaude. Farré está incentivando desde afuera, entonces, que se tenga, en todo caso, mucha concentración en este último minuto de partido. De hecho, son últimos segundos. La pelota viene para Benítez. Va a ganar Palestino. Va a ganar Palestino. Estaba adelantado Jonathan Benítez. Y no queda ya mucho tiempo. No queda tiempo. Sí, 10 segundos. Ya estamos en cuenta regresiva. Esto se termina, señoras y señores. Cuando mira el reloj, Cabero le deja una más. Le deja una más a Everton, cabeceado de Brahim. Ahora sí. Ahora sí que se termina. Controla Sebastián Pérez. Va a ganar Palestino el Tino Tino. 3 puntos de oro para el equipo de Farré. De Guillermo Farré, señoras y señores. Ahí va a devolver Pérez. Ganó Palestino. Con tanto de Brian Carrasco y Nelson da Silva. Descuento de Nicolás Montiel. Palestino 2, Everton 1. Partido que por la fecha 15 del torneo de primera división, última de la primera rueda, Francho, ya es historia.
1: Ya es historia, y es historia alegre, feliz para Palestino, triste para Everton, que tuvo 3 minutos digamos, 3 minutos de terror durante el primer tiempo, que implicaron que Palestino se pusiera en ventaja sin merecerlo hasta 10 minutos. Terminó jugando mejor el conjunto tricolor en la primera mitad, pero en el segundo tiempo todo cambió con las modificaciones que hizo el técnico evertoniano. Aparece muy bien el argentino Martínez por la banda izquierda. Está Montiel presente en el gol, empieza a jugar mejor el conjunto ruletero, el cuadro de Viña del Mar, pero lamentablemente no le alcanzó porque se encontró con la figura espléndida de Sebastián el Zanahoria Pérez, la gran figura del compromiso en la jornada de hoy, que cuando no pudo tapar se encontró con la ayuda del palo izquierdo, y cuando el conjunto de Palestino defendía mal, siempre estuvo presente su portero. Me parece que no es nada justo la victoria para Palestino. La gana por Zanahoria Pérez y por esos 3 minutos de terror que tuvo Everton.
0: Francisco, un gusto grande. Igualmente. Maestro, como siempre, un placer. A los auditores también, no se vaya porque ya llega el líder. Seguimos con lo nuestro, seguimos con el torneo nacional. Le contamos que están en los descuentos ya Suiza 1, Qatar 0 por el Campeonato del Mundo. Todos los seguimos informando en un ratito con Alonso Faría y Roberto Vallejos desde Macul. Gracias, buenas tardes.
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0: encuentra totalmente esclarecida es la Fiscalía ECO del equipo contra el crimen organizado y homicidios, quienes en conjunto con la Policía de Investigaciones comienzan a levantar lo que son las primeras diligencias para esclarecer la causa y también el arma, ¿no?, con que se perpetró este homicidio en contra de una mujer al interior de un domicilio en la comuna de Pudahuel. Nosotros estamos a la espera de mantener mayores antecedentes producto de este crimen, alguna vocería oficial por parte de las policías que trabajan a esta hora en el sitio del suceso esclareciendo, ¿no?, este homicidio en contra de una mujer al interior de una casa de la comuna de Pudahuel. 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
1: En otras informaciones, la PDI de Los Ángeles confirmó que en menos de una semana de operativos y controles detuvo a 4 ciudadanos extranjeros que habían ingresado a Chile por pasos no habilitados. Nos cuenta Mario Tape de Radio Bio Bio en esa ciudad.
2: En un balance entregado por la Policía de Investigaciones a través de distintos departamentos especializados de investigación en Los Ángeles, se ha señalado que el resumen de la semana señala que hay 4 ciudadanos venezolanos que fueron detenidos y también fiscalizados debido a que mantienen una situación irregular en el país al ingresar por pasos no habilitados a la zona y también al país, por supuesto. Se ha señalado además que otras 2 personas fueron detenidas por diversos delitos también, por los que eran buscados por la justicia, en operativos realizados en ciudades como Mulchen, en Nacimiento, Negrete y otras, Cabrero, por ejemplo, en la provincia de Biobío. Estos operativos durante el fin de semana se van a intensificar, según se dijo por parte de la PDI, para seguir precisamente colaborando con el orden público y la seguridad de la comunidad en la provincia de Biobío. 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
1: El diputado del PDG, Patricio Briones, exigió suma urgencia a la ley de apuestas online ante las ofensivas del Servicio de Impuestos Internos por cobro de impuestos. Nos entrega detalles Juan Oportot.
3: Efectivamente, y es que el diputado del Partido de la Gente, Patricio Briones, advirtió que la falta de una regulación definitiva mantiene a la industria en una zona gris jurídica y llamó al gobierno a acelerar la tramitación de la iniciativa para entregar certezas a usuarios, empresas, organismos fiscalizadores y al propio Estado. El diputado, quien además integra la Comisión de Economía, sostuvo que no es razonable que una industria que mueve millones siga funcionando en medio de incertidumbres jurídicas y vacíos regulatorios. Hoy tenemos, según sus palabras, un proyecto de ley que lleva tiempo en discusión y creemos que llegó el momento de que el gobierno le otorgue suma urgencia para que el Congreso pueda resolver esta materia de una vez por todas. Asimismo, el diputado Patricio Briones agregó que, cuando no existen reglas claras, se generan dudas sobre las obligaciones tributarias, las facultades de fiscalización y las responsabilidades de quienes participan en esta actividad.
1: Gracias, Juan. Y el proyecto que prohíbe el acceso a beneficios habitacionales a quienes se tomen viviendas sociales, propuesto por la diputada Francesca Muñoz, avanzó en la Cámara de Diputados. Nos informa Josefa Chamaro.
4: La iniciativa presentada por la parlamentaria del Partido Cristiano de Chile en el año 2023 continuará su tramitación en la Comisión de Vivienda. Con todo, la diputada Muñoz valoró el avance legislativo del proyecto, que tiene por objetivo impedir que personas condenadas por delitos de usurpación puedan acceder a subsidios y beneficios habitacionales financiados por el Estado. La iniciativa, que actualmente continúa su discusión en la Comisión de Vivienda de la Cámara de Diputados, surge en medio del debate sobre el aumento de las ocupaciones ilegales en distintas zonas del país y apunta a resguardar que los programas habitacionales prioricen a quienes han seguido los procedimientos establecidos para acceder a una vivienda. Asimismo, la diputada Muñoz señaló que el Estado debe estar del lado de las familias que cumplen las reglas y no de quienes las vulneran, argumentando que no es justo que quienes optan por la usurpación de terrenos o viviendas pretendan acceder a los mismos beneficios que quienes han actuado dentro de los parámetros de la ley. 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
1: Aumenta la cantidad de imputados en prisión preventiva que integraban una red de venta ilegal de productos del mar. La información con Nicolás Silva desde Radio Bio Bio en Valdivia.
5: Este viernes se revisarán las medidas cautelares de 4 imputados que el Juzgado de Garantía de Valdivia, al momento de formalizar la investigación, decretó el arresto domiciliario total junto a otras medidas cautelares de menor gravedad. Medidas cautelares que finalmente fueron revisadas durante la jornada del viernes en la Corte de Apelaciones de Valdivia, que finalmente acogió la solicitud del Ministerio Público y decretó la prisión preventiva de 3 de estos 4 imputados, mientras que a uno se le reagendó la audiencia para este sábado debido a que su defensa no se presentó. De esta forma, dicha audiencia se realizó durante esta jornada y la Corte de Apelaciones de Valdivia acogió la solicitud también de la Fiscalía y decretó su prisión preventiva de esta forma. Y en resumen, son 8 las personas que quedan en prisión preventiva

0: por integrar esta red de tráfico de y venta ilegal de productos del mar que operaban en distintas regiones del país y que finalmente permitió desarticular esta organización criminal acá en la región de Los Ríos, en Valdivia. 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
1: 17 horas con 5 minutos, el cielo en Santiago se encuentra nublado, la temperatura es de 17 grados y la humedad es del 41%. Quédese en compañía de la radio, ya viene la transmisión de Colo Colo versus Cobresal. Que tenga muy buenas tardes.
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4: Nuestro principal objetivo es el campeonato. Viene un partido duro que cierra el primer semestre. Los tratar de estirar aún más la distancia con nuestros perseguidores.
5: Tenemos que mejorar muchísimo, sobre todo lo que llevamos en esta primera rueda, que ha sido muy mala.
6: Cerramos esta primera rueda aquí en casa contra un gran rival, más allá de que no pase una buena situación. Yo considero que tiene buenos jugadores, tiene una idea de juego que si bien la ha cambiado, tiene el respeto que se merece como nosotros.
5: Nos cuesta mucho retener a los jugadores, sobre todo cuando han existido buenas campañas, que en los últimos 6 años hemos estado en una Copa Libertadores y si no me equivoco, en 3 clasificaciones a Copa Sudamericana.
6: Queremos cerrar en casa con nuestra gente, conseguir una victoria y poder ya deshacer, por decir, la primera ronda y tratar de enfocarse luego en la Copa Chile.

0: Biobío Deportes, sábado 13 de junio del 2026, 5 de la tarde con 7 minutos. Estamos en el Estadio Monumental David Arellano, ubicado en la comuna de Macul, para vivir juntos el partido entre Colo-Colo y Ñublense correspondiente a la fecha 15 de la Liga de Primera. Desde la Ruca de Santiago, en Santiago de Chile, me acompaña Roberto Enrique Vallejo, responsable de los comentarios, y Douglas Rivera, ingeniero en audio, en sonido de esta transmisión. Saludo también a Diego Osorio en la central informativa, Franco Salucci en el control y Nelson Céspedes en la locución comercial.
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0: Juega el campeón de invierno, juega el líder absoluto del campeonato de primera división, juega Colo Colo. El equipo del Tano Ortiz totaliza 33 puntos y arrastra una racha de 5 triunfos consecutivos. 4-2 ante La Serena, 2-1 ante La Católica, 6-2 ante Ñublense, 2-1 ante Concepción, la U de Conce, 3-1 ante Coquimbo Unido. Hoy ante el Cacique se encuentra Cobresal, 14º en la tabla con solo 13 puntos a 20 unidades del Popular. El equipo de Gustavo Huerta tiene solo 3 victorias, todas de local y una de visitante por secretaría ante Unión La Calera. Porque como visitante en cancha registra 5 derrotas y solo un empate. 90 minutos por jugarse y lo analiza en la previa de la radio Roberto Enrique Vallejo. Buenas tardes, Roberto.
3: ¿Qué tal, Alonso? ¿Qué tal, amigo? Un agrado saludarlos. Público todavía llegando acá al Monumental. No sabemos, calculamos sí, inmediatamente unas 15.000, 16.000 personas aproximadamente. Yo creo que luego pasaremos los 20.000. Así que buen público para este Colo-Colo que está tratando de cerrar esta primera rueda con el muy buen nivel, ¿no es cierto?, que exhibe, con una distancia llamativa entre su puesto y el que lo persigue. Hoy está hasta este minuto, ¿no es cierto?, con los resultados registrados, Coquimbo y Palestino. Palestino, mire, hasta hace poquito estaba ahí atrás. Si esto está con un pañuelito, ¿eh? Salta uno, se acerca al segundo lugar porque el puntero está lejos todavía de lo que vienen un poco.

0: más atrás. Colo Colo, en el último partido, no fue de los que nombró, obviamente, Alonso, porque esos son del campeonato de la Liga Primera. El último fue de la Copa de la Liga. Ya Colo Colo eliminado, jugó ese partido para completar, pero fue desagradable. Fue un partido poco grato, donde por un lado se dieron situaciones negativas, especialmente el caso Correa, un partido bajo en el rendimiento. La verdad es que ese compromiso no tiene relación con el resto que ha mostrado el equipo Albo. Y ahí es donde está la materia, que lo que eso que se vivió lo borren, porque si quiere seguir en esta marcha lejos de sus perseguidores, tendrá que repetir compromisos donde hubo goleada, se soltó Correa, comenzó a mostrar toda su capacidad como un ariete goleador, de modo que veremos hasta dónde esto funciona. Pero ya, por ejemplo, hoy no está Sosa. ¿Por qué no está Sosa? Usted se recuerda al partido con la Católica, ¿no es cierto? Ese conato tirando manos, qué sé yo, que se golpeaban. Bueno, ahora está pagando Colo-Colo su ausencia, porque por esa tontera, por esa incapacidad, la falta de ser profesional del fútbol, bueno, cometió ese error que después ofrecen disculpas, como lo ha hecho Correa, faltando el respeto al juez Gamboa, por muy mal que haya estado. Él sabe que al árbitro no se le debe faltar el respeto, y sin embargo lo hizo. Y después entonces solicitan perdón y todo esto a un Colo-Colo que le ha ido bien dentro de este campeonato, que a lo mejor no brilla futbolísticamente, pero rinde y saca puntos. Y así todo se dan los lujos de cometer este tipo de errores. ¿Qué es lo que hay dentro de ese camarín? ¿Qué don de mando tiene Ortiz? ¿O qué capacidad tiene cada uno de los profesionales entender que para que Colo Colo se mantenga en esta línea, para terminar la temporada siendo el campeón del fútbol chileno, no pueden cometer errores que le pueden de alguna manera jugar en contra? Porque ausencias, veremos si hoy paga o no paga, pero para los próximos ya se piensa que Correa, que puede ser castigado por esta falta de respeto al árbitro por la Copa de la Liga, al no ya haber evento Copa de la Liga, se traspasa a la Liga de Primera. Y ya Correa se está transformando en un elemento fundamental para Colo Colo por su capacidad goleadora en estas últimas fechas. Así que esto es un poco lo que muestra los Albos frente a un rival, Cobresal, que no encuentra cómo darle vuelta al tema. No, realmente un año para el olvido de Huerta y su dirigido hasta el momento. Así que para Colo Colo todas las condiciones para seguir sumando puntos esta tarde.
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2: Se retiran los equipos del campo de juego. Vuelve Colo Colo al camarín. Nosotros nos vamos a la central informativa con Diego Osorio, porque rueda la pelota en el Mundial 2026, Diego.
3: Y con sorpresa, Qatar en la última jugada le igualó a Suiza. Increíble. Además suma su primer punto en un campeonato del mundo. Había perdido los tres en su campeonato mundial 2022 con Países Bajos, con Senegal y Ecuador. Ha empatado con tanto de Boulem Kouki, el marcador central, 35 años experimentado, centro de la izquierda, cabezazo de Kouki, adentro, 1-1. Es para muchos la primera gran sorpresa del campeonato del mundo. Qatar 1, Suiza 1, en un grupo B que está todo igualado. Todos con un punto, todo empate a uno. Recordemos ayer también Canadá con Bosnia y Herzegovina. Por lo tanto, esta puede llegar a ser ya la primera gran sorpresa en la Copa del Mundo. Esto fue en Santa Clara. A las 6 de la tarde, Nueva Jersey, empieza a rodar la pelotita Brasil con Marruecos.
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2: Más de 15.000 almas acá en el Estadio Monumental. Una jornada sabatina de fútbol de la Liga de Primera. Volvemos, Roberto, a la Liga de Primera. La semana pasada estuvimos con la Copa de la Liga, ya lo mencionabas tú. Acá en el césped del Estadio Monumental se está haciendo un homenaje. Veo al Chita Cruz, entre ellos a Humberto Cruz, como parte de este homenaje en esta jornada importantísima en el Estadio Monumental. Una jornada que Colo Colo ya tiene asegurado el campeonato de invierno, como se llama popularmente, ya es líder. Tiene 10 puntos sobre su más cercano

0: Siguidar.
1: 9 ahora.
0: 9 ahora tras claro. el empate de Coquimbo Unido.
1: Y la, el triunfo de Palestino, están los 2 con 24.
0: Y falta el partido de Universidad Católica así de este es. Día domingo. Veremos qué pasa con Colo Colo. Lo cierto es que tiene asegurado su primer lugar con 33 unidades y puede romper récords siendo el mejor equipo en una primera ronda, Roberto, con mayor cantidad de puntos sumados. ¿Qué Mira. Te parece el Tano Ortiz? Un técnico discutido, pero que parece que esta temporada es la de él.
2: Sí, rendidor, yo digo, muy, muy pragmático, porque en el gusto, así el paladar mío, no, yo no veo que este Colo Colo sea un equipo que te llene la vista, te, pero sí contundente, ha sido contundente. Bueno, al comienzo de este campeonato, resultados de 1-0, 1-0, afirmó la defensa, que era un problema para Colo Colo. Creo que hay un gran mérito de Ortiz, gran mérito de Ortiz, porque la reubicación de Vidal como, como un líbero, con una línea de tres, a Colo Colo le dio más, más solidez al, al tema defensivo, porque además en la zona de volante tiene corredores, tiene hombre que aparte de poder manejar bien el balón, tiene corredores, pero tiene uno que es Alarcón, que ha bajado mucho su nivel técnico futbolístico, pero sigue siendo el mismo corredor, ese que rompe, que barre un poquito esa parte inicial de los ataques rivales. Alarcón es un hombre que ayuda mucho en eso, pero le está costando mucho asegurar la pelota. Y ahí, pero tiene al lado a hombres como el caso de Méndez, que sí apoyan. Pastrán, que hoy aparece como atacante, pero que él se mete en zona de volante. Madrid está en la banca, que también un hombre que cuando está en la cancha corre, colabora en la marca. O sea, Colo Colo ahí fortaleció una zona de volante, algo muy interesante. Y en la medida que se soltó Correa, Colo Colo comenzó a ser un hombre, un equipo más goleador. Más goleador, o sea, incluso un partido que sin Correa anotó como 4 goles. Y eso está hablando bien, a lo mejor, de la forma en que los jugadores le están respondiendo a Ortiz. Que claro, como se dijo, creó la duda en un instante, pero que al final se está imponiendo hasta el momento, al término de esta primera rueda. Ya está claro que ganó ya la primera rueda, pero que no basta con una rueda. Esto no es una carretilla, esto es más que una carretilla, es un campeonato que tiene 2 ruedas y eso tiene que poder confirmarlo para la segunda rueda. Y eso también es fundamental, ¿qué va a suceder con los refuerzos? Ya dijo Moza que ellos están, aceptaron que van a traer 3 jugadores. Y la tarea, Jaime Pizarro, que es miembro del directorio, junto con Morón, el director deportivo, que van a cierto junto con Ortiz, a ver cuáles son las plazas donde es fundamental el tema de los refuerzos. Hay una situación que se ha producido, que no se ha dicho en forma oficial, pero es la lesión con De Paul, el arquero, que en un instante se pensaba que era nada más que por esta fecha la primera rueda, pero que ahora se está hablando que se extendería, que incluso hasta fin de año. Si es así, creo que Ortiz estaría pidiendo un arquero competitivo. No a lo mejor para sacar a Moreira o hacerlo competir y a lo mejor colocarlo definitivamente, pero terminar el campeonato con Moreira y Villanueva como los únicos arqueros pondría en riesgo esta diferencia que ha sacado el equipo Albo y pondría en riesgo la seguridad de poder llegar a obtener el título de la temporada. Así que hay varios elementos, varias cosas que se ven de este Colo-Colo, que son positivas, otras no tanto, como el caso de Paul, una ausencia que pone en aprieto el tema, porque Chico Moreira ha respondido, quizás en la última fecha estuvo bastante flojo, pero que obviamente hasta ahora ha mostrado mucho más allá de lo que se esperaba, y eso también es interesante para el futuro del cacique.
0: Roberto, también importante mencionar las bajas que tiene Colo-Colo, tú ya lo decías, Fernando De Paul fuera, Marcos Volados también fuera, pero hay un tercer lesionado en Colo-Colo, es Claudio Aquino. ¿Qué pasa con Claudio Aquino? Tiene una tenosinovitis pes anserina en su rodilla derecha, comúnmente llamada tendinitis de la pata de ganso. Es la inflamación de los 3 tendones y su membrana protectora en la cara interna de la rodilla derecha. Ahí es la explicación médica de esta lesión de Claudio Aquino, un volante argentino que no terminó por convencer acá en el Monumental, y me parece

0: ya en la puerta de salida del aeropuerto Arturo Merino Benítez.
1: Y veremos si a lo mejor esa lesión, que tengo entendido que es grave, que puede ser intervenido quirúrgicamente y significa una permanencia de varios meses fuera de las canchas, y eso afecta también a Colo-Colo. Habrá que verlo cómo de alguna manera puede Colo-Colo reemplazarlo, porque realmente ahí hay un tema, una especie de molestia dentro de la institución, porque un hombre que llegó como una figura del fútbol argentino en el año 24, creo que fue elegido el mejor de la temporada del fútbol trasandino, y el Colo-Colo nunca, nunca, miren lo que le digo, nunca, ni el 24, y ahora mostró precisamente el motivo por el cual llegó hasta la institución Alba.
0: Destellos de Claudio Aquino en los pastos del Monumental. Ya no queda nada para que vuelva, para que salga Colo-Colo, vuelva al campo de juego a dar inicio a este cotejo. Quedan solo 9 minutos para el inicio del compromiso acá en el Estadio Monumental. ¿Te parece que vamos con la formación de Colo-Colo? Vamos con la formación del cuadro popular, línea por línea. Entonces, este es el 11 del Tano Ortiz, el técnico argentino, para este día de sábado. En el Estadio Monumental comienza en el pórtico con el 25, Gabriel Maureira.
1: Claro, yo dije que un partido bajo, claro, eso es nada más que como una experiencia para un juvenil como tiene Colo-Colo en el arco.
0: 3 en defensiva, por derecha el 2, Jonathan Villagra, en el centro el capitán, el 23, Arturo Vidal, y por izquierda la novedad, el 21, Eric Pimber.
1: Claro, porque está reemplazando al boxeador Sosa, que fue suspendido.
0: Medio terreno de juego para 5 hombres. Por derecha el 28, Jason Rojas. Por izquierda el seleccionado nacional, el 26, Diego Ulloa. Al centro el 6, Tomás Alarcón. El 5, Felipe Méndez. Y el 10, Lautaro Pastrán.
1: Claro, llama la atención que juega Rojas como lateral por la derecha en un partido entre un equipo de bajo rendimiento como es Cobresal. Uno entiende que Fernández podría ser alguien que pueda llegar mejor ofensivamente, pero escoge a Roca el técnico.
0: Y 2 hombres en delantera, el 24, Leandro El Chino Hernández, y el 9, el goleador Javier Correa.
1: Que tiene la obligación hoy de borrar el mal gesto que tuvo por la Copa de la Liga, que decir que va a ser el goleador de Colo-Colo esta temporada, por lo tanto es hoy la oportunidad de lavar esa mala imagen que quedó en la fecha anterior de la Copa de la Liga.
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0: Vamos con el equipo visitante en esta jornada de sábado. Este es el 11 de Cobresal. En el pórtico, Alejandro Santander con el 12.
1: Bueno, se ha mantenido, ¿no es cierto?, como titular este chico, y las cosas no son bien positivas para el elenco Cobresal, así que él puede estar pagando culpas también ajena.
0: Veremos si se define por línea de 4 o línea de 5. Gustavo Huerta, el chileno de 68 años. Lo cierto es que en defensa está el 23, Guillermo Pacheco, el 20, el capitán José Tiznado, el 16, Franco Bechtol, y el lateral izquierdo, el juvenil, el 34, Aníbal Gajardo.
1: Mira, ahí está entonces Gajardo para poder ocupar esa plaza, que tiene cambio habitualmente del lateral izquierdo, parece que no funcionan. En definitiva, una defensa muy goleada.
0: Medio terreno de juego para el ex Universidad Católica, el 22, Aaron Astudillo, el 6, Esteban Valencia, el 5, Agustín Nadruz, y el 13, Benjamín Valenzuela.
1: Bueno, ahí hay algunas variantes, algunos cambios. De alguna manera el técnico está tratando de encontrar soluciones y está colocando, bueno, pues se mantiene a Nadru y Valencia, pero agrega, ¿no es cierto?, a este chico Astudillo también en esa plaza.
0: Y en delantera 2 hombres, quizás 3 también. Veremos cómo se mueve la pizarra de don Gustavo Huerta. Lo cierto que está el 11, Julián Brea, y el gigante, el 8, Estefan Pino.
1: Bueno, ellos para el técnico son fundamentales. Pino pegándole bien a la pelota de 30 metros, pero además con 2 metros puede ser un buen cabeceador. Y Brea, punzante, rápido. Hay que tener cuidado. Una jugada de Brea puede ser gol.
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0: Por la Liga, el último partido frente a frente fue el 28 de noviembre del 2020. 25 con goleada 3-0 de Cobresal sobre Colo Colo en El Salvador. En el Monumental, el último duelo fue el 17 de junio del 2025, goleada también, pero esta vez de Colo Colo por 4-0 sobre los Mineros. Autogol de Diego Coelho, doblete de Javier Correa y otro de Lucas Cepeda. Eso el año pasado, el último enfrentamiento de Cobresal y Colo Colo en el Monumental, con triunfo para los legionarios, fue el 29 de agosto del 2001, Roberto, marcado por Marco Sebastián Pol, el único gol de ese compromiso hace 5 años, el último triunfo de Cobresal acá en el Monumental.
1: Bueno, ha pasado mucha agua desde aquel instante y encuentra un Cobresal lamentablemente en un nivel bajo, ni siquiera como local está logrando repetir campañas anteriores que lo mantenía con posibilidades siempre de estar por lo menos en copas internacionales. Hoy es el antepenúltimo, tiene 13 puntos, está decimocuarto, está a 2 puntos de Concepción, que tiene 11, el penúltimo, y Calera, que también tiene 11, y están los 12 en los últimos 2 lugares, así que Cobresal, si pestañea y le va bien a uno u otro de los que están en el fondo, hoy podría quedar como colista.
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0: Ya están los equipos en el campo de juego, ya está Colo Colo, ya está Cobresal. Se están dando las manos en el centro del campo con el saludo protocolar. El equipo referil está vestido de rojo en su camiseta, negro en su short y medias rojas. El juez central, el juez principal será el señor Diego Flores, acompañado por Carlos Venegas, Eric Pizarro y Reinierio Alvarado. En el video asistencia referil, en el VAR estará Benjamín Sarabia y el AVAR Manuel Marín. Ya estamos próximos a iniciar este cotejo. Aprovechamos, Diego, a conocer el resto de la fecha, ¿te parece? Porque ya se viene el fútbol acá en el Monumental.
3: Claro, es la última de la primera rueda, fecha 15, que tendrá una interrupción luego para la Copa Chile. Terminamos ya en el día de mañana esta fecha última y ya vuelve la Copa Chile, o sea, empieza la Copa Chile en rigor para el equipo de primera división. Vuelve para el equipo de la primera B, atención, que jugaron al principio de año. Colo Colo Cobresal ahora, luego a las 20, Ñublense, Huachipato en Chillán. Una fecha que se va a completar mañana con 3 partidos. Deportes Concepción Limache a las 12:30, 15 horas en La Calera, el equipo del Cemento frente a la Universidad de Chile, 17:30 en el Claro Arena, Universidad Católica, Universidad de Concepción, sin olvidar que en 3 semanas juega la U con O'Higgins, aquel partido pendiente, Alonso.
0: Perfecto, Diego. En la central informativa, Diego Osorio, sí.
3: El jueves 20 horas, ese partido en el Estadio Nacional.
0: Está desordenado también la Copa Chile. Roberto, comienza Colo Colo con su fecha número 3. Imagínate, el próximo partido de Colo Colo es Copa Chile, pero es la fecha 3. Pendiente aún la 2, pendiente aún la 1.
1: Enredado el
0: tema. Qué desastre la programación de la NFP, increíble. Cuando los equipos ya están listos y dispuestos, Colo Colo de su tradicional blanco, negro, medias blancas, Cobresal de verde en su indumentaria alternativa, short blanco, medias verdes, al menos 1, 2, 3, 4, 5, 6, serán 15 hinchas de Cobresal en el sector de Magallanes alentando al equipo visitante. Había una autorización de 42.000 almas, de 42.000 tickets para esta jornada de día sábado. ¿Cuánto llegamos, Roberto? ¿Nos acercamos a las 40.000?
1: Sí, 35.000 diría yo.
0: Sí, me parece que por ahí anda.
1: Porque en ya la parte sur, no
0: claro, Magallanes.
1: ¿Cuántas visitas hay de Cobresal ahí?
0: Yo te decía recién unos 20, ¿serán?
1: Sí, 20.
0: Más o menos. 20. Los fieles de Cobresal, cuando ya se produce el sorteo entre Arturo Vidal y José Tiznado, el capitán de Cobresal y el capitán de Colo Colo, respectivamente, en esta jornada de sábado. Queda solo 1 minuto y se viene el cacique Colo Colo. Se vienen los legionarios en esta fecha número 15 del fútbol chileno, cuando se juntan las palmas en el Estadio Monumental. Mucha hinchada popular llegando sobre la hora acá al estadio, en el reducto de Pedreros. Se retiran el marketing, se retira la publicidad de la liga, del centro del círculo central. Se ubican de sur a norte los cobresalinos, de norte a sur los colocolinos, me parece.

0: Génesis, que el sorteo lo ganó Cobresal. Ya se viene el fútbol acá en el Estadio Monumental. Vamos a estar preparando el cronómetro, lo mismo que hace el juez central del compromiso. Ya se viene el fútbol acá en la Ruca de David.
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0: 5 de la tarde con 30 minutos, el cronómetro 31 ya, unos segundos pasado, el juez central conversa por el intercomunicador. No me parece nada extraño, hoy Colo Colo con una indumentaria distinta en sus números, Roberto, tienen color multicolor en sus números y sus nombres, como el arco iris. Cuando ya nos vamos, está listo el juez central Diego Flores. Se toma su tiempo el profesor, ahora sí, tiene listo el cronómetro, se lleva el silbato a la boca. A rodar el fútbol, a rodar el balón. En el Estadio Monumental juega Colo Colo ante Cobresal, fecha 15 de la Liga de Primera. Pelotazo largo buscando arriba a Estefan Pino, aguanta la presión Pino, recupera Colo Colo con Méndez por la derecha, con Rojas al medio, nuevamente con Felipe Méndez, cambia al centro del juego con Tomás Alarcón, comienza a avanzar Colo Colo, es Méndez el que cruza ya la frontera, sigue por el carril central, la toca un costado para Tomás Alarcón, abre por la derecha ahora con Jason Rojas, vértice del área, la pisa Rojas, quiere llevarse puesta la marca de Guajardo, y puede, no puede, se la arranca la pelota, será saque de meta para Cobresal, recién en un minuto de partido, intentó Rojas, Roberto, desaprovechó el ataque por derecha.
2: Bueno, hace lo que puede, no lo voy a decir más.
0: Será saque de meta para Cobresal, recién el primer minuto de juego. Se prepara para reanudar el fútbol Alejandro Santander. Balón largo, juego aéreo. La va a buscar Arturo Vidal, sucumbe a Estefan Pino. Sigue Pino con la pelota, sector derecho, territorio de Colo Colo. La juega largo, buscando arriba Julián Brea, sector izquierdo. La tiene Brea, tras Tavilla, se arranca el balón. Estaba en posición de adelanto, en definitiva. Sanciona, tiro libre el juez central Diego Flores. Será juego, será fútbol para Colo Colo.
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0: La tiene Arturo Vidal en el callejón central, la pelota al medio. Llegando con Felipe Méndez, pasa la frontera Méndez, a un costado de la pide Tomás Alarcón, prefiere abrir la pelota por el sector derecho para Jason Rojas. Control de pecho, pelota al piso, balón atrás. Ahora para Jonathan Villagra, filtra la pelota buscando arriba. ¿Quién? A nadie, corta Gajardo en el sector izquierdo. Sale Cobresal ahora con Valencia en el sector izquierdo para Julián Brea. Deja desparramado Arturo Vidal y sigue Brea. Se mete al área, sector izquierdo, centro medio para Pino. Se barre Pino, no llega al balón. Se cruza la pelota de izquierda a derecha. Se arranca por la cuerda del sector del lateral izquierdo. Será saque de mano para Colo Colo, pero llegó con todo Cobresal, Roberto.
2: Increíble, ¿ah? ¿Eh? Yo, el comentario inicial, yo dije lo de Brea, porque ya lo hemos visto, es un hombre que puede que Cobresale haga un pésimo partido, pero una de Brea te puede hacer una diferencia. Ahora, ¿dónde estaba Rojas? Él es el encargado de tomarlo, para eso lo colocaron. Si con Rojas, no, olvídense, haciendo desdoblamiento de cancha, ahí tiene Colo Colo un gran problema, y si no lo toman, les puede costar lo que estuvo a punto de hacer hoy Pino, casi ya cumpliendo los dos minutos.
0: Avanza Colo Colo por el sector izquierdo, la tiene Bimber llegando al medio de terreno de juego, la maneja ahora el Méndez, la abre por la derecha para Jason Rojas, avanza Rojas en territorio de Cobresal, centraliza el fútbol ahora con Alarcón, la toca con Méndez, nuevamente la maneja el relojito, juega por la izquierda con Bimber, otras para Méndez, pega o no pega, a la salida del área mueve la pelota Colo Colo, por la derecha la tiene el Chino Hernández, la suelta por la diestra para Jason Rojas, vértice del área, mete la pelota buscando el centro, el cabezazo defensivo, logra salir Cobresal a medias, la guapea, la pelea y la gana Hernández, apremiado con el banderín del córner, también con la marca, sale tiznado de buena manera, pelota larga ahora de Cobresal, buscando en el medio terreno de juego a Estefan Pino, la pincha Vidal, el balón afuera. Y será lateral blanco para Cobresal.
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0: Se prepara para reanudar el fútbol Aníbal Gajardo. Balón largo buscando arriba Pino. Gana Vidal de cabeza. El balón en el medio terreno de juego. Rebota Hernández. Atrás con Felipe Méndez.

0: Llegando a la mitad del terreno de juego, cerca de donde nace el Deporte Rey. La suelta por la izquierda con Pastrán. Este con Eric Bimber. Centraliza el fútbol nuevamente con Felipe Méndez. Mueve la pelota Colo Colo. Este es Alarcón. La suelta con Villagra. Por la derecha aparece Jason Rojas. Devuelve la pelota atrás con Villagra. Centraliza con Méndez. Este con Alarcón. Por la izquierda con Bimber. Es monólogo de Colo Colo. Recién 4 minutos de este primer tiempo. 0-0 en el Estadio Monumental. Colo Colo ante Cobresal. Por el sector izquierdo la tiene Ulloa. La maneja Diego Ulloa, retrocede la pelota con Eric Bimber. Centraliza el fútbol con Felipe Méndez, ataca con los codos, pelota larga. Sector derecho para Rojas, control de derecha, pelota al piso. A ras de césped, juega con Alarcón. Ahora con Méndez, rebota rápido con Correa, el balón en el área, ataca con los codos, puede estar el primero, pega o no pega, pega, pegó. ¡Gol! Cacique Colo Colo, del cacique Colo Colo aparece Lautaro Bastrán en el área, la tocaron 5, 6, 7 veces los colocolinos, levanta la pelota a la salida del área, Javier Correa se acomoda de derecha, remata de zurda rasante al poste izquierdo del portero Santander y a cobrar, Lautaro Bastrán lo celebra con la gente, Lautaro Bastrán lo celebra con el pueblo. En 5:30 del primer tiempo, 1 para Colo Colo, 0 para Cobresal. Lautaro Lauti, Lautaro Pastrán, el autor del gol.
1: Con dorsales multicolores, Colo Colo marca el tercero del campeonato, Lautaro.
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3: Increíble, ¿ah? ¿Eh? Que salió más temprano que lo que se pensaba. Pero la facilidad de ahí hay que verlo. Porque estaba metido Cobresal en su zona y Colo Colo tocando la pelota de un lado a otro. Luego se mete un poquito más adentro, buscan a Correa. Correa no para la pelota, sino que le hace un macé así, un pase espectacular con el borde externo. Deja a Pastrán perfilado, se lleva la marca ahí en plena área y ninguno... Y quisieron hacerle penal, en definitiva, de zurda cruza ese lanzamiento y Pastrán sigue confirmando su alza en el juego en esta muy buena acción para poner en ventaja al cacique.
0: ¿Y qué pasa en la tabla de posiciones, Diego, con este triunfo del Popular?
1: 36 puntos Colo Colo, 24 Coquimbo y Palestino, 23 Católica. Saca más puntos de ventaja todavía el cuadro del cacique, lo más alto del torneo.
0: Diego que ataca nuevamente con los golos por el sector izquierdo con Pastrán, se barre en el fondo tiznado. Logra despejar Gajardo ahora, el balón afuera, será lateral sector izquierdo para el cacique Colo Colo.
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1: Alonso.
0: Sí, Diego.
1: 27 goles para el cacique, está 3 del equipo que más goles marcó, que es Católica, que tiene 30.
0: ¿En una primera rueda?
1: En una primera rueda, ya, claro, Católica con un partido menos.
0: Mire usted, Colo Colo rompiendo las cifras, me parece que en alza el equipo popular del Tano Ortiz.
3: Sí, pero Colo Colo le lleva cuánto a la Católica y sin embargo tiene más goles a la Católica. Por eso yo decía,
1: en estos momentos 13 puntos, Roberto.
3: Yo hablaba el comentario de al inicio, de que al principio Colo Colo el 1-0 bastaba para sumar puntos, porque mostraba rendimiento pragmático. Bueno, y ahora luce un poquito más. O sea, este Colo Colo armó esta jugada para transformarla en gol. Ese es el mérito, obviamente, del técnico Ortiz.
0: La última vez que estuvimos juntos acá, Roberto, Colo Colo hizo 6 a Ñublense. Y la última vez que estuvimos juntos viendo a Cobresal fue hace unos días atrás. Se comieron 5 ante la Católica.
3: Así es. Y no hace muchos cambios en realidad de táctico el equipo Cobresal.
0: Ya ataca Colo Colo por el sector derecho, la tiene Jason Rojas, borde del área. Retrocede el balón con Villagra. Más atrás al medio terreno de juego con Tomás Alarcón. La tiene Lautaro Paz. No, Alarcón, sí, muy bien lo digo. Pelota larga, buscando arriba a quién. A nadie. Balón perdido en las manos de Alejandro Santander, el golero que sale por el sector derecho. Será juego, será fútbol para Cobresal, que cae por 1-0 ante el cacique Colo Colo, ya llegando a los 9 minutos de este. De este primer tiempo en la Ruca Monumental la tiene Felipe Méndez en el círculo central. La deja por la derecha para el chino. Este es Leandro.

0: Hernández, corta y al pie para Felipe Méndez, avanza seleccionado nacional, filtra la pelota buscando arriba, Correa, corta Tiznado, sale el defensor central, pelota larga ahora, ¿para quién? Para nadie, desmedido el pase desde el sector derecho, sale el portero Maureira, Colo-Colo, Roberto, muy superior y ya imponiendo sus términos en su casa.
1: Sí, luego del único susto que tuvo en esa aparición de Brea, que lo buscan, es al único que busca la gente de Cobresal en velocidad, porque Pino obviamente no la tiene.
0: Y avanza Colo-Colo por el carril central, la tienen ahora por la izquierda con Diego Ulloa. Deja la pelota nuevamente al centro con Alarcón, filtra el balón buscando a Pastrana, avanza el número 10, sigue con la pelota, la toca para Correa, ahora buscando arriba Ulloa, despeja de cabeza Bextol, revienta, complementa con todo a Aaron Astudillo, buscando arriba a Brea, gana Arturo Vidal en el medio terreno de juego sector izquierdo, la deja con Ulloa, más atrás la pelota ahora con Eric Bimber, la concede para Arturo Vidal, la juega en el círculo central con Méndez, este con Alarcón, avanza Tomás, la deja por el sector derecho en territorio de Cobresal con Rojas, retrocede la pelota ahora con Villagra, medio terreno de juego, maneja la pelota Colo Colo, la mueva de lado a lado, este es Pastrán, la suelta por la derecha para Rojas, pie a pie con Gajardo, nuevamente por el carril central ahora con Tomás Alarcón, comienza a avanzar Tomás, la dejan corto con Méndez, otra para Alarcón, limpia por la izquierda para Eric Bimber, la mueve Colo Colo de derecha a izquierda, ahora por el sector zurdo, la tiene Ulloa, amaga, retrocede la pelota con Bimber, es su monólogo en el Monumental, ya llegamos al minuto 10 con 30, y la mueve Arturo Vidal, lo gana por 1-0 el Popular con gol de Pastrán, la tiene el número 10 a la salida del área, pega o no pega, filtra la pelota de buena manera, está el segundo, gol, gol, gol, gol, gol, gol, gol, gol, gol, gol, gol, gol, gol, gol, gol, gol, gol, gol, gol, gol, gol, gol, gol, gol, gol, gol, gol, gol, de Colo Colo. Armaron paredes los albañiles del Popular entre Pastrán y Méndez. Pastrán y Méndez, aparece el pequeño gigante del Popular para definir al poste izquierdo del portero Santander en 11 minutos ya de este primer tiempo. Gana Colo Colo por 2-0. A Cobresal acá la Ruca Monumental, Víctor Felipe Méndez. Con el segundo del cacique Colo Colo.
2: Y es además su segundo gol en el torneo nacional.
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1: Bueno, esto puede ser un baile muy goleado, ¿verdad? Porque Colo Colo, la verdad, me gustó la posición final de Méndez. Porque como la movilidad, la dinámica, esto es dinámica. Porque Bimber estaba metido casi como un volante izquierdo. Él salió de esa posición y se fue a meter casi en el área. Y es ahí donde Pastrán le toca, le profundiza un toque. O sea, y él en el perfil que tenía le queda justo para luego encarar y anotar. Realmente una gran jugada de Colo Colo, otra vez mostrando, ¿no es cierto?, su avance como entidad colectiva. Está tocando bien, está profundizando, están corriendo. O sea, están nublando totalmente a Cobresal.
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0: Descontaron un gol en esa racha que tiene la Universidad Católica, Diego.
2: Claro, 28 goles hasta aquí los marcados por Colo Colo contra 30 de la UC. Por ahora.
0: Y Colo Colo llega a 36 unidades, lo más alto. El campeón de invierno por ahora de la Liga de Primera. O sea, el campeón de invierno ya lo es. Colo Colo, veremos cómo sigue esta historia en el Estadio Monumental. Por ahora 2-0 del cacique Pastrán y Méndez, los autores de los goles y los dos mejores, Roberto, en estos 13 minutos de partido. Pastrán y Méndez.
1: Sí, son buenos, son un elemento. Pastrán como ha crecido, ¿eh? Y Méndez también se ha firmado tanto como el que fue llamado a la selección chilena. Así que qué bueno por ellos, son hombres todavía jóvenes.
0: Y avanza Colo Colo por el sector derecho, pelota filtrada, buscando a Hernández, sector diestro, por dentro, por fuera, prefiere retroceder, pisa la pelota, la juega ahora por la derecha para Villagra, la tiene Villagra, la juega con Jason Rojas, la pierde Rojas, no, guapea y gana, la deja por la derecha ahora con Hernández, centraliza el fútbol con Méndez, Rojas, Hernández, cambia la pelota al casillo central con Vidal, avanza a la línea Vidal, la deja para Méndez, pegó Santander, deja la pelota viva, el balón al córner. El número uno, número uno, número uno para el cacique Colo Colo.
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1: Lanzamiento de Rincón, arco sur acá en el Estadio Monumental, en un día colorido, en un día con un cielo entre rosa, violeta. Hermoso se ve la cordillera de los Andes, Roberto. Hermoso se ve nuestro cielo capitalino.
2: Sí, a pesar que falta lluvia en Santiago, por lo menos ahí hay algo de nieve. Y tal como tú dices, en esta atardecera un poco frío, pero hermosa la vista.
1: 15 minutos de este primer tiempo, tiro de esquina para Colo Colo. Va al arco, la pelota cerrada, el primer palo, cabezazo, el balón afuera. Será tiro de esquina nuevamente, córner para el popular. Número, Roberto.
2: 2.
1: Lanzamiento de Rincón, esta vez desde el sector derecho. Cruza toda la cancha Tomás Alarcón para ejecutar ese balón. Arco sur, alienta la galera del Popular, alienta la galera de Colo Colo hoy, con cerca de 35 mil almas, haciéndole el aguante al Colo Colo, al superlíder. La tiene Alarcón, la pelota cerrada al primer palo, un cabezazo defensivo. Logra salir Cobresal, revienta la pelota Brea. Responde Colo Colo en el medio terreno de juego, la ponen en órbita, sale Santander, se queda con la pelota el golero. Y ya juega rápidamente buscando arriba a Brea. La va a buscar Brea, no puede Vidal, la guapea y la gana en defensa Diego Ulloa. Sale Ulloa con un balón largo, la responde Cobresal en el medio terreno de juego, otra vez va Ulloa. Retrocede el balón Cobresal, la tiene por la derecha con Pacheco. Centraliza el fútbol ahora con Nadruz. Otra con Pacheco, quizás los primeros instantes donde Cobresal logra tener la pelota, pero la pierde. Corta todo, igual desde el fondo, Tiznado, revienta el balón. Responde Colo Colo con Villagra, intenta salir por la derecha ahora con Rojas. Méndez, Alarcón, Hernández, avanza Hernández, lo tirarían de la camiseta, cae al piso. Sí, infracción para Colo Colo. Es muy superior el equipo del Tano Ortiz, Roberto. Mueve la pelota de todos lados, usa el más amplio espacio de la cancha y hay una nueva infracción para el cacique ahora más cerca del pórtico de Santander.
2: Sí, parece que el chico Hernández, ¿eh?, dándose gustos
1: permanentes. Pastrana en el piso.
2: Pastrana ahora, claro. No, o sea, hay una seguridad para actuar. Y fíjate que Colo Colo, los centrales de Colo Colo de repente son verdaderos atacantes. Villagra por derecha, Bimbe por izquierda y arriesgando obviamente. Porque si tiene Brea, Cobresal, un solo pique de Brea, obviamente Vidal imposible que lo pueda tomar. Pero sin embargo, es el riesgo que me imagino le impone Ortiz el trabajo de la semana.
3: Cuando quiera después el tiro libre, date impacto, maestro.
1: A usted, crack, no se preocupe que vamos con eso, porque hay tiro libre para Colo Colo. Tres hombres en la barrera, cerca de 30 metros, me parece. Se prepara Arturo Vidal, Roberto, mira, la tomó el King.
2: Y bien lo que le dijo a Correa.
1: ¿Qué le
2: pégale,
1: dijo?
2: Pégale.
1: Le dijo, mire, usted.
2: No, pero parece que al final
1: se queda Vidal frente a la pelota, tres hombres en el murallón. Verde y blanco de Cobresal, va Vidal. Frontal el tiro libre, 25 a 30 metros. Se prepara Arturo Vidal, es jugada de pizarrón, me parece. La juegan corto, la dejan para Vidal nuevamente. Se perfila para la derecha, pega o no pega. La abre por la derecha Vidal. Es malo el pase, la desperdició Colo Colo. Horrenda la jugada de pizarrón de Fernando Ortiz, Roberto.
2: Sí, no hubo timing para ejecutarla porque se movió más rápido la gente de Cobresal y anuló todo.
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1: Vamos, digo, con el dato impacto.
3: Sí, a ver, el hincha de Colo Colo. ¿Se acuerda usted que Colo Colo recibió en el Monumental a Ronaldo Nazario antes de convertirse en el fenómeno? Con solo 17 años jugando por Cruzeiro. Además marcó dos goles en ese empate 3-3 entre Colo Colo y Cruzeiro por la Supercopa Sudamericana.
1: Y hay tiro de esquina para Cobresal, arco norte acá en el Estadio Monumental. El primero, Roberto. El primero de Gustavo
2: Así
1: Huerta.
2: Es, de la gente de Cobresal.
1: Veremos cómo está el pizarrón de Huerta para esta ejecución.
2: A Pino, 2 metros.
1: Están todos marcando a Estefan Pino. Es Vidal ante Pino. Ay, el rey ante el gigante.
2: Mira, se va a colgar en él.
1: El ejecutante es Esteban Valencia. Desde el sector derecho, el hombre de zapatos blancos. Va Valencia, va. La pelota ya en movimiento al corazón del área, cabezazo en el área de Colo Colo, un pivoteo, Moreira la deja viva, alcanza a despejar la defensa de Colo Colo, sigue tiznado en el área, la guapea por el sector izquierdo, intenta avanzar también Pacheco, logra salir Colo Colo, extraordinaria la tapada de Moreira, Roberto, casi en

0: propia puerta de un defensor.
1: Increíble, ¿eh? Cuando ahí trató de sacar en... ¿Quién fue?
0: Ulloa, me parece.
1: Ulloa, parece que fue, sí. Le pegó con la muda. Y casi es autogol, pero qué reacción felina de Moreira.
0: ¿Cómo la viste en el VAR, Diego? ¿Ese tapadón de Moreira?
2: Sí, muy bueno, ¿eh? En todo caso, esta vez... Estoy viendo porque había como un agarrón la jugada previa ahí a Pacheco, ¿eh? Había como un agarrón de camiseta, ¿eh? Yo creo que podría haber sido revisada Jason Rojas. No sí, sé. La tajada es muy buena con la mano derecha.
1: Yo veo a Vidal que se va con Pino.
2: Sí, pero no es esa. No, no, yo hablo la de Jason Rojas con Pacheco.
0: Diego, que está en el área, Correa, puede estar el tercero, pegó Santander. Le baja la cortina el golero cuando aparecía en solitario Javier Correa. Nuevamente jugaron rápido los colocolinos. Hernández a la salida del área perdió el balón, pero apareció Tomás Alarcón con un balón punzante al área y Correa con un balón al medio. Colocó lo desatado. Estuvo el tercero, Roberto.
1: Y buen toque, balón. ¿Cómo logra conectar Alarcón de zurda para dejar a Correa solo? No supo aprovecharla el delantero Alba.
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0: Y recupera la pelota, colocó en la mitad de la cancha, la corre Pastrán, sucumbe ante la marca de Brea. Lo auxilia Hernández, la deja atrás con Villagra, sale, colocó la hora en el círculo central. La manejan por la izquierda a Bimber, centraliza el fútbol ahora con Tomás Alarcón. Abre los brazos, la pisa y la toca a un costado para Méndez. Sale por la izquierda ahora con Bimber. Pegado a la raya, sector izquierdo, la tiene Diego Ulloa, borde del área, mete el centro, segundo palo, se pasea la pelota, logra controlar y despejar Aníbal Gajardo, la regala, el balón en la mitad de la cancha, vista que salga Villagra, ya estamos en el minuto 21 de partido, 2-0, lo gana Colo Colo a Cobresal, con autoridad del popular, con grandes goles y también con buenas tapadas del portero Moreira. Cuando ha sido necesitado, la tiene Hernández a la salida del área, la toca por la derecha con Alarcón. Este en el vértice del área con Rojas, atrás con Villagra, este con Alarcón, pase filtrado, revienta tiznado para Cobresal, la va a buscar Arturo Vidal, la regala para Brea, avanza Julián, la pelota en el piso, la juega por el sector izquierdo, intenta avanzar Esteban Valencia, rebota el balón en Vidal y será lateral, un lateral blanco para Cobresal.
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0: 22 minutos en el digital, 2-0 lo gana Colo Colo a Cobresal, fecha 15 de la Liga de Primera. La tiene Jason Rojas, sector derecho, borde del área. La controla Rojas, retrocede la pelota para Méndez. Este con Villagra, carril central con Alarcón. La juega por la izquierda con Bimber, todo Colo Colo en territorio de Cobresal, salvo el portero Moreira, por supuesto. La tiene Méndez, la suelta por la derecha para Villagra, se lanza Villagra, se mete al área, cuerda final, sigue Villagra, mete el centro, segundo palo, despeja la defensa de Cobresal, se atrevió Villagra, llegó hasta la cuerda final, Roberto.
1: Pero no miró, no levantó la vista, le pegó, dijo, alguien la tendrá que tomar, no había nadie en ese lugar.
0: Avanza Colo Colo nuevamente por el carril central con Vidal, pase largo, sector izquierdo, se le arranca la pelota a Diego Ulloa, será lateral defensivo para el cacique Colo Colo.
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0: Alienta, alienta, alienta, Galera, alienta. Alienta, Galera, alienta a los colocolinos y colocolinas. En la ruca de David Arellano, 35.000 almas, me parece. 35.000, más o menos, Roberto, ¿no?
1: Sí, por lo menos.
0: Y avanza Cobresal ahora con el balón, sector derecho lo tiene Brea, la pincha para el avance de Pacheco, la tiene Pacheco, retrocede la pelota ahora al medio terreno de juego, se refugia con Tiznado, este con Bexto, del Bexto la ha Tiznado, retrocede la pelota con el bolero Santander, la tiene el hombre vestido de azul, de celeste, pelota larga, medio terreno de juego, cabezazo de Colo Colo, la recupera el popular. En el círculo central ya la tiene Méndez, comienza a acelerar Colo Colo, la tiene el número 5, la toca en corto para Pastrán, este con Méndez, atrás con Alarcón, la mueve Tomás, la toca por la derecha para Méndez, en territorio de Cobresal, la mueve Colo Colo, la maneja el chino, este es

0: la dejan corto para Alarcón, toca con Méndez, otra con Alarcón, Colo Colo la mueve en espacios cortos por la derecha, ahora con Rojas, la deja para Alarcón, la filtra por la derecha para Hernández, cuerda final, centro atrás, está el tercero, pegó Correa, quedó el portero Santander, brillante, fenomenal el golero para evitar el tercer grito de gol acá en el Monumental, Roberto.
1: Pero qué buena jugada, ¿eh? Cómo buscan los espacios, cómo se acomodan ahí.
0: Y avanza nuevamente Colo Colo, mete el centro, Rojas, piden mano acá en el Monumental, la pelota rebota en un defensor, será córner, el tercero para el cacique, pero pedían mano en ese centro de Rojas, veremos qué pasa, si hay o no hay penal, Roberto.
1: Sí, vamos a ver, no, parece sí, que no.
2: Parece que da en la cara,
1: ¿eh? Sí.
2: Por el jugador de Cobresal, que es el 34, si no me equivoco.
0: Gajardo, muy complicado.
2: Ese chico, sí.
1: Oye, increíble lo de Correa, que se perdió otra vez un gol.
0: Y será tiro de esquina para Colo Colo, en definitiva, el tercero para el cacique desde el sector derecho. Arco norte. Será tiro de esquina para el popular, ya se prepara Tomás Alarcón. Va Alarcón, va. La pelota al primer palo, cabezazo defensivo de Cobresal. Insiste Colo Colo con Rojas. Por la derecha nuevamente con Tomás Alarcón. Levanta la pelota, rebota ese balón y será córner. Otra vez para el popular el número, Roberto.
1: 4.
0: El cuarto para el cacique Colo Colo. Sigue la presión en el arco sur. Acá en el Estadio Monumental. Revolean las camisetas, también las banderas. Pelota ya en movimiento, corazón del área, cabezazo. Sigue vivo el balón. En el área que dice el juez central será solo saque de meta para Cobresal. Me parecía que tomaban al defensor que cabecea complicado. Solo saque de meta, sanciona a Diego Flores acá en la Ruca, Roberto.
1: Ya esa acción en las áreas ya no se cobran. Allá los agarrones, te acompaño, te tomo. No, y lo hacen los dos equipos. Le toca a uno y después le toca al otro.
0: El balón en el medio terreno de juego sale Cobresal. La tiene Nadruz. Retrocede la pelota con Tignado. La toca por izquierda con Gajardo. Balón a ras de césped de buena manera para Pino. Gira Pino. Avanza por el carril central en el medio terreno de juego. La tocan por la derecha para el avance de Astudillo. La deja por la diestra pegado a la banda con Pacheco. Pelota al área buscando el centro. Arriba gana Vidal. El balón en el sector derecho. La mueve Colo Colo. Este es el Chino Hernández. Centraliza el fútbol ahora con Tomás Alarcón. Sale por la izquierda con Bimber. Este con Méndez en el círculo central. Hernández, Alarcón por la derecha ahora con Rojas. Avanza Colo Colo, avanza el popular que lo gana por 2-0 ya en 26, casi 27 minutos de este primer lapso. La maneja Bimber. Es un monólogo en el Monumental. Lo gana el popular. Veremos si gana, gusta y golea. Vamos a ver, queda partido, queda paño. Veremos también si reacciona el equipo de Cobresal. La tiene por la derecha el Chino Hernández. Vértice del área, juega con el balón, avanza Hernández, pincha la pelota por el sector derecho buscando el avance de Villagra, cubre la pelota, Villagra la pierde, recupera Tiznado, sale con un balón por el carril central, se enreda un tanto Brea, cae el piso que sanciona el juez central, tiro libre, sí, para Cobresal, infracción en contra de Julián, y en 27 con 30 habrá juego, habrá fútbol para Cobresal, Roberto.
1: Fíjate que en la última jugada, muy buena la acción del chico Hernández para Villagra, el central, que andaba descolgándose como un lateral, y él, cuando la pelota ve que pica, cree que va a picar a favor de él y se queda parado. Claro, vino un jugador de Cobresal que venía marcándolo, se adelantó y le robó la pelota. Ahí donde se notan factores técnicos, que para un partido competitivo de más fuerza, esa pelota no la puede perder porque está al lado del área del equipo rival.
2: Muchachos, ¿saben cuál fue la última victoria de Cobresal allí en el Monumental ante Colo Colo?
0: ¿Lo sabe?
2: 29 de agosto de 2021, 1-0 gol de Marco Sebastián Pol.
1: Sí, lo habíamos recordado.
0: Sí, lo hablábamos en la previa, Diego, pero de igual manera, dato importante para quienes se vienen conectando en la radio, nuestros auditores. Estamos en el Monumental. Y juega Cobresal por el sector izquierdo. Ya vamos a Estados Unidos, Diego, ya volamos. Porque está acá Julián Brea por el sector derecho. Gambetea, quiere ganar la banda. Horta de buena manera, Villagra evita que salga. Que dice el juez central, me parece que no. Y será córner, solo lateral ofensivo por el sector izquierdo para Cobresal. Estamos ya en el minuto 29 de este primer tiempo. Lo gana Colo Colo por 2-0 los legionarios. Goles de Pastrana y de Méndez. Se prepara para ejecutar de manos Aníbal Gajardo. Entrega indicaciones al borde del campo de juego.

0: disparo de derecha de Tomás Alarcón, desviado 5 metros del poste derecho, pero era muy violento ese remate del número 6 de Colo Colo, Roberto.
1: Sí, pero antes de eso, Vidal apareció como un atacante y de repente lo vimos como que era casi el 9, y el mismo Correa le da el balón, la devuelve buscando a Correa, encuentra a Pastrán y Pastrán hace un lujito de taco para pasarse la Correa, y ahí Correa le falla en el disparo final, que después vino ese rebote para Méndez que debía, pero que ahí estamos viendo muy buenas acciones futbolísticas de Colo Colo.
0: Y avanza por el sector derecho, ahora un Astudillo, quiere ganar la cuerda final, sigue Astudillo, mete el centro rasante, puede, no llega Vidal, le queda el balón a Brea, pegó Maureira para los aplausos. Tras ese tiro débil, liviano de Julián Brea de zurda, será juega o será fútbol para Colo Colo en 30 minutos de este primer tiempo. Lo gana por 2-0 el popular ante Cobresal con goles de Pastrani y Méndez. ¿Qué pasa en el Mundial, Diego?
2: Ya hubo entonación de himnos, ya está todo listo para arrancar en New Jersey, Brasil-Marruecos.
0: ¿Tiene favorito?
2: Brasil. En este partido, Brasil. ¿Quiere la formación de Brasil?
0: Por favor, juegue.
2: Alisson, Roger Ibáñez, Marquinho, Gabriel y Douglas Santos, Bruno Guimaraes, Casemiro, Lucas Paquetá, Rafinha, Igor Thiago y Vinicius Junior.
0: Equipazo, Roberto, equipazo, ¿te gusta?
1: Y aparece Paquetá, que no, la verdad que no se había mencionado como posible de los titulares, pero bueno, es un excelente jugador que mostrará su vigencia en este Mundial.
2: Es el único que juega en el fútbol brasileño, de los titulares.
0: Ah, mira. ¿Ah? El bailarín Paquetá, vale. El viral en TikTok. Lucas Paquetá, un buen volante, la verdad, un tanto complicado en su momento por supuestas apuestas ilegales. Cuando ataca Cobresal por el sector izquierdo, se mete al área Brea, sale el portero Maureira para embolsar ese balón, ganaba las espaldas Julián Brea, ya lo hemos mencionado, Roberto, en la previa, pero qué buen jugador es Julián Brea, lo mejor, lo más destacable con la pelota en los pies del equipo cobresalino.
1: Efectivamente, es lo mejor que tiene el equipo Cobresal. Lamentablemente, por sí solo no se puede echar el equipo al hombro.
0: Y avanza Colo Colo ahora en el medio terreno de juego. La tiene Méndez. Centraliza el fútbol con Tomás Alarcón. Pega, nos pega, pega, nos pega, pegó. Rebota la pelota en un hombre de Cobresal. Intenta salir por la derecha Astudillo, pero gana Ulloa en los aires. La deja con Villagra. Carril central ahora con Méndez. Se perfila para rematar Méndez. Prefiere limpiarla por la derecha para Jason Rojas. La tiene Jason. Mete el centro al área, el segundo palo, cabezazo defensivo de Cobresal. Insiste Colo Colo por el sector izquierdo, busca el tercero, llegando ya a los 32-30. La tiene Colo Colo a la salida del área, la maneja Méndez, taconazo atrás para Pastrán. La limpia por el sector zurdo para Ulloa, mete el centro al área y un rebote, cabezazo defensivo de Cobresal. Saca Bechtol, insiste Colo Colo, recupera en el medio terreno de juego Eric. Este es Bimber, toca la pelota para Arturo Vidal en el círculo central. La dejan con Alarcón, rebota con Correa, recupera, tiznado para Cobresal, le cometen infracción y será tiro libre para el visitante, tiro libre para los legionarios que caen por 2-0 ante Colo Colo en el Monumental.
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0: Pelota larga de Santander a la salida del área de Colo Colo, lo gana Vidal en las alturas a Estefan Pino. De igual manera el cabezazo es errado afuera y será lateral de ofensivo para Cobresal en el sector izquierdo. Gajardo con Valencia, atrás con Tiznado, este con el número 22 que es Astudillo. La deja atrás para Tiznado, abre por la derecha ahora con el Pacheco. La busca Valenzuela, rebota la pelota con Pacheco, pelota larga buscando arriba Brea. Aguanta Brea, logra recuperar Colo Colo con Méndez. Filtra la pelota ras de césped, ya pasa a la mitad de la cancha. La tiene el chino Hernández, avanza Hernández, sector izquierdo. Cae al suelo, que sanciona el juez central Diego Flores. Tiro libre para el popular.
2: Ya juegan en New Jersey, Brasil y Marruecos por la Copa del Mundo.
0: Vamos a ver si hay sorpresa de Marruecos en el Mundial o si hay golpe de autoridad del pentacampeón. Del pentacampeón Brasil. Me gustaría, sí, la verdad, que Brasil tomara un alza en el fútbol, el equipo de Carlo Ancelotti, Diego.
2: Sí, de los 12 jugadores del Betis de Manuel Pellegrini, Amrabat en la banca y Ate, en este caso, está fuera por lesión.
0: ¿Le parece si luego del

0: baja, perdón, esa baja de Abde fundamental.
1: ¿Le parece si luego vamos con la formación también de Marruecos?
2: Claro.
1: Cuando hay tiro libre para Colo Colo, sector izquierdo, borde del área, dos hombres en la barrera, la pelota de Alarcón al primer palo, despeja de cabeza Estefan Pino, insiste el popular con Pastrán, la suelta por la derecha, avanza Colo Colo, Vidal retrocede la pelota con Méndez, mete el centro al área, la tiene Correa, control de pecho y queda para el remate. 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gol, gol, gol, gol, gol, gol, gol, quien define el rápido con un remate al poste derecho del portero Santander. Colo Colo gana, Colo Colo gusta, Colo Colo golea en el Monumental en 36-30. 3 para el cacique Colo Colo, 0 para los mineros de Cobresal. Jason Rojas, el autor del gol.
2: Y se estrena en el campeonato Jason, primero para él con el cacique.
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0: Qué buena la acción, ¿eh? Ahora, lamentablemente para Correa, que ha estado al borde, porque el pase es para él, lo quiso bajar, se resbala, pero como le dio en el pecho, el que estaba ahí buscando algún centro, estaba roja, aunque usted no lo crea. Y sin embargo, lo aprovechó, le quedó picando, le picó justo ahí, cruzado, fuerte, a uno de los rincones de Santander, para lograr este tercer tanto.
1: Se está revisando en el video, sí. Asistencia referil. Diego, ¿viste alguna jugada en especial?
2: Sí, en la posición de Correa, que para mí está habilitado, ¿eh? Pero, o sea, la primera reiteración, la única que hemos visto.
1: Claro. Y es gol. Claro. Es gol validado acá en el Monumental. No lo celebró Jason Rojas, pero tuvo su premio a la perseverancia, Roberto.
0: Sí, bueno, por lo menos eso le ayuda para su confianza, porque una pelota que queda ahí en el área. Bueno, hay que pegarle adentro, porque muchos lo hacen rebotar en los arqueros. Él no. En esta oportunidad le pegó al rincón allá para el segundo poste. Nada que hacer Santander con ese disparo.
1: Muy preocupante lo de Cobresal. Me parece que es una opción, a mi juicio, ya la salida de Gustavo Huerta para tratar de refrescar un poco la banca, sí, técnica. Hoy una muy mala temporada.
0: No sería la primera vez, ¿ah? ¿Eh? Ya tuvo una época que fue larga, que le fue muy bien. Cuidado.
1: Ojo que se equivoca, colocó la salida del área, la tiene Esteban Valencia, la deja para Pino, pegó a las manos de Maureira. Débil el tiro de zurda de Estefan Pino, bien parado el golero. Se queda con el balón en 37-30, lo gana Colo Colo por 3-0 a Cobresal. Sigue con la idea, Roberto.
0: Sí, y claro, y él se fue y pasó un tiempo. No me recuerdo, bueno, habría que recordar su historia. Pero se perdió de Cobresal, creo que estuvo en la U en ese tiempo, un año. Pero lo cierto es que al final retornó, y cuando retornó le fue bien con Cobresal. Pero hoy estamos viviendo la parte negra, que también ya la tuvo anteriormente. Veremos hasta dónde puede lograr salvar a Cobresal en lo que resta de la segunda, con la segunda rueda.
2: Estuvo
0: en
2: varios equipos desde que se fue Cobresal, y en 2005 pasó por la U, Cobreloa, Wander, Coquimbo, Iquique, Antofagasta, Santa Cruz, y volvió en 2017 a Cobresal. Tiene un ascenso. Tiene un ascenso con el cuadro minero. Oye, un dato respecto a Cobresal, Alonso, ¿ah?
1: Sí, Diego.
2: Si mañana Concepción, con este resultado, obvio, la derrota, si mañana Concepción derrota a Limache o La Calera a la Universidad de Chile, entra en zona de descenso Cobresal. Y eso, un dato, ¿ah? Y eso que tiene 3 puntos por escritorio.
1: Claro, por el triunfo ante La Calera de visitante, esos tres puntos por un 3-0 a favor también. Además, en la diferencia de goles.
2: Sí, sí, sí, sí, sí.
1: Muy preocupante lo del equipo de Gustavo Huerta, el contraste brutal entre el Colo Colo de Ortiz y el Cobresal de Huerta, Roberto.
0: Claro, por algo le lleva más de 20 puntos de diferencia en la tabla.
1: 23 ahora, Colo Colo, más líder que nunca de la Copa de la Liga. ¿Podrá alguien amagar el título del popular? Quedan 15 fechas por jugarse en la segunda rueda, pero lo cierto es que ahora Colo Colo es el campeón de invierno. La pelota pinchada por el sector derecho buscando a Astudillo. La buscan por el sector zurdo. Esa Valenzuela mete el centro rasante. Recupera Colo Colo en la cuerda final con Méndez. Sale por la izquierda con Ulloa. Rebota el balón con Alarcón. Pelota larga. Buscando arriba Correa. Gana en

0: La mitad de la cancha, Tiznado para Cobresal, sector izquierdo para Gajardo, balón largo buscando arriba Valencia, se va o no se va ese balón, no le creyó Valencia, ahora sí llega, aguanta la presión, recupera Rojas y sale elegante Rojas, ole maestro, la toca por la derecha ahora para Hernández y comienza a acelerar el chino, pelota larga, sector izquierdo, ataca Colo Colo, la tiene Lautaro, este es el número 10, el número 10. Cuida la pelota, buena, lo deja tendido en el piso, sigue con el balón. Lautaro Pastrana invente Lautaro. La deja atrás para el chino Hernández, pegó. Grita la gente en la galera cerca del poste izquierdo. En 40 minutos de este primer tiempo tuvo el cuarto el popular.
1: Yo me quedo con la jugada de Pastrana, espectacular. Eso es hacer caer al rival sin tocarlo, nada. Solo un quiebre de cadera, en vez de hacer lo que el jugador de defensa pensaba, se da vuelta hacia el otro costado, pasa de largo y se cae incluso el jugador de Cobresal. Un lujito para aplaudirlo, qué bonito que lo veamos en nuestro fútbol.
0: ¿Qué pasa en la Copa del Mundo, Diego?
2: 7 minutos, tiene el control del juego Brasil, pero por ahora marcador a 0 en New Jersey.
0: Y ataca Colo Colo acá en el Monumental, estamos atentos a todos los deportes. Y por supuesto la Copa del Mundo en Estados Unidos, en México, Canadá. Se juega en Estados Unidos, me mencionaste, ¿cierto? New Jersey.
2: En New Jersey el partido, exactamente.
0: ¿Me ayuda con la formación de Marruecos, le parece?
2: Sí, aquí lo tenemos con Bono en portería, Hakimi, Diop, Riyad y Massouri. Luego tenemos a Bouabi, El Ainoui, está jugando Ibrahim Díaz, Ounavi, El Canous y Saibari. Hasta el 11 titular.
0: Hakimi el capitán, me imagino.
2: Claro, el hombre del PSG, claro. Sí. Capitán del equipo. El capitán de Brasil, el de siempre, Marquinhos.
0: El de siempre, Marquinhos. En la central informativa, Diego Osorio, acompañado por Franco Salucci en los controles, locución comercial de Netflix.
2: Ahora Nelson no. Céspedes. Ahora Nico Chacón en los controles, maestro.
0: Hubo cambio, profesor.
2: Sí, ahí está. Bien atento.
0: Muy bien, saludos para Nico Chacón acá en el Estadio Monumental. Douglas Rivera, nuestro ingeniero en sonido. Roberto Enrique Vallejos en los comentarios. Alonso Farías, que les habla en los relatos. Hay tiro libre para Cobresal. Pasado la mitad del terreno de juego, Se prepara Esteban Valencia para ejecutar. Pasada la mitad de la cancha, sector izquierdo, 42 en el digital. Ya hay orden de Diego Flores, el juez central. Va Valencia, pelota al área del Colo-Colo en el segundo palo, un pivoteo. Queda viva un cabezazo defensivo de Colo-Colo. Insiste por la derecha Julián Brea. Sucumbe Brea, recupera Colo-Colo y sale a toda velocidad. La tiene el cuadro popular, sector izquierdo. Ya pasan la frontera, la juegan para Lautaro. Este es Pastrán, la maneja el número 10. Se barre el defensor, pelota afuera y será lateral. Un lateral blanco en el Monumental.
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0: Y avanza Colo Colo por el sector derecho, la salida del área de Cobresal. La tiene el chino Hernández, amaga por dentro, amaga por fuera, sale por fuera, cae al piso, trastadilla. Nada, sanciona el juez central, no me pareció falta. La tiene Estefan Pino en la mitad de la cancha. Cae el gigante, más bien pierde el balón, será tiro libre para Cobresal. Sanciona el juez central en 43:30, lo gana Colo Colo por 3-0 a los legionarios en la Ruca de David.
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0: El balón en la mitad de la cancha, sector derecho, la tiene Pacheco, pierde. Sucumbe ante la marca de Ulloa. Bimber centraliza el fútbol ahora con Méndez, Vidal. Alarcón sale Colo Colo por la derecha con Villagra, ya pasa la frontera. El ex Unión Española la tiene Johnny. Villagra centraliza el fútbol con Tomás Alarcón. La suelta por la derecha con Eric Bimber. Pegado a la raya, sector zurdo, aparece Ulloa. Se perfila para la zurda Ulloa. Deja el balón atrás para Pastrán. Pega o no pega, mete el centro a media altura. Despeja la defensa de Cobresal. Insiste Colo Colo, la salida del área. La tiene ahora Ulloa. Se exige por el sector zurdo. Logra cubrir el balón Pacheco, que sanciona al juez central. Será lateral defensivo para Cobresal. Ya llegamos al cierre de este primer lapso. Dame tres nombres a destacar, Roberto, de este primer tiempo acá en la Ruca de David.
1: Bueno, en Colo Colo están los tres nombres. Yo parto por Pastrán, que nos llena la vista. Méndez, muy bien. Y bueno, Correa, que ha estado participando de las acciones de gol.
0: Y ataca Cobresal, sector derecho. Mete en el centro rasante al primer palo. Va Moreira, quien se queda con el balón. Sale el golero. Choca al atacante, también al defensor. Manos firmes, guantes recios del golero cuando hay tres más. Tres minutos más acá en el Monumental. La tiene Alarcón. La suelta por la derecha para Bimber. Otra para Méndez, en definitiva. Ahora sí Alarcón, donde nace el deporte rey. Ambos de catimbas coloradas, los mismos zapatos, varios jugadores de Colo-Colo. La tiene Alarcón, pelota larga, despeja de cabeza Bechtol. Sale por el carril central con Astudillo. La deja por la derecha para Pacheco. Este con Valenzuela, otra para Pacheco. Taconazo atrás para Valenzuela. Centraliza el fútbol con Nadruz. Cambia el circuito por el sector zurdo, anticipa a Rojas. Recupera de igual forma Cobresal con Gajardo. La dejan para el sector izquierdo, ahora para Valencia. Centraliza con Pino. La tiene Pino, ras de césped, regala la pelota. Recupera Pastrán. Alarcón, otra para Pastrán. Medio terreno de juego, territorio de Colo-Colo. Sale con Vidal, el equipo del Tan Ortiz. La tiene el capitán. La deja atrás con Alarcón. Suelta por la izquierda para Ulloa. Avanza Colo-Colo ya en territorio de Cobresal. La maneja el King. Este es Arturo Vidal. Avanza lentamente con la pelota, la piensa el rey. La suelta de izquierda para Pastrán. Este con Alarcón. Pastrán, Alarcón por la derecha con Villagra. Pegado a la banda aparece Jason Rojas. Atrás, en el medio terreno de juego la tiene Villagra. En el círculo central la maneja Arturo Vidal. Minuto ya 46 de partido. Por la izquierda la tiene Bimber. Toca y toca Colo-Colo. El taca-taca, el tuki-tuki del equipo de Ortiz. En el área la busca Correa, se va desde el fondo, envía la pelota afuera y será lateral ofensivo para el cacique Colo-Colo.
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0: 46 con 30, 3 a 0 lo gana Colo-Colo con anotaciones de Pastrán, Méndez y Rojas. Es hegemónico el dominio de Colo-Colo del balón, también del marcador. La tiene por la izquierda Ulloa. La deja con Hernández. Otra para Ulloa. A la salida del área por el carril central la tiene Alarcón. Tocan con Hernández. Este con Vidal. Levanta la pelota buscando arriba. Correa. Despeja de cabeza tiznado. Complementa la salida Cobresal. Comete infracción Arturo Vidal. Será tiro libre para los visitantes. Ya llegando al minuto 47 de este primer lapso. Gran desempeño del equipo de Ortiz, del líder del fútbol chileno, Roberto.
1: Bueno, cerrando un primer tiempo donde ha sido, pero prácticamente dominador completo de esta primera parte del partido, con apariciones muy escasas de Cobresal, que exhibe muchas carencias.
0: Reanuda el fútbol Santander, lo detiene el juez central, Diego Flores, y lo gana el cacique Colo-Colo. Lo gana Colo-Colo por 3 a 0 al término de estos primeros 45 minutos. En el minuto 5, Lautaro Pastrán, en el 10, Felipe Méndez, y en el 36, Jason Rojas, así se dice. Colo-Colo 3, Cobresal 0, fecha 15 de la Liga de Primera.
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4: Hacienda adelantó la proyección de crecimiento económico del país. El ministro de Hacienda, Jorge Quirós, cree que el crecimiento de este año será de 1,8%, mientras afirmó estar abierto a modificaciones en el debate del proyecto de reconstrucción. Mientras continúa la discusión en el Senado, economistas afirman que la meta de crecimiento para 2030, ansiada por el gobierno, es posible, pero advirtieron que esta podría generar un déficit a corto plazo en la economía del país. Tras el anuncio de la acusación constitucional en contra del exministro de Hacienda, Nicolás Grau, figuras de la centroizquierda, como Carolina Toá y el diputado Raúl Soto, tildaron la ofensiva oficialista de irresponsable y de ser una revancha política que daña a la democracia. Desde el oficialismo, el diputado republicano, Luis Sánchez, miembro de la comisión revisadora, espera que la discusión pase rápido al Senado, mientras la Cámara Baja se alista para revisar el libelo este próximo lunes. El ministro de Hacienda, Jorge Quirós, adelantó la presentación de un nuevo proyecto laboral, el cual contempla modificaciones a la ley Carín y a la ley de 40 horas. Sin embargo, el jefe de cartera no entregó una fecha tentativa para comenzar la tramitación de esta iniciativa.
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7: Ya estamos de vuelta en el Estadio Monumental. Lo gana Colo Colo, gana Gusti, golea a Cobresal, más líder que nunca. Llega a las 36 unidades al término de este primer lapso, con un lindo despliegue de fútbol, un gran despliegue de fútbol del equipo de Fernando Ortiz del Tano, con anotaciones de Lautaro Pastrán, Víctor Felipe Méndez y Jason Rojas. Colo Colo lo gana por 3-0, y así lo analiza en este entretiempo Roberto Enrique Vallejo.
8: Sí, y es un tema que ya lo conversamos en otros partidos, ¿eh? Ganar y anotar bastantes goles, sí que Correa participe con las anotaciones, sí, con el desarrollo, pero no como uno de los que se anota con algún tanto. Es lo que igual significa que hay un desarrollo ofensivo, que hay jugadores que se trabaja, que ya están preparados para tener alguna instancia, alguna posibilidad. Bueno, lo de Pastrán ya lo hemos elogiado, lo de Méndez igualmente, o sea, no es novedad ya que anote goles, pero lo de Rojas sí que hay que destacar, un hombre que yo le veo muchas limitaciones, pero que, bueno, estando ahí en un rebote, supo hacer la diferencia, y después, para redondear un poquito, hizo una muy bonita salida desde el fondo del campo de juego, mostrando muchas condiciones futbolísticas, así que de alguna manera hay que destacar una situación que realmente Colo Colo parecía que haber alcanzado un nivel bastante mejor de lo que fue su comienzo.
9: Hay gol de Marruecos.
8: Vamos.
9: Hay gol de Marruecos, Saibari. Hay una asistencia extraordinaria de Brahim Díaz. Saibari ante la salida de Alisson, la pica, 1-0 Marruecos, minuto 21 sobre Brasil.
8: ¿Qué tal?
7: Diego, sea, disculpa, esa es la alerta de gol del Mundial, para tenerlo presente.
9: Exactamente.
8: Ya, gracias. Perfecto, muchas gracias.

0: Gracias, Pablo.
1: Ahí está, mira, mira, mira cómo suena, Roberto.
0: Sí.
2: Así suena, mira, suena bonito.
0: Sí, gracias por saber.
2: Yo decía, ¿qué suena? ¿Qué suena? Se nos metió electrónica.
0: Sí, venía de Marruecos. Por eso no, no la conocíamos.
1: Versa, y en todo caso.
0: No la conocíamos. Bueno,
1: Roberto,
0: bueno, y por algo este partido fue llamado uno de los atractivos. Usted mismo lo mencionó, Diego, que aparece nada menos que Marruecos haciendo una diferencia que va a provocar ya reacciones seguramente en el medio. Veremos qué pasa en el resto del partido. Bueno, los futbolísticos, yo estaba hablando de Colo-Colo, que a diferencia de Marruecos ya lleva 3 goles y obviamente exhibiendo posibilidades de que este marcador fuera mayor, jugadas interesantes. No se trata aquí de jugar por los costados, de enviar centro y tratar de rematar la jugada. No, es elaboración. Casi no se levanta el balón en Colo-Colo porque está solamente Correa dentro de los posibles receptores para el cabezazo, pero el resto buscan siempre como la combinación de la pared, de la triangulación, de la entrada por los costados, pero luego haciendo diagonales, en fin. Hay múltiples formas de que Colo-Colo logra sacarse las marcas, porque, digámoslo claro, Cobresal no está arriesgando nada. Aquí Cobresal se mantiene en su posición defensiva y tiene suelto arriba a Pino con Brea, que ellos se la tienen que arreglar, la manera de poder de repente tener alguna posibilidad. Claro que han llegado cuando más de alguna oportunidad el equipo ha avanzado, han existido los córner, uno para Cobresal que sirvió para provocar un lío para la defensa de Colo-Colo, que no fue fácil salvarlo, pero en líneas generales Cobresal no ha sido un rival de riesgo y Colo-Colo con mucha paciencia ha sabido desarrollar un fútbol de mucha dinámica, de la mitad de la cancha hacia arriba, con la movilidad que muestran todos los jugadores, especialmente buscando a veces la entrada en diagonal o la entrada en vertical, pero con pases que van largo buscando precisamente a ese jugador. Al final estamos viendo un partido que para Colo-Colo se hace de trámite, porque pareciera tener muy estudiado al rival, porque le encuentra los lugares imperfectos, donde es vulnerable, ahí está, aparece de repente el equipo blanco haciendo los toques con Méndez, con Pastrán, con Correa, se acercan también desde atrás el propio Villagra y también de repente lo hace Bimber. O sea, llama la atención que los dos hombres que van marcadores por los costados que tiene el equipo Albo, de repente se transforman en volantes de extremo que pueden, ¿no es cierto?, colaborar en la ofensiva. Y en una oportunidad apareció Vidal en un contraataque, que pudo haber tenido mejor fortuna si no falla Correa en el disparo final. Pero ese tipo de situaciones, esos cambios, esas variantes tácticas que va exhibiendo Colo-Colo, hacen de repente un equipo impredecible para los rivales. O sea, que de repente se encuentran cómo aparecen los volantes, cómo son los defensas, que carecen de marcas totalmente, porque están preocupados de los demás atacantes. Y esa crear masividad de ataque hace que la defensa se desordene, la rival, porque le aparecen por todos lados, y es ahí donde Colo-Colo le ha sacado buen partido hasta ahora, esa supremacía que parece incontrarrestable hasta ahora. Yo no sé si para el segundo tiempo Huerta cambiará el esquema, le dará órdenes más directas con quienes tiene que atacar, principalmente para evitar que Colo-Colo pueda armarse de fútbol, porque de repente tocan, tienen paciencia para hacer, para elaborar, para mover la pelota de costado a costado, y de repente, pum, los cruces, habrá apariciones rápidas, dinámicas, para un lado, para otro, y así nacen los goles fueron de muy buen desarrollo futbolístico, de buena tarea de los hombres, los volantes, y también con la idea de ir cambiando algunas posiciones. En el gol de Méndez, eso es notorio, porque él se transformó en un delantero claro más al lado de Correa, y ahí es Pastrán el que le profundiza un balón que a la entrada del área él se perfila en forma correcta, porque le llega la pelota, la para, la hace seguir

0: y que ya queda prácticamente de frente a Santander, pues, colocándole la pelota al segundo poste. O sea, ahí hay una otra forma también de cómo se puede elaborar fútbol, que no solamente tengan que ser los delanteros, sino que principalmente volantes que llegan con sorpresa desde atrás y que se transforman en verdaderos punta de lanza y que provocan que la defensa prácticamente quede descolocada, como fueron algunos de los goles del equipo Alba. Así que en estos 45 minutos creo que los hinchas de Colo-Colo ya están disfrutando a este equipo, porque costó, no fue una tarea fácil. Al principio la gente le gustaba que ganara, pero obviamente no le estaba gustando el fútbol, pero ya Colo-Colo, como me recordaba recién en las transmisiones que hemos tenido Alonso, ha anotado 6, le ha anotado 4, ahora ya lleva 3 en el primer tiempo. O sea, pareciera que ya no le está costando llegar al gol como sucedió en algún instante, sino que se está haciendo de un juego de mucha dinámica que mire, para propósito que estamos en la época del Mundial, ayer lo vimos con Estados Unidos en ese triunfo frente al equipo de Paraguay, pues llamativo, nadie esperaba que lo goleara, pero con una dinámica, la velocidad para encontrar posiciones, cómo desarmaron a Paraguay, fue algo increíble. Paraguay solo asomó al inicio del segundo tiempo, el resto del partido fue dueño Estados Unidos. Creo que me recordaba la selección nuestra del 2015, del 2016, me recordó a la U de la Copa Sudamericana con Sampaoli, que ya los equipos rivales no querían correr tanto porque la U los tenía vuelto locos. Bueno, todo aquello es un poco lo que se persigue, que a los equipos chilenos cambien el ritmo de su juego, que elaboren buscando verticalmente los cambios, buscar posiciones distintas, siempre estar adelante y detrás para la segunda pelota, en fin, todos los movimientos que de algún modo nos quedó en la retina con esa hermosa selección del 15 y del 16, y que obviamente quisiéramos que pronto vuelvan a aparecer jugadores que nos lleven nuevamente a una posición más competitiva, que la hemos perdido y que todavía estamos en la búsqueda, que espero que algún momento los dirigentes lo tomen en serio para el año 2030 estar en el Mundial, y no como ahora, que nosotros estamos pensando como locales. Ya el Mundial está siendo una tarea para otros, aunque a todos nos interesa, nos entusiasma seguir lo que es esa justa deportiva, porque deja enseñanza. La de ayer de Estados Unidos es una enseñanza para aprender. Atención, fútbol chileno, porque se puede progresar, se puede desarrollar un trabajo, y así es como se consiguen los éxitos, Alonso. Oye,
1: y lo de Marruecos, Roberto, agrega lo de Marruecos, sí, pues. En estos momentos lo está pasando por arriba Brasil.
0: Mira.
1: Lo está pasando, recién Hakimi tuvo una opción y varios acercamientos, la posesión 56-44 para el conjunto marroquí, que es muy superior y está a punto de marcar el segundo en cualquier momento.
2: En el Mundial Maganú, de Fútbol.
0: O sea, qué hermoso saber que aparte de eso, Estados Unidos, que a mí me asombró, qué bueno saber lo de Marruecos, que lamentablemente estamos acá y no lo podemos ver.
2: De hecho, pero estamos viendo un gran espectáculo de fútbol, está ganando Colo-Colo ante Cobresal, ya volvió el Popular, ya volvieron también los Mineros al campo de juego, nos preparamos para el inicio del segundo lapso, Colo-Colo esta vez atacará de sur a norte en el Estadio Monumental, hará lo propio de norte a sur Cobresal, se viene el segundo lapso en la Ruca, dos modificaciones en el equipo de Gustavo Huerta. El 4, vamos a ver quiénes están en la planilla de Cobresal.
0: El 8 parece que... No, el 4 que va a ingresar.
2: Rodrigo Sandoval es 1.
0: Sandoval, sí.
2: Y el a la vista veo que es el número 16. No, el 15, Antonio Castillo. El lateral izquierdo me parece que sale el juvenil Aníbal Gajardo. Veremos, en definitiva, cuáles son las modificaciones del profesor Gustavo Huerta. Cae por 3-0. Es aplastado Cobresal por Colo-Colo hasta ahora en este primer tiempo.
0: Sale el 5.
2: El 5 fuera, Nadruz. Agustín Nadruz. Ingresa entonces
0: Sandoval.
2: Sandoval y sale el 34, Gajardo. Antonio Castillo a la posición de lateral izquierdo. Se viene el segundo lapso. Se viene el segundo tiempo cuando el gol. Cuando igual la Copa del Mundo, vamos con eso, Diego.
1: Acechado por todos lados, Brasil mete la

0: contra y aparece Vinicius. Vinicius Junior marca el 1-1. Brasil y Marruecos. Primera llegada de Brasil, minuto 31. Y lo empató en una contra el Alonso, Roberto.
1: Vamos Brasil, vamos Sudamérica. Cuando hay una situación, me parece, de emergencia acá en el Estadio Monumental, en el sector de la Galería Magallanes, el juez central apunta hacia ese costado, los jugadores también se acercan.
2: Que vayan a apoyar.
1: No tengo claro o si es en el sector Caupolicana, a un costado, ahí en el Estadio Monumental, levantan las luces de los celulares, pidiendo urgencia.
2: Ahí van gente de los cuerpos médicos, me imagino que vivieran ahí.
1: Es en el sector de Caupolicán, acá en el sector sur del Estadio Monumental, va el cuerpo médico corriendo de Colo-Colo. Recordemos que vivimos una situación muy grave en el Claro Arena, con esa en el clásico entre Colo-Colo y la Universidad Católica, con ese hincha que sufrió una descompensación. Acá lo mismo, están vueltos locos los hinchas de Colo-Colo levantando los brazos pidiendo.
0: ¿En qué sector?
1: Asistencia médica. Caupolicán, Diego. Sí, ese sector sur del Estadio Monumental, uno de los codos, el que está más cercano a la tribuna preferencial.
0: Claro, lo que pasa es que lo que estamos observando ahí, hay un acrílico alto, ¿no?
1: Hay acrílico alto, tal cual.
0: No sé si hay acceso en ese sector de parte del campo de juego.
1: Están tratando de entrar por el sector de Magallanes, donde ingresa la ambulancia. Ahí está pasando el cuerpo médico de Colo-Colo. El partido por ahora no inicia en el segundo lapso. Los jugadores se calientan en el campo de juego, mueven el balón de lado a lado, juegan con la pelotita. Mientras nosotros estamos atentos a esta situación que ocurre en las galerías, nuestro fútbol, Roberto, ¿eh? Nuestro fútbol.
2: No, pero está bien. Esto hay que detener el juego, solucionar el tema y después ya se reanuda. Qué importante lo que recién la información que recibimos para el partido de Brasil con Marruecos, porque lo que parecía una lección futbolística de Marruecos termina con una acción de Vinicius.
0: En una contra, sí, una mague y un tiro al ángulo, es un golazo de Vinicius.
2: Bueno, es que es uno de los buenos jugadores que tenemos en el mundo. No es cualquier jugador. Si Real Madrid de alguna manera igual peleó todo lo que estuvo ahí tratando de disputar, a pesar de no conseguir los títulos, pero igual siempre fue un equipo competitivo que en cualquier minuto te hace daño. Y no solamente Vinicius, hay varios jugadores que de repente te pueden hacer una diferencia, a pesar que con Brasil está quedando demostrado de que ha perdido terreno para hacer el fútbol colectivo. Y eso es grave. Ahí hay una situación interna en Brasil que tendrá que ser asumida por su dirigencia.
1: Un Vinicius muy cuestionado, incluso por Romario. Le preguntaban a Romario si Vinicius o Rodrigo. Él decía, en la selección, Rodrigo. En el Real Madrid, Vinicius. Bueno, Vini anotó el empate allá en Estados Unidos. Nosotros esperando el inicio del segundo lapso acá en el Estadio Monumental. Aún se mueve la gente en la galería ahí en Caupolicán. Me parece que aún no llega la asistencia médica. El fútbol está detenido. Ya son las 6 de la tarde con 39 minutos. Si fuésemos en tiempo justo, estamos pasados 9 minutos del lapso complementario acá en el Estadio Monumental. Siguen, ahora hay aplausos, ¿eh? Aplausos en el sector Caupolicán. Me parece que está llegando la asistencia médica.
2: Sí, el tema es que yo no sé si se puede igual comenzar el partido, porque queda Colo-Colo sin su asistencia médica en la banca. Entonces,
0: el cuerpo médico de Colo-Colo fue asistida.
2: Sí, pero aquí quiere iniciar el partido igual. No sé si alguien le dirá que Colo-Colo se queda con cualquier lesión. Bueno, habrá que ver.
1: Preocupante acá en el Estadio Monumental. Lo cierto es que el juez central ahora se vuelve a ubicar a un costado del círculo central. Se viene el segundo lapso en la Ruca de David. Se viene Colo-Colo ante Cobresal. Vamos con ustedes en la locución comercial.
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1: A rodar el fútbol. A rodar el balón. Colo-Colo 3, Cobresal 0 en el Estadio Monumental, fecha 15 de la Liga de Primera. Segundo lapso en marcha. La pelota en movimiento en el sector derecho. La maneja Colo-Colo. La tiene

0: Méndez, retrocede con Arturo Vidal, sale por el sector izquierdo con Eric Bimber, pasa la frontera ahora con Méndez, toca por la derecha con Alarcón, este más a la diestra, ahora para el avance de Hernández, la pisa Hernández, la juega en corto para Alarcón a la salida del área, la toca con Pastrán, rebota la pelota de mala manera, de igual forma captura Hernández para Colo Colo, sector derecho, la pisa, la piensa el chino, la toca atrás para Alarcón, la cambia de circuito ahora por la izquierda para Méndez, este con Ulloa, borde del área, la tiene Ulloa, pie a pie con Pacheco, sigue o no sigue, retrocede, la toca al medio con Pastrán, rebota atrás con Méndez, la tiene para rematar, la juega en costado para Alarcón, ahora con Pastrán a la salida del área, se perfila, apunta, dispara, el balón a las manos del portero Santander en un minuto del segundo lapso. La movieron de derecha a izquierda, de izquierda a derecha, remate de Pastrán, lo tuvo Colo Colo, Roberto.
1: Bueno, ahí reiterando lo que hace Colo Colo, el toque de balón, buscándose entre ellos cómo generar los espacios y después el remate al arco.
0: Y avanza Pacheco por el sector derecho ahora para Cobresal, al borde del área, rebota el balón en Ulloa. Nuevamente Pacheco con el balón, la juega con Bechtol, centraliza el fútbol ahora con Astudillo. Por la derecha la pide Pacheco, la tiene el balón Guillermo, centraliza el fútbol con Astudillo, más atrás la redonda con Tiznado, sale por el sector izquierdo con Sandoval, el ingresado, juega por la izquierda con Antonio Castillo, Cobresal con línea de 5, Roberto, tres centrales, Sandoval a la izquierda, Castillo como lateral izquierdo.
1: Muy bien, entendió de que no podía tener tanto espacio para Colo Colo.
0: Y avanza Pino por el carril central, sale a presionarlo Vidal, sigue Pino con el balón, la limpia por la izquierda, la tiene Castillo, mete el centro al área, el cabezazo defensivo de Colo Colo, logran salir el popular en la mitad de la cancha, la tiene Pastrán, deja un hombre atrás, sigue con el balón Lautaro, buena gambeta, sigue avanzando Lautaro, el tercero atrás le quita el balón, póngase de pie, dice el juez central, pedía infracción el número 10 de Colo Colo, que con personalidad juega acá en la Ruja Monumental, recupera Vidal para Colo Colo, la tiene Méndez, otra para Pastrán, carril central, ataca al popular, la tiene Vidal, la limpia por la izquierda para Javier Correa, borde del área, la tiene el Coco, este Correa quiere avanzar, atropella Correa, se mete al área, cuerda final, busca el suyo, remata, rebota la pelota, y siente Colo Colo, el balón afuera, afuera, y será saque de meta para Cobresal, aparecía por el sector derecho. Me parece Méndez. Que era Méndez, sí. Méndez con el remate se llevó a pura fuerza Correa al defensor.
1: Los dos pretenciosos, Correa con poco ángulo, quiso pegarle al arco a ver si la metía por arriba, pero la pelota dio un defensa y sale al otro lado donde Méndez intenta lo mismo, le cae la pelota y en su afán de poder pegarle con muy ajustado, la pierde finalmente.
0: Y avanza Colo Colo nuevamente en el medio terreno de juego, pasa a la frontera. Alarcón, la suelta por la derecha para Hernández, la tiene el chino, borde del área, a la marca va Antonio Castillo, se perfila para la zurda, ahora para la diestra, mete el centro al área, buscando Correa, el taconazo, queda la pelota viva, sigue con el balón, Correa logra cortar, Tiznado, gana el capitán de Cobresal, la juega ras de césped para Brea, la contra es comandada por Julián, atrás Vidal, sigue con el balón Brea, sale Villagra, sigue Brea con la pelota, ahora nuevamente Vidal lo barre, recupera Vidal, a medias el balón afuera, será lateral, lateral ofensivo por el sector izquierdo para Cobresal.
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0: La tiene Julián Brea, la deja para Valencia, avanza ahora Cobresal, se equivoca Antonio Castillo, recupera Colo Colo en el sector izquierdo, minuto 4 del segundo lapso, 3 para el cacique, 0 para los legionarios acá en la Ruca de David en el Estadio Monumental, fecha 15 de la Liga de Primera. La tiene Méndez, rebota el balón atrás con Johnny, este es Villagra, la pisa, cambia el circuito por el sector izquierdo con Eric Bimber, control de pecho, pelota al piso y a correr Bimber, la juega en corto con Méndez, la tiene el motorcito, la deja por la derecha ahora con Alarcón, avanza Colo Colo, sector diestro, la tiene Jason Rojas, el autor del tercero, gambetea Epa por dentro, por fuera, se perfila para la izquierda, deja la pelota atrás, jugó con el balón Jason, la tiene Méndez, ahora con Alarcón, se perfila, apunta, pierde la pelota, era Hernández en definitiva, sale Cobresal, la tiene Stefan Pino en la mitad de la cancha, la echa a correr sector izquierdo para Julián, la tiene Brea, pie a pie, mano a mano con Vidal, sigue Brea, deja atrás a Arturo Vidal, sector izquierdo, sigue Julián, quiere ganar la cuerda final, mete el centro al área buscando arriba Pino, cabezazo, el balón afuera, cabezazo y el balón afuera en posición de adelanto, en definitiva, el grandote Pino,

0: al juez central, será tiro libre para Colo Colo. O solo saque de meta, sanciona el juez central. De igual forma será juego, será fútbol para el popular, Roberto.
1: Bien, saque de fondo. De todas maneras, tiene que tener mucho cuidado, ¿eh? Dejar a Brea tener la pelota ya es complicado por un momento.
0: Y avanza Colo Colo, la tiene Méndez, la deja para Hernández. Rebota por la derecha para Rojas. Se acerca Tomás Alarcón. La tiene Tomás, maneja la pelota el ex hombre del Cádiz, la suelta con Arturo Vidal, muy desordenado Vidal ahora, nuevamente el balón con Méndez, Alarcón, Vidal, la mueve Colo Colo por el carril central en territorio visitante, este Pastrán, la pincha de buena manera buscando a Méndez, está en el área Méndez, mete el centro atrás, despeja Tiznado, insiste Colo Colo con Pastrán, le cae ese balón para el avance del equipo popular, la tiene Hernández, taconazo atrás para Ulloa, sector izquierdo, borde del área, la tiene Méndez ahora, otra para Ulloa, baja la tensión Colo Colo, juega por el carril central con Vidal, la dejan para Alarcón, otra para Vidal, otra con Alarcón, la mueve Colo Colo, pelota lanzada al sector izquierdo para Ulloa, control de zurda, toca al medio, buscando el avance de Méndez, se acomoda para la derecha Méndez, campo de frente, la pelota atrás para Pastrán, la tiene el número 10, la dejan para Vidal, pega o no pega, pega o no pega, pega o no pega, la tiene Vidal, filtra la pelota, alcanza a cortar desde el fondo Sandoval, sale Cobresal, la tiene en la mitad de la cancha Pino, la pincha por la derecha para la corrida, la trepada de Brea, galopa Brea, se perfila para la zurda, mete el remate, rebota el balón en la saga Colo Colina y recupera el popular con Arturo Vidal. Minuto 7 del segundo lapso. 3 para Colo Colo, 0. 0 para Cobresal.
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0: En el círculo central donde nace el deporte rey, la maneja Colo Colo. La tiene Lautaro Pastrán, la pisa. Es Hernández, más bien al lado está Pastrán. Ambos de catimbas coloradas, de zapatos rojos. Varios jugadores de Colo Colo, 1, 2, 3, 4, 5, 6, me parece que todos con la misma marca de guayos, acá en el Monumental, pelota larga, se pierde o no el balón, primero Santander para Cobresal, lo gana Colo Colo por 3-0 con autoridad de la Ruca de David, y es más líder que nunca en el Monumental. ¿Qué pasa, Diego? ¿Qué pasa en Estados Unidos?
3: A punto de llegar ya al final de la primera etapa, 44 minutos, 1 Brasil, 1 Marruecos en Nueva Jersey.
0: Anotaron
3: para el equipo marroquí Ismael Saibari, delantero del PSV Eindhoven. Vinicius Junior igualó para la canariña.
0: ¿Y quién se ve mejor?
3: Y ahora parejó Brasil en un momento, un asedio, el 1-0 para los marroquíes. Ahora está parejo el partido.
0: Vamos, Sudamérica, ¿o no? ¿Estamos con Sudamérica, Roberto? ¿En el Mundial?
1: Con el fútbol.
0: Estás con el fútbol. Ya que el fútbol lo pone Pastrán, sector izquierdo, borde del área. Se mete al área ahora. Mete el centro al segundo palo buscando a Correa. Se pasea la pelota de izquierda a derecha. Será lateral al costado del banderín del córner. Lateral defensivo para Cobresal.
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0: Balón regalado de Cobresal. Despeja en defensa Eric Bimber y será lateral ofensivo ahora para el equipo minero, para los legionarios. Sector derecho se prepara Guillermo Pacheco. Pide el balón atrás Bechtol en la mitad de la cancha. Sigue Pacheco con el balón, la piensa, la juega con Brea, rebota con Pacheco, la tiene por la diestra, otra para Julián, quiere ganar cuerda final, sigue Brea con la pelota, mete el centro, rebota el balón en un colocolino y será lateral. Lateral ofensivo para Cobresal.
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0: Pues córner, Roberto.
1: Sí, la bandera abajo, la bandera arriba, el lateral, la bandera abajo.
0: Córner, tal cual. El segundo para Cobresal, arco sur. Y la juegan en corto para Brea, mete el centro al área. Cabezazo defensivo de Colo Colo. Logra salir el popular, aguanta en la mitad de la cancha Hernández. Lo baja el defensor Tiznado y será tiro libre para el cacique. En 10 minutos de este segundo lapso. En 55 del global lo gana por 3-0 a Cobresal. Pastrán, Méndez y Rojas, los autores de los goles.
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0: La tiene Méndez, sector izquierdo, territorio de Cobresal. Ahora centraliza con Alarcón. Por la derecha avanza Johnny, este es Villagra. Retos

0: la pelota nuevamente con Alarcón. Cambia el circuito Colo-Colo de derecha a izquierda con Méndez. Vuelve a jugar al medio para Alarcón. Pega o no pega. La suelta para Hernández. Salida del área, sector izquierdo. Se acomoda Hernández. Retrocede por la izquierda con Méndez. Este con Hernández. Ahora campo de frente. Sigue el chino. La tiene Hernández. La toca para Pastrana. Otra para Hernández. Revienta desde el fondo Bechtol. La gana la mitad de la cancha para Vidal. Pega, pega, pincha el balón buscando Correa. Está en el corazón. Levanta la pelota, sombrero. ¡Viva el fútbol! ¡Viva el fútbol! ¡Viva el fútbol! ¡Qué golazo! ¡Gol! Sanción a mano el juez central. No te puedo creer, Diego Flores. Matando el fútbol. Tras un disparo precioso de Vidal. Pincha la pelota a la salida del área. Control de pecho de Correa. Levanta el balón sobre el guardameta, sombrero del atacante albolero, definición con clase. Y era un golazo soberbio de Colo Colo. Lo anula nomás el juez central, Roberto.
1: Bueno, si no corresponde, hay que anularlo, por más lindo que sea. Está bien habilitado.
2: Sí.
1: Eso es lo correcto.
2: Sí, está habilitado y me quedan dudas.
1: Sí, le pega en el pecho y en la mano.
0: Era un golazo, muchachos. Control de pecho y mano derecha luego.
2: Así es. Sí. El brazo derecho.
0: Bien
2: el
0: árbitro. ¿Te gustó la definición de Correa,
2: sí,
0: Diego?
2: Sí, eso sí. Fue muy buena, sombrerito y después de cabeza, pero no. Estaba todo invalidado.
0: Era un golazo de Colo-Colo y ataca Cobresal ahora. Pelota larga buscando arriba Pino. Pie a pie, mano a mano con Villagra. Se mete el área, taconazo atrás. Está para Julián. Cae al piso. Logra recuperar. De buena manera, Alarcón y sale, Colo-Colo desde el fondo. Minuto 12 de partido, alienta. Alienta, Galera, alienta. Alienta, Galera, alienta en el Estadio Monumental. Me parece que con 37.000 almas. Dale, dale, dale, oh. Alienta la hinchada popular a Colo-Colo. Que gana, gusta y golea acá. En el Reducto de Pedrero a Cobresal, fecha 15 de la Liga de Primera. La tiene ya el equipo cobresalino, sector izquierdo, Antonio Castillo. Centraliza el fútbol con Valencia. Retrocede la pelota con Sandoval. Rebota con Astudillo. El balón por izquierda nuevamente con Sandoval. La juega con Castillo. El balón atrás nuevamente con Rodrigo Sandoval. Cambia el circuito para la salida. Cobresal por la derecha ahora con Bechtol. Juega a ras de césped, medio terreno de juego con Pino. Sigue con la pelota Pino, con fuerza, se ve lento, recupera Colo-Colo a medias con infracción de Pastrán. Será tiro libre para el visitante. Será juego, será fútbol para los legionarios.
3: Al descanso final en New Jersey, 1-1, Brasil y Marruecos por ahora.
0: ¿Qué grupo es ese del Mundial, Diego?
3: Te digo enseguida porque lo conforman también Haití y Escocia, que juegan ese grupo C. Haití y Escocia juegan a las 9 de la noche.
0: Partidazo, ¿no? Para verlos todos.
3: Sí, y espérate. Y si está sin sueño, a las 12 de la noche Australia-Turquía.
0: Upa, que lo vemos. ¿Ah?
3: También, siga.
0: Ya. Y los que tienen carrete de noche ya, estarán ya ahí, ¿eh?
3: Como Roberto.
0: ¿Lo verá Roberto, te parece, de las 12?
4: Todo sí, el fútbol hay que verlo.
3: Sí, claro.
0: ¡Que viva el fútbol! Y sale Colo-Colo desde el fondo con Gabriel. La tiene Moureira, que viste de amarillo, tradicional, impuesto por Daniel, el Loro Morón en los 90. Pelota larga, sector izquierdo, buscando arriba Correa, control de cabeza, rompe Bechtol, el balón afuera y será lateral. Un lateral blanco para el popular.
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0: Ya avanza Colo-Colo, sí, Diego.
3: Alonso, Colo-Colo, lo llamativo es que no tiene empates, ¿eh?, en el campeonato.
0: O gana o pierde este equipo.
3: Pierde poco, 3 partidos perdidos, lo decíamos, con Limache, con Palestino y con la U. El resto, todas victorias.
0: Quizás el más que duela el corazón colocolino, esa derrota ante la Universidad de Chile. Pero si salen campeones, me imagino que no importa nada.
1: Nada sirve, nada, claro.
0: Y la tiene.
1: Oye, pero fíjate que el gol de Correa, que fue hermoso, ya la jugó de pecho, se la pasó por encima a Santander. Cuidado.
0: Ataca Colo-Colo para el sector derecho, no. Sigue Roberto, porque bueno, logra recuperar Sandoval.
1: Pero ¿cómo nace la jugada? Y ahí es donde se nota que hay un entendimiento entre Vidal y Correa. Porque Vidal hace el gesto de pegarle la pelota fuerte al arco. Y ya Correa comienza a correr, a tomar rapidez. Y él le coloca la pelota a la espalda de la defensa. Muy buena acción técnica, realmente de alto nivel.
0: Y ataca Colo-Colo.

0: salida al área, sector derecho, pega o no pega, pegó. El Chino Hernández rebota el balón. Insiste Colo Colo por el sector derecho. La tiene Leandro. Centraliza con Arturo Vidal. La toca en corto con Méndez. Atrás el balón por la derecha para Villagra. Juega por la izquierda ahora con Bimber. Donde nace el Deporte Rey. La tiene Arturo Vidal. Toca por la derecha con Johnny Villagra. Avanza Villagra. Pegado a la raya. Sector derecho la pide Rojas. Prefiere centralizar el fútbol con Méndez. Avanza Colo Colo. Sector derecho. La tiene Hernández. Pelota atrás. Corta. Tiznado. Sale por el sector zurdo con Castillo. El balón para Brea. Es tocársela a Julián y que corra. Recupera Colo Colo. Medio terreno de juego. Será tiro libre. Recuperación con infracción. Sanciona a Diego Flores. Retrotrae la jugada y será tiro libre. En 16 minutos de este segundo lapso para Cobresal.
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2: ¿Sabes, Alonso, con un auditor me preguntaba si Cobresal llegó al arco alguna vez? Creo que en el primer tiempo la atacada de Maureira, creo que fue lo único.
3: Sí, llegó un par de veces y ahora también llegó con alguna posibilidad, pero obviamente aislado, o sea, la superioridad de Colo Colo es amplia. Y fíjate que recién el chico Brea, dentro en su propia zona, se sacó la pelota y empezó a correr inmediatamente, y Colo Colo hubo cuatro jugadores que llegaron a marcarlo, como se anuló todo porque ya se cobró una infracción anterior, pero ahí demuestra también otra faceta, la recuperación de balón, de qué manera la hace Colo Colo.
0: El balón en la mitad de la cancha, la rebota de mala manera Correa, avanza Cobresal, ahora sí, levantan el juego buscando a Pino, gana en los aires Arturo Vidal, insiste Julián Brea por el sector derecho, es porfiado, pero está primero Diego Ulloa para recuperar, sale con Méndez, la tiene el relojito, sale por el sector derecho con Villagra, comienza a acelerar Johnny, llegando a la mitad de la cancha, avanza y toma las banderas, la juega por el sector derecho para Leandro Hernández, corta Sandoval para Cobresal, sale el defensor Rodrigo Sandoval, pasa a la mitad de la cancha, toca al medio buscando a Pino, recupera Arturo, recupera Colo Colo Hernández y luego Vidal.
3: No, que viene Hernández, cómo corrió cuando perdió esa pelota, la perdió por culpa de él también, cómo corrió a controlar, y cuando Sandoval ya se llevaba a Roja, apareció a la espalda a robarle la pelota. Eso hay que rescatarlo, ese es un tema que en nuestro fútbol no se ve habitualmente.
0: Compromiso, compromiso con la pérdida.
3: Así es.
0: Compromiso con la camiseta, con la institución, y la tiene Vidal. Medio terreno de juego, sector izquierdo con Méndez. Centraliza el fútbol con Pastrán. Rebota la pelota buscando arriba Hernández. Revienta a Cobresal, insiste Colo Colo en la mitad de la cancha con Bimber. La dejan con Vidal. Carril central, la cachetea de derecha buscando a Correa. Llega o no Correa, se le arranca la pelota que dice el juez central. Será lateral. Defensivo para Cobresal.
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0: Tiene el balón ahora en sus manos el portero Santander porque rebotaba la pelota en Diego Ulloa. Sale rápido Santander por el callejón central buscando a Valencia, este con Pino. Recupera Colo Colo con infracción. Sanciona a Diego Flores, no me pareció. De igual manera será tiro libre para Cobresal en 19 minutos del segundo lapso. 3-0 lo gana Colo Colo. Anotaciones de Pastrán, Méndez y Rojas todas en el primer tiempo. Y la tiene Julián Brea a la salida del área, sector izquierdo buscando a Pino. Control de Pino, aguanta la presión Pino, mete el remate, rebota la pelota en el murallón colocolino. Insiste Antonio Castillo, sector izquierdo, mete en el centro, segundo palo. El balón afuera, será saque de meta para el Popular. Será juego, será fútbol para el equipo del Tano Ortiz, Roberto.
3: Y hay posibilidades también que genera la gente de Cobresal. Ahora sí jugaron más. Llegaron hasta el área de Colo-Colo sentando. Y ahí Ulloa, como que a Pacheco lo toma un poco. Y reclama el lateral porque se ve la imagen repetida. Nosotros tenemos una pantalla. Yo veo que como que lo toma un poquito del cuerpo.
0: El balón en el medio, terreno de juego, sector izquierdo, la tiene Sandoval, cae al piso y regala el balón el defensor ingresado en este segundo lapso. Se vienen dos cambios más en Cobresal, veo a Carballo y también a Frías, al argentino y al chileno. Veremos si hay revulsivo para el equipo de Cobresal, que cae por 3-0 en el Estadio Monumental en esta fecha 15 de la Liga de Primera. La tiene Villagra, cambia el circuito de derecha a izquierda con Bimber. En territorio de Cobresal, pegado a la raya, está Ulloa, levanta la bocha, buscando por el sector izquierdo a Lautaro Pastrán, aguanta la presión de Bechtol, sigue Pastrán, intenta un sombrero, cuida la pelota, Bechtol, será saque de meta para Cobresal.

0: ingresa a la cancha.
1: Valencia por Pino, no sé si lo tienen allí. Carballo
0: Pino.
1: Por
0: Pino.
1: Sí.
0: Ahí está el cambio, sí.
1: Por Pino. Carballo Frías a la cancha, tal cual.
0: Gracias, Diego.
1: Y Álvaro Madrid, que está hablando con Ortiz, ya para saltar.
0: Sale Leandro Hernández en Colo Colo. Aplausos. Aplausos del respetable. Que bien se escucha. Que bien se escucha el sonido en el Monumental a cargo del señor Douglas Rivera, nuestro ingeniero en sonido. Palmas, palmas, palmas.
2: No, y saca un delantero porque va a cada Pastrán más arriba y es Madrid el que toma las posiciones que va adquiriendo anteriormente Pastrán.
0: Hay lateral para Colo Colo en el sector izquierdo, lo juega Ulloa, la deja para Madrid, retrocede la pelota por el callejón central con Villagra, en corto para Méndez, la pide Pastrán a la derecha, la pelota para el número 10, de muy buen partido, es cierto, Cobresal en esta temporada no es un equipo de gran nivel futbolístico, pero de igual forma Roberto Pastrán ha tomado la camiseta número 10 que entregó el propio Aquino, que la tenía, la regaló, y Pastrán ha cumplido como número 10.
2: No, y hay que hacer la diferencia, esa es la obligación del equipo, y de alguna manera está mostrando esa capacidad de poder hacerlo. Ha sido muy interesante lo táctico que hemos ido mencionando, que ocurre en los desarrollos del partido Colo-Colo.
0: Y avanza el Popular a la mitad de la cancha, sector derecho, la tiene Villagra, la pide Vidal, el balón para el Rey, la juega por la derecha con Méndez, pegado a la banda, aparece Rojas, nuevamente al medio con Méndez, este con Alarcón, maneja la pelota ahora Tomás, la juega a un costado nuevamente por la derecha con Méndez, otra para Alarcón, avanza Colo Colo, filtra la pelota para Correa, está en el área, pega, pegó, arriba, arriba, arriba, se remate, toman la esférica en la galería Arica. Será juego, será fútbol para Cobresal en 23 minutos de partido. Ambicioso el número 9, sí, Roberto.
2: Yo creo que la ansiedad lo mata, porque él quiso colocar la pelota con poco ángulo. Era el segundo poste, arrastrar, y él le pega como viene nomás y la pierde. Es la ansiedad por tratar de anotar hoy.
0: Y avanza Colo Colo ahora con Méndez, corta. Sandoval la regala, recupera otra vez el Popular y avanza Alarcón. Por la derecha la pide Méndez, la tiene Felipe Méndez, toca con Tomás, al medio con Vidal, callejón central, toca por la izquierda ahora con Álvaro Madrid, merodea el área Colo Colo, ya estamos en el minuto 24 de partido, la toca para Ulloa, este con Pastrán, al medio ahora con Madrid, pega o no pega, la deja para Vidal, la suelta por la derecha para Jason Rojas, la miraba Vidal, primero Rojas en el circuito, la juega al medio de buena manera para Méndez, avanza Colo Colo, la tiene el Popular, la juega por la izquierda ahora con Álvaro Madrid, se acomoda para rematar a la salida del área, pega o no pega, dejan pasar la pelota, rompe del fondo Sandoval para Cobresal, pelota larga y a correr Frías, tiene que salir Moureira, el balón afuera del golero, será lateral, y los aplausos para el arquero de Colo Colo.
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1: Alonso,
0: Diego.
1: En una semana debutan los dos equipos en Copa Chile, Colo Colo y Cobresal. Colo Colo con Recoleta en Santa Laura. Cobresal en Calama con Cobreloa.
0: Diego, y lo particular que hablábamos con Roberto también, es la fecha 3 para Colo Colo de la Copa Chile.
1: Sí, arrancan en la 3, algo muy raro, después va la 1, fecha 1, después... No.
0: Y Cobresal es su fecha número 2 ante la Serena. Qué despelote en la programación del NFP.
2: Inexplicable.
0: Vergonzoso, la verdad. Inexplicable, pero también vergonzoso.
1: La además, Copa una de la Copa, Liga,
0: un desastre.
1: Una Copa Chile que comenzó con el equipo de la B, recuerda esto, a principios de año, jugando entre ellos.
0: Sí, no saben qué hacer para hacerlo jugar. Se entiende, se felicita que haya más torneos. Gracias por ver más nuestro fútbol chileno. Pero ordenen el calendario, si no cuesta tanto. Ah, es un Excel. Y a darle, y ataca Colo Colo. Sector izquierdo, la tiene Ulloa. Cuerda final. Sigue Ulloa, mete el centro. La pelota despejada de cabeza por Bechtol. Logra salir Cobresal con Carballo. Corta en la mitad de la cancha. Bimber por el sector zurdo. Adelanta las líneas Bimber. Juega con Correa, la salida del área, se perfila para rematar, pega o no pega, la limpia por la derecha para el ataque colocolino, la tiene Rojas, la toca al medio con Méndez, otra para Rojas, Trastavilla, cae Rojas, sigue con el balón, pierde ante la marca de Sandoval, de igual manera será lateral para Colo Colo, juega rápidamente Rojas.

0: La deja con Méndez, más atrás con Alarcón, este con Vidal, por la izquierda la pide Bimber, el balón para Eric, la juega al centro con Madrid, a la salida del área, callejón central, la mueve Colo Colo, la tiene Alarcón, pega o no pega, pegó, rebota la pelota en un hombre de Cobresal, otra para Alarcón, segunda oportunidad, la jugaba por el costado con Méndez, atrás el balón con Villagra, la mueve Villagra, 26 con 30 en el digital de este segundo lapso. 3-0 lo gana Colo Colo a Cobresal, fecha 15 de la Liga de Primera. Por el sector izquierdo la tiene Bimber, la juegan para Álvaro Madrid, vértice del área, centraliza el fútbol ahora con Pastrán, la deja atrás para Tomás Alarcón, pega Tomás, la juega por la derecha para Jason Rojas, este con Méndez, rebota otra vez para Rojas, retroceden hasta la mitad del terreno de juego, Villagra. La tiene Alarcón, avanza con tranquilidad Alarcón, la deja en el círculo central con Vidal, juega por la izquierda con Bimber, otra para Alarcón, avanza Colo Colo, la dejan para Pastrán, se enreda Lautaro, resuelve de cabeza, la tocan con Alarcón atrás, sale Alarcón por la izquierda con Villagra, avanza Colo Colo, pelota al área para Correa, rebota de pecho, logra despejar Vesto la medias, le cae nuevamente a Correa. La tocan por la derecha para Méndez. La pincha nuevamente para Correa. Control de pecho. Está en el área. Sector derecho. La tiene Correa ante la marca de Tiznado. Sigue Correa. Pelota al medio. Revienta Cobresal. Sale Sandoval. Buscando arriba. ¿Quién? A nadie. Corta Arturo Vidal. Avanza Colo Colo. Busca el cuarto. El popular. Gana por 3-0. Ya la ruca de David. Y es más líder que nunca. Líder absoluto de la Liga de Primera. Por el sector izquierdo la tiene Méndez. Centraliza el fútbol con Pastrana, la salida del área, pega, se perfila, apunta, dispara, el portero abajo. Manotazo derecho de Alejandro Santander. Tuvo el cuarto Colo Colo, Roberto, con ese remate de Pastrán.
1: Y qué bien, le pega la pelota arrastrada que le cuesta tanto a los arqueros. Esta vez Santander pudo llegar abajo y poder y desviarla.
0: La tiene Arturo Vidal. Callejón central, toca por la izquierda para Álvaro Madrid. Pegado a la banda, vértice del área, la maneja Ulloa, retrocede con Madrid. Tres cuartos de cancha, alienta Galera, acá en el estadio monumental. Se ponen de pie los hinchas colocolinos. Colo Colo gana, gusta, sí, gusta y golea acá en el monumental. Villagra, Alarcón. Por la izquierda Madrid, vértice del área, mueve y mueve la pelota. El taca y taca, el tuki tuki del equipo colocolino. La tiene Villagra, avanza en la mitad del campo de juego, sector derecho para Arturo Vidal. La pide por el centro Alarcón, el balón para Méndez. Vidal nuevamente, pelota larga, rada de sexto para Correa, la salida del área. La tiene Correa, se perfila, logra romper en el fondo Cobresal. La pelea un hombre, cae al piso, sanciona al juez central y será tiro libre para Cobresal, minuto 29 de este segundo lapso. Nos pasamos bastante, pero hay dato, Diego, hay dato.
2: Sí, hay dato impacto que tenemos en la noche. Mientras estaba observando por allí cambios que van en Brasil. Lo de Cobresal, Sergio Salgado, máximo goleador histórico de Cobresal con 274 goles. Además formó una recordada delantera junto a Iván Zamorano y Rubén Martínez. Fue clave en la Copa Chile de 1987.
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2: Alonso,
0: sí, Diego.
2: Danilo y Fabinho a la cancha, mueve la banca Ancelotti, se van Casemiro y Roger Ibáñez.
0: Ahí la información de la Copa del Mundo con Diego Osorio, la central informativa. Antes hablaba de Salgado, Martínez y Zamorano. ¡Qué goleadores! El trigoleador Rubén Martínez, extraordinario, Roberto, de esos delanteros que no se ven. Salgado también, y bueno, Iván Luis Zamorano.
4: Sí, ustedes jugaron con Colo Colo después.
0: Jugaron y salieron campeones con Cobresal.
4: Sí, Salgado estuvo muy bien, con todo un nivel de futbolístico increíble en su época, que se unió a estos dos grandes goleadores que ha tenido el fútbol chileno.
0: Y ojo que lo que te decía de Rubén Martínez, qué gran goleador. Yo, la verdad, enamorado del gran juego de Rubén Martínez.
4: Campeón de Copa Libertadores.
0: Por supuesto. Hacían un ping-pong ahí en redes sociales sobre Rubén Martínez y él se colocaba sobre varios delanteros de fuste de nuestra generación. Y claro, hay muchos que no lo vieron, pero era un gran anotador, un jugador muy, muy técnico y...

0: como les mencionaba, trigoleador del fútbol chileno, campeón de América. Saludos para Salgado, Martínez y Zamorano, ex Cobresal y también ex Colo Colo. Cuando se viene una nueva modificación acá en el Estadio Monumental, es Romero la cancha. Avanza el Popular, medio terreno de juego. La tiene Tomás Alarcón, pasa la mitad, la fiesta para Correa, está en el área. Avanza Correa, busca el cuarto, pegó el portero Santander, soberbio. Sigue la pelota en el área, pide en mano de Tiznado. Vamos a ver qué dice el juez central, lo cierto es que sigue atacando Colo Colo por el sector derecho, la tiene Méndez, la suelta para Vidal, se saca uno, no llega Vidal en la segunda, logró sacarse a uno por la derecha, pasó por la izquierda Vidal, y cuando quedó mano a mano apareció el portero Santander. Está desatado Colo Colo en busca del cuarto, Roberto.
1: Sí, para que llegue Vidal en ese mano a mano, y estuvo muy atento Santander, porque fue, y muy valiente además, porque quiso pegarle a la pelota a Vidal, por eso que cobra la infracción finalmente el árbitro.
2: No pareció, ¿eh? A mí, a ver, ahí está.
0: ¿La mano, dices tú, Diego?
2: No me pareció.
0: Y hay palmas también acá en el Estadio Monumental. Se retira el número 10. Aplausos para Lautaro Pastrana.
2: Sí, no, le da el bajo vientre y luego no llega a impactar el brazo izquierdo. No hay más.
1: Ah, ya.
0: Ingresa Maximiliano Romero en Colo Colo. Al que apodan Tigre, veremos si hoy saca las garras acá en el Monumental. Pelota larga, sector izquierdo. Y va Brea. Avanza Julián, mete el centro al área, despeja la defensa de Colo Colo con Villagra. El balón en la mitad de la cancha, sector derecho, cambia en el circuito por la izquierda ahora con Ulloa. La corre el seleccionado nacional, juega con Javier Correa, rebota la pelota con Felipe Méndez. Este con Tomás Alarcón, pasa ahora a la frontera nuevamente con, esta vez con Vidal, se mete en el circuito Arturo. Ahora sí con Méndez por el sector izquierdo, aparece pegado a la banda. Madrid la tiene el número 8. Centralizan con Alarcón, por la derecha la pide Méndez, avanza Felipe, la juega para Rojas, otra para Méndez, cuerda final, sector derecho, retrocede Méndez, este con Rojas, se enreda un tanto Jason, la pelota afuera, será lateral defensivo para Cobresal.
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0: ¿Cómo sigue la Copa del Mundo, Diego?
2: 1-1, Brasil con Marruecos. Toma el dominio inicial del cuadro brasileño en el segundo tiempo. Le cuesta llegar ahora a Marruecos en los primeros minutos.
0: Es el grupo C de la Copa del Mundo. Nosotros, acá en vivo, en la fecha número 15 de la Liga de Primera, juega Colo Colo ante Cobresal. Gana por 3-0. La tiene Javier Correa. Muy fuera del área, Correa. Rebota la pelota de mala manera, recupera Cobresal, sale ahora con Julián Brea acá al piso, le cometen infracción. Será tiro libre para el visitante. Tres nombres a destacar en este segundo lapso, Roberto, cuando casi llegamos al minuto 80.
1: Bueno, están los goleadores que tienen el partido, pero ya hay cambios que no han aportado algo distinto. Pero para mí, Méndez, gran actuación de Pastrán. En general también, todo el equipo ha estado funcionando de muy buena forma.
0: Para ti, Diego, ¿algún nombre a sumar?
2: Pastrán, para mí la figura, no sé si sumaría alguno más. Vidal también, Arturo, buen partido.
0: Buen partido en general de todos, Colo Colo. Amadiero, a tu voto, me parece que Lautaro Pastrán hizo un muy buen partido hasta el minuto 80, casi que acaba de salir acá en el campo de juego. También mención para las dos asistencias de Javier Correa y también el gol de Jason Rojas.
1: Sí, lo de Pastrán, interesante. Ojalá que siguiera consolidándose aquí en Colo-Colo, considerando que también tiene la nacionalidad chilena.
0: No menor el dato de Roberto Enrique Vallejos en los comentarios. 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Hacemos el Colo Colo Cobresal, lo gana Colo Colo por 3-0, la tiene Vidal, la juega por la derecha para Jason Rojas, no puede en el mano a mano, el balón afuera, será lateral, un lateral blanco para el cacique.
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0: Y la mueve Colo Colo ahora en el medio terreno de juego con Bimber, por la izquierda con Ulloa, otra para Eric, la maneja el ex Unión La Calera,

0: centraliza el fútbol con Méndez, con Alarcón, más bien este Vidal, avanza Vidal, la deja para Méndez a la salida del área, la toca para Correa, avanza Correa, pegó a las manos del portero Santander, que se lanza al sector izquierdo. Ambicioso Correa, llegaba al área Vidal, también Romero. Me parece que Arturo Vidal buscando su bolsito acá en el Monumental, Roberto.
1: Como todos los nueve, ambicioso, quieren siempre estar presentes en el marcador y él lo ha buscado toda la noche.
0: Ojo, estaba en posición de adelanto Brea, mete el remate de igual forma. Será tiro libre para el cacique Colo Colo. Ya estamos en el minuto 36 con 45 segundos. En el Estadio Monumental lo gana Colo Colo por 3-0. ¿Y cómo queda la tabla de posiciones, Diego?
2: Colo Colo cortado lo más alto del torneo, 36 puntos, 24 para Coquimbo y Palestino, 23 para Católica, juega mañana, 22 Everton y Palestino.
0: Y avanzada Colo Colo, la tiene a la salida del área Correa, se perfila para la zurda Correa, se la enreda un tanto, sigue con el balón, rompe Sandoval, apoya a Correa Rojas, la tiene Jason, sector derecho, mete el centro al segundo palo, la aguanta Romero, logra salir Cobresal de buena forma, revienta con todo Pacheco, insiste Bimber, pase de pecho para Méndez, el pase de Méndez es malo, corta Cobresal, revienta desde el fondo en la saga Tiznado, regala de igual manera la pelota, el balón en el medio terreno de juego con Arturo Vidal, comienza a avanzar Vidal, se perfila para la zurda, la tiene el ex Bayern Múnich, Barcelona, Inter de Milán, Flamengo, Paranaense, Vidal, la juegan ahora por la derecha para el remate de distancia, arriba, arriba, arriba, arriba, arriba, el disparo de un colocolino, aparecía Tomás Alarcón, me parece, con el remate sobre el horizontal en 38, Roberto. Será juego, será fútbol para Cobresal.
1: Madrid era que en definitiva de buen tiro. Te faltó de esa larga lista de equipo de Vidal, Juventus.
0: Ah, mira, que ganó poco con Juventus, ¿sabes? Que ganó poco. Qué enorme Arturo Vidal. Estadísticamente, las métricas, el mejor jugador de Colo-Colo en esta temporada, Robert. Estadísticamente para SofaScore.
1: Sí, yo no comparto esa opinión.
0: Pero sí está dentro de los cinco mejores, ¿o no? ¿Te parece?
1: Sí, es un hombre destacado, pero considerarlo, porque no es fundamental Colo-Colo. Fundamental, hay otros jugadores, entre ellos Correa, pero son los que hacen del fútbol que se gane. Él puede ayudar en la recuperación de balón, pero él ha anotado autogoles, ha cometido errores. Bueno, como todos los jugadores ya que están en la parte final de su labor, pero creer que Vidal es el mismo de hace 10 años, todo el mundo está equivocado entonces.
0: ¿Le das un año más en Colo-Colo?
1: No, no, yo creo que ya el próximo año Colo-Colo tiene que buscar otra forma de enfrentar el tema defensivo, no armar una línea 3 solo porque está Vidal.
0: Ya hay cambios en Cobresal, más bien un cambio en Cobresal, ingresa con la número 3 Benjamín Villarroel, otro defensor, sale con el 13 Benjamín Valenzuela, de escaso partido. Cerrando la estantería Cobresal, me parece que la diferencia de goles para ellos en la parte baja es fundamental. Centro al medio, buscando arriba Correa, remate débil de Correa, despeja a Cobresal, gana de cabeza en la mitad de la cancha Vidal, la juega atrás para Johnny Villagra, sale por la zurda con Bimber, toca en corto con Alarcón, avanza Tomás, pasa la frontera, la juega más atrás por la derecha con Vidal, le devuelve el balón Alarcón, la toca con Méndez, enreda Colo Colo, logra salir ahora sí Cobresal con Carballo, corta Vidal, despeja desde el fondo, la regala Cobresal, gana Colo Colo. Feísimo el juego de Cobresal, la verdad.
1: Increíble, ahora ahí comete errores Colo Colo, no lo aprovecha Cobresal, tiene dos hombres arriba, Fría y Brea, que son bastante rápidos, pero no están claro, no están convencidos de que pueden hacer daño a la defensa de Colo Colo.
0: Y recupera la pelota en la mitad de la cancha Álvaro Madrid, guapea, la deja para Romero, ahora para Correa, sector diestro, se mete por el carril central, la deja por el sector izquierdo para Méndez, pega, no pega, se perfila para la derecha, pega, pegó el portero Santander soberbio, yendo al sector izquierdo, la pelota al córner, el número, Roberto,
1: 5
0: para el popular.
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1: Hay que sumar entre las figuras a Santander, ¿eh? Muchas atajadas.

0: el portero de Cobresal, Alejandro Santander, que se lució recién tras un remate de Felipe Méndez. Hay dos modificaciones en Colo-Colo. Se viene Marchán y se viene también el número 13. Cuando hay tiro de esquina, la pelota al área, despeja la defensa de Cobresal. Pensé que hacía primero el cambio el juez central. Juegue nomás Colo-Colo. Y nuevamente la pelota en posesión del cacique. La tiene Méndez, sector derecho. Mete la pelota al área en el segundo palo. Llega o no llega, huyó a la pelota afuera. Se arranca la esférica. Será saque de meta para Cobresal. El que intentaba era Bimber. Y ahora sí las modificaciones en el equipo del Tano Ortiz.
1: Entra Marchand, ¿no? Y se va el 26. No, no.
0: Sí, sale Ulloa.
1: Sí, ese era anterior, el posterior.
0: Y se va también Jason Rojas. Y viene Matías Fernández Cordero en Colo-Colo. Sacó a los dos laterales, el Tano Ortiz y Roberto. Me parece que va en búsqueda del cuarto gol el equipo popular.
1: Sí, y aprovecha de darle poquito minuto a los demás jugadores. Es un partido que está definido, que sería un milagro que el equipo de Cobresal lo diera vuelta.
0: Y la tiene Brea, la salida del área, pincha la pelota, corta de cabeza Bimber, sale Colo-Colo ahora por el carril central, la maneja Méndez a la salida del área del cacique, la tiene Méndez, juega atrás con el Gaby. Maureira, la maneja el golero, sale por la derecha ahora con Villagra, pase a ras de césped para Méndez, juega con fuego el pequeñito Méndez, buena, sector izquierdo, avanza a toda velocidad Eric Bimber, pasa a la mitad del terreno de juego Bimber, centraliza el fútbol ahora con Álvaro Madrid, la tiene el ex Everton, toca por la derecha para Méndez, avanza el relojito, la toca por la derecha con Matías Fernández Cordero, ya estamos en el minuto 43, Colo-Colo ganando por 3-0, todos los goles en el primer lapso. La tiene Vidal a la salida del área, la juega para Correa, la deja pasar para Romero, sigue Romero, la tiene el Tigre, abre por la izquierda con Marchán, la juega en el centro con Vidal, la tocan por la diestra para Méndez, centro al área, rebota la pelota, le queda Marchán, control de pecho, despeja de cabeza Bechtol para Cobresal, insiste Colo-Colo con Vidal, sector izquierdo, se encienden las linternas de los celulares, acá en el Monumental, se mueven de lado a lado, Colo-Colo ataca con Correa, intenta perfilarse para la derecha, cae al piso Correa, nada, dice el juez central, presiona Colo-Colo, logra salir tiznado, deja la pelota para la pisada al medio que sanciona el juez central, me parecía falta, recupera Colo-Colo, la tiene Marchán en el círculo central, la maneja Méndez, toca por la derecha con Matías Fernández Cordero, otra para Méndez, a un costado para Vidal en territorio de Cobresal, callejón central, comienza a avanzar Vidal, la juega para Álvaro Madrid a la salida del área, se perfila para la zurda, logra recuperar Cobresal, salen con Brea, la deja por la derecha para Guillermo Pacheco, pelota larga, buscando arriba Tiznado, control de Tiznado, se lanza el capitán, pasa ya a territorio colocolino, la deja para Brea, comienza a avanzar el número 11, Julián, cae al piso, nada, me parece, será juego para Colo-Colo con Bimber, minuto 44 de partido, 3-0 Colo-Colo, pelota larga de Bimber, buscando a Romero, control de pecho, pelota al piso, retrocede Romero, sucumbe ante la marca de Sandoval, el defensor sale por el carril central, ahora Cobresal presiona en la mitad de la cancha, Correa voluntarioso, el número 9, una de las figuras de este Colo-Colo, estamos llegando al final, tu voto Roberto para la figura Bio Bio Deportes
1: Pastrán,
0: tu voto Diego,
2: Pastrán,
0: tu voto Douglas Pastrán, también pulgar arriba de nuestro ingeniero en sonido, me sumo con esa votación unánime, Lautaro Pastrán, la figura Bio Bio Deportes de este triunfo 3-0 de Colo Colo sobre Cobresal, mención para Javier Correa y también para Méndez, de muy buen partido, 6 más acá en el Monumental se jugarán, me parece que un tiempo un tanto excesivo Roberto. En un partido que está...
1: Sí, pero técnicamente...
0: Correcto.
1: El juez cumple su labor, porque si no, la nota no es buena.
0: Y avanza Colo-Colo, el sector izquierdo la tiene Méndez. Se cambia de perfil el ex volante del CSKA de Moscú. Centraliza el fútbol con Arturo Vidal. Comienza a avanzar Vidal, se equivoca en el pase. Recupera Cobresal. Llegando a la mitad de la cancha, Sandoval. La juegan por el sector izquierdo para Frías. Avanza ahora Cobresal, mete en el centro, segundo palo, está Carballo en el área, control de derecha, remate de Zurda, el balón afuera, desviado, horrendo el disparo de Zurda, de Brian Carballo, casi a la altura del banderín del córner, Roberto.
1: Imperdonable por la calidad técnica de Carballo.

0: Oye, a propósito de Méndez, que dijiste que venía de Rusia, cuando vuelve de Rusia, no fue el mismo, ¿no? Lo disminuyeron, llegó distinto. Mira ahora, es un jugador que se ha vuelto a exhibir todas sus condiciones, su gama de toque, de movimiento. La verdad es que interesante cómo en eso la mano a lo mejor de Ortiz tiene mucho que ver con la recuperación de Méndez.
1: Muy buena dinámica y muy bien, muy buen toque de balón. De las claves
0: está
1: de
0: Méndez. Pegando bien. Mira los gol que anotó. Está como un verdadero delantero, como va cambiando posiciones cuando es necesario.
1: Y avanza Colo Colo para el sector izquierdo, la tiene Eric Bimber. La juega comprometida para el alabado por Roberto Enrique Vallejos, Felipe Méndez, Vidal, el balón largo de Vidal para el sector derecho, Trastavilla, el volante colocolino, que es Álvaro Madrid, saca el centro, rebota la pelota, insiste por la derecha Matías Fernández, se equivoca en el pase, rectifica su error, cae al piso, que dice el juez central, tiro libre para Colo Colo, ya en el minuto 47 de este segundo lapso, 92 del global, gana Colo Colo por 3-0 Cobresal en la fecha 15 de la Liga de Primera, en el 5 Pastrán, en el 11 Méndez, en el 36 Rojas, los autores de los goles en esta goleada parcial de Colo Colo, el líder absoluto de la Liga de Primera. Y la tiene Bimber, juega ras de césped para Madrid, este con Vidal, la suelta por la izquierda para Correa, la salida del área, pega o no pega Correa, la tiene Javier, rebota la pelota, logra recuperar Cobresal, revienta Pacheco, la regala, la controla Bimber en el pasillo central, la deja para Vidal, la maneja Arturo, juega a ras de césped por la derecha para Madrid, la pincha para Matías Fernández, taconazo para Madrid, está en el área, buscan el cuarto, se enreda Madrid, logra salir Cobresal, pero presiona Romero y gana para Colo Colo, sector derecho, la tiene el Tigre, la juegan por la derecha para Fernández, otra para Romero, más atrás para Vidal, sector derecho, pega o no pega, la juega para Correa, para su socio, para su partner, la pierde Correa, recupera otra vez Colo Colo alto, la tocan por el sector izquierdo para Méndez, atrás el balón para Eric Bimber, llegando a la mitad de la cancha, canta, alienta la galera colocolina, la tiene Correa, la juega filtrado buscando arriba, ¿quién? A nadie, primero el portero, primero el golero, será juego, será fútbol para Cobresal.
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1: Nelson Céspedes en la voz comercial, el Nico Chacón en el control, Diego Osorio en la central informativa, Douglas Rivera, nuestro ingeniero en sonido en el Monumental, Roberto Enrique Vallejos en los comentarios, Alonso Farías que les habla en los relatos, haciendo el Colo Colo 3, Cobresal 0, fecha 15 de la Liga de Primera en el Estadio Monumental, en vivo y en directo por Bio Bio Deportes, 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El balón en la mitad de la cancha, sector derecho, la tiene Villagra. La suelta para Álvaro Madrid, este con Matías Fernández. Retrocede Fernández con Villagra. Centraliza con Alarcón. Avanza Colo Colo. Por la izquierda la pide Méndez. Sigue Alarcón, la juega para Felipe Méndez. La suelta para Correa, rebota Correa de mala manera. Recupera tiznado para Cobresal. Esta vez juega con criterio para Frías. Este con Brea, avanza Julián Callejón, Jon Central, la juega por la izquierda para el Pichi Frías, mete el centro rasante, está para Carballo, pega o no pega, se enreda un tanto, corta Arturo Vidal y gana para Colo Colo. Juega por la izquierda con Javier Correa, minuto ya 49, casi 50, queda solo un minuto acá en la Ruca, Roberto.
0: ¿Viste dónde llegó Correa?
1: Increíble.
0: Porque él pierde una pelota ahí, porque hizo una jugada de mentira y corrió a recuperar el balón. Es el compromiso que estamos viendo en Colo Colo.
1: Es el compromiso del líder absoluto de la Liga de Primera, el compromiso del campeón de invierno, el compromiso del cacique Colo Colo, que lo gana por 3-0, la tiene Arturo Vidal, Callejón Central, toca por el territorio de Cobresal, toca por la derecha con Madrid, este con Fernández, corta y al pico Madrid. Por la derecha la pide Méndez, se acerca al arcón, alienta la galera, alienta acá en el Estadio Monumental. Qué bien se escucha la ruca de David Arellano. Hay lateral ofensivo para Colo Colo, para el sector derecho a la salida del área. Se prepara Matías Fernández. La juega Fernández para Madrid. Centraliza el fútbol para Marchán. Malo el control de Marchán. Sale Pacheco por la derecha para Cobresal. Le quita el balón. Correa. Otra vez Marchán en la ecuación. Vidal. Centraliza el fútbol para Madrid. Este con Correa. Pega o no pega. Se perfila para la derecha. Pegó. Rebota el balón. Insiste Colo Colo. La tiene Fernández.

0: suelta por la diestra. Centro atrás, logra cortar Cobresal y sale la contra del equipo de Huerta. Juegan arriba buscando a Frías en territorio ya colocolino, sector derecho. Retrocede la pelota con Guillermo Pacheco. Toca a Cobresal cuando termina. Culmina, se acaba acá en el Estadio Monumental. Gana, gusta y golea. ¡Ganó Colo Colo! ¡Ganó el popular! ¡Ganó el líder del fútbol chileno! Al término de la fecha 15 de la Liga de Primera, al término de la primera rueda, gana, gusta y golea 3-0 a Cobresal. En el minuto 5, Lautaro Pastrán. En el 11, Felipe Méndez. En el 36, Jason Rojas. Todos los goles en el primer tiempo para el cacique Colo Colo. Colo Colo 3, Cobresal 0 en el Estadio Monumental.
1: 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Partido finalizado en el Estadio Monumental. Se enfrentaron Colo Colo y Cobresal. Relató Alonso Farías.
2: Actuación redonda de Colo Colo, que el 3-0 es poco para prácticamente el dominio de 90 minutos. Maureira por ahí, un par de acciones del jugador de Colo Colo. Santander figura, el único que destacó en Cobresal, y Colo Colo perfectamente pudo haber sido bastante más. El puntero mira hacia atrás y se confirma como líder.
0: Gran trabajo de Roberto Enrique Vallejos en los comentarios. Douglas Rivera, nuestro ingeniero en sonido. Saludos allá en la central informativa. Diego Osorio, al Nico Chacón en el control. La voz comercial de Nelson Céspedes. Alonso Farías en los relatos. Colocó los 3, Cobresal 0. Lo ganó el líder absoluto de la Liga de Primera. Siga en la sintonía de la radio. Que estén muy bien. Buenas tardes. Gracias totales. Chao.
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2: Un ataque a disparos contra una vivienda dejó a una mujer fallecida en la comuna de Pudahuel. Los tiros fueron percutados desde un vehículo.
3: Dos hechos de violencia se registraron durante la noche en Lo Espejo. Un hombre resultó herido tras recibir 4 impactos balísticos y en un hecho separado, desconocidos incendiaron un vehículo tras una balacera.
2: Operativos policiales en la región de Valparaíso dejaron 8 detenidos y permitieron incautar drogas en Algarrobo, Quintero y Puchuncaví.
3: En prisión preventiva quedó un hombre acusado de apuñalar a su expareja y atropellar a un carabinero durante una persecución en Valparaíso.
2: El Instituto Nacional volvió a suspender las clases presenciales por amenazas de tiroteo. El alcalde de Santiago, Mario Desbordes, cuestionó la gestión del caso y apuntó a eventuales negligencias por parte del SLEP.
3: El abogado de la familia de Ronald Ojeda afirmó que la caída del niño guerrero, señalado como líder del Tren de Aragua, abre una nueva arista en la investigación del caso.
2: El gobierno de José Antonio Kast apuesta por la aprobación de la mega reforma para dar un nuevo impulso a su gestión.
3: La oposición cuestionó al ministro de Hacienda, Jorge Quirós, y lo calificó de polemista y activista por sus declaraciones sobre el expresidente Gabriel Boric en medio de la polémica por el CAE.
2: La UDI rechazó la ofensiva del Partido Comunista contra la ley Naín Retamal y acusó un intento de reinstalar el octubrismo.
3: Carolina Toá criticó la acusación constitucional contra Nicolás Grau y apuntó a un uso político de la herramienta constitucional en la antesala de la primera sesión de la Comisión Revisora que este lunes dará inicio al análisis del libelo.
2: El diputado Álvaro Ortiz asumió la presidencia de la Democracia Cristiana y aseguró que el partido ejercerá una oposición al gobierno de Kast, aunque descartó una postura de bloqueo.
3: El gobierno concretó un segundo envío de ayuda humanitaria a Bolivia.
2: La Confederación Unión Portuaria de Chile anunció una paralización nacional indefinida y acusó al Estado de incumplir compromisos con el sector.
3: En noticias del exterior, el presidente de Estados Unidos, Donald Trump, afirmó que este domingo se firmará el acuerdo de paz con Irán, pese a que el régimen iraní descartó esa fecha.
2: Asesinaron a tiros a un alcalde en México, en una zona disputada por el narcotráfico.
3: En noticias de deportes, Colo-Colo derrotó por 3-0 a Cobresal y amplía la diferencia a 12 puntos en lo más alto del torneo de Primera División.
2: Brasil y Marruecos empatan a esta hora en Nueva Jersey en una nueva jornada del Mundial de Fútbol.
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4: 7:40 p.m.
2: ¿Cómo están? Muy buenas tardes. Les damos la bienvenida a una nueva edición de Radiograma Vespertino en este día sábado. Durante esta jornada entonces vamos a estar comentándoles las principales noticias que han marcado justamente este día junto a Benjamín Zamorano. Benjamín, muy buenas tardes.
3: Muy buenas tardes, Gabriela. Así es, les recordamos que usted puede comunicarse con nosotros mediante distintas vías. Pueden escribirnos a nuestro WhatsApp al +569 9200 7888, al +569 9200 7888, y nos puede mandar mensajes, fotos, videos o audios. Y también nos puede llamar a nuestra línea completamente gratuita al 800-810-810. Repetimos el número 800-810-810. A partir de este momento le ofrecemos información independiente.
2: Comenzamos de inmediato con la revisión de las noticias de carácter policial, porque 2 homicidios frustrados con armas de fuego se registraron durante esta jornada en la comuna de Lo Espejo. Por ahora, los hechos no tendrían relación entre sí.
3: En Pudahuel, en tanto, la PDI investiga el homicidio de una mujer quien fue baleada mientras estaba dentro de una casa. Tomamos contacto con una de nuestras unidades móviles en la región metropolitana, Jorge Villegas. Buenas tardes.
5: ¿Cómo están, Gabriela, Benjamín? Gusto de saludarlos. Sí, porque vamos a comenzar con estos primeros hechos, ¿no? Una jornada violenta en la comuna de Los Espejos, dos homicidios frustrados que se registraron muy cerca el uno del otro. Sin embargo, como ustedes lo mencionaban, no mantendrían por el momento alguna relación entre sí. Eso lo vamos a escuchar más adelante en palabras del fiscal Eco, que confirma su antecedente. Sin embargo, vamos a comenzar con la dinámica, ¿no? Lo que se conoce respecto a este primer hecho, esto que ocurrió en la madrugada en la comuna de Los Espejos, como lo decíamos, en avenida Padre Alberto Hurtado, todo esto a la altura del pasaje 21, cuando la víctima se encontraba compartiendo con un grupo de personas en esa intersección, ¿no? Ese sector de la comuna, población José María Caro, se encontraba con su grupo de personas conversando en ese sector. Con el paso de los minutos se traslada, ¿no?, hacia unos metros desde donde se encontraba cuando fue interceptado por un grupo de personas, al menos dos, quienes se le disparan en cuatro oportunidades. Tres de ellas le llegan en una de sus piernas y un disparo le llega directamente en su espalda. De acuerdo a testimonios de personas testigos, ¿no?, que escucharon esto y que también lo vieron, estos disparos habrían sido aparentemente prácticamente a quemarropa, todo esto producto de que fueron disparos bastante cerca que se le percutaron a la víctima y que producto de las heridas fue trasladada posteriormente hasta el hospital Barros Luco, donde se mantiene fuera de riesgo vital, sin embargo con gravedad, ¿no? Recordemos que fueron cuatro disparos, uno de ellos en su espalda. Eso motivó la llegada de la Fiscalía Eco, del equipo contra el crimen organizado de homicidios, en conjunto también con el Laboratorio de Criminalística de Carabineros, quienes mediante el levantamiento, ¿no?, de cámaras de seguridad y distintas diligencias les permitirá esclarecer cómo fue la dinámica exacta de este hecho, también dar con los responsables. Recordemos que por este hecho, hasta el cierre de esta nota, aún no se han reportado personas detenidas. Vamos a pasar con el segundo homicidio frustrado que también se registró en la comuna de Los Espejos, esta vez en avenida Salvador Allende. La víctima se trata del copiloto, ¿no?, de un vehículo de aplicación móvil que se encontraba justamente transitando por ese sector cuando se encuentra, ¿no?, con una balacera que se estaba percutando, registrando más bien, en ese sector de la comuna de Los Espejos. Uno de los disparos impacta directamente en el copiloto de este vehículo, dejándole una herida en su mandíbula, ¿no?, por lo cual quedó gravemente herido, se mantiene grave, sin embargo también fuera de riesgo vital, y se está a la espera también, al igual que el caso anterior de la comuna de Los Espejos, que las diligencias de las policías especializadas puedan con el paradero de estas personas y también establecer la dinámica exacta de cómo fue que ocurrieron estos hechos. Lo mencionábamos anteriormente, por el momento las policías descartan que estos hechos tengan que ver con alguna relación, ¿no?, entre ellos. Sin embargo, todo se limitaría a la cercanía tanto horaria y espacial en el cual ocurrió estos dos hechos violentos en la comuna de Los Espejos. Los invito a escuchar a continuación al fiscal del equipo contra el crimen organizado de homicidios, Nicolás Beyer, quien, como lo decíamos, confirmó este antecedente y llegó también que no habría relación entre ellos. Escuchemos.
6: No mantiene relación con el primer hecho. De momento, a propósito de las diligencias que se han realizado por parte del personal de OS9 Carabineros y la Bocar, no hemos podido establecer una relación entre los dos hechos, salvo que hay una cercanía y un horario temporal cercano, pero más que eso no.
5: Claro, todo esto, estos dos hechos, ¿no?, que ocurrieron en espacios y tiempos similares, despertó la alerta de vecinos de ese sector, quienes escucharon, o de hecho, parte de los testimonios que le entregaron a los medios de comunicación que se encontraban justamente en ese sector, es que identificaron ráfagas de disparos, por lo tanto, habrían especulado que se trataría aparentemente de una metralleta o algo por el estilo, esto por el alto poder de fuego que se escuchó también y que se divisó en medio de este enfrentamiento que terminó con esta persona baleada en su mandíbula. Los invito a escuchemos a continuación lo que nos contaban estas personas justamente en las afueras de donde ocurrieron estos hechos.
7: Unos vecinos lo avisaron por WhatsApp, que ellos vienen en el pasaje. Uh-huh. Oye, aquí hay ahora como unos 15 compadres. Y dije, dale, van para Lincoln. Y después para la zona. Y nosotros pensábamos que era un enfrentamiento con carabineros. Uh-huh. Pero como carabineros no usan metralleta, o sea, puro revólver. Claro. Y por eso dije, no, si tienen que ser algunos compadres que se están enfrentando.
5: Claro, y lo llamativo también de este hecho es que si bien por el momento aún no se han reportado detenidos, el vehículo en el cual se registró justamente este hecho fue encontrado quemado unos metros más de donde se registró justamente esta balacera. Todo eso está siendo investigado para ver cuál habría sido, digamos, la motivación y la cronología exacta que terminó justamente con estos dos homicidios frustrados y este vehículo quemado. Se está estableciendo mediante los trabajos de las policías si hay una relación directa o no entre los atacantes y los quienes se quemaron justamente este vehículo en la comuna de Los Espejos. Otro hecho que se registró también violento, ¿no?, durante esta tarde, esta vez en la comuna de Pudahuel tiene su lugar en calle designado justamente de esta

0: comuna del sector de Pudahuel, cuando a eso de las 2 de la tarde, 14 horas de este día, la víctima, una mujer de 25 años, se encontraba justamente con su acompañante, quien sería su pareja. Fueron a comprar justamente a un almacén que se encuentra unos metros de donde ocurrió todo este homicidio, al interior de este domicilio. Es por eso que mientras estas personas compraban en un almacén que se encuentra acá cercano al lugar, mantuvieron una discusión con personas desconocidas, desconociéndose por el momento el tenor de este y las causas también que habrían motivado esta discusión entre estas personas. Sin embargo, una vez esta finalizó, las dos personas, las dos víctimas también en este caso, el hombre y su mujer, quien falleció producto de los disparos, se dirigieron justamente a este domicilio acá en calle Designado, y fueron seguidos, ¿no?, por estas personas que se movilizaban en un vehículo. Llegan hasta el frontis de esta casa, al menos uno de estos ocupantes del auto se baja de este vehículo y disparan al menos 5 oportunidades hasta el interior de esta casa. Todo esto provocó, bien digo, el fallecimiento de la mujer de 25 años, quien recibió un disparo directamente en su cabeza, y su acompañante, quien sería su pareja, mantiene una herida de bala en su pie derecho. Esta persona estaba siendo interrogada al momento en que nosotros llegamos por la policía de investigaciones, sin embargo, hasta el momento se mantendría en calidad de testigo. Se encuentra la policía de investigaciones aún acá levantando las diligencias. El servicio médico legal se llevó ya hace algunos 5 minutos el cuerpo para ser periciado con mayor detalle y pueda esclarecer entonces qué fue lo que ocurrió realmente acá en la comuna de Pudahuel. Conversamos acá en el lugar con el fiscal Eco, el fiscal Arturo Gómez, del equipo contra el crimen organizado de homicidios, quien nos comentó más con mayor detalle, ¿no?, cómo fue que ocurrió este hecho acá en la comuna de Pudahuel. Escuchemos.
1: Este vehículo lo siguió y efectuaron disparos hacia la casa, en donde resultó con un impacto balístico la mujer de 25 años en su cráneo y el sujeto masculino con un impacto balístico en su pierna derecha.
0: Sí, es trabajo entonces de la Brigada de Homicidios, de la Policía de Investigaciones, en conjunto también con la Fiscalía de Eco, ¿no?, quienes también se encuentran acá en este sector levantando ya lo que son las últimas pericias para poder entonces despejar, ¿no?, este pasaje, el cual se encontraba cercado producto del trabajo de las policías y también el levantamiento de cámaras de seguridad. Eso le consultábamos también a las policías, si es que sería o no, digamos, algún impedimento, ¿no? Nosotros conversamos con algunas personas preguntándonos si tenían cámaras de seguridad, sin embargo, la mayoría que se mantienen, al menos a simple vista acá en este sector, al parecer no funcionan. Es por eso entonces que está en manos de la Brigada de Homicidios de la Policía de Investigaciones, mediante distintas diligencias como empadronamiento de testigos, el levantamiento de cámaras de seguridad que puedan existir cercanos a este sector, que puedan dar luces de dónde se dirigieron estas personas, cuántas personas eran las que se encontraban al interior de este vehículo, que terminó entonces con este tiroteo, esta balacera en contra de una vivienda que terminó con una mujer de 25 años fallecida acá en la comuna de Pudahuel. 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
2: Vamos hasta la región de Valparaíso para revisar información policial, porque con la detención de 8 personas y procedimientos a 6 migrantes en situación irregular, se concretaron 2 operativos de carabineros y la PDI en las comunas de Algarrobo, Quintero y Puchuncaví, requisando dinero en efectivo y diversas drogas.
3: En Algarrobo, en tanto, un operativo con el OS-7 de carabineros detuvo a 6 personas incautando marihuana y cocaína, mientras que en las otras 2 comunas se hicieron más de 100 fiscalizaciones hallando a personas migrantes con denuncias en su contra. Todos los detalles en el informe de Gonzalo Holguín.
4: En coordinación con unidades especializadas de carabineros, la Municipalidad de Algarrobo reportó la concreción de un operativo antidrogas que concluyó con 5 personas detenidas y la desarticulación de una serie de puntos de narcotráfico. En el sector Los Claveles de la comuna del Litoral, personal de la sección OS-7 de carabineros, efectivos del GOPE de Santiago y Valparaíso y también de la prefectura de la provincia de San Antonio, incautaron varios tipos de estupefacientes, dinero en efectivo y diversas especies relacionadas con la actividad del narcotráfico. 101 gramos de marihuana, 46 gramos de pasta base de cocaína y 10 gramos de clorhidrato de cocaína fueron requisados en la acción, en la que fueron detenidas personas con antecedentes en delitos de robo, tráfico de droga y agresiones. El alcalde de Algarrobo, Marco Antonio González, dijo que también hay un mensaje político en la acción interinstitucional de que en la comuna que lidera se va a continuar el combate contra este tipo de delitos. De hecho, González hizo un llamado directo a la justicia en medio del control de detención y eventual formalización de los imputados a actuar con rigurosidad en este caso.
5: Se sacó de circulación droga, dinero ilícito y a 5 delincuentes con un amplio prontuario que amenazaban a nuestra comunidad. vamos a seguir haciendo este trabajo colaborativo Carabineros, porque tenemos que recuperar nuestro espacio público.

0: público donde realmente se van ocupados por nuestra familia. Ahora exigimos que la justicia actúe con la máxima rigurosidad.
1: En tanto, un operativo especial de la Policía de Investigaciones de Quintero fiscalizó a más de 100 personas con el objeto de identificar a ciudadanos extranjeros en situación migratoria irregular, además de posibles infracciones a la ley de drogas y personas con órdenes de detención pendiente. La jefa subrogante de la unidad de la PDI, la subprefecta Rosario Muñoz, realizó un balance de la acción en la que 6 personas resultaron ser personas extranjeras con denuncias, además de 2 personas en condición de prófugos de la justicia.
2: Un servicio especial orientado a fiscalizar extranjeros en situación migratoria irregular, infracción de la ley 20.000 y prófugos de la justicia. Un total de 103 personas fiscalizadas, entre ellos extranjeros denunciados y 2 órdenes de aprehensión pendientes, una mujer por orden de aprehensión por amenazas simples y una orden de aprehensión por contrabando.
1: Desde la Policía Civil señalaron que la acción se realizó en Quintero y en Puchuncaví, en lo que llaman zonas de interés, y contó con personal de apoyo de la Capitanía de Puerto de la Armada de Chile.
3: Seguimos con la información porque según antecedentes recabados por la radio, las amenazas que obligaron a suspender las clases en el Instituto Nacional fueron reiteradas y alcanzaron a varios funcionarios.
4: La investigación ya está en manos del Ministerio Público, mientras los estudiantes permanecerán con clases online hasta el inicio de las vacaciones de invierno. Los detalles en el informe de Valentina Obreque.
5: Nuevos antecedentes surgieron respecto de las amenazas que mantienen suspendidas las clases presenciales en el Instituto Nacional. Según pudo conocer la radio, los mensajes intimidatorios no estuvieron dirigidos a una sola persona, sino que a varios funcionarios del establecimiento y tendrían una gravedad mayor a la conocida inicialmente. Ante este escenario, el Servicio Local de Educación Pública, SLEP, y la Seremi de Educación resolvieron suspender las actividades presenciales entre el 15 y el 18 de junio, al estimar que no existen condiciones para garantizar la seguridad de la comunidad educativa. Las amenazas comenzaron la noche del jueves, cuando funcionarios recibieron mensajes que advertían sobre un supuesto tiroteo e incluían videos con imágenes de armamento y material balístico. La fiscalía investiga una eventual participación de estudiantes recientemente expulsados, aunque la autoría de los hechos aún no ha sido establecida. El SLEP de Santiago Centro defendió la medida y aseguró que la prioridad es resguardar la integridad de estudiantes, docentes y funcionarios. Así lo señaló su directora ejecutiva, Paulina Retamales.
6: Hemos abordado la situación con la alternativa de continuar con clases remotas durante esta semana, resguardando la seguridad de la comunidad educativa.
5: En paralelo, el alcalde de Santiago, Mario Desbordes, cuestionó la gestión del Servicio Local de Educación Pública y apuntó a eventuales negligencias en la forma en que se abordó el caso.
7: Y en este caso, incluso hay, creo que, una negligencia del SLEP que no aportó los antecedentes en una apelación en la Corte de Apelaciones de Santiago. La expulsión se justificaba absolutamente y, sin embargo, por falta de acción probablemente intencional del SLEP, este alumno expulsado vuelve al Instituto Nacional.
5: Según fuentes ligadas al cuerpo docente del Instituto Nacional, anteriormente se han registrado episodios de violencia al interior o en el entorno del establecimiento, sin que se adoptaran medidas de esta magnitud. Por ello, fuentes del cuerpo docente advirtieron que la suspensión de clases podría interpretarse como una señal de que las amenazas lograron su objetivo. Por ello, el presidente del Colegio de Profesores, Mario Aguilar, advirtió que el principal desafío que enfrenta actualmente el sistema educativo es la creciente violencia escolar.
8: Evidentemente hay un problema serio de violencia en los colegios. Nosotros solo hemos denunciado, hemos señalado que nos parece que este es el problema más urgente. Y lo del Instituto Nacional es gravísimo.
5: Los estudiantes permanecerán en modalidad online hasta el próximo jueves, cuando comenzarán las vacaciones de invierno. Mientras tanto, la Fiscalía continúa investigando el origen de las amenazas que mantienen en alerta a la comunidad educativa.
4: La muerte de Héctor Guerrero Flores, alias Niño Guerrero, y señalado como líder del Tren de Aragua, se convirtió en uno de los primeros hitos de cooperación entre Estados Unidos y Venezuela en materia de seguridad y combate al crimen organizado.
3: El hecho ha centrado la atención en el impacto que la caída de Niño Guerrero podría tener tanto en la estructura del Tren de Aragua como en investigaciones relevantes, entre ellas la del secuestro y homicidio de Ronald Ojeda en nuestro país. Más detalles en el informe de Josefa Esquiamaro.
9: Héctor Guerrero Flores, más conocido como Niño Guerrero, líder de la organización transnacional Tren de Aragua, murió este viernes. Guerrero se había convertido en uno de los delincuentes más buscados de América y, por lo tanto, su muerte se transformó en una suerte de logro para el gobierno de Donald Trump. Cabe recordar que el hecho se produce 5 meses después de la captura de Nicolás Maduro por parte de Estados Unidos, nación que acusaba al gobierno de Venezuela de cooperar con el Tren de Aragua, vinculándolo directamente con extorsiones, secuestros, tráfico

0: y trata de personas. La relevancia que tiene la caída de este líder para Chile se vincula directamente con el debate sobre la migración irregular, el combate al crimen organizado en el país y la muerte del exteniente venezolano Ronald Ojeda, quien falleció mientras se encontraba como refugiado político en Chile. Con esto en consideración, fue el propio ministro de Seguridad Pública, Martín Arrau, quien valoró como esperanzadora la colaboración entre Estados Unidos y Venezuela a la hora de concretar la muerte de Guerrero.
1: También es una señal esperanzadora la colaboración entre Estados Unidos y las autoridades venezolanas. Pero la caída de un líder no significa el fin de una estructura criminal. Por eso seguiremos coordinando el sistema de seguridad para perseguir a sus células y cada uno de sus integrantes, fortaleciendo la cooperación internacional, utilizando todas las capacidades que el Estado tenga para impedir que estas organizaciones sigan operando en nuestro país.
0: Cabe recordar que Niño Guerrero ha sido vinculado a la investigación por el secuestro y homicidio del exteniente venezolano Ronald Ojeda. Según ha sostenido la representación de la familia, el líder del Tren de Aragua habría ejercido una influencia directa en la comisión del crimen. Al respecto, Juan Carlos Manríquez, abogado de la familia Ojeda, señaló que la muerte de Guerrero podría tener un impacto relevante en el desarrollo de la investigación, particularmente por los efectos que podrían generar en la estructura y operación de la organización criminal.
2: Puede tener una importancia significativa en dos aspectos. Primero, las estructuras de mando del Tren de Aragua, la eventual coherencia interna y, en segundo término, eventualmente un cambio en la manera de realizar sus operaciones en Latinoamérica o en terceros países.
0: La radio accedió a la opinión del hermano de Ronald Ojeda tras la muerte de Niño Guerrero. A su juicio, se trató de una oportunidad de pérdida para obtener información, aunque aseguró que nunca esperó que Diosdado Cabello permitiera que el líder del Tren de Aragua fuera capturado con vida.
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10: 8 de la noche.
12: Y pasamos a revisar información de carácter político, porque el gobierno de José Antonio Kast ya cumplió sus primeros 3 meses en La Moneda, un periodo marcado por cuestionamientos de la oposición respecto de una eventual improvisación en la gestión y también por las expectativas sobre los desafíos que enfrentará el Ejecutivo durante el segundo semestre.
13: En ese escenario, una serie de episodios ocurridos durante la última semana abrieron nuevos flancos para el gobierno.
12: Uno de ellos fue el inicio de una investigación del Ministerio Público contra el embajador de Chile en Israel, Gabriel Saliasnik, por presuntos vínculos con el abogado Luis Hermosilla. Pese a ello, el Ejecutivo resolvió mantenerlo en su cargo.
13: A ello se sumó la salida del Seremi número 22 de la actual administración. Se trata de Jorge Carrillo, ex Seremi de Salud de la región de Ñuble, quien dejó sus funciones luego de que el Ministerio de Salud le solicitara la renuncia.
12: Ambos casos fueron aprovechados por la oposición para reforzar sus críticas al Ejecutivo. En ese contexto, algunos sectores recordaron los cuestionamientos que la derecha formuló durante el gobierno de Gabriel Boric, particularmente en relación con la experiencia política de quienes integraban esa administración.
13: Pese a las críticas, desde el oficialismo cerraron filas en torno al presidente Kast. Así lo expresó el senador de la UDI, vicepresidente del Senado, Iván Moreira, quien sostuvo que la evaluación de un gobierno debe realizarse una vez cumplidos los primeros 6 meses de gestión.
14: Es que a un gobierno se le evalúa después de los